0: Claro, el entrenador le agarra la cadera y le empieza a hacer.
1: Pero ese me gusta, ese entrenador. Ese entrenador está entrenado.
2: Ese es un entrenador, no es un entrenador.
1: Sí, ese. Ojo, cuidado con ese.
0: Bueno, tenía más cosas, pero recuerden que sí, es verdad que el hula hula.
2: Yo soy más de.
0: Adelgaza y sienta bien. Los resultados demostraron que con un hula hula, el porcentaje de grasa en el abdomen, sí. Todo lo que viene a ser la busarda.
1: Que es muy peligroso para el corazón, es verdad.
0: Sí, la busarda mata.
2: Ahora todos sí. Los gimnasios.
0: Bueno, disminuyó de manera significativa, mejora el estado de ánimo, reduce el estrés, la ansiedad, los síntomas depresivos y mejora todo el tronco.
1: ¿Me pasás el mail del doctor Gordon?
0: Sí, por supuesto. Pone la nota,
1: sí.
0: Gordo.
1: Sí, arroba doctor gordo.
0: Gordo. Mil.
1: Punto
0: obesi.
1: Punto obesi.
0: Ula.
1: Ula u.
0: Sí. Ula guión. Ula. Noski. Carlos.
1: Gracias, le voy a escribir.
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4: Nueve de la noche en Buenos Aires, la temperatura 12 grados. Las exportaciones de carne crecieron 42% en dólares. En los primeros siete meses, la Argentina exportó por 2.768,6 millones de dólares. El volumen creció 6,7%, pero la facturación saltó 41,8%. Por el aumento de los precios internacionales. Entre los destinos, China continúa siendo por amplio margen el principal comprador, seguido por Estados Unidos e Israel. En Mendoza, el viento causó serios inconvenientes. Las ráfagas alcanzaron hasta 100 kilómetros por hora, amplía Cristian Morón.
5: Las ráfagas de viento de hasta 100 kilómetros por hora a causa de la alerta naranja generan graves inconvenientes en Mar del Plata. En zona norte, en Rofo y Constitución, dos postes de luz colapsaron y cayeron sobre el asfalto segundos después de que pasara un vehículo, evitando por muy poco una tragedia. Situaciones similares se vivieron en Tejedor y Estrada, donde un árbol cayó afectando el balcón de un edificio, y en Rawson y España, donde un auto terminó con el techo abollado. Afortunadamente no se registraron heridos. Ante la continuidad del temporal y el riesgo de nuevos derrumbes o voladuras, Defensa Civil mantiene la guardia activa y solicita comunicarse al 103 ante cualquier emergencia. En Mar del Plata, Samuel Zamorano, Radio 10, siempre noticias.
4: Cierra la décima fecha del torneo clausura. Independiente Rivadavia de Mendoza superó a Barraca Central por 1-0. Más temprano, Aldo Civi venció por el mismo marcador a Atlético Tucumán. Dentro de 15 minutos, a las 21:15, juegan en el sur del Gran Buenos Aires Lanús Estudiantes de La Plata para poner punto final a la fecha 10.
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6: Se produjo un choque en Panamericana a la altura del kilómetro 13, mano a Capital Federal. Está reducido el carril lento a la altura de Melo en dirección a General Paz. En el resto de las autopistas la marcha está normalizada. Recordamos que se habilitó un tramo de la colectora de Cantilo, comprendido entre el acceso al Club Cuba y la rotonda de Puente La Bruna, pero se mantiene cortada entre Aeroparque y Puentes Calabrini Ortiz por obras vinculadas al paso bajo nivel Pampa. En cuanto a los servicios, reiteramos que normalizó el tren Roca a La Plata, pero sigue con demoras el Bosques vía Quilmes. Central de Tránsito 710, Nora Acosta.
4: Cielo algo nublado en la ciudad de Buenos Aires, 12 grados la temperatura, 58 el porcentaje de la humedad. 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

0: Niza, Costa Azul, 14 de septiembre de 1927. El verano europeo empezaba a despedirse y aquella noche el viento que llegaba desde el Mediterráneo había enfriado el paseo de los ingleses. Faltaba poco para las 10 de la noche, frente a un edificio, se detuvo un automóvil pequeño, descapotable. Era un Amilcar, conducido por un joven llamado Benoit Falchetto, vendedor de automóviles, bien vestido y bastante más joven que la mujer a la que había ido a buscar. Ella apareció poco después, llevaba un vestido rojo y alrededor del cuello un larguísimo fular de seda, también rojo, que el viento levantaba detrás de su cuerpo. Aquella mujer era Isadora Duncan. Tenía 50 años. Había cambiado para siempre su arte. Quiero recatar que la reconstrucción de esta historia fue realizada por el periodista Daniel Cecchini para el portal Infobae. Y vamos a marcar un detalle extraordinario, porque durante años se creyó conocer las últimas palabras de Isadora, pero las palabras que pasaron a la historia no fueron exactamente las que ella pronunció. Alguien decidió cambiar una de esas palabras y durante décadas esa pequeña mentira modificó el sentido de sus últimos segundos. Isadora había nacido en San Francisco el 27 de mayo de 1877 y se llamaba Dora Ángela Duncan. Su padre abandonó a la familia cuando ella era pequeña y su madre quedó intentando sostener a cuatro hijos con el dinero que conseguía dando clases de piano. Su madre creó una escuela de danza y aquella niña empezó a bailar. A los 10 años abandonó la escuela formal porque ya había decidido, quizá había descubierto que su lugar estaba en otra parte. Mucho después escribiría en su libro Mi Vida una frase que parece explicar todo lo que hizo después. Nací a orillas del mar. Mi primera idea del movimiento y de la danza me ha venido seguramente del ritmo de las olas. Y cuando uno mira las imágenes de Isadora bailando, entiende perfectamente lo que quiso decir. Porque Isadora no quería conquistar el aire, justamente. Quería moverse dentro de él. El ballet clásico le resultaba demasiado rígido. Aquellos cuerpos disciplinados hasta el extremo, composiciones codificadas durante generaciones, le parecían una prisión. Ella quería otra cosa. Quería que el cuerpo recuperara algo natural, casi primitivo, como si la danza hubiera existido antes de que alguien inventara sus reglas. Cuando llegó a Europa, buscó inspiración en el arte de la antigua Grecia y comenzó a presentarse vestida con túnicas livianas y los pies desnudos. Los movimientos aparecían amplios, libres, fluidos, mientras las telas acompañaban el cuerpo en lugar de encerrarlo. Para algunos era maravillosa, para otros sencillamente escandalosa. Y a Isadora Duncan ninguna de las dos cosas parecía preocuparle demasiado. Pasó por Londres, París y Berlín. Trabajó durante un tiempo junto a la célebre Louis Fouillier y finalmente en Budapest consiguió presentarse sola ante un gran público. Triunfó. A partir de entonces, su nombre comenzó a viajar por Europa. Isadora ya no bailaba solamente, estaba proponiendo otra manera de pensar la danza. Fundó escuelas para transmitir esas ideas y algunas de sus discípulas llegaron a adoptar su apellido. La llamaron las Isadorables. Y mientras su arte se volvía cada vez más famoso, su vida empezaba a adquirir esa dimensión desmesurada que terminaría alimentando su leyenda, porque Isadora defendía para su cuerpo la misma libertad que defendía sobre un escenario. También, por supuesto, en el amor. Amó muchas veces y rechazó durante años la idea del matrimonio porque sentía que podía quitarle independencia. Con el escenógrafo y director teatral Edward Gordon Craig tuvo una hija, Deirdre. Más tarde llegó a su vida Paris Singer, heredero de la fortuna vinculada a las famosas máquinas de coser Singer, con quien tuvo a Patrick. Y durante algún tiempo Isadora conoció algo parecido a la felicidad, hasta que llegó el año 1913. Sus dos hijos estaban en París. Viajaban en un automóvil junto con su niñera cuando el vehículo se detuvo, se rompió. El conductor bajó para intentar ponerlo nuevamente en marcha y el auto comenzó a desplazarse sin control. Terminó cayendo al Sena. Deirdre y Patrick murieron ahogados. Isadora se alejó durante un tiempo de la danza y viajó intentando escapar de una tristeza que viajaba con ella. En Italia tuvo una relación fugaz y quedó embarazada nuevamente. Quizá aquel niño pudiese devolverle algo de lo que había perdido. Nació en París y murió pocas horas después. Isadora ni siquiera había alcanzado a ponerle un nombre. A pesar de todo, Isadora pudo volver a bailar. Y en medio de esa vida todavía quedaba lugar para otro amor extraordinario. En la Rusia revolucionaria conoció al poeta Sergei Esenin. Ella tenía 44 años, él 26. No hablaban el mismo idioma y sin embargo se enamoraron. Esenin era brillante, atormentado y tenía una relación devastadora con el alcohol. Isadora, que durante tantos años había rechazado el matrimonio, terminó casándose con él para facilitar que pudiera viajar fuera de Rusia. Fue una relación tormentosa, atravesada por escenas violentas, separaciones y reconciliaciones, hasta que finalmente Esenin regresó a Moscú. En 1925 apareció muerto. Se había suicidado. Alguna vez, Isadora vino a Buenos Aires. Eso fue en 1916, durante el año del centenario de la independencia. Y prácticamente, desde que desembarcó, todo empezó a salir mal. Parte de los elementos que necesitaba para sus espectáculos no habían llegado. Tuvo que conseguir en Buenos Aires materiales para las funciones y tampoco tenía consigo todas las partituras que necesitaba, de manera que recurrió al conservatorio para conseguirlas. Además, el dinero escaseaba, pero igual se alojó en el Hotel Plaza confiando en pagar cuando comenzara a cobrar por sus presentaciones. El encuentro con Buenos Aires terminó en escándalo. Una noche, en un local donde sonaba el himno nacional argentino por la fecha patria, Isadora comenzó a bailarlo. Para parte de la prensa, aquello fue una falta de respeto. Ella iba a contar otra historia. Se había envuelto en una bandera argentina, lo bailó e intentó representar con su cuerpo el sufrimiento colonial y luego la alegría de la libertad. En su recuerdo, los jóvenes aplaudieron, pero Buenos Aires no lo recordó exactamente de la misma manera. Y todavía faltaba lo mejor. Durante una función en el Coliseo, Isadora escuchó murmullos entre el público. Se detuvo, caminó hasta el borde del escenario y, furiosa, insultó a los espectadores con una expresión racista. Ahí terminó prácticamente su aventura porteña. Las funciones restantes fueron canceladas y tuvo que marcharse hacia Montevideo. Como todavía debía dinero al Hotel Plaza, dejó como garantía un tapado de armiño y unos aros de esmeralda. 11 años después, estamos nuevamente en Niza, 14 de septiembre de 1927. Casi las 10 de la noche, te habíamos dicho. Isadora sale para encontrarse con Benoît Falchetto. Lleva aquel vestido rojo y alrededor del cuello el enorme fular que su amiga Marie Desti le había regalado esa misma tarde. Sube a la Milcar descapotable. El automóvil comienza a moverse. Entonces Isadora levanta el brazo y grita una frase en francés. Adiós, amigos míos. Voy a la gloria. El auto avanza. El viento levanta el fular. La tela vuela detrás de ella durante unos segundos hasta que uno de sus extremos alcanza la rueda trasera. Se engancha entre los rayos. Falchetto no lo advierte. La rueda continúa girando y con cada vuelta tira con más violencia de la seda que rodea el cuello de Isadora. Los transeúntes empiezan a gritar. El conductor sigue avanzando hasta comprender que algo sucede detrás suyo. Cuando finalmente consigue detenerse, ya es tarde. El fular ha estrangulado a Isadora y la fuerza de la rueda ha arrancado su cuerpo del asiento. Murió casi instantáneamente. La noticia recorrió el mundo. Era tan absurda, tan brutal y tan cinematográfica que parecía inventada. Pero todavía faltaba conocer una parte de aquella noche. Marie Desti, la amiga que había regalado el fular, fue una de las principales fuentes utilizadas para reconstruir los últimos momentos de Isadora. Y durante años sostuvo que aquella despedida había sido «Voy a la gloria». Hasta que mucho tiempo después se supo que no era verdad. María había confesado el secreto al escritor estadounidense Glenway Westcott la misma noche de la tragedia, cuando ambos se encontraron en la morgue de Niza. Le pidió que no lo revelara y él guardó silencio. La verdadera frase de Isadora había sido otra. Adiós, amigos míos. Voy al amor. María había cambiado solamente una palabra, amor, por gloria. Lo hizo porque temía que se descubriera que entre Isadora y aquel joven conductor podía existir una relación amorosa y quiso proteger la memoria de su amiga del escándalo. Y sin querer, escribió otro final, porque durante décadas el mundo imaginó a Isadora Duncan marchándose hacia la gloria, cuando en realidad aquella mujer estaba diciendo algo mucho más sencillo: voy hacia el amor. Sus restos fueron cremados y sus cenizas descansan en el cementerio Père Lachaise de París. Sobre el nicho está su nombre, Isadora Duncan. Y quizá alcance. Fue una mujer que pasó la vida buscando una manera de ser libre dentro de su propio cuerpo y le enseñó al siglo XX que bailar puede ser otra cosa, llena de libertad, al ritmo del viento y del mar. Aquella noche salió vestida de rojo y solo era una mujer buscando diversión. Y antes de que el destino cerrara brutalmente su historia, Isadora Duncan dejó una última frase que durante años alguien quiso corregir para protegerla. Tal vez no hacía falta, porque si uno mira su vida entera, tal vez aquellas fueran las únicas palabras posibles. Adiós, amigos. Voy hacia el amor.
1: Isadora, porque fuiste mimada por el mundo, porque marcaste una pauta en tu forma de bailar, con admiración, con cariño y con respeto.

0: Bueno, este fue uno de los éxitos de Celia Cruz, ¿eh? Isadora Duncan es un tema que le dedicó justamente a ella, por cierto. 21 horas, 20 minutos. Estamos haciendo Feudalísima hasta las 10 de la noche. Vamos con algunos mensajitos al 11-23-660-710, dale.
1: No te la cuento porque éramos mi marido y yo los infieles con otras parejas.
0: A ver.
1: Y estábamos de novios con otras parejas, pero ya estábamos medio otra vez juntos porque habíamos tenido una historia antes. Y mi suegra, que la conozco de hace mucho tiempo, yo le tocaba el timbre y ella me decía, subí por la escalera, me decía bajito. Y la hacía bajar por el ascensor a la novia que tenía mi marido en esa época, para que yo subiera por la escalera porque no la quería la otra.
2: No, se nota.
0: Sí, ¿no? Tremendo.
1: Bueno, dice Gabriel.
0: Bueno, al final, un beso, mi vida, terminó ganando la partida, ¿no?
2: Hasta luego.
0: Bueno, hola chicos, ¿cómo están? Saludos desde Junín y también fui cornudo dos veces por la misma. Ja, era duro de entender, dice Anónimo. Anónimo puso. Anónimo. Y está ahí, pasa, pasa. Una vez se dice, no, no puede ser.
3: ¿Cornudo?
0: ¿Qué? A ver, ¿tenés otro?
4: Por supuesto que no voy a juzgar la infidelidad, pero está escrito en casi todos los libros. Con la verdad, se es más sencillo vivir. Después las complicamos. Antonio de Rosario.
0: Pero tiene una picardía el tema de la cosa escondida, ¿no? Hay alguno que le gusta mucho la cosa escondida, ¿verdad?
2: Con, sí.
0: Sí, prohibido, ¿no?
2: Sí.
0: Esa
5: yo
0: cosa
5: para prohibido de... tengo los chinchulines.
2: Claro. Dije antes que era muy infiel Bioy Casares. En realidad no. Tenían un pacto con Silvina Ocampo, su mujer.
0: Mirá, ¿una pareja
2: y los
0: abierta?
2: Dos tenían libertad para amorosa.
0: Pareja abierta.
2: Sí, sí,
0: mirá
2: sí.
0: Qué moderno, ¿no?
2: Para... De hecho, ella cría una hija de él con otra mujer.
0: Ah, mira. Bueno, era muy común eso, ¿no?
2: Sí,
0: que se quedaran con los hijos.
2: Sí, daba.
0: Pero perdonar las infidelidades, tenés que tener la cabeza muy abierta, ¿eh?
2: Sí, no, pero esta
0: sí,
2: era una pareja libre.
0: Sí, sí,
2: ella
0: sí.
2: Tenía muchas historias.
0: Concebido como es ahora las parejas abiertas, ¿no? Que saben que tienen relaciones con otros y se la bancan.
5: Sí. Es más, les pide que les cuenten.
0: Que les piden. Bueno, eso ya es voyerismo, dale, vamos.
6: Un amigo íntimo nuestro tenía dos mujeres, vida paralela. Una casada y con la otra figuraba, la casa en los departamentos donde vivían, figuraba que él era viajante.
0: Claro.
6: Con esta segunda tuvo un hijo varón, que esas cosas de la vida, yo trabajaba como maestra, y cayó como alumno en mi grado. Entonces él, el padre, vino un día a la escuela, muy amigo nuestro, me miró y me dijo, ay, parece que vos sos la maestra de mi nene. Bueno, después todo terminó en que se divorciaron y un montón de cosas. Pero mirá lo que es la vida.
0: Sí, bueno, la maestra del colegio, yo conozco una historia con la maestra del colegio.
2: ¿Cómo con la maestra?
0: Sí.
2: ¿Un papá?
0: Un papá,
2: no.
0: Con la maestra.
5: No, reunión de padres.
2: ¿Cómo se entrevera todo?
0: No voy a dar datos de si son famosos o no son famosos. El que tenía doble familia era una persona conocida, muy.
2: No.
0: Pero no voy a dar datos al respecto. Sí, también.
5: ¿Conocido?
0: Tampoco era, no revestía como wow, para gente en la calle. No sé. Sí.
2: Pero eran del elenco, ¿va?
0: Sí.
2: Gente del elenco.
0: Sí.
2: Claro.
0: Sí.
2: Son mucho igual.
0: No estoy hablando de Videomatch. No me comprometan de esa manera. No, este que salía con una, no era del.
2: Pero era conocido, un nombre de fama.
0: Sí, no era de la primera línea, o sea, muy famoso.
2: Está bien.
0: Pero no de esos que vos decís, uy, para la gente, porque la gente no lo tenía muy registrado.
2: Ok.
0: Después voy a pasar.
2: Después pasamos.
0: Sí. 21 horas 24 minutos. Bueno, Georgie Porchi.
2: Bueno, la dama distinguida, ahora exiliada en Montevideo, escribe a su hijo, que vive en Buenos Aires, que descubrió la maravilla del daguerrotipo. Esta columna se la dedico a mi fotógrafa en su día, el día del fotógrafo. Descubrió la maravilla del daguerrotipo, una cosa admirable. Imagínate, dice, una cámara oscura en la que se coloca una plancha de metal muy brillante,
0: sí,
2: ya preparada con los ingredientes que sabes. La plancha es como de plata, muy brillante. Se pone en la dirección que querés y a los 6 minutos la sacan de allí con la imagen. La carta que recibió Juan Thompson está fechada en 1840.
0: Ahí está.
2: Bueno, la autora es su madre, Mariquita Sánchez de Thompson,
0: ¿mira?
2: Exiliada en Montevideo en esos días del gobierno de Rosas, en Buenos Aires. Por suerte nos quedaron para siempre daguerrotipos de Mariquita ya anciana, de Manuelita Rosas. Yo tengo un librito con los daguerrotipos de Manuelita Rosas y de otros personajes célebres de aquellos días. Y lo extraordinario es que el daguerrotipo llegaba al Río de la Plata un 21 de septiembre de 1840.
0: Ah, como ahora.
2: Un día como hoy, apenas 6 meses después que lo presentara en París el actor y aficionado a la física Louis-Jacques Daguerre. Cuenta la fotógrafa Sara Facio que el sueño que tuvieron durante siglos artistas y científicos de atrapar y fijar la realidad se concretó por fin en 1839. Piensen que hasta ese momento, si uno quería fijar para siempre un instante, el único recurso era la pintura.
0: Sí.
2: ¿Cómo se produce la maravilla de reproducir la realidad y dejarla fijada en el daguerrotipo? Bueno, es muy complejo químicamente, pero se vale de la acción automática de la luz sobre una plancha metálica sensibilizada. En ese caso, a diferencia de un cuadro, no hay un pincel. El pintor es la luz misma.
0: Sí.
2: Bueno, la plancha tiene una finísima capa de plata apoyada sobre cobre a la que se somete a los vapores de yodo. El resultante es yoduro de plata, quedando sensible en ese momento a la luz y por eso es posible exponerla segundos o minutos en una cámara preenfocada. ¿Por qué se inventó? ¿Qué lo hizo posible? Primero la obsesión que duró siglos enteros y por lo menos hasta fines del siglo XIX de imitar la realidad. Y la definición que da el fotógrafo Juan Trabnik sobre la fotografía se aplica también al daguerrotipo. Esos inventos tienen dos ejes. Uno, el principio de funcionamiento de la cámara oscura, que es tan viejo como Aristóteles,
0: sí,
2: que hoy tendría 2.500 años.
0: Sí.
2: Si haces un agujerito en una de las paredes de una habitación oscura, los rayos luminosos que pasan a través del agujerito forman sobre la pared opuesta la imagen invertida de lo que está frente al orificio.
0: Sí.
2: Pero hacían falta los avances de la química para conservar la imagen en el daguerrotipo y la fotografía. Bueno, el 16 de junio de 1843 lees en Gaceta Mercantil un aviso que dice: ¡Viva la Confederación Argentina! ¡Mueran los salvajes unitarios! El daguerrotipo, en la librería y litografía argentina de G. Ibarra, calle Potosí, número 28. O sea, viva, eran los salvajes unitarios. Los avisos venían con contenido político.
0: Sí, claro.
2: Sara Facio, que cuenta esto en su libro La fotografía en la Argentina desde 1840 hasta nuestro día, dice que los textos de aquellos avisos explicaban las bondades del invento, el uso de luz natural, los horarios para usarlo en días soleados o nublados y el tiempo que duraba la pose. La gente se tenía que parar mucho rato e incluso le ponían algunas cosas para sostener el cuello y todo,
0: claro,
2: porque se iban cansando, digamos, ¿no? Y entonces se instalaron en Buenos Aires en la década del 40 grandes profesionales. Uno de ellos, Thomas Helsby, ofrecía daguerrotipos en color, o sea que los coloreaba y proponía hacer fotografías de difuntos.
0: Sí, estuvo muy de moda eso.
2: Muy de moda.
0: Sarmiento.
2: Sarmiento, por ejemplo, hay una fotografía de él ya muerto.
0: Tétrico, pero real que se hacía.
2: Sí. Impresionante.
0: Sí.
2: Se puso de moda entre las familias encargar daguerrotipos de sus muertos para fijar para siempre sus imágenes, y también dejaron imágenes que hoy nos permiten ver cómo eran los más importantes edificios públicos como las ciudades de aquellas décadas de mitad del siglo XIX. Pero en el mundo, el auge del daguerrotipo duró entre 1839, cuando fue presentado, y 1850, cuando la fotografía lo desplazó.
0: Ah, mira.
2: En Buenos Aires duró un poquito más.
0: Yo tengo un daguerrotipo en casa de mi tatarabuelo.
3: Mira.
0: Sí, el papá de mi bisabuelo. Él era entrerriano, se debe haber venido para acá en algún momento a hacerlo, pero es impresionante porque llama la atención hasta cómo está enmarcado, ¿viste?
2: Pero vivo, digamos.
0: Él vivo.
3: ¿Calculás qué año es?
0: Y yo calculo que debe ser de 1850 y pico, por ahí.
2: Ah, 50 y pico, claro.
0: 50 y pico, porque mi bisabuelo es de 1880, así que él debe haber sido en 1860, 1880, por ahí.
2: Claro,
0: por
2: sí.
0: Esa época.
2: Ahí ya se fue apagando el auge del daguerrotipo por la fotografía, pero en el Museo Histórico Nacional hay muchos daguerrotipos importantes de la Recoba Vieja, los Altos de Escalada, el Cabildo, la Costa Baja del Río, pero un día de 1861 el estudio de Mix y Kelsey en Buenos Aires anunciaba con título catástrofe: no más daguerrotipos, estos son de estilo antiguo y ya no se toman por los artistas en ninguna parte del mundo, pida ambrotipos, pida fotografías. Y comenzaba otra historia.
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8: Nueve y media de la noche en Buenos Aires, la temperatura 12 grados.
9: El jefe de gobierno cuestionó a la jueza que declaró inconstitucional la nueva ley penal juvenil.
8: La titular del juzgado de lo penal juvenil, contravencional y de faltas número 3 de la ciudad, Laura Beatriz De Marinis, lo determinó en un caso particular donde sobreseyó a un adolescente de 14 años quien enfrentaba cargos por tentativa de robo.
9: Jorge Macri consideró que la magistrada incurre en contradicciones y no puede reinterpretar una ley ya sancionada.
10: Me parece una aberración, me parece que se extralimita. Desgraciadamente estamos acostumbrados a estos jueces que en lugar de respetar y hacer cumplir la ley, la quieren reinterpretar. Si quieren escribir leyes, tienen que ir al Congreso, tienen que ser diputados, senadores. Una vez que el marco legal está establecido, tienen que aplicar la ley. La verdad que la jueza tiene contradicciones permanentes. Habla de que este delincuente está en una situación de indefensión, de riesgo, y lo vuelve a dejar en esa situación cuando la ley, justamente la ley que se aprobó, permite que haya medidas de cuidado para el chico. Podría ser desde tareas comunitarias a tener que asistir a un tratamiento. No es que si ella lo declara culpable, sí o sí tiene que ir detenido.
8: La ciudad informó 756 clausuras a comercios por sacar la basura fuera de horario.
9: Representa el 0,5% de los aproximadamente 150.000 comercios de la ciudad.
8: La normativa establece que los residuos húmedos deben sacarse de domingo a viernes entre las 19 y las 21.
9: El gobierno porteño sostiene que la franja busca reducir el tiempo durante el cual las bolsas permanecen en la vía pública y evitar problemas asociados a olores, plagas, roturas de bolsas y dispersión de residuos.
8: La selección argentina de fútbol sub-19 logró un agónico empate ante Venezuela.
9: De esta manera se metió en las semifinales de los Juegos Sudamericanos.
8: En Rosario, el elenco dirigido por Diego Placente rescató una igualdad sobre la hora ante la Vinotinto y se metió en la próxima ronda.
9: 12 grados la temperatura en la ciudad, la humedad del 58%.
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0: Alberto de Merlo laburando un rato. Me acuerdo una historia de infidelidad que pasó al frente de mi casa, una señora que mi mamá le cuidaba a los chicos, laburaba, pasaba por Campo de Mayo, y ahí siempre subía un muchacho que la agarraba y la enamoró y le dijo que era, bueno, aparecía cada tanto, y le decía que era porque era espía. En realidad tenía otra pareja, el hombre tenía toda una familia, que un día cayó la mujer con los bebés y los hijos, todo a hacer un rey en la casa de esta mujer. ¿Qué creía que el hombre era espía de verdad? Por eso es que se iba una semana, un mes y después volvía. Abrazo grande.
1: No, no, bueno, es que estábamos hablando de eso, ¿no? Hay tipos que tienen unos versos que son...
2: La infidelidad inversa también, ¿no? De cómo le meten el verso a la nueva. Claro. Esto que yo estaba contando, uno que le una conocida mía le dijo que era viudo.
3: No,
1: es tremendo.
2: Y tenía toda la familia.
1: No, no, pero aparte inventar todo, tenés que sostenerlo, sí. Tenés que sostenerlo, pero porque a lo largo
2: saltó.
1: Del tiempo. Y sí, bueno, va a saltar.
4: El espía va.
3: Imagínate los
1: viajantes. El espía es
3: genial. Los viajantes de comercio.
1: Por pero el viajante por ahí, ¿sabés que tiene esa cosa de que se va y vos sabés que se va? Y entonces, bueno. En realidad la mujer sabe que en algún momento se va
4: pasado.
1: A
4: velar, sí,
2: pasa. El camionero. Claro,
1: pero sí. Que ya tenga una familia doble ya es distinto.
4: Ojo,
1: ¿eh?
4: Los camioneros.
1: Sí. Los camioneros.
4: Sí, claro. Sí.
1: Claro, ya ahí constituye otra cosa. Dice acá, yo perdono una infidelidad ocasional, pero no una relación que incluye un sentimiento de amor o cercano al mismo. Claro. Dice claro. Ana, esto de tener otra familia incluye, viste,
4: de todo.
1: Una plata. Familia formada, ¿me entendés? Dejate claro. Joder.
4: De todo.
1: Tenés que ser muy... Muy guacho, ¿no? Sí. Dale.
5: Marce, te cuento una, no es mía, es de una compañera. Yo iba a aprender bachata. Y un día, no sé quién se le dio por filmar, bueno, cómo bailábamos bachata entre los compañeros. Y alguien estaba más allá de compañero. Era algo más, parecía. A la clase siguiente, subió a la escalera un muchacho hasta donde estábamos tomando clase y empezó a repartir piñas. ¿Pero por qué? Yo no me había dado cuenta. En la filmación se la veía esta chica besándose con un muchacho en una de las, viste, bachata como es, que es muy sensual.
1: Sí.
5: ¡Bam! Un desparramo terrible.
1: Sí. Y bueno, se puso celoso.
4: Y
1: ¿no?
4: Viste, mala suerte, justo. Sí.
2: Desde que se inventó el celular con cámara se acabó la infidelidad.
1: Bueno, es lo que decíamos cuando empecé. Viste que a veces algunos lo descubren, porque está en el fondo de una foto y dice, ese no sos vos, vente, ese ando un quilombo tremendo.
4: No soy, claro.
1: ¿Entendés? O un tatuaje, no, es un tatuaje parecido.
2: Como decía Francella en El secreto de sus ojos, hay que negar todo, me
1: sí, camina. Claro. ¿Alguien puede o sabe explicar dónde estriba el placer de tener familias paralelas? No, yo sinceramente ignoro,
4: No.
1: Confieso que lo ignoro, dice José. No, yo tampoco, me parece que demasiado laburo. Ahora, el tipo que es infiel y mentiroso, tiene mucho laburo para tener, ¿no?
4: Sí.
1: Permanente, porque si tiene que repartir muy bien la cosa.
4: Esa es una dos vidas,
1: agotado,
4: doble vida.
1: Agotado.
3: Famoso en España la infidelidad, las infidelidades del ex rey Juan Carlos.
1: Sí, bueno.
3: Pero era un infiel sistemático y en muchos casos salió huyendo en calzoncillo de los lugares porque le avisaban que venía la reina, por ejemplo.
1: En culo el rey de España.
2: Sí, la anécdota de Cachoa.
3: Pero tenía un pacto con la prensa que no hablaban de las infidelidades.
1: Yo detesto esos pactos con la prensa. ¿Quién es el rey? ¿Es un cachudo?
4: No, es el rey.
1: Déjese de joder, rey cachudo. Aparte, más malo ese rey. Ese rey es re malo.
2: Joder.
1: El de España es re malo.
2: Que usa la corona.
1: Cazador, todo
2: los
1: mal, engañaba a la reina, tuvo un quilombo con el hermano.
2: Antes de ser rey.
1: Sí, no sé. Es todo raro ese rey.
2: La de Cacho, que cuenta que tuvo que escaparse de Monzón, ¿te acordás?
1: Ah, sí, la de Cacho Castaña, adentro del baúl del auto.
4: Qué susto, Cacho.
1: Qué miedo, ¿no? Te agarraba el Carlos, ¿sabes qué? Te agarras, te pega una ñapi. 21:39. Señores, estamos hasta las 10. Feudalísima en Radio 10. Qué música que me trae buenos sentimientos, doctor. Porque sé que usted llega.
4: Muchísimas gracias. Y vamos a meternos un poco en el tema del descanso.
1: Sí.
4: Del dormir.
1: Ya que llega la hora, ¿no?
4: Porque la gente se pregunta qué comer antes del dormir para conciliar el sueño.
1: Le cuesta la concentración, ¿no?
2: Porque ya está durmiendo.
4: No, porque ya se me está apareciendo una frase que dice morir, dormir, tal vez soñar. Sí, ahí está el obstáculo. ¿Qué sueños pueden sobrevenir en aquel sueño de la muerte cuando nos hayamos librado del torbellino? de la vida.
2: Hamlet.
4: Sí, y otros chocolates. Así es. Muchísimas gracias, Fernández. Bueno, ¿qué comemos? Esta pregunta, ¿qué comes para conciliar el sueño? A mí me preguntan, ¿qué me traes?
3: Un puré de Lexotanil.
4: Sí, me traes manzana, yo ya estoy en la cama.
1: ¿Te trae sueño?
4: Me traes manzana, me traes dulce de leche.
2: Cuando ya estás acostado,
1: ¿te trae sueño,
2: ya estoy tapado todo?
4: No, pero a mí me desvela. Cualquier
2: cosa que le pida. Algo.
4: Cualquier fruta me desvela. Me tengo que levantar y traer.
1: Ah, ok.
4: Cortada, okay. Pelada.
2: Porque no es para él.
4: Ya lista, ¿eh? Sí. Bueno, por supuesto, antes de dormir no hay que comer nada que nos deje excitados, feudales.
1: Por ejemplo.
4: A mí, por ejemplo.
2: Pudín de merca.
4: Un churrasco, me deja manija. No, me como un asado, re manija.
1: Está bien.
4: Budín de merca, dice acá el señor.
1: Merca, no, pero no, eso, ¿cómo va a comer un budín de merca?
4: Por supuesto que no.
1: No, eso no se puede.
4: No, no duerme después.
1: No, claro.
4: Cómalo.
1: No come tampoco.
4: Pero cómalo la temprano banana. La mañana. Cómalo temprano la mañana.
1: La banana tiene droga, no se come. ¿Viste que las tiritas esas son de droga?
2: ¿Cómo son de droga?
4: Sí, sí, sí. Se hace un té.
2: Me estás jodiendo que son drogas.
1: Son drogas.
4: En nuestra época era droga.
1: Sí, cuando éramos chicos era droga. Sí.
2: ¿Me estás jodiendo que era un mito?
1: Te decían que era droga la tirita de la banana.
3: Y la gente no fuma fideo, digamos.
4: Y los chicos le sacaban la tirita, se hacían un té. Y se
1: drogaban. Te drogas con eso. Y te endrogabas también con la coca con aspirina.
2: Que te labran adelante tuyo.
1: Por eso, cuidado. Y la sandía con vino te morías.
2: Es algo que nunca entendí. Nadie te regala nada. ¿Cómo te van a poner droga?
1: No te podías bañar cuando estabas menstruando.
2: Ah, se cortaba.
1: Sí. De todo tenías.
2: Y tampoco podías tomar limón.
4: ¿Por qué?
2: Según mi abuela, le decían que si tomaba limón se le cortaba.
4: Ah, sí.
1: Y si querías que te bajara bien, tenías que tomar anís ocho hermanos.
4: El anís ocho hermanos te va.
1: ¿Sabes la mamúa que te agarraba?
4: ¿No había también golpe de aire con el periodo femenino?
1: No sé si con el periodo, porque si te ponías visco.
4: Ah, sí, visco y golpe de aire. Y la mayonesa... Se cortaba si la mirabas.
1: Sí, la mirabas mucho. Algo. Sí, se cortaba la milanesa. No me mires la milanesa que se corta.
4: La mayonesa, no la milanesa.
2: Y si un sapo. Si un sapo te orinaba los ojos, te quedaba ciego. Cosa que por qué sucedió.
1: Chicos, por favor, sí. Porque eso es un tema, es un programa entero.
4: Esto es un programa para mañana.
2: Guardémoslo.
4: Bueno, dice la nutricionista Alma Castorius. Sí.
2: ¿Cómo?
4: Alma Castorius.
2: ¿Qué? Bajista.
4: A veces no es Alma y no es Castorio, pero es parecido. Disfrutar de un bocado dulce antes de acostarse no tiene por qué interferir con el sueño.
2: Ahí tenés.
4: Aunque algunos piensan que el bocado dulce te quita el
2: como
4: sueño.
2: Que el azúcar aviva.
4: Sí. Bueno, si estás dormido y te dan un bocado...
1: el sueño despierte, cómo se viene la vida, cómo se pasa la vida, cómo se viene la muerte.
4: Oh,
1: Calderón de la Barca.
4: Sí.
2: Mira, de Shakespeare a Calderón.
4: Alma Castorius recomienda.
2: No puedo pensar en Jaco.
4: Escúcheme. Las cerezas ácidas de la variedad Montmorency.
2: Uy, mira aquí.
4: La cereza de Revolución Armada.
1: La vende el verdulero de
4: son
1: la esquina de casa.
4: Montmorency.
2: Imagínate que te diga, no, pero tráeme una cerecita Montmorency.
4: Montmorency, la cereza para dormir. No, destaca por ser uno de los pocos alimentos que contiene melatonina. La hormona que produce la glándula pineal, que regula los ciclos del sueño. Bueno, te dormís con la cereza de los montos.
1: Claro, la cereza monto. Mirá que yo pensé que eran exaltadas las
4: cerezas. Y soñás con la...
1: Con Patricia Bullrich.
2: Con los huesos de Aramón.
4: Con Galimberg, Galima.
2: Haremos una escalera, para subirnos al árbol y bajar cereza montonera.
4: La nutricionista Carmen Tulli, otra,
2: sí,
4: sugiere consumir jugo de cereza ácida Montmorency mezclada con kefir, que es un lácteo fermentado rico en probióticos.
1: No es lácteo el kefir. Ah, puede haber kefir.
4: Como
1: de
4: un
1: leche.
4: Yogur.
1: Sí, porque el kefir puede ser de agua también.
4: Sí.
1: Son hongos.
2: Nunca...
1: Es agua fermentada. Ah. El agua forma, el agua y la leche forman unos, si le pones azúcar, forman unos hongos y son muy buenos para la panza.
2: Mirá.
1: Lo tomás y es muy bueno para la panza.
4: La panza, quiere que uno le dé cosas inmundas. Sí. ¿Eh?
1: No, pero es rico, ¿eh? No es feo.
4: ¿Es rico?
1: Sí, con azúcar mascabo. Rico, porque fermenta mucho.
4: Ok, bueno.
1: Y es bueno, es saludable.
2: ¿Sí?
1: Fuera de joda.
2: Kefir.
1: Sí.
4: También Alma Carmen Tulli. Dice una alternativa saludable es procesar una

0: baño, claro, cada 20 minutos.
1: Pera con ricota es un asco. La cereza monto, el kefir, la melatonina.
2: No se consiguen esas cosas.
1: La banana
2: fácil.
1: Con leche. No.
2: No hay algo fácil, una
1: no
2: mandarina.
1: No comas nada antes de dormir, no comas.
3: Claro, entre comer eso, por eso es. Dice, es un mito que comer algo dulce. Tienes que comer eso. Esta porquería.
1: Sí, corta la pera, ponerle ricota. Después traerte la
2: ¿qué
1: la
2: locura, esa? No,
1: sí,
2: puede
1: la
2: ser.
1: Cereza ácida monto.
2: Sí, no me gusta.
1: La banana congelada.
3: La banana congelada, aparte, ¿quién congela una banana?
1: Hay gente que hace cosas raras con las
2: mira,
1: bananas.
2: Mira, él dice que la ¿sí? congela, dice el pulpo, que él congela.
1: Se compró una Antártida. Una
2: Antártida. Frutas congeladas. Hace helado con frutas congeladas, mira. Qué tipo genial, ¿no?
1: ¿No tenían la Antártida ustedes en su casa?
2: Yo tengo la Antártida.
3: Ay,
2: en mi
3: Dios.
2: Casa.
3: Sí, está
2: ¿no te gusta?
1: No, sí, pero no es antiguo eso.
2: Sí, pero la tengo, pero anda.
3: ¿Sabes
2: cómo
3: funca?
1: ¿Y anda?
3: Yo hago helado dulce leche con eso.
2: Sí, está bueno. Mira.
1: Bueno, Alma Castorio vuelve, porque ya tenemos a Milen Cabrista en Carmantulli. Para prevenir la sensación de vacío a medianoche, un parfait preparado con yogur griego.
2: No, pero es una quilombera, déjate joder. No me voy a levantar a las 10 de la noche antes de ir a dormir para hacer un parfait.
3: Y semilla es un parfait.
1: Semilla de calabaza.
2: ¿Cómo?
1: Te juro por Dios. Frutilla, semilla de calabaza y yogur griego, el parfait. Yo estudié lo que es parfait.
2: Sí.
1: Viene del francés, sí. Perfecto.
3: Ajá, parfait.
1: Y es cualquier cosa que lo hagas en capitas, una arriba de la otra, pero te tiene que quedar perfecto.
2: Pero escúchame, pero ¿por qué no pones semilla de calabaza? Yo no compro habitualmente semilla de calabaza.
1: Bueno, usted quiere dormir
2: yogur
1: mal, dormir
2: no
1: mal.
2: Tengo.
1: Mirá cómo estás.
2: No tengo, tengo yogur común.
1: Mirá las ojeras, el aspecto de cansada.
2: Pero,
1: que
2: pero no puedo conseguir todo eso, es carísimo aparte. Parfait, para dormir tengo que gastar fortuna. Quiero dormir, no quiero estar cocinando.
1: ¿Eh? Claro, bueno. Chelsea Ammer.
3: ¿Quién?
2: Otra doctora.
1: Aconseja, no, esta es más fácil.
2: Ah.
1: Hornea galletas veganas de avena con linaza molida.
2: ¿Pero dónde saca linaza molida?
3: No puedo morir de la angustia, no puedo dormir de la angustia.
1: Con banana madura y con la cereza.
2: ¿Y si la banana está verde?
1: La cereza montomonse.
3: No, para. No, con todo eso yo
0: pero
3: me agarro.
0: Todo
3: una...
0: cereza y un bife a caballo.
1: Con ricota,
0: claro. Por ejemplo.
1: Con la pera y la
0: ricota. Antes de ir a dormir.
2: Si te tomas un té de tilo.
3: ¿Usted tiene el teléfono de esta gente? Pues yo le puedo asegurar que yo me como 3 porciones de lasaña y duermo hasta con 2 vasos de vino.
1: Bueno, pero no todo el mundo duerme bien. Hay gente que le cuesta dormir, necesita comerse una
2: cereza. Sí, se entiende, es verdad, pero todo ese quilombo que tiene que hacer para irse a dormir, está cocinando 4 horas antes.
1: Un parfait, te haces un parfait.
3: Un parfait.
1: No es para tanto, un parfait.
2: Y por ahí no me queda tan parfait.
0: Pero yo lo único que escucho son cerezas.
1: ¿Le molesta un poquito de...?
2: Yo le hago esta pregunta, Marina. Marina,
1: sí.
2: En la cama.
3: ¿Me traes un parfait?
2: ¿No puedo dormir, amor? Sí. ¿Me preparas un parfait?
1: No le des idea porque me lo es capaz. No. Ya bastante que tengo que pelar la manzana. No le des idea.
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0: Juan de Berazategui. Yo tenía una relación extramatrimonial. Una vez por mes pasaba por la casa de mi amante. Y cuando salía, me ensuciaba las manos con aceite y grasa del auto. Me hacía un buche de nafta y llamaba a la grúa. La grúa tardaba casi 2-3 horas, 90 minutos, 180 minutos en venir. Y llegaba a mi casa en grúa. Mejor excusa que esa, no hay.
1: Pero y no te decía, cambié el auto, gordo. Una vez por mes.
2: Sí, se te rompe, viejo. Joder. Sí. No, bueno, pero hay gente que tiene mucha labia. Buenas noches, feudalísimos. El relato de Jorge Alperín sobre la costumbre de retratar a los muertos me recuerda a la imagen de una película donde retrataban a un muerto junto a su esposa viva, que era joven. Una escena muy impactante. Abrazos, Omar de Granbur. Hay muchas fotografías en internet de gente fotografiada muerta. Sí. Era muy común con los chicos que sacaran la foto de todos sus hijos y el niño que había fallecido también. Una cosa horrible. Muy tétrica, pero...
3: Sí, que hoy te cuesta mirar eso.
2: Sí, ¿no? Aparte se nota cuando el chico está, se nota por la actitud, por todo. Es tremendo, pero hay mucho de eso. Y estaba de moda. Estaba de moda. Bueno, ¿qué le vamos a hacer? 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
4: Hola, habla Susana de Villa Urquiza. Marce, cuando se habla de cuernos, no me olvido. Mi mamá contó una vez a toda la familia que mientras pasaba la luz transpiradora, se había dado cuenta que 5 veces mi papá fue al velatorio de la mamá de Garay en distintos años. Así que eso lo contaba ella como gracia, viste, resignada. Pero antes era así. Los hombres inventaban que iban a velatorios.
2: Sí, bueno, lo que pasa que también era como que estaban convencidas de que eso podía suceder, ¿no? Era como que ya estaba sometido a la realidad eso. Pero bueno, ¿qué le va a hacer? ¡Norma!
1: ¡Hola!
2: Querida, ¿usted? ¿Cómo anda?
1: ¿Cómo anda? Yo tuve que inventar la tirolesa.
2: La tirolesa.
1: Y le digo, me voy a
2: Basilio.
1: No, Basilio es mi amante.
2: Ah, perdón, ¿cómo se llama su marido?
1: Raúl. Para engañar. Entonces yo ahora, le digo, me voy a baldear el patio.
2: Sí.
1: Y uno me dice nada, igual porque a él no le importa. Pero
2: no abre la ventana y no la ve en el patio.
1: No le importa, y a mí él tampoco me importa.
2: Ah, bueno, entonces...
1: Pero hemos llegado a ese acuerdo tácito en el que no nos importamos.
2: Pero ¿y él no la engañó nunca?
1: Ay, ojalá Dios. Pobre hombre. Algo se merece, no es tan malo. En algún momento nos amamos, pero no me gusta. Muy aburrido.
3: ¿Y si se cruzaban en algún hotel o algo así, y con parejas los dos?
1: Me ha pasado, pero no con mi marido, con otros novios.
2: Sí, ah, no,
1: de cruzarnos en hotel.
2: Los autos en los hoteles.
1: Y que me iban a decir algo, ¿y qué me vas a decir? Y fue como pacto de así, nos callamos la boca y vamos a hacer lo nuestro.
2: Me acuerdo una vez uno de una noticia que rompieron todo un hotel porque la mina fue con su pareja y encontró el auto del marido dentro del hotel, con otro tipo, y encontró el auto del marido,
1: querido,
2: en el hotel.
1: Pero ya estaba,
2: se armó, se rompió todo.
1: Que vayan a otro hotel, chicos, vayan lejos.
2: Bueno, no habría muchos en la zona. ¿Tenés mensajito ahí?
5: Una vez estábamos por alquilar un departamento y viene una parejita con las intenciones de alquilar el departamento. Pasa un determinado tiempo, me voy a la casa de un amigo y, bueno, me presentan a la señora. Imagínense quién era. No nos queríamos morir. La tipa no sabía dónde meterse. Se ve que estaban queriendo un nidito de amor. Un abrazo
2: muy grande. Bueno, hablando de infidelidades, ¿no? 21:55. ¿Tenés ahí otro? Dale. ¿Qué tenés? ¿Qué querés?
6: Como siempre, Marcela Feudale, y tus relatos, diferentes vidas, diferentes personajes, son impecables. Bueno, y tu forma de relatar, Marcela, inmensa.
2: Bueno, muy bien, muchísimas gracias, dale.
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2: Bueno, muy bien, 21 horas 56 minutos con esta, pero qué algarabía con claro, la que entras, querido.
9: ¿Cómo estamos?
2: Pero qué, ¿y tenés un programa muy así, muy arriba hoy?
9: No sé, más okay. o menos.
2: Vos sos de manejar mucho los climas.
9: Sí, muchas veces.
2: Sí, manejás muy bien los climas.
9: Bueno, muchas gracias.
2: Me gusta mucho el programa tuyo.
9: A mí también me gusta mucho el tuyo. Yo lo escucho. Bueno, sí, gracias. Sí, escucho mientras preparo el mío, voy escuchando.
2: Viste que no va escuchando, sí, le gusta. A mí me gusta. Yo como con tu programa, ceno.
9: Ah, mira vos.
2: Sí, ahora llego a casa mientras estamos comiendo, te escuchamos a vos.
9: Mirá qué bueno.
2: Y nos reímos con Barra, con la Córdoba, con sus historias de los músicos y tu cocina. Sabor
9: hoy,
2: a mí.
9: Hoy voy a cocinar.
2: ¿Qué vas a cocinar?
9: Todavía estoy pensando, pero viene de carne picada porque compré carne picada, entonces.
2: ¿No le gusta cocinar a la Kia?
9: No. ¿No le gusta, Rosario?
1: Albóndigas.
9: Norma, ¿no? Nada.
1: Sí, algo te hago.
9: Sí, albondiguitas.
1: Albóndigas te hago, pero de las no le pongo onda, ¿eh? No, yo te hago la bolita de carne y que se haga.
9: No, pero no, hay que saborizar.
1: ¿Qué le metes a la albóndiga?
9: Le pongo cebolla, morrón, saborizo, un poco de huevo.
2: Y adelca las albóndigas.
9: Sí, claro.
1: A mí me obligaba, unas chicas, una de mis hijas, me obligaba a ponerle aceituna. Me obliga a ponerle aceituna dentro de la albóndiga.
9: Ah, queda muy bien.
2: No sé.
1: ¿Le pones pan rallado por afuera? Que queda así como...
9: Sí, queda compacta.
2: Sí, pero mi abuela las hacía de carne picada y le ponía mucho condimento, pero sí, claro. No le ponía pan rallado. Las de la abuela eran bombas, ¿eh? Porque aparte las hacía con salsa con tuco.
9: Con tuco, claro, sí.
2: Riquísimo.
9: A la pomarola, como
2: a
9: le
2: la
9: dicen.
2: Pomarola. Te servías albóndiga y comías 10 días. Era la comida de 10 días, ¿viste?
9: Sí, porque lleva trabajo.
2: Sí, claro.
9: Lleva trabajo, pero... que dice bolita.
1: Y sobran, ¿viste?
9: Sobran.
1: Son las albóndigas, son de sobra.
9: Son de sobrar, sí.
2: Bueno, es como que la sobra de la albóndiga llega un momento que decís, no, quiero
1: basta
2: más.
1: De albóndiga.
2: Gente que le dice almóndiga, recuerden.
9: Sí, yo le digo almóndiga.
2: Vos le decís almóndiga.
9: Con bayonesa también.
2: Con bayonesa, sí. Viste que hay cosas que son, ¿no?
1: Claro.
2: Discutibles.
1: Mortadela. Sí. La mortadela y la mondiola.
2: No, la mondiola o la mondiola. La bondiola o la mondiola.
1: Mondiola.
9: ¿Alguno comió asado el fin de semana?
2: No. No. ¿Por qué?
9: ¿Por qué se ríe, Norma? ¿De qué se...
1: pensás que soy millonaria, yo? No,
2: bueno, verdad, pero usted votó esto para comer asado.
1: Pero querido, porque en 30 años vamos a ser Alemania y vamos a comer asado como los alemanes.
9: Pero los alemanes no comen asado. Comen chucrú,
2: claro,
9: salchicha.
1: Con más razón, vamos a ser Alemania y ya desde ahora nos acostumbramos a no comer asado.
2: Y vas a decir algo del asado. ¿Por qué si comimos el fin de semana?
9: No, porque estoy chequeando eso con mucha gente que voy viendo a ver si comen o no asado.
2: No,
9: porque...
2: comí pastas. Ayer que fui a conocer a mi sobrina nieta.
9: Mira qué bueno.
2: Tiene
9: qué
2: 3 días, así que
9: qué
2: hermosa.
9: Ya abre, tendría los ojitos abiertos, mira, sí, observa.
2: Se queda encandilada, sí, ¿viste? Sí, no define todavía, es como que mira demasiado atento. Lo mira mucho al hermano, tiene una relación con el hermano.
9: Ah, mira vos.
2: Porque hacen el jueguito de que se ponen en la cama juntitos, sí, entonces él le cuenta un cuento.
9: Claro.
2: Y ella lo mira así.
9: Sí.
2: Pero extasiada.
9: Fascinada,
2: ¿eh? Fascinada.
9: Me imagino, sí.
2: Lo que va a hacer eso va a ser un problema para mi sobrina.
9: Yo creo que son los tonos de voz.
2: Es probable que haya escuchado mucho el tono de voz, porque él es muy, muy alegre y muy activo, ¿no? Y me parece que debe haber escuchado mucho esa vocecita mientras estaba en la panza.
9: A mí se me asustan los bebés, por ejemplo.
2: Ah, mira.
9: Sí, tengo ese problema.
2: Ah, mira.
9: Digo, hola. Empieza a llorar.
2: Yo siento que la parecita de la panza es muy finita. Y que todo lo escuchan. Todo hay como que saben y definen qué es quién y quién. Y a esta le escuché más y a este le escuché menos.
9: Sí, la música también.
2: Me sorprendió esa relación, te digo sinceramente.
9: Lindo,
2: no me había pasado nunca porque nunca había sucedido una situación similar con mis sobrinos. Pero cuando lo vi ayer dije, qué loco esto, ¿viste? Muy fuerte.
9: Estamos parecidos, feudales. Yo tengo de 3 semanas.
2: Ay, mi amor.
9: Sobrino nieto también.
2: Sí.
9: Salvador. Ella se mira, llama... mueve los dedos.
2: Sí, Nina.
9: Nina. Mirá vos.
2: Hasta que en un momento se puso roja y ya sabemos lo que estaba pasando.
9: Empieza, viste que berrean de una manera rarísima.
2: Sí, tremendo. Pero es lindo recibirlos. Bueno, Luchito.
9: Bueno, nos
2: mucha
9: veremos mañana.
2: Para el programa.
9: Muchísimas gracias. Como siempre,
2: nos
9: estaremos hasta
2: mañana.
9: Las 12. Sí, acá chau, estamos
2: Norma.
9: Todos los días.
1: Chau, querido. Chau,
9: Norma, nos vemos.
2: Chau, Jorgito. Hasta mañana.
1: Hasta mañana.
2: Che, tengo los ganadores. Hilda Gull, DNI, terminado en 754. Te llevas las entradas para la fiesta pop. Y para el cine multiplex, Sergio Polo, DNI terminado en 798. Marisa Franco, DNI terminado en 554. Y vediamo domani, lo dejamos con las noticias.
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12: Es la hora 22 en Buenos Aires, la temperatura 12 grados.
13: Una jueza porteña declaró inconstitucional la baja de la edad de imputabilidad.
12: Laura De Marinis lo resolvió en una causa por tentativa de robo donde sobreseyó a un menor de 14 años.
13: El jefe de gobierno porteño, Jorge Macri, cuestionó la resolución de la magistrada.
14: Me parece una aberración, me parece que se extralimita. Desgraciadamente estamos acostumbrados a estos jueces que en lugar de respetar y hacer cumplir la ley, la quieren reinterpretar. Si quieren escribir leyes, tienen que ir al Congreso, tienen que ser diputados, senadores. Una vez que el marco legal está establecido, tienen que aplicar la ley. La verdad que la jueza tiene contradicciones permanentes. Habla de que este delincuente está en una situación de indefensión, de riesgo, y lo vuelve a dejar en esa situación cuando la ley... Justamente la ley que se aprobó permite que haya medidas de cuidado para el chico. Podría ser desde tareas comunitarias a tener que asistir a un tratamiento. No es que si ella lo declara culpable, sí o sí tiene que ir detenido.
12: La agenda del Papa muestra su compromiso con América Latina.
13: Lo afirmó el arzobispo de la ciudad de Buenos Aires, Monseñor Jorge Ignacio García Cuerva.
15: Este itinerario lo que muestra es las ganas del Santo Padre de visitar la Argentina. Son tres días súper intensos que se dan también en el contexto de su visita a otros países de América Latina. Por eso yo recomiendo mirar el cronograma completo, porque más allá de que algunas actividades no son en Argentina, me parece que todo el cronograma nos habla de un hombre compenetrado con la realidad latinoamericana, un hombre que ha estado muchos años en América Latina y que realmente está visitando el país en el que fue obispo muchos años, pero también dos países que habían quedado sin visitar por parte del Papa Francisco.
12: También se refirió a la decisión del Santo Padre de visitar el cotolengo Don Orione.
13: Destacó que ocuparse de los discapacitados no puede pasar por una decisión política.
15: Cuando uno descubre lo que es la realidad de la discapacidad, entiende que se necesita para un trabajo y una estimulación digna, muchas veces el uno a uno. Yo venía de visitar una institución que trabaja con las personas con discapacidad en Bagues, en la provincia de Buenos Aires, con los hermanos Camilos. Y ellos también se habían tenido que endeudar para pagar a sus empleados, a quienes incluso en algún momento no les pudieron pagar el sueldo completo. Entonces yo alertaba sobre esto, sobre que en realidad a veces es una inversión, porque es invertir en los más pobres, en los más frágiles, y eso no es una cuestión político-partidaria. Tiene que ver con la dignidad humana y con el mensaje del Evangelio.
12: Estiman en 7 millones de fieles los que se movilizarán por la visita del Papa.
13: Es el cálculo que maneja el gobierno junto con las fuerzas de seguridad, según adelantó el canciller Pablo Kirchner.
16: Esperamos que en esos 4 días haya un aforo de 7 millones de personas en el total de los diferentes eventos que se van a realizar, y eso también marca el desafío que tenemos, la responsabilidad que tenemos, y por eso nos va a encontrar preparados.
12: Cerca de la mitad de los argentinos no llega con sus ingresos al 15 del mes.
13: Así surge del relevamiento del monitor de opinión pública de Centric Consultora, según detalló su director Claudio Montiel.
17: Ya varios meses una crisis de ingresos. Gente que te dice, con el total de ingresos que tengo, no llego a pasar el día 20 del mes. Empiezan a aumentar la cantidad de gente que te dice, no llego a fechas anteriores al 20. O sea, hoy nosotros tenemos casi uno de cada cuatro, el 25% de gente que no supere el 10 del mes.
12: La situación de la cultura en Argentina es pésima.
13: Lo afirmó Dolores Fonsi en el Festival de Cine de San Sebastián.
18: ¿Cuál es la situación en Argentina hoy? Pésimo. Está muy complicado. Dependemos de las plataformas totalmente porque ni siquiera se puede gestionar este tipo de coproducciones. Antes trabajábamos con Francia, Bélgica, Alemania. Entraban distintos fondos y sucedía que gracias al instituto que sostenía la gestión se lograba filmar películas pequeñas o no con estas coproducciones internacionales. Eso ya no es posible. No solo retiraron los recursos del Inca, sino que cortaron todo tipo de posibilidad de puente con otros países. Bueno, intentaron también quitarle los subsidios a los libros, al teatro y así con todo en la cultura. La memoria y la identidad de los pueblos es el alma. Gente desalmada gobernando pretende matar lo poco de alma que queda.
12: En la ciudad, la temperatura 12 grados, humedad 58%.
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0: Me agarró la tos. Muy buenas noches, señoras. Señores, estamos dando comienzo a esto. Es todo, amigos.
1: Último.
0: ¿Qué me habrá pasado, amigo? Ustedes saben que por las próximas dos horas las y los vamos a acompañar.
2: Te castigó Dios, tiene razón el pulpo.
0: Le dije maldad al pulpo.
2: Tiene razón el pulpo.
0: Me tiraste pulpo, gas, pimienta, ¿qué
2: no,
0: hiciste?
2: No hizo nada, no, le, no, encima no lo culpes.
1: Karma.
0: No, no, algo me tiró, algo me tiró. Karma, ¿no? Pero escuchame, tiene el botón del micrófono, cuando lo abre también tira algo por acá por el micrófono. Voy a cambiar de micrófono. Voy a cambiar de micrófono porque estoy seguro que sí tiene que. Ahí está. ¿Este suena también?
2: O sea, ¿se hace como el pingüino sí, a Batman?
0: Sí. Me tira algo así.
2: ¿Te tira un humito?
0: Me tira un gas.
2: Yo es como el pingüino.
0: Esperemos que no sea más grave que esto, que me dio un poco de carraspera nada más. O sea,
2: no creo que te haga más daño que eso.
0: Esperemos que no. Tranquilo. No sé, ¿a vos te pasó algo, Córdoba? ¿Cómo estamos?
1: Absolutamente nada. Buenas noches.
0: O sea que es mi micrófono. ¿Podemos cambiar el micrófono?
1: Yo lo quiero al pulpo. Yo lo trato bien.
2: Claro, Córdoba es buena. A mí tampoco me pasó nada. A la gente buena acá no le pasa nada.
0: Puta que lo parió. Entonces la culpa es mía.
2: No.
1: Karma. Nosotros no dijimos eso.
0: Ah, ok.
2: No. Karma.
0: Y no puedo yo tener una venganza, por ejemplo, qué sé yo.
2: Y probá.
0: ¿Sí?
2: ¿Con el pulpo? No sé. Sí, dale, a ver.
0: Sí, que me va a ir un poco mal.
2: Lucho.
0: Sí, puede hacer cosas
2: terribles. Es que Carmen, no sé, el hombre que no escarmienta nunca.
0: Es que me dio bronca que empezara el programa con carraspera y dije, pucha.
2: Bueno.
0: Ah, lo saludé. Estoy pensando que cuando lo saludé me dio la mano y antes de darme la mano se la metió en el bolsillo sacando algún polvo, alguna cosa que tenía ahí, ¿viste? Y por eso me quedó así. A ver, lo voy a tener en cuenta, Pulpo, Le doy también la bienvenida a Lorena Franceschini y a Mauro Gago, que están en la producción, en la puesta al aire de este programa. La mandamos aquí esa a Boxes.
2: Ah, sí.
0: Sí, ella toma Boxes.
2: Boxes. Boxes en el Caribe.
0: A la altura del Ecuador, sí, ¿viste?
1: La está pasando mal.
0: Ah, sí, no, sí.
2: Pobre Chiesa, le mandamos salud.
1: Pobrecita.
0: Muy mal, me pasó fotos ya de lo mal que la está pasando.
1: Horrible.
0: Y yo dije, bueno, aguantatela. Si hay un tornado, aguantatela. Qué sé yo, quédate ahí tranquila. Sí.
1: Aferrate a lo que puedas y aguantá.
0: Sí, muchas gracias a toda la gente que nos encontramos el sábado con Barragán. Estuvimos ahí dando una charla, conversando, cantando, comiendo y demás. Un montón de oyentes, che.
2: Sí.
0: Que, entre otras cosas, no, Gabriel es el que nos mandó Córdoba las cosas para comer, porque nos mandaron unas berenjenas.
1: Sí.
0: Que dice, para ir de berenjenas con sabor a me.
1: Ay, ¿en serio puso eso? Sí. Hasta ahí no llegué a leer. Sí, yo lo había notado porque me mandó un mensaje.
0: Ah, okay.
1: Yo estaba acá en el programa de TT.
0: Claro,
1: y él mandó un mensaje y creo que era Gabriel. No recuerdo el barrio, pero sí, Gabriel, un amoroso total, que lo pasó muy bien en el Café de los Patriotas con el pastelazo.
0: Sí, nos dio unas berenjenas. Vos también ligaste lo tuyo, Barragán.
2: Yo he ligado mis cosas. Bueno, conté también del lanzamiento que hicimos con Lucho.
1: Sí.
2: La fórmula.
1: ¿Habrá más?
2: Movimiento Derecho al Pastelazo.
0: ¿Así se llama?
1: Oh.
0: Me gusta, che.
2: Movimiento Galente Derecho Barragán, al Pastelazo. Está la fórmula, alargamos la fórmula, todo.
0: Sí.
2: Derecho al Pastelazo. Y vamos. Y ahora empezamos a recorrer todo el país.
0: Me gusta, che. Bueno, se comió bien, ¿eh?
2: Sí, muy rico el pastel.
0: Muy rico. Es una cosa muy noble el pastel de papa. Y si quieren, después en un sabor a Milo. Pero pues yo tengo una fórmula personal.
2: Uh-huh. Ah, en Milán.
0: Sí, sí.
2: Ah.
0: ¿Vos le pones huevo duro, por ejemplo?
2: Sí.
0: Ah, ok. No, porque hay gente que va, no le pongo huevo duro.
2: Sí, yo le pongo.
1: Sí. ¿Pasas?
0: No, le pongo.
2: No me dejan, pero pasa de uva le pondría. Porque
0: no va con
2: pasa. En casa iba con pasa.
1: Mi mamá le ponía pasa.
0: No, señor.
2: ¿Aceituna?
0: Sí, aceituna verde, sí.
2: También.
1: Bueno, ves, mi mamá no había forma, no quería saber nada con las aceitunas. Le ponía todo lo que yo quería, ella no.
0: Y las pasas, le ponía pasas y vos no querías.
1: Le ponía pasas y no le ponía aceitunas.
0: Bueno, son discusiones así, muy, muy importantes que hay en la historia de la comida.
2: No, son grandes, son los conflictos.
1: Pero son conflictos familiares, pero desatan
2: claro. Azúcar
1: enojos.
2: Arriba.
1: Sí.
2: Azúquita arriba del puré,
0: sí,
2: se ponía.
0: Sí, puede también. De hecho, me estaba acordando de mi abuela materna hacía una bomba de papas, así se llamaban, que eran una maravilla, eran espectaculares.
1: Rellenita,
0: claro,
1: con
0: quesito. Con queso, pero de pronto eran mitad con queso y mitad con picadillo.
1: Con carne, sí.
0: Y las que venían con picadillo eran rechazadas, ¿viste?
1: ¿Por qué?
0: No nos gustaba.
2: Es
0: mucho.
2: Raro el picadillo ahí adentro.
0: Es raro, sí. La verdad que era más amable el queso.
2: Claro.
0: Pero bueno.
1: Sí, pero una salchicha podría ir.
0: No
1: ahí.
0: Hubo forma de que una sea otra cosa que no sea picadillo.
2: Pero picadillo de carne.
0: Sí, a eso me refiero a que cuando hay una fórmula, viste, no la puedes cambiar con nada. No. Por más que diga, che, no me gusta el picadillo, comelo, te dicen.
1: Así sí, porque es lo que quedó, entonces te armaban eso. Eran mujeres que tenían que mantener toda la, alimentar a toda la familia y hacían malabares.
0: Claro, y el mundo de la torreja, por ejemplo.
1: Ese es otro.
0: El mundo de la torreja es interminable, ¿no? Pero bueno, algunas cosillas que tienen que ver con nuestra vida. Ah, hablando, che, de vida, hay una cosa que antes de empezar con las noticias más del día, vieron que Adorni tenía que presentar ante el juez los 20 puntos de descargo que el fiscal le estaba pidiendo. ¿Dónde sacaste la plata?
2: Claro.
0: Para comprar esto, para comprar aquello. Y Adorni se tomó sus días, después pidió otra, una prórroga más, y finalmente hoy presentó y dijo que en realidad él tenía $600,000 en Bitcoin con una inversión que había hecho en el 2017, pero optaron por con su esposa por hacer de cuenta que no lo tenían esa plata. Como que no era así. No tenemos nada. Tenía $600,000.
2: Bueno, son decisiones del matrimonio.
0: Sí, está guardado por ahí. Pero además dice en el texto que vendía las criptomonedas en persona. Sin usar billetera virtual. Vendía.
2: ¿Y cómo la vendía? ¿Por la calle? ¿Era vendedor callejero?
0: Y cobraba en dólares las criptomonedas. Se llama criptomoneda, por alguna razón se llama criptomoneda.
2: Pero...
0: Y es justamente porque este tipo de operaciones no se pueden hacer. O sea, no podés estar por la calle vendiendo unos pañuelitos. Sí, huevos.
2: Che, viene Adorni, vamos a comprarle el cripto.
1: Señora.
0: Qué impresionante.
1: Baratita la cripto.
2: Pedile una docena de huevos y una cripto.
0: Sí. Se le fue el tema al carajo, vamos a decir de alguna manera, ¿no?
2: Pero fue el matrimonio. O sea, él le explicó su patrimonio y su matrimonio.
0: Sí.
2: Las dos cosas. El matrimonio que vivía pobre siendo rico.
0: Exacto.
2: Es una peli, ¿eh? Sí, linda película.
0: Sí. Lo que pasa es que después
2: romántica.
0: Dijo que cuando empezó a ser funcionario, 78 páginas escribió el tipo, ¿eh? Cuando empezó a ser funcionario tuvo miedo y dijo, bueno, voy a echar mano a los fondos. Se fue la miércoles el pendrive, ¿viste?
2: Ah.
0: Ese es el tema. Se pisó el argumento anterior.
2: Claro, ¿no lo había encontrado en un pendrive?
0: Claro, pero ahora no. Ahora dijo que los que no eran un pendrive, sino que los vendían en la esquina a las Bitcoin.
2: En cualquier momento encuentra cuadernos quemados, ¿eh?
0: Todo puede pasar en este mundo. Pero bueno, se los quería contar así. Espero que no le crean, porque si le creen esto, qué sé yo.
2: Sí, chico.
0: Estamos dispuestos a cualquier cosa. Bueno, hay bardos importantes dando vueltas en relación a una situación poco rara que se está viviendo del gobierno. Para decir poco rara, con mucha tolerancia. Que tiene que ver como con las internas dentro de Casa de la Quinta de Olivos, de Casa de Gobierno. Nos vamos enterando que es cada vez más preocupante, ¿no? Y más grave la situación. Por lo menos más lumpen, yo no sé cómo llamarlo. Ustedes saben que el presidente decidió la semana pasada, el viernes, echar a todo el personal que tenía. Eran 12 personas vinculadas a la asistencia al presidente, la cocina, la comida, la electricidad, la jardinería, este tipo de cosas, la gente que se encargaba de los perros. Bueno, desconfió de que lo habían envenenado al perro, no sé qué, distintas razones. Pero dijeron que por una cuestión de seguridad cambiaban todo el equipo que estaba ahí en la Quinta de Olivos, ¿no? Y no era solamente un problema bastante más grave. Hay una Belén Agudies, subsecretaria de Planificación General, o sea, es la segunda de Karina Milei, en la Secretaría General de la Presidencia. Está subsecretaria, que es la que se encarga de toda la logística esta, ¿viste? De mantener Chapalmalá, la Quinta Presidencial de ahí, la Casa Rosada, los gastos, digamos, planificar y ejecutar las partidas para que se puedan mantener esos lugares, ¿no? Uh-huh. La Quinta de Olivos, entre otros. Belén Agudies. Pero que tenía al cargo todas estas cuestiones, pero empezó a poner familiares de ella en la Quinta de Olivos. Llamó primero a un cuñado, que parece ser que era un tipo que se llevaba muy mal con Milei. Y después del cuñado, a los primos. La jardinería se la dio a Javier Sosa, que era su cuñado. Después a los primos, a la hermana, a la madre de ella para distintas tareas de mantenimiento. Y parece ser que esta gente medio que tomó olivo como para hacer asado y fue cumpleaños, ¿viste?
2: Y ya está, y sí, yo aprovechaba, sí, total.
0: Pero mucho, Carlos. Es una responsabilidad de... Yo no hablo de la hermana del presidente solamente, sino de la secretaria general de la presidencia, o sea, una... Es un cargo muy importante que cenó de un lumpenaje ahí, Olivo, y encima parece que le quisieron envenenar al perro, el presidente se enojó.
2: Son muy familiares también, sí. ¿Viste?
0: Claro, es verdad, se le junta la...
2: Vienen ahí, que venga, trae a la mamá, que haga algo, no sé.
0: Están pasando cosas raras, y en Olivo no estamos sabiendo muy bien y por eso... Porque lo único que hay es una denuncia penal, sí, esto es cierto, la hizo la diputada Pagano, en relación a los 700 millones de pesos que se pagaron por una licitación para hacer la jardinería, el mantenimiento del parque de Olivos, ¿viste? Uh-huh. 700 millones de pesos.
2: Es mucho plata.
0: Es mucha plata, ¿viste? Para, bueno, pero le usaban los insumos. Y esto es genial. Hay uno de ellos que tenía un emprendimiento privado que se llama Pancitos Caseros.
2: Ajá.
0: Sí, donde hacía pancitos para sanguchitos.
2: Sí.
0: Y usaba la residencia presidencial para hacer los pancitos caseros.
2: No, la puta que los parió.
0: Descubrió que había mucho olor a pan horneado.
2: Todo el día haciendo pan en la Quinta de Olivo. Y después lo sacaba y lo vendía.
0: Es fuerte.
2: ¿Cómo?
0: No. La verdad es que sí, nos da un poco de gracia, obviamente. Pero... En este registro que lo estamos hablando, pero es grave una situación así. Después de 3 años, tener una banda de gente que hacía esas cosas, que inclusive te hacía un emprendimiento adentro de Olivos.
2: Y te hacía los pancitos de...
0: O sea, qué sé yo, gente. Tenemos esta situación con el presidente. Es lo que hay de presidente.
2: Sí.
0: Sabemos que tiene costumbres raras. Y parece que se empezó a enojar porque no tenía milanesa.
2: Ah, sí, porque le comían la milanesa. Y sí, son un montón. Son un ejército. Todos los agudies.
0: Imagínate, les meaban la tabla del baño.
2: Ay, no, claro, lo usaban todo. Llegaba y estaba uno durmiendo la siesta en la cama.
0: Sí, claro. No lo puedo creer, la verdad que no lo puedo creer. Y además, en la medida que va apareciendo más información, es profundizar esta línea que estoy contando. Profundizar aún más, ¿viste? El nivel bizarro, lumpen que hay.
2: Sí, claro.
0: Pero bueno, la volaron a la funcionaria. La volaron rápido.
2: Pero digamos, más allá de estas cosas que pueden ser irregulares, simpáticas, hay robo, siempre hay robo.
0: Sí.
2: Siempre hay un robo, ¿no? Porque está esto del jardinero y la otra cifra que apareció es la de la carne.
0: Sí, claro.
2: Con una cifra exorbitante.
0: Sí, de 90 toneladas.
2: No sé cuántas toneladas, que obviamente nadie compró esas toneladas, pero obviamente alguien gastó esa guita.
0: Claro, ¿cómo va a ser? 90 toneladas tenés que traer. ¿Cuántos camiones?
2: Un camión
0: carga 20 toneladas, claro. Como mucho, con acoplado. Imagínate, tener que traer 9, ¿no? Es mucho.
2: Uh-huh.
0: A ver, es cierto que hay una cuestión de guita por todos lados, y en este caso tiene que ver con la echada, literal, que le hicieron, lo echaron al secretario de Discapacidad, Alejandro Vilches, que hay todo un quilombo con discapacidad, se traicionan, sale Patricia Bullrich y dice, a mí no me mientan, me mintieron, ¿quién te mintió? Caputo, me mintió Santiago, Santilli, no sé qué.
2: Santilli también.
0: Empieza a tener, o sea, es un nivel ya de descoordinación importante que se está viendo de parte del gobierno, en cosas mínimas y en cosas máximas también. En este caso, finalmente, Vilches renunció a su cargo, en realidad lo echaron, porque, entre otras cosas, había contado ayer en una nota que sale en el diario La Nación que había un faltante de 150 mil millones de pesos en la Agencia Nacional de Discapacidad durante la gestión que tenía Diego Españolo, que fue el que dijo, de acá todos los arreglos que se hacen o los acuerdos que se hacen necesitan un 3% para Karina Guantanamera.
2: Claro.
0: Vilches había asumido después de Españolo. Y entonces lo primero que hizo fue hacer una auditoría para ver cuánta plata tenía la Agencia Nacional de Discapacidad. Entonces, entre los pagos a las droguerías, las cajas chicas, los equipos electrónicos, los contratos, las declaraciones juradas, 150 mil millones de pesos que no saben dónde están. Ahora, suponete que esto haya sido una locura de Vilches, es decir, pero el tema es que lo echaron. Y entonces, cuando lo echaron, esto toma otro color, que es una verdad total, pues si no lo hubieran echado.
2: Por
0: es
2: así. Supuesto, claro.
0: Y además Milei empezó a tuitear contra Zaire, el dueño de la Nación, empezó la misma técnica, uh-huh. digamos, táctica, que es atacar a quien está difundiendo la noticia, ¿no? Pero bueno, es grave esto, en el medio de la discusión tan triste que hay sobre la emergencia en discapacidad y la discusión política que todavía persiste, no está terminado el tema.
2: Porque
0: ¿no?
2: al mismo tiempo la gran discusión que hay con el presupuesto para el año que viene tiene que ver con el dinero que no quieren poner acá.
0: Exactamente.
2: Pero ya se robaron 150 mil millones.
0: Exactamente.
2: Pero además cobraron el 3%.
0: Sí, y le dicen faltante. Y con eso concluís todo el análisis de lo que estás pensando, de qué pasó con ese dinero. Es una cosa fuerte. Yo creo que va a tener consecuencias. Si no es ahora, en términos judiciales, va a ser después de la gestión.
2: Ahora pareciera que no, porque le están sacando todos los problemas que tienen en el Poder Judicial. El Poder Judicial sí. Se los está solucionando.
0: Sí, no, pero en el caso de Español había pedido que no periten su voz y la van a peritar a la voz. Le dijeron que no. O sea, que la causa Andis todavía sigue sustanciándose, investigándose, y por ahora hay dilaciones, sí, pero no hay determinaciones de impunidad. Y esto de que una de las cuestiones es chequear si la voz que hay es por inteligencia artificial, como dijo Español, sí. O es de verdad. Viste que dijo, hágame la pericia, le dijeron, bueno, sí, se lo vamos a hacer. Entonces dijo, no, mejor no me la haga la pericia. Ah, están en algo muy turbio, están en una cosa muy turbia. Y además, viste, yo les cuento eso para entender también qué es lo que está pasando con el resto de las crisis que están rodeando este gobierno. Por supuesto hay una crisis así en el nervio, en el tuétano del poder, con las internas que tienen, que se engañan, se mienten, se hacen operaciones entre ellos, viste, que eso habla de que hay un gobierno muy desarticulado, con un presidente que está muy aislado, con estas situaciones cotidianas y domésticas.
2: También lo vuelven loco, ¿no?
0: Sí, también.
2: Él es medio loco, pero sí, lo vuelve loco.
0: Y si querés como una milanesa a las 2 de la mañana, si sos presidente, podés hacerlo. Es
2: claro, así, ¿no? Y él no puede, tiene gente que se está, que está cocinando otra cosa, está haciendo pancito. No, sí. No puedo porque estoy haciendo los pancitos. Sí.
0: No. ¿Para qué le voy a dar una ración de estos chorizos podridos al perro?
2: Claro, no, lo vuelve loco.
0: Bueno, pero hay muchos frentes, no solamente estos que estoy contando, sino que también está el Frente Internacional, que ustedes saben fue abierto por este gobierno muy fuertemente a partir del proceso malvinizatorio que empezó a vivir. Entonces está ahora, mañana está la apertura de las sesiones de la Asamblea General de Naciones Unidas, y las sesiones Lula. Tengo mucha ansiedad por escuchar el discurso de Lula, después va a estar Trump, después está Erdogan, el presidente de Turquía, a Argentina, en boca de Milei.

0: Ahí le toca el miércoles la intervención en la Asamblea General, ¿no? Y como saben ustedes siempre, en la Asamblea General, como van muchísimos presidentes, suele haber encuentros bilaterales, ¿no? Que se anuncian previamente, son los protocolares. Bueno, en el caso de Argentina no hay encuentro con Trump. Se quiso gestionar esto hasta último momento, pero no hubo éxito.
1: No, otra vez no.
0: No. Parece que a lo mejor se encuentran un rato con el secretario de Estado, con Marco Rubio. Que habla muy poco Rubio, ¿viste?
1: Sí.
0: Es de pocas palabras. Así que veremos, pues, si es hola, hola, chao, chao. ¿Qué sé yo? Sí. Vas a ver. Pero no tiene la relevancia de una reunión con Trump, ¿no? Sobre todo después de haberlo intentado.
1: Claro.
0: Ese es el tema. Ahora, Trump sí, Burman. El primer británico inglés.
1: Claro.
0: En el medio de esta discusión. En Naciones Unidas, ¿sabes? Y después Milei tiene otras actividades como las que hace él, que son, viste, va a dar una charla sobre valores democráticos, libertad económica, seguridad estratégica. Se va a estar en el Consejo de las Américas también, que hace poco se le levantaron todo acá, en el Consejo de las Américas. Lo que pasa es que ahora eligieron mejor a los empresarios de distintos países para que no se le levanten.
1: Ah.
0: No van a ser gente que conoce mucho de Argentina. Y después cosas que tiene con la comunidad judía, con la Jabal Lubavitch y cosas por el estilo. Ahora, respecto a las bilaterales, esto a mí sí me interesa. ¿Sabés quién tiene una bilateral mañana con Trump? Delcy Rodríguez, la presidenta de Venezuela, que están arreglando con Estados Unidos la explotación y el resurgimiento de la potencia petrolera de Venezuela que ha quedado desfinanciada durante 25 años. Solamente los acuerdos que hay entre distintas empresas privadas con Venezuela en relación al petróleo son 10 veces más beneficiosos que las que están haciendo los estados como Argentina con las empresas privadas. Muchísimo más beneficioso para el estado venezolano.
1: Mira.
0: Sí. Y además, a mí esto me impactó, porque se va a reunir con el presidente de Irán, Delcy Rodríguez, con Masoud Pezeshkian, en el medio de una guerra que tiene Estados Unidos con Irán, en la que le han achicado la comitiva, por ejemplo, a Irán. No le dejaron entrar un montón de funcionarios, la gente de prensa, la delegación que había armado Irán para ir a Naciones Unidas. El edificio de Naciones Unidas está en Nueva York, y de manera que es el lugar en donde tendrían que ir todos sin tener ningún tipo de restricción. En este caso pasa esto, pero bueno, se va a reunir, no se reúne con Milei, se reúne con Delcy Rodríguez, que además se va a reunir con el presidente de Irán en el medio de una guerra y de una tensión global respecto al petróleo. Y acá estamos con Vaca Muerta, ¿no? Y con el petróleo inglés. Y además hay una cosa con Estados Unidos, que es que Trump decidió no darle acceso informativo a la cadena CNN, MC, Now, que es otra cadena, Político, que es otra cadena de televisión, dijo, no, usted no los quiero ver nunca más acá.
1: No los dejó.
0: No los quiero ver más en cobertura. Y se armó un quilombo bien interesante, porque esto es constitucional, es la enmienda no sé cuánto de la Constitución que obliga que las actividades políticas de un presidente sean públicas y tengan acceso a los distintos medios de comunicación.
1: Claro.
0: Pero me interesó la respuesta, porque cadenas de derecha como Fox News, NBC, ABC, CBS, esas cadenas estaban autorizadas a hacer las coberturas, pero dijeron, ¿saben qué? No vamos a hacer la cobertura, en solidaridad con el resto de las empresas que han sido vetadas por el presidente Trump. Y esto me pareció interesante, es un panorama distinto. Pero fíjense la declaración que hizo Vance, el vicepresidente, que justificó, por supuesto, la prohibición, diciendo que el 92% de las noticias sobre Trump y su administración que difunden son negativas. No está prohibiendo a los medios de comunicación. Lo que está diciendo es que no le va a dar acceso especial a la Casa Blanca si se dedican a lo que en realidad es propaganda.
1: Ah.
0: Es buenísima la frase. ¿Querés que te la lea de nuevo?
1: Sí,
0: no está prohibiendo a los medios de comunicación. Lo que está diciendo es que no le va a dar acceso a la Casa Blanca si se dedican a lo que en realidad es propaganda.
1: Mira.
0: ¿Qué será propaganda y qué no? Y ahí empezó el debate, ¿no? Después en un rato vamos a retomar algo interesante que pasó durante el fin de semana aquí en Argentina, que tiene que ver con el acto de Kicillof el sábado a la mañana y también con la marcha de la bronca que se dio el sábado a la tarde. Para mí son dos cosas importantes que merecen una conversación más larga y la voy a hacer a las 23 horas para entender un poco de qué se trata la configuración de este escenario político ya

0: a muy, muy preelectoral, pero sin fórmulas todavía, ¿no? Una última cosa que me tiene espantado, ¿viste? La granja Tres Arroyos está, como ustedes saben, en una situación, 1.200 telegramas, ya mandó, echaron a 700 que correspondía a la capitán Sarmiento, 450 a la planta que tiene Esteban Echeverría, a 50 en Pilar, y a los de Pilar, que los tienen que indemnizar. Le dijeron, bueno, te damos pollo a cambio, no tenemos plata.
1: Mira.
0: Un problema, porque tienen milanesas, nuggets, bocaditos, hamburguesas, productos rebozados, marinados, cerdos, chacinados, alimentos balanceados, producción de leche, tiene un montón de cosas, pero parece que son muertos los pollos, no se los da vivo. Yo nunca había escuchado una indemnización así.
1: Apoyo.
0: Ah, pollo.
1: Ese indemnización apoyo es
0: Vos
1: como
0: podés creer, en cualquier momento te van a decir eso.
1: dice.
0: Así como está la cosa.
1: No, pero es acá,
0: Te damos nuestro apoyo.
1: es apoyo esto.
0: Llévatelo en este cajón que está acá. Ay, Dios mío. Vamos a actualizar las noticias.
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3: Es la hora 22 y 32 minutos. En Buenos Aires la temperatura 10 grados, la sensación térmica 8 grados 8 décimas.
4: El Banco Central comenzó la semana comprando 8 millones de dólares.
3: Suma 211 millones en septiembre y las reservas brutas se ubican en 49.695 millones de la moneda estadounidense.
4: Crecen las ventas de 0 kilómetro con crédito prendario.
3: Las operaciones en agosto subieron un 0,4% por encima de julio.
4: En los primeros 8 meses del año, las financieras de las marcas concentraron el 43,1% de las prendas para vehículos nuevos, por encima de los planes de ahorro con un 41%, y los bancos quedaron en tercer lugar con un 13,5%.
3: Por la tensión en el Medio Oriente, la Fórmula 1 analiza cambiar el circuito que definirá el campeonato.
4: Frente al riesgo de suspender los grandes premios de Qatar y Abu Dhabi, la categoría contempla una alternativa concreta, definir el campeonato en el histórico autódromo de Imola, Italia, el próximo 6 de diciembre.
3: No obstante, las autoridades árabes aseguran que la seguridad está garantizada, pero el plan B ya está en marcha.
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5: Con alerta emitido por el Servicio Meteorológico Nacional por lluvias y nevadas en la zona precordillerana de la Patagonia, en la región del AMBA tendremos uno de los días más fríos de la semana, amaneciendo con temperaturas mínimas que rondarán los 6 grados y una máxima de 14, con cielo parcialmente nublado durante todo el día y vientos rotando del sector sudoeste al noreste por la noche, sin pronóstico de lluvias.
3: En la ciudad la temperatura 10 grados, la sensación térmica 8 grados 8 décimas, humedad 66%.
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3: Hasta la medianoche. ¿Escuchás? Esto es todo, amigos.
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5: Tenemos un número de teléfono para que te puedas comunicar con nosotros. Dejarnos allí un mensaje de manera oral o escrita, que es...
6: Es el 11-23-66-0710.
5: Lo dijo increíble.
7: Es la primavera, este número es la primavera.
6: Ay, no me hagas acordar.
7: Yo escucho esto, aunque ahora está haciendo 5 grados. Yo les aviso que hace un frío, hay que prender la estufa de vuelta, haga guiso, ya, invierno de vuelta.
5: Otra, sí.
7: Este número es la primavera, es Violeta Rivas, es Palito Ortega, todos cantando la primavera, cosas de la primavera en el Tigre arriba de una lancha.
5: El polen.
7: Es todo eso. ¿Viste? Sí, mirá, es la tos, es el...
5: Porque encima se vino la ventolina y está el plátano a full.
7: Ahí está.
8: ¡Esa!
7: ¡Dios mío! ¡Qué alto que está! ¡Qué alto!

0: mi ropa y mi cena.
1: Y lo vigila, la vigila.
2: Sí, la, o sea, sea vigilancia.
0: Qué suerte que hay noche de luna serena.
2: Sí.
0: Qué suerte que esta noche voy a verte.
2: Primavera total en el día de hoy. Bueno, entonces escríbanos a ver qué están sintiendo en este 21 de septiembre primaveral, que no es primaveral, está totalmente invernal. Está reído.
3: Que después del susto que pasé este fin de semana, porque la verdad que el calor fue intenso el fin de semana, fue un susto para mí. Pues hoy abrí la ventana como a las 2 de la tarde, vi el cielo gris. Así, así me puse yo.
1: Claro, violeta, sí. Está, violeta arriba.
0: Si tú no estás, yo no tengo alegría.
3: Y el frío que hacía. Y yo cantaba.
1: De día.
3: Como palito.
1: Ahí está.
2: Queremos el frío.
1: Yo quisiera...

0: mañana.
1: Entra por mi primaverales.
0: Ventana, entra por mi ventana.
1: En esto estuvo, amigos.
0: Tú eres de mi vida, la alegría, sos mi sueño.
1: Déjanos mensajes primaverales.
2: Ahí vamos.

0: 11-23-66-0710.
1: ¡Gago!
0: No, pero no, fue, está haciendo unas cuestiones que le pedí yo.
1: Ah, porque quería que terminara de acomodar un poco el mobiliario.
0: Acomodamos nosotros.
1: No sé si se dieron cuenta que hoy pusimos otras cosas.
0: Un quilombo, esto.
1: Si hay un chifón y algo.
0: Sí.
2: Qué lindo.
0: Me llamó la atención, chifón.
1: Lleno de cajoncitos, sí, por supuesto. Y tengo una. Bueno, tengo cosas ahí también.
0: Qué lindo que son los chifones, me encantó.
1: Sí. Sí. Pero hay que tener. A mí me angustia un poco tener tantos cajones para llenar.
0: Sí, no.
1: Prefiero un cajón grande y poner todo ahí.
0: Ah, no es así, Carlos. No,
2: no te angusties. Sentate acá en este Chesterfield precioso.
1: Por favor. Llegamos a armar el Chesterfield. Más o menos.
0: Bueno. Lindo, es cómodo.
1: Está un poco usado.
0: Sí.
1: De muchas fiestas y muchos cumpleaños. Este lo alquilamos, ¿eh? Alquiló la emisora.
0: Lo alquiló para este momento.
1: Para este momento, para cuando vengo yo, claro. Y les cuento estas noticias.
0: Bueno, no te tires, ¿sí? Córdoba, espera un poco.
2: Ay, a mí me gusta mucho el Chester.
1: Quiero agradecer a la empresa que se llama Radio 10. Sí. Es un nombre de fantasía, no es un nombre real.
0: Ah, ok, no sabía eso.
1: No, porque no da el apellido, nada. Cuando decís Radio 10, no dice.
2: Claro.
1: Como Tristán, ¿te acuerdas de Tristán que tenía el ojo así?
0: Sí.
1: No, no tenía, era su nombre. O el soldado Chamamé. No se
2: el
1: llamaba.
2: El soldado Chamamé.
1: O los bombos Tehuelche no se llamaban.
0: Era un seudónimo. Ahora entiendo, Carlos. Gracias
1: y
0: por
1: tantos
0: esta...
1: otros, ¿eh?
0: Sí, qué buena instrucción.
1: Tantos otros.
0: Bueno.
2: ¿Carlitos Balá?
0: Claro.
1: ¿Carlitos Balá?
0: Ja, ja, ja, ja.
1: Sí, Carlitos Balá.
2: Sí. No, Carlitos.
1: ¿No?
2: No. ¿No? Y no se escribía Balá.
1: Bueno,
2: así.
1: Era Balá, pero Carlitos no era Carlito.
2: Carlos.
0: Era Carlos.
2: Es lo mismo.
0: Tiene razón.
2: Y no sé si no había una H por ahí también.
1: Es probable. Bueno, cuando el señor Pulpo Díaz lo disponga, vamos con la primera información. Y les cuento que la tradicional gran paella gigante de la Fiesta de la Diversidad Cultural de Villa Gesell no se realizará este año, luego de que la cooperativa telefónica de Villa Gesell, Cotel, comunicara que no podrá asumir la organización del evento.
0: Puta, che.
1: Ante esta situación, la municipalidad analizó una alternativa para mantener la propuesta gastronómica durante una de las celebraciones más importantes de la ciudad balnearia.
0: Se mantiene, entonces. A ver, ¿a dónde se hace?
1: Hay que bancar, ¿eh? Sí. Es una paella gigante.
0: Sí, claro.
1: Ya de arroz nomás. Es una fortuna.
0: Sí.
2: Y sí.
1: De pimentón.
0: No, y la mariscada.
1: Bueno, ni hablar. Camarón, pulpito, mejillones, chipirón, almeja, cigala.
0: No.
1: El bebo y el cigala.
0: Una cigala.
1: Según se explicó, la paella no es organizada directamente por la municipalidad, sino por Cotel, con la colaboración de vecinos destacados de la comunidad.
0: Ah, mira vos.
1: Y al vecino ya le cuesta, cada año le cuesta destacar más. Claro. Y este año ya no destaca.
0: Ah, entonces no se puede hacer.
1: Te vienen a buscar y dicen, señor, ¿usted es un vecino destacado o no?
2: No.
1: Antes destacaba.
0: Claro, ahora no. Ahora
1: No te puedo dar ni para una raba.
0: No sigo ni a fin de mes.
1: No puedo colaborar.
0: Pero escúchame, si cada uno lleva una raba.
1: No es así, Lucho.
0: Bueno.
1: Desde el gobierno comunal se realizaron consultas, porque esto es un problemón. Tenemos que hacer la paella gigante total del coso, de la diversidad cultural. No estamos encontrando al vecino destacado. Cotel, que es la cooperativa telefónica, no me quiere poner la tarasca. Bueno, estamos realizando consultas con instituciones intermedias de Villa Gesell.
0: Por ejemplo,
1: Rapipago.
0: Pero eso no es una institución, es una empresa, Carlos, ¿no?
1: ¿No es una institución?
0: No.
1: Ah, yo cuando entro.
0: ¿Por qué? Porque ves mucha gente.
1: Tarde, sí. Claro, me parece que estoy entrando.
0: A una institución.
1: Bueno, instituciones intermedias,
0: sí.
1: Que son más o menos, el bar que está más o menos, todo sí. Lo que es intermedio.
0: Sí, en lo intermedio siempre está la palabra fomento.
1: Ah,
0: sociedad de fomento.
1: Ah, entonces estamos buscando sociedad de fomento.
0: Fomentan algo.
1: Claro, pero fomentar una paella.
2: Y eso es cosa seria.
1: Mi amor, te dice el señor de la ciudad. Y, mi amor, una paella que te fomente. Sin embargo, ninguna de las entidades contactadas pudo asumir la propuesta para este año.
0: No hay manera de
1: bancar el marisco.
0: Puta,
1: y se viene la gran cacerola de fideo con manteca de Villa Gesell.
0: Te iba a decir eso.
1: Para festejar algo.
0: Sí, para juntarse nomás.
1: Fideo con manteca y listo.
0: Sí,
1: bueno, el área de turismo abrirá una inscripción destinada a establecimientos que integrarán un circuito gastronómico donde se ofrecerá paella en distintos puntos de Villa Gesell.
0: Pero no es Gratalola.
3: Sacá la trampera del bolsillo.
1: No, no es lo mismo, ni es parecido.
0: Hay que pagar.
1: Bueno, sí.
0: Es que los restaurantes hacen paella.
1: Lo ponemos a un precio más o menos accesible. Bueno, pero 50 lucas el plato.
0: Pero no nos juntamos todos.
1: 60 lucas el plato.
0: No nos juntamos todos en el mismo lugar.
1: No, no se puede porque es carísimo juntarse alrededor de una paella gigante.
0: Ah.
1: Así que el que tiene plata va y se come una paella en un restaurante.
0: Cagaron
1: y eso paella. Es lo que tenemos este año para ofrecer, amigos. Okay, son tiempos difíciles,
0: sí.
1: Pero
0: sí,
1: seguiremos votando a este gobierno porque confiamos en que de la mejor manera el futuro nos esperará con un marisco en la mano y un tenedor en la otra. Bueno, vamos ahora sí, señor Pulpo Díaz, hablando de mariscos. No quiere decir que el pulpo sea un marisco, ¿eh? Por lo menos no este.
0: No,
1: alguna
0: no.
1: vez se dijo.
0: ¿Qué cosa?
1: Es medio marisco.
0: ¿Es medio marisco? Le dice. No, no creo.
1: Pero
0: no,
1: es
0: creo.
1: Porque se había enojado Gago, me no. dijo una vez. A mí el pulpo es medio marisco, pero es porque estaba enojado.
0: Te va a tirar el gas de por el micrófono.
1: No me
0: que me... Te va a salir gas por ahí.
1: No
0: por
1: me
0: el
1: tire
0: micrófono.
1: Gas, no me tire gas. Vamos con la información de... Sí. de
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0: En casa.
1: Ay, ay, ay, ay, nos vamos al San Juan. Allí en Raus

0: Chicos, no solo la víctima del ladrón está fascinada por ponerle cámara, sino que el ladrón también es seducido. Esto de cámara lo logramos.
1: Esto muy seguro. Este
0: claro. Ciudadano, cámaras todos los días.
1: Claro,
0: en todos. Al ingreso en vivo, en la habitación, duración DMS. Gente que pone una cámara
1: en saber un qué dormitorio, hace el ladrón. Pero en un dormitorio, ¿qué hacen? Una persona duerme, si está en pareja, bueno, puede pasar alguna cosa. Pero
0: ya no es lo más aburrido. No, no es el caso. El caso fue bastante entretenido.
1: A ver.
0: Las imágenes transmitidas exhibían al sospechoso manipulando múltiples teléfonos celulares, múltiples computadoras, otros elementos y, según el dueño de la cámara, poseía las características de cocaína.
1: También había
0: manipulaba cosas que a él le parecieron que eran droga porque se las metía en la nariz.
1: Y sí, en general, digamos. Supongo yo.
0: ¿O era Big Vaporú?
1: Sí. O un perfume. Un perfume que...
0: O se perfumaba todo el tiempo la nariz.
1: Claro, eso puede
0: o
1: ser.
0: O se ponía Big Vaporú, estaría muy congestionado, ¿viste? A veces el ladrón que anda de noche, le agarra el rocío a la...
2: Sí.
1: Es decadente, Carlos, disculpame. Yo me siento... Yo soy el propietario de la cámara.
0: Sí.
1: Y el resultado es que veo un tipo con celulares, computadores, tomando merca.
0: Primero, hacía pilita con los celulares robados. Jugaba, hacía casita, la noche aburrido.
1: No se podía dormir.
0: un rayón. Y después jugaba con los celulares. Prendía la luz, prendía todos los celulares, la linterna de los celulares.
1: Sí.
0: Volado, un ladrón también en la vida. A veces uno piensa que la vida del ladrón es entretenida, es una vida de aventuras, pero es bastante aburrida.
1: No, claro.
0: Las imágenes permitieron no solo individualizar al sujeto como Carlos Esteban Gutiérrez.
1: Sí, con B.
0: Con B larga.
1: Sí.
0: Lo han notado así. De 47 años, sino también geolocalizar el lugar donde se encontraba la cámara robada. Pobre Gutiérrez. ¿Y esto sabe por qué le pasa? Porque tiene 47 años. Esto a un chorro de 20 no le pasa.
1: No, porque sabe cómo
0: se la cosa. Entiende. No, estás grande para eso, Gutiérrez.
1: Sacale el chi.
0: Esto, preguntale a los ladroncitos jóvenes, uno de 15, 20, que ellos te explica todo.
1: No,
0: y no te pasa ni loco.
1: Es verdad.
0: Ahí haciendo pila con celular y tomando farol.
1: Sí. No.
0: Qué vergüenza. Y el otro viendo 4 días el chorro.
1: Por eso, eso también, me quedé preocupado con el tipo.
0: ¡Hija, mirá lo que está haciendo ahora!
1: ¡Se
0: armó porro!
1: ¡Se mete cosas!
0: ¡Miralo cómo duerme! ¡Qué hijo de...! Y tiene la conciencia tranquila, el hijo de... ¡Miralo! ¡Qué...! Bueno, vamos con una más.
1: Sí.
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1: Casa...
0: Un adolescente de 16 años protagonizó destrozos en La Plata tras tomar sin autorización el auto de su padre cuando debía lavarlo.
1: Bueno, es un clásico.
0: Es un clásico. Me lavas el auto.
1: Todo lo hemos hecho,
0: Lucianito,
1: Carlos,
0: me lavas el auto. Sí, papá.
1: Sí.
0: Tomá la llave, hijo.
1: Y ya cagaste ahí. Sí.
0: Una vuelta más. Y el hijo es... Bueno, el episodio.
1: Sí.
0: ¿Qué? Contá.
1: Una vuelta manzana, por lo menos.
0: Una vuelta manzana.
1: Sí, claro, ¿no?
0: Tiki, tiki, tiki, vuelvo, lo pongo y después lo lavo.
1: Sí, no pasa nada.
0: Bueno, el episodio comenzó cerca de las 12:40 y se extendió por varias cuadras en la zona de Lisandro Olmos. Vamos a ver qué pasó. La primera colisión se produjo en 44 y 200, donde el adolescente chocó contra un auto que estaba detenido en el semáforo.
1: No, pero usted...
0: Y no lo vi.
1: Bueno, pero frená, loco.
0: No lo vi.
1: No lo viste.
0: No, porque estaba justo
1: freno el del
0: tratando
1: medio.
0: De poner, porque mi viejo tiene puesto tango.
1: Sí, y quería cambiar.
0: Estaba tratando de poner Aspen. Y no lo vi, me lo comí. En ese vehículo viajaban un hombre con una persona que utilizaba muletas y una mujer con cuello ortopédico, avísame.
1: Claro.
0: Ya venían lastimadas, papá.
1: Sí.
0: Claro. No, yo los choqué, ya venían con muleta, cuello ortopédico, ya venían todos quebrados. Bueno,
2: el juicio.
0: No fue mi culpa. No, es que sea, son previsores. Dice,
1: no, ¿cómo previsor?
0: La muleta antes para chocar.
1: No.
0: Tras el impacto, el adolescente continuó su marcha porque arrancó de vuelta.
1: Sí.
0: Por 45, y cuando llega a la esquina de 45 y 201, casi atropella a un peatón que cruzaba, que él tuvo que correr para esquivarlo. No pasó nada, una carrerita y una esquivadita.
1: Okay.
0: La secuencia continuó en inmediaciones de 201, entre 46 y 47, sigue derecho por la 201, a la altura del almacén Coco,

0: así, el auto. El auto subió a la vereda. Lo buscó importantes daños en el almacén. Sí. Terminó chocando contra otro vehículo que estaba estacionado. Casi pisa a un hombre que estaba en la vereda del almacén. No, Coco. No, sí. Y continuó su camino.
1: Pero para un poco, nene, para un poco. Que usa el freno.
0: No le entiende el tema del freno.
1: Claro.
0: No sabe si es el freno o el embrague.
1: Eso el padre también no le enseñó.
0: Entonces aprieta el embrague y sigue derecho.
1: Por eso, el padre no le enseñó bien ahí.
2: No le enseñó todavía.
1: No le enseñó, claro.
0: El recorrido terminó en 47 entre 200. Ahí dobló la esquina.
1: Sí.
0: Y se agarró por 47 y entre 47, entre 201 y 202, golpeó contra un cordón y un grupo de vecinos finalmente consiguió apagarle el auto.
1: Ah.
0: Uno testigo destacó el peligro que representó la situación.
1: Sí,
0: porque
1: claro.
0: Siempre ahí es la presencia, hay una presencia de chicos que están jugando la pelota.
1: Mirá vos, qué suerte.
0: Y no estaban.
1: Estuvo bien.
0: No, porque los pibes de la pelota le rompen la crisma, le rompen todo el auto. Porque el pibe que juega la pelota se pone de mal humor cuando pasa un auto.
1: Escuchame, le apagaron el auto, le sacaron la llave y listo.
0: Sí, le dijeron, nene.
1: Nene,
0: hasta acá manejaste,
1: Llamá a tu papá y decirle
0: la gana de manejar el auto de papá. Listo.
1: Parece muy completo, Carlos. La verdad que fue una información muy completa. Para entender realmente.
0: Así, para ir aprendiendo a manejar. A los 16 años hay que empezar a aprender.
1: Cuidado.
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5: Ay, Luchito, te habla Mabel de Almagro. ¿Cómo nos siguen tomando a todos por boludos? Me indigna, me pongo loca. Te sigo escuchando. No tienen vergüenza.
1: No te indignes. Para un poco. Afloja, no pasa nada. Hay que mirar nada más y estar atentos. Sí, Córdoba.
6: Hola, Lucho. Creo que la oposición está haciendo jugadas peligrosas para sus intereses políticos y para los nuestros, que como en mi caso, somos los votantes. La falta de contundencia y claridad en la presentación de una opción por falta de consenso hace que sus buenas intenciones queden en una mera aspiración, mientras que los libertarios logran una comunión que los puede situar al acordar en una situación de poder que nos seguirán cercenando derechos, dice Analía de Devoto.
1: Muchas gracias, Analía.
7: Hola, buenas noches. ¿Cómo andas, Luciano?
1: Bien.
7: Sí, estaba escuchando a esta familia de los Adorni, que qué buen ejemplo.
1: Sí.
7: Ellos vivían como la familia Ingalls, pero en realidad podían vivir como los Cartwright, los dueños de la Ponderosa. ¿Te acordás de Bonanza?
1: Sí, claro.
7: Que eran dueños de la mitad de Nevada. Mira vos, che, pero mira qué buenos ejemplos. Eso es para que nosotros miremos y tratemos de imitarlo, ¿no es cierto? ¡Ja! ¡Qué bárbaro, che! ¿Qué va a ser? Un abrazo, el polaco de Castelar.
0: Un abrazo. Y acá sobre esto estaba la presentación con Luciano Galende como John Cartwright.
2: Tiene pinta, ¿eh?
0: Sí. Irene Córdoba como Lucy Cartwright.
1: Escuchame, estaba el cocinero chino también que tenían los Cartwright, ¿no?
0: Estaba Hoss.
2: Hoss era el gordo.
0: El gordo.
2: Sí, el grandote, me acuerdo.
0: Y estaba Ingalls ahí.
2: Claro.
0: Chiquito.
1: Ah, mira vos.
2: Era el más chiquito de los.
0: Estaba el papá de los Ingalls.
2: Uh-huh. Bueno, más mensajes. Acá está, soy Gabriel de Paternal, de Las Berenjenas, vecino del Pastelazo.
1: Un abrazo, Gabriel,
0: Paternal,
1: muchas gracias.
0: Desde el gran barrio.
1: Tan buena, yo traje galletitas si querés.
2: ¿Querés? Abramos ya, dale. Tenés galletitas, abramos Las Berenjenas de Gabriel. Mirá,
0: chicos,
2: en este acto.
0: Cuidado, no te las lleves encima, se te vuelca, te arruina toda la ropa. Muy bien, Córdoba.
1: El pulpo le da envidia porque no come ajo el pulpo. Entonces.
0: Guarda, porque el pulpo te va a hacer toser una semana. Muy bien.
2: No sé si te voy a dar. Tomá, acá, ya está, abierto.
1: Okay,
2: Galende.
0: Llegó hasta acá el aroma.
2: Haz los honores, Galende.
0: Aroma.
2: Gabriel, gracias.
1: Gracias, Gabriel.
8: Bueno, quería contarles que estuve este sábado en el Café de los Patriotas. Estuvo hermoso. Se armó un debate muy, muy lindo con el público participando. Y bueno, las reflexiones de Lucho Ibarra lo llevaron muy bien, lo felicito. La comida riquísima, casera, abundante. Y bueno, después me acerqué a saludarlos. Barrita, un tierno, muy afectuoso, divino. Y nos mostró su faceta de cantante cuando interpretó un tangazo. Y bueno, Luchito, una mole de amorosidad también. Así que espero que se repita y ojalá lo puedan hacer un día que pueda ir Ire, ¿sí? Faltabas vos, Córdoba.
2: Sí.
1: No, es que no quisimos nosotros.
2: No, digamos la verdad.
4: O después se lleva toda la berenjena en Córdoba.
1: Imagínate si iba a la Córdoba. Decía, no, esos frascos son todo para mí.
4: Esto es una puja de poder. Una puja de poder por la berenjena.
2: Obvio. Por eso no me convocaron. Ni me avisaron.
1: No le dije,
2: o sea, horribles, sí. Son horribles.
1: Pero la conocemos y iba a llevar todos los pasteles de papa. Todos.
2: No. Sí. Eso sí. Me comía dos. Porque viste que siempre te dicen, bueno, si quieren repetir, sí, me avisan. Claro. Pero te lo dicen de compromiso. Yo, no. Tráigame otro, por favor. Hola, Lucho. Irene Barra, lo de Olivos me hace acordar a una película surcoreana que se llama Parásitos. Ah, se las recomiendo. Dice Paz de Ituzaingó. ¿Sabes, Paz? La voy a ver esta noche.
1: Está buenísima, Parasite.
2: La tengo y no la vi.
1: Una película muy premiada, pero no sé si esto es peor. Esto es peor porque es la casa del presidente, ¿viste? Es la residencia presidencial.
4: Sí, claro.
1: Parasite está hecha sobre la vida cotidiana de los coreanos que parece que nunca están en su casa, ¿viste? Es eso, están todo el tiempo trabajando.
4: Sí.
1: Ay, uno más ahí.
9: Yo creo que este invierno que no se quiere ir me está dando la señal de que todavía estoy a tiempo de hacer ese guiso de lenteja que hace rato que quiero hacer y me olvido de comprar lenteja, con lo cual no puedo hacer ese guiso. Pero la naturaleza me está dando una oportunidad más. Muy buena la charla el sábado en el Café Los Patriotas, muy interesante. Calculo que ya para el próximo te podrá cantar algún tema más de música Lucho, que tiene una hermosa voz. Bueno, soy Beto Liñez. Mando un abrazo grande.
1: Un abrazo, Beto. Lentejas con chocolate voy a preparar algún día.
2: Ah, mira.
4: Sí, está bueno. Es asqueroso.
1: No, está bueno ese plato.
4: Hay lentejas con chocolate, Lucho.
1: Es que me invitó a Ebe Bonafino, la voy a comer eso. ¿En serio? A Ebe le encantaba cocinar eso, sí.
4: Mira.
1: Era fanática de. Qué raro. Una comida mexicana.
4: Ah, pues ellos tienen el mole.
1: Claro, es una comida mexicana. Tiene su onda, viste, pero. Para nosotros es raro.
2: A nuestro amigo que todavía no pudo comprar, siempre se olvida de comprar las lentejas, le voy a dar un dato importantísimo. Sobre todo a esta hora, ¿eh? 23, todavía podés ir al supermercado. Sí. Hay una cadena de supermercados.
1: El de 24 horas.
2: Que trabaja las 24 horas.
1: Yo fui una vez a la madrugada.
2: Sí, yo iba siempre.
1: Las caras que hay a la madrugada.
2: A veces no hay nadie, sí, que está buenísimo porque recorres y compras, sí, con una tranquilidad.
1: Sí, es como un polideportivo, digamos. Sí, que
2: y a veces grande. Sí te encontrás con gente.
1: No, hay un oficio.
4: ¿Qué es casa tía?
1: No.
2: No. Y el amigo Francis.
1: Una noche de insomnio pasada en ese supermercado. Mameta.
2: Anda, que tienen lentejas y tienen lentejones también.
1: Dale, vamos a actualizar las noticias.
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11: Es la hora 23 en Buenos Aires, la temperatura 10 grados, la sensación térmica 8 grados 8 décimas. El jefe de gabinete, Diego Santilli, destacó la política fiscal actual. Así lo expresó al participar del Congreso Internacional de Control Gubernamental.
12: A mí me gusta interpretar el país que presenta el presidente Milei de alguna manera como un avión que venía volando con una sola turbina. Esa turbina era la agroindustria, el campo, de un país pujante, potente, pero cuando esa turbina tenía un problema, la sequía, el país empezaba a entrar en problemas. Problemas de divisas, en problemas de gasto, problemas de recursos versus gasto.
11: Momentos de tensión en un espectáculo en Villa Carlos Paz.
13: Una pantalla cayó sobre un grupo de bailarinas durante el certamen de Summit Argentina en el Teatro Acuario.
11: La competencia de baile se suspendió y las afectadas fueron trasladadas a un hospital y se encuentran fuera de peligro.
13: Mirta Legrand continúa internada en terapia intensiva.
11: Su cuadro clínico sigue evolucionando favorablemente de acuerdo a lo esperado, según el último parte médico.
13: En el centro de salud precisó que se mantiene el tratamiento específico para el cuadro que padece.
11: En la ciudad, la sensación térmica 8 grados 8 décimas, humedad 66%.
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6: Este fin de semana pasaron dos cosas muy importantes. Entiendo el sábado a la mañana, por un lado, la juntada, vamos a llamarlo así, el acto que hizo Kicillof en la provincia de Buenos Aires, donde admitió, vamos a decir así, por primera vez en público, que aspira a fortalecer una propuesta presidencial que incluya a varios sectores políticos. Había mucha gente, había alrededor de 30.000 personas, y después en la tarde se dio la marcha de la bronca en Plaza de Mayo, que también juntó un montón de gente, ya con otro tono, digamos, por la diferencia que hay entre las mañanas y las tardes. Pero la verdad es que estuvo intenso, hubo distintos discursos, y esto de que la gente empiece a salir de sus casas y a participar, entiendo que merece una lectura, y por eso lo llamé a Roberto Bachmann. Roberto es director de la consultora CEOP. Roberto, ¿cómo estás? Lucho Galén de este lado, muchas gracias por atender.
7: ¿Cómo estás? No, todo lo contrario, ¿cómo estás, Lucho?
6: Bien, bien, contame a ver qué pensás de lo que pasó el fin de semana en relación a estos movimientos que hubo opositores. Viste que estamos viendo que la gente se moviliza, pero pareciera ser que el sábado pasó algo distinto. ¿Cómo lo viste?
7: Bueno, sí, digamos que ha empezado a notarse, y me parece que tomó nota de eso, sobre todo el peronismo, ¿no? Que está tratando de, incluso lo dijo Kicillof, de armar un frente anti-Milei, ¿no? De buscar más sectores que se sumen al peronismo. Ocurre que hoy por hoy entre el 52 y el 53% de la población se considera opositora, y además también considera, hoy piensa, que si este modelo económico sigue así, no va a votar a Milei. Esto es una cosa importante, porque lo que está mostrando es una sociedad, primero, que de la incertidumbre pasó a la bronca, bien llamada la marcha de la bronca, porque la bronca es la sensación psicográfica predominante hoy entre los argentinos. Esa bronca hace que la gente empiece a movilizarse. Parecía que no, que nadie se movilizaba, que los sindicatos estaban muy callados, sin hacer nada. Me parece que la CGT está preparando también alguna movilización. El peronismo está esperando movilizaciones, está esperando que los candidatos empiecen a hablar, que haya tres cosas muy importantes, y esto lo esperan, esto lo hemos medido y lo esperan los peronistas. Primero, que haya unidad, me parece que van camino a eso, que no sea cualquier cosa la unidad, que haya una democratización en esa unidad para elegir a los candidatos, para que los candidatos sean elegidos. Por eso es la importancia de las PASO. En el peronismo también ya se está hablando de que si las PASO no salen porque el gobierno, bueno, te das cuenta de lo que está haciendo, ahora se lleva a 12 amigos, entre comillas, gobernadores, a París en su próximo viaje Milei. Ahí están negociando, entre otras cosas, las PASO, ¿no? Volarlas las PASO. Yeah. Hay que ver si le conviene también al gobierno cómo vienen las cosas, ¿no? Uh-huh.
6: Roberto, ahí,
7: Pero
6: sí.
7: hay una, esta bronca y esta necesidad de expresión empieza a aparecer de manera pacífica, esto es lo más importante, ¿no? De manera pacífica porque la marcha de la bronca se planteó para un sábado y porque el plenario de Kicillof fue multitudinario. Hubo gente de todo el país, hubo dirigentes de todo el país, intendentes, de ciudades medianas, pequeñas también.
6: Entiendo, Roberto, que hay, tal cual lo estás contando, ¿no? Una situación de latencia, para decir de alguna manera, dentro de las
7: Sí,
6: fuerzas
7: sí.
6: opositoras, ¿no? Están todavía en búsqueda de una definición electoral, si se quiere. Pero también hay problemas nuevos que aparecieron con mucha fuerza en los últimos 10 días, por lo menos, en el oficialismo, ¿no? La denuncia de Bullrich diciendo me están tomando por tonta, que el video que publica con Larry Espósito haciendo una gastada directamente al presidente Milei. Es decir, hay una serie de movimientos que tienen que ver con Bullrich, pero también está Villarroel en su movimiento, por supuesto, el presidente Milei. ¿Qué estás viendo de parte del oficialismo en relación también a lo que se les viene como un año electoral, ¿no?
7: Por supuesto. Ahí empiezan a funcionar internas y empiezan a funcionar también las preocupaciones del Círculo Rojo. El Círculo Rojo está de acuerdo con que este modelo siga, pero lo necesita temperado. Esto no cierra, es decir, cierra para algunos. Pero cierra para los que están en en las industrias, llamémosle en las actividades, porque no son industrias extractivas, petróleo, gas, litio y minería, energéticas, generadoras y transportadoras de energía, sobre todo eléctricas, sobre gas, por ejemplo, y bueno, en ciertas productos del campo. Ha empezado de nuevo a tener un buen precio a nivel internacional las vacas de pastura, la carne de pastura está creciendo notablemente, bueno, y lo de siempre, la soja, el maíz, el trigo, las oleaginosas en general, bueno, el aceite siempre fue un negocio muy importante para la Argentina, pero aparece en otros sectores que no la están pasando bien dentro del Círculo Rojo. Y son los sectores que tienen que ver con la comercialización, porque Argentina ya está en un proceso de recesión, esto es una realidad. Entonces, ¿para qué sirve bajar la inflación si la gente llega a fin de mes, llega al día 20? Hoy era está bien, hacía frío, todo lo que vos quieras, era el día de la primavera, no había gente comprando nada por las calles. Si vos hacías un zapping por los canales de cable, por ejemplo, esta tarde, veías que muchos periodistas estaban por las calles, bien por el día de la primavera. Bueno, aparte del frío, está el frío de la gente que no le alcanza. O sea, esto es lo que hace que ese 52%, te digo, y también 53%, porque tiene tendencia a crecer por lo que estoy viendo en estos últimos días que estamos haciendo una nueva encuesta, está creciendo el segmento opositor y está también apareciendo la necesidad de buscar nuevas alternativas. Y ahí quien aparece, Patricia Bullrich. Y Milei lo sabe, y Milei recula cuando Patricia Bullrich se pone en rebeldía. Porque el video de Lali Espósito es abiertamente un acto de rebeldía y tiene, digamos, un destinatario que no es solo Milei, sino que es su hermana, Karina, que es la que maneja todos los hilos del gobierno desde la Casa Rosada. Te darás cuenta que Milei va muy poco a la Casa Rosada, está mucho más en la Quinta de Olivos, que ahora la militarizó, y creo que el día a día del gobierno hoy lo está llevando Karina, y la rebeldía de Bullrich va con Karina, y además Bullrich dijo, y si no sigo, a, si no, que no quiere cargos menores, no acepta la jefatura de gobierno de la Ciudad de Buenos Aires y no acepta tampoco la vicepresidencia, ¿eh? Me parece que Patricia Bullrich sabe que esta es su última oportunidad, ¿no?
6: O sea
7: Y
6: que
7: genera una interna muy importante.
6: sí, ves una división. ¿Te parece que está consumado ya esa división entre Patricia Bullrich y Milei? Quiero decir, hace
7: No sé
6: tres.
7: si Patricia Bullrich u otro están buscando
6: O
7: otros
6: sea.
7: también. Lo que pasa es que no les arrancan, porque esta historia de buscar un candidato como pasó con Milei, de pensar en que un candidato disruptivo que no venía exactamente de la política, que no tenía militancia política, no tenía nada, ¿no? Ni siquiera era un sello de goma La Libertad Avanza, cuando ganó las elecciones, que tuvo que ver con graves problemas que tuvo el peronismo, que pasaron en el gobierno de Alberto Fernández, la interna con Cristina, la pandemia fue una crisis económica terrible para la Argentina. Y no le podemos echar la culpa a Alberto Fernández ahí, ni al peronismo. Pero bueno, eso se pagó fuertemente con la elección del año 21, que hubo una derrota importante, pero no porque el que le ganó creció, porque el que le ganó, que fue en el 21, que fue el PRO, en ese momento, le ganó con el mismo porcentaje que había perdido en el 19, 40%. El peronismo sacó 14 puntos menos, fue gente que no fue a votar como una señal de alarma. La mayor parte de esos no votantes del 21 terminaron votándolo a Milei. Gente joven, gente de clase baja, gente del interior, especialmente en las provincias del Norte Grande. Que fueron las que le dieron el triunfo, digamos, a Milei, las que no le permitieron a Massa ganar en primera vuelta. Massa quedó a 3 puntos en la primera vuelta. La primera vuelta electoral fue muy mala para Milei. Pero bueno, pasó esto, apareció este liderazgo y en un principio empezó a hacer todas las cosas que el círculo rojo quería que se hiciesen. Y que Macri no se animó a hacerlas con tanta violencia. El ajuste es brutal. Y siguen profundizando el ajuste. Y no lo piensan parar para el año que viene. Entonces, si vos tomás en cuenta esto, con esta realidad, si este modelo sigue, si esta realidad sigue, es muy difícil que gane Milei. Entonces, Patricia Bullrich hoy dijo, o ayer, ¿no? Ya no sé cuándo fue ese reportaje que vi en las redes. En un reportaje contestó que es más importante que una persona el modelo, que este modelo se reelija. ¿Te quedó clara la respuesta, no?
6: Sí. Está claro que va por ese lugar. Ahora, te quiero hacer una consulta más, Roberto, que tiene que ver apelando a que conocés mucho de opinión pública y analizás opinión pública. Yo estoy viendo así, epidérmicamente, en mi espinel, en mis espacios, que hay un
7: Sí.
6: desencanto, digamos, que hay una cosa de, no, ya no aguanto más. No, no,
7: Sí.
6: no, no, no aguanto la deuda, no llego a fin de mes, me llegaron
7: Sí, sí.
6: 120 lucas de luz, bueno, toda esta cosa que estamos
7: Sí.
6: escuchando y que como vos planteás también se ve en la geografía cotidiana, cuando uno entra a un supermercado y ve poca gente
7: Sí.
6: los fines de semana o gente que va a entrar al supermercado para comprarse un yogur, ¿viste? Porque cuesta el yogur ahí de 20 pesos más barato que... Es decir, son...
7: El
6: Sí,
7: chino de la
6: claro.
7: esquina.
6: Son esas escenas que todos estamos atentos y que se está viendo mucho.
7: Sí,
6: Entonces, mi
7: sí.
6: pregunta en esto tiene que ver con cómo estás viendo la forma política que va a tomar ese desencanto que está viendo. Que no es solamente, porque los que tienen bronca son sectores más militantes, se notó, digamos. Son sectores que vienen con unas
7: Sí,
6: convicciones.
7: bueno, esos son más militantes, pero hay
6: Claro,
7: bronca en la gente también.
6: ese es el punto. A ver, qué es lo que está...
7: Esa es la voz en la encuesta, lo que ves
6: Sí.
7: es que al principio el primer factor psicográfico que empezó a mostrar esto fue la incertidumbre. La gente empezó a tener incertidumbre. ¿Y por dónde vamos acá? Los jubilados, bueno, le dieron 70 mil pesos en el mes de enero del 2024. Estamos llegando al 2027, Lucho. Me parece mentira, pero ya estamos en primavera, ¿no? Ya nos faltan 3 meses para llegar al 2027 y a los jubilados les siguen dando 70 mil pesos, cuando la inflación fue mucho mayor. Entonces, los jubilados que se mueren de hambre, la gente que tampoco hizo mucho para defender a los jubilados, los cagaron a palos, los gasearon, cierran, es algo impresionante. Yo el otro día tenía una reunión en el Congreso, es impresionante ver, ya no quedan casi jubilados yendo, llueve o hace frío, ya hay muchos jubilados que no pueden ir siquiera. Algunos no deben tener ni guita para viajar, ¿eh? Por lo caro que está el
6: Está
7: transporte.
6: lleno de canas, ¿viste? Está lleno de
7: Pero
6: policía.
7: es impresionante, es impresionante. Y te digo, me pasó hace 15 días que yo tenía una reunión en el Senado. Es impresionante ver que hay más policías que gente en la manifestación. El protocolo es algo irregular totalmente, pero además es un gastadero de guita. Como dirían, con la nuestra, ¿no? Y con la nuestra también, bueno, y otro caso de corrupción y otro que tire y pegue. Y siguen apareciendo casos de corrupción ahora con pancitos calientes,
6: Ah,
7: ¿no?
6: sí, lo contaba recién. Es que no se puede creer, es realmente
7: Pero
6: impresionante que estén
7: es
6: usando
7: increíble.
6: la cocina presidencial de Oliva para hacer un emprendimiento propio.
7: Pero tienen un emprendimiento dentro de la cocina de Olivos,
6: Para eso, ¿no? Ah, es de un lumpenaje, ¿viste?
7: cocinan ahí, entonces es todo, sí, es un lumpenaje total, porque esto no lo vi nunca yo,
6: No,
7: mirá que
6: nadie, no, creo que nadie, sí.
7: hemos pasado desde el 83 en adelante por muchos gobiernos, pero nunca lo vi, nunca lo vi. Se hablaba de la corrupción del menemismo. Pero claro, quizás a veces con plata en el bolsillo, es verdad, como dicen algunos, vos sabés que esa es la víscera más importante para el voto, ¿no? Y lo votaron igual a Menem y lo siguieron votando. Y a De la Rúa lo votaron porque le garantizaba la convertibilidad, cosa que Duhalde nunca habló porque no estaba de acuerdo. Bueno, fue una campaña malísima, terminó ganando De la Rúa. Pero esto es significativo, digamos, la corrupción, y también como digamos, defendida por el propio presidente, que felicitó a los empresarios que habían tenido que evadir para no morir. Entonces, estás garantizando la evasión. Le metes inocencia fiscal 1, inocencia fiscal 2. Cada inocencia fiscal es un blanqueo.
6: Sí, claro.
7: Están pidiendo los dólares del colchón, lo están pidiendo, por favor, decirle a Toto Caputo que él sea el primero en traerlos, porque tiene el 95% de su fortuna la tiene por el exterior, en
6: No, va y
7: distintos bancos.
6: le dice a los alumnos de la DITELA que le digan a sus padres que saquen el
7: No,
6: colchón.
7: no, no, eso es terrible, eso es
6: No, es
7: terrible.
6: que viste
7: No,
6: que hay una
7: no.
6: cosa que yo no sé si están haciendo un número humorístico o
7: Sí.
6: realmente es una cosa patética,
7: No,
6: sencillamente,
7: pero es
6: ¿no?
7: patético, es patético, es patético, porque, digamos, nosotros nos podemos reír de esto, pero si vos ves enfrente lo que está pasando, si vos ves lo que pasa con los jubilados, si vos ves lo que le pasa a la gente que no llega a fin de mes, y no estamos hablando que esto pasa en la clase baja, que la clase media sí llega a fin de mes, pero ¿sabés cómo llega endeudada? Entonces, lo que no llegan a fin de mes y que se endeudaron con el prestamista del barrio, que es un tema bastante complicado, porque ahí en los barrios más humildes el narcomenudeo se está haciendo una panzada, ¿no es cierto? Porque además tiene un mecanismo para blanquear la plata, y cobrar van a cobrar siempre ellos. Pero vos fíjate que están los de clase media baja endeudados con las billeteras electrónicas que les cobran un interés terrible. Y los bancos también. están cobrando un interés terrible a los descubiertos, a la gente que no puede pagar la tarjeta completamente y tiene que pagar el mínimo, y no saben qué hacer porque tienen un problema grave los bancos. Si los mandan a los abogados y para mandarlo a los estudios jurídicos en los bancos, las deudas, las tienen que pasar a pérdida,
6: Claro,
7: las tienen que dar por incobrable.
6: sí,
7: Entonces, si la pasan a pérdida, ¿sabés lo que ocurre? Porque ellos la venden la deuda a los estudios jurídicos, lo que les ocurre es que les dan mal los balances. Y bueno, y vos sabés que esto va a la bolsa. Entonces, es todo un círculo vicioso de una sociedad que me parece que cada vez aguanta menos, que cada mes se nota en las encuestas, pero Milei igual sigue teniendo, no baja, mirá, entre 30 y 34%, 31 y 34% oscila la imagen de Milei, y hay meses que ha dado un poco más.
6: No, ahí
7: O sea, acá
6: está el peso del antiperonismo, Roberto,
7: ahí
6: ¿no?
7: está el peso del antiperonismo. O sea, lo que representó Milei fue volver a juntar todo ese antiperonismo que antes no tenía partido, que se metió un poco en el radicalismo, que Macri no lo satisfizo, pero finalmente fíjate que cuando, a pesar de todas las macanas que ocurrieron en el gobierno de Macri, como la segunda, Alberto cuando ganó las PASO le sacó una diferencia de 16 puntos, y después Alberto no profundizó, eso es verdad, esa fue la primera pelea con Cristina, y dejó pasar la oportunidad de que el dólar se vaya al demonio y sea todavía peor, el macrismo se recuperó y en las generales, en la que Alberto ganó cómodamente 48-40, llegó nuevamente a los 40
6: Claro,
7: puntos.
6: claro.
7: Y ahí tenés los 40 puntos de antiperonismo. Por eso el peronismo tiene que hacer no puede no estar unido y tiene que hacer una campaña por arriba del 40%. Porque a lo sumo, yéndole perdiendo por un par de puntos, pero arriba de 40, donde igual habría balotaje, hay que evitar que saque más de 45 de todas maneras, porque el peronismo es hoy seguramente, y con cualquier candidato, digo cualquiera que gane la interna, seguramente le gana a Milei en el balotaje, porque como están las cosas, esto puede cambiar, no sé, está presionando mucho el círculo rojo para el cambio. Pero mientras tanto, no creo que la oposición, al representar ese 52-53%, bueno, ahí tenés a todo, por más que los partidos de izquierda digan libertad de acción a sus votantes, acordate, incluso pasó con Massa, que perdiendo, Massa llegó al 45%, ¿eh?
6: Está claro, Roberto. Te agradezco mucho tu tiempo, tus palabras y por supuesto seguiremos porque entiendo que también el escenario político se va moviendo permanentemente. De acuerdo
7: Permanentemente.
6: a, claro, de acuerdo a lo que está pasando en el oficialismo y en la oposición. Te agradezco mucho tu tiempo. Un gran abrazo para
7: No,
6: allá, Roberto.
7: una para vos también, ¿eh?
6: Chau, hasta
7: Chao.
6: luego. Era Roberto Bachmann, director de la consultora de estudios de opinión pública. Interesante, ¿no? Para ver qué pasa con ese desencanto general que está habiendo en gran parte de la sociedad sobre este gobierno. ¿Quién va a cantar, no? Qué linda canción esta del Negro Gada.

0: 23 horas 30 minutos y oraciones en este momento en la República Argentina.
1: Ay, qué fuerte. ¿Qué te sale? A mí no me sale.
0: Es como una gárgara, ¿ves? Ya está el personal de micrófono del Servicio Informativo de Radio 10 y actualizamos las noticias.
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3: Once y media de la noche en Buenos Aires, la temperatura va en descenso. 9 grados 2 décimas, la sensación térmica 7 grados 2 décimas.
4: Jorge Macri pedirá el juicio político a la jueza que declaró inconstitucional la baja de imputabilidad en la ciudad.
3: Se trata de la titular del juzgado lo penal juvenil, contravencional y de faltas número 3 de la ciudad, Laura Beatriz de Marinis, quien sobreseyó a un chico de 14 años en una causa por tentativa de robo.
4: El jefe de gobierno porteño lo anunció en un fuerte posteo que replicó en redes sociales.
3: La ministra de Seguridad dijo que trabajan en el operativo por el arribo del Papa XIV.
4: Alejandra Monteoliva dio detalles de cómo será y qué esperan para el arribo del sumo pontífice.
5: Van a ser unos cuantos días antes en la ciudad de Córdoba, la semana que viene, aunque es un área específica, la Avenida Fuerza Aérea, pero en la ciudad de Córdoba empiezan la semana que viene a preparar el escenario. La semana que viene. Acá en la ciudad de Buenos Aires, lo hemos estado viendo con Horacio Jiménez y con todo el equipo Comando Unificado Ciudad de Buenos Aires, 7 días antes va a empezar el armado. Nos toca, una vez finalice la misa, la primera misa del día lunes, desocupar todo el espacio. No se puede quedar nadie. No, yo acá me quedo esperando hasta mañana la noche, la vigilia. No, se desocupa ese espacio, se vuelve a esterilizar, se vuelve a trabajar y recién habilitamos para el ingreso para la vigilia de jóvenes.
3: Lanús cerró la fecha 10 del clausura con una victoria.
4: El Granate venció a Estudiantes de La Plata por 2-0 con goles de Lobos y Salvio.
3: En la ciudad de Buenos Aires la temperatura 9 grados 2 décimas, la sensación térmica 7 grados 2, humedad 66%.
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9: Lo que pasa es que llueve porque la lunita hizo pompas de jabón con jabón del cielo y se bañó para recibir la primavera. Bueno, eso lo escribí yo, como a mí me gusta escribir, y es como para conformarme un poco en este día de la primavera.
10: Está muy
9: bueno,
10: bien.
9: Habló María Celia de Pacheco.
10: Un abrazo, María Celia. Muy bien. Che, hay un tema con el frío. En el sur están pronosticadas nevadas importantes, ¿eh? Estaba viendo los pronósticos de nieve, que sí. hay una página que se especializa en eso, ¿viste? Como todo ahora, son especialidades. Ya el genérico dejó de tener importancia, ¿viste? Y da unas nevadas importantes para a partir de mañana pasado, pero gruesa, ¿eh? Yo imagino es la época cercana a lo que se conoce como la nevada de los tulipanes. Está buena porque despiertan a los bulbos de tulipanes, que están adormecidos, con el desagüe, digamos, con el deshielo, mejor dicho, ¿no? Uh-huh. Y a partir de eso se va a venir un octubre, noviembre, para que va a estar lindo mirar las laderas de las montañas.
11: Bueno, hablabas de especialidades. La especialidad de Silvio Killian, de Parque Chas, es el pastel de papas.
10: Ah, mira vos.
11: Y dice, Lucho, reitero, para el pastel de papas, para que quede firme, disolvé 2 sobrecitos de gelatina sin sabor con el relleno.
10: No.
11: Al igual que el de la empanada gallega.
10: No.
11: Pueden reírse nuevamente de mis consejos culinarios como hicieron el viernes. Pulpo.
10: No. No, a mí me da como un pastel de exposición, ¿viste?
11: Sí.
10: No para comer.
11: Ay, sí.
10: Es de exposición.
11: Silvio, esto va, mira, vos tenés tu pastel listo así con gelatina, claro, sin sabor, precioso ahí en la vidriera, viene el pulpo y ¿qué hace?
10: No, pulpo, no le hagas eso. Tampoco es para tanto, no lo agujeríe. Otro que tengas ahí, Córdoba, vos.
11: Buenas noches, soy Jorge de Mendoza. Estoy escuchando el programa de Luciano. Dicen que en discapacidad se gastaron 150 mil millones de pesos. Son 100 millones de dólares.
10: Sí. No es que se gastaron. No se sabe de dónde fueron a parar. 100 millones de dólares es que... Por eso lo echan al nuevo titular de la ANDIS, la Agencia Nacional de Discapacidad. Porque denunció eso. Sí, hace un año que está haciendo la auditoría, hizo la auditoría. Dijo, bueno, acá faltan 100 millones de dólares y lo echaron. No es que le dijeron, vos tenés razón, vamos a ver cómo resolvemos el tema. No, lo echaron.
11: El poncho no aparece.
10: Y eso es lo que dijo el tipo, además, ¿no? Sí.
11: Hola, Lucho y equipo. Pienso, ¿estos muchachos devolverán algo algún día? ¿Alguien podrá darle un corte a esta locura? ¿Un presidente que ni siquiera puede manejar Olivos, que va a poder gobernar un país?
10: Sí,
11: mamita, qué cara dura. Nos están robando hasta la primavera, como dice Teresa Parodi. Los escucho siempre reír para no llorar, dice Mirta de Neuquén.
10: De eso se trata, Mirta. Muchas gracias. Un abrazo para todos los neuquinos. Ese pasaron un fin de semana medio anclados a un poste, porque hubo viento grosso, ¿viste?
11: Uh-huh.
10: A la ventolina.
11: Era Carlos Salim Balá Boglich.
10: No sabía, Salim sí, Balá.
11: Salim
10: no,
11: Balá.
10: O sea que era de origen medio oriental, digamos.
11: Sí, Salim Balá. Hola, buenas noches. Perdón. Esta es la alergia, a mí me afecta de esta manera, empiezo a toser. No estoy resfriada, no tuve nada. No,
10: es que el pulpo te está tirando, ves que está tirando gas.
11: No soy una cucaracha, no pulpo.
10: Le tira gas a través del micrófono. No le hagas eso que mi compañera de trabajo, te pido por favor.
11: Pude ir el sábado y me pareció muy bueno el encuentro. Me parecen muy importantes y necesarios. Pude conocerte y saludarte, Lucho. A Barra ya lo conocía y no me gusta andar jodiendo. Fue genial todo. Gracias por el movimiento al pastelazo, que estaba buenísimo. Abrazos, dice Patricia de Saavedra.
10: Bueno, yo creo que sí, es una de las claves esto. Bueno, en la charla apareció eso, ¿no? Juntarse, conversar, escucharse, participar y no tener ninguna exigencia. Es un momento muy importante para no tener que sentirse exigido o exigida a algo en particular. Y no más que nada a salir, a conversar, a pasarla bien y a enfrentar los problemas que hay también como con cierta, yo le dije, frescura a la cosa, ¿no? No me refiero a los problemas cotidianos y todo lo que estamos viendo de parte del gobierno, sino todas las cosas nuevas que van generando cierta angustia en las personas. Estamos todos preocupados, ¿viste? Aparece la inteligencia artificial, el fin de la humanidad. Bueno, eso como empezar a tener una posición un poco más liviana, porque si no todo tiende...
11: Es abrumador.
10: Claro, angustiar y abrumar mucho, ¿viste? Y finalmente las cosas que funcionan son esas, son juntarse, comer, conversar, cantar, saludarse, abrazarse, esto es... Me parece lo fundamental. Va a ver que, por lo que me están contando en relación a la llegada del Papa, ese es el tema del Papa. Va por ahí. Todas sus intervenciones en Argentina van a estar en esa línea humanística y no en la línea de levantar el dedo hacia algún lugar, sino levantando el dedo solamente al mundo inhumano que estamos viendo de parte de muchas personas, ¿no? Que eso, el presidente Milei tiene ese gesto. El tipo dice, no, de ninguna manera con los discapacitados, no sé qué, y se le están yendo 100 millones de dólares en corrupción con la misma agencia de discapacidad. Ahí debería ser una autocrítica y no establecer esta especie de crueldad generalizada sobre un sector importante de la población, ¿no? Sí, otro más.
11: Feliz primavera a mi trío de oro, como muchas yo gracias. Los bauticé, Irene, Luchi y Barragán.
10: Luchi
11: y Barragán, los amo, son tremendos, me mato de risa con ustedes, son lo más, dice Susi de Villa Ballester.
10: Muchas gracias, Susi.
11: Hermosa, Susi, un
10: se
11: beso.
10: Se festeja todavía el día de la primavera, no hubo nada hoy, ¿no?
11: La verdad, no estoy tan desconectada del adolescente promedio, no tengo idea.
10: Parece que no pasó naranja, che, porque antes por lo menos se juntaban ahí en el...
11: ¿Dónde?
10: En los bosques de Palermo.
11: Parque Saavedra, Parque Sarmiento. Sí. Había.
10: ¿Y ahora que por TikTok? Todo
11: la
10: por
11: verdad,
10: TikTok.
11: No tengo idea qué hacen.
10: Qué raro, ¿no?
11: Estoy alejadísima de...
10: Porque el día de la primavera era muy importante, porque había cosas por hacer.
11: Y sí, sí. Aparte, sí, había que preparar toda la vianda para llevar, para comer.
10: No, y terminaba tarde la cosa, y con expectativas, ¿viste?
11: Ah, bueno, eso para...
10: Sí, había un mundo glandular muy distinto, sí.
11: Sí, sí, sí. Porque vos ibas de un colegio mixto.
10: No, bueno, yo iba a un colegio de varones nada más.
11: Ah, bueno, no.
10: El secundario fue de varón, el primario fue mixto.
11: Sí, sí, estamos igual. Pero yo iba al colegio de mujeres, ¿no?
10: Obviamente. Pero en el primario, nunca voy a olvidar que en quinto y sexto grado nos separaron a varones y mujeres.
11: ¿Por
10: ¿viste?
11: Qué?
10: Y el cura, que era un cura, dijo que era un momento, yo me acuerdo textual, sí, o sea, lo tengo acá en la memoria visual, ¿viste? Hizo el gesto como que a las chicas les empiezan a crecer las tetas.
11: Ajá.
10: Y se levantó así la remerita y dijeron, bueno, dijo, son momentos en donde hay diferencia entre los varones y las chicas, entonces hace falta separarlos. Así fue. Un concepto, yo creo, bastante erróneo, ¿viste? Como si los varones no pudiéramos entender eso.
11: Sí, yo creo que tener a los nenes y a las nenas juntos hace que se sientan normales y que todo el proceso sea más natural y todos estamos en la misma.
10: Pero por supuesto.
11: Entonces, en cambio, si los tenés separados ya la cosa es diferente.
10: Yo
11: lo vi, en la primaria fui a un colegio mixto y todo era muy natural. El trato con mis compañeros varones era normal. Estaba acostumbrada, me crié con ellos. Y cuando fui al otro colegio donde había solamente mujeres, y al lado, como siempre, donde hay un colegio de mujeres, al lado te ponen un colegio de varones.
10: Claro, y hay que salir, después del colegio hay que salir de Levante, ahí.
11: La chamullar. Cosa hormonal era tremenda.
10: No, claro, por supuesto.
11: Era tremenda, claro. Y yo veía una diferencia muy grande entre lo que había vivido con mis compañeros de la primaria y lo de la secundaria.
10: Una guarangada de lo que se
11: era
10: veía.
11: Era muy raro para mí todo esto. ¿Qué es esto?
10: Unos sementales.
11: ¿Qué les pasa?
10: Unos sementales que venían.
11: Pero si son iguales que nosotras, por favor. Bueno, buenas noches. Pude ir el sábado y me pareció muy bueno el encuentro. Me parecen muy importantes y necesarios. Ah, este ya lo dije, el de Patricia Saavedra.
10: Sí.
11: ¿Qué más? Ay, Cecilia de Palomar.
10: ¿Qué dice Cecilia?
11: Hola. Porfi, que Luciano no haga como gruñidos. Da miedo, me da miedo, me da miedo.
10: Sí, te hago gruñidos.
0: Hola.
10: Esa es la voz más
11: Luciano,
10: profunda.
11: Sí. Luciano te hace gruñiditos en al oído.
10: Y ahora, ¿sabes qué?
11: ¿Qué?
10: Es el momento de...
11: ¡No!

0: Bueno, vamos a hacer cosas así, cortitas y al pie, fáciles, sencillitas.
1: ¿Para picar?
0: Sí, con carne picada, que sirve de almuerzo.
1: Sí.
0: La primera es una muy sencilla, Córdoba, te va a encantar porque...
1: Tengo 600 gramos de carne picada en la
0: estrella. Bueno, agarra esos 600 gramos.
1: Sí.
0: Y le vamos a poner 4 cucharadas de tomate de lata.
1: Sí.
0: Sí, lo vas a pasar por la sartén bien caliente con un poco de... de aceite.
1: Uh-huh.
0: Y en ese mismo aceite vas a hacer como una salsicha. Vas uh-huh. a poner un poco de cebolla picada bien chiquita, un poco de ajo bien chiquito. Al pulpo no le gusta, pero vamos a poner un poquito de ajo ahí.
1: Sí, en polvo, no importa.
0: Y vamos acá viene la colza. Vamos uh-huh. a sazonar con salsa barbacoa, ¿viste? La que se compra.
1: Sí.
0: Con 2 cucharadas de eso.
1: Ok.
0: Y por supuesto, pimienta y sal. Y ahí le vamos a poner la carne. Y la vamos a cocinar con todos esos ingredientes a la carne, ¿sí?
1: Uh-huh.
0: O sea que vos tenés cebolla, ajo, una salsa de barbacoa y tenés tomate también. Lo primero que tenés que poner es el tomate. Y apenas toma temperatura, empieza a burbujear y le mandas el resto, que sería la cebolla y el ajo.
1: Bien.
0: Pimienta, etcétera.

0: Adentro de... Hay que armar como un rectángulo, ¿viste? No lo armen con forma de empanada, porque la idea es que se vea de otra forma. Se puede hacer con forma de empanada, pero te va a confundir. Y no es una empanada, porque lleva menos cosas que una empanada. Y lo horneás, lo dejás crocante una vez que está cocinado, pum, lo sacaste, le puedes poner una guarnición de un tomate cortado, fresco, con orégano, en fin. Te haces una guarnición de verduritas, de la que quieras, y funciona perfectamente bien.
1: Ok, estaba pensando, para resolver o más rápido, si estás muy apurado, haces todo el relleno,
0: sí,
1: lo cocinas bien, y en vez de fajita o las tapas de empanadas, qué sé yo,
0: una tarta.
1: Se puede, o directamente pan árabe.
0: Ah, sí, el pan árabe.
1: Haces el sobrecito dentro del pan árabe, pones el relleno y te lo comes como un sanguchito caliente.
0: Sí, y si no, en pan árabe queda muy bien una cosa, que es así, con esta misma preparación. En vez de poner mucha carne, pones carne y la aplastás bien contra el pan árabe y la dejás pegada al pan.
1: Sí.
0: Y una vez que está así, la mandas a cocinar.
1: Sí.
0: Y eso que es una... No me acuerdo cómo se llama esto en árabe, tiene un nombre, se me olvidó ahora. Pero es una comida elemental en cualquier lugar de Medio Oriente que vayas a comer, acá, en cualquier lugar. Viene ese pan árabe con una salsa de tomate y carne. Muy saborizada. Ahí, si querés, podés ponerle más, viste, comino y esos aromas de Medio Oriente. Hay una que está buena, que es el bajalá, se llama.
1: Bajarat, sí.
0: Bajarat, que está buenísimo, viste, sirve
1: son
0: para...
1: Son siete especias.
0: Son siete especias. Y tiene las básicas. Entre otras, canela, que voy a decir, qué raro.
1: Me encanta, pero, me encanta la bien. Canela, sí.
0: Bueno, acá tenemos una opción. La otra opción que vamos a hacer, que es el clásico que nos gusta a todos, que son las almóndigas con puré. A mí para mí es una comida espectacular. Para eso, las almóndigas para puré, lo que hago es ponerle mucha cebolla. Que es para hacer la albóndiga, sencillamente ponemos en medio kilo de carne picada, el otro medio kilo que no tiene córdoba, pero que lo tengo yo en casa también. En esa misma carne picada ponemos sal, pimienta, una cebolla cortada muy chiquitita, muy, muy, muy chiquita. Si querés, un ajo muy chiquito, muy, muy chiquito picado.
1: Sí.
0: Y un par de cucharadas de pan rallado a esa preparación. La amasás con la mano. Por una, haces las bolitas, la volvés a pasar por pan rallado y la mandás al horno. La sacás del horno, haces una salsa de tomate, cebolla, morrón, pones adentro las albóndigas que ya están cocinadas. Y en paralelo te preparas un puré de papa, que es precioso, ¿viste? Puré de papa, ya mi hermano Julián, que es un gran chef, lo contó acá, pero para mí es ineludible, por un lado la manteca y por otro lado un poco de queso crema, que le da una consistencia que está copada,
1: sí,
0: no queda tan aguado, y no es moscada en exceso. ¿Vos sabés que se descubrió?
1: ¿En exceso?
0: Sí, en exceso. Okay. El otro día leí un artículo interesante sobre un hallazgo arqueológico muy importante que hicieron en el centro de Asia, y lo que comprobaron es que eran todos drogaditos.
1: ¿Cómo?
0: Todos los cuerpitos que estaban ahí, todos los esqueletos, qué sé yo, eran, no sé, 5.000 años atrás de la humanidad.
1: ¿Y cómo lo...?
0: Con nuez moscada se drogaban. Allá le llaman de otra manera,
1: sí,
0: pero es verdad que la nuez moscada trae estados alucinatorios si te excedes, así que guarda. Sí, sí, siempre que... Por eso viene de esa manera. Nunca te pase mucho, porque si no va a empezar a hablar con las ventanas, ¿viste? Hablar con las lámparas, con el televisor y cosas por el estilo.
1: Ay, no.
0: Así que, señoras, señores, entre las almóndigas con puré y por otro lado esta empanada rectangular de carne picada y una salsa barbacoa, y es un sabor espectacular.
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3: ¿Qué tal un salvavidas de hielo? Que te mande así para el fondo derecho.

0: va para el fondo nomás.
1: Qué triste.
0: Sí, tenía esta cosa, esta canción. Pero el cielo está de un solo color. También con Dreads y No te va a gustar y tantísima gente. ¿Cuánta?

0: Uno que tengas ahí, Córdoba, en el estribo.
1: Muy bueno, ¿eh? Muy bueno el dato del súper que está abierto a las 24 horas, pero hace frío para salir. Bueno, te ponchás, ¿sabés qué? Una vez que entraste al supermercado, estás feliz. No hay nadie a esta hora. No, ¿vos sabés lo que es recorrer las góndolas sin que nadie te choque?
2: No me gusta.
1: Nada. Elegís lo que querés. Lo único que no podés comprar es alcohol a esta hora.
0: No, no se puede, no.
1: No se puede. Pero el resto es un golazo. Un golazo.
0: Yo te imagino ahí en Córdoba dando
1: vueltas. Sí, yo salía y me iba. Salía acá a las 12 de la noche y me iba a 1 de la mañana en el supermercado hasta las 2, 2 y media. Hola. La Bullrich se hace la popular, la que se distancia de Milei porque es buena. Es una estrategia, es más de lo mismo para confundir. Son todos iguales, porfi, no se engañen.
0: Muchas gracias. De acuerdo, nos vemos mañana, ¿eh?
1: Sí, nos vemos, pero antes te digo el ganador del Pop Fest, ¿sí? De la Pop Fest, porque es un festival. Bueno, a ver. Es una mujer, se llama Andrea Lima. Su documento termina en 751 y se lleva las entradas para la Pop Fest, que va a ser cuando el 5 de diciembre en Parque Norte.
0: Perfecto, ahí ya tenés preparadito el 5 de diciembre. Muchas gracias, Córdoba. Nos vemos mañana, che.
1: Un beso, hasta mañana, Lucho.
0: Muchas gracias al Pulpo Díaz, que estuvo en la operación técnica y la contaminación de nuestras gargantas.
1: Lo sabía.
0: Lorena Franceschini. Y Mauro Gago en la producción y la puesta al aire de este programa. Ahí tiro de nuevo, tío. Señoras, señores, pasen ustedes una muy buena noche. Que tengan lindos sueños. Y mañana nos volvemos a encontrar aquí en Radio 10 a partir de las 10 de la noche para compartir con ustedes estas dos horas entre las 10 y las 12 con un poco de música, un poco de información, un poco de humor, un poco de todo. Comida también. Muchas gracias. Ha sido un placer, como siempre. Muchas gracias. Muchas gracias a todos y a todas.
3: A dormir y a empezar a trabajar.
0: No me pongas
3: de mañana.
0: Pulpo, te voy a entrar. Esto se pudrió todo. Esto se terminó. Así no se puede terminar un programa de radio con alguien que me dice. No, me tiro de nuevo.

0: Medianoche en la ciudad, la temperatura 9 grados 2 décimas, la sensación térmica 7 grados 2. Desde el peronismo afirman que una alternativa se construye con distintos sectores.
1: El dirigente y exintendente de Avellaneda, Jorge Ferraris, indicó a los sectores castigados como industriales y comerciantes.
2: Nosotros hicimos la experiencia a partir del gobierno de Milei de la organización de multisectoriales. Se expresaban todos los sectores que fueron castigados por la política de aquel tiempo, la ley base. Esa ley base que se profundizó en ese tiempo, y hay que convocar industriales, comerciantes, universitarios, organizaciones territoriales, sociales, la iglesia, sus distintos credos. Me parece que esta construcción, como dice Axel, digo, no es movimentista, pero eso puede que convocar. Digo, hemos iniciado una tarea que es importante porque hay mucha territorialidad y eso me parece que es lo contundente.
0: El gobierno celebró el acuerdo laboral entre SMATA y Renault con bancos de horas.
1: La ministra de Capital Humano, Sandra Petovelo, destacó que el convenio mejorará la competitividad de 1.200 trabajadores.
0: Las horas extras trabajadas en momentos de alta producción se acumulan como crédito y sirven para compensar los periodos en los que baja la demanda a fin de evitar suspensiones o recortes salariales.
1: Sigue creciendo la morosidad en Argentina.
0: Casi 900.000 personas ya tienen deudas en manos de empresas de cobranza, según un informe del Instituto Argentina Grande, elaborado a partir de información del Banco Central.
1: La mora de los préstamos a las familias alcanzó el 12,9%, cifra que viene aumentando desde mediados 2025.
0: 9 grados 2 décimas la temperatura en la ciudad, la térmica 7 grados 2, la humedad del 66%.
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¿Cómo les va? Buen día, bienvenidos. Feliz segundo día de la primavera, aunque está medio esquiva. Fresquita está la madrugada. Pero igual aquí nos reunimos porque si es necesario para entibiar nuestro cuerpo y nuestra alma, aquí estamos como para imaginariamente abrazarnos. En esta especie de reunión, donde no se trata de un programa de radio, sino más bien de un grupo, de una comunidad que a esta hora decide acompañarse y hacerse compañía. Hay veces que nos damos cuenta y valoramos lo que tenemos cuando eso ya dejó de estar presente. Esta canción, cantada por Rosana y que se titula Si tú no estás aquí, es como una invitación a que no esperemos la ausencia para valorar la presencia. Y no se trata de un simple juego de palabras, sino más bien de una propuesta. Te diría yo, hasta casi de una especie de salvavidas. Porque llorar las ausencias no remedia, no resuelve todo aquello que no se hizo mientras había presencia. Las conversaciones que no tuviste, los enojos, ¿por qué no? Los pedidos de perdón, los gracias, los abrazos, los te amo, los te extraño. Todo es mientras hay presencia. Después, casi te diría, todo lo que uno siente se transforma en una especie de irreversible lamento. Y como canta Rosana, ya no estás aquí. Así que no nos sorprenda la ausencia para poder vivir la presencia de las personas que están a nuestro alrededor. De eso se trata. Y cuando llegue el tiempo de la despedida, o sea, de la ausencia, bueno, como alguna vez me habrán escuchado decir, frente a personas a quienes razonablemente les cuesta transitar ese camino, bueno, si viviste buenos momentos, si pasaste décadas de tu vida junto a una persona, si a veces se van antes los que se tienen que ir después, la intensidad con la cual hayas vivido cada uno de esos momentos será el mejor analgésico para el dolor que produce la ausencia. Así que ojalá no nos pase lo que reza la canción de Rosana, ese irreparable lamento cuando ya no estás aquí. Ayer una señora me preguntó por el Instagram de quién era la reflexión, una de las partes del ratito del comienzo del programa que había utilizado ayer. Me preguntó de dónde lo había sacado. Bueno, son algunos pensamientos, algunas inspiraciones de un cura que habla lindo que se llama Rodrigo Aguilar. Como quien no quiere la cosa, hoy recibo un correo del padre Rodrigo planteándome para pensar, y se me ocurrió que sería buenísimo compartirlo con ustedes, un fragmento de la Sagrada Escritura y de alguna manera cómo él sintió ese texto. Y el fragmento que él eligió dice que no son los sanos los que tienen necesidad de un médico, sino los enfermos. Y entonces el Maestro Jesús ordenó a esos que le reprochaban por qué se rodeaba de personas cuestionables, prostitutas,
pecadores, cobradores de impuestos, le reprochaban porque él se rodeaba de esas personas. Y entonces cuenta el texto que Jesús, sin levantar el tono de la voz, le dijo: les repito, no son los sanos los que tienen necesidad de un médico, sino son los enfermos. Vayan y aprendan qué significa. Y agregó esto que me parece muy actual. Él dijo: yo no quiero sacrificios, quiero misericordia. O sea, la misericordia, esto sobre lo que insiste mucho el Papa Francisco, pero atraviesa cualquier religión, es simplemente ponerse en el lugar del otro y cuando el otro tiene una necesidad, correr tu ego, dejar de lado las diferencias y ponerte al servicio de ese que tal vez no tiene la mejor relación con vos. Pero si vos sabés que te necesita, ahí está la misericordia, que no tiene que ver ni con la lástima ni la compasión, que no es sinónimo de debilidad, sino a veces de una gran fortaleza, de un gran coraje, porque tenés que sobreponerte a algo de lo que las personas padecemos silenciosamente, que es el ego. Bueno, allí estaba. Mirá vos, hablando ayer del padre Aguilar, hoy me manda ese texto. Que justamente nos invita a pensar sobre esto que a veces pareciera ser, no nos damos cuenta, porque por vanidad, por ego o por orgullo, nos creemos que estamos por encima. Y todos estamos un poco enfermos. Todos. Algunos tendrán enfermedades físicas. Otros tendrán enfermedades mentales. Y muchos tendremos enfermedades más silenciosas que tienen que ver con las de adentro, con las del alma, con las emociones. Por eso, no dejemos, no evitemos conmovernos cuando vemos a alguien que necesita, porque en ese necesitado que vemos, en esa necesidad del otro, pueden estar también nuestras necesidades, nuestras debilidades. Y frente a esto, uno a veces mira al cielo y dice: dale, tírame una mano.

ayúdame con esto que siento que me ahoga, que no puedo más. O sea, hasta un reclamo a Dios y hasta incluso un reclamo que a veces puede parecerse bastante al enojo. Nos enojamos porque eso que pedimos no viene, porque ese alivio que necesitamos se hace esquivo. O sea, es como si el consuelo de Dios, o llamalo como vos quieras, estuviera como un tanto esquivo. Pensá cuántas veces en nuestra vida hemos sentido eso. Y no hablo de ninguna religión en particular, hablo de la esencia humana. ¿Cuántas veces necesitamos ser consolados? ¿Cuántas veces preguntamos en voz alta o para nuestros adentros, ¿cuándo se va a acabar esta tristeza? Y puede ser que ahora, vos o yo, no estemos necesitando un consuelo, porque tal vez no nos esté pasando nada malo y eso está fenomenal, porque en la vida pasan cosas buenas también. Pero por ahí, cerca nuestro, hay alguien que sí necesita de ese consuelo. Algún familiar, algún amigo. Tantas personas que necesitan simplemente ser escuchadas con ternura. O al contrario, por ahí sos vos o soy yo que estamos escuchando o estoy contándoles esto y necesito o necesitas ser consolado porque estás enfermo, porque estás triste, porque la estás pasando mal por algo en especial. Necesitas ser consolado porque estás cansado, porque te sentís agobiada, porque hay veces que hasta cuesta arrancar el día. Necesitamos ese consuelo porque simplemente no andamos bien. O porque me hartó la situación que vivimos. Estar sufriendo o teniendo necesidades o viendo que otros la pasan mal o no tienen lo elemental. Porque muchas veces también necesitamos consuelo por sentirnos solos o solas, aunque estemos rodeados de gente. Pero eso no es estar acompañado. Y a veces miramos al cielo y decimos, che, hago todo para que me tires una soga, hago todo para escucharte, por intentar ser una buena persona, y a veces no me llega el consuelo. Pareciera ser que ese consuelo es como la zanahoria que se va corriendo y se hace difícil de alcanzar. Y entonces miramos al cielo y ya decimos, pucha, dale, ¿lo vas a hacer o no? ¿Me vas a ayudar o no? ¿Cuándo me vas a consolar? Y te sale desde las tripas, desde el fondo del corazón. Y te voy a decir algo. No tengas miedo al sentimiento humano que hace que ese pedido suene a reproche. No te castigues por eso. No tengas miedo a reprocharle a este Dios que es amor y humildad. Lo que pasa es que Él tiene sus formas y sus tiempos. Que ese reproche también sea con amor y con humildad. Y es lógico que uno la esté pasando mal y diga, escúchame,
Me cuesta salir del rincón. Me estoy quedando sin fuerzas. Y uno quiere que eso ocurra ya. Bueno, es humano. No te sientas mal por eso. Pero no dejes de pedir. No dejes de buscar ese consuelo que necesitamos. Mirá, los tipos que acompañaban a Jesús no eran todos santos. Después hicieron, pero eran gente del montón. De hecho, ahí estaba Judas, que lo traicionó por 4 monedas locas. Pero uno de ellos era Mateo, que antes de transformarse hasta incluso en un santo que escribe, fue uno de los pocos que escribió la vida de Jesús, era de lo peor porque era un recaudador de impuestos, alguien que en esa época era calificado como un traidor al propio pueblo porque le sacaba la plata de los impuestos para dársela al emperador de Roma. Pero el tipo después se hizo santo, ¿viste? O sea que no importa lo que te esté pasando, no importa lo que hayas hecho, siempre hay una oportunidad para reencaminarte. No creas que una macana grande te dejó en la banquina para siempre o fuera del camino. Y así como los tiempos de Dios para el consuelo son de Dios y las formas son de Él, también es cierto que a nadie deja en banda, ni siquiera a los que hacen macanas grandes. Por ahí, hoy pueden quedar algunas cositas como para que te lleves en la mente o en el corazón, donde lo quieras poner. Anda rumiando esto. Mientras el mundo sigue su curso y cada uno se olvida un poquito más del otro, de su prójimo, que es como olvidarse de Dios, por ahí hay que encontrar una mirada distinta de las cosas. Por ejemplo, esto que te decía, ¿no? Mateo, que era un recaudador de impuestos, un tipo de lo peor, un traidor. Y sin embargo, un día lo vio pasar, largó todo y lo siguió. Y lo que hacía era un trabajo indigno. Bueno, a veces también nosotros cometemos indignidades y no por eso no podemos salir de ahí. A veces podemos estar sentados en la mesa de nuestra vida, en algunas ocasiones cómodos, en otras no tanto, haciendo la nuestra, eso quiero decir, cobrándole cosas a los demás, pero a Dios no le importa tanto lo que pensamos o lo que hacemos, sino lo que somos. Nos mira de una manera distinta . Nos invita a que nos demos cuenta de que no podemos pasarnos la vida sentados en la mesa de nuestra mezquindad, en la mesa de nuestro egoísmo, viendo la vida detrás de un escritorio,
recibiendo a los demás con distancia, poniendo barreras. Esa es la imagen del egoísmo, de la búsqueda de la propia realización sin importar nada, ni mucho menos los demás. Bueno, el llamado es para todos, para los buenos, para los más o menos, para los otros. Dios no le hace asco a la vida de cada uno de nosotros, a pesar de que tengamos oscuridades profundas. Se mete en nuestro corazón. Y cuando se mete, arma un lío, arma un desparramo. Pero después la cosa sale bien. Porque hay una cosa que debe quedar en claro, de la cual no se puede dudar. Si hay algo que cada uno de nosotros puede hacer, puede lograr, si tiene un poquito de fe, un poquito de confianza en sí mismo, si realmente hay un deseo que nace desde lo más profundo, es que todos podemos, todos estamos invitados a ser mejores. Todos estamos llamados a algo distinto, a algo superior. Cada uno sabrá hasta dónde puede llegar. A no todos se nos pide lo mismo, pero sí a todos se nos pide nuestro máximo esfuerzo para lograr nuestra mejor versión. O sea, no te asustes si tu vida está llena de errores, de macanas, de cosas hasta incluso graves. No te voy a decir que hagas de cuenta como que no pasó nada. Pero no te tires a chanta. No digas, bueno, ya no puedo cambiar nada y entonces hasta aquí llegué y sigo haciendo macanas. Porque todos estamos enfermos de alguna u otra manera. Estamos o nos sentimos enfermos, aunque a veces no nos damos cuenta. O alguno me puede decir que está sano 100%. O alguno puede decir que no comete errores, que no dañó, que no lastimó, que no fue egoísta alguna vez. ¿O acaso vos crees que el Dios que tengas o al que le reces te llama porque sos bueno? No, te llama porque tenemos cosas que reparar. Y en esa nunca estamos solos. Siempre vamos a tener a alguien a nuestro alrededor que va a llegar con la mirada impregnada de ternura necesaria, con el tiempo para escucharnos, sin juzgar, sin criticarnos, con el silencio o la palabra justa, no sé. Pero ninguno de nosotros, si realmente lo desea, está solo. Por eso, que nadie tire la primera piedra, que nadie dé el paso más largo que lo que el tiro del pantalón le permite. Nadie se crea bueno 100%. Que nadie se atreva a decir que no tiene prejuicios. Bueno, poder decirlo lo podés. Ahora, de ahí a que sea verdad, date cuenta que el buen Dios, el que tengas, viene como el gran doctor que atiende en todos lados
que tiene siempre turno y que no cobra consulta para sanar a todos, para sentarnos a todos en la misma mesa, como a veces nosotros no somos capaces de hacer. Todos estamos para recibir la cura que necesitamos por el dolor que tengamos. Todos debemos estar con humildad abiertos para aprender y para recibir las mejores enseñanzas y mejorar nuestra vida. Y todos tenemos que tener en el bolsillo una dosis de misericordia. Misericordia en principio para nuestra vida, para no señalarnos, para no castigarnos, para no culparnos, para no echarnos a la banquina del abandono. Y una misericordia que cuando uno la siente para con uno mismo, es capaz de entregársela a los demás. Señoras, señores, buen día y bienvenidos.

0: Bueno, y como canta Axel, todos podemos cambiar nuestro destino. Absolutamente todos, ¿eh? Solamente es una decisión. Y como decía mi tía abuela, que era sabia, tenía tercer grado, pero una sabiduría para la vida enorme, decía: nene, no te preocupes, no importa cuán lejos esté la meta, a Roma se llega dando el primer paso. Así que, como canta Axel, todos podemos cambiar nuestro destino a partir de dar el primer paso, aunque sea un pasito. No te preocupes, no compares tu paso con el del otro. Cada uno da el paso que puede, ¿m? Y cuando lo puede hacer. El señor Ariel Mayorano es nuestro realizador artístico musical, se encarga de elegirte, de elegirnos las más lindas canciones, esas que nos acarician, pero al mismo tiempo nos hacen pensar. Le mandamos un abrazo grande al señor Luciano Huentecura, que tuvo un accidente doméstico, pero hasta donde sé, está todo bien. Así que por eso hoy hemos hecho un enroque de piezas. Así que le agradecemos muy mucho a María Luján Bravo, que hoy está del otro lado del mostrador. Es la gran jefa, María Luján. Así que ella está al comando de la producción. Y lo recuperamos a un joven valor, a Ian Lombardía. Hola Ian, bienvenido.
1: ¿Cómo estás, Jorge? Muy buenas noches. A mí me dijeron, a las 10 de la noche tenés que venir a hacer la locución con Jorge Pizarro. Listo, ahí estamos.
0: Bueno, muchas gracias. Bueno, y así se arma este equipo que siempre pretende... Viste que en la vida de todos pasan cosas. Bueno, en las nuestras también. Lo que sí, damos ese pasito adelante para entregarte lo mejor. Y después, bueno, saldrá lo que saldrá, pero estate seguro que desde aquí ponemos siempre lo mejor. Y eso es lo que hay que juzgar y eso es lo que hay que valorar, ¿m? En cualquier orden de la vida. Bueno, tengo que saludarla a Vanessa, ya lo voy a hacer en un segundito nada más. Antes, les debo la primavera, chicas y chicos. Hoy, 22 de septiembre, ¿dónde quedó el sol de primavera? ¿Qué pasó con el cielo despejado de la primavera? ¿Qué pasó con la temperatura de la primavera? ¿Qué pasó con el viento, con la brisa suavecita de la primavera? Todo al revés. Ian, ¿qué temperatura tenemos ahora, señor?
1: 8 grados 3 décimas, pero la sensación térmica es mucho más baja. 6 grados 1 décima. ¿Dónde está la primavera?
0: ¿A dónde se quedó esa primavera? ¿Sabés qué pasa? Mucho viento. Mucho viento. Cuéntenos de dónde viene y a qué velocidad, señor.
1: Proviene del sudoeste a 13 kilómetros por hora. Esto se considera brisa moderada, pero acá en la ciudad todo se siente el doble, así que el viento se siente y mucho, hace más frío.
0: Bueno, calculá, a ver, la temperatura es baja, 8.3, pero nos decía Ian que la sensación térmica es...
1: 6 grados una décima.
0: Bueno, y el pronóstico del tiempo dice para hoy, señor...
1: 6 grados la mínima durante la mañana, así que va a bajar aún más la temperatura, y por la tarde 14 la máxima.
0: Bueno, ¿con cielo despejado o también tendremos un solcito esquivo?
1: El sol no viene con la primavera, cielo parcialmente nublado durante toda la jornada, algo nublado por la noche, el sol todavía no sale en esta primavera.
0: Bueno, si te animás a sacar la nariz por la ventana, el cielo está, te diría yo, bastante lindo, con poquitas nubes a esta hora de la madrugada, con una luna que brilla hermosa y poquitas estrellas que irán apareciendo a medida que el invierno remolón se despida definitivamente. Bueno, repasamos los números y ya la saludo a Vanessa Petrillo. Dale, vamos.
1: Las líneas para comunicarse con nosotros: 4535-4000 o 4535-4207, o también por nuestro WhatsApp nos pueden escribir, pero también para comunicarse telefónicamente: 11-2366-0710.
0: Bueno, esta línea de WhatsApp, además de recibir tus mensajes escritos, que los leemos todos durante o después del programa, por esa línea también podés llamar y conversamos. De eso se trata. Bueno, cerramos esta partecita del programa y ya la saludamos, le damos la bienvenida a Vanessa Petrillo. Dale.
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0: Bueno, después haré mi comentario, pero resulta que... Ustedes saben que lunes y miércoles voy a C5N, ahí participo en el panel del programa Duro de Domar, y hubo un momento del programa que me hizo mucho ruido. Pablo está de vacaciones, conduce Nancy, y lo que se planteó ahí en el programa es que aquí en la Argentina votamos con el bolsillo. No importa cuánto nos afanen, cuánto nos curren, cuánto nos choreen, cuánto nos roben. Usa el verbo que quieras en la versión castellana o lunfarda o barrial, lo que te parezca. Pero lo que se planteaba es que votamos con el bolsillo. A mí me va bien, no importa si hay corrupción. Es como si todavía siguiera existiendo esto de hacen pero afanan y entonces está bien. Ahora, si afanan y no hacen, está mal. Como si robar pudiera blanquearse por hacer las cosas. Este gobierno, ¿cuándo empieza de alguna manera a trastabillar, tropezar y casi empezar a caer? Con el escándalo de Adorni. El presidente tiene la sensación de que si él grita, carajea y dice que las cosas no existen, todos nosotros vamos a decir no existen. Pero la verdad, no somos tan bobos. Ninguno de nosotros fue a la universidad o al colegio para recibirse de Gil. Algunos de a ratos se ponen el disfraz de Gil, pero Gil de verdad, yo diría, en la Argentina no hay. Porque la Argentina es un país a prueba de Giles. Si vos sos Gil, la realidad te come crudo. Bueno, yo creo que a veces los dirigentes insisten en tomar a la sociedad argentina de Gil. Bueno, yo creo que además del bolsillo, la conducta moral, los valores importan. Por eso lo de Adorni es un escándalo. Lo fue antes, lo fue durante, pedaleó presentar su declaración patrimonial de bienes, y lo es ahora que la conocemos, esa declaración patrimonial de bienes. Porque es escandaloso lo que Adorni explica para justificar lo inexplicable. Bueno, si hay alguien que conoce, y yo respeto mucho por su información en el ámbito judicial, si alguien conoce todos estos vericuetos, es la señora Vanessa Petrillo. Hola, Vane, buen día. Y...
4: ¿Qué tal, Jorge? ¿Cómo estás?
0: Bien, gracias. Súper gracias por el madrugón. Escúchame, Adorni, que en su momento como periodista y después como funcionario decía que no entendía nada de las cripto. Resulta que ahora, vos corregime si yo me equivoco, ahora resulta ser que él justifica su fortuna en $600,000 que tiene invertidos en cripto. El tipo que no sabía qué era, ahora dice, bueno, yo tengo toda esta plata porque invertí en cripto. ¿Es así? ¿Entendí bien?
4: Sí, entendiste bien. Él dice que los ahorros que tuvo fueron producto de la liquidación de los bitcoins. O sea, él invierte $200,000 en bitcoin y termina con $600,000 que liquidó entre 2017 y 2018. Bitcoins que adquirió en 2014... cuando sabes que era muy difícil invertir todo tu dinero en una criptomoneda que recién se conocía.
0: Pero escúchame.
4: Y él dijo que además que no sabía nada de cripto.
0: Claro, en ese momento él era periodista y además quiero decirte una cosa. A mí Babi Echecopar me dijo que le daba plata para viajar, que y que a veces lo han visto hasta incluso ir con dos medias distintas, porque no tenía ni siquiera para comprarse un par de medias. Eso era cuando él era periodista. 2014 era esa época. ¿De dónde sacó $200,000 en esa época donde si vos le pedías que vaya a un programa te decía mandame el taxi porque no tengo para la sube? ¿De dónde sacó ese tipo que tenía esa realidad económica y que él la contaba, ahora a decir, bueno, mira, en esa época donde yo no tenía para comprar un par de medias, resulta que no sé dónde sacó $200,000?
4: Sí, es raro. Él lo había dicho públicamente. Adorni, me recordamos que esto lo contó, el tema de que había ahorrado en bitcoins. Obviamente nadie le creyó. Y ahora, en el descargo que hace por escrito, respondiendo 20 inconsistencias que detectó el fiscal Gerardo Policita, vuelve otra vez con el tema de los bitcoins. Uh-huh. De hecho, una de las puntas de este escrito, que tiene 78 páginas, es justamente los ahorros en bitcoin. Es uno de los puntos fundamentales, ¿no?
0: Vanessa,
4: sostener y afirmar que él ahorró $600,000, $591,500 dólares en bitcoins.
0: Bien, Vanessa, a ver, ¿puede ser que él esté buscando judicialmente el mal menor? Es decir, qué sé yo, que lo acusen por evadir y no por meter la mano en la lata.
4: lo pone en el escrito, él lo consigna, su abogado lo consigna en el escrito, que en un momento cuando tiene que explicar una diferencia entre ingresos y egresos de 43 millones de pesos, él lo que dice es que eso es exiguo, que no hace el enriquecimiento ilícito y que... a lo mejor tiene que dar explicaciones ante ARCA o ante el Fuero Penal Económico, porque no hay enriquecimiento ilícito, sino una evasión tributaria,
0: o sea,
4: un
0: que,
4: tema tributario.
0: A ver,
4: lo consigna esto en el escrito.
0: Lo que podría terminar pasando es que Adorni se quede con la guita mala vida y que para él, digamos, el problema judicial sea un trámite, porque no, preso por eso no va a ir.
4: No, porque si pasa al Fuero Penal Económico, al fuero que investiga delitos tributarios, ahí tendría una sanción económica, multas, pero en el caso del enriquecimiento ilícito que está en el Fuero Federal, se enfrenta ya a penas de prisión, con lo cual le conviene muchísimo, creo que la estrategia de él es justamente hablar de una evasión tributaria y de la posibilidad de afrontar multas de carácter económico. Creo que es el escenario que más le conviene a Adorni y lo refleja esto en el escrito. O sea, no es algo que nos imaginamos, lo
0: bien.
4: Está poniendo en
0: o
4: el
0: sea,
4: escrito.
0: Él, digamos, esto, y nadie, el juez no se le ocurrió preguntarle de dónde sacó esos $200,000 que él invirtió en cripto cuando no tenía para un par de medias y transformó en 600,000. O sea, ¿por qué?
4: Bueno, pero sí, claro, pero él lo dijo en su momento. Él dice que los tenía en su casa, que los tenía en la casa de su padre, que
0: lo encontró bajo un sillón, todas esas cosas.
4: De la herencia de su padre. De hecho, en el juzgado pidieron la sucesión. Bueno,
0: pero si él,
4: lo que dice ahora tendrá que ser confrontado con todo lo que está en la causa.
0: Pero si él tenía esa plata, ¿para qué le pidió los $200,000 que además, o casualidad, dos jubiladas le dieron sin cobrarle interés y una de esas jubiladas tenía un subsidio social del gobierno de la ciudad? Digamos, si él tenía esa plata, ¿para qué pidió prestado para comprar?

0: Adorni dice que no, que eso no es verdad, que le pagó 175 mil dólares, que de todas maneras es un montón para reformar una casa. Pero bueno, que ese dinero provenía de sus ahorros, que él tenía sus ahorros, que era para el futuro de sus hijos, para la educación, pero en un momento dado decidieron comprar el departamento de la calle Miró y la casa en Yocua por una cuestión de seguridad, altercados que había tenido en la calle. Bueno, da explicaciones que la verdad yo creo que por ahí suenan inverosímiles, pero bueno, esto lo tendrá que definir el fiscal policita con el juez Ariel Lijo, ¿no?
1: Sí.
0: Si le creen o no.
1: Escúchame, ¿y Adorni sigue teniendo esa custodia pagada por el Estado argentino, o sea, por todos nosotros?
0: Tiene custodia, tiene custodia. Tiene custodia de la
1: Es
0: Policía Federal.
1: escandaloso esto, es una
0: Sí, vos sabés
1: cosa.
0: que yo pregunté eso, lo pregunté, si es común que un exfuncionario de la jefatura de gabinete, que no es un expresidente, un ex vicepresidente, si pueden tener, y dice que se estila que por una cuestión de seguridad mantengan por 6 meses después de que se alejaron de su cargo con la posibilidad de prorrogarla.
1: Bueno,
0: Bueno,
1: la
0: esa
1: verdad yo
0: explicación que
1: no
0: dieron.
1: conozco ningún jefe de gabinete que haya tenido la custodia después de haberlo sido. La verdad no, nunca supe eso.
0: No, no, no, incluso hay ex vicepresidente, por ejemplo, el otro día se comunicó cuando estábamos contando esto, Amadou Boudou, que fue ex vicepresidente, y dijo que él no tiene custodia, por ejemplo, cuando dejó su cargo no tuvo más custodia, y hay muchos exfuncionarios que se manejan sin custodia. Bueno,
1: Bien.
0: acá es una decisión de la jefatura de gabinete, tiene un auto de la jefatura de gabinete que el propio Adorni está usando y tiene custodia, bastante custodia. Esto está chequeado de la federal. Él sigue moviéndose con custodia.
1: Sí.
0: Pero
1: Escúchame,
0: bueno,
1: Vanessa, y es cierto que él
0: es
1: ahora, o
0: increíble.
1: sea, bueno, por vergüenza no está viviendo en ese departamento, el del escándalo en Caballito, y que alquiló tampoco está viviendo en Indio Cuá, en el country, el del escándalo también, alquiló una casa y paga 8 mil dólares por mes. ¿Pero de qué
0: Sí,
1: vive?
0: en zona norte,
1: ¿Y
0: sí,
1: de qué
0: es lo que
1: vive para
0: dicen.
1: pagar eso, Adorni?
0: Y no sé, dará alguna conferencia que yo
1: Ah,
0: sepa, no sé de dónde
1: mira.
0: paga tanto, es muchísimo eso de alquiler. Sé
1: Claro.
0: que sigue teniendo custodia también en Indiocuá porque hay quienes vieron Policía Federal en la puerta de donde él tiene su casa también. O sea
1: Ajá.
0: que en algún momento va a la casa de Indiocuá también y ahí tiene custodia, es lo que dicen, ¿no?
1: Sí.
0: Bueno, pero más allá de eso, que suena raro, la verdad que hoy,
1: Sí.
0: bueno, conocimos las respuestas que dio, no sé, pensamos que iba a ser una, como había pedido prórroga y la verdad hace bastante tiempo que sabe que tiene que hacer este
1: Sí.
0: requerimiento, pensamos que iba a ser un poquito
1: Inteligente.
0: más técnico, claro, pero a lo mejor radica en lo que vos dijiste antes, que la estrategia sea pasar esto al fuero penal económico y que la causa vaya por el carril, que termine con una sanción económica, con multas económicas y no con una causa de enriquecimiento ilícito que te exponés a penas de prisión con
1: Sí,
0: el enriquecimiento ilícito.
1: él arrastró en todo esto también a su familia
0: Sí, claro.
1: y hace unos días la señora Canosa, con un celular en mano, Viviana Canosa, entró a un restaurante donde la esposa estaba festejando un cumpleaños con un grupo de amigas y la recontra escrachó. A mí los escraches no me gustan, le gritaba, estás acá con la guita nuestra, bueno, bla, bla, bla, bla. Pero lo que leí en una revista del fin de semana, una revista de actualidad política, es que además de todo esto, cruje el matrimonio de Adorni. No me voy a meter en la cama de Adorni si está bien o no con su mujer, pero si se quiebra ahí esa relación, porque viste que parte del patrimonio se justificaba con la actividad de ella. La actividad de ella
0: Sí,
1: podría estar
0: claro.
1: vinculada a las dádivas, o a las prebendas, porque hay contratos de la consultora de ella con empresas del Estado cuando Adorni era jefe de gabinete. Digamos, para pasarlo en términos bien simples, si se le pudre el rancho, guarda, porque esto puede destapar cualquier cosa.
0: Sí, lo que pasa es que ella también está implicada en la causa de enriquecimiento ilícito. Ella tiene los viajes, ¿te acordás del viaje a España,
1: Tal
0: los
1: cual,
0: viajes que hizo con él?
1: tal cual.

0: Ella también está complicada en la causa, si se quiere, porque todo forma parte del patrimonio de los dos, tanto de Adorni como de Bettina Angeletti. No sé hasta qué punto le conviene hablar mucho a ella, porque también saldría perjudicada en la causa de enriquecimiento ilícito.
1: Bueno, déjame preguntarte esto último y te
0: Sí.
1: súper agradezco el madrugón, pero es re interesante escucharte porque además vos conocés como nadie Comodoro Py y esto anda por ahí en el juzgado del hijo. ¿Vos creés que todo esto se encamina a que pase nada?
0: Mira, esperemos que no. Esperemos que no, o sea, hay que hacer, algunos hacen, bueno, haciendo la lectura política, hay quien te decía, bueno, no, no va a pasar nada, pues la justicia cajonea, pero Adorni ya no tiene cargo, no creo que ocupe ningún cargo próximamente, me parece que es un exfuncionario que quedó solo. Me parece que quedó solo, que no tiene apoyo de nadie. Y cuando alguien queda solo, la justicia por ahí se avanza. Cuando le sueltan la mano, ahí la justicia avanza. Me parece que por ahí que creo que Adorni está solito y ahí la justicia podría llegar a avanzar, más que con otros,
1: Pero
0: con
1: por
0: otro,
1: a...
0: en otras causas que vemos que están muy planchadas, ¿no?
1: Pero, a ver, algunos amigos periodistas que trabajan ahí en la Casa de Gobierno dicen que Adorni está como medio protegido. Yo no sé si por lo
0: Hasta
1: que
0: ahí, no
1: sabe.
0: sé si está muy protegido.
1: No
0: Bueno, puede
1: sabes.
0: ser, ¿viste? Porque tiene, o sea, hay quien te dice que está protegido porque tiene algún tipo de vinculación con, o podría tener algún tipo de vinculación con otra de las causas,
1: Con Libra.
0: que es Libra, claro, que es Libra, que es así, viene medio frenada, ¿viste? Que, bueno, la tiene el fiscal Tayano, sacaron a los querellantes, que eran
1: Sí.
0: los únicos que impulsaban la causa, y dicen que, bueno, Adorni ahí podría llegar a estar comprometido, de hecho es uno de los nombrados, es uno de los que figura
1: Era,
0: imputados
1: o
0: inicialmente.
1: sea, Adorni sería como
0: ¿Y de dónde sacó? O sea, de algún lado sacó toda esta plata
1: claro,
0: Adorni. O sea,
1: sí,
0: nadie le va a creer esto de los Bitcoin.
1: claro,
0: Él dice que lo
1: o sea,
0: justifica con ocho billeteras que tiene las claves, que tiene todo. Pero,
1: en
0: ¿quién
1: la
0: le
1: causa,
0: cree
1: en
0: esto
1: la
0: de los
1: causa Libra,
0: Bitcoin?
1: Adorni estaría mencionado una especie de valijero.
0: Está mencionado, claro, está mencionado. De hecho, los querellantes que fueron apartados lo mencionaron siempre y pidieron directamente la indagatoria de Adorni como uno de los principales responsables. Vos ves toda la plata que se ve en la causa de enriquecimiento ilícito y bueno, es un poco difícil no relacionar ambas causas. Pero de todas maneras yo creo que Adorni quedó un poco solo. Por más que yo escucho eso de que tiene cierta protección porque sabe mucho y porque podría hablar. Pero bueno,
1: Vanessa.
0: vamos a ver cómo
1: Cuando
0: sigue la causa.
1: sea grande y me dedique al periodismo judicial, quiero ser como vos.
0: ¿Vos te vas a dedicar al periodismo judicial? Está bien.
1: No,
0: Ya
1: no.
0: te gusta el tema judicial.
1: Me gusta, pero solo como aficionado. Te mando un cariño grande y súper gracias por esto. Estoy realmente
0: Bueno,
1: agradecido.
0: un beso grande, ¿eh? Nos encontramos en otro momento.
1: Claro que sí, muchas gracias.
0: Dale, chau, chau.
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0: Bueno, a ver, antes de la una de la madrugada, corrían, sacame un minutito la música, Ari, gracias. Corría la década del 90, pleno menemato. Los miércoles los jubilados se concentraban en el Congreso y había miles de personas acompañándolos. La líder de todo esto, una jubilada común, la señora Norma Pla. Una mujer batalladora, honesta. Nunca nadie la pudo asociar a ningún partido político. Ella iba porque era una jubilada de la mínima y peleaba por lo que le corresponde. Menem sacó la jubilación privada. Fue un escándalo, otro fraude para los argentinos. Un desastre. Y Menem decía, suelto de cuerpo, bueno, esto viene desde antes. Como si eso fuera una explicación razonable. Entonces, Sofovich, muy menemista, Gerardo, que conducía polémica en el bar, la invita a Norma Pla, pensando que la iban a tratar como felpudo. Y la querida viejita Norma Pla se los comió como pan crudo a Sofovich, a Luis Beldi, tipo grande. Podía ser tu abuela, Beldi. Escuchá lo que pasó en esa polémica en el bar conducido por Sofovich.
1: Alderete la recibió. Previamente hubo un acto ahí donde se impuso y la recibió usted como representante. Ahora, ¿por qué esa misma actitud no la tiene cuando va al Congreso, que por ahí agrede a un policía, tira una valla, provoca violencia con...?
2: Escúcheme, ¿por qué me van a poner vallas cuando yo voy a pedir lo mío? Pero... lo que he aportado 42 años, ¿por qué me ponen las vallas? Atrás de las vallas, los batatas que le estamos pagando nosotros.
1: Pero policías con uniformes son.
2: No sé.
1: Yo lo he visto pegarle y tirar la gorra a un policía.
2: Pero
1: con uniforme.
2: Por supuesto.
3: ¿No quiere elegir también al jefe de policía?
2: Le voy a contestar al señor, después le contesto a usted. ¿Por qué? ¿Por qué me van a poner las vallas si yo estoy pidiendo lo mío?
1: Pero fue una violencia...
2: que la violencia la está dando el señor presidente en ponernos los batatas pagados por nosotros.
1: Me pusieron policía femenina, usted vio lo que pasó pues después de la represión esa. Escúcheme, pusieron policía femenina, agredieron a policía femenina. Me parece que no es forma de tener en democracia.
2: ¿Que somos delincuentes nosotros que nos ponen tanta policía?
4: Pero,
2: ¿por qué no van a buscar los chorros que nos robaron nuestra plata?
4: Usted, Norma,
2: fue de haber aportado 42 años, porque nosotros no vamos al Congreso por deporte o porque nos gusta ir a tirar la valla o ir a pegarle a un vigilante.
1: ¿En qué
2: yo
1: caja?
2: Salí...
1: ¿Es el júbilo, Norma?
2: Yo salí a luchar cuando tuve hambre. Cuando tenga hambre, si algún día tiene hambre, va a salir a luchar también. A lo mejor su plata va a estar, pero a lo mejor no. Pero la gente trabajadora, el dinero no lo va a tener. ¿Cómo no es así?
3: No me pongas como ejemplo, Norma.
2: ¿Y qué quieres que le diga?
3: Pero por supuesto, yo no voy a tener hambre porque he trabajado exitosamente 34 años.
2: Yo no.
3: Le pido mil perdones por eso, pero no voy a tener hambre.
2: ¿Usted ve mis manos como las tengo?
3: Sí, señora.
2: Yo trabajé 42 años, yo trabajé en Bagley y en la fábrica Bernalesa, que ahora está cerrada, la cerraron por la burocracia que hay.
3: Pero yo quiero que entienda que el gobierno también es sensible, el problema es que
2: ¿Sensible el gobierno? ¿Con darnos 5 pesos de aumento? Pero vamos, Ophobi, ¿es sensible ese gobierno al darnos 5 pesos de aumento, pero que no nos alcanza para un sobre de aspirina?
0: Se los comió como Pancho. Fueron con toda su soberbia, pensaron que era una viejita a la cual la iban a pasar por arriba, la iban a pisotear. ¿Y sabés qué? Cuando las cosas son claras, vos podés poner enfrente tuyo al erudito más grande del mundo. Pero cuando uno va con la verdad en la mano, la verdad no te la cambia. Un título, un mequetrefe que hable difícil, no, para nada. Esto ocurría en el menemato con la plenitud del poder. Y Norma Pla, que hizo llorar a Cavallo, aunque Cavallo claramente tiene lágrimas de cocodrilo, Norma Pla se los metió a todos en un bolsillo. Te recuerdo con respeto y con admiración. Norma Pla, defensora de los jubilados. El señor Carlos está listo para las noticias.
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4: Una de la madrugada, 2 minutos en todo el país. En Buenos Aires, 8 grados la temperatura. La situación de la cultura en Argentina es pésima. Esto lo afirmó Dolores Fonsi en el Festival de Cine de San Sebastián. Remarcó que no solo el gobierno quitó fondos al Inca, sino que pretende avanzar sobre el mercado de los libros.
7: ¿Cuál es la situación en Argentina hoy? Pésimo. Está muy complicado. Dependemos de las plataformas totalmente porque ni siquiera se puede gestionar este tipo de coproducciones. Antes trabajábamos con Francia, Bélgica, Alemania. Entraban distintos fondos y sucedía que gracias al instituto que sostenía la gestión se lograba filmar películas pequeñas o no con estas coproducciones internacionales. Eso ya no es posible. No solo retiraron los recursos del Inca, sino que cortaron todo tipo de posibilidad de puente con otros países. Bueno, intentaron también quitarle los subsidios a los libros, al teatro y así con todo en la cultura. La memoria es la identidad de los pueblos, es el alma. Gente desalmada gobernando pretende matar lo poco de alma que queda.
4: Lula da Silva pronunciará el discurso de apertura en la Asamblea General de la ONU. Antes, el mandatario brasileño se reunirá con el secretario general Antonio Guterres, mientras que el segundo orador de la jornada será el presidente de Estados Unidos, Donald Trump. River va a proponer un cambio en el formato de los torneos. El club lo planteará en la próxima reunión del Comité Ejecutivo, fijada para el día de hoy. El escrito será crítico, orientado a modificar el esquema de gestión actual y la eliminación gradual de equipos. 8 grados la temperatura en la ciudad de Buenos Aires, la humedad del 70%. 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

0: Bueno, en esta canción Marco Antonio Solís se pregunta ¿dónde estará mi primavera? Marco, nos estamos preguntando lo mismo acá, ¿eh? Bueno, cuénteme, Ian, la temperatura sigue fresco para Chomba, ¿no, señor?
1: Sigue fresco, 8 grados 3 décimas, sensación térmica 6 grados 1 décima, la actualización del Servicio Meteorológico Nacional.
0: Bueno, el otro día lo vi al señor Bertolotti enajenado contra el gobierno de Milei por lo que pasa en el Servicio Meteorológico. Claro, echaron tanta gente que no hay guardia nocturna, con lo cual la actualización no sé cómo se hace. El gobierno pretende cambiar los meteorólogos por inteligencia artificial, pero quiero decirle a este gobierno que hasta donde averigüé, en Estados Unidos no lo pudieron hacer porque es ineficiente y en Europa tampoco. En China tampoco tienen el reemplazo de inteligencia artificial por meteorólogos humanos, con lo cual el experimento de Milei, ¿a dónde apuntaría? ¿No? ¿Qué sé yo? Es raro entender a nuestro presidente, lo digo con todo respeto. Bueno, el pronóstico dice para hoy, caballero.
1: Para hoy la mínima 6 grados, la máxima 14, cielo parcialmente nublado durante todo el día. Lo único positivo de la primavera es que no hay lluvias, sin probabilidad de lluvia.
0: Muy bien, muchas gracias, Ian. Mucho revuelo tengo aquí los oyentes por lo que dijo Norma Pla, cómo les paró el carro, impresionante. A veces ir a los archivos es extraordinario. 4535-4000, 4535-4207, o esta línea de WhatsApp, señor.
1: En nuestro WhatsApp, 11-2366-0710.
0: Bueno, recuerden que allí nos pueden escribir, o mejor llamar, así es más rápido, más expeditivo, ¿sí? ¿Cómo está Ari, la jefa Luján Bravo? ¿Cómo va? ¿Bien? Muy bien.
1: Bien o brava.
0: Los tiene a todos cortitos, Ian. A todos nos tiene muy cortitos la señora María Luján. Buen día, ¿quién habla?
2: Hola.
0: Sí, buen día, ¿quién habla?
2: Jorge.
0: Sí, ¿quién habla?
2: Hola.
0: Sí, buen día, ¿quién habla?
2: Jorge, Charlie de San Fernando.
0: Bueno, lo escucho. Carlos, díganos, cuéntenos.
2: Mirá, Jorge, te quería contar una anécdota cortita y chiquita para no molestarte. ¿Viste? ¿Te acuerdas que estaba hablando de los cementerios?
0: Sí, hace bastante que hablaba de los cementerios.
2: Sí, hace 3 semanas más o menos.
0: Sí, sí.
2: Bueno, ¿sabés qué hacía yo ahí? Va, hice, yo era ilustrador de muebles, ¿viste?
0: Sí.
2: Ilustraba las tapas.
0: Las tapas de los ataúdes.
2: Sí, de los ataúdes, sí.
0: Mira, bueno. Bueno, viste que todos los oficios son dignos, algunos impresionan.
2: Bueno, pero viste, había pocos ilustradores como yo, era uno de los mejores de zona norte y me llamaban, viste, y aparte también trabajé en una fábrica de ataúdes.
0: Escuchame una cosa, ¿qué hay de cierto sobre esos mitos de almas que andan dando vuelta en los lugares donde están los ataúdes? O sea, que pasan cosas raras.
2: Mirá, como que pueden pasar, pasan, ¿viste? Pero como yo, gracias a Dios, a mí nunca me pasó nada y bien, tenía mucha fe, ¿viste? Nunca me pasó nada a mí.
0: O sea, ¿nunca viste ninguna alma presente?
2: No, pero escuché.
0: ¿Escuchaste qué? ¿Qué escuchaste?
2: De eso lo que estás diciendo vos, sí, pero, ¿viste? Yo... No.
0: Bien, escúchame. A ver, yo he visto que en la Recoleta hay personas que de alguna manera tratan de mantener los ataúdes ya con los muertos adentro, Una cosa es el ataúd preparado en fábrica que se lustra y se destina para la venta, pero otra cosa es cuando te mandan a mantener un ataúd adentro de una bóveda y adentro está el muerto. ¿Te tocó hacer ese trabajo o siempre lustraste ataúdes nuevos vacíos?
2: No, pues por eso te estaba contando. ¿Vos conocés la Chacarita adentro?
0: Sí, conozco.
2: Bueno, es una ciudad.
0: Sí, ya lo sé. Pero contame un poco, ¿te tocó lustrar ataúdes con el muerto adentro?
2: Bueno, pero pues capaz que no me entendiste lo que te expliqué recién. Yo lustré a etapas, pero con adentro en las bóvedas.
0: Ah, bueno, por eso. Decime que sigue más fácil. O sea, lustraste tapas de ataúdes con el muerto adentro del ataúd.
2: Claro, exacto. Sí.
0: ¿No te da impresión? ¿No te daba impresión?
2: No, viste. ¿Cómo te puedo decir? Sí, no te voy a decir que no, pero como era un, lo tomaba como un trabajo, ¿viste?
0: Sí.
2: Pero a la vez tenés que estar ahí también.
0: Sí, claro, claro.
2: Porque,
0: bueno,
2: viste,
0: la Chacarita,
2: está muy bien ese trabajo, ¿viste?
0: La Chacarita sigue guardando, el cementerio de la Chacarita, uno de los secretos políticos y judiciales más escandalosos, que es lo que pasó con el cadáver de Perón. En pleno centro del cementerio de la Chacarita, con una bóveda blindada, con 7 llaves, y las llaves estaban en la casa militar. O sea, no es que fueron con un martillo, con un taladro y rompieron, no.
2: No. Y, sí, escuché eso también, que fue todo muy preciso.
0: Muy preciso. Bueno, y sin embargo, las dos personas que estaban a punto de descubrir eso, que era un juez federal llamado Jaime Farsuau, y un jefe de la federal, el comisario general Pirker, los dos tuvieron extrañas muertes. Raro también, pero qué sé yo, pueden ser esas coincidencias del destino. Carlos, le mando un abrazo. Gracias por estar ahí, muy amable. 4535-4000, 4535-4207, buen día, ¿quién habla?
3: Hola, buen día, Jorge.
0: Sí, ¿quién habla?
3: Gustavo, te habla Gustavo desde Sauce Corrientes.
0: Bueno, bienvenido.
3: Un bonaerense viviendo en Corrientes.
0: Bueno, muy bien.
3: Listo, ¿cómo estás?
0: Muy bien.
3: Primeramente, sí, no sé si me querés preguntar algo primero.
0: No, quiero escucharlo.
3: ¿Sí? Yo te, primeramente, de vuelta, agradecerte a vos, a Luján, y cuando estaba Roberto Gervasi al lado tuyo, ustedes me dieron una mano a mí en enero y febrero de este año, no sé si te, no creo que te acuerdes. Yo recién le comentaba a Luján que yo lloré en aquel momento. Bueno, pero no te llamo para pedir nada. Porque ya estoy acostumbrado a... Ya me estoy acostumbrando a la miseria. Yo lo único que te pregunto, a vos, porque yo te escucho todo el tiempo, soy fanático de Radio Día 10. Como no veo, soy discapacitado visual, no veo nada, entonces no ni uso un televisor, yo soy fanático de Radio 10. Y yo escucho, porque esta misma pregunta se la hice al gato en algún momento en la mañana, de qué ven para lo que tenemos por delante, porque este es un barco que está haciendo agua por todos lados, pero el agua que está haciendo el barco no es porque el país sea no sea potable, tenemos un país súper potable. Yo lo que escucho acá todo el tiempo es en Corrientes, es un pueblito muy chiquito, a 90 kilómetros de Curuzú-Cuatía, que es el pueblo más conocido. Pero la miseria. Te cuento que, ¿por qué te llamo? Porque había acá a la vuelta de mi casa donde yo podía rescatar atrás. Yo soy pensionado, y una pensión no me alcanza cuando pago un alquiler. Me quedan 3.000 pesos para comer por día. Es lo que calculo yo, que me queda más o menos. No me alcanza. Cuando ustedes me dieron una mano, me di unos gustos. Por ahí una semana me compraba 1 kilo de carne, lo hacías tirar. Pero no por mí, sino por la miseria que hay hoy. Había un centro de jubilado acá a una cuadra de mi casa, donde yo iba y retiraba, me daban un plato de comida todos los días. O me daban comida para que tenga para mediodía y noche. O sea, un guiso, una polenta con un pedacito de carne. Y hoy lo cerraron hace 20 días, porque no tenían cómo bancarse y la municipalidad ya no le daba más mercadería, porque hasta la misma municipalidad no tiene. Y yo digo, siguen apoyando a este señor, que voy a ser muy respetuoso, por respeto a vos, a Luján y a tu radio, no por respeto a este presidente, porque no se puede tener respeto a una persona que es tan cruel. Este señor está mal, no solamente él. Él está dirigido, es un muñeco, pero todos los que vienen robando eran dis. Con este adorno, que no es un adorno, es un adorno, porque es un adorno, pero nos está comiendo el bolsillo. ¿Hasta cuándo? Pregunto yo. Yo en algún momento te dije que en el 2001 estuve en Plaza de Mayo, yo soy bonaerense, soy de La Matanza, estuve en el 2001 ahí y mataron a un hombre al lado mío, La policía mató un hombre al lado mío, que yo... Murió en mis brazos el hombre. Nunca supe quién era. Uh-huh. Digo, ¿hasta cuándo esto, Jorge?
0: Bueno, mira, algo está pasando, algo está pasando. Las elecciones, ya te diría, el 2027 está a la vuelta de la esquina. Mañana hubo una marcha, la primera vez que en la Argentina hay una marcha titulada de la bronca. Vamos a ver, yo creo que se trata de, por ahí, dejar de preguntarnos tanto hasta cuándo y ver qué se puede hacer. Cada uno en su lugar, de manera respetuosa, por supuesto sin violencia, pero ver cómo podemos salir de esto donde estamos. Te mando un gran abrazo, mi viejo. Gracias por estar ahí. Muy amable.
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0: Mira, esta canción de Rodríguez que dice no es un amor de mercado tiene un poco que ver con lo que vamos a hablar ahora, con el juego. El otro día era Pedro Rojo, pareja de Lali Espósito, decía una cosa genial, ¿no? Él decía, está bien, tomemos en cuenta que Pedro tiene una militancia marcada, una pertenencia político-partidaria y está en su derecho, pero decía algo muy inteligente.

0: Inteligente, decía, cuando estaba el fútbol para todos, ya la saludo a la licenciada Daniela Gasparini, cuando estaba fútbol para todos, todo el mundo se espantaba porque en los cortes de fútbol para todos se hacía propaganda sobre las obras del gobierno, ¿no? Vos me preguntás a mí, ¿te parece bien? ¿Te parece mal? A mí me parecía mal que en los cortes del fútbol se aprovechara eso como para difundir las obras de gobierno. También era cierto que eso lo pagaba el gobierno, con lo cual, digamos, también el gobierno tenía derecho a... pero en verdad, lo pagaba el Estado, y el Estado somos todos. Y la propaganda era del gobierno, eso es lo que me hacía ruido. Pero en tal caso, Pedro decía, escúchame, ahora ya en el fútbol, que no es más para todos, o sea que solo lo tiene el que lo puede pagar, y cada vez lo pueden pagar menos, en los cortes hay pura timba y chupi. Esto decía Pedro Rosenblatt. Y tiene razón. Tiene razón. Y la televisión está llena de avisos de medicamentos. Y la mayoría son de venta libre en un país que hay mucho automedicación. Pero lo de los partidos de fútbol, lo de las camisetas, la cantidad de personas que se hacen lo bueno por la vida, yo digo, a mí no me gustó que un jugador de la selección, que guita no le falta, promueva una bebida alcohólica o promueva un sitio de juego. Por más que pongan cara de pros y digan, no, si sos menor, no jugués. Sí, pero ¿quién controla al menor? Y ahora está pasando de que los pibes, antes de ir a la disco, antes de la previa, o entre la disco y la previa con alcohol, ¿qué hacen? Van al casino, al de Puerto Madero, y apuestan, y apuestan, y apuestan. Entonces voy a decir, che, primero, ¿cómo hacen para entrar? Y segundo, esos pibes van con guita en el bolsillo. Son pibes de 18, 20, no sé si todos trabajan. O sea, ¿de dónde sacan esa plata? ¿Qué controla ahí de la familia? El fenómeno de que se juntan para tomar alcohol antes de la disco, pero además ahora van a apostar, a mí me partió la cabeza. La licenciada Daniela Gasparini es psicóloga especialista en grooming, ciberdelito, etcétera, etcétera. Hola Daniela, ¿cómo estás? Buen día.
1: Hola, buenas noches, ¿cómo va?
0: Bien, muy bien. Gracias por el madrugón. Daniela, desde el punto de vista profesional, ¿cómo interpretás este nuevo fenómeno? O sea, antes los pibes se reunían en la casa de un amiguito, ahí se juntaban, iban a la disco, se divertían, qué sé yo, podía ver en el boliche el poco de alcohol. Ahora, o mejor dicho, después eso migró a que se juntan, se alcoholizan a veces al punto de no ni siquiera saber recordar su nombre y su apellido, pero ahora además le agregaron el juego. ¿Qué evaluación haces?
1: Bueno, mira, estamos en un momento bastante crítico en la juventud, sobre todo si analizamos de la pandemia sanitaria por COVID hasta la fecha. Han aumentado mucho los consumos problemáticos de sustancias psicoactivas, drogas, alcohol, y entre los consumos que se han incrementado también está el consumo en las apuestas online, sobre todo lo que genera lo que hoy se conoce como la ciberludopatía, porque la ludopatía es algo que está hace mucho tiempo, es una adicción por ahí no tan mencionada, ¿sí? Ahora podemos hablar más porque, bueno, aparece el fenómeno de la digitalidad y eso hace que haya una accesibilidad 24/7 a las apuestas, ¿sí? Y como os decías antes, estamos en presencia de que no solamente en el intervalo en un partido de fútbol o en una pausa de hidratación se está promoviendo y promocionando los sitios de apuestas online, sino que vos entras a cualquier red social y hay un influencer haciéndolo, hay ídolos deportivos haciéndolo. Me parece que hay un consumo masivo también digital que hace que se motive a los chicos también a este tipo de consumo, y además aparece bajo el título de juego, ¿no?
0: Ahora,
1: cosa
0: escúchame,
1: que es muy atractivo también para los jóvenes.
0: Daniela, a ver, A mí me genera bastante fastidio ver cómo las personas adultas promueven el juego y al mismo tiempo con alguna dosis de hipocresía, porque si vos sos responsable, no alientes el juego en una sociedad donde cada vez son más las adicciones. Hay adicciones acá de todo tipo. Y sí, cada vez son más. Y cada vez cuesta más controlar porque no hay una política pública para atender todo esto, porque las clínicas para resolver estas cuestiones son muy costosas, porque cuesta llegar a fin de mes con la comida. Imagínate para una familia lo que sería internar a un pibe en una clínica privada para una adicción o de cocaína. Entonces, lo que digo es, ¿alcanza con decir, ay, bueno, si sos menor no jugues?
1: No, lo que pasa que ahí los adultos que promocionan los sitios de apuestas online no son adultos inocentes, son además de irresponsables, no son personas que apuesten porque lo que hacen es promocionarlo. Acá hay un gran negocio, es un negocio multimillonario a nivel internacional, ¿viste? Y acá el problema que hay, por ejemplo, en países como el nuestro, es que no hay regulación. De hecho, tenemos una ley, claro, una propuesta de ley de ludopatía y ciberludopatía en el Congreso que está durmiendo.
0: Bueno, vos sabés que, perdóname, ¿sabés que una de las cuestiones que incomoda al gobierno con la próxima venida del Papa? A ver, el Papa va a hacer tres cosas que al gobierno les da por ahí abajo. La primera, va a ir al Cotolengo Don Orione con lo que este gobierno hace con la discapacidad. La segunda es, va a tener el Papa acá en la Argentina, bajo el auspicio de la UCO, una reunión con referentes sociales. Crisis de pobreza y un índice de pobreza en aumento. Y la tercera cuestión es que el Papa está muy pendiente de esto de la ludopatía, en especial de los jóvenes, y como vos decís, la ley duerme en el Senado. Entonces, exacto, lo que le están diciendo, escúchame, cuando el Papa venga, ¿qué Argentina le van a inventar?
1: Bueno, difícil, ¿no? Digo, el tema acá es, digo, poder abrir francamente un debate social de cuáles son los verdaderos problemas que tenemos. Es decir, nosotros tenemos una falta de regulación en todos los sentidos, porque no es que no solamente no hay regulación en términos de los sitios de apuestas online. El principal problema es que no hay regulación de las plataformas digitales, y las plataformas digitales de alto consumo en los más jóvenes. No solamente hay apuestas online, ¿sí? Digo, el gobierno habilitó que los chicos de 14 años tengan billetera virtual. Entonces, digo, cualquier chico de 14
0: cualquier
1: años
0: pibe, claro,
1: puede
0: ¿cómo lo
1: estar
0: eso?
1: Jugando.
0: ¿Cómo,
1: ¿no?,
0: lo controlás eso? O sea, ahora, ¿vos notás cierto abandono o desinterés de los padres, de los adultos responsables de esos chicos? O sea, porque el pibe la guita de algún lado la saca. Y si vos le das plata a tu hijo, ¿cómo no le vas a preguntar en qué la gastaste o en qué la vas a gastar?
1: Lo que pasa es que hoy también es muy fácil endeudarse. No sé si vieron los índices de endeudamiento y cómo también afecta a los jóvenes, pero el nivel de morosidad y endeudamiento está también no solamente en las entidades financieras y bancarias, sino también en las plataformas digitales como Mercado Libre.
0: Claro. Ahora,
1: Mercado Pago, perdón. Digo, y se endeudan en Mercado Pago y después contraen deuda en otra plataforma, sí, para pagar la deuda, ¿no? Y lamentablemente, cuando los chicos, los jóvenes que entran en una situación de consumo problemático, porque una cosa es ir una vez a un casino, ¿no?
0: Escúchame,
1: que esto sea esporádico.
0: Ahora, claro, ahora, esto que yo mencionaba, que los pibes antes de ir al boliche van al casino, especialmente al que está en Puerto Madero, hay un periodista que se metió dentro del casino, no sé cómo hizo para grabar. Y los pibes son conscientes que están metiendo la pata, porque la mayoría de los pibes decía, mi papá no sabe que estoy acá, pero si se entera me mata.
1: Es que la mayoría de los pibes que tienen consumo problemático o adicciones saben que quieren salir de ahí, no pueden, porque la adicción no es de fácil salida. Digo, una cosa es ir a una previa, a un casino, una vez o muy esporádicamente, y otra cosa es hacerlo habitualmente y empezar a depender del juego, ¿no? De la apuesta para continuar. O sea, una cosa es ir con amigos alguna vez y otra cosa es cuando ya empezás a ir solo.
0: Claro.
1: Digo,
0: Ahora.
1: una cosa es ir y apostar algo de dinero y otra cosa es empezar a endeudarte porque no podés

0: parar,
1: Bueno,
0: ¿no?
1: ahora déjame contarte este hecho que alguna vez relaté aquí en la radio y que ocurrió de verdad, ¿no? En una escuela privada. El pibe cuarto año, en la primera hora de 5 días de la semana, 3 se quedaba dormido en la primera hora. Entonces, al principio pensaron que el chico estaba enfermo, después el pibe dijo, no, me quedé estudiando, qué sé yo, bla, bla, bla. Hasta que esto se repetía semana tras semana, llaman a la familia. La familia no sabía de qué se trataba. ¿Qué es lo que terminan desculando? ¿Qué se descubre? Que el pibe se quedaba de noche apostando porque estas casas de juegos virtuales, digitales, como los quiera llamar, a la noche le dan bonos de 100 mil pesos a los pibes, pero para que jueguen de noche. Entonces,
0: Claro.
1: cuando se descubre esto en la dirección, con las autoridades de la escuela, los padres, el padre, la madre y el pibe, resulta que el pibe, en lugar de admitir esto, le agarró como un ataque de soberbia y le dice al padre, esto me lo cuenta la directora, una escuela privada, le dice al padre, bueno, ¿vos qué me reprochás si yo en una noche puedo ganar lo que vos ganás en 3 días de laburo? O sea, a ver, maleducado y respetuoso, pero además mirá el argumento, ¿no?
0: Bueno, hay que ver, ¿no? Yo la verdad que no sé si ese chico está con un consumo problemático y por ahí tiene miedo a la abstinencia o está en abstinencia y por eso responde así, porque necesita volver a apostar, porque digo, no es una pavada la ludopatía, es realmente una situación muy grave de salud que puede llevar a una persona a cometer un montón de situaciones que es más, altera el carácter, está irritable. Digo, la abstinencia hace eso. Entonces, yo no sé si ese chico, cuando responde así, por ahí está en abstinencia, ¿sí? Por ahí está transcurriendo una etapa muy crítica de la
1: Sí,
0: ludopatía.
1: pero
0: Entonces,
1: está bien, pero ¿cómo lo manejás? Porque, a ver, hace
0: y
1: algunos
0: con salud
1: años.
0: mental, con un servicio de salud mental. El tema es que a veces subestimamos qué pasa con la ciberludopatía, porque vos me estás describiendo un caso de ciberludopatía, de un chico que está apostando a la noche en su casa con un celular seguramente, ¿no? ¿Y qué tiene este tipo de situaciones digitales? Que es muy atractivo, es muy adrenalínico y además es accesible. Y esto genera un impacto, ¿sí?, muy grande en el sistema nervioso del chico. A ver, la corteza prefrontal, que es la del control de la impulsividad, se desarrolla hasta los 25 años. Un adolescente que, no, que está en desarrollo, que su cerebro está recibiendo información equivocada, ¿sí?, cuando está sin dormir, consumiendo a la noche y no pudiendo salir de esa situación. Entonces, esa persona seguramente, ya sea porque no está durmiendo, porque está endeudado o porque está en abstinencia, tiene el carácter alterado.
1: Sí.
0: Y cuando una persona está así, está en una situación crítica. Salir de ahí no es fácil porque primero no hay que subestimar el
1: Claro.
0: problema y en
1: Sí.
0: segundo lugar hay que hacer un
1: No.
0: tratamiento integral en
1: Me
0: salud mental.
1: cuentan que al padre, se le pusieron los ojos vidriosos, llorosos, y que menos mal que estaba el preceptor también, que era el que descubría, el que veía las cosas junto al profesor de la primera hora, pero el padre atinó a darle un cachetazo al pibe y tampoco eso resuelve, ¿me entendés? Con lo
0: No,
1: cual,
0: claro.
1: a ver, y lo último
0: No, y
1: que.
0: además la frustración del
1: Claro, porque el padre
0: padre
1: es un
0: ahí.
1: laburante honesto, el pibe dice,
0: Y
1: el
0: le
1: pibe
0: está
1: lo.
0: diciendo eso y claro,
1: ¿Me
0: entonces
1: entendés?
0: se frustra
1: El
0: y no sabe qué
1: pibe,
0: hacer.
1: claro, el pibe en lugar de mamar el ejemplo del padre va por el lado de la timba, porque es más fácil, ¿me entendés? Y te cuenta la vez que ganó, pero no te cuenta todas las veces que perdió, que es lo que hacen los jugadores. Y mirá, algo que me escribe un oyente a través de mi Instagram, Jorge Pizarro Periodista, dice que su sobrino habla más con él, se ve que es el tío, la persona que me escribe, que con sus propios padres. Y lo que le dice el sobrino, que tiene 18 años, es que para ir al boliche el tipo necesita entre 80 y 100 mil pesos. Y que en la casa
0: Sí.
1: esa guita no se la dan. Entonces, los 40 mil que le dan en la casa, él va
0: Y
1: y
0: los
1: ve,
0: apuesta.
1: sí, exacto, si los puede multiplicar en el casino, que para eso van.
0: Exacto. Sí,
1: Y entonces
0: eso también puede ser una posibilidad.
1: el tío me dice, bueno, le dije, y si los perdés, Y entonces el pibe le contestó, es que con 40.000 hago nada. Con 40.000 también pierdo la posibilidad de ir al boliche. En tal caso, lo único que hice fue cambiar el boliche por la disco por el casino y me tiré un piletazo y si gané, puedo ir a los dos lugares. O sea,
0: sí.
1: A ver, una lógica brava la que se está colando en nuestra sociedad, ¿eh?
0: Sí. ¿Sabes qué pasa, Jorge? Que ahí vos tenés dos componentes que hay que tener en cuenta que son muy preocupantes. Primero, la situación económica que está transitando la mayoría de la población y los jóvenes que no están pudiendo ni siquiera estudiar porque tienen que tener dos, tres changas. Y lamentablemente hay una gran desesperanza, ¿no? Como
1: Claro.
0: No hay perspectiva de futuro. Y esto se le suma, ¿sí? Que están todo el tiempo consumiendo influencers que les dicen que tienen que
1: Eso es
0: hacer
1: tremendo.
0: dinero rápido y fácil. Entonces
1: Eso es
0: se
1: tremendo.
0: combinan esas dos cosas en la anécdota que contás, que hace que te explique perfectamente la situación actual que tienen los
1: Sí.
0: jóvenes.
1: Ahora, vos mirá esta crisis económica, todas las cuestiones, porque ya no estamos hablando solo, a ver, lo prioritario es la alimentación, el vestido, qué sé yo, la salud, la educación, pero hay otras consecuencias secundarias que son muy graves, como esto que estamos hablando. Escúchame, Dani, siempre es un placer, te pido disculpas por la demora, pero hoy estamos con alguna dificultad en el equipo porque Luciano tuvo algún imprevisto, así que, pero es muy interesante siempre escuchar tu mirada y ayudar a pensar que de eso se trata, no a rendirse frente a esta realidad porque cada vez son más los que lo hacen, entonces bueno, como no podemos hacer nada, nos rendimos. No hay que rendirse y hay que tratar de enderezar este barco, sin duda.
0: Sí, totalmente. Bueno, y cualquier cosa, si alguien necesita hacer alguna consulta, me puede escribir a mi
1: Sí.
0: Instagram, que es @licdelicenciada.danigasparini.
1: Perfecto, lo voy a
0: ¿Sí?
1: repetir.
0: Digo porque.
1: Lo voy a repetir. El
0: Dale.
1: Instagram de Daniela es @lic, L-I-C de cama, punto, Dani, con I latina, no con Y, Dani Gasparini. @lic.danigasparini. Un gusto como siempre y gracias por el madrugón, Dani.
0: Un gusto. Saludos a todos los oyentes.
1: Gracias.

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0: Música como para ir acariciando esta realidad que a veces sopapea fuerte, ¿no? Porque además nadie está ajeno a esto. No digas, no, a mí no me va a pasar, en mi casa no va a ocurrir. Bueno, lo tenemos al señor Lian Lombardía. ¿Sigue bajando la temperatura o nos quedamos en esa sensación térmica de 6 grados?
1: No, sigue bajando la temperatura. De 8 grados 3 décimas a 7 grados 6 décimas.
0: Ah, la pelotita.
1: Sí. La sensación térmica, 6 grados 3 décimas. La humedad, 73%, muy alta también. El viento mermó un poco, del sudoeste a 8 kilómetros por hora. Se calmó un poquito.
0: Eso. Bueno, o sea, mirá, Ian está haciendo el seguimiento de la temperatura. Y en una hora y media ya teníamos poca temperatura, teníamos sensación térmica, que es el fresquito que siente el cuerpo, y encima ahora la temperatura bajó. Suerte que los vientos también menguaron, y entonces la sensación térmica nos hizo un poco más brava. Así que recordemos, temperatura ahora 1:37, señor.
1: 7 grados 6 décimas, sensación térmica 6 grados 3 décimas.
0: Bueno, y como está todo pago, mándele el pronóstico del tiempo también.
1: Y por supuesto, la mínima 6 grados, mañana muy, muy fría. A la tarde la máxima 14 grados. La verdad que la primavera no viene con temperaturas altas, por lo menos por ahora.
0: Bueno. Como te decía al comienzo, te la estamos debiendo la primavera. Igual ya estamos en la mínima, ¿no?
1: Ya estamos casi en la mínima. Como tenemos 7 grados 6 décimas, le falta un poquito. 6 la mínima para
0: bien,
1: hoy.
0: Perfecto. Bueno, señoras y señores, los números para llamarnos antes. ¿Tiene novedades de la señora Mirta Legrand?
1: Ayer se dio el último parte médico. Dice, continúa evolucionando favorablemente de acuerdo a lo esperado, seguirá con el tratamiento específico del cuadro y los controles necesarios.
0: Bueno, vieron que no era tan fácil, ¿eh? Por eso creo que, como ayer conversábamos, se apuraron en sacarla de la internación, y no está bueno externar e internar en breves lapsos, porque eso para el paciente, y ni que hablar si es una persona mayor, y Mirta tiene 99 años, eso es un estrés grande. La internación es un estrés grande. Y el riesgo que hay en las internaciones de que te agarres algún bichito de eso que llaman intrahospitalarios.
1: Es valorable, eso sí, que Mirta fue voluntariamente que dijo, che, me siento mal, necesitaría atención médica.
0: Yo tendría otra mirada. Para que ella haya dicho eso, sabiendo que estando afuera está más cerca de poder conducir su programa que estando internada. O sea, para que ella haya dicho eso, ¿cuánto apuraron haberla sacado del sanatorio? Por eso digo, con mucho respeto y cariño por la señora Legrand, como le tenemos cualquiera de los que miramos su programa y hemos crecido viéndola a ella, lo más importante es la salud de Mirta Legrand, no que haga un programa de televisión. Lo más importante es la salud de cualquier persona. De cualquier persona. Pero a veces, bueno, mejor me callo la boca. 4535-4000, 4535-4207, y este WhatsApp, Ian.
1: 11-2366-0710, ahí nos pueden escribir, o mejor, llamarnos para que podamos interactuar en vivo.
0: Bueno, la jefa que hoy tenemos, la señora María Luján Bravo, Ari, está brava, me dice, no demores a los oyentes. Bueno, sí, jefa. Buen día, ¿quién habla?
2: Hola.
0: Sí, buen día.
2: Sí, no sé si seré yo.
0: Sí, eres tú. ¿Quién sos?
2: Soy Nélida.
0: Bueno, ¿de dónde sos, Nélida?
2: Soy de Saavedra.
0: Bueno, cuéntenos.
2: Escúchame, ¿sabés por qué te llamo? Porque anoche, escuchando el programa, a las 3:45 más o menos, hablaste con un señor y le pedías que suene el reloj cucú.
0: Sí,
2: a las 3 de la mañana.
0: No, te dijo, a ver, no, el cucú sonaba, le sonó a las 2:30.
2: 2:30.
0: 2:30. Y él me dijo, para volver a escucharlo hay que esperar hasta las 3. Bueno.
2: Sí. Y entonces, no, amor. Bueno, la cosa es que yo tengo un reloj que anda perfectamente bien.
0: ¿Tenés un cucú? Qué lindo.
2: Y yo quería ofrecértelo, si te gusta, sí. Porque hoy, la verdad, no sé a quién dejárselo porque no tengo familia.
0: Bueno, bueno.
2: No sé si queda claro.
0: Sí, no, a ver, agradezco mucho el gesto. Después le voy a pedir a Luján que me pase tu teléfono, te lo
2: no
0: voy
2: te
0: a...
2: No te escucho, perdón, no. Escucho muy lejos.
0: Ahora te vamos a mejorar el retorno. Lo que decía es que agradezco mucho el gesto, le voy a pedir a Luján tu teléfono para agradecértelo llamándote personalmente. Y sí, yo tengo fascinación por esos relojes cucuy, por los relojes de péndulo, porque
2: por eso,
0: en la casa de mi abuela...
2: Me llamó la atención.
0: Claro.
2: Y me quedó desde ayer. Primero pensé en escribir, pero no tenía la dirección de la radio, nada.
0: Ajá.
2: Y ya me complica porque yo veo muy un poco.
0: Uh-huh.
2: Entonces,
0: escúchame.
2: Esta tarde empecé a pensar y digo, voy a tratar de llamar de nuevo esta noche.
0: Bueno, qué lindo. Bueno, le voy a pedir a Luján que me pase tu teléfono, ¿sabes? Muchas gracias.
2: Sí, cómo no.
0: ¿Eh? Gracias, bueno. Gracias por tu cariño. Y así que, ¿y te gusta escuchar el cucú a vos?
2: Sabés que lo escucho, pero yo no lo veo. Así que si se me escapa alguna...
0: No, pero ese cucú...
2: Me daría la hora.
0: Escúchame, pero el cucú es un pajarito obediente, ¿viste? Sale, se hace escuchar y no se escapa, se vuelve a meter a su casita.
2: Sí, anda perfectamente, nunca tuve problemas, yo se lo regalé a mi madre cuando mi padre partió.
0: Ajá.
2: Y mi mamá le gustaba. Y bueno,
0: yo no sé, no sé cuál es la fascinación que tiene ese reloj, porque la gente, por ejemplo, en Carlos Paz, donde hay un cucú gigante, ayer también llamó un señor diciendo que acá en la provincia de Buenos Aires, cerca de donde está Loma Negra, hay otro cucú grandísimo. Yo no sé cuál es la fascinación. Yo te digo, si vos me preguntás por qué me gusta tanto ver el cucú, la verdad no te lo puedo explicar. Pero veo uno y me quedo esperando que salga y puedo estar como media hora esperando que salga. Esto, una cosa hermosa, divina. Gracias, Ari.
2: Bueno, mi mamá era, qué sé yo, tenía esa... Le gustaba y qué sé yo, y bueno, ni bien pueda se lo voy a comprar. Y se lo compré y yo a veces le decía... Uy, si yo lo tengo, le tiro un zapatazo, le decía.
0: No, pobre cucú. Escúchame.
2: Y me decía, mamá, te acostumbras tanto que ya después, claro, la casa de ella era más grande.
0: Sí, entonces, ahora...
2: Yo ahora estoy en un departamento.
0: Eso te iba a preguntar, escúchame, ¿y no te hace quilombo con los vecinos el cucú a las 3 de la mañana, por ejemplo?
2: No sé. Bueno, acá no hay nadie.
0: Ah.
2: Yo estoy sola en el piso porque se fueron todos.
0: Bueno, escúchame.
2: Sí,
0: ¿Y a vos por qué te gusta el cucú, más allá de este
2: recuerdo? No, a mí no.
0: ¿No te gusta?
2: No, es que sí, a mí me gusta. Yo no me lo hubiera comprado, la verdad.
0: Ah, mira.
2: Se lo compré a ella. Cuando ella se fue, me lo quedé. Y acá lo tengo. Y me da no sé qué porque anda perfecto.
0: Bueno. Bueno,
2: yo anda mucho mejor que yo.
0: Al final, escúchame.
2: Cuando anoche dijiste así, yo dije, uy, alguien que le gusta un cucú.
0: Sí, me gusta el cucú.
2: Bueno.
0: Escúchame, al final entre el cucú y yo te sacamos una sonrisa y eso me pone feliz, Nelida.
2: ¿Cómo?
0: Que entre el cucú y quien te habla te sacamos una sonrisa, eso me pone muy feliz.
2: Me hacía falta.
0: Bueno, acá estamos cada vez que lo necesites. Te mando un beso grande. Que Dios te bendiga.
2: Muchas gracias.
0: Adiós. Bueno, no saben cómo me encanta el cucú, pero no les puedo explicar. Parezco de 10 años con eso. Mirá. Bueno, 4535-4000, 4535-4207. Ian, usted me ayuda con el WhatsApp. Métale.
1: 11-2366-0710.
0: Bueno, buen día. ¿Quién habla?
3: Hola.
0: Sí, buen día.
3: Buen día. Habla Lidia de Lomas.
0: Bueno, bienvenida, Lidia.
3: Bueno, a ver. Yo llamo porque... Anoche estaba muy linda la radio.
0: Ajá.
3: Muy lindo el programa. Estuve hasta las 4 que terminaste, porque es una variedad. Empezaste con el historiador, seguiste otras cosas. Y la música muy linda.
0: Eso es una genialidad de Ariel.
3: Y hay algo que me hace reír. Cuando llaman, bueno, puedo usar otra palabra, algún zarpado.
0: Entonces, zarpado mandaste, qué linda.
3: Sí, mandé eso.
0: Bueno.
3: Yo me empiezo, es unos segundos que me río porque espero tu argumento cuando lo pones en caja. Así que me hace reír y yo cuando veo que desarrollan, le dije a este ahora lo agarra Jorge con sus buenos modales y lo pone en caja y no entienden que sos un puente y eso de que explicás que es un puente, que yo lo entiendo perfectamente, no lo entienden. Y a veces te llaman como si fueran el ejército de salvación ustedes.
0: Bueno, no, lo que pasó ayer es que hubo un oyente que llamó muy angustiado, supuestamente porque no tenía dinero para comprar los medicamentos, y yo de buena fe, porque acá tenemos algunos medicamentos que oyentes nos han donado, qué sé yo,
3: claro.
0: Entonces de buena fe le dije, decime qué medicamentos te faltan.

0: Y entonces esas cosas me hacen sonreír. Y aparte hay cosas muy interesantes, porque siempre tenés un invitado y le haces muchas preguntas y repreguntas. Yo soy una persona de casi 90 años.
1: Pero estás re bien, estás re bien, ¿eh?
0: Estoy bien, sí, estoy bien. Y no dormí en toda la noche porque fue completo. A veces me quedo dormida porque...
1: Sí, y además tuvimos la yapa de... Tuvimos la yapa... Tuvimos la yapa
0: de... Anoche fue hermoso.
1: Bueno, muchas gracias.
0: Linda.
1: Tuvimos linda, la yapa de...
0: La radio, yo he andado por todo, a ver, los programas nocturnos dentro del horario que haces vos, y la verdad, para mi opinión, sos el mejor.
1: Bueno, muchas gracias. Te decía que ayer tuvimos la yapa de don José Larralde sobre el final del programa. Bueno, escúchame. Te mando un beso grande y me alegro que te seamos compañía, porque de eso va este programa.
0: Sí, compañía y entretenimiento.
1: Muy bien, bueno.
0: Y a veces aprendo.
1: Muy bien.
0: Todavía aprendo.
1: Estamos contentos por eso. Te mando un beso grande, que Dios te bendiga, ¿sabes?
0: Un beso a vos y a Luján, que es un... También hacen un dúo bárbaro.
1: Somos un dúo dinámico. No te diría como Batman y Robin, pero ella podría ser Batichica tranquilamente. Te mando un beso
0: ¿también?
1: Grande. Te mando un beso grande. Adiós. 4535-4000-45. ¿Está bien usted, Jan?
2: Excelente.
1: Bueno.
2: Me gustó la de la Batichica.
1: Y cada grupo tiene su propia Batichica. Cada grupo tiene su... No, no. Dije Batichica, no Gatúbela. Dije Batichica. Luján.
2: Se pasó de vivo.
1: ¿Usted me escucha, Luján, o no? Ah, está ocupada. No, le vi cara seria, dije, ¡paf! Miré en el lío que me metiste. Bueno, después le voy a preguntar si ella se ve más identificada con Batichica o con Gatúbela. Ella me dirá. Buen día, ¿quién habla?
3: Hola, Jorge. Buen
1: sí,
3: día.
1: ¿Quién sos?
3: Daniel de Río Negro. ¿Cómo estás, Jorge?
1: Suelto que ya es un montón, Dani, contame.
3: ando también que el comentario del barrio, decía un amigo.
1: Cuando
3: el barrio comenta, ¿viste?
1: Está bueno. Sí,
3: Jorge, no, me cambiaste la agenda. En realidad, hoy te escuché hablar de Jesús y toda esa historia linda que comenzaste.
1: Sí.
3: Y estaba hablando, bueno, me recordaba los sumos sacerdotes y que la historia vuelve a repetirse, ¿no? En contra del capitalismo y que Jesús, más que socialista, podemos decir que era humanista, pero...
1: Humanista.
3: Pero estaba escuchando y con mucha atención la profesional hablando de ludopatía.
1: Sí.
3: Y vos sabés que en Brasil, Lula da Silva está pidiendo bastante ese tema. Incluso creo que está queriendo sacar las empresas para evitar la ludopatía.
1: Mira.
3: Yo sé que le juega en contra en las elecciones. Porque los clubes están un poco en contra porque los clubes los bancan esas empresas.
1: A ver, los tipos meten mucha guita en el fútbol porque saben lo que el fútbol representa y arrastra.
3: Claro.
1: Y porque saben que a veces... ¿hoy cuáles son los lugares para lavar plata? Y empresas de transporte, hoteles, edificios... Y aparecieron los clubes de fútbol también como lugares para la varguita. Con lo cual, digamos,
3: claro,
1: el negocio es mucho más jodido y retorcido de lo que se cree.
3: Yo lo admiro a Lula da Silva,
1: sí, pero,
3: por su idealismo, sí, porque ha hecho entrevistas a chicas y a chicos con problemas de juego, pero le puede jugar en contra.
1: Sí. Porque... A ver, la tiene jodida porque hay un empate técnico y faltan menos de 15 días para las elecciones. O sea, la tiene brava.
3: Los clubes juegan mucho ahí en Brasil, son muy fuertes. Y la ludopatía es un negocio de juego y me da mucha pena porque él es muy idealista. Y más, yo soy, por ejemplo, simpatizante de Boca. ¿Y qué auspiciante tiene Boca, River, cualquier equipo?
1: Sí, es la casa de juegos.
3: La casa de juegos. Es muy jodida esta situación. Es muy jodida porque los chicos, los jóvenes que

0: juegan, porque apuestan igual, aunque te digan que está prohibido, están encerrados en una situación de adicciones tremenda. Y hablando de Jesús, tenemos un presidente que no tiene misericordia y no importa un carajo los jóvenes. Y no creo que quiera sacar esas empresas del país, Milei. No creo.
1: Está bravo el asunto. Ahora, lo que el juego está haciendo con los pibes jóvenes es tragos. Y ya se ha detectado de que hay pibes de 12 años que apuestan. Porque como el gobierno, en este viva la pepa de todo vale, dice, bueno, tenés 13 años, te doy una billetera virtual. No, porque los pibes saben manejar la guita. Escúchame, no saben limpiarse el traste que van a manejar la guita. ¿Eh?
0: Bueno. Y encima lo quieren meter preso a los 14 años.
1: Sí, bueno. Te mando un abrazo, mi viejo.
0: Un abrazo, Jorge.
1: Gracias, muchas gracias. No.

0: Bueno, esta era la parte donde aparecía Chan, Pan. Era Batman peleando y su amigo Robin peleando contra el Guasón, contra el Pingüino.
1: El acertijo.
0: El acertijo. ¿Mm? Bueno, recién, ¿cómo le va, Luján?
2: ¿Qué tal?
0: Hoy sí. Es bravo usted como jefa, lo debo decir, pero nos tiene a todos cortitos y alineados. La felicito, ¿eh? Muy bien.
2: Gracias.
0: Muy bien. La voy descubriendo en esta nueva virtud.
2: Hoy soy la todera.
0: Hoy sí. Escúcheme. Bueno, surgió esto. ¿Cómo me gustaba la música de Batman? Yo veía el Batman 11 de la mañana antes de ir a la escuela, blanco y negro, sentadito en el piso con mi hermano en el comedor, había una sola tele. Se paraba a la mañana cuando venía Batman.
2: El Batman onomatopéyico.
0: ¿Por qué?
2: ¡Pah! Ah. ¡Bum! ¡Crash! ¡Bum!
0: Mirá, ¿o no? Hacés con el puñito y todo.
2: Claro.
0: Bueno, no. Yo dije que en este dúo dinámico, porque un oyente dijo que usted era una muy buena compañera de equipo para hacer el programa. Claramente dije que sí. Y entonces dije, bueno, nos tildó como un dúo dinámico.
2: Mirá vos.
0: Y yo dije, bueno, que usted era la batichica de este grupo. Ajá. Y entonces Ariel, que tiene cara de bueno, pero no es tanto, ajá, me sopla por acá, me dice, ¿Batichica o Gatúbela?
2: ¡Epa!
0: Entonces,
2: ¡epa!
0: Entonces, quiero preguntarle a usted, mientras suena la música de Batman, escuche. ¿Qué polenta tiene esto? ¿Cuál era el nombre del actor del primer Batman? No, usted es un pendejo.
2: No,
0: usted está fuera de todo. Usted puede saber lo de la película.
1: Yo estoy con el Batman de Robert Pattinson.
2: No. Retírate del estudio.
0: Exacto, ya. Adam West. Era. Bueno, ¿se acuerda de Alfred usted? Bueno, ¿con quién se siente más representada, identificada? ¿Con Batichica o con Gatúbela?
2: Con Batichica.
0: Bueno, lo dijo con ternura. Pero Gatúbela vio que casi se hace buena por amor a Batman.
2: Sí. Igual yo debo decir que la mejor interpretación de Gatúbela la hizo Michelle Pfeiffer. Qué hermosa Gatúbela. Además, yo no sé si sabías que el látigo que tenía Michelle Pfeiffer en esa película, que creo que era de los 90, fines de los 80, ella se preparó, entrenó mucho, y esos maniquíes que a ella los decapitó, ella movió, era ella literalmente la que los decapitó, entrenó mucho para eso y después empezó a saltar con el mismo látigo, como saltando la soga. Ajá. Quedó muy bien, dice que se preparó mucho para quedar en ese papel. Y
0: con esa Gatúbela, la de Michelle Pfeiffer, ¿usted se siente identificada o no? ¿Prefiere seguir siendo Batichica?
2: Batichica. Bueno. Pero sí debo reconocer la labor de Michelle Pfeiffer.
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0: Bueno, 4535-4000, 4535. Ian, a usted lo único que le falta es un matienzo. Claro, por, generacionalmente usted no es de mate.
1: Yo sí.
0: ¿Y dónde está?
1: Yo no traigo el mate porque volverme a las 4 de la mañana en el 55 con el equipo de mate y la mochila se me hace...
0: Un poco complicado.
1: Se me hace complicadísimo.
0: ¿Cómo hace Luján para meter todo en esa mini mochila que tiene? No lo sé.
1: Yo la admiro, no sé cómo hace.
0: Porque cuando la abre acá y empieza a sacar cosas, yo digo, ¿cuánta mochila tiene? Es una así chiquita.
1: Es el bolsillo de Doraemon.
0: Pero se hace de goma. Buen día, ¿quién habla?
2: Buen día, ¿Jorge?
0: Sí, sí, señor. ¿Y quién habla?
2: Jorge de... Sauce Viejo, Santa Fe.
0: Bueno, bienvenido desde Sauce Viejo, lindo lugar.
2: Bien enfrente del aeropuerto.
0: Escúchame, ¿hay un sauce nuevo?
2: No, es Sauce Viejo, que ahora es ciudad, y yo estoy en barrio Nueva Detroit, uh-huh. O Jorge Newbery, que está bien enfrente del aeropuerto.
0: Bien. Lindo aeropuerto el de Fisherton, sí. Lindo.
2: Ahora es internacional, uh-huh. Y en diciembre ya creo que salen vuelos para Brasil.
0: Ah, mira, escúchame, hay un revuelo bárbaro en Rosario porque votaron la ley para impedir que haya trapitos. O sea, ya, a ver, la ley lo que dice es ni con pago voluntario ni con nada, ni trapito, ni lavacoche, ni nada en Rosario, nada.
2: Sí, la verdad que en Rosario no estoy al tanto, en Santa Fe sí.
0: Sí.
2: Han sucedido algunos casos de violencia y bueno... Sí.
0: No, pero ahora va a ser para toda la provincia,
2: sí,
0: cero
2: sí,
0: trapitos, sí, cero,
2: sí.
0: Cero hacerse dueño de... del espacio público, cero,
2: sí,
0: cero.
2: Sí. ¿Mm? Sí.
0: Bueno,
2: sí,
0: escúchame, sí. Te distraje un poquito, sí. Sonó el top de las dos, tengo
2: Dale,
0: que ir a las noticias.
2: Te voy a esperar porque sí,
0: bueno,
2: Luján me dijo.
0: Escúchame, está sí. El señor Carlos de Andrés, ¿te animás a presentar las noticias en Radio 10?
2: ¿Yo?
0: Sí.
2: ¿O Carlos de Andrés?
0: No, vos, viejo, vos.
2: Yo. Carlos de Andrés, adelante con las noticias, por favor.
0: Muy bien. Ya venimos.
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5: 2 de la madrugada en todo el país, en Buenos Aires, 7 grados la temperatura. Javier Milei se reunirá con el canciller de Donald Trump en los Estados Unidos. El presidente partió anoche a Nueva York para iniciar una agenda que incluirá un encuentro con Marco Rubio, el principal funcionario de Donald Trump en materia de política exterior. La agenda del Papa muestra su compromiso con América Latina. Esto lo afirmó el arzobispo de la ciudad, Monseñor Jorge Ignacio García Cuerva.
6: Este itinerario lo que muestra es las ganas del Santo Padre de visitar la Argentina. Son 3 días súper intensos que se dan también en el contexto de su visita a otros países de América Latina. Por eso yo recomiendo mirar el cronograma completo, porque más allá de que algunas actividades no son en Argentina, me parece que todo el cronograma nos habla de un hombre compenetrado con la realidad latinoamericana, un hombre que ha estado muchos años en América Latina y que realmente está visitando el país en el que fue obispo muchos años, pero también dos países que habían quedado sin visitar por parte del Papa Francisco.
5: Sigue creciendo la morosidad en la Argentina. Casi 900.000 personas ya tienen deudas en manos de empresas de cobranza. La mora de los préstamos a las familias alcanzó el 12.9%, cifra que viene aumentando desde mediados del año 2025. El dato surge de un informe del Instituto Argentina Grande elaborado a partir de información del Banco Central. 7 grados la temperatura en la ciudad, la humedad del 70%. 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

0: Bueno, esta señorita que canta, al principio llamaba la atención porque tiene un nombre muy simpático, Twiggy. Algunos hasta incluso jugaban entre el nombre artístico de Twiggy. Canta muy lindo, allá por los 80, 90, 80, 90, ¿sí? Pero algunos hacían la broma de Twiggy o Tweety, el canario de las andanzas del dibujito animado con el gato silvestre. Pero bueno, esta era Twiggy y canta esta canción que era uno de sus clásicos, Necesito un amigo. ¿Te acordás de ella?
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0: Bueno, usted nos cuenta, curiosidad, ¿sabe mi estimado Ian por qué Sauce Viejo se llama Sauce Viejo?
2: Es uno de esos nombres que fueron casi por imposición, porque los mismos pobladores ya se referían como Sauce Viejo. Antes llamaba Puntas del Sauce, pero desde la época colonial, que los pobladores de la zona, los viajeros, le decían Sauce Viejo, y en la Fundación Real, en 1891, cuando Manuel Gálvez funda Sauce Viejo, decide tomar el nombre que se usaba comúnmente entre todos los pobladores de la zona.
0: ¿Pero hay algún árbol, algún sauce que sea por su vejetud emblemáticamente el sauce viejo del lugar?
2: No, es porque había una gran cantidad de sauces criollos, crespos, la zona estaba repleta de los sauces, entonces decían es el sauce viejo porque estaba tan lleno que era el sauce viejo.
0: Bueno, mira vos. Siempre es lindo ir aprendiendo cosas. 4535-4000, 4535-4207. Buen día, ¿quién habla?
3: Jorge estoy.
0: Ah, perdóname, Jorge, sos vos. Perdóname la distracción.
3: ¿Sí?
0: Bueno, contame. Contame.
3: Escuchaba lo de los sauces y los sauces estaban sobre la costa, por eso le dije el nombre.
0: Bien, perfecto.
3: Yo estoy un poco más retirado de la ciudad, estoy también cerca del río, a 4 cuadras, pero más cerca del aeropuerto que de la ciudad de Sauce Viejo.
0: Bueno, contame un poco.
3: 3 ítems. La primera era, no lo conozco a Ian, pero que te hayan sacado la batichica, no tiene nombre.
0: Escuchame, la batichica está. Bueno, escúchame, sos medio charleta, vos tirás a la pileta siempre con Luján.
3: No.
0: Dale, metele porque tengo otros dos esperándote, dale.
3: Bueno, dale. 3 ítems.
0: Sí.
3: Voy por el primero, así soy escueto. El primero, estuviste hoy en Duro.
0: Sí.
3: Y para nada me gustó que ni la conductora ni los panelistas, yo sé que vos no vas a poder hablar, pero yo sí, que te pisen cuando estás hablando, sobre todo con un comentario que para mí fue intelectual, el de un maestro para 40 alumnos.
0: Un médico para 300 pacientes.
3: Un médico para 300 y 40 para un delincuente.
0: 40 custodios para un corrupto.
3: Sí, corrupto. Bueno, eso fue lo primero y no me gustó que te pisaran justo cuando hablas, porque hay gente que no puede seguir el hilo. Y a veces esos comentarios se interrumpen en las pisadas. El segundo es agradecer que tenga la honestidad intelectual y un gran corazón para ayudar a la gente. Y tercero, me encanta que te hayas conquistado la amistad del viejo José.
0: Anoche, sobre la hora,
3: rajuñando las piedras, se enganchó.
0: Sí. Bueno.
3: Herencia para un hijo gaucho es lo que mi papá me decía, pero sin poesía. Y ojalá lo pudiera conocer. Te mando un abrazo.
0: Te mando un abrazo grande. Nos emociona.
3: Si algún día aterrizas acá en Sauce Viejo, yo te puedo ir a buscar y compartir un fogón y mi mesa.
0: Bueno, eso será un honor. Vos sabés que yo alguna vez al mes siempre elijo la casa de un oyente y voy a tomar unos mates y a conocer a las personas. Me gustaría hacer un encuentro. Ahí lo estoy trabajando con un equipo por afuera aquí de la radio para ver si nos podemos encontrar todos en algún lugar, y compartir un rato y conocernos personalmente. Y también a veces charlo durante el día con algún oyente que algo necesita. Así que no va a faltar oportunidad, mi viejo. Te mando un gran abrazo.
3: Las puertas de mi casa se abren solas.
0: Gracias, muchas gracias. Sos muy amable. Que Dios te bendiga. 4535-4000, 4535-4207 o 11-2366-0710. Buen día, ¿quién habla? Buen día.
4: Buen día. No sé si me toca a mí.
0: Le toca a ti.
4: Bueno, mi nombre es Nélida, vivo en Longyang.
0: Bueno, bienvenida, Nélida, contanos.
4: Yo necesitaría que usted me diera una opinión, un consejo. Estoy pasando un problema hace 2 meses. Yo soy no vidente. Uh-huh. Y mi hija tuvo la astucia de sacar un crédito a mi nombre. Me engañó porque me dijo que daba 500 mil pesos para pagar su, ¿cómo se llama?, su alquiler. Mm. Y resulta que fueron 4 millones de pesos. Y eso yo tengo que estar pagando 270 mil pesos por mes. Estoy jubilada de la mínima. Mm. Me dejó en la calle. Ahora, sí, el primer mes cumplió, pero es una chica que realmente es muy sinvergüenza. Yo estoy cansada de escuchar que me hablan por teléfono, le hablo del estudio tal, le hablo de Mercado Pago, le hablo de Opel, le hablo. No paga, no es una persona buena. Y realmente no sé qué hacer. Me dijeron de que la puedo denunciar y es ahí donde me trabo.
0: Mira, no estaría en condiciones de darte el mejor consejo porque no soy abogado. Lamento porque trato de imaginar, a ver, el daño material está claro, pero la decepción que vos como mamá tenés que sentir de ver que tu propia hija hace una patraña de este tipo, para no meter el dedo en la llaga más de lo que te debe doler. Debe ser muy doloroso. Si ella te engañó, si vos firmaste, va a ser muy difícil, ¿me entendés?
4: No firmé. Eso lo hicieron todo porque estoy en contra de todo eso. Es muy lindo los avances, la tecnología, todo, pero lo hizo por teléfono, todo de manera virtual, no sé cómo se dice.
0: Sí, pero está bien, pero está bien, pero usó tu documento, o sea.
4: No.
0: Bueno, la verdad, desconozco para darte. Yo lo que te sugeriría es que consultes un buen abogado de confianza, a ver que te diga qué podés hacer. Yo creo que el caso no es fácil. Y me parece que lo que necesitas es el asesoramiento de alguien que específicamente esté con ese asunto. Así que te mando un abrazo. Si no conseguís uno, trataré de buscarte uno. Yo no recomiendo abogados, pero sí puedo buscarte alguno que atienda sin fines de lucro. Te mando un abrazo. Gracias.
4: Bueno.
0: Voy a la otra línea. Buen día, ¿quién habla? Buen día. Buen día.
5: Hola.
0: Sí, ¿quién habla?
5: Señor José Pizarro.
0: Sí, ¿quién habla?
5: Fabio, de Ramos Mejía, señor.
0: Bueno, bienvenido.
5: No, gracias a usted por atenderme. Y mis respetos ante nada y lo admiro. Lo admiro como hombre, como todo, porque tuve una vida difícil. Se lo digo, bueno, porque hice una carrera que no hace falta decirla, pero conozco a la gente. Y ustedes, la verdad que lo admiro. Lo espero todas las noches, es mi psicólogo. Bueno, se la hago corta para lo que no me reste. Tengo para donar. Le dije a la señorita Patifica, dos latas para alguna persona que tenga cáncer, no pueda deglutir, que son carísimas.
0: ¿Latas de qué, perdón?
5: Espesam, es una deglución, más allá es algo que comen las personas que están en terapia, entubadas.
0: Ah, mire, es un alimento, ¿sí? Un alimento especial.
5: Sí, le mandé las fotos por WhatsApp, dos latas completas.
0: Sí, Luján algo me está contando de eso, y además...
5: cerrado, tengo unas 70 cajas en dos paquetes cerrados que vencen dentro de un año de diaplasante y que le va a servir a algún jubilado seguro porque es caro y no lo va a poder comprar. Es Bartazán con hidrocorticida y amiglodipina.
0: Bueno, escúchame, eso es para la presión, ¿no?
5: Sí, sí.
0: Bueno.
5: Presión, potasio. Están cerradas, todas selladas y en buenas condiciones.
0: Bien, y no están vencidos.
5: No, por favor, no.
0: No, bueno, no, a ver, no, puede ser que uno en las ganas se descuide y no vea el vencimiento, te lo tengo que preguntar.
5: No. Esto me lo han entregado visitadores médicos muy amables y vence. El 4 del 2027, bien. Y el 2 del 2027, el Espesam.
0: Bueno, escúchame una cosa. Entonces, alimento especial para personas que tienen enfermedades graves como cáncer o problemas de deglución, y tenés, sí, estos medicamentos para la presión alta.
5: 70 cajas selladas y cerradas, divididas en 35 y 35.
0: Bueno, escúchame, Luján me dijo que ya tiene tu contacto, así que sí, lo que vamos a hacer es lo siguiente. Si llega a aparecer algún oyente, sí, de quien nosotros constatamos a través del documento correspondiente que necesitan esos medicamentos, te vamos a conectar con esa persona. ¿Qué te parece?
5: Bueno, otra cosa que le digo. Escúcheme, hay un amigo mío, pobre, que pasa 20 horas por día, pero tiene un corazón de oro. Se llama Marcelo, ya lo empezó a escuchar usted, porque yo le dije, y él no tiene problema en tenerlos en el auto y dejárselos a ustedes directamente en la radio.
0: Está bien.
5: Uriarte, Nicaragua. Cuando usted crea correcto,
0: sí,
5: tome el documento todo y entréguelo.
0: Ahora le pido, ¿sí?, a Luján, ahora le pido a Luján que después del programa coordine eso, ¿sabes?
5: Bueno, así pasa y lo deja. En un momento él trabaja de noche.
0: Listo.
5: Y si usted tiene algún problema con la documentación, una duda, no le digo quién soy, pero en dos minutos yo sé, se le aseguro si es cierto dónde vive.
0: Tranquilo, no hay problema. No estoy dudando de su generosidad. Le mando un abrazo. La impresión...
5: Que lo reciba alguien que no necesite. Claro. La verdad, el programa es muy bueno. A mí me hace muy bien, porque hace muchos años que estoy solo. Uh-huh. He tirado, pero sigo trabajando.
0: Y
5: bueno,
0: sí,
5: la verdad es como yo estoy muy valiente.
0: Le mando un abrazo grande. Que Dios lo bendiga y gracias por ser tan generoso.
5: Y Dios, ¿sabes?, es bueno todos los días. Y otra cosa, no sabía de los arcángeles que dio los dos nombres, los googleé, los estudié y son virtuosos.
0: Bueno.
5: Así que usted siempre es una enseñanza.
0: Le mando un abrazo.
5: Todo mi respeto, mire.
0: Le mando un cariño grande y que Dios lo bendiga. Muchas gracias. Adiós.
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Bueno, vieron que el programa de hoy empezó contando una partecita de la vida de Jesús. Esto me lo mandó sin querer el padre Rodrigo Aguilar, de quien hablé ayer. Y lo que decía ese texto es que le reprochaban a Jesús que estuviera con gente supuestamente de mal vivir, ¿no? Que después convertían su vida. Y entonces le reprochaban, ¿cómo? A ver, si te la das tanto de ser Dios, ¿cómo andás con esta gente que son los peores, ¿no? Y él dijo, bueno, lo que pasa es que el médico está para los enfermos y Dios está para los que necesitan consuelo. ¿Y quién de nosotros hoy no tiene una razón por la cual necesita ser consolado? Así que la historia que te voy a presentar ahora es una historia muy linda. La protagonista es una chica que tiene sonrisa de ángel. La historia la conocí hace poquito tiempo a partir de este audio. ¿Está listo el audio? Bueno, quiero presentarles a Valentina Rodríguez, tal cual, o sea, que la primera impresión que ustedes tengan sea la misma que tuve yo. O sea, ¿cómo alguien que puede ser cualquiera de nosotros, de la noche a la mañana, recibe una noticia donde tu vida cambia radicalmente, cambia 180 grados? Donde uno tal vez no valora lo que...

0: que tiene, vieron que yo hablaba al comienzo del programa, a partir de una canción que había puesto Ariel, la canción del comienzo que hablaba sobre las ausencias y las presencias. Uno valora las presencias muchas veces cuando se transforman en ausencias. Y mientras tenés las cosas, mirás para otro lado. Pensás que es una obligación que lo bueno lo tengas. No, no es ninguna obligación, es un regalo, una bendición. Por eso, nunca seas tan desagradecido de pensar que eso viene de arriba. No, es un obsequio y como todo presente, como todo regalo, se agradece y se cuida, como la salud. Escuchala a Valentina, tal cual como yo la descubrí.
1: Me dolía bastante pensar, no sé si en mi muerte, pero en cómo iba a ser la vida de mi mamá y de mis papás con mi ausencia. Y eso me rompía.
2: Yo era una chica muy activa, siempre en movimiento, estudiando, rodeada de amigos, ninguna operación, nada. Totalmente normal, por así decirlo.
3: ¿Qué pasó?
2: De un día para el otro, la pierna derecha se me empezó a inflamar y yo la sentía muy caliente, como que me latía. Avanzamos con la complejidad de los estudios. Se ve algo raro, hay que hacer una biopsia. Voy a la sala de oncología pediátrica. No sabía qué significaba oncología a los 15. Yo fui toda bronceada, con el pelo larguísimo, viste, adolescente. Me llama la oncóloga. Esa lesión rara es un tumor. Vos tenés un tumor maligno en la pierna y con nombre y apellido es sarcoma de Ewing. Me puse mal.
0: 15 años. Imagínate que a los 15 años, cuando te llevas todo puesto, te dicen, no, pará, tenés esta enfermedad fea en la pierna. Hola, Valen, ¿cómo estás?
4: Hola, Jorge, ¿qué tal? ¿Todo bien?
0: Bien. Valentina Rodríguez, que hoy tiene ¿cuántos años?
4: 27.
0: Igual, seguís teniendo, vi una foto tuya a los 15, seguís teniendo la misma sonrisa angelical de los 15. Bueno, escúchame, la frase esa a mí me partió en dos. O sea, la frase era que a vos te dolía más pensar en el dolor de tus papás si vos tenías que partir, sí, que lo que la propia muerte podía significar para vos.
4: Sí. Realmente me imaginaba, tenía en imaginación mi casa. Si yo no estaba, mi pieza vacía, y se me venía a la cabeza una imagen de mi mamá, mi papá, mi hermano entrando a la pieza y o sea, mirando todo y sin estar yo. Eso, o sea, eso me mataba, la verdad. No pensaba tanto en mí, sino en ellos. Eso era lo que tenía en mente.
0: O sea, ¿no te asustaba tu propia muerte, sino el dolor de papá y de mamá y tu hermano?
4: Sí, muchísimo. A veces me ponía a pensar también a veces en mi muerte cuando yo veía que mis amigos, porque hice amigos, que también eran adolescentes, fallecían. Entonces, es como que yo decía, bueno, esto también me puede pasar a mí. O sea, sí.
0: Es que viste que hay cánceres que se pueden manejar agarrados a tiempo y hay otros que no. El que a vos te tocó era bravo.
4: Sí, era un tumor, sarcoma de Ewing, que es raro, no es tan frecuente, pero gracias a Dios lo agarramos muy a tiempo y tuve unos doctores en Santa Fe Capital, que yo soy de ahí, que, o sea, hicieron todo rápido para que yo caiga en las manos adecuadas, y fue donde me traté en el Hospital Italiano de Buenos Aires.
0: Ahora, ¿cómo era eso a los 15 años? Porque pelo largo, mucha vitalidad, después el tratamiento, no tanta vitalidad, casi nada, el pelo que se te empezó a caer, se te escucha muy coqueta, con lo cual, digamos, ¿cómo fuiste llevando eso con las herramientas con las herramientas que uno puede tener a los 15 años. O sea, venías de cumplir 15 años, viste, la fiesta, qué sé yo, todo eso, y este baldazo de agua fría.
4: Sí, totalmente. Yo nunca me pasó nada hasta los 15 años, era una chica, o sea, vivía por ahí en mi propia burbuja. Y fue de la nada, repentinamente, que la pierna derecha se me empezó a inflamar, como escuchamos, y yo hacía mucha actividad física en ese momento, y fue todo rápido, rápido, hasta que me dan el diagnóstico, y yo en ningún momento me largaba a llorar enfrente de la oncóloga, pero sí me di cuenta de lo que tenía que pasar cuando me dijo que se me iba a caer el pelo. O sea, es por esa imagen, digamos, que tenemos del cáncer, del chico con cáncer, pelado, pálido, ojeroso, y qué pensás en la muerte, porque es como te muestran en las películas, en los libros, y yo había crecido a los 15 años con esa imagen, con que el cáncer es muerte, entonces, y con esa imagen del cáncer, y lo que más me chocaba era lo del pelo, y sí, yo tenía el pelo larguísimo, y cuesta como adolescente, viste, enfrentarse a la caída del pelo, qué tanto significa. Tenía muchos momentos que el pelo se me iba cayendo de a poco y yo me bañaba despacio como para que no se me caiga. Y creo que eso era lo que más me dolía, el hecho de salir a la calle y que la gente me mirara. Porque estaba pelada, porque era distinta, porque estaba pálida, ojerosa, con barbijo, en ese momento que el barbijo no era algo que se usara tanto después del COVID, antes del COVID, digamos. Eso era lo más chocante, la imagen. Era. Y aparte, yo veía a mis amigas que estaban, que salían, que estaban divinas, y digamos, yo estaba en una cama en un hospital y no me gustaba. Yo me miraba al espejo y no me gustaba. No me gustaba mi imagen. Entonces, convivir con eso fue bastante duro a esa edad. El tema del cómo me miró. Eso es lo que emocionalmente me dolía más, quizás.
0: ¿Y cómo lo superaste?
4: Y lo superé con mucha ayuda, con mucha una red de contención importante de mi familia, de mis amigos y de los médicos, que tenían un trato humano muy hermoso conmigo. Yo siempre fui una chica muy optimista, porque mis bases fueron las que me enseñaron mis padres, que siempre para adelante y que esto se pasa. Nunca dejé de hacer planes, siempre me proponía algo a corto y a largo plazo. Yo decía, bueno, yo tengo que terminar la escuela, tengo que pensar que quiero estudiar, tengo que hacer un montón de cosas que, tipo, 15 años tengo, no se me puede terminar acá. Entonces eso era como el motor, ¿viste? Pensar en las cosas que quería alcanzar.
0: ¿Cuál fue, durante ese tiempo, el peor momento? O sea, ¿hubo un momento en el cual dijiste, bueno, hasta acá llegué?
4: ¿Sabes qué? Yo tuve un muy buen escenario en la enfermedad. O sea, dentro de todo lo malo, por así decirlo, todo iba marchando muy bien. El tumor iba achicándose con las quimioterapias. Lo que sí me fue, o sea, me impactó mucho en el sentido de que me choqueó es el tema de ser consciente de que yo, después de la cirugía, que me hicieron un trasplante de hueso, yo capaz que me despertaba sin la pierna en el quirófano, porque el traumatólogo me dijo, primero es la vida, después la pierna.
0: ¿Y vos estabas preparada a los 15 años para vivir sin una pierna?
4: No, no, para nada. Mi sueño en ese momento era ser bailarina, dedicarme a la danza. Y me dijeron, no, después de la cirugía no vas a poder correr, no vas a saltar, no puedes hacer nada de alto impacto. Y ahí, o sea, fue como otro balde de agua fría, porque realmente era mi sueño. Pero es como que siempre tuve mucha fe. Me gustó mucho lo que dijiste de Jesús, ¿viste? En ese momento yo fui, y ahora, a día de hoy, mi fe puesta en Dios. Y eso me dejaba muy, muy tranquila. Pero sí, los miedos estaban. O sea, creo que eso fue lo que más me costó asimilar. Y después, cuando me despierto de la cirugía y me veo la pierna, era todo el hecho post. O sea, tenía que hacer la rehabilitación y empezar a aprender a caminar de nuevo, porque era
0: ¿Qué,
4: una
0: qué,
4: pierna nueva.
0: qué hueso te pusieron nuevo?
4: La tibia.
0: La tibia. ¿Y la tibia qué?
4: Sí.
0: La tibia que te pusieron es cadavérica.
4: Es un hueso cadavérico de gente que dona, donante.
0: Ahora, escuchame una cosa. Es un tema, porque además hay que. Las tibias no tienen todas las mismas longitudes.
4: No,
0: Hay que encontrar
4: no,
0: una
4: no.
0: tibia que quepa para tu estatura.
4: Sí, se hace todo un estudio, viste, de longitud de hueso antes de la cirugía, aparte de la planificación quirúrgica. Y el hospital italiano tiene un banco de huesos y se busca la más acorde.
0: Mira,
4: Sí.
0: ¿quién sostenía a quién? ¿Mamá y papá a Valentina o Valentina a los papis?
4: Ay. No, yo, esto era mutuo todo. Yo en todo el tratamiento estuve más con mi mamá, porque me mudé con ella a Buenos Aires. Mi papá y mi hermano iban y venían a visitarme, pero con mi mamá era mutuo, o sea, no. Sí, igual la que yo siempre dije, como que yo tuve la mejor contención del mundo, pero me sentía sola porque realmente yo estaba en la cama y era yo la que ponía el cuerpo. Entonces, es una soledad que sentís cuando estás internado, porque te pueden venir a cuidar todo lo que vos quieras, pero estás vos, tu cuerpo, tu cabeza.
0: Claro.
4: Entonces, también es un trabajo interno
0: Y la cabeza, viste
4: propio.
0: que la cabeza no da tregua, la mente es jodida.
4: No, sí. Sí. Sí.
0: ¿Te acordás cuando caminaste por primera vez con la tibia nueva?
4: Sí, yo lo iba haciendo muy de a poco porque no podía cargar el peso de mi cuerpo al 100%. Siempre fue de a poquito, bueno, cargarle un 20% y así sucesivamente. Fui pasando por todos los elementos ortopédicos del mundo, desde una silla de rueda, un andador, un bastón canadiense.
0: ¿Te
4: Y
0: caíste
4: después,
0: en ese aprendizaje para volver a caminar? ¿Te caíste?
4: no, no, no, era muy cuidadosa en eso, pero sí tenía momentos de decir, ay, no voy a poder. No, o sea, esto la veo muy difícil. Y ahí mi kinesiólogo Fernando es lo más. O sea, también eso, para mí la kinesiología es fundamental. El trabajo de los traumatólogos y kinesiología es indispensable. Pero me costaba mucho, era mucha fuerza de voluntad también tener que ir a la rehabilitación, porque yo mientras tanto en la rehabilitación a mí me seguían haciendo quimioterapia. Entonces, con todos los efectos de la quimioterapia. Pero lo logré y lo logré y volví a Santa Fe con una sola muleta, que después sí, la dejé. Sí.
0: ¿Te enamoraste en ese proceso?
4: ¿Sabes qué no? Tenía mucha inseguridad con mi imagen. Y no estaba tan enfocada en enamorarme, estaba enfocada en estar yo bien. Y bueno, después se verá. Pero no.
0: No, porque cuentan algunos terapeutas de situaciones tan extremas como la que te cupo vivir, que a veces uno idealiza tanto a esa persona en quien uno entiende, está en su conocimiento, recuperarte, devolverte lo que perdiste transitoriamente de salud, que de alguna manera es como que aparece una lógica, pero al mismo tiempo inmanejable devoción.
4: Sí. Sí, sí.
0: ¿No te pasó?
4: No, no.
0: Bueno. ¿Y hoy sos médica por lo que te pasó o sos médica por vocación?
4: Ay, es que yo no tenía ni pensado medicina. Yo después de lo que me pasó, la verdad es que estudié psicología 1 año y medio. Y en psicología, no sé por qué estudié psicología, la verdad. Me daba cuenta que el cuerpo humano me empezaba a fascinar. Y el por qué lo fui descubriendo en la carrera, la verdad.
0: Ajá.
4: Sí, me fascina el funcionamiento del cuerpo. Me parece muy, bueno, por lo que yo pasé y bueno, por todo lo que aprendí. Pero me daba cuenta el por qué cuando estaba con los pacientes, ¿viste? Cuando estaba visitando a los pacientes internados. Y a día de hoy me pasa que tengo contacto con gente que está atravesando un cáncer. Y siento algo distinto, ¿viste? Que me pongo en la piel, los veo, me doy cuenta que están atravesando una enfermedad así. Y trato de usarme como ejemplo, la verdad. Y sentarme en una charla hermosa.
0: ¿Cómo sería eso?
4: Y ellos me empiezan a contar que están atravesando eso, de que bueno, que de tal tratamiento que hacen y demás. Y yo les digo, ¿sabes que yo también lo pasé? Y se los digo. Y ahí se quedan sorprendidos, ¿viste? Porque bueno, a mí me ven de afuera y no se dan cuenta que yo tuve cáncer. Uh-huh. Y eso es hermoso, porque a mí me llena muchísimo el corazón poder ayudar de esa forma. Y bueno, aparte siendo médica, porque eso es, o sea, es ser un humano, y la charla con el paciente me encanta.
0: Uh-huh. Mamá y papá tienen un babero, ¿de qué tamaño?
4: Grande,
0: muy bien. ¿Tenés miedo de que te vuelva a aparecer la enfermedad?
4: Sí, siempre. No, es un miedo que no se me va.
0: ¿Sabés que esa es una cornisa jodida? Porque sí. De alguna manera lo que pensás es lo que atraes.
4: Sí, pero no me pasa cuando voy a hacerme los controles, ¿viste? Cuando tengo que hacer, cuando estoy en el tomógrafo. Ay. Estoy tan nerviosa.
0: ¿Te bancás la del tomógrafo abierto o cerrado en el que te metes?
4: No, es abierto.
0: Ah.
4: Es abierto. Y me hacen tomografía de cuerpo completo.
0: Ando con una nana en una pierna y me tuve que hacer una resonancia. Y me metieron en uno de esos cerrados. No me gustó para nada, che.
4: No, eso es horrible. No.
0: No, mira que me estás dando un aliento bárbaro. Quiero que sepa. ¿Ok?
4: El resonador es peor porque hace ruido, el tomógrafo no.
0: Sí, qué hijo de puta. Me taladró la cabeza, te juro.
4: Sí. Sí. Pero, y bueno, cuando tengo que esperar el resultado de las imágenes, ahí también. Y ahora porque entiendo también, ¿viste? Entonces, yo me leo mis informes, yo me veo las imágenes, pero necesito ir con la oncóloga y que la oncóloga me diga, está todo bien, por más de que yo ya lo lea antes.
0: Claro.
4: Realmente, o sea, yo no... Vos decís, bueno, lo pasaste a los 15, sos chica, sí, pero yo la verdad es que no me imagino pasarlo ahora. O sea, es como...
0: Bueno, pero si no te lo imaginas, no te lo imagines.
4: No.
0: ¿Ok? Borralo de un plumazo. No. Si no te lo imaginas, no, mira, alguna vez cuando era más chico y buscando mejorar, me llevaron a unas clases de control mental. Y entonces el profe daba ejercicios muy prácticos, ¿no? Yo era muy temperamental, entonces de alguna manera tenía que manejar el indio interior. Y entonces el tipo me decía, cuando te vengan esas cosas, imagínate una X roja gigante. No le permitas a la mente que avance en eso que vos sabés no es lo que te conviene. Así que te paso el secreto si te sirve.
4: Sí, sí. Bueno, también, ¿sabes qué?
0: Viste que este programa es un poco de nos ayudamos entre todos.
4: Sí.
0: ¿Ok?
4: Me gusta.
0: Bueno.
4: Sí, sí, sí.
0: ¿En qué sentís que te cambió toda esta historia que viviste?
4: Ay, pasa que yo soy lo que soy por la enfermedad. O sea, cada cosa en mi vida...
0: Espera, déjame decirte algo. ¿Sabes que esto que acabas de decir lo vengo sintiendo desde hace 10 minutos que estoy hablando con vos? Porque hablas como Péndex, pero contás con una sabiduría de vieja, o sea, de persona grande. Es raro, ¿me entendés? Te juro. O al menos a mí me llega eso, ¿me entendés? Estoy hablando con una pende vieja. Pero no porque hayas cumplido años y te los quieras sacar de encima, sino porque en pocos años viviste muchas vidas o una vida muy larga.
4: Sí. Bueno, vos sabés que eso igual me trajo problemas.
0: Me imagino. Por eso te pregunté si te habías enamorado. Me imagino.
4: Sí. No. Más con mi círculo de amigos.
0: Bueno, pero a ver, te pregunté lo de enamorarse porque, en definitiva, a ver, hoy es cierto que las chicas están muy evolucionadas, los varones están un poco más en la pavota, pero además a vos te tocaron vivir situaciones de una intensidad enorme, con lo cual a veces por ahí, sin querer, no encajás en la experiencia de vida del común de la gente de tu edad.
4: Sí.
0: ¿Me entendés? O sea, es como que si eso de lo que hablan los demás, que es normal, a vos te aburre.
4: Sí.
0: Ok.
4: Sí, sí, tal cual. Tal cual. Pero lo que yo te decía, yo cada cosa en mi vida es o fue antes o fue después de la enfermedad en mi vida. O sea, es como, ¿viste? El corte. Y no, la verdad es que sí, yo la pasé mal, los efectos de la quimio. La verdad que no se lo deseo a nadie. Pero muchas veces me dicen, bueno, ya está, fue un mal sueño, olvídate, ya está, pasado pisado. No, o sea, porque soy lo que soy gracias a eso, sinceramente. Y no me imagino siendo de otra forma sin la enfermedad real. O sea, no me imagino siendo médica sin la enfermedad, no me imagino la forma en la que vivo sin la enfermedad. O sea, no.
0: Bueno, te voy a hacer una pregunta más y un ofrecimiento. ¿Qué preferís primero, el ofrecimiento o la pregunta?
4: La pregunta.
0: Ok. Viste que estos son tiempos donde hay muchas personas dañadas, lastimadas. Apareció una palabra que a mí mucho no me gusta, pero es lamentablemente real. Muchas personas rotas. Entonces, uno puede desde un buen lugar, respetuosamente, acercarse lo más posible a las realidades. Una vez me dijo Bergoglio una cosa que me impactó. Era un cura, Bergoglio, no era papa, no era nada. Sí. Y me dijo, ¿Vio la cantidad de boludeces que se dice en un velorio? Y a mí me sorprendió, digo, este, mirá cómo me está hablando. Me dice, y uno desde un buen lugar dice, bueno, me pongo en tu lugar. ¿Y cómo te vas a poner en el lugar de alguien que perdió un ser querido? Ni que hablar si ese ser querido es una persona de pocos años. Entonces me dice, a veces es mejor el silencio y un abrazo que aún la expresión, por más bien intencionada que sea, que caiga en un lugar común, que al otro le haga mirarte de reojo y decirte, pero ¿qué vas a entenderme vos? Por más buenas ganas que tengas. Bueno, a veces yo puedo poner mi mejor intención, y pero no es lo mismo que alguien como vos, que la vivió, le hable a uno que por ahí hoy tiene que sanar su cuerpito, su mente, su corazón. Alguien que por ahí esté sintiendo que no vale la pena, o que no hay más fuerzas. Entonces, viste que la vida tiene esas personas que son como ángeles, que conocieron la oscuridad, pero hoy te pueden iluminar. Entonces, por ahí, esa es tu misión.

0: Yo, a mí me parece que, viste que muchas veces decimos, ay, pero yo me quejo de esto y esta otra persona está pasando esto, esto que es peor. No, cada uno está bien darse cuenta de lo que uno por ahí se queja o lo que está pasando. Cada uno pasa lo que pasa y lo pasa como tiene que pasar. No hay formas que estén bien o estén mal de pasarlas. Y esto es porque tuve amigos con cáncer que lo atravesaban de una forma muy distinta a la que yo la pasaba. Y eso no significaba que esté bien o que esté mal cualquier otra forma de pasarlo. Y no es una cuestión de decir, no, pero lo mío es peor que el otro. No, pero lo mío es una boludez. No, no es una boludez. Porque te afecta porque sos persona. O sea, permitite sentirlo. Y segundo, otra cosa que vos, o sea, yo tengo en mente y que lo creo porque soy creyente, es a mí Dios, que me conoce como nadie, no me va a poner una batalla que no pueda sobrepasar. Jamás. No me va a poner algo que no pueda pasarlo. Es así. Y no va a ser fácil pasarlo. Porque va a ser difícil, uno tiene, no es la vida tan fácil, uno tiene que ponerse y pelearla. Pero si Dios lo pone en el camino, es porque uno puede. Entonces, y apoyarse en eso, eso a mí me daba muchísima fuerza. Porque yo decía, bueno, listo, si yo tengo esto, ok, yo puedo, y puedo también porque me dejo ayudar por el otro. Eso también. No es que yo puedo sola y yo voy a poder sola. No. Yo no puedo con todo sola. No todo depende de mí. Eso también era importante. No todo depende de mí. Hay muchas cosas que a mí se me van a escapar de las manos y que por eso acepto la ayuda del otro. Entonces, yo creo que esos son como los pilares que tengo.
1: Bueno, casi como si hubieras leído mi cabeza, mi mente, esto que acabas de decir era lo que te iba a ofrecer. Claramente, vos tenés una misión. Así que fíjate en esa misión, en qué crees que te puedo ayudar. Y para eso estaré.
0: Gracias. Gracias.
1: Así que le voy a pedir a Luján que te pase mi contacto. Y en lo que vos sientas que te puedo ayudar, que te podemos ayudar, ahí estaremos.
0: Gracias, Jorge. Gracias.
1: Te ma te
0: Un
1: mando,
0: gusto.
1: te mando un gran abrazo. Adiós.
0: Gracias. Un beso. Chao.

0: Bueno, se llama Luis Fonsi. Bueno, a ver, ¿para qué imaginarte sin él o sin ella si es posible que lo tengas? Así que no le hagas caso a Luis Fonsi, al menos en esta, en este pedacito de la canción. Hay que animarse a soñar en grande, porque después la vida se encarga de ir recortándote los sueños. Pero si vos soñás en grande, por más recorte que haya, lo que va a quedar va a ser grande. Así que animate a hacerlo en grande. Bueno, Ian, me cuenta la temperatura. ¿Cómo venimos? 3 menos 10 pasaditas, ¿eh?
1: Otra vez bajó la temperatura. 7 grados 2 décimas, la sensación térmica ya es preocupante. 5 grados 1.
0: Ah, la sensación térmica ahora es menos que la mínima anunciada para hoy.
1: Es terrible. Otra vez subió la humedad, 86%.

0: Y el viento está más fuerte, del sudoeste a 12 kilómetros por hora. La sensación térmica es un problema ya.
1: Claro, al aumentar el viento, la sensación térmica cuando hace frío está vinculada al viento. Y la sensación térmica cuando hace calor está vinculada a la humedad. O sea que si aumenta el viento, la sensación térmica va a bajar. Bueno, no sé si le va a bajar el precio o no, Milei, al tema de Malvinas, porque... Porque vio que va a Naciones Unidas. Bueno, yo citó a la mesa esa chica que él tiene para a los legisladores para hablar de Malvinas y te estaba olvidando. La hermana le tuvo que hacer recordar. Dicen que no están bien las cosas entre los hermanos. No sé. Bueno.
0: Te agrego un dato a eso. Karina Milei no está en la comitiva que viaja a Nueva York con Javier Milei.
1: Bueno, pero hay una razón para eso. Con el quilombo que hay acá en la Argentina, con Patricia Bullrich desafiando a cada rato al gobierno, o sea, alguien tiene que gobernar. ¿En qué manos dejarían? Con Villarruel no pueden contar. Santilli. Quedaría Santilli. Bueno.
0: Que no es del riñón libertario.
1: Sí, pero hoy en día es la mejor propuesta que tienen los libertarios para la provincia de Buenos Aires.
0: Sí, eso sin duda.
1: Bueno, al final, ¿qué va a hacer Milei con el tema de Malvinas?
0: Otra vez volvió a exigir la devolución de las Malvinas. Las Malvinas son argentinas por historia y por derecho. Cuanto antes nos las devuelvan, mejor.
1: Ahora, ¿y por qué, si él cree eso de verdad, por qué se enojó cuando la selección argentina mostró la sábana que decía las Malvinas son argentinas?
0: Es una de las grandes contradicciones de Javier Milei, pero por eso también la gente no le cree esta nueva cruzada que hace por Malvinas.
1: Sí, cada vez son más los que dicen esto es para vender humo, para distraer, etcétera, etcétera. Bueno, vieron en el festival, creo que es San Sebastián, ¿no? El festival de cine donde fue la delegación argentina con películas nuestras muy bien catalogadas, pero fueron las actrices con remeras que decían las Malvinas son argentinas. Y explicaban que lo que se recaude de la venta de esas remeras va a ir para la Comisión de Veteranos de... creo que es la zona de Tigre. Bueno, bien que viaje. En París lo decretaron persona no grata, Milei. El mundo de la cultura. Bueno. 4535-4000, 4535-4207. Y usted, mi querido Ian, nos dice... La línea nos recuerda a la línea de WhatsApp.
0: 11-23-66-0710. Nos pueden escribir, o mejor, si nos llaman.
1: Muy bien. Jefa, ¿estamos bien? La señora Luján Bravo hoy es la jefa del equipo. Muy bien. Buen día, ¿quién habla?
2: Hola, Jorge, buen día.
1: ¿Quién sos?
2: José, y habla de acá, de Coronel Dorrego, provincia de Buenos Aires.
1: Bueno, no conozco, che, Coronel Dorrego.
2: Coronel Dorrego está a 27 kilómetros de Montehermoso.
1: Y explícame, fui tantas veces...
2: Entre Tres Arroyos y Bahía Blanca, sobre la Ruta 3, en el kilómetro 590.
1: Pero escúchame, fui a Montehermoso, fui a Tres Arroyos, fui a Bahía Blanca...
2: ¿Pasaste por acá?
1: Pucha, digo, ¿cómo no paré ahí? Bueno, contame, lo voy a hacer.
2: Sí, porque no, seguramente no tuviste la oportunidad de hablar conmigo y si no te hubiese invitado a mi casa.
1: A mí me encanta cuando me invitan los oyentes a sus casas, me encanta. Y yo
2: no
1: cada...
2: tenés nada más que entrar, hay un... ¿Has pasado y has visto un Cristo grandote en el acceso al pueblo?
1: Sí, sí, el Cristo lo vi por la ruta.
2: Y bueno, ahí está la entrada.
1: Mira.
2: Es un pueblo de 14.000 habitantes.
1: O sea, una familia grande, podríamos decir.
2: Una familia grande, donde nos conocemos todos, gracias a Dios.
1: Bien, escúchame.
2: Te llamé principalmente primero para felicitarte por el programa que tuviste, por la charla que tuviste hoy, que no te querían tapar y casi no pudieron.
1: ¿En dónde? ¿En la tele? Bueno.
2: Sí. C5N. Mi vida pasa por Radio 10 y C5N.
1: Bueno, muchas gracias por eso.
2: Es lo único que escucho. Como soy no vidente, soy el loco de la motosierra, el ciego.
1: Pero escúchame, ¿la motosierra te van a asociar a Milei?
2: Bueno, ojalá. Yo con la motosierra de él, si quiere, también puedo hacer un montón de cosas con él. Pero bueno, no viene al caso.
1: Vos aprendiste a usar la motosierra estando ciego. ¿De verdad?
2: Sí, yo hago cualquier cosa. Corta. Desarmar un motor, trabajar con la motosierra,
1: ¿de
2: lo
1: verdad?
2: Que vos quieras.
1: ¿De
2: pero
1: verdad?
2: Sí, te lo conté hace unos cuantos días. Pero ahora estoy trabajando con los chicos del Colegio San José, de las personas para los saco a caminar, como vos contaste la otra vuelta, que viste que había un ciego que sacó chicos a caminar en el colegio. Estoy haciendo ese trabajo en mi pueblo. porque estudié telefonía, el teléfono que yo tengo tiene programa, tiene todo, uso un teléfono táctil como el que usan ustedes.
1: Sí.
2: Y ahora me volví a desafiar a mí mismo, como ciego, que yo vivo siempre haciendo cosas raras, y estoy de vuelta en Mar del Plata en los torneos bonaerenses.
1: ¿En serio? ¿Y estás participando?
2: El año pasado lo hice.
1: ¿Por qué disciplina?
2: Y este año otra vuelta.
1: ¿Eh? ¿En qué disciplina?
2: El lanzamiento de bala.
1: Es jodidísimo eso, el lanzamiento de bala. ¿Eh? Es jodidísimo, porque si además la agarrás mal, te desgarrás.
2: Sí, bueno, gracias a Dios no tengo ese problema.
1: Mira. ¿Y cómo sabes a dónde tenés que tirar la bala si no ves?
2: Me oriento con la voz del profesor. Viste que es un ángulo de 45 grados donde tiene una jaula.
1: Claro.
2: Donde vos no te podés salir y estás adentro de un disco.
1: Sí.
2: Bueno, él solamente me habla, me dice: Ángel, ¿estás listo? Me dice: en tal lado, y listo, terminó. Me pongo en posición, hago los lanzamientos, y bueno, y esta vez fuimos a la Prida, y cuando competí con un chico de 30 años, me pareció que no pasaba. Yo tengo, por lo que vos me estás hablando más o menos, y la historia tuya, debemos tener más o menos casi la misma edad. Yo tengo 63 años.
1: Uh-huh. Yo tengo un poquito más, pero escúchame, a ver.
2: Bueno.
1: Espera, acaba de sonar el top de las tres. Tengo que darle paso a las noticias, para eso está el señor.
2: Informativo, sí.
1: Claro. ¿Querés presentarlo, hijo? ¿Querés presentarlo?
2: Pero vamos, hacelo vos, que lo sabés hacer bien.
1: Yo muy no, bien. Entonces, el señor Carlos de Andrés tiene noticias aquí en Radio 10.
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5: 3 de la madrugada en todo el país, en Buenos Aires, 8 grados la temperatura. Una jueza porteña declaró inconstitucional la baja de la edad de imputabilidad. Se trata de Laura De Marinis, quien en una causa por tentativa de robo sobreselló a un menor de 14 años. El jefe de gobierno cuestionó a la magistrada.
6: Me parece una aberración, me parece que se extralimita. Desgraciadamente estamos acostumbrados a estos jueces que en lugar de respetar y hacer cumplir la ley, la quieren reinterpretar. Si quieren escribir leyes, tienen que ir al Congreso, tienen que ser diputados, senadores. Una vez que el marco legal está establecido, tienen que aplicar la ley. La verdad que la jueza tiene contradicciones permanentes. Habla de que este delincuente está en una situación de indefensión, de riesgo, y lo vuelve a dejar en esa situación cuando la ley, justamente la ley que se aprobó, permite que haya medidas de cuidado para el chico. Podría ser desde tareas comunitarias a tener que asistir a un tratamiento. No es que si ella lo declara culpable, sí o sí tiene que ir detenido.
5: El jefe de gabinete, Diego Santilli, destacó la política fiscal actual.
7: A mí me gusta interpretar el país que presenta el presidente Milei de alguna manera como un avión que venía volando con una sola turbina. Esa turbina era la agroindustria, el campo, un país pujante, potente, pero cuando esa turbina tenía un problema, la sequía, el país empezaba a entrar en problemas, de divisas, en problemas de gasto, en problemas de recurso versus gasto.
5: En Buenos Aires y alrededores, la temperatura 7 grados, la humedad del 70%. 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

0: Bueno, esta canción de Juli Venegas con la cual abrimos esta nueva hora se llama Algo está cambiando. Y yo creo, podrán tildarme de ingenuo, de naif. Bueno, yo creo que algo está cambiando, aunque a simple vista no se vea. Bueno, algo está cambiando, ¿sí? Bueno, Luján, decile que venga. Vení. Mientras viene Luján, y ahora retomo la charla con los oyentes, ¿qué pasó en Montehermoso, mi estimado Ian?
1: En Montehermoso, justo estaba el oyente de Coronel Dorrego, muy cerca. En sí. Montehermoso, un temporal provocó una crecida del mar y suspendió todas las actividades en la ciudad balnearia.
0: Sí.
1: El agua avanzó, destrozó toda la infraestructura, los paradores, playeros, las instalaciones. ¿Qué pasó? El municipio preventivamente cortó la electricidad en toda la ciudad y las clases también quedaron suspendidas en todo el distrito.
0: Bueno, muy bien. Ya que estamos, me actualiza Juegos Suramericanos. Ayer jugó la selección argentina, muy bien por los chicos de Placente que clasificaron. Arrancaron con el pie izquierdo, pero sí. Vamos bien ahora, ¿sí?
1: Sí, con un tanto agónico de Ramiro Tulián, jugador de Belgrano de Córdoba, 1-1 contra Venezuela. Eso le da el pase a las semifinales, que va a jugar contra Chile mañana miércoles a las 10 de la mañana. Así que muy bien, felicitaciones para los chicos de la selección que van por una épica.
0: Claro, bueno, hay muy buenos jugadores. A ver, la camiseta 10 de la selección de esta, que es una sub-20.
1: Sub-19.
0: Sub-19, perdón. La camiseta 10 de la selección la tiene Subiabre, que era una joyita de River, y que River, no sé, en esta extraña locura administrativa de River, lo largó. Punto. Lo largó. Un River que no le sobra nada, porque mira dónde está en la tabla, es un papelón. Tiene casi una selección de fútbol con la camiseta de River y no levanta cabeza. Bueno, muy simpático lo de Colapinto, porque Colapinto reconoció que lo puteó a Gasly.
1: Sí. ¿Eh? Sí, y lo puteó lindo. Sí. Pero también tuvieron varios cruces Colapinto y Gasly. Vienen teniendo algunos cruces ya desde el año pasado, pero bueno.
0: Y bueno, es que Gasly no se banca que Colapinto, con 21 años y siendo el piloto de segunda, esté más en la consideración que... O sea, se habla más de la remontada que hace Colapinto que del lugar que consigue Gasly.
1: Pero en el torneo de constructores, en el campeonato de constructores... está muy mal visto lo que hizo Gasly, que no lo dejó avanzar a su compañero de equipo que venía con el envión. Gasly todavía tenía que entrar a boxes. Colapinto venía persiguiendo a Liam Lawson y no lo dejó pasar. Eso es algo sagrado casi para los constructores, que se hace ese cambio de posiciones lógico y táctico.
0: Sí, eso, ¿sabés cómo se llama? Inseguridad.
1: Sí.
0: Ni más ni menos.
1: Sí.
0: Bueno, pero dijo Colapinto que fue lo que... ¿Cómo lo insultó a Gasly o no?
1: Dijo, la puta madre, el cambio ya.
0: Claro. Bueno. Bueno, escúcheme, chiquilinda.
2: Sí.
0: La veo muy charlatana con los oyentes. Muy.
2: Es que yo soy media charleta, como vos decís.
0: Sí, sí, pero le va bien con esa tarea.
2: Sí.
0: ¿Eh?
2: ¿Que bueno, me querés del otro lado?
0: No, no. Estoy diciendo que... No, estoy tratando de... No me lleve para ese lado, no sea mala onda. Lo que le quiero decir es que hace un ratito vino usted y me dijo, ahora te entiendo porque los oyentes...
2: No seas buchón.
0: No soy buchón para decir algo lindo y tengo que ser aceptar que me digas una cosa fea como eso, que te prefiero del otro lado. No, no, me dijo, Luján me dice, no, ahora te entiendo porque los oyentes se largan a contar mis cosas. Pero además, claro... Se sorprenden porque estás atendiéndolos vos antes que yo. Y está bueno ese ejercicio.
2: Claro, es como que le saco un poquito de información en la previa, pero les digo, no me cuenten todo, continúen con Jorge. Entonces me da cosita cortarlos, pero ya saben los oyentes.
0: Pero es un buen... ¿A qué apunta la historia? No a que te prefieras del otro lado, sino que es un buen entrenamiento para vos.
2: Uh-huh.
0: ¿Mm? A veces... Escuchar otras historias.
2: Uh-huh.
0: ¿Mm? Ni más ni menos. Bueno.
2: ¿Todo bien?
0: Súper. Y me alegro que estés viviendo ese momento, porque enseña un montón, un montón.
2: Gracias.
0: Bueno.
1: Yo, Jorge, si de algo estoy agradecido, sumando a lo que decís vos, es de cumplir tantas tareas en la radio. Siento que cada cosa que hago me va enseñando un montón. Ya hice producción, hice locución de piso, fui cronista, redactor, locutor en el noticiero.
2: Cebador de mate.
1: Ya cumplí con todo.
0: Nunca diga eso, nunca diga cumplí.
1: No, de operador no.
0: Escúcheme, nunca diga cumplí con todo, porque siempre puede haber algo nuevo.
1: Dios quiera.
2: Cronista bueno, también.
0: Sí, claro. Escúchame, sí. Y Ari, que es un sensible, no. A ver, vos sos insustituible, Mayorano. Bueno, retomo con el oyente, ¿sí? Ya pasó este ratito de catarsis interna. Buen día, ahí estoy con vos de vuelta. Contame.
3: Sí, no, te sigo escuchando. No, interesantísima la charla.
0: Bueno, contame.
3: Te paso a comentar aparte que uno de los campeones nacionales en el tercer lugar es de acá de Coronel Dorrego, es un pibe de 16 años que se llama Marquito Jessy.
0: Ah, mira.
3: Compite y estrena conmigo,
0: sí,
3: en el lugar donde yo estoy estrenando acá en el
0: Ahora,
3: y es de acá de Dorrego.
0: Escúchame, vos viste lo que está pasando con los atletas, ¿no? Porque los atletas están diciendo que cuando vuelvan de los Juegos Suramericanos, algunos se tuvieron, para ir a competir y representar a la Argentina, tuvieron que renunciar a sus trabajos, porque en sus trabajos no le daban permiso. Y todos, la gran mayoría dice que este gobierno que le sacó las becas, sin las becas no pueden, o sea, a ver, o trabajan o son atletas que se entrenan para representar al país.
3: Sí.
0: Pero sin las becas es imposible.
3: Claro, bueno, este chico en este caso tiene la posibilidad de que el abuelo lo puede llevar a entrenar a la ciudad de Bahía Blanca con profesores de muy alto nivel y pudo viajar a Río Cuarto a competir gracias al abuelo que el poder...
0: Está bien, pero eso es una aguja en un pajar, ¿me entiendes?
3: Sí, es cierto, sí. Porque el abuelo a su vez en el camino alzó dos compañeritos más de él que también compitieron pero que no pudieron llegar, pero llegaron a los nacionales. O sea, sí, es como si fue una aguja en un pajar.
0: Bueno.
3: Nosotros competimos a nivel muy muy diferente, pero bueno, Marco es de acá, estrena junto conmigo.
0: Sí.
3: Él tira disco, tiró 40 metros con 40.
0: Bueno, ¿algo más?
3: Y yo, sí te decía, si tenés la posibilidad de hablar con José, con don José, que seguramente lo va a tener. Y yo soy vecino del pueblo porque él vivió muchos años en Huanguelén. Y de acá a Huanguelén hay 200 kilómetros, de la cual yo recorrí siempre esa ruta para ir a trabajar con el CAN en su momento, cuando yo veía. Hay una historia de un... que hablaban de cementerios y de todas esas cosas que yo me río. Hay una historia a mitad de camino entre Huanguelén y Pazman, que aparece una mujer vestida de blanco, que supuestamente es una historia de una novia que se ahorcó en un monte sobre la ruta, y a mucha gente le ha aparecido y en algunas veces ha volcado. Algunos han tenido un incidente.
0: Mira.
3: Así que cuando hables con él, preguntale si se acuerda de esa historia o la conoce, que seguramente la conoce. Porque le
0: sí. De pero ¿cómo sería? ¿La viuda de Huanguelén? ¿Así es la historia?
3: No, ella vivía en Pazman,
0: en
3: el paraje que
0: la viuda,
3: al ladito de Huanguelén.
0: La viuda de Pazman.
3: Ella, el marido o el novio de ella... Tengo entendido por la historia que cuentan ahí entre Coronel Suárez y todo de la estación de servicio, cuentan la historia que el novio de ella, no sé si tuvo un accidente o se mató, y ella quedó muy mal psicológicamente y llegado un momento salió caminando a la ruta y se ahorcó en una de esas plantas que está sobre la ruta que va de Guangelén a Pazman y de Pazman viene a Coronel Prince.
0: Bueno.
3: El hombre conoce mucho de la historia esta tuya, de cuando te cuenta del campo. Yo también tuve la posibilidad de andar en un 730 de Chile con un Fama de 12 discos. Y mi papá tuvo máquina esquiladora. Algún día te voy a contar una historia mía, personal.
0: Sí.
3: Chiquita te la hago. Cuando yo nací, quedé 5 días en la clínica solo.
0: Bueno, espera, déjalo ahí y me llamás otro día para contarme esa historia.
3: Sí, lo dejo ahí.
0: Te mando un abrazo, gracias.
3: Un abrazo.
0: 4535-4000, 4535-4207 o esta línea de WhatsApp, Ian.
1: 11-2366-0710.
0: Bueno, buen día, ¿quién habla?
4: Hola Jorge, ¿qué tal? ¿Cómo andás? Buenos días, habla Nicolás de Vicente López, ¿cómo estás?
0: Bien, bienvenido Nicolás, cuéntenos.
4: Sí, un poco la verdad que muy bueno el programa de ayer, como decía la señora hace un rato. muy bueno el programa, de hoy también, ni hablar. Y me, ahora un poco, no, me quería referir un poco a todo el tema de lo que hablaste de las adicciones, que hace un rato, que bueno, que sí, que un día yo no sé si te acordás, yo, pero no te porque acordaste, yo llamé, y obviamente posterior a la pandemia, el tema de lo que es la ludopatía, sí, aumentó a un nivel y los pibes tienen acceso y mucho más acceso y a través del mercado pago y todas las billeteras virtuales y toda esa historia. Y también hay una realidad. Ciertos papás, te lo digo porque soy papá, hoy por hoy mis hijos ya salieron del secundario, pero en colegios, no importa, no hay nombres si quieres, viste, colegios como La Horta, todo eso, los papás, un poco Jorge, en la educación se la miden un poco en cómo tienen a los hijos y en cómo tienen a sus mujeres, ¿entendés? Entonces, le dan a un pendejo de 14 años un nivel de vida a nivel de manejo de efectivo que no debería de tener, porque el pendejo de 14 años no hizo nada para estar ahí, es solamente el hijo de él. Pero eso pasa mucho, ¿no? Y cuando te digo La Hort, te digo La Hort como el San Andrés, los colegios privados de zona norte, porque mis hijos asistieron a esos colegios.
0: Bien, entonces, por eso. Vos tenés así como lo digo respetuosamente, un tonito de bienudo, de gente de plata. Digamos, sí, ¿y vos cómo manejaste, bueno, sí, cómo manejaste, sí, eso? ¿Cómo manejaste,
4: no,
0: eso?
4: Es mi familia.
0: Está bien. Bueno. Está bien, no importa. Sí, pero contame, la pregunta apunta, ¿cómo manejaste vos eso con tus hijos? Porque vos hablas de los hijos de los demás. ¿Cómo lo manejaste vos?
4: No, por eso no. Yo soy muy realista sobre... Siempre soy muy realista y fui muy realista sobre el valor sobre el valor del dinero, y se los inculqué en el momento uno, al menos yo papá varón, mi mujer es más si querés más laxa. ¿Y qué pasa? Ahí es donde, bueno, hoy por hoy, se quiere decir, funcionó lo que yo, si querés, promulgué. Pero ¿qué pasa? Te viene en el momento como el malo de la película, pero hoy por hoy que tienen que salir al mercado laboral y que han hecho experiencia, por ejemplo, mi hija acaba de volver, estuvo en ¿cómo se llama? En París haciendo una pasantía, todo, ¿qué quiero decir? Se va fobiando y se da dando cuenta que obviamente que todo es laburo y todo es que no es solamente contacto. El contacto es muy importante, obviamente, por supuesto, pero también tenés que poner de vos para que las cosas se muevan, ¿viste? Yo tengo estoy tratando de que mi hija pueda no vislumbro mucho un futuro acá en la Argentina para al menos para ella, te quiero decir.
0: Está bien, pero el futuro no lo tenés que vislumbrar vos, lo tiene que vislumbrar ella. ¿Ella qué dice? ¿Se quiere quedar o se quiere ir?
4: Pero quiero tratar de que al menos nosotros tenemos pasaporte europeo, quiero tratar de que
0: pero no me hables, o sea, de vos. Vos no podés parar hablar de vos. ¿Ella se quiere quedar o se quiere ir?
4: No, ella se quiere ir también.
0: Bueno, te mando.
4: Tengo una sobrina un par de años más grande que está trabajando en la mismo apellido, todo, que está trabajando en la Bolsa de París, y es una chica muy chiquita y hay que entrar en la Bolsa de París, no es que, o sea, pero y estudió, ¿cómo se llama?, ciencias políticas de Col, una que es una no es la ¿cómo se llama?, la que es muy famosa, es otra que es donde estudian toda la gente que está en los ministerios en el gobierno francés. Y bueno, y es argentina y todo, y se fue abriendo paso, y hoy por hoy, te quiero decir, trabajan en la bolsa de París, se compró un departamento minúsculo en París, es carísimo París, es una cosa de loco para comprar propiedad, pero bueno, lo pudo hacer, así que bien.
0: Bueno, me alegro por ellos. Te mando un abrazo grande. Gracias, viejo.
4: Una última cosa, Jorge, ¿qué te decir? Una última cosa, que es un poco también a lo que quería. Lamentablemente me da la sensación que este señor del que siempre hablas y todo, que bueno, el gordo este que está No, acá no, un par de cuadras.
0: No, no, no sé, no sé a quién te referís, viejo. Hacela más corta y anda al grano.
4: Bueno, a Milei.
0: Sí,
4: Milei.
0: ¿Qué pasa?
4: Me da la sensación que probablemente se quede corto, como pasó con su momento con Mauricio. Y tiene algo que es letal. Es letal. Que es el tema que no afloja en el hacerse odiar por la gente. El tipo no. Ahora cambió con todo esto, piripipi, esta retórica sobre el tema de las Malvinas y todo eso. Pero la gente no está apuntando ahí. La gente necesita que le baje el mango. Ya sea en fucking, ¿entendés cómo se llama? Jujuy, en Ushuaia, en Boedo o en Pilar. La gente necesita el de a pie que le baje el mango. Si eso no sucede, ¿entendés? Seguramente no suceda que vaya a reaccionar. Pero vamos a esto. ¿Qué onda con el costo del ajuste este que hizo? Porque a lo que... O sea, él no reacciona. Y como dije, se vuelve a su casa, el delirante dice todo perfecto. Ok, ¿cómo, qué, quién paga el ajuste ese que... El ajuste hizo? ¿Quién paga las 30.000?
0: Ya está claro. Y ojo porque el presupuesto del 2027, en la letra chica... en la letra chica del presupuesto existe un pedido que Caputo agregó para endeudar a la Argentina en cerca de 30.000 millones de dólares más. Así que vamos a ver cómo sigue esta película. Te mando un abrazo, mi viejo. 4535-4000, 4535-4207. Buen día, ¿quién habla?
5: Hola.
0: Sí, buen día, ¿quién habla?
5: Sí, buen día, Jorge, discúlpame. Pero te escucho muy bajo.
0: Bueno, ahora te vamos a mejorar el retorno. ¿Quién habla?
5: Dale. Soy Gustavo de la Reja, padre.
0: Bueno.
5: Escuchame, te agradezco que exista. Te comento mi problema.
0: A ver.
5: Hace más o menos en julio del año pasado fallece mi mamá, ¿viste? Disculpame si me exaspero, si me acelero porque... me pongo a rebobinar todo lo que me pasó y me pongo medio loquito, ¿viste? Escuchá, fallece mi mamá, no sabía qué hacer, me fui a la casa de un amigo porque me consuele. Cuando vuelvo, encuentro otra llave, otra cerradura de mi casa. Me agarró una desesperación.
0: Pero espera, o sea, entre que vos fuiste... Saliste de tu casa.
5: No te escucho bien, padre.
0: Bueno, a ver, entre que vos saliste de tu casa y volviste, fuiste a buscar consuelo por la muerte de tu mamá, alguien se metió en tu casa y te cambió la cerradura.
5: ¿Y sabe quién?
0: No.
5: Mi hijo. Porque él iba de vez en cuando a dormir, a quedarse, a comer... Y se vio que venía ya venía mal, y entonces y hasta la escritura sacó. Bueno, ¿qué hago? Llamo al patrullero a las 3 de la mañana. Viene el patrullero, me dice, ¿qué pasó? Digo, mire, tengo la llave cerrada, la puerta cerrada, y no puedo entrar a mi casa. Me acaba de fallecer y cuento toda la historia. Y me dice, ¿tiene el documento? Mira, acá tengo el documento que dice la dirección y todo. Me dice, no, pero no, tiene que tener la escritura para hacer la denuncia. Pero se la llevaron.
0: Está bien, bueno, se pueden llevar la escritura, pero hay un acta notarial, hay un libro en la escribanía, está eso en el registro de la propiedad de la provincia de Buenos Aires, con lo cual, digamos, se pueden llevar la escritura, sí, es un encordio, una molestia, un traspié, pero... Pero la escritura aparece, y si está tu nombre, está tu nombre. ¿La casa está tu nombre?
5: Jorge, pará.
0: ¿La casa está tu nombre?
5: Pará.
0: ¿La casa está a tu nombre?
5: Tengo la sucesión hecha hace 3 meses. Pará, te explico. Me voy a la comisaría al otro día, y me dice, no podemos hacer, usted tiene la escritura. No, no tengo nada, le digo. Yo soy el único, daba el nombre de mi mamá, ¿viste? Entonces, me dice, no podemos hacer nada. Cuando voy a cerrar la puerta de la comisaría, me dice, consulte con un buen abogado, me dice. Voy, esto pasó hace un año y de julio, ¿viste? Todo lo que va de ahora. Me vuelvo y consigo un amigo de la infancia, re macanudo, y me dice, no, quédate tranquilo, me calma, que si yo empezó a hacer la sucesión. Me sale la sucesión hace 4 meses, 3 meses, y me dice, vamos a ir a visitarlo, porque se quedó a vivir ahí. Encima ahora te llamo y te molesto, porque se están llevando las cosas, las pocas cosas que había se están llevando. Había 2 heladeras, no quedó ninguna. Y me desespera, ¿viste? Perdóname que si me acelero un poco, ¿viste?
0: Pero escuchame una cosa. Ahora, ya la sucesión está terminada, la casa está a tu nombre. Perfecto, digamos, está... ahora puede actuar la policía tranquilamente.
5: Para un cachito, padre.
0: Bueno, escúchame, no me la hagas tan lunga porque hay otras personas esperando. Dale, tenemos que llegar a alguna conclusión. Digamos, si la casa ahora, mediante la sucesión, sucesión por medio, está a tu nombre, ahora puede actuar la policía, no, no hay más vueltas.
5: Pero hay un lugar a donde yo tenga que ir, eso, por eso ya...
0: No, vos, inicialmente lo que podés hacer es decir, mire, señor, esta casa está a mi nombre y ahí hay otra persona que no soy yo. Por favor, actúen. ¿Sí? Bueno.
5: Entonces voy a tribunales, a la comisaría, ya no me, o a la comisaría.
0: Te estoy diciendo que si ahora tenés la sucesión a tu nombre, yo arrancaría por la comisaría. Si la comisaría no te lleva el apunte, puede ser que la comisaría vaya y tu hijo no quiera salir de ahí adentro. Entonces vas a tener que iniciar una causa por usurpación.
5: ¿Y a dónde la inicio?
0: En el único lugar posible, que son los tribunales, con un abogado por medio.
5: Los tribunales. ¿Me podés repetir una causa de desalojo?
0: Una causa, vos podés pedir el desalojo porque podés alegar que se metieron indebidamente en tu casa, están usurpando tu casa. Pero todo eso te lo va a diseñar bien el abogado, ¿sabés?
5: No, padre, pará, que te quiero contar esto. Yo
0: bueno, pará, listo, escúchame. Abogado, ese es el camino. Tengo más para decirte porque no soy abogado, pero creo que con lo que tenés podés ir primero a la comisaría, puede ser que tu hijo de ahí no quiera salir, puede ser tal vez que sí, apúrate porque si está vendiendo las cosas, cuando entres y recuperes tu casa no vas a encontrar nada, y si con los oficios de la policía él no sale por propia voluntad, tenés que ir a un abogado. Hasta ahí es lo máximo que te puedo decir. Todo lo demás sería algo que no corresponde. Te mando un abrazo. Gracias. 4535-4000, 4535-4207. Buen día, ¿quién habla?
6: Hola, ¿qué tal? Buen día.
0: ¿Con quién
6: habla? Daniel habla, Jorge, ¿cómo te va?
0: Muy bien, ¿de dónde es usted, Daniel?
6: Daniel, yo soy de Virrey del Pino, que el otro día...
0: Bueno, Daniel de Virrey del Pino, listo, olvídate del otro día, estamos hablando ahora, sí. Contame el motivo de la llamada.
6: No, yo te quería contar, bueno, que yo soy discapacitado hace 38 años, soy paciente oncológico y no sé si tengo un tumor en los ganglios, pero yo le quería decir a Mariela que la vida es una sola y hay que vivirla porque hay más tiempo que vida. Creo que es así. Tengo 59 años.
0: Bueno, pero ella, el mensaje de ella es ese también.
6: Es esa, y ese es el mensaje. Porque la vida es una sola, hay que vivirla.
0: Bueno, me alegro que tengas ese espíritu. Igualmente te sugiero que vayas a ver al médico, porque viste que las cosas cuando se agarran a tiempo siempre es mejor.
6: No, yo me estoy atendiendo, todo. Pero te digo, no le tengo miedo, porque Dios está conmigo, y yo, cuando hablo con Él, con Dios, le digo, esto no es, vos no me lo crees esto para mí. Y bueno, voy tranquilo, me ha caído el pelo, meto quimio, meto todo y sigo adelante.
0: Bueno, admiro tu fuerza de voluntad y te repito, ese es el camino. Y está bien que ustedes que han pasado o están pasando por esa circunstancia le contagien de esta alegría o de esta energía por vivir a otras personas que por ahí no tienen esa fuerza de voluntad. Así que yo te agradezco infinitamente el mensaje.
6: Por supuesto, porque yo, es más, te digo, yo he ayudado, he acompañado a las personas que son discapacitadas, que le faltan un pie o una pierna, y están caminando ahora. Y yo me sentí, gracias a Dios, no, dale gracias a Dios, porque la voluntad fue tuya. Es así.
0: 100% felicitaciones. Te admiro. Que Dios te bendiga. Un abrazo grande.
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0: Usted que dice que hizo todas las cosas en la radio, ¿cantó alguna vez?
1: No.
0: ¿Ve
1: no,
0: que eso le falta?
1: Me falta, pero
0: escuche,
1: soy muy mal.
0: Escuche y ensaye. Canta Cristian Castro.

0: Bueno, bueno. ¿Escuchaba por ahí la vocecita de un angelito? ¿Puede ser? ¿Vocecita de un angelito cantando un poquito de Cristian Castro? ¿Puede ser, Ari? ¿O yo escuchaba otra cosa?
1: Se filtró, ¿no?
0: Sí.
2: Era Ian Lombardía.
0: Ah, bueno, Ian Lombardía. Pero cantaba suavecito, muy suavecito. Bueno, escúcheme.
2: Si lo sabe, cante.
0: Sí, cante. Bueno. Está Ari sentado en la posición 1, está Lean sentado en la posición 2, está usted aquí y está Ian en este lugar. Nunca hubo tanta gente en este programa. Lo celebro. Bueno, me cuenta qué pasa con la Argentina y los premios Oscar, a usted que le encanta el cine.
2: Cuatro películas argentinas preseleccionadas para los premios Oscar 2027. Mire, aplausos.
0: Le pusieron música de la Academia y todo. Claro, bien, bien, Ari, bien.
2: La Academia de las Artes y Ciencias Cinematográficas de la Argentina anunció oficialmente estas cuatro películas argentinas.
0: Despacito, cuéntenos, a ver.
2: ¿Cuáles son?
0: Película 1.
2: Película número 1. El Partido. Documental dirigido por Juan Cabral y Santiago Franco, que construye o reconstruye el mítico cruce entre Argentina e Inglaterra en el Mundial México 1986.
0: Mira.
2: ¿Qué hacen acá en este documental? Analizan su impacto sociopolítico con la Guerra de Malvinas como trasfondo.
0: Sí. Poco publicitado ese documental.
2: ¿Verdad?
0: Lo voy a ver.
2: ¿Verdad?
0: Bueno, ¿qué más? Película 2.
2: Número 2.
0: Sí.
2: La Virgen de la Tosquera, dirigida por Laura Casabé y con guión de Benjamín Neistat, adapta relatos de Mariana Enríquez, combinando iniciación adolescente, violencia y terror sobrenatural. Pasó por el Festival de Sundance y fue designada para los premios Goya.
0: Película número 3.
2: Nuestra Tierra es un largometraje documental de Lucrecia Martel, centrado en el asesinato del dirigente comunal Javier Chocobar y su juicio, exponiendo el despojo territorial y las tensiones estructurales contra los pueblos originarios. Y
0: la película número 4. Hasta ahora estas tres muy poco publicitadas.
2: Sí. La que fue muy publicitada y muy vista fue la número 4, con un grande que se nos fue hace poquito, Parque Lezama, la transposición cinematográfica de la obra de Herb Gardner, encabezada por Juan Campanella, con las actuaciones protagónicas de Luis Brandoni y Eduardo Blanco. Esta película estaba en Netflix.
0: Sí. Bueno, Parque Lezama, que además tuvo una versión en el teatro,
2: sí,
0: que estuvo meses y meses con lleno total. Porque decían que la actuación de Brandoni era memorable.
2: Sí, sí, sí, muy buena. A mí me la recomendaron. ¿La viste? No, no la vi. Cuando la vi me encantó. Así que sí, la que más se mencionó, más se publicitó fue la 4.
0: Bueno.
2: No obstante, miren estas 4 o 3 restantes porque
0: claro,
2: están preseleccionadas.
0: Y vamos a recordar en lo que nos queda de programa, claro, la banda sonora de Parque Lezama. Porque recuerdo que la película era toda una joyita, ¿eh? Todo. Bueno, cerramos este bloque. Métale.
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0: Vieron que este programa siempre es un arcón lleno de sorpresas. Algunas presentes, otros recuerdos. Este es Franco Simone cantando Procuro Olvidarte. Suena así. Bueno, se me mezclan un poco las novelas porque hubo una época donde en la Argentina se producía mucha telenovela y después, bueno, la telenovela se reemplazó por la ficción. Pero todo el prime time, después de las 9 de la noche, la mayoría de los canales tenía producción propia de entregas con unos niveles de actuación y unos guiones increíbles. Después todo se berretizó y hoy la mayoría de las personas, bueno, menos mal que terminó, está embobada con Gran Hermano. Mirá vos, ¿dónde estábamos y a dónde llegamos? En fin, 4535-4000, 4535-4207, me cuenta el lío que hubo en la Agencia Nacional de Discapacidad. Ahí no dan pie con bola, ¿eh?
1: No.
0: No solo por la coima, por la investigación sobre la coima que denunció Spagnuolo. Ahora apareció una auditoría con 157 mil millones de mangos que nadie sabe a dónde fueron a parar. Y atrás de esto, la modificación que el gobierno quiere hacer sobre la ley de discapacidad, que generó el ruido con Patricia Bullrich, porque a ella le mostraron un proyecto y después mandaron al Congreso otro. Y ahí fue donde la tipa reaccionó y se puso a escuchar a Lali Espósito, que es lo que a Milei no le gusta, aunque ahora dice que le gusta. Pero Milei tiene menos palabra que un diario mojado a esta altura del partido. Con lo cual, digamos, nada puede sorprender. Pero, ahora hay otro más que se fue y no dura nadie en ese lugar. Cuéntenos,
1: Ian. No, del sector de discapacidad no dura nadie, parece que está maldito. Ese puesto renunció el secretario nacional de discapacidad, Alejandro Vilche, después de todo esto que comentabas recién, del presupuesto 2027, todos los recortes que hicieron a la ley de discapacidad, a las pensiones por discapacidad, a los prestadores también que no les pagan los sueldos hace meses. Hace poco, dos semanas, hubo una marcha en el Congreso de los discapacitados pidiendo por la prórroga en la emergencia en discapacidad, que es otro tema que está congelado en el Congreso. Esto obviamente generó disputas internas y los bloques opositores e incluso los bloques dialoguistas en el Congreso se pusieron totalmente en contra del gobierno en este caso.
0: Ya gobernadores muy cercanos al gobierno, como el de Tucumán, le han dicho que no van a acompañar al gobierno en estas cosas. Uh-huh. Así que por más que Milei lleve 12 gobernadores en ese viaje medio paseo a Francia para decir, uy, mirá cómo me acompañan, eso es toda una foto, es... Van a pasear, bueno, porque de ahí no sé qué vendrá. Pero eso que Milei quiere hacer, uy, mirá, me acompañan 12 gobernadores, la verdad, no lo acompañan tanto. Y van, que eso no está bien de la política, ¿no? O sea, a ver, me das un poco de guita para la provincia, entonces te acompaño, te voto esta ley, aunque la ley sea una porquería. Eso no me parece bien. No, bueno, pero yo con esa plata en la provincia hago obras. Sí, está bien, pero le dejás al país una ley que es un muerto. Entonces, hay que tener un poco de ética. En la vida no es todo plata. Hay que tener un poco de valores, de principios, aunque para gran parte de la dirigencia política argentina esto da risa, porque los tipos van a los mangos. Y muchas veces van a los mangos para ellos. Bueno, 4535-4000, 4535-4207. Buen día, ¿quién habla?
2: Hola.
0: Sí, buen día, ¿quién habla?
2: Liliana.
0: ¿Quién?
2: Liliana de Rosario.
0: ¿Liliana de dónde?
2: De Rosario.
0: ¿De Rosario?
2: Sí.
0: Bueno, cuéntenos, señora.
2: Mira, yo tengo unas amigas de mis hijos que se van a vivir a España. ¿Me escuchás?
0: Sí. Bueno.
2: Y se van a vivir sin trabajo.
0: Sí.
2: Y me preocupa por ellos porque se van a vivir a la deriva. O sea, no tienen trabajo ninguno de los dos. Y me inquieta porque, ¿qué van a hacer?
0: Bueno, pero, a ver, déjame decirte una cosa. ¿Son mayores de edad?
2: Sí, sí.
0: Bueno, deja que tomen sus decisiones. Cuando uno toma sus decisiones, después tienen que bancar las consecuencias. O sea, no te inquietes, porque no ganas nada, te sumás estrés, no vas a... Vos se lo tenés que decir, le tenés que dar tu sugerencia. Pero después son personas grandes, así que sabrán lo que hacen. Y si no lo saben, lo tienen que aprender. Así que, bueno, no te preocupes tanto. Viví tu vida y deja, dales tu mejor sugerencia o consejo, como lo quieras llamar, y después que ellos, viste, si son grandes, listo, tienen que hacerse cargo de sus acciones.
2: Pero yo veo que España no está tan bien.
0: Bueno, te quiero decir una cosa, deja que tomen sus decisiones, ocupate vos de vivir tu vida y de vivirla bien y disfrutarla, y si ellos en su mayoría de edad y escuchando a los otros, a las personas mayores que los quieren bien, como tu caso y otros, tal vez, toman esa decisión, no te vayas a hacer problema por lo que ellos van a hacer. Viví tu vida y disfrutá tu vida, que es lo mejor que podés hacer. Te mando un abrazo grande. 4535-4000, 4535-4207. No quiero que se me escape este tema. Paro Nacional de Universidades, señor.
1: Sí, recién hablábamos del sector de los discapacitados muy golpeado por el gobierno. Otro de los sectores son las universidades. Paro nacional por 24 horas hoy de las universidades. Adhieren docentes, personal no docente, colegios preuniversitarios también. Esto tiene alcance nacional, la UBA, la Universidad Nacional de La Plata, de Rosario, la UTN de Rosario también. Sindicatos locales, San Juan, Tucumán, Tierra del Fuego, bueno, paro con alcance nacional de universidades que están pidiendo ni más ni menos que se cumpla la ley de financiamiento que se votó, que vetó Javier Milei y que se volvió a reiterar en el Congreso.
0: Bueno, esto es lo loco, ¿no? Porque, a ver, lo que uno no entiende es cómo el gobierno no cumple la ley y no pasa nada. O sea, ¿cómo no actúa un fiscal de oficio ante tanta desobediencia? Porque además no es solo el incumplimiento de la ley. En dos ocasiones, distintos juzgados le ordenaron al gobierno que cumpla la ley. Y el gobierno sigue diciendo, a mí no me importa nada. Bueno, no sé de qué me sorprendo si Milei dijo públicamente que un evasor es un héroe. Bueno, por eso tal vez Adorni para Milei es un campeón. O sea, la vara ética de este gobierno prácticamente podríamos decir que no existe. Porque si no acepta el disenso, si es capaz de denigrar a las personas que piensan distinto, si manda a paliar a los jubilados que van a pedir por su legítimo derecho de vivir con una digna jubilación, si no atiende a los discapacitados, si no cumple la ley universitaria, digamos, ¿cuál sería la reserva moral de este gobierno? Nula. ¿Viste? Esto es como cuando el tanque nafta, la aguja llegó a la zona roja, pero viste que la zona roja tiene dos rayitas. O sea, lo que sería el inicio de la reserva y el final del tanque. Bueno, la reserva moral de este gobierno está en el final del tanque. O sea que por ahí lo que queda es el olor, nada más que eso. Buen día, ¿quién habla?
3: Hola, buen día, Rita, a ver qué le habla.
0: Bueno, bienvenida, Rita, ¿cómo está?
3: Bien, bien, dentro de todo, de salud, bien, gracias a Dios.
0: Bueno, me alegro. No es poco, estar bien de salud sí, no es poco.
3: Es importante.
0: Bueno, cuéntenos.
3: Sí, mira, don Pizarro, vuelvo a molestarle nuevamente a ustedes porque la verdad que mi situación está muy mal, con decirle que le juro por mi hijo que hoy él no comió nada y se fue a dormir sin comer porque no tengo nada para darle.
0: ¿Qué edad tiene tu hijo?
3: Mi hijo, el más chico, tiene 14 años. Y se fue a dormir y dijo, mami, me voy a dormir porque tengo hambre, así, no tengo hambre, me dice. Y la verdad que eso me partió el alma, porque no tengo nada para darle, nada. Y usted me dio una mano hace 2 meses y medio, más o menos, cuando mi esposo salió de alta. Y con eso nos mantuvimos hasta ahora, y con algunas chinguitas que suelen salir así para el día, digamos. Pero yo estoy sin gas, sin comida, sin nada, sin nada. Hoy sí no tengo nada. Y la verdad, estoy desesperada. Mi esposo recién se está recuperando, se está haciendo la kinesiología. Todavía le falta.
0: Creo, si yo mal no recuerdo, que usted fue la persona a la cual le ayudamos a armar su casita.
3: No, usted me ayudó me pasaron el alias para comprar mercadería y remedio para mi esposo.
0: Bueno,
3: ¿se acuerda? Sí. No sé si se recuerda.
0: No, ahora Luján me está pasando las fotos y todo lo demás. Bueno, mire, son las 4 menos 10, ya la ayudamos alguna vez.
3: Y, sí.
0: Bueno, sí. Lamento lo que está pasando. En tal caso, ¿usted en qué lugar vive?
3: Yo vivo en Almirante Brown.
0: Bueno.
3: San José, Almirante Brown.
0: Bueno, ahí habría que ir a la municipalidad, porque no...

0: debieran dar, sino usted debiera requerir la ayuda de un asistente social para ver de qué manera pueden acompañar a toda la familia, ni que hablar a su hijo que no se puede ir a la cama con 14 años sin comer. ¿Mm?
1: Sí.
0: Pero
1: sí,
0: bueno.
1: Sí, no, yo... Disculpe. Sí, no, yo hablé con un asistente social y me dijo eso, me dio eso y me dijo que por el momento ellos no pueden, no, digamos que hay mucha gente en la misma situación, me dijo. Y bueno.
0: Esa
1: es la realidad. Y bueno, yo buscaba también, como le comenté a Luján, si saben de algún trabajo, porque ahora sí ya me puedo mover un poquito más para trabajar más tiempo, digamos.
0: ¿Un trabajo como qué?
1: Y mire, yo estoy buscando en este momento de lo que sea, digamos que, bueno, limpieza, cuidado de niños. Yo trabajaba de cajera, si hay de cajera.
0: ¿Dónde vive usted?
1: En Almirante Brown.
0: Ajá, bueno. Bueno, a ver, estamos ya llegando al final, digamos. Si alguien, Luján tiene su contacto, ella me dice que sí, con lo cual, si de aquí a cuando termina el programa alguna persona, porque lo ideal es que el trabajo que le salga a usted quede cerca de Almirante Brown, para que además no gaste mucho en viaje y lo que gane le rinda. Así que bueno, estoy a su disposición para ver de conseguir algún trabajo que le pueda ayudar a usted a paliar este momento económico tan difícil que vive. No me quiero comprometer en nada porque no me voy a comprometer a algo que no sé si puedo cumplir, pero sí, el pedido usted lo está haciendo y hasta las 4 de la mañana, si alguien aparece, se lo haremos saber.
1: Bueno, buenísimo entonces.
0: Le mando un abrazo, deseo que... Deseo que su esposo se ponga bien pronto y me da mucha pena lo de su hijo, ¿sabe?
1: Sí, si alguien tiene mercadería o algo, bueno, eso ya no sé cómo usará, o también así que Luján por ahí si puede pasar mi número, si tiene mercadería o algo.
0: Bueno, si alguien, para donar mercadería, si alguien decide acompañarla a usted, bueno, lo podremos resolver, ¿sabe?
1: Bueno, la verdad que le agradezco un montón. Le decía yo a ella, bueno, capaz que hoy, como hoy cumplo los años, yo, y le decía, bueno, por ahí se me da para hablar con él. Muchas gracias.
0: Bueno, antes que nada también les deseo feliz cumpleaños, porque más allá de todo, cumplir años es, repito, siendo muy respetuoso del momento que le toca vivir, pero no se olvide de celebrar un año más de vida. ¿Su alias cuál es?
1: Es Rita.
0: Luján,
1: punto.
0: Anótalo. Rita. Punto.
1: 508.
0: 508.
1: Punto. Surf, que es S-U-R-F. Punto. MP.
0: Le repito. Rita. Punto. 508. Punto. Surf. surf.mp.
1: Así es.
0: Bueno, doña Rita.
1: Mi nombre.
0: Doña Rita, feliz cumple.
1: Muchísimas gracias. Muy amable, la verdad. Es un montón, la verdad, sinceramente.
0: Y no se
1: bueno,
0: me.
1: Cuando anda por acá, le invito a mi casa, que nos conozca. Y siempre va a ser bienvenido si pasa por acá y nos llega a visitar.
0: Bueno. A mí me gusta ir a esos lugares donde donde la cosa es humilde pero el corazón es grande, así que será un honor.
1: Sí, cuando guste, mira, lo vamos a estar esperando con los brazos abiertos.
0: Bueno, rita.508.surf.mp. ¿Estamos bien?
1: Sí, así es.
0: Bueno, le mando un abrazo grande.
1: Otro para usted, muchas gracias.
0: Bueno, 4535 4000 4535 4207. Hay un lío bárbaro en Estados Unidos con Trump y los periodistas, igual que con Milei, porque Trump rajó a la CNN de la Casa Blanca, le impidió ingresar a los periodistas porque la acreditada de la CNN lo incomodaba permanentemente. Le preguntaba aquello que a Trump

0: le molestaba contestar. Ahora, ¿qué es? ¿Qué significaría ser un periodista si no incomodás? ¿Serías como tantos que hay acá? O sea, aplaudidores, arrastrados, alfombra, qué sé yo, no sé. Alcahuete, no sé. Pero tenés que incomodar, porque no vas a preguntar lo que está bien. Lo que está bien y para eso llegaron, para hacer las cosas bien. Hay que ir, hay que mostrar con respeto y fundamento aquella cosa que no funciona bien. Bueno, rajó a la CNN y después rajó otro más. Bueno, ¿cuál es el revuelo? ¿En qué quedó todo eso? Nunca pasó esto en la Casa Blanca.
1: No, jamás, jamás, jamás, jamás. Trump los denunció y los vetó por difundir noticias falsas y, según él, ser una amenaza para la seguridad nacional.
0: Ah, bueno.
1: Contra la CNN.
0: Me suena eso, me suena.
1: Sí, sí, sí. Contra la CNN, MS Now y Político, todas esas cadenas lo demandaron a Trump. Fueron a la justicia directamente. J.D. Vance, el vicepresidente, dijo que es mentira que se les prohibió la entrada, pero se les retiró un acceso especial. Básicamente, se les prohibió la entrada. Le retiraron el acceso a la Casa Blanca. ¿Eso qué es sino prohibirle la entrada a un periodista?
0: Claro, claro. Bueno, insisto, sin distingo del país del que se trate, hay dirigentes políticos que se piensan que sus pueblos son giles, bobos. Subestiman a tal punto la inteligencia ajena que uno no lo puede creer. Bueno, y cuénteme lo de las cataratas, ya que estamos pegando una vueltita por las noticias.
1: En Cataratas del Iguazú, el caudal del río superó los 8 millones de litros por segundo.
0: A la pelotita.
1: Sí, sí, sí. Por eso las autoridades del Parque Nacional cerraron preventivamente el circuito, desmontaron las pasarelas rebatibles. Así se protege, obviamente, la infraestructura frente a la fuerza del torrente. Pero los paseos superior e inferior y los senderos selváticos del lado argentino, obviamente, siguen operando con normalidad, pero se reforzó el operativo de seguridad.
0: Bueno, la última de Milei, ¿saben cuál fue? Ya voy al túnel del tiempo, pero déjenme decir esto. Se comparó a Sarmiento, porque Milei dijo, bueno, a Sarmiento también lo tildaron de loco. Bueno, el presidente argentino señaló que Sarmiento, quien revolucionó la educación pública en la Argentina, también lo apodaban el loco en su época por su fuerte temperamento. Afirmó que todas las grandes personalidades de la historia, las que han cambiado el mundo, fueron llamados locos, y utilizó la comparación para convalidar su estilo confrontativo, vehemente, disruptivo ante sus críticos. La diferencia básica entre Sarmiento y Milei es que Sarmiento alfabetizó un país y fundó más de 150 escuelas, entre otras cosas, y Milei ni siquiera cumple con la ley para financiar la universidad pública. ¿Cómo le da la vergüenza para compararse con Sarmiento? ¿Cómo le da? Dale, los invito ahora a viajar.
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0: Bueno, señoras y señores, ha llegado el momento de recuperarnos después de tanto, ¿eh?, y disfrutar este viaje armonioso y amoroso. Y arrancamos por 1958, cuando nace él, que tiene nombre que pareciera ella, pero canta divinamente.
1: En 1958 nació Andrea Bocelli, tenor y productor musical, revolucionó el canto lírico y grabó 10 célebres óperas completas, entre ellas La Bohème, Romeo y Julieta y Tosca. Además, vendió más de 90 millones de discos.
0: Bueno, la suave vida. Bueno, 1989, un día como hoy, otro grande, Bob Dylan. Dale.
1: En 1989, Bob Dylan publicó su aclamado álbum Oh Mercy por Columbia Records y marcó un gran renacimiento artístico en su carrera, en su más que exitosa carrera.
0: Bueno, a quien ahora vamos a recordar, conocí personalmente. Tenía 70 años largos y seguía vistiéndose con la típica vestimenta para bailar folclore y cantaba chamamés, era la reina del chamamé. En el año 2020, un día como hoy, nos decía hasta pronto ella, Ramona Galaz.
1: 80 años tenía Ramona Galarza en 2020 cuando se despidió de este plano, pero nos dejó su gran figura del chamamé y la música litoraleña. Grabó en su carrera más de 30 discos.
0: Bueno, y si hablamos de folclore, ¿cómo no hablar de tango? Por eso, ahora te llevo a 1924.
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0: Y esto me lo guardo para mi corazón, porque un día como hoy nace en San Juan el prestigioso cantor y compositor Alberto Podestá. Y me pongo de pie, quien brilló notablemente en la década del 40 con las orquestas de Francisco Fiorentino, de Miguel Caló y de Franchini Pontier. Un lujito para cerrar el programa, ¿eh? Dale.
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0: Bueno, quiero agradecerle a todo el equipo, a Ariel Mayorano, a Leandro Escosanti, a todo el trabajo del equipo, especialmente a María Luján, que con mucha dedicación y con mucha entrega se hizo cargo de la producción, porque Luciano Buentecura tuvo un accidente doméstico que gracias a Dios ya está controlado, pero bueno, nos dio un susto, así que Luján tomó la batuta y lo hizo extraordinariamente bien. Y a usted, mi querido Ian, por su voluntad y por, sé que lo llamaron, todo pasó muy tarde y sé que dijo presente, así que gracias a usted también.
1: Por favor, muchísimas gracias a vos, Jorge, por confiar en mí y para estar en este espacio.
0: Bueno, señoras y señores, gracias a ustedes por estar, por la compañía, por tanto cariño. Recordando siempre, mientras escuchamos a Podestá, que cosas hermosas pasan todos los días, porque Dios es bueno todo el tiempo.

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0: 4 de la mañana, 4 minutos. ¿Cómo les va? Bienvenidos. Aquí estamos comenzando este martes 22 de septiembre. Bueno, hoy sí, 21:05 va a empezar la primavera, porque por ahora estamos en invierno. 7 grados la temperatura y 4,5 la sensación térmica. Así que una mañana fría para comenzar. Se mantiene intenso el viento del sector sur a 13 kilómetros por hora. Ya hemos dejado atrás el alerta por viento intenso, aunque hoy va a ser una jornada bastante fría por la mañana. Luego con el sol irá mejorando, se espera una máxima de 14 grados, pero ya rotando el viento al sector norte, que va a mantenerse con intensidad, como, insisto, suele ser la primavera, pero de a poquito este viento del sector norte nos va a permitir que vayan ascendiendo tanto las mínimas como las máximas. Ya mañana se habla todavía de mañanas frías, pero una tarde con máxima de 18 grados, y ya a partir del jueves tendremos mínimas por encima de los 10 grados, llegando hacia el viernes a máximas en torno a los 25 grados, ya con temperaturas mucho más primaverales. Pero si estás por salir de casa ahora en un ratito, estás comenzando tu jornada, ten en cuenta que estamos realmente con frío. 7 grados la temperatura, 4,5 la sensación térmica con la que comenzamos a recorrer este martes. Por supuesto, en zonas del conurbano a esta hora se siente mucho más el frío. Por ejemplo, en Ezeiza, 4,6 la temperatura y 1,6 la sensación térmica, en este caso por acción del viento del oeste a 13 kilómetros por hora. Así estamos comenzando esta jornada, que tendrá obviamente muchos títulos, mucha información para compartir, porque se vuelven a generar temas que seguiremos muy de cerca. En las últimas horas se ha generado una nueva polémica en torno a la baja de edad de imputabilidad luego de todo lo que ocurrió en la provincia de Buenos Aires con la decisión de la jueza Lomas de Zamora, que finalmente quedó sin efecto, y ahora es una jueza de la ciudad de Buenos Aires la que declaró inconstitucional la baja de la edad de imputabilidad, y esto obviamente generó rápidamente un cruce por parte del jefe de gobierno porteño, Jorge Macri, quien anticipó que le va a pedir juicio político a Laura de Marinis, quien es esta magistrada. ¿Qué pasará con el análisis que hará la justicia de esta presentación que finalmente hizo Manuel Adorni para intentar justificar su incremento patrimonial? Durante la mañana de ayer se conocieron todos los detalles de la agenda oficial del Papa, confirmada por el Vaticano, y con las distintas repercusiones que generó también a nivel del gobierno en lo que son los detalles de la organización del plan de seguridad para la visita del sumo pontífice, y también las repercusiones a nivel de la iglesia, donde, por ejemplo, el arzobispo de Buenos Aires, Monseñor Jorge Ignacio García Cuerva, hizo referencia a esta agenda anunciada, y que además tendrá hoy una conferencia de prensa en la sede de la conferencia episcopal al respecto. En medio de la polémica por los recortes en el área de discapacidad y también con las dudas respecto de apenas unos 157 mil millones de pesos que no se sabe dónde están, renunció quien sucedió a Diego Españolo al frente de la ANDIS, Alejandro Vilches. Veremos qué ocurre con la visita de Javier Milei a Estados Unidos. Está previsto que se reúna con el secretario de Estado justamente en el marco de la Asamblea de las Naciones Unidas. También se conoció la decisión del juez federal Daniel Rafecas de procesar a los 8 responsables siete iraníes y un libanés por su participación en el atentado a la AMIA, entre otros títulos destacados que por supuesto iremos repasando a lo largo del panorama Siempre Noticias. Hay información también del deporte. Vuelve River al Comité Ejecutivo de AFA. Volverá a estar integrándolo. En principio parece ser va a estar llevando un pedido de reformas del fútbol argentino. Mientras tanto siguen llegando jugadores para participar de los amistosos de la selección. Se viene la fecha FIFA, donde ha finalizado también la fecha 10 del torneo Clausura. Muchos temas para compartir a lo largo del programa Siempre Noticias hasta las 6 de la mañana. Ya te estamos habilitando el 11 23 66 0 710, vía de comunicación de ustedes con nosotros. Quédate a Claudio Díez, que hasta las 6 tenemos mucho para compartir.
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Comencemos la recorrida que hacemos habitualmente por los diarios del interior en la primera hora del panorama. Lo hacemos por la ciudad de La Plata, 4 grados 9 décimas la temperatura, 3.2 la sensación térmica con cielo despejado y viento del sector oeste a 8 kilómetros por hora. Capital Punto 24 presenta como título principal, proponen incorporar a René Favaloro como el sexto sabio de La Plata. La iniciativa busca reconocer al cardiocirujano por su aporte mundial a la medicina y su profunda relación con La Plata, donde nació y se formó. Su incorporación había sido anunciada en 2022 durante el 140º aniversario de la ciudad, junto a Spegazzini, con Bucetich, Ameghino y Almafuerte. También en la presentación que hace Capital Punto 24 de sus títulos de portada, crisis avícola en el AMBA, protestas por salarios y una insólita oferta de pago con pollos. Sostiene que la crisis avícola golpea distintos puntos del AMBA con salarios impagos, despidos y una propuesta para cancelar parte de la deuda con pollos. El conflicto ya alcanza a 1.200 puestos de trabajo. También en la portada de Capital 24, en otros títulos, el conurbano pierde peso en el nuevo mapa económico, también destacado. Extra, en su portada, Milei en Estados Unidos con Malvinas en el centro de su agenda. También imágenes del temporal en la costa. Habíamos advertido la alerta que había justamente para toda la región costera de la provincia de Buenos Aires. El anuncio por parte del Vaticano de la Agenda de León 14 en Argentina también aparece en portada de Extra, junto con este dato que recién te comentaba en el repaso de títulos del panorama: la decisión de la jueza porteña Laura Beatriz de Marinis, que sobreseyó a un menor de 14 años en una causa por tentativo de robo, al declarar inconstitucional la baja de la edad de imputabilidad. El diario Hoy de La Plata, en su portada, al igual que Capital Punto 24, destaca que se entregaron equipos informáticos al albergue universitario. También la confirmación de la agenda de León 14 está en portada del diario Hoy. Pone en portada a Lula. Lula lleva a la ONU la defensa de la soberanía brasilera, en otro de los títulos. Y en la parte superior, loteos ilegales, se entregó la última prófuga y hay 4 detenidos. La mujer presentó en la DDI de La Plata y quedó a disposición de la justicia en el marco de la investigación por presuntas estafas inmobiliarias, en otro de los títulos que presenta el diario Hoy de la ciudad de La Plata. Allí, te repito, 4 grados, 9 décimas la temperatura, 3.2 la sensación térmica. Se espera una máxima de 13 grados con sol por la tarde de este martes.

0: Nos vamos a Mar del Plata, donde escuchás Radio 10 en FM 105.5. Mar del Plata es una de las ciudades que justamente sufrió los embates del temporal durante la jornada del lunes, y eso justamente lo pone en portada el Atlántico, tormenta primaveral, con imagen justamente de unos móviles que estuvo trabajando del Comité de Emergencias por el alerta naranja por vientos. El municipio suspendió las clases en los turnos tarde, justamente destaca la actividad que se debió suspender ayer allí en la ciudad. El título principal de todos modos de El Atlántico es: Gobierno evalúa un feriado o asueto por la visita del Papa. Y además, bueno, recorre parte de lo que va a ser su agenda, entre ellos que el lunes 9, León 14, celebrará una misa multitudinaria en Palermo, en otro de los títulos que está presentando. También destaca que el Senado recupera los hoteles del complejo del Chapadmalal, el Senado provincial, y también la decisión de la justicia de extender la prisión domiciliaria a Cristina Kirchner en San José 1111. Por el lado de la portada de La Capital, el gobierno analiza si habrá feriados por la visita del Papa. También imágenes de los trabajos tras el temporal, justamente personal municipal que está cortando árboles caídos producto del viento intenso, aparece como foto de portada. Y también la victoria de Aldo Civi, que le ganó 1-0 a Atlético Tucumán y achicó a 5 la distancia que se lleva con Deportivo Riestra en la lucha por la permanencia. Lo destaca en su portada La Capital de Mar del Plata, entre los principales títulos para este martes 22 de septiembre.
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Seguimos la recorrida por medios, en este caso del conurbano, como el Sol de Quilmes, que tiene foto en portada ante miles de fieles. La diócesis de Quilmes celebró sus 50 años de vida como título principal. También nota al técnico de Quilmes, Emanuel Trípodi: hay que seguir buscándole la vuelta, vamos a tener que cambiar de idea, dice tras la contundente caída ante Chacarita. Perspectiva Sur, por su parte, hace hincapié como título principal en la confirmación por parte del Vaticano de la agenda del Papa León XIV. También lo que reciente comentaba en los títulos, la decisión del juez Rafecas de procesar a 8 acusados por el atentado a la AMIA, en otro de los títulos. Y Quilmes también es protagonista de la portada, preparándose para recibir la visita de Güemes de Santiago del Estero en el próximo partido que deberá enfrentar por el torneo de ascenso. La Tercera, el diario del conurbano Sur, justamente también hace referencia a la visita del Papa, pero puntualmente hace foco en Claypole. Claypole, como dijo ayer el canciller Kirno, Claypole, vamos a hacerlo más conocido para todos. Lo pone en portada, justamente, donde confirma que el 9 de noviembre visitará el Cotolengo, donde viven 415 personas con discapacidad. Hace referencia a Mariano Cascallares, quien anticipa que Almirante Brown recibirá la bendición del Papa León XIV. Un dato que es lógico de acuerdo a lo que venimos repasando, y es esta cuestión claramente política de destruir económicamente al conurbano bonaerense, y lo destaca justamente La Tercera, como recién lo repasábamos también en Diarios de La Plata, ¿no? El conurbano pierde peso en el nuevo mapa económico del modelo de Milei. O sea, no es casual que se apunte una destrucción de la industria con muchas pymes en zonas del conurbano, y la preocupación también de los intendentes, ¿no?, por el impacto social que esto tiene. No es algo que uno pueda pensar que es obviamente adrede, porque se sabe el peso político que tiene también a nivel elecciones el conurbano bonaerense y la provincia de Buenos Aires en sí, por su caudal electoral, y donde es un bastión muy fuerte justamente del peronismo, de la oposición a este gobierno. Y también la crisis avícola con la protesta por salarios impagos y esta decisión de Cresta Roja de ofrecer pagar con pollos aparece en la portada de La Tercera. Por el lado de La Primera, el diario del oeste y norte del conurbano, en este caso la portada se le dedica a FATE, al límite, 920 empleos. Desalojo y presión sobre Kicillof por el futuro de la fábrica. Así lo presenta el diario La Primera. También la noticia que se conocía ayer, la renuncia de Agudies, la funcionaria del área de Karina Milei, por la situación en la Quinta de Olivos, que crece a nivel escándalo, el nivel de gastos que se conoció. La oferta de pagar salarios con pollos en Pilar y Cresta Roja con protesta en Monte Grande también aparece, en este caso, en portada de La Primera. Y el diario de Pilar, por su parte, también tiene en portada otro conflicto empresario. Los 300 despedidos de la empresa Ilva endurecen su reclamo. Se manifestaron con un bloqueo parcial frente a la planta. A poco más de un año del cierre de la empresa, aún no cobraron la indemnización. Exigieron acción a la justicia. Y también la situación de Tres Arroyos. Esta semana se define la situación de los 50 despedidos de Pilar. Y anticipa el diario justamente que por la visita del Papa se modifica la peregrinación a Luján. Así que la caminata que habitualmente el obispado de Zárate Campana realiza a principios de noviembre quedó suspendida justamente por esta confirmación del itinerario que va a tener León XIV en su visita a nuestro país. Así, entonces, títulos también del diario, en este caso regional de Pilar, en el repaso que hacemos de medios del conurbano bonaerense aquí en el panorama Siempre Noticias.

0: 4 de la mañana, 25 minutos, 8 grados 3 décimas la temperatura en Buenos Aires y alrededores. Hora fría mañana, era mejorando, 14 grados la máxima con sol, pero va a continuar ventoso, aunque rotando al sector norte, lo que va a llevarnos a que tengamos progresivo aumento de la temperatura a lo largo de la semana. Nos vamos a San Nicolás, el diario El Norte, en su portada, también refleja un título que preocupa desde el punto de vista del sector industrial. El desplome metalúrgico pone en alerta a San Nicolás. La producción cayó 6,1% interanual en agosto. También retrocede el uso de la capacidad instalada. Es el título principal que está presentando en su portada. También la presentación que hizo Adorni ante la justicia. Anticipa el diario El Norte que el gobierno pone a prueba su poder de fuego en el Congreso Nacional, en otro de los títulos. Y a nivel de las universidades, nueva semana de paro. Gremios de la UTN adhieren a la huelga de hoy, señala El Norte de San Nicolás en su portada de este martes 22 de septiembre. San Nicolás, que comienza esta jornada con 5 grados 8 décimas de temperatura, cielo despejado, se espera una linda tarde con sol y 17 grados de máxima.
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Estamos llegando a las 4:30 de la mañana, así lo va a indicar la señal. Mientras tanto, oyentes se van comunicando a través del 11-23-66-0710, como María Esther de Don Torcuato, que nos saluda. También a Gustavo desde Trinidad, departamento de Flores, en Uruguay. Ahí está la señal que indicó las 4:30. También a Eliana desde Brasil. Dice, no tengo ningún tema concreto, a ver si las noticias hoy me inspiran. Bueno, las noticias pueden ser inspiradoras para un montón de cosas, porque vienen bastantes surtidas. Gracias a Sandra también por el saludo que nos envía al 11-23-66-0710. Línea abierta para todos ustedes hasta las 6 de la mañana aquí en el panorama Siempre Noticias. Pasamos por Tandil, que hasta ahora presenta 5 grados 4 décimas de temperatura. 1-1 la sensación térmica por acción del viento del sudoeste, que todavía se mantiene con bastante intensidad. El eco de Tandil presenta como título de portada: tras resonantes robos en Don Bosco, los vecinos reclaman más presencia policial y la intervención del municipio. Don Bosco es una avenida muy importante. Justamente unos 150 vecinos que juntaron firmas para reclamar a mayor seguridad. También en otro de los títulos: caída de árboles y corte del suministro eléctrico por el fuente temporal de viento, algunas de las consecuencias que dejó justamente esta situación vivida durante la tarde del lunes. En otro de los títulos, y también a pie de portada, avanza la declaración de la emergencia por endeudamiento y cita declaraciones justamente de Janina Benier, referente de Patria Grande y autora del proyecto presentado en el Consejo Deliberante y que fue tratado en una reunión conjunta de las Comisiones de Desarrollo Social y Salud y de Economía y Presupuesto. Principales títulos de la portada del Eco de Tandil. Una Tandil que espera para hoy una tarde con cielo mayormente nublado y 12 grados de máxima.

De Tandil nos vamos a la ciudad de Junín, donde escuchás Radio 10 en FM 107.3. Allí aparecen los títulos del diario Democracia. El principal es: el edificio del ex San Cayetano podría ser rematado por Nación. Dice que el inmueble, ubicado en Cabrera y Pellegrini, que pertenece a PAMI, ingresaría en un proceso de subasta junto con otros bienes estatales. También en la portada muestra imágenes de la fiesta de la primavera. Además, en otro de los datos importantes que presenta en portada el diario Democracia, incorporan otro servicio a La Plata. Parte desde Junín, un recorrido en micro que atravesará 9 localidades y mejorará la conexión con la capital bonaerense, lo destaca el diario Democracia en su portada de este martes. 5 grados, 2 décimas la temperatura allí en Junín, 3.1 la sensación térmica. Se espera una tarde con sol y 16 grados de máxima.

4:33. El tema del nuevo régimen penal juvenil está generando muchas repercusiones. No solamente ahora se ha sumado esta decisión de una jueza de la ciudad de Buenos Aires de declararlo inconstitucional, sino que también diferentes referentes del fuero están haciendo sus observaciones. El diario Actualidad de General Villegas presenta en su portada como título principal una nota al fiscal general del Departamento Judicial de Trenquelauquén, Roberto Rubio, quien sobre el nuevo régimen penal juvenil que baja la edad de imputabilidad a los 14 años, sostuvo: me preocupa qué vamos a hacer con los niños. También fue crítico de la justicia, dijo que no le importa que haya delitos, no le importan las víctimas, y manifestó que es necesario que el sistema escuche los reclamos de la sociedad, y lo pone en portada Actualidad de General Villegas, entre sus títulos principales de esta jornada.

0: De General Villegas nos vamos a Catamarca, Catamarca, que tenemos la portada del diario El Ancasti. Entre sus principales títulos habla de que el radical disidente Puente se reunió con Galán y desafía al comando libertario. La movida se produjo después de que el diputado nacional Adrián Brizuela rechazó priorizar el eje provincial sobre el nacional. También en otro de los títulos, Jalil ratificó que la zona franca se ubicará en Tinogasta. También en la portada destaca que algo que también te comentaba en los títulos, que River vuelve a la AFA con un fuerte planteo crítico. El SQ en su portada tiene como título principal: por unas manchas de témpera golpeó a sus hijastros de 3 y 16 años, permanece detenido y hoy será indagado. Zona Franca, Jalil remarcó que ya no se puede mover del municipio de Tinogasta, en otro de los títulos. Catamarca es una de las provincias que tiene explotación minera, que ha sufrido pérdida también de actividad industrial. Catamarca es la quinta provincia con mayor morosidad del país. Dato que el SQ está presentando en portada y refleja que, bueno, no todo es tan floreciente como se pretende hacer ver. Y en otro de los títulos, ejecutan obra hídrica para fortalecer el riego en Capayán y el Valle Central, con imagen, aparece en la portada de El SQ en su edición de este martes. Catamarca, que presenta 16 grados, 6 décimas de temperatura, con cielo cubierto, se espera una tarde con sol y 24 grados de máxima.
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Con la Reca y Veneno nos vamos a Comodoro Rivadavia, donde escuchás Radio 10 en FM 88.3, Crónica de Comodoro. Entre esos títulos principales, con foto, intervinieron 50 toneladas de carne importada sin declarar. El operativo se realizó en un reconocido mercado concentrador. Se trata de carne de pollo y de cerdo proveniente de Brasil y Chile que no fue declarada. Se notificó para que se presenten en la Dirección General de Abasto a rendir explicaciones sobre por qué no se estaba declarando esa mercadería, explicó el director de Abasto, Guillermo Alvarado, y aparece en título destacado de Crónica. También otro de los títulos: Comodoro registró el índice de alcoholemia más alto de Chubut. Durante el último fin de semana se detectó un caso con 2,63 gramos por litro de alcohol en sangre, en el marco de los operativos provinciales de seguridad, y allí aparece en la portada también otro título: cómo operaba la banda narco en Comodoro y Radatili, destacado en portada de Crónica de Comodoro. Por el lado de El Chubut, entre sus títulos principales, provincia cubrirá el desfasaje de medicamentos del PAMI en la meseta, lo anunció Torres, Ignacio Torres, el gobernador, durante el acto aniversario de Gangam. La llegada de la primavera sorprendió con nieve en la meseta y en Comodoro, destaca justamente el diario El Chubut, que también tiene este tema de la incautación de 50 toneladas de carne importada sin declarar en el mercado concentrador de Comodoro, en otro de los títulos. También el diario El Chubut presenta entre sus títulos declaraciones del intendente de Puerto Madryn, que pidió Aeropuertos Argentina 2000 inversión acorde al movimiento turístico de Puerto Madryn. También destaca que hubo 29 asistencias por el temporal, justamente allí en otro de los que el diario El Chubut presenta en portada. Te recuerdo que en Comodoro escuchás Radio 10 en FM 88.3, Comodoro que está presentando 9 décimas de grado sobre cero de temperatura, 2 bajo cero de sensación térmica por acción del viento del oeste a 10 kilómetros por hora. Se espera una tarde con algo de sol y 11 grados de máxima.

0: La puerta se abre intempestivamente, aparece Paulucci hablando. ¿Con quién habla Paulucci en el pasillo? Abre la puerta, entra hablando, yo tengo que esperar salir al aire porque usted no sé con quién viene conversando. ¿Quién era? ¿Qué le pasa?
1: No, los compañeros.
0: ¿Quién era?
1: De la locutora.
0: Está teniendo otro kiosco hoy. Sí, está perfecto. No. Bien, perfecto. Ok. ¿Qué va a hacer con tanta plata que gana Paulucci?
1: No, nada, sí.
0: 26 radios maneja, no, 4 impresoras, 3 computadoras.
1: Sí, yo manejo las impresoras.
0: Muy bárbaro. Impresionante, una cosa
1: en
0: de
1: eso
0: loco.
1: Ando.
0: Qué
1: bárbaro. Cuando andan las impresoras.
0: No, bueno, a ver, usted pretende todo, Paulucci, usted pretende que todo funcione. Qué bárbaro. Va. Nos vamos a Concordia, en la provincia de Entre Ríos. Así escuchás Radio 10 en FM 91.1. El diario El Heraldo en portada tiene como título principal: la región de Salto Grande lleva destinado unos 2.667 millones para impulsar inversiones. También en la parte inferior de la portada de El Heraldo, el Superior Tribunal de Justicia ordenó a la Obra Social de Entre Ríos a garantizar el 100% de un tratamiento. Además, en otros títulos, nueva reunión por los salarios, gobierno y docentes vuelven a negociar. Declaraciones del gobernador Rogelio Frigerio: tenemos que defender los derechos de Entre Ríos con uñas y dientes. Respecto del viaje con Milei a Francia, y que además tendrá hoy visita del gobernador a Diego Santilli en la Casa Rosada. Esto también lo complementamos y aparece en portada del diario El Heraldo. Concordia, que está presentando cielo despejado, 14 grados 4 décimas la temperatura. Se espera una tarde con sol y 18 grados de máxima.

0: De Concordia nos vamos a Córdoba Capital. Tengo la portada de La Voz del Interior. Recordá que en Córdoba Capital escuchás Radio 10 en FM 98.7. La Voz del Interior en su portada como título principal. La visita de 8 horas del Papa a Córdoba tiene ya agenda confirmada. También anticipa el reclamo por Malvinas que Milei va a llevar a Naciones Unidas. Y aparece la imagen de Carlos Alonso, fallecido ayer a los 97 años, el destacado artista, en otro de los títulos que La Voz del Interior presenta en su portada de este martes. Hoy día Córdoba hace también mención a la agenda de León XIV en la provincia, así también a la muerte de Carlos Alonso, fallecido en Unquillo, justamente allí en la provincia. El legado de Carlos Alonso entre la brutalidad y la poesía, justamente lo plantea el suplemento Cultura de Hoy Día Córdoba, y sostiene, fue protagonista fundamental de la figuración argentina contemporánea. La serie Manos Anónimas sobre la desaparición de su hija Paloma fue comprada como testamento visual del terrorismo de Estado. También el dato de la caída de la actividad metalúrgica aparece en portada de Hoy Día Córdoba, entre sus títulos principales, así como también a nivel deportivo, la escaloneta que comienza con su preparación para los amistosos que deben incluir la despedida a Lionel Messi. Córdoba Capital, que hasta ahora presenta 8 grados 2 décimas de temperatura con cielo despejado, espera una tarde con sol y 20 grados de máxima.
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mañana, 50 minutos, pasamos por Formosa. Formosa, Diario de Todos, tiene en portada la imagen de León 14, operativo inédito de seguridad, y se espera a 7 millones de personas como título principal de su portada. También privatizan la Ruta 11 hasta Resistencia y excluyen a Formosa en otro de los títulos, así como también discapacidad de la oposición busca prorrogar la emergencia. Por el lado del diario El Comercial, título principal, Formosa quedó última en el crecimiento del financiamiento productivo, es el título principal, le dedica un espacio al ámbito policial, robo en Vera Motos, no es un robo normal para Formosa, dijo el propietario del concesionario. La mañana de Formosa, por su parte, imagen aérea de la Fiesta Nacional del Pomelo, que culminó con una presencia masiva y un balance exitoso. También un título que presenta en portada a la ministra de Capital Humano, Sandra Petovelo, que pidió información a Formosa por un presunto caso de adoctrinamiento escolar. Y también anticipa que Federación Agraria se dialoga con el gobierno para afrontar su crisis en otro de los títulos. Formosa, que a esta hora presenta 16 grados 9 décimas de temperatura, espera una tarde con sol. Podría llegar a haber alguna lluvia aislada durante la mañana y 21 grados de máxima. De Formosa pasamos por El Chaco, donde escuchás en Resistencia Radio 10 en FM 92.9. El diario Primera Línea presenta en portada, tendrá sede propia la Cámara de Comercio de Barranqueras como título principal. También en otro de los temas presenta la decisión de la renuncia del secretario nacional del área de discapacidad, de Alejandro Vilches, el sucesor, recordamos, de Diego Españolo. La Voz del Chaco, en portada como título principal, posponen el juicio por supuesta violencia policial en Fontana, será ahora el 5 de octubre. También aparece en portada la imagen de Javier Milei, buscará en la ONU amplificar el reclamo por Malvinas. Le dedica en la parte de deportes el título a Chaco Forever, que ganó y se aleja de la zona del descenso. El Norte de Resistencia, en portada, presenta como título principal, la policía del Chaco apuesta fuerte a la inteligencia artificial para analizar datos y agilizar investigaciones. Y también destaca a Rodich y Escalante, justamente las jugadoras de las Jaguares, que son medallas chaqueñas en los Juegos Suramericanos. Está puesto justamente en portada del diario El Norte de Resistencia, que presenta 12 grados 6 décimas de temperatura con cielo algo nublado. Espera también una tarde con algo de sol y 21 grados de máxima.

4 de la mañana, 54 minutos. Nos vamos a Corrientes. El Libertador en su portada presenta como título Imprudencia y tragedia en la ruta. Un joven murió luego de caer de la caja de una camioneta en la ruta nacional 119, cerca del santuario de San La Muerte. También expectativa de más aumentos. Más de 60% de los supermercados y mayoristas prevén que continuarán los incrementos de precios en los próximos meses, dice El Libertador, diario de todos, que también en portada en este caso presenta la fachada de LT7, la radio, que señala justamente con nota en contratapa que robo planificado a una radio, dice que delincuentes se habrían ingresado por los techos para vaciar la caja fuerte. Lo bueno que acá ingresan por la puerta, caja fuerte no tenemos, así que no hay problema, Paulucci. Pueden estacionar en la puerta también, así, acá no va a pasar. Nos solidarizamos con los colegas de LT7 que está presentando el Libertador en portada este hecho delictivo. Época de Corrientes en su portada.

0: Valdés destacó el turismo como motor de crecimiento local y aparece una imagen de una vendedora de flores amarillas, como corresponde a una tradición de primavera que coparon la peatonal en el 21 de septiembre, aunque en realidad la primavera, recordamos, va a comenzar oficialmente hoy 21:05, va a ser el momento del equinoccio. Además, bueno, este millonario robo en las oficinas de LT7 está también en la portada del diario Época, de Corrientes, el León 14 con agenda, estiman aforo de 7 millones de fieles, otro de los títulos que presenta en este caso Norte y que se repite en gran parte de las portadas que venimos compartiendo en esta primera hora del panorama Siempre en Noticias. 12 grados 3 décimas la temperatura en Corrientes Capital, con cielo parcialmente nublado, y al igual que recién comentábamos para Chaco, 21 grados la máxima, con cielo algo nublado por la tarde.
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0: En San Salvador de Jujuy escuchás Radio 10 en FM 98.1. Pregón en su portada tiene una amplia imagen de lo que fue la Fiesta Nacional de los Estudiantes y justamente pone como título: desde un jardín de ciudad cultural surgió sublime la flor más bella de Jujuy, para hablar de lo que fue la elección de la reina de los estudiantes. También destaca que con tres nuevos operativos Jujuy suma 63 en el año, hablamos de donación de órganos, y también el anticipo de que en Alto Comedero construirán otros 96 nuevos departamentos, aparece en portada de Pregón. San Salvador de Jujuy, que presenta cielo cubierto, 13 grados 7 décimas la temperatura, se espera una posibilidad de lluvias aisladas durante las primeras horas del día, luego mejorando, 20 grados la máxima. De Jujuy nos vamos rápidamente a La Pampa, en Santa Rosa, escuchás Radio 10 en FM 99.5. Fuerte sudestada en Pehuenco y Montehermoso, destrozos en la costa, destaca el diario de La Pampa, entre sus títulos principales. Por su parte, La Arena anticipa que el PJ pampeano prepara un acto de unidad para el 17, entre sus títulos destacados, y también a la decisión de la salida de Alejandro Vilches de la Dirección de Discapacidad, y dice: echan al que descubrió que faltan 150 mil millones de pesos. Así lo presenta el diario La Arena de Santa Rosa, La Pampa. Exactamente a las 5 de la mañana, como lo está indicando el top, La Pampa, que presenta 2 grados 9 décimas de temperatura hasta ahora. En Santa Rosa se espera una tarde con sol y 17 grados de máxima. Y exactamente a las 5 de la mañana es momento de dar comienzo a la segunda hora del panorama Siempre Noticias.
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0: Una jueza porteña declaró inconstitucional la baja de la edad de imputabilidad a Laura De Marinis en una causa por tentativa de robo sobreselló a un menor de 14 años. El jefe de gobierno cuestionó a la magistrada y pedirá su juicio político. Manuel Adorni presentó ante la justicia la justificación de su incremento patrimonial. Por la visita del Papa León XIV esperan misas multitudinarias. Renunció el sucesor de Diego Español al frente de la Agencia de Discapacidad. Axel Kicillof viaja a Nueva York para reunirse con el alcalde Mamdani. Javier Milei, en tanto, se reunirá con el canciller de Donald Trump allí en los Estados Unidos. El juez federal Daniel Rafecas procesó a los 8 responsables iraníes y libaneses por su participación en el atentado contra la AMIA. Trabajadores de FATE resisten el desalojo y protestaron frente a la fábrica de San Fernando. Sigue creciendo la morosidad en Argentina. Casi 900.000 personas ya tienen deudas en manos de empresas de cobranza. La actividad metalúrgica cayó 6,1% en agosto y tocó un nuevo piso. Suspenden los aumentos de luz en la provincia de Buenos Aires. En el ámbito deportivo, River presenta ante el Comité Ejecutivo de AFA un documento crítico con pedido de reformas. En tanto, llegan los jugadores de la selección para la serie de amistosos. La Sub-19 empató con Venezuela y jugará las semifinales de los Juegos Sudamericanos Santa Fe 2026.
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0: 5 de la mañana, 2 minutos, le damos la bienvenida a los amigos que se suman a partir de este momento al programa Siempre Noticias. Gracias a quienes están desde las 4 acompañándonos o a medida que se van despertando, ¿no? Y que van sumándose al aire de Radio 10 para compartir todo este tiempo de información. En una mañana que es fría, todavía está instalado el invierno, 6 grados 9 décimas la temperatura, 4.7 la sensación térmica, persiste el viento del sector sudoeste a 12 kilómetros por hora, pero ha ya cesado el alerta por viento intenso. Va de todos modos a ir rotando del sector sudoeste a partir de la noche hacia el sector noreste, y esto va a permitir que a medida que se mantenga durante la semana el viento del sector norte, con variaciones noreste, noroeste, nos vaya dejando de a poquito un leve ascenso de la temperatura. En principio, las mínimas por encima de 10 grados se van a estar notando a partir de jueves y viernes, donde se habla ya para el fin de semana de máximas rondando los 25 grados más dentro del clima de primavera, pero está frío el comienzo de la mañana. En zonas del conurbano todavía un poco más baja la temperatura, pero la presencia del viento sigue siendo el protagonista porque nos deja esta sensación térmica de 4 grados 7 décimas a esta hora. El título destacado justamente de estas últimas horas ha sido esta decisión de la jueza porteña Laura De Marinis de declarar inconstitucional la baja de la edad de imputabilidad. En este caso lo hizo en una causa por tentativa de robo sobre sello menor de 14 años. En los fundamentos de su resolución, la jueza plantea que es fundamental que como sociedad nos preguntemos cuál es la respuesta del mundo adulto ante la conducta de un adolescente que implica una infracción penal. ¿Qué hacemos como sociedad cuando un niño o un adolescente por debajo de la edad mínima de responsabilidad penal juvenil comete un delito? Es la doctora Laura De Marinis, jueza contravencional y de faltas 3 de la ciudad de Buenos Aires. Esto obviamente llevó a una rápida respuesta por parte del jefe de gobierno porteño, Jorge Macri. Consideró que la magistrada incurre en contradicciones, anticipó que va a pedir el juicio político y sostuvo que no puede reinterpretar una ley ya sancionada.
1: Me parece una aberración, me parece que se extralimita. Desgraciadamente estamos acostumbrados a estos jueces que en lugar de respetar y hacer cumplir la ley, la quieren reinterpretar. Si quieren escribir leyes, tienen que ir al Congreso, tienen que ser diputados, senadores. Una vez que el marco legal está establecido, tienen que aplicar la ley. La verdad que la jueza tiene contradicciones permanentes. Habla de que este delincuente está en una situación de indefensión, de riesgo, y lo vuelve a dejar en esa situación cuando la ley, justamente la ley que se aprobó, permite que haya medidas de cuidado para el chico. Podría ser desde tareas comunitarias a tener que asistir a un tratamiento. No es que si ella lo declara culpable, sí o sí tiene que ir detenido.
0: Este tema, por supuesto, aparece en portada de los diarios, como en El Popular. Una magistrada de la ciudad de Buenos Aires declaró el nuevo régimen penal juvenil inconstitucional, lo plantea como título destacado justamente en portada para la portada de este martes 22 de septiembre, en el repaso justamente que vamos haciendo de títulos a nivel nacional. También La Nación lo pone: una jueza porteña falló contra la ley penal juvenil. En otro de los títulos destacados, pasamos por la portada de Crónica: jueza de Cava declaró inconstitucional la baja de la edad de imputabilidad y sobreselló a chico de 14 años, así lo plantea. Una jueza porteña rechazó la ley penal juvenil, dice Clarín en su portada, en títulos también que van compartiendo los principales medios. Y por supuesto, el otro título que hemos visto repartido, tanto en este caso lo vemos a nivel nacional como a nivel de los distintos diarios del país, lo vimos repasando en la primera hora, es todo lo inherente a la confirmación de la agenda que va a tener el Papa León XIV en su visita a la Argentina. Pero puntualmente, Monseñor Jorge Ignacio García Cuerva, el arzobispo de la ciudad de Buenos Aires, destacó lo que representa la visita del Papa, no solamente para nuestro país, sino para lo que es América Latina.
2: Este itinerario lo que muestra es las ganas del Santo Padre de visitar la Argentina. Son tres días súper intensos que se dan también en el contexto de su visita a otros países de América Latina. Por eso yo recomiendo mirar el cronograma completo, porque más allá de que algunas actividades no son en Argentina, me parece que todo el cronograma nos habla de un hombre compenetrado con la realidad latinoamericana, un hombre que ha estado muchos años en América Latina y que realmente está visitando el país en el que fue obispo muchos años, pero también dos países que habían quedado sin visitar por parte del Papa Francisco.
0: Y también Monseñor Jorge García Cuerva hizo mención a lo que repasábamos también en portada de los diarios, por ejemplo La Tercera, que hablaba de lo que va a ser la visita de León XIV al Cotolengo Don Orione.
2: Cuando uno descubre lo que es la realidad de la discapacidad, entiende que se necesita para un trabajo y una estimulación digna, muchas veces el uno a uno. Yo venía de visitar una institución que trabaja con las personas con discapacidad en Bagues, en la provincia de Buenos Aires, con los hermanos Camilos. Y ellos también se habían tenido que endeudar para pagar a sus empleados, a quienes incluso en algún momento no les pudieron pagar el sueldo completo. Entonces yo alertaba sobre esto, sobre que en realidad a veces es una inversión, porque es invertir en los más pobres, en los más frágiles, y eso no es una cuestión político-partidaria. Tiene que ver con la dignidad humana y con el mensaje del Evangelio.
0: Recordemos, a propósito de lo que escuchábamos en la voz de Monseñor García Cuerva, lo que pasó la semana pasada cuando, ante la Comisión de Discapacidad en Diputados, se presentó la representante del Cotolengo y confirmó que durante 5 meses debieron de endeudarse para pagar los salarios del personal, justamente, allí. Quien también se refirió a la visita al Cotolengo Don Orione fue el presidente de la Comisión Episcopal, hablamos de Monseñor Marcelo Colombo.
3: No soy funcionario de gobierno, sí puedo decir que me parece muy importante que ese tema siempre esté sobre la mesa y que podamos como argentinos ser solidarios y cercanos a una realidad que nos aflige. Todos en nuestras familias tenemos alguien que padece alguna forma de discapacidad permanente y entonces que como sociedad podamos ir al encuentro de esa realidad y ser solidarios. Creo que en ese sentido la visita al Cotolengo pone un signo de la presencia de la Iglesia en ese mundo. El Papa va como pastor.
0: Bueno, justamente respecto de esta confirmación de la agenda del Papa León XIV en la Argentina, es para este martes, a partir de las 12:30, está prevista en la sede de la Conferencia Episcopal, allí en Suipacha al 1000, en la ciudad de Buenos Aires, una conferencia de prensa donde van a estar participando Marcelo Colombo, Monseñor García Cuerva, también Monseñor Jorge Scheining, el Cardenal de Córdoba Ángel Rossi, en otro de los que van a estar participando justamente, por supuesto estaremos trabajando con el móvil, en este caso de Juan Pablo Pérez, cubriendo todo lo que allí ocurra. La confirmación de agenda obviamente llegó también a que desde el gobierno nacional se siga avanzando con algunos preparativos. Fue el canciller Pablo Quirno quien hizo los anuncios justamente de la agenda. Dentro de ese marco también anticipó que estiman unos 7 millones de fieles los que se van a movilizar por la visita del Papa.
4: Esperamos que en esos 4 días haya un aforo de 7 millones de personas en el total de los diferentes eventos que se van a realizar, y eso también marca el desafío que tenemos, la responsabilidad que tenemos, y por eso nos va a encontrar preparados.
0: Preparación a nivel seguridad, obviamente, en todos los destinos que va a ir recorriendo. Por ejemplo, en Córdoba se estima que en estas 7-8 horas que va a estar permaneciendo en la provincia, según lo que relevábamos en la portada de La Voz del Interior, por ejemplo, se estima que el Papamóvil va a recorrer aproximadamente unos 2 kilómetros, 2 kilómetros y medio. Esto lo adelantó el ministro de Seguridad de la provincia, Juan Pablo Quinteros.
5: Nosotros, por razones de seguridad, si bien la primera custodia y la más cercana es la Guardia Papal y la Gendarmería Vaticana, la segunda corresponde a un anillo que va a ser mixto, integrado básicamente por fuerzas federales, pero por una cuestión de organización y de cantidad de la Policía de Córdoba va a intervenir, y posteriormente todo el resto del traslado. Por supuesto, siempre donde se traslade el Papa van sus custodios al lado de, ya sea la cápsula cerrada o sea del Papa Móvil. Sabemos que tanto en España como en Francia, que son los dos ejemplos que vamos a tener más a mano, van a ser recorrido de 2 kilómetros, 2 kilómetros y medio en Papa Móvil. Acá, por una cuestión de tiempo, no podrá ser más que eso.
0: también a nivel nacional de lo que es el operativo de seguridad habló la ministra Alejandra Monteoliva.
6: El dispositivo de seguridad, les aseguro, más grande de nuestra historia, porque no solo implica a la nación, sino que congrega a 3 jurisdicciones, 3 aeropuertos, 3 ciudades, 4 eventos masivos, 11 eventos cerrados, un comando unificado de 120 horas ininterrumpido. Obviamente,
0: cinco de la mañana, 13 minutos. Vamos actualizando datos del clima porque es el protagonista en el comienzo de esta jornada con 6 grados 9 décimas de temperatura, 4.7 la sensación térmica por acción del viento del sector sudoeste a 12 kilómetros por hora. Así que hay que abrigarse porque todavía el invierno se resiste a salir de escena. Otro de los títulos destacados de estas últimas horas es que finalmente Manuel Adorni presentó ante la justicia la justificación de su incremento patrimonial a través de un escrito de 77 páginas, contesta los 20 puntos del requerimiento fiscal. En él sostiene que la mayor parte de los fondos cuestionados provienen de bitcoins adquiridos entre 2014 y 2018, antes de su ingreso a la función pública. Cuestionó también el costo de la remodelación de su casa en Indiocuá, afirmó que el monto efectivamente pagado fue de 175 mil dólares. Bueno, algunos detalles más de esta declaración nos lo aporta nuestra compañera Vanessa Petrillo.
7: La defensa del ex jefe de gabinete Manuel Adorni presentó un escrito de 78 páginas para contestar los 20 puntos del requerimiento fiscal sobre las inconsistencias en su patrimonio. Al filo del plazo que se le dio para justificar sus bienes, la defensa de Adorni sostuvo que la mayor parte de los fondos cuestionados proviene de bitcoins adquiridos entre 2014 y 2018, antes de su ingreso a la función pública. También cuestionó el costo de la remodelación de su casa en Indiocuá y afirmó que el monto efectivamente pagado fue de 175 mil dólares al rebatir las pruebas aportadas por un contratista. También rechazó una diferencia de 40 mil dólares detectadas por los investigadores en un escrito

0: en el que negó las acusaciones por enriquecimiento ilícito.
1: Y otro de los títulos destacados de portada, porque por ejemplo el Diario Popular lo pone como el principal, discapacidad, se fue secretario en plena disputa por el ajuste. La renuncia de Alejandro Vilches lo pone como título principal. En el caso de Clarín, no. Para Clarín el título principal es Adorni. Dijo que ganó $600,000 en cripto y los guardó en su casa y vivía en forma austera. Recuerdo que Adorni, hay notas periodísticas, entrevistas, donde le preguntaban por el tema de las bitcoins, los criptoactivos, y reconoció que no sabía nada. Evidentemente se debe haber asesorado muy bien para saber qué comprar y entonces obtener esta ganancia que menciona en el escrito que presentó ante la justicia. Ahora el fiscal Gerardo Policita deberá ver si le cree o no a esta justificación que Adorni presenta en su portada. También en la portada del diario La Nación pone el dato de Adorni. Sostuvo que guardó $591,000 por año en su casa, obtenidos en Dinkovich. Bueno, a ver, si uno toma también las permanentes los permanentes planteos de Luis Caputo, el ministro de Economía, para que saquen los dólares del colchón, bueno, entonces Adorni no hizo otra cosa que tener el colchón, como plantea Caputo, que muchos tienen que aportar esos dólares. No sé si vos ahora en casa, fíjate, si te estás por levantar, ¿cuántos tenés? Adorni juntó 591,000, según lo que pone La Nación en su portada. En plena polémica se fue el titular de discapacidad. La Nación también refleja justamente la salida de Alejandro Vilches en su portada, con tema, como tema destacado. Página 12, para ilustrar sobre el tema Adorni, pone Adorni en el país de las maravillas, y justamente dice, más de 4 meses después de que Mireia asegurara que tenía todo en orden, Adorni no consigue armar un relato creíble sobre su fabuloso enriquecimiento desde que llegó a La Rosada. Sin ninguna prueba rastreable, dice que se encontró $200,000 en bitcoins en 2014 y lo transformó en 3 años en 600,000. Para colmo, todas las operaciones las hacía de incógnito en la calle, siempre en efectivo. Firma Irina Hauser, es la nota de portada de Página 12 para su edición de este martes 22, que también pone justamente en portada a la imagen de Carlos Alonso, fallecido a los 97 años. Un artista cabal imprescindible, dice Página 12, el pintor, dibujante y grabador murió a los 97 años. Su vida y su obra estuvieron atravesadas por la dictadura que le arrebató a su hija Paloma y lo obligó al exilio. Y de respecto de la renuncia de Vilches de la Agencia de Discapacidad, señala Página 12, la motosierra sin freno, renunció el secretario en medio del tiré al flojo por los recortes en el área. Pero también no podemos dejar de mencionar que esa renuncia se da en medio de 158.717 millones de pesos que tienen de diferencia, según la auditoría, en el registro interno respecto de la deuda del organismo, y que habrá que determinar qué camino tomaron esos 158.717 millones de pesos, y que, según también presentaba alguna portada, el motivo de la renuncia de Vilche sería que detectó esta diferencia contable, ¿no? Bueno, veremos qué dice las próximas horas a partir de esta salida, quién será su reemplazante. Se viene también la declaración de Nadia Veller mañana, que supuestamente tiene cosas para contar sobre la actuación de Españolo al frente de Landis. Bueno, veremos cómo sigue este tema.
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1: Y nos metemos un poquito en el deporte para cortar con tanta información en el comienzo de la jornada. Nos metemos con el fútbol porque obviamente también importa. Finalizó la fecha 10 del torneo clausura. Es información que Julián Quintero nos trae.
4: Se cerró la fecha 10 del torneo clausura 2026. En el primer partido del día, Aldo Civi consiguió su segunda victoria en el torneo al derrotar por 1-0 a Atlético Tucumán. Más tarde, Independiente Rivadavia de Mendoza venció a Barraca Central como visitante por el mismo resultado. Para cerrar el día, Lanús le ganó 2-1 a Estudiantes de La Plata. Con el final de la décima fecha, Instituto se mantiene puntero de la zona A con 22 puntos, seguido de Vélez con 20 y Defensa y Justicia con 18. En la zona B, Argentino Junior y Rosario Central se mantienen arriba en la tabla con 18 unidades, seguido por Independiente Rivadavia y Gimnasia Esgrima de La Plata con 17 unidades.
1: Y te lo decía en los anticipos que River vuelve al comité ejecutivo de AFA, va a proponer un cambio en el formato de los torneos, lo anticipa Julián Quintero.
4: River volverá al comité ejecutivo de AFA, pero planteará cambios en el fútbol argentino. Este martes habrá una reunión de los dirigentes y el millonario presentará un documento con 6 propuestas para modificar distintos aspectos del funcionamiento del fútbol argentino. Entre estas medidas, se propone reducir la cantidad de equipos en la primera división, reordenar el calendario, revisar la conducción del arbitraje, repensar la distribución de ingresos y reformular el modelo de los derechos de televisación.

0: 5 de la mañana, 22 minutos. Habló aquí en Radio 10 uno de los abogados ante Naciones Unidas de Cristina Kirchner, Javier Borrego, obviamente sobre estas nuevas medidas que se impulsan en este nuevo reclamo jurídico. Sostuvo que a Cristina Kirchner había que impedirle ser candidata.
1: A Cristina había que inhabilitarla. Para inhabilitarla había que condenarla. ¿Cómo? Pues en unas obras de adjudicación. Bueno, poner a toda una presidenta de la nación en una serie de adjudicaciones de obra, pagos, etcétera, es metafísicamente imposible. Entonces, ¿qué hicieron los jueces? Pues hicieron un triple salto mortal y actuaron y se inventaron que un decreto del año 2009 era un contubernio entre Cristina y Lázaro Báez para que se llevara el dinero de fideicomiso creado para las obras en viarias, etcétera. Bueno, entonces de primer momento la defensa pidió, oiga, enséñenos en qué se gastó el dinero de comiso. No.
0: Y también, justamente, Javier Borrego se refirió a este recurso de revisión que se va a presentar ante la Cámara de Casación y también la presentación que será a nivel internacional.
1: Berardi, el abogado de Cristina, durante todo el tiempo, está estudiando y preparando un posible recurso de revisión contra sentencia firme porque ha aparecido un documento nuevo muy importante, trascendente, que es este los pagos de fideicomiso. Eso es en las vías internas argentinas ante la Cámara. Nosotros, por mi parte, Rafael y yo, estamos preparando un documento, una adenda absolutamente necesaria al Comité de Derechos Humanos, explicándole que ha surgido este documento y si ya llamábamos arbitraria la causa y la condena a Cristina, ahora ya, con todo respeto, es delirante.
0: Mientras tanto, siguen las repercusiones de lo que fue el acto del sábado pasado del Movimiento Derecho al Futuro en Avellaneda. Justamente el exintendente Jorge Ferraresi habló aquí en Radio 10 planteando cómo se prevé la alternativa a futuro para, por ejemplo, una propuesta de 2027.
2: Nosotros hicimos la experiencia a partir del gobierno de Milei, de la organización de multisectoriales. Se expresaban todos los sectores que fueron castigados por la política de aquel tiempo, la ley base. Esa ley base que se profundizó en ese tiempo y hay que convocar industriales, comerciantes, universitarios, organizaciones territoriales, sociales, la iglesia, en sus distintos credos. Me parece que esta construcción, como dice Axel, digo, no es movimentista, pero eso, porque hay que convocar. Digo, hemos iniciado una tarea que es importante porque hay mucha territorialidad y eso me parece que es lo contundente.
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0: Y obviamente gran parte de la atención va a pasar por la Asamblea General de las Naciones Unidas, donde estará abriendo justamente Lula da Silva con un mensaje centrado en la defensa del multilateralismo, el respeto al derecho internacional humanitario, la necesidad de privilegiar la negociación, el diálogo para resolver conflictos. También va a reclamar una reforma profunda de la ONU, en particular de la composición y el funcionamiento de su Consejo de Seguridad. Y otro de los temas que se espera justamente se pueda desarrollar en esta asamblea es el tema de la inteligencia artificial, que sigue generando mucha preocupación. Sobre esto nos habla Fernanda Cornejo.
4: En el contexto de la instalación de la Asamblea General de Naciones Unidas número 81, los líderes de más de 20 países instaron el lunes a adoptar medidas de seguridad vinculantes con la inteligencia artificial avanzada, al advertir que el desarrollo de esta tecnología podría avanzar más rápido que la capacidad de controlarla. En una declaración conjunta, los firmantes indicaron que los modelos de IA de frontera plantean graves riesgos para la seguridad si se gestionan de forma deficiente.
0: Y hablando de visitas a los Estados Unidos, se confirmó que Xi Jinping, presidente de China, va a estar visitando justamente esta semana, va a ser del 23 al 25 de septiembre, algo que fue confirmado justamente por el Ministerio de Relaciones Exteriores en Pekín, en lo que va a ser la segunda visita de Estado de Xi a territorio norteamericano. Hablando de Estados Unidos, habló Donald Trump, sostuvo que Rusia perdió el control de su industria del diésel por la guerra con Ucrania. Sobre esto nos amplía Fernanda Cornejo.
4: El presidente de los Estados Unidos, Donald Trump, afirmó que Rusia lamentablemente perdió el control de su industria de diésel a causa de la guerra con Ucrania y volvió a reclamar el fin de un conflicto que, según dijo, se cobra con 25.000 vidas por mes.
0: Y también el tema petróleo, la situación que se sigue viviendo en Medio Oriente y en el Golfo Pérsico hace que el precio tenga bastantes altibajos. Sin embargo, pese a que tuvo una fuerte suba sobre las últimas jornadas, agosto, terminó cerrando con bajas en el precio del petróleo. Nos amplía Fernanda Cornejo.
4: El petróleo cerró el lunes con pérdidas superiores al 3% y Wall Street avanzó impulsado por las tecnologías después de que el mercado interpretara que una posible negociación entre Estados Unidos e Irán podría aliviar los riesgos sobre el suministro de crudo en Oriente Medio.
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0: En una mañana fría, todavía de invierno, pese a que según el calendario estamos en primavera. Según lo que nos contaba Luis Armela, el equinoccio va a ser hoy 21:05, con lo cual oficialmente a partir de ese momento comenzará a regir la primavera en el hemisferio sur. ¿Cómo viene este martes, Eloisa?
5: Con alerta emitido por el Servicio Meteorológico Nacional por lluvias y nevadas en la zona precordillerana de la Patagonia, en la región del AMBA tendremos uno de los días más fríos de la semana, amaneciendo con temperaturas mínimas que rondarán los 6 grados y una máxima de 14, con cielo parcialmente nublado durante todo el día y vientos rotando del sector sudoeste al noreste por la noche, sin pronóstico de lluvias.
0: Pero frío el comienzo de la jornada, de hecho 4 grados es la sensación térmica, 6 grados 6 es la temperatura, abrigate para salir, va a estar ventoso, de a poquito irá ascendiendo la máxima, se espera 14 grados para este martes y como bien decía Eloisa, de a poquito iremos dejando atrás el invierno y iremos teniendo aumento de la temperatura. 25 la máxima que se espera para el viernes, por ejemplo, y ya con mínimas que estarán por encima de los 10 grados, con lo cual, como bien decía, cielo, sería hoy martes el último día de frío intenso, al menos en estas primeras horas de la mañana. 11-23-66-0710, seguimos con nuestro WhatsApp abierto, hasta las 6 te acompañamos con el panorama Siempre Noticias. El top indica las 5:30.
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0: Una de las noticias destacadas de las últimas horas fue la decisión del juez Daniel Rafecas de procesar a los 8 responsables, 7 iraníes y un libanés, por su participación en el atentado contra la AMIA. Nos amplía Vanessa Petrillo.
1: El juez federal Daniel Rafecas, en una resolución de más de 600 páginas, dispuso el procesamiento de 8 responsables iraníes y libaneses por su participación en el atentado contra la AMIA. La decisión del magistrado se dictó gracias al régimen de juicio en ausencia, mecanismo procesal que permitió avanzar en el proceso penal, más allá de que los acusados estén prófugos, asegurando su derecho a contar con un defensor y manteniendo todas las garantías del debido proceso.

0: amplía nuestro compañero Samuel Zamorano.
1: Alerta en Mar del Plata por posibles cambios en la ley de zona fría. El Sindicato de Trabajadores del Gas advirtió que la ciudad podría perder el beneficio automático que otorga descuentos de entre 30 y el 50. Automático que otorga descuentos de entre 30 y el 50% en las facturas de gas. El nuevo proyecto con dictamen en el Senado busca transformar este beneficio colectivo en una ayuda individual condicionada a los ingresos de cada hogar. Desde Estigas calificaron la medida como contradictoria, ya que los usuarios locales mantendrán el pago del recargo destinado a financiar el fondo fiduciario, pero perderán el descuento directo en un contexto de bajas temperaturas.
0: Mientras tanto, suspendieron los aumentos de luz en la provincia de Buenos Aires a partir de una decisión del juzgado contencioso administrativo número 1 de Bahía Blanca, que abarca tanto a EDELAP, a EDES, a EDEA y a EDEN. Esto es a partir de una presentación que hizo el defensor del pueblo bonaerense Guido Lorenzino. Conversó justamente con el Siempre Noticias de Radio 10 y esto nos decía.
2: La justicia contenciosa de la ciudad de Bahía Blanca suspendió el aumento en la provincia para todas las distribuidoras provinciales, tanto cooperativas como los servicios eléctricos prestados por prestadoras provinciales. Se retrotraen los valores y veremos de qué manera la empresa compensa a los usuarios el cobro indebido por no haber realizado la audiencia pública correspondiente. Por eso es que la justicia falló a favor y obviamente satisfecho con esta respuesta, y esperemos que en los próximos días desde el organismo de control se ponga una fecha audiencia pública para poder cumplir con lo que manda el fallo del juzgado de Bahía Blanca.
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0: Se están disputando los Juegos Sudamericanos en Santa Fe y la selección argentina sub-19 logró un empate agónico ante Venezuela que le va a permitir jugar las semifinales. Nos amplía Julián Quintero.
4: La selección sub-19 empató con Venezuela y jugará las semifinales de los Juegos Sudamericanos Santa Fe 2026. Con un golazo de Ramiro Tulián sobre el final del encuentro, los dirigidos por Diego Placente igualaron un encuentro en el que caían por el tanto de Jesús González. Así, la selección se metió en las semifinales del torneo y enfrentará a Perú, donde buscará meterse en la final por la medalla dorada.
0: Pero los Juegos nos están dejando más medallas para los atletas argentinos, Julián.
4: Lunes con más medallas para la delegación argentina en los Juegos Suramericanos Santa Fe 2026. En ciclismo, Lucas Vilar ganó la medalla de bronce. En gimnasia rítmica, Agostina Vargas se llevó otro bronce y Celeste D'Arcángelo sumó 3 bronces más. En rugby 7, el equipo femenino y el masculino se quedaron con la presea dorada. En gimnasia trampolín, la dupla Tobías Weise y Lucila Maldonado ganaron la de plata y Tobías Weise junto a Santiago Ferrari obtuvieron otra plateada. También Valentina Podestá se quedó con otra medalla de plata. Por último, en lucha, Arsen Hulfalcayán ganó la de oro y Ricardo Nahuel Gómez con la de plata. Argentina se encuentra segunda en el medallero con 174 preseas, solo superado por Brasil con 193 y por encima de Colombia, que completa el podio con 121 medallas.

0: A ver, Julián Quintero lo dice así al pasar, medalla para Tobias Weise, que es orgullo de la tía, Valeria Weise, que está viniendo para la radio y que está obviamente disfrutando al máximo de todos los logros que está teniendo el pibe, así que bueno, como merece familia, está orgullosísima de lo que está haciendo, así que eso es decir Tobias Weise así al pasar, no lo vamos a dejar ahí medio como en la intrascendencia. Hay un gran trabajo para todos los deportistas argentinos que están luchando con, entre otras cuestiones, lo que muchos de ellos vienen marcando, ¿no? La desidia de parte del gobierno nacional respecto de las becas, los pagos que se han demorado, montos que son congelados, y los atletas que se la rebuscan para tratar de seguir compitiendo, para acceder a todos los elementos que necesitan para poder desarrollar sus actividades, y que están realmente demostrando un enorme orgullo para disputar cada una de estas competencias y estar logrando este importante reconocimiento en el medallero en estos Juegos Suramericanos. El tema endeudamiento, mientras el Congreso sigue debatiendo esta serie de proyectos para analizar la mora de las familias y que espera tener dictamen para el próximo martes y de esta manera llevarlo al recinto en octubre próximo, sigue siendo un tema realmente preocupante. Durante el fin de semana se conoció un nuevo informe del Monitor de Opinión Pública que realiza la consultora Centrix, y en él arroja como resultado que cerca de la mitad de los argentinos no llega con sus ingresos al 15 del mes, pero uno de cada cuatro consultados en este relevamiento se queda sin recursos al día 10. Esto lo explicó justamente el director de Centrix Consultora, Claudio Montiel.
1: Ya varios meses una crisis de ingresos. Gente que te dice, con el total de ingresos que tengo, no llego a pasar el día 20 del mes. Empiezan a aumentar la cantidad de gente que te dice, no llego a fechas anteriores al 20. O sea, hoy nosotros tenemos casi uno de cada cuatro, el 25% de gente que no supera el 10 del mes.
0: Pero también Jonathan Tea, que es secretario general del movimiento Evita de la ciudad de Buenos Aires, sostuvo que 7 de cada 10
2: las billeteras virtuales, porque también entraron en bora. Una vez que las familias ya no pueden acceder a esos mecanismos, empiezan a tener que recurrir a formatos más informales todavía, como son los prestamistas barriales. Porque es esto, no llegan a pagar los gastos básicos. No es que estamos hablando de el televisor del mundial o comprar una cama nueva, no, son alimentos, son medicamentos, es pagar el alquiler, o sea, esos son los gastos de los sectores populares.
0: Mientras tanto, en el repaso de diarios económicos, el cronista en su portada presenta como título principal, Economía asegura que ya cumplió las metas con el fondo y prepara un pago con bonos del Tesoro. Wall Street celebró la baja del petróleo, pero el riesgo país subió en Argentina y cayeron bonos y acciones. También habla de la visita de Milei a Estados Unidos. Las empresas prevén para 2027 un dólar a 1.950 pesos, inflación del 19% y crecimiento similar al de este año. Lo está presentando el cronista entre sus títulos principales de portada para este martes 22 de septiembre. Por el lado de Bae Negocios, el título principal es Supermercados alertan que la caída de la demanda complica al sector. Solo el 19,1% de las empresas prevé mejoras en su actividad en el próximo trimestre, según la encuesta de expectativas del INDEC. También destaca Bae Negocios lo que recién repasábamos en el informe de Vane Petrillo respecto de la decisión del juez Rafecas Amia, otro paso para el juicio en ausencia. Sostiene, Adorni pide un trato benigno, en tribunales, entre otros los títulos que está presentando en portada, en este caso, Bae Negocios. Hablando de cuestiones económicas, y de acuerdo a lo que recién escuchábamos, ¿no?, de la situación de las familias, sigue creciendo la morosidad, ya son casi 900.000 personas las que tienen deudas en manos de empresas de cobranza. La mora de los préstamos alcanzó el 12,9%, una cifra que viene aumentando desde mediados de 2025. Son datos que surgen del Instituto Argentina Grande, que se elabora a partir de información del Banco Central. Tema destacado en varias de las portadas que fuimos repasando, otro dato preocupante, que es la caída de la actividad metalúrgica, como de casi toda la industria, ¿no? En este caso, 6,1% fue el dato de agosto, tocando así un nuevo piso. El sector acumula un descenso de 5,6% en lo que va de 2026, con una capacidad instalada que cayó al 39,6% su uso. Y obviamente es otro de los datos preocupantes, que también, obviamente, guarda directa relación con la caída de empleo, con el nivel de endeudamiento de las familias, entre otras cuestiones, ¿no?, que vamos repasando aquí en el panorama Siempre Noticias de Radio 10. Y varias de las portadas también reflejan lo que ha sido las consecuencias del temporal, esta alerta naranja que había por fuerte viento para gran parte de la provincia de Buenos Aires y que afectó gran parte de la región costera y justamente también Mar del Plata, y lo veíamos en portada del Atlántico, de la capital, pero también en el diario Ecos de Necochea reflejaba justamente también los daños en la zona, por ejemplo, de Montehermoso. Respecto a los daños en Mar del Plata, nos amplía Samuel Zamorano.
3: Las ráfagas de viento de hasta 100 kilómetros por hora a causa de la alerta naranja generan graves inconvenientes en Mar del Plata. En zona norte, en Rofo y Constitución, dos postes de luz colapsaron y cayeron sobre el asfalto segundos después de que pasara un vehículo, evitando por muy poco una tragedia. Situaciones similares se vivieron en Tejedor y Estrada, donde un árbol cayó afectando el balcón de un edificio, y en Rawson y España, donde un auto terminó con el techo abollado. Afortunadamente no se registraron heridos. Ante la continuidad del temporal y el riesgo de nuevos derrumbes o voladuras, Defensa Civil mantiene la guardia activa y solicita comunicarse al 103 ante cualquier emergencia.
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2: De la mañana, 46 minutos, el diario deportivo Olé presenta en portada la imagen del Vasco Arroabarrena, dice: vas con todo. Cuatro frentes, el de tele de una identidad a Boca que pasa su mejor momento del año, pelea hasta el anual y hoy entusiasma a sus hinchas. En la parte superior menciona lo que hace un ratito escuchábamos en la voz de Julián Quintero, el desafío de River, vuelve a la AFA, participará hoy del comité ejecutivo con propuestas clave. ¿Otros lo apoyarán? Pregunta el diario deportivo Olé. También lo que fue la presentación de la última camiseta que va a utilizar Messi, va a ser exclusiva para el partido del 6 de octubre. El empate sobre la hora y a semis de la sub-19, allí en los Juegos Sudamericanos, es otro de los títulos que presenta el diario deportivo Olé en su edición de este martes 22 de septiembre. Dolores Fonsi, la mencionábamos ayer junto a otras actrices que están participando del Festival de Cine de San Sebastián. Exhibieron la leyenda de las Malvinas son argentinas en la espalda de los kimonos con los que ingresaban por la alfombra roja. Pero también en la conferencia de prensa que se brindó justamente en el Festival de Cine, fue consultada sobre la situación de la cultura en nuestro país. Fonsi dijo: es pésima, y se refirió a la política que está aplicando para el sector el gobierno nacional.
3: ¿Cuál es la situación en Argentina hoy?
4: Pésimo.
3: Está muy complicado. Dependemos de las plataformas totalmente porque ni siquiera se puede gestionar este tipo de coproducciones. Antes trabajábamos con Francia, Bélgica, Alemania, entraban distintos fondos y sucedía que gracias al instituto que sostenía la gestión se lograba filmar películas pequeñas o no con estas coproducciones internacionales. Eso ya no es posible. No solo retiraron los recursos del Inca, sino que cortaron todo tipo de posibilidad de puente con otros países. Bueno, intentaron también quitarle los subsidios a los libros, al teatro y así con todo en la cultura. La memoria es la identidad de los pueblos, es el alma. Gente desalmada, Fernando, pretende matar lo poco de alma que queda.

0: 5 de la mañana, 48 minutos, 6 grados, 6 décimas la temperatura, 4 la sensación térmica en esta fría mañana, irá subiendo la temperatura, se espera 14 de máxima con sol, ya a partir de mañana empieza a mejorar un poquitito porque rota el viento al norte e irá teniendo una suba paulatina tanto de las mínimas, pero sobre todo de las máximas, porque se espera para el viernes 25 grados. El gobierno celebró el acuerdo laboral entre SMATE y Renault con Banco de Horas. La ministra de Capital Humano, Sandra Pettovelo, destacó que el convenio mejorará la competitividad de 1.200 trabajadores. Las horas extras trabajadas en momentos de alta producción se acumulan como crédito, sirven para compensar los periodos en los que baja la demanda a fin de evitar suspensiones o recortes salariales. Una decisión de ARCA, volvió a prorrogarse el plazo para presentar la declaración jurada de ganancias. El primer anticipo de 2026 vence este jueves 24 de septiembre. La extensión alcanza tanto a personas humanas como a sucesiones indivisas. Hubo un operativo que terminó con un golpe al narcotráfico en Mendoza, llevado adelante por la Policía de Seguridad Aeroportuaria. Nos amplía nuestro compañero Cristian Morón.
1: Detuvieron una pareja narco con más de 6 kilos de droga y un arsenal en Mendoza. La Policía de Seguridad Aeroportuaria, dependiente del Ministerio de Seguridad, detuvo en la provincia de Mendoza a un hombre y una mujer investigados por comercializar estupefacientes y también le secuestraron más de 6 kilos de cocaína y marihuana, 23 armas de fuego y más de 1.700 municiones, junto también a dinero en efectivo y elementos utilizados para el fraccionamiento de droga. Los detenidos y todos los secuestrados quedó a disposición de la justicia y la investigación tramita en su lugar en la unidad fiscal de Mendoza, donde continuará el proceso judicial, quedando ambas personas a disposición de la justicia.

0: como estaba estipulado. También contaron que no poseen obra social ni que tienen un médico a disposición durante los entrenamientos. Por último, aseguraron que la institución les brindó un solo juego de ropa para las prácticas.
1: Una proveedora de General Motors cierra su fábrica en Santa Fe, ¿no? Fíjense el contraste con lo que recién comentábamos del acuerdo entre Smart y Renault y lo que pasa ahora con esta proveedora. ¿Por qué cierra? Porque Adient está anunciando que va a reemplazar la producción local de butacas por componentes importados desde Brasil. Esto va a llevar a que cierre la planta que tiene instalada en Pueblo Esther, allí en la provincia de Santa Fe. Esta decisión implica el despido de unos 70 trabajadores de este predio, que está ubicado en la ruta provincial 16, a unos 25 kilómetros de Rosario, y se prevé que la próxima semana sea la última con actividad industrial, ¿no? Y esto, insisto, es difícil separarlo del nivel de mora, endeudamiento de las familias, ¿no? Porque de pronto vos tenés tu economía, tu estrategia de vida armada y te cierran la planta porque conviene mucho más importar que producir en el país, por ejemplo, y te encontrás con que te quedás sin recursos para afrontar, por ejemplo, un crédito que tomaste para hacer alguna compra, ni hablar de lo que tiene que ver con compra de alimentos o pago de servicios esenciales, ¿no? Que es donde también se va gran parte del nivel de endeudamiento de muchas familias. Es imposible separar un tema del otro. Se reabre el cruce a Chile por el Cristo Redentor. Había comenzado a fluir el tránsito a través de la ruta 7, pero nuevamente hubo mal clima en alta montaña que obligó a volver a cerrar el paso. Finalmente se decide reabrirlo. Cristian Morón nos amplía desde Mendoza.
2: Según lo que informaron ambas coordinaciones argentinas y chilenas, y tras el cierre del viernes pasado por nevadas, se realizará la reapertura del Paso Cristo Redentor para todo tipo de vehículos y continuará con la atención las 24 horas, siempre con la supervisión de la evolución del tiempo y cómo esté la transitabilidad en alta montaña.
1: Sigo en la mañana, 54 minutos. En el repaso de portadas, Clarín también pone a Carlos Alonso con imagen central. Murió Carlos Alonso, uno de los maestros de la pintura argentina. También destaca a nivel internacional la decisión de llevar a juicio a la esposa de Pedro Sánchez en otro de los temas destacados en la portada. Por supuesto, esto es tema de portada de los diarios internacionales, porque justamente ABC pone: Moncloa pide al jurado del caso Begoña que corrija a los jueces. Es el título principal. El gobierno desacredita al jurado de Begoña antes de que lo elijan, dice el diario El Mundo. También refleja en la portada a Luis de la Fuente, el técnico de la selección española, campeona del mundo, que firmó contrato hasta 2032 para estar al frente del conjunto español en otro de los títulos. El País también pone a portada el título de el envío a juicio oral a Begoña Gómez, la esposa de Pedro Sánchez. Polémica investigación, el juez Peinado abre juicio con jurado, es otro de los títulos. Y el que aparece en portada con foto es el canciller alemán Merz, punto de inflexión tras la debacle electoral. Atención a este dato que nos trae Julián Quintero, porque la Confederación Brasileña de Fútbol anunció la reducción de extranjeros en sus equipos.
0: La Confederación Brasileña de Fútbol anunció la reducción de extranjeros en sus equipos. La medida se implementará de manera progresiva. Actualmente, el límite es de 9 jugadores. En 2027 será de 8 y para finalizar en el 2030 se busca el límite de 5. La medida tiene como objetivo darle prioridad y oportunidades a los futbolistas nacidos en Brasil y se da en un contexto de renovación en la selección nacional que dirige Carlo Ancelotti.

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1: Una jornada de mucha intensidad a nivel informativo porque vuelve a reunirse la mesa política en Casa Rosada y esto se va a dar en el marco de estas cruce de acusaciones y de desmentidas entre Patricia Bullrich y Diego Santilli. Bullrich dice que no se trató la modificación de los recursos para el ámbito de la discapacidad. Santilli dijo que todo se habla en Casa Rosada. Bullrich dice que le mandaron un proyecto distinto al que se había hablado en Casa de Gobierno y que se lo iba a decir frente a frente a Santilli. Bueno, veremos qué ocurre hoy en la reunión de mesa política que volverá a darse en la Casa Rosada. También expectativa, por supuesto, de lo que va a ser la presentación de Javier Milei ante las Naciones Unidas y las reuniones que va a mantener con Marco Rubio y el premier israelí Benjamín Netanyahu. Otro que llegó a Estados Unidos es Luis Caputo, que piensa hablar y reunirse con inversores. Mientras tanto, el endeudamiento es récord, 900.000 personas tiene deudas en manos de agencias de cobro. ¿Qué va a pasar con esta decisión de la jueza porteña que declaró inconstitucional la baja de la edad de punibilidad sobre el show menor de 14 años? Rápida respuesta del jefe de gobierno porteño, que dijo que le va a pedir juicio político y que la criticó por, según él, interpretar las leyes en vez de aplicarlas. Bueno, veremos qué repercusiones tiene. Te recuerdo que 12:30 está la conferencia de prensa por parte de la Conferencia Episcopal Argentina con motivo de la confirmación de la agenda del Papa León XIV. Allí estaremos trabajando con el móvil a cargo de Juan Pablo Pérez, cubriendo todo lo que allí acontezca. Habló Franco Colapinto respecto de la situación que vivió con Pierre Gasly en el Gran Premio de Madrid. Franco reconoció que lo insultó un poquito a Pierre Gasly, enojado por la situación que le tocó vivir allí en la competencia. Hablando de Milei, concedió una entrevista a un medio francés donde dijo que Europa se está hundiendo y allí aprovechó a decir que el Reino Unido debería devolvernos las Malvinas, en otro de los temas también destacado de estas últimas horas, y que veremos qué tipo de repercusión toma a lo largo de este martes. Ariel Mascherano ha estado en la puesta en el aire del panorama Siempre Noticias, Leandro Escarzanti en la edición, Fernando Paulucci en la producción, Carlos D'Andrés en la redacción, el equipo de Siempre Noticias trabajando para llevarte, como siempre, estas dos horas de información en el comienzo de cada día. Martes que arranca frío, con 6 grados 6 décimas de temperatura, 4 la sensación térmica. Hoy tendremos sol, con lo cual se prevé que de a poquito se vaya haciendo un poco más calentita la tarde, 14 grados la máxima que se espera. Comenzará a rotar hacia la noche el viento al sector norte, con lo cual nos va a empezar a alejar este frío de invierno que todavía nos acompaña. De todos modos, te recuerdo, a las 21:05 es el equinoccio, con lo cual recién ahí oficialmente se iniciará la primavera. Nosotros nos vamos a reencontrar mañana a partir de las 4 aquí en el aire de la radio. Que tengas un lindo martes. Chau, hasta mañana.
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0: Muy buen día para todos y para todas. Bienvenidos a este martes 22 de septiembre del 2026. Esta noche 21:05, no se olvide, llega la primavera, ¿eh? Aunque te digo que en esta mañana helada, ¿eh? Nada de primavera, ¿eh? Realmente se vino el frío con todo, nuevamente. Qué invierno que hemos tenido, ¿eh? Qué invierno que hemos tenido. Y hoy la mañana está heladísima. Hay viento, viste que desde ayer que está soplando, ¿eh? Bueno, y esto hace que se note más el frío. Baja la sensación térmica, enseguida Vale nos cuenta todo. Y el pronóstico con Eloisa Armela. Y todos los servicios que diariamente y en forma absoluta y totalmente gratuita llegan para ustedes desde estos micrófonos de Mañana Silvestre, desde hace 17 años, camino para la mayoría de edad, ya lo decíamos con Vale, ya 18 años en enero, ¿eh? 18 años, único programa de la radio argentina en estos momentos que perdura en el aire, ¿eh? Bueno, gracias a todos, para todos ustedes, donde quieran que estén, a lo largo y a lo ancho de nuestra querida República Argentina y en el mundo, esta locomotora de la primera mañana que vuelve a sacar las bufandas, che. Vuelve a sacar las bufandas, ¿eh? Y camino a las 10 de la mañana nos vamos. Sí, lindo, la música hay que meterle, por lo menos en el alma. Sí, para entrar en calorcito. Buen día, Valeria, buen día.
1: Te veo hacer, ¿cómo haces para entrar en calor? Así, moviendo los brazos. Estamos tratando de entrar en calor porque hoy está bravo. Ya nos habíamos desacostumbrado. Así, el pajarito, pío, pío, ¿no?
2: Pío, pío, pío, pío, pío, pa.
1: Me encanta. Le ponemos onda, ¿te das cuenta? Porque tenemos 6 grados 6 décimas de temperatura y una sensación térmica de 4 grados, así que a abrigarse y mucho. El viento se nota del sector sudoeste a 13 kilómetros por hora, el cielo que está algo nublado, la humedad del 83%, y no te creas que va a subir mucho, ¿eh? Hoy la máxima va a estar en torno a los 14 grados, así que a abrigarse porque se nota, con cielo ligeramente nublado en estas primeras horas, parcialmente nublado hacia la tarde.
0: ¿Viste ayer el viento que sopló a partir del mediodía?
1: Te iba a decir eso, ¿no te pone nervioso el chiflete? Hay un momento en que te crispa.
0: No, vos sabés que yo salí a hacer algunas compras, que dicho sea de paso, ayer es desolador el panorama en los barrios, ¿eh? ¿Ah, sí? Ayer fui a la verdulería, Ricardo, solo, y me dice, acá todos los comerciantes estamos muy preocupados. Yo dije, ¿qué pasó? Le digo, ¿pero qué? ¿Por qué? Dice, nada, ¿no ves? No vendemos nada, nada, nada. Mucha, mucha preocupación. Hoy estaba viendo temprano, otra vez desvelado por el jet lag, en un informe en Mar del Plata.
1: Sí.
0: Ahí, Gonza, te pasé, dicen que han cerrado 80 hoteles.
1: Nah, es impresionante.
0: Los locales comerciales cerrados en Mar del Plata. Un informe de una colega, impresionante realmente,
1: ¿eh? En mi barrio, una librería, que es uno de los sectores que está en crisis, y a la vuelta de casa un supermercado grande. Supermercado que
0: ayer nos decía, Río de Janeiro. Ayer nos decía Nicolás Chillón, uno de nuestros oyentes fieles de todas las mañanas, que en Lanús, donde él vive, había cerrado ayer una de las zapaterías históricas, más de 40 años. Claro. Chau.
1: ¿Sí?
0: ¿No? Bueno, te decía, ayer salías y en la avenida Balbín, un remolino de viento, pero que en un momento dije, me sorprendió, digo, esto es medio tipo tornado, parecía, ¿no?
1: Y ayer cuando salí de acá, que caminé hasta la biblioteca, 4 cuadras hacia Santa Fe, bueno, realmente me afectó la cantidad en los ojos y ya la garganta,
0: sí.
1: El tema ya se nota mucho, porque ayer con el viento,
0: sí, totalmente.
1: Los plátanos.
0: Vos sabés que ayer lo iba a comentar a Pablo, ¿no? Pero el domingo o el sábado el diario Perfil sacó, viste que hay un mapa, el mapa de los plátanos.
1: Lo contaba el otro día este Ariel, sí, que vamos a darle...
0: Buen día, Ariel, ¿cómo andamos?
3: Buen día, Gato, muy buen día para vos y para todos. Hola, Ari. Sí, señor. Bueno. El viernes creo que charlamos sobre esto del mapa de los plátanos.
0: Está muy bueno, salió el fin de semana en Perfil. Y la verdad que está muy bueno.
3: Interesante para saber por dónde no pasar.
1: Claro, exacto. Acá es bravo.
3: Ayer la novedad que me ocurrió es que en un momento de la tarde, antes de ir al canal, dejé abierta la ventana de casa y el viento me llenó la casa de polvo. Y
0: Bueno.
3: Nunca más.
0: No.
3: Me parece que voy a tener que tener cerrada la ventana toda la primavera mientras esto esté así. Y no se te llena de...
1: Tema el viento.
0: Ayer fue tremendo. Y ahí en la avenida era... Pero volaban, hay muchos plátanos, volaban.
1: Un montón.
0: Bueno, ¿cómo estamos entonces con la temperatura en esta mañana?
1: Bueno, muy fría porque estamos con 6 grados 6 décimas y 4 de sensación térmica.
0: 4
1: así que arriba.
0: Sensación térmica.
1: Sí, tremendo. Se nota y mucho, ¿eh? Así que muy, muy frío.
0: Numeritos de la quiniela de anoche.
1: A ver si tuvimos suerte. Arrancamos por la ciudad de Buenos Aires. Salió a la cabeza el 7173. El hospital, el 73 en la ciudad de Buenos Aires. ¿Qué pasó en provincia de Buenos Aires? Encontramos a tope de pizarra el 1529, San Pedro, el 29 en la bonaerense. Vamos a Santa Fe. Allí aparece el 4134 como primer premio. La cabeza a la cabeza en Santa Fe. En Entre Ríos salió el 5360, la Virgen, en la nocturna entrerriana. Y en Córdoba, 9153, el barco, el 53 anoche en Córdoba. Cerramos con la tómbola uruguaya, el 062 como primer premio anoche. En Uruguay, en Montevideo, la inundación.
0: ¿Y el santoral de este martes?
1: Hoy, 22 de septiembre, la Iglesia Católica está recordando la figura de San Mauricio y compañeros, soldados y mártires. Antes de asaltar a los galos rebeldes, año 287, el emperador Maximiliano ordenó un sacrificio a los dioses. Mauricio, jefe de la Legión Tebana, una unidad compuesta por cristianos, se niega y otros con él. Somos soldados tuyos, pero también siervos de Dios. Hoy San Mauricio, allí aparece la imagen de San Mauricio y sus compañeros en imagen para los que siguen a través de YouTube.
0: No lo digas.
1: No. No dije nada. Bueno, no dije nada. Viste que me cuido.
0: Que se rasque solo.
1: Sí.
0: En el palenque. Bastante mal ha hecho.
1: No.
0: Como va a tener un santo todavía.
1: No vamos
0: todavía
1: a buscar, no.
0: ¿Eh?
1: No.
0: Bueno. 6 de la mañana, 10 minutos. Primer informe sobre el estado del tránsito en la ciudad de Buenos Aires. El funcionamiento de los servicios públicos. Los accesos. Toda la información con Cristian Romero. Buen día, Cristian.
4: Hola, Gustavo. Muy buenos días. Tránsito intenso en las principales vías de ingreso. Se va cargando la avenida General Paz. Una circulación fluida sobre autopista Buenos Aires-La Plata. También en las autopistas urbanas Perito Moreno de Lepiane, 25 de mayo, sin inconvenientes. Buen ingreso a Capital a través del puente Pueyrredón. Más cargado el puente La Noria, si hablamos de los puentes al sur. También el puente Alsina. Y un tránsito que es fluido en las principales arterias. Servicios, por ahora, trenes y subtes operando sin cancelaciones, Gustavo.
0: Muchas gracias.
4: Abrazo, hasta luego.
0: Hasta luego. 6 y 10, hace frío, abrigate.
1: Bajó más la temperatura, 5.5, pero escuchá la térmica, 2 grados 7.
3: Una gran trampa esta mañana, Yo vine con buzo, campera, pantalón largo, no fue suficiente. Hubiese necesitado algo debajo del pantalón largo y algo más debajo del buzo y la campera.
1: Total.
0: Y porque viste que por ahí uno trató o asocias a que es la primavera y no.
1: Helado está.
0: Está helado, hay un viento fuerte y frío.
3: Y el cuerpo además empezaba a esperar otra cosa.
0: Exacto.
3: Hay una cosa de expectativa que se mata.
1: Sí. Un engaño.
0: Sí, así que abrigate. Y además, ojo porque anda mucho virus bronquial, Mucho virus bronquial. Así que a cuidarse. Bueno, rápidamente, hoy todos los diarios van por lo que ayer adelantó Ariel acá muy temprano. A ver, la verdad que no hay forma de decir lo inexplicable de lo que no puede explicar Adorni, ¿no? Y nos siguen tomando por tonto, por estúpido, se siguen burlando de la sociedad. Lo que ha presentado Adorni es digno de que alguien en la justicia lo agarre, lo haga un bollo, lo tire al papel, le diga, venga para acá, muchacho, venga, explíquenos todo, y rapidito, ¿no? Clarín Adorni dijo que ganó 600.000 dólares en cripto, los guardó en su casa y vivía en forma austera. Demoró casi 5 meses en aclarar su patrimonio tras el inicio de la causa. Misas masivas y diálogo con referentes sociales en la agenda papal. Caputo calma inversores por el año electoral, reservas, dólares y apoyo de Trump. La foto de tapa del diario Clarín: murió Carlos Alonso, uno de los maestros de la pintura argentina. Una jueza porteña rechazó la ley penal juvenil, como lo había hecho ya una jueza en la provincia de Buenos Aires. Se ponen locos en la derecha. En La Nación, Adorni sostuvo que guardó 591 mil dólares por años en su casa, obtenidos con bitcoins. Quería probar ser pobre, Adorni.
1: Claro.
0: Pero después, cuando llegó a funcionario, se destapó todo. Dijo, no, acá. Una jueza porteña falló contra la ley penal juvenil. La foto de tapa del diario La Nación, efecto boomerang del veto de Trump. Se quedó sin audio. Porque había decidido Donald Trump que no le iba a permitir a la CNN que entrara a la Casa Blanca, ¿no? Uh-huh. Y entre ellos, varios medios de Estados Unidos dejaron sin audio al presidente. Como tendría que haber sido acá, yo lo propuse, ¿se acuerdan?
3: Claro.
0: Cuando el que Tejedi cerró la sala periodista, yo dije, muchachos, no vaya nadie. A las conferencias de prensa bochornosas de este gobierno, no vaya nadie. Pero bueno, en Estados Unidos se lo hicieron sentir. Lo dejaron sin audio a Trump. Muy bien. Esto es lo que hay que empezar a hacer, señores. Que paguen con la misma moneda. Se intentan hacer los machos, ¿eh? Así que, bueno, que paguen con la misma moneda.
3: Y una de las grandes diferencias entre el aquí y el allá es que aquí hay muchos que quieren ser, tienen alma de voceros. Entonces vos les decís, che, pongámonos de acuerdo para no ir, y no pueden con su genio, quieren ir y vocerear algunos medios nuestros. Por eso no se puede alcanzar un acuerdo como para decir, ah, vas a joder con nosotros, te vamos a joder a vos.
0: Los tradicionales micrófonos frente al mandatario estuvieron ausentes ayer, ¿eh? Ausente. Y durante 9 minutos solo se escuchó sonido ambiente. Muy bien. El diario Página 12, que titula Adorni en el País de las Maravillas. Después tenemos Diario Popular. Discapacidad se fue secretario en pleno dispute por el ajuste. Ahora, acá lo que estaba leyendo hoy, que en realidad se va porque hizo una auditoría después de Españolo y denunció que un faltante de 150 mil millones de pesos, y lo echaron.
3: Inmediatamente después de la salida de Spagnuolo, entró Vilches con esa misión, con esa función, la de hacer una auditoría, y lo que dijo es, che, sí, efectivamente, aquí alguien ha metido la mano en la lata. Eso surgió inmediatamente después. Raro que haya sobrevivido hasta acá, pero finalmente dijo, hasta aquí llegué.
0: Y lo echaron porque el tipo dijo, bueno, la auditoría hay faltante de 150 mil millones de pesos. ¡Qué tool! ¿Eh? Bueno, otros títulos: agónica clasificación del sub-19. Hoy el título deportivo, que lo vamos a hablar ahora cuando llegue Pablo, es que River vuelve a la AFA, ¿no? Vuelve al comité
3: ejecutivo
0: de la AFA y parece que se va a llevar propuestas. El diario deportivo le dice 4 frentes, vas con todo. El de Tele dio una identidad a Boca que pasa su mejor momento del año. Pelea hasta el anual y entusiasma a sus hinchas. ¿Cómo está el diario deportivo Lee? ¿Con Boca? ¿Le gusta el Vasco? Y acá está justo lo que estábamos comentando, ¿no? Vuelve a la AFA, el desafío de River. Participará hoy del comité ejecutivo con propuestas clave. ¿Otros lo apoyarán? Bueno, ahora lo va a contar seguramente Pablo, ¿eh? Buen día, Juan, ¿cómo estamos?
5: Buen día, Gato. Buen día para todos y para todas. Mientras tanto, se desmoronan las expectativas en varios sectores de la economía, pero con particular fuerza en el sector industrial. Realmente perspectivas muy, pero muy críticas, y te lo vamos a contar obviamente esta mañana.
0: Estaba leyendo la tapa de Bae Negocios. Supermercados alertan que la caída de la demanda complica al sector. No solo el 19,1% de las empresas prevé mejoras en su actividad en el próximo trimestre, ¿eh? Así que bueno, Ariel, vamos con el principal título para esta mañana.
3: Vamos a desarrollar en la mañana de hoy más detalles de lo que fue la presentación que ayer revelamos aquí en Mañana Silvestre de manera exclusiva y, por supuesto, a modo de primicia. Te vamos a contar la parte en la que Adorni dice que vivía así porque prefería vivir de manera austera, como si no tuviera los $500,000 que ahora dice que tenía encanutados. Vamos a contar también qué es lo que dice sobre cómo le pedía favores a otros empleados que tenía bajo su...
0: A mí me gustó que dice que hacía las transacciones tipo Majul, viste, que iba corriendo y encontraba el micrófono, cassette atrás de los árboles de Palermo. Y este hombre iba caminando y se encontraba de pronto con gente que le vendía en la calle Bitcoin. Sí. Y él iba con la guita en el bolsillo, entonces decía, deme Bitcoin, y en la calle... Aquí en la calle,
3: ¿Cuántos de ustedes, por ejemplo, imagínate, te encuentro en el farol de Plaza de Mayo más cercano al Cabildo, le decís, y le caes con $50,000? ¿Quién no le hizo eso?
5: Sí, no, eso de todos los días.
3: O te encuentro en Los Galgos, hay un bar notable de la ciudad de Buenos Aires, y le caes, te sentás en la mesa y le decís, acá tengo los $100,000 que...
1: Ahí está.
5: Lógico.
3: Eso forma parte de la declaración de don Manuel Adorni, ex jefe de gabinete. Aunque usted no lo cree.
1: Alucinante.
0: Bueno, si Comodoro Promileísta le cree, cerremos todo, muchacho. 6 de la mañana, 18 minutos, nos vamos al encuentro de Eloísa Armela, clave en esta mañana, para que nos diga qué está pasando con el tiempo y qué va a pasar en las próximas horas. Buen día, Eloísa.
6: Buen día, Gustavo. Buen día a todo el equipo. La clave de esta mañana es abrigarse. Campera, camiseta térmica, sí, si estamos, vamos a estar todo el día en la calle, bufanda, porque hoy se va a necesitar. No lo guardemos todavía para el año que viene. Vamos a tener una mañana fría nuevamente, que se presentará con mínimas de 10 a 15 grados en las provincias del norte de nuestro país y por debajo de 5 grados en la región pampeana con algunas heladas. En la Patagonia se espera también una mañana muy fría con heladas generalizadas y temperaturas mínimas de hasta 5 grados bajo cero en el sudoeste de Santa Cruz. Rigen alertas hacia la noche por lluvias en la cordillera norte y por nevadas en la cordillera sur. Hablamos del AMBA, claro, este ingreso de aire frío a nivel federal también nos afecta y se vuelve a presentar una mañana invernal con temperaturas mínimas entre 5 y 6 grados. En este momento la sensación térmica es de 2 grados, y esto se debe al efecto del viento sudoeste. La jornada se va a presentar parcialmente nublada con máxima de 14. Ya mañana les adelanto que empieza a estar el viento norte y va a empezar a repuntar la temperatura con máxima de 18 grados y vamos a llegar al viernes con una temperatura más apreciable a la primavera.
0: Muy bien, muchas gracias, Eloísa. Hasta luego. 6:20, mañana heladísima, como te lo acaba de decir. 2 grados la sensación térmica en este momento, así que abrigate. Y tenemos nuestro WhatsApp, nuestra vía de comunicación, que me encanta escucharlos,
1: sí, por supuesto.
0: Y leerlos, acá vale.
1: Acá estamos con el 11-23-66-0710, te queremos escuchar, te queremos leer y por supuesto agenda, porque nunca sabemos cuándo se abren las líneas directas, el 45-35-4000 y el 45-35-4207. 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
0: Bueno, está evaluando el gobierno declarar un asueto o un feriado por la visita del Papa, sobre todo, supongo, cuando esté aquí en la ciudad de Buenos Aires el lunes 9, la misa en el Monumento a los Españoles. Y después va a estar la misa en Luján el día miércoles y el martes en Córdoba, ¿no? Vamos a ver cómo lo resuelve, si es por regiones o si para cada provincia, o tal vez cada provincia puede decretar para posibilitar que la gente vaya a las misas que va a haber del Papa, ¿eh? 6:21, el señor Pablo Ladaga. Buen día, Pablo. ¿Cómo estamos?
7: ¿Cómo le va, señor Silvestre?
0: Muy bien.
7: ¿Cómo anda usted? ¿Todo bien?
0: Bien, bien, todo
7: bien. La verdad que está fresco, sí. El viento vuela de todo. Bueno, recién adelantabas uno de los títulos.
0: ¿Le haces caso al mapa mapa?
7: No, de, no, ¿lo tenés? Lo planteó Ariel, creo que jueves, viernes, la semana pasada.
0: Estábamos hablando de eso recién.
7: Y la verdad que está bueno, ¿no? Pero
0: ahí está, mirá, ahí lo puso Agostina, para vos.
1: Ahí está.
0: Vos tenés que buscar, a ver, de tu barrio acá, ¿podés escapar?
5: Esta zona es terrible.
0: No hay manera de escapar. Sí, acá Palermo está lleno.
1: No, acá es terrible.
0: Sí, sí, sí.
7: No hay manera de escapar, dice la cosa. Hay que aguantar 25 días más que vuele todo.
0: Pero la venís trayendo bastante bien, ¿no?
7: No, vengo bárbaro. Porque...
0: ¿Tomaste la medicación?
7: Sí.
0: Ah, bueno, muy
7: no,
0: bien.
7: Vengo bárbaro. O sea, tengo, obviamente, alguna molestia o algo, pero ya para esta altura, 21 de septiembre, cuando es el pico máximo, y ahora empieza a decaer, son 3 semanas, y ya luego, una vez que termina con una lluvia, tirar todo en el piso, esa pelucita, ya tengo todo estudiado, como el mapa, ¿viste? Pero bueno, nada, así que 10 puntos para el mapa, porque ayuda un poco, por supuesto que ayuda.
0: Bueno
7: Gato, decía, lo de River me parece que es el tema central, obviamente, de lo que va a pasar hoy. Voy a estar contando y nos vamos a meter en ese, como siempre, opinando y desatando polémicas, adhesiones, enconos, lo que fuere, pero siempre, obviamente, que uno dice lo que piensa. Bueno, también cómo se reprograma la fecha, ¿no? Porque recordemos que juega la selección argentina y hay que ver cómo se reprograma la fecha, que también hoy, tal vez en la reunión del Comité Ejecutivo, va a estar determinado cómo se va a jugar la fecha en el fin de semana en el que juega la selección argentina. Otro tema es hoy se ponen a la venta las entradas para el partido de la despedida de Messi a partir de las 6 de la tarde. Hay que tener mucho cuidado cuando entren por la plataforma Deportic, no se equivoquen, ¿eh?
1: ¿Por qué?
7: Y porque van a estar los dos partidos a la venta, el de Burkina Faso y también el de Benín, a ver si sacan para Burkina Faso y para Messi no lo ven. Así que hay que tener en cuenta eso. Ayer se pusieron a la venta las entradas para el partido que se va a jugar en Córdoba frente a Bolivia y los jugadores que van llegando de a poquito. Pero sé cuál es el título de la mañana.
0: ¿Cuál?
7: El título de la mañana en materia deportiva es que en los Juegos Suramericanos, viste que Argentina, con lo justo, ¿no? El empate con Venezuela, nos metimos en la próxima fase, pero nos costó, la verdad que nos costó mucho. Con un golazo del volante del futbolista que pertenece a Belgrano de Córdoba, le dio el empate y pasamos a la próxima ronda. Pero los títulos son que Tobias Weise en Gimnasia Trampolín junto con Lucía Maldonado en la final sincronizado mixto se llevó la medalla de plata. Luego compitió también en la final sincronizado junto con Santiago Ferrari. Tobias Weise se llevó otra medalla de plata y en la final, Tobias Weise terminó 7º individual masculino, o sea que estuvo en la final individual y se llevó luego 2 medallas de plata, tanto en la final sincronizada como mixto, como con su compañero Santiago Ferrari. Así que, la verdad, un aplauso para el señor Tobias Weise.
0: Toda la familia.
7: Para toda la familia
1: Weise. Tobias Maximiliano Weise.
7: Te dije que eran 3 medallas, bueno, fueron 2.
1: Fueron 2.
7: Pero una final.
1: Y una final. Sí, no, la verdad que felices.
0: El medallero de Argentina está muy bien. Muy bien.
7: El medallero Brasil se cortó arriba, pero está Argentina segundo con 46 oro, que es la que define el puesto, ¿no?
1: Claro,
7: no la totalidad, sino el oro. A 3 está Colombia, tiene 43, el final es apretado, pero es un buen medallero, sin duda alguna que es un buen medallero. Brasil, Argentina y Colombia, obviamente, que son los que mandan en estos Juegos Suramericanos. Todavía falta mucha competencia, terminan el 26, y hoy, para cerrar todos los títulos, después desarrollamos, ¿no?
5: La pelota.
7: Hoy sale el fallo del Tribunal de Disciplina del partido de Copa Argentina entre Boca Vélez.
0: Bueno,
1: un lujo.
0: 6:26, con mucha información. Esto recién comienza, señores. Ya volvemos.
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4: 6:30 de la mañana en todo el país. Mañana fría en la ciudad de Buenos Aires. A esta hora la sensación térmica 2 grados 7 décimas.
5: El gobierno se reúne hoy para resolver las tensiones por el presupuesto 2027.
4: Será desde las 13 en Casa Rosada con el fin de analizar la falta de coordinación en el envío del proyecto al Congreso.
5: Patricia Bullrich cuestionó públicamente no haber sido informada sobre los cambios y Karina Milei suspendió su viaje a Estados Unidos para encabezar el encuentro.
4: Una jueza porteña declaró inconstitucional la baja de la edad de imputabilidad.
5: Laura De Marinis sobreseyó a un menor de 14 años en una causa por tentativa de robo y cuestionó la respuesta penal frente a adolescentes.
4: Por su parte, el jefe de gobierno criticó el fallo, sostuvo que la magistrada incurrió en contradicciones y anticipó que pedirá su juicio político.
6: Me parece una aberración, me parece que se extralimita. Desgraciadamente estamos acostumbrados a estos jueces que en lugar de respetar y hacer cumplir la ley, la quieren reinterpretar. Si quieren escribir leyes, tienen que ir al Congreso, tienen que ser diputados, senadores. Una vez que el marco legal está establecido, tienen que aplicar la ley. La verdad que la jueza tiene contradicciones permanentes. Habla de que este delincuente está en una situación de indefensión, de riesgo, y lo vuelve a dejar en esa situación cuando la ley, justamente la ley que se aprobó, permite que haya medidas de cuidado para el chico. Podría ser desde tareas comunitarias a tener que asistir a un tratamiento. No es que si ella lo declara culpable, sí o sí tiene que ir detenido.
5: Paro nacional en las universidades públicas por 24 horas.
4: Docentes realizan hoy una medida de fuerza en reclamo de una recomposición salarial y mayor presupuesto, mientras continúa el plan de protestas en la UBA.
5: Alerta por el Niño ante el riesgo de sequías severas en Asia.
4: El fenómeno climático podría alcanzar niveles récord y provocar eventos extremos que amenacen la producción agrícola y la seguridad alimentaria, con posibles aumentos en los precios de los alimentos a nivel mundial.
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7: Hay marcha intensa en las principales autopistas. Atención a los automovilistas, se registró un incidente en Villa Lugano. Esto ocurre en la Razábal al 3100. Un auto chocó contra otro estacionado y terminó volcando. Circular con máxima precaución en la zona. Una circulación que empieza a cargarse en la General Paz, en la zona de Liniers y Villa Devoto. El tránsito fluido sobre Buenos Aires a Plata. Los servicios de trenes y subtes con normalidad. Central de Tránsito 700, así es Cristian Romero.
5: Mañana fría en Buenos Aires, para hoy se esperan 14 grados de máxima.
4: A esta hora en Capital y alrededores la temperatura 5 grados 5 décimas, la sensación térmica 2 grados 7 décimas, la humedad 83%.
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0: Martes de Mimoseo. Mirá, con este frío y con esta canción.
1: Ay, Gustavo, esto es lo que yo estaba necesitando para enfrentar los 2 grados 7 décimas de térmica. Porque parece que los tres del trío, los Panchos, me están abrazando.
0: Ay, qué lindo.
1: Y María Marta que canta. Una maravilla. María Marta Serra Lima, el trío Los Panchos. ¿Algo contigo para qué, Gustavo? ¿Para mimo?
0: Para mimosearte. Martes de mimoseo.
1: Arrumaco, me encanta.
0: A las 6 de la mañana, 38 minutos, con una mañana helada en la ciudad de Buenos Aires, tenerlo presente. Y en buena parte de la Argentina.
1: 5 grados 5 décimas la temperatura ahora, la sensación térmica, 2 grados 7 décimas a abrigarse, 78 el porcentaje de la humedad, el cielo está despejado, pero mucho viento del sector sudoeste a 13 kilómetros por hora.
0: Bien, 6:38, estaba repasando la tapa de los diarios del interior del país, como hacemos toda la mañana, el Ciudadano Web, María Belén salió de la casa. María Belén Agudíez, íntima de Karina Milei, quien tenía el control del manejo operativo de la Quinta de Olivos, salió eyectada de su cuerpo este lunes luego de los masivos despidos de personal de planta dispuestos por la hermana del jefe de Estado en la residencia presidencial. La salida de quien ejercía como subsecretaria de Planificación se dio tras graves denuncias de negociados en torno a la compra de carne, insumos y equipamiento para la residencia de Olivos. Che, parece que comen mucho dulce de leche en Olivos.
2: ¿No? ¿En serio?
0: Sí, y mostaza.
2: Mirá, y son dulces.
3: Ah, pero no pega, mostaza y dulce de leche.
0: Y quién sabe, habrá que ver para qué lo usan.
3: Aparte, claro. Mostaza es bravo mucho, porque viste, es muy...
1: Se irrita.
4: Igual, ¿no? ojo, no seamos tan inocentes de creer que Agudíez hacía esto todo sin que nadie lo supiera.
0: Pero por favor, si era íntima de Karina Milei.
4: Porque acá pareciera como que la señora tenía un catering privado que funcionaba a espaldas de todo el resto de la Quinta de Olivos y la Casa Rosada.
0: Por favor, ¿quién se lo puede creer? Nadie.
4: Pollo, carne vacuna, cerdo, achuras y embutidos, bandejas de hongos, hormas de queso, dulce de leche, harinas, azúcares, chocolate, elementos de repostería, dulce de batatas, gelatina, membrillo. Algo de todo esto come el presidente Javier Milei. Postres de chocolate en polvo, canela, pasas de uva, polvo de hornear, cacao amargo, cacao rallado, extracto de vainilla, mermeladas.
5: Ahí,
4: Todo absoluto compraban en Olivos, aparentemente para que fuera utilizado luego por una empresa que funcionaba por fuera, por un catering. Esto estaba denunciado penalmente por la diputada Marcela Pagano, que no hizo una, hizo 3 denuncias, porque en la medida que seguía investigando la plataforma de compras, comprar, seguía encontrando compras exorbitantes de todos estos productos. Kilos y kilos y kilos sin ninguna explicación. Bueno, parecía que explicación había. Alguien tenía un negocio montado con lo que se compraba de Olivos. Alguien de mucha llegada a Karina. Y ahora nos van a decir que Karina no tenía nada que ver.
0: Bueno, el diario El Norte dice: el desplome metalúrgico pone en alerta a San Nicolás. La producción cayó 6,1 interanual en agosto. La industria, 4 de cada 6 máquinas están paradas.
5: 6 de cada 10,
0: eso. Es peor todavía. 6 de cada 10 máquinas están paradas en la Argentina, pero la economía es un éxito y el gobierno de Milei es un éxito. La primera, el diario Oeste y del Norte del Conurbano, dice: FATE al límite, 920 empleos, desarrollo y presión sobre Kicillof por el futuro de la fábrica. Bueno, esto es también del orden nacional, ¿no? El diario regional Pilar, esto es tremendo. Porque esto habla de la degradación de la Argentina y de cómo los empresarios abusan de todo en este país. A los despedidos por el cierre de Granja Tres Arroyos le ofrecen pagar salarios con pollo. Esto es una risa.
5: Es tremendo.
0: Es vergonzoso, lastimoso. Esta es la Argentina de hoy, muchachos. Esta es la Argentina de hoy.
5: Si faltaba una metáfora, que no es ninguna metáfora, era esa. Una situación calamitosa. La empresa con intento de ir por un concurso preventivo al borde de la quiebra y realmente miles de puestos de trabajo pendiendo de un hilo en Concepción del Uruguay, en distintas zonas del conurbano, en Río Cuarto.
0: Tremendo.
5: Claro,
0: no se hacen cargo los empresarios.
5: Exactamente.
0: Esto también es producto de la política de este gobierno, porque abre las importaciones en zonas productivas de la Argentina, como la provincia de Entre Ríos, capital nacional de la avicultura, te meten en las góndolas pollos de Brasil, sin ningún tipo de control, en desmedro de la producción nacional. Por eso cuando decía el sábado, tenía mucha razón Axel Kicillof, cuando dijo ni plan austríaco, ni estadounidense, ni israelí, Argentina para la producción. Y es lo que hay que hacer, muchacho. Si la sociedad argentina no se da cuenta de que vamos de mal en peor, yo no sé qué pasará, no sé qué les hace falta para reaccionar. Pero bueno, presenta al señor Pablo Ladaga.
1: Espéreme. Ah, me agarró bueno. Desprevenida.
3: Está muy bien, no pasa nada. Bueno, ayer Messi en las redes sociales presentó lo que será su última camiseta, ¿no? Con el número dorado, el número 10 y un sol resplandeciente que va iluminando todo, toda la espalda de esa camiseta, ¿no? Y él posteó en su red social, último partido, una camiseta para toda la vida. Bueno, hay enorme expectativa, obviamente, para lo que será la despedida de Lionel Messi con la camiseta de la selección argentina.
1: Bonita, ¿no? Bonita la camiseta.
3: Muy bonita, muy obviamente, bien. Y que esté con, bueno, obviamente, todo eso. Te digo que el partido del martes, del 6 de octubre, digo bien, ha generado una expectativa tan, pero tan grande que uno se da cuenta en el mangueo, ¿viste? El mangueo de pedido de entradas, como si uno fuese el claro. La boletería de
0: el que fabrica las entradas.
3: Claro, es muy grande realmente, más allá del, ¿viste?
0: Ayer
3: que
0: una oyente dio una buena idea.
3: A ver.
0: Además que yo dije que tendrían que hacer, propuse humildemente que tendría que haber algún palco, armar un escenario y que vayan todos los jugadores a la 9 de julio.
1: Algún fanfest.
0: Bueno, eso decía ser un oyente, bien, que pongan, como hicieron en el Mundial, en distintos puntos de la ciudad, o en torno al Monumental, pantallas gigantes para ver el partido de despedida de aquella gente que no pueda pagar la entrada.
3: Es mala.
0: No es mala idea.
3: No es mala.
0: Poner pantallas gigantes, que lo haga la ciudad de Buenos Aires.
3: No es mala. La verdad que no es mala idea. Obviamente que hay que organizar seguridad, todo, pero no es mala idea.
0: Sí, sí, porque el fútbol no cuesta tanto.
3: No, para mí tampoco, pero bueno.
5: Va a ser un hito.
3: ¿Eh?
5: Evidentemente.
0: ¿Cuándo
5: va a ser
0: es
5: un hito?
0: El partido?
3: 6 de octubre.
0: Martes.
3: Martes.
0: Uh-huh. ¿A qué hora?
3: El partido se juega a las 21:30.
4: Ideal, Gato. Terminamos minuto uno y nos quedamos ahí viéndolo en la redacción, si querés.
1: Es una picadita. Plaza Sever, ¿no? Ahí,
3: Donde se llevan adelante los...
1: Se juntan con la...
3: Bueno.
1: Era la concentración.
4: El lugar ideal para hacerlo ahora es lo del Rosedal. Una sola pantalla,
0: claro, una sola
4: entra
0: pantalla,
4: todo el mundo. Porque
0: todos.
4: En el Mundial tenías un montón de partidos, claro. Y un tiempo prolongado. Ahora es una pantalla donde entre todo el mundo. El Rosedal se usó para tantas cosas, no se pudo usar para la despedida de Messi.
3: Bueno. Son ideas, si están bien, me parece que está bien porque hay mucha gente que obviamente quiere estar y no puede, eso que el estadio es grande, o sea que hay una venta, un expendio de entradas superior a cualquier otro estadio y en otro momento también, más allá de las entradas que se lleva el sponsoreo. Pero hay mucha expectativa para ver este último partido en donde previamente Argentina jugará contra Bolivia, Burkina Faso y luego cerrará ese partido frente a Benín con Leo Messi.
0: Muy bien.
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0: Hoy el mercado de productores familiares llega a Avellaneda, Roca y 25 de mayo. Atenti a Avellaneda. Ari, vamos.
4: Bueno, en el día de ayer el juez federal Daniel Rafecas procesó a 8 ciudadanos libaneses e iraníes, algunos de ellos exfuncionarios del gobierno iraní, en lo que es el marco de la causa AMIA. Ayer mucha gente se preguntaba, ¿y esto qué es? Porque claro, la justicia argentina o algunos dirigentes políticos te dijeron 20 veces ya que la causa AMIA estaba resuelta, estaba terminada. Y sin embargo, la causa AMIA sigue abierta. Lo que ocurre es que ahora está el gobierno nacional arrancando en la justicia federal avanzando en un proceso de juicio en ausencia que es muy festejado por la Casa Rosada. ¿Qué carajo tendrá que ver la Casa Rosada con el caso AMIA? Pero la Casa Rosada te lo festeja. A diferencia de, por ejemplo, Memoria directiva que ya dijo 20 veces no estamos de acuerdo con el juicio en ausencia, lo que queremos es justicia y no un relato que nos cierre. Bueno, ayer, de todas maneras, el fallo de Rafecas tiene 6 páginas y analiza la prueba que hay, que en su mayoría es prueba indiciaria, llamados telefónicos, registros migratorios, testimonios de disidentes del régimen iraní y demás, y lo que dice es, estos son los hombres que ordenaron y prepararon el atentado. Por supuesto, no está definido quién fue supuestamente el hombre bomba en esta cuestión.
0: 6 de la mañana, 48 minutos. ¿En qué andan nuestros oyentes?
1: Bueno, son muchísimos los amigos que se están comunicando al 11-23-660-710. Opinan de todo. Gato y hermoso equipo. Si realmente el fiscal Policita y el juez Martínez de Giorgi le creen a Adorni, realmente no existe la justicia.
4: El juez es lijo acá, ¿eh? El juez es lijo, no Martínez de Giorgi.
0: ¿Y quién tiene que determinar? ¿Ya Policita tiene participación o
4: sí,
0: no?
4: Sí, claro. La causa está delegada, así que el primero que va a tener que opinar sobre esto es Policita, si le cree o no le cree, o postula la indagatoria.
0: Ah, muy bien.
1: No existe justicia, termina María Marta su mensaje muy enojada. Y, bueno, muchos recordando la figura de el enorme Alonso, ¿no? Que falleció, el pintor Gustavo de Saavedra, dice, para homenajear al gran Carlos Alonso, habría que pasar la canción para Carlos Alonso de Hamlet Lima Quintana por Enrique Llopis. Qué bonito, gracias Gustavo, lo tenemos en cuenta. Soy Roxy de Padua, docente, en contexto de encierro en la penitenciaria de Devoto. Ojalá nos tengan en cuenta los docentes que llevamos una labor tan importante de inserción social para la visita del Papa, dado a que es muy difícil que nos inviten a participar de su visita. Qué bueno, Roxy, a tener en cuenta, ¿no? Y semejante labor que realizan. También acá nos escribe Gustavo Emilio, de Trinidad, departamento de Flores, en Uruguay, dice nuestro amigo Gustavo Emilio. Los escucho desde mediados de abril de este año y hoy me decidí escribirles, primera vez, precioso programa, me voy enganchando con Radio 10. ¡Qué bonito!
0: Muchas gracias.
1: Gracias, amigo uruguayo.
0: Bueno, va a estar también en la República Oriental del Uruguay el Papa, claro. Va a estar en la ciudad de Paysandú, mucha gente de la provincia de Entre Ríos seguramente va a cruzar a Paysandú, la ciudad de Colón, para ir a la misa del Papa ahí en Paysandú.
1: Claro. Sofía de Urdinarrain dice, no somos tarados como para no ver lo de Adorni, que había perdido la memoria, tanto tiempo tardó en decir que semejante mentira, son todos súper, súper delincuentes, ya no quiero escucharlos, dice Sofía, porque me estoy enfermando. Sí. Estela de José Cepaz, como decís vos, gato, nos toman por boludos, este gobierno nos humilla, hambrea y pisotea. Gracias por ser mi compañía, besos, Estelita, que está
0: gracias.
1: Siempre.
0: Gracias, Bueno, sí, uno más.
1: Uno más, Cecilia de La Plata. Dice, ayer al mediodía, Gustavo, mi hijo venía de Río de Janeiro. El avión no pudo aterrizar por el viento.
0: Por el viento.
1: 3 intentos de aterrizaje.
0: Claro.
1: Estuvieron 2 horas volando sin poder bajar el avión.
0: Mamita,
1: hasta que al final lograron aterrizar en Ezeiza. Mi hijo me contaba que fue un caos.
0: Y
1: la
0: sí.
1: gente descompuesta, los gritos, una pesadilla. Y claro, mucho, mucho viento y se notó.
0: Bueno, hoy es el día del tintorero.
3: Mirá. Ya hablamos de los tintoreros. Chiribim, bim, bim, bim, bim. Ellos sí que son cancheros.
0: ¿Y esto?
3: Chiribim, bim, bim. Eso cantábamos en Alberti.
4: Espectacular.
1: Esa no la tenía. ¿Pero qué son cancheros los tintoreros?
4: Eso tiene que estar en la cena de las emociones, Pablo.
3: ¿Cómo?
4: Tiene que estar en la cena de las emociones.

0: Oh, mirá vos, cumpleaños de Tapia, el presidente Lafa. Tengo información con respecto, ya que dijiste Tapia, tengo información con respecto a la continuidad de Scaloni.
1: ¡Opa! ¿Buenas o malas noticias?
0: No sé, cuando usted quiera desarrollar, ese es el título. Bueno, tengo muy bien. Información de último momento.
1: Ah, que se quede la gente escuchando, porque las primicias siempre son de mañana silvestre. Y miren qué lindo, en el recordatorio de las efemérides. A ver. Un día como hoy de 1903 se entregaba la patente del cucurucho de
0: la
1: lado.
0: Patente del cucurucho, qué clave. Mirá. Es clave el cucurucho.
1: El cucurucho.
0: No es lo mismo comer el helado en un recipiente de plástico y comerlo en cucurucho.
1: Y comes el cucurucho.
2: Pero espera,
0: comes el
3: sabor de esa cucurucho. Galleta del cucurucho. Claro.
2: ¿El cucurucho es el de la galleta más dura o también es el vasito comestible?
1: No, no, no, el de la galleta más dura. No, va a ser el vasito comestible.
2: Mira, acá dice los dos.
0: No, el vasito comestible
3: no,
0: está
3: no, pero no es lo mismo.
1: No, no, no, no.
2: Mira que
1: cucurucho es cucurucho.
0: Cucurucho, cucurucho.
1: Es cucurella.
0: Pero
1: cucurella.
0: Pero para en Alberti, para ti decir en Alberti.
1: Cucurella que se come la
0: tardó
1: paella
0: mucho
1: y
0: en
1: el
0: llegar
1: cucurucho.
0: Ese cucurucho que ustedes cancheramente
2: el de barquillo,
0: comían en Capital
2: digamos.
0: Federal de Barquillo. Era el cucurucho que era el mismo comestible vasito, nada más que más
1: y
0: largo.
1: Sí, ese. Ese es el típico cucurucho, el largo. No
0: pero
1: me
0: no
1: da
0: ese que así.
1: No, ese no, es.
0: El
1: eso
0: cucurucho
1: es,
0: así que era de recto.
1: Yo conozco un solo cucurucho, no me vuelva
2: no,
1: loco con la daga.
2: El vasito comestible con forma de cucurucho, que es el que tiene las dos bolitas a los costados.
3: No, pero ese no es. No,
1: eso, eso no es una truchada.
0: No, no. Eso no es cucurucho.
2: Es atención, heladeros.
3: Ese es como una galletita, pero no es.
1: Es una truchada.
0: Pero ¿cuál es el cucurucho?
1: Este es el cucurucho.
2: El que está en YouTube.
0: Ese barquillo, no. Bueno, ese no llegó al Alberti.
1: Bueno, pero esto es un cucurucho, no importa. Esto es un cucurucho.
0: No, sí, pero no llegó.
1: No importa, pero ese es el cucurucho.
0: El cucurucho es otra.
1: ¿Cuál es el cucurucho?
0: El cucurucho es lo mismo que el vasito. Ese es el cucurucho.
1: ¿Cuál?
0: Este cucurucho.
1: No, no, no, no, no.
3: Eso no,
1: no
3: es el cucurucho.
1: Te no, no, estuviste engañado.
2: Todos son cucuruchos.
1: Tuviste engañado.
0: A nosotros daban ese cucurucho.
1: No, eso no es
0: el cucurucho. Se churriaba el helado y se ablandaba.
1: Viviste engañado.
0: Se ablandaba.
1: Te engañaban en Alberti.
2: Ahora, qué buena palabra cucurucho.
3: Cucurucho es de las mejores palabras.
1: Cucurucho, como pelotudo, son hermosos.
0: ¿Por qué?
1: Porque a mí me encanta.
0: No tiene nada que ver, cucurucho.
3: Pero, te engañábamos.
1: ¿Qué dijo Ari? Qué hermosa palabra, cucurucho. Y a mí me encanta pelotudo.
3: Claro.
1: ¿Qué bueno, cuando empecé a trabajar.
2: Es de pelotudo.
3: Sí.
1: Cuando empecé a trabajar.
0: En el fútbol, cuando el jugador habla. Mirá, los jugadores entre ellos se cargan mucho y no quieren que hablen con la
1: aparte,
0: prensa.
1: Te voy a decir
0: entonces
1: algo.
0: Pasan por atrás y les dicen, cucurucho, Le dicen.
1: Te voy a decir, Fontana Rosa dijo que pelotudo no era mala palabra, que era una palabra de las más rimbombantes. Cuando yo empecé a trabajar con Mañana Silvestre, en la primera radio, tenía así al pase con un periodista que me decía, me encanta, gato, como decís, cucurucho. Okay, perdón, pelotudo. Y me lo hizo grabar una vez para su ringtone.
0: ¿En serio?
1: Sí. Hoy habría que decírselo a él.
3: Claro.
1: 6:55.
0: Ya volvemos.
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11: 7 de la mañana en todo el país. En Capital la temperatura 5 grados 5 décimas.
12: El gobierno espera que 7 millones de personas se movilicen por la visita del Papa León XIV.
11: Así lo consideró el canciller Pablo Quirno.
13: Esperamos que en esos 4 días haya un aforo de 7 millones de personas en el total de los diferentes eventos que se van a realizar. Y eso también marca el desafío que tenemos, la responsabilidad que tenemos, y por eso nos va a encontrar preparados.
12: La justicia paraguaya empezó a extraer datos de los dispositivos de Edgardo Cuéllar.
11: El laboratorio forense analiza 26 celulares, computadoras y pendrives secuestrados al ex senador, su pareja y otros imputados en la causa por lavado de activos. La pesquisa busca reconstruir vínculos y operaciones inmobiliarias realizadas en Paraguay y podría extenderse durante varias semanas.
12: Designaron al nuevo presidente del Instituto Juan Manuel de Rosas.
11: El gobierno nombró a Alberto Yeli Cantilo al frente del Instituto Nacional de Investigaciones Históricas.
12: Rusia lanzó un ataque masivo de drones contra la ciudad ucraniana de Zaporizhia.
11: Fue en respuesta a un bombardeo desde Kiev que empleó unas 1.000 aeronaves no tripuladas sobre territorio ruso.
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14: Ya hay marcha lenta en Panamericana entre 197 y el puente Bancalari, acceso oeste en la zona de Castelar y Morón, la avenida General Paz, zona de Mataderos de Iñar, Villa Devoto, lenta de Lepiane, prácticamente en toda su extensión y el Camino Negro para llegar al Puente La Noria. Hay buena marcha sobre la autopista Buenos Aires-La Plata y en las principales arterias porteñas. Central de Tránsito 700 Figués, Cristian Romero.
12: Mañana fría en la ciudad de Buenos Aires. Para esta tarde se esperan buenas condiciones con 14 grados de máxima.
11: Ahora 5 grados 5 décimas la temperatura, 2 grados 7 décimas la sensación térmica, 83% la humedad.
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0: 7 de la mañana, 3 minutos ya de día, porque empieza ya a aclarar, 7 menos cuarto ya de día, ¿eh? Así que en esta mañana de martes, 22 de septiembre del 2026, heladísima la mañana, ¿eh? Tenelo en cuenta. Helada esta mañana.
1: Y actualizamos los datos para los amigos que se suman a las 7. Bajó más la temperatura, 5 grados, una décima la actual en Buenos Aires, pero la sensación térmica es de 2 grados 8 décimas, humedad del 78%, viento del sector sudoeste a 10 kilómetros por hora. El cielo está ligeramente nublado, no va a subir mucho la temperatura, así que todo el día abrigados. Ahora actualizó 13 la máxima para la jornada de hoy. Y claro, esto de los días que se estiran, Gustavo, salió el sol a las 6:43, se va a poner a las 18:50, así que empiezan a ponerse lindos los días.
0: Sí, y la verdad que, bueno, muy, muy frío. Sí. Y nada, qué linda, estaba pensando, qué linda que es la canción que nos regaló Nacho Copani para empezar a las 7 mañana silvestre, ¿eh? La verdad que es muy agradable y ya te da... Te da una sensación diferente arrancar con estas canciones, ¿eh? Recuperando información.
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3: Ustedes saben que una misión del Fondo Monetario Internacional volvió a desembarcar ayer en Argentina. Viene a auditar las cuentas públicas, a revisar, a controlar el programa de endeudamiento que mantiene la Argentina. Sin embargo, no fue recibida por el ministro de Economía, Luis Caputo, que se adelantó al viaje de Javier Milei y... fue un día antes a Nueva York para reunirse con inversores financieros, a participar de algunas reuniones privadas, una de ellas organizada por el banco JP Morgan. ¿Por qué? ¿Por qué se apuró justo el día que llegaba la misión del Fondo Monetario Internacional? Bueno, hay una preocupación en el gobierno por intentar contener la mirada que está ganando terreno en Wall Street respecto de la situación económica y política en Argentina. Le preocupa mucho al gobierno la caída de los bonos argentinos de el último mes y pico, que llevó a que se consolidara el riesgo país bastante cómodamente por encima de los 500 puntos básicos. ¿Por qué le preocupa eso? Bueno, porque cuanto más alto sea el riesgo país, más difícil le va a ser refinanciar los enormes vencimientos de deuda que tiene, sobre todo el año que viene y el siguiente, Argentina, tanto con el fondo, pero sobre todo con los acreedores internacionales, y le va a exigir eventualmente desembolsar más reservas, lo cual debilitaría la posición del gobierno, del Banco Central, en un año donde se espera que el mercado le vaya a pulsear contra el dólar. Sabemos que los años electorales son años de fuerte presión cambiaria. Entonces quiere ir Caputo a decirle no, tranquilo a los inversores, acá la cosa está estabilizada. La oposición no tiene posibilidades de ganar el año que viene, el presidente Javier Milei está fuerte y el plan económico está sólido. ¿Le creyeron? Mira, ayer volvió a subir el riesgo país en paralelo a esas reuniones y llegó a un máximo desde comienzos de año, 533 puntos básicos, y la realidad es que no parece ser convincente el mensaje del gobierno. Mientras tanto, sigue la misión del fondo en Argentina con reuniones con funcionarios de otros estamentos del equipo económico. Sigue la revisión y Caputo sigue peregrinando en Estados Unidos.
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0: pradera.
1: Silvina Garré, que bella voz también, ¿eh? 7:08, vamos, Pablo Ladaga.
2: Bueno, hoy entonces, en el día del cumpleaños de Tapia, habrá reunión de comité ejecutivo en la Asociación del Fútbol Argentino, en Ezeiza, y ahí estará River. Dos cosas, River hoy va porque no puede estar ausente en 5 reuniones de comité ejecutivo, lleva 4 ausencias. Eso es un punto como para mencionarlo, que no es un dato menor. Lo segundo, River se presenta con un cambio, o al menos pedido, para modificar ciertas cosas del fútbol argentino. Por ejemplo, reducir gradualmente los equipos de primera, si un campeonato de 30 equipos, para llevarlo a un campeonato con muchos menos equipos de participantes en la primera división. Otro de los puntos que va a pedir River es reordenar el calendario del mercado de pases, ¿sí? Es lo que va a solicitar River, que por ejemplo el propio River le pidió a la AFA que reabra el mercado de pases para contratar al jugador defensor de Argentinos Juniors, ¿no? Cuando el mercado de pases estaba cerrado, bueno, River en ese momento le pidió que transgredan las reglas, que se abra, va a pedir el reordenamiento del mercado de pases. Va a pedir el procedimiento para cambiar las instituciones y reglamentarias. Bueno, River ahora, por ejemplo, pide jugar primero la fecha 12 y después jugar la fecha 11. Así está 21 días sin jugar al fútbol en este calendario, ¿no? Pide respetar los calendarios, pero ha pedido, solicitado en la AFA, transgredir las reglas y no respetar el calendario.
1: ¿Por qué se había ido?
2: No lo sé, se fue porque supuestamente no está de acuerdo con este tipo de cosas. Lo que estoy marcando es la contradicción, digo,
1: sí,
2: River pide
1: no, te estoy escuchando.
2: Que hay que respetar el calendario, pero pide transgredir el calendario. Claro. River pide respetar los reglamentos, pero por ejemplo le pide a la AFA que le habilite todos los refuerzos, claro, para jugar contra los Ibe en Copa Argentina cuando no correspondía, pero la AFA se lo habilita. Pide que se reabra el mercado de pases cuando estaba cerrado, la AFA se lo... Bueno, todo eso que pide... Dice, che, por favor, respeten los reglamentos. Bueno, es lo que le está pidiendo River esta tarde. Digamos, hay que empezar por casa. Hay que decirle a Di Carlo, ¿no?, al presidente de River. Modificar el sistema de arbitraje, revisar la generación y distribución de ingresos que le está reclamando la Asociación del Fútbol Argentino, y reformular los derechos de televisión. Bueno, con este proyecto vuelve River, después de 4 ausencias, a integrar el comité ejecutivo. Veremos qué es lo que va a suceder. Aparentemente lo que me dicen, Gato, es que también hay otra moción de reformular el campeonato que va a presentar Rosario Central. Ajá. Veremos en qué termina. Lo de esta tarde va a estar realmente muy interesante para saber.
1: 7:11, y se viene el anticipo, la información exclusiva que tenés sobre Scaloni, no te la guardes.
2: En un rato vamos a estar dando, son las 7:11, cuando usted me dé pista, que diga, ahora es el momento.
1: Ahora es el momento.
2: Ahí vamos.
1: Bueno. Bien, Nacho, buen día, ¿cómo estamos?
3: Buen día, con mucho frío, no sé qué está pasando. Bueno, la cosa que en el mundo del espectáculo hay tantas novedades que hay como un calorcito, ¿no? Vamos a empezar con... las novedades con la salud de Mirtha, porque finalmente ayer habíamos anticipado que tipo mediodía íbamos a tener un parte médico nuevo del Sanatorio Mater Dei. Bueno, informan que continúa evolucionando favorablemente, de acuerdo a lo esperado, que va a seguir con el tratamiento específico del cuadro y los controles necesarios. Recordemos que ya le encontraron la bacteria y ya está con medicamentos para controlarlo, ¿no? También dice que ha recibido la visita de sus familiares más cercanos, quienes agradecen el respeto y cariño transmitido, y que el próximo parte médico va a ser el día de mañana, así que bueno, mañana vamos a estar pendientes a ver si hay algo más a saber de parte de la clínica. Después me encontré a la tarde con un mensaje de Laurita Fernández en X, que decía...
1: Ah, yo pensé que te lo había mandado a vos.
3: No, me encontré con un mensaje así grande.
2: ¿Qué escribes,
3: grande,
2: todo en X? ¿Así? ¿Es un tipo...?
3: No, en la red social X.
2: Es Twitter. Listo, muy bien.
3: Dice el tuit de Laurita. Hola, Laurita, ¿cómo estás?
4: Hola, Laurita. ¿Cómo el tuit de Laurita?
3: Laurita escribe esto.
4: Hola, Laurita, ¿cómo estás? Tipo diario íntimo.
2: Pero Laurita se lo... Ah, muy bien.
4: Así misma.
3: Te escribo para que puedas subir un post contando que ya se estrenó la serie Cautiva por ta ta ta, etiquetando a ta ta ta ta ta ta. Te dejo un mini guioncito para más info. Te dejo un mini guioncito para más info y por si te sirve como referencia. Cualquier cosita, avísame, mil gracias. Mira, cautiva la nueva serie. O sea, la serie está buenísima, eso hay que decirlo. ¿Sí? Es una, la verdad, trae el caso este muy complejo de lo que pasó en Entre Ríos, ¿no? Uh-huh. Pero la verdad que a veces les cuesta tanto a los famosos.
2: Se les chipoteó. A mí se me hubiese chipoteado también.
3: Y, pero cuando te llega una gacetilla, te dice, che, Pablito, ¿publicás tal cosa? Vos no lo ponés, el che.
2: Yo le digo, mira, la verdad no sé cómo subir, no sé cómo publicarlo, no cuentes conmigo.
4: Eso no es una gacetilla igual, ¿eh?
3: No, es una colaboración paga, importantemente paga, ¿no? Cosa que. Sí, cosa que a mí no me pasa nunca. Pero bueno, me encantaría. Por eso, Laurita, borrá por lo menos la primera parte y que no se note que por lo menos te están pidiendo que te pides esto. Después me metí en el buscador de Twitter, puse cautiva y ahí vi una cantidad de periodistas recomendando la serie, claro.
1: A mí me sorprendió ayer.
3: Y por esto mismo.
1: Ah,
3: era
1: mira.
3: Por esto mismo que...
1: Me sorprendió. Bueno, a
3: son
1: ver.
3: Son pospagos, que está no
1: bien.
3: Está mal igual.
1: Eso no está mal porque está mal dice... Eso. No, porque...
2: Si vos haces una crítica que está buena...
1: No, la serie dicen que es muy buena, ¿eh?
3: Es muy buena.
2: Y
3: yo...
2: Que sí, sí, la sentí, la bebé.
1: Verla ya a nuestra amiga...
3: está Lorena actuando. Vega como...
0: Lorena Vega es una de las principales.
1: Sí,
0: pero
1: no, pero
0: decís,
1: la
0: Rita.
1: Madre... Rita Cortés, como madre superiora... Y decir, este se las trae, ¿no?
3: Sí.
1: Se las trae.
3: Sí, así que bueno, es una serie que la verdad está muy buena. Muchos la recomiendan más allá de los post promocionales y del post que no tenía que ser Laurita así. Pero sí, dicen que la serie está muy buena, así que seguramente el jueves vamos a chusmear más con Catalina sobre esto.
1: Sí, Catalina seguro nos va a contar más, ¿eh? Bueno, vamos, Ariel.
4: Bueno, habrán visto, habrán notado ustedes que hay algunos medios que están muy nerviosos con una jueza que seguramente hasta ayer nadie conocía y ahora todos conocemos, se llama Laura De Marinis. Es una jueza que en el marco de la Ciudad de Buenos Aires declaró la inconstitucionalidad del artículo 1 de la ley 27801, que es la ley que baja la edad de punibilidad de los adolescentes, que la baja de 16 a 14 años. Lo hace en el marco de una causa por un robo, en el que un chico de 14 años, junto con otros adolescentes más grandes, participa de un robo. Y en relación a este chico, la jueza lo que hace es declarar la inconstitucionalidad de esa ley, porque dice, no podemos pedirle al sistema penal que se haga cargo de aquello que no nos hicimos cargo los adultos en cuanto a la preservación de los derechos del niño. Un robo que finalmente no llega a ejecutarse porque el hombre en cuestión, el hombre al que iban a asaltar, sale corriendo, da intervención a la policía y la policía finalmente aborta la cuestión. La jueza no está diciendo démosle impunidad, está diciendo analicemos qué tenemos que hacer para que un chico de 14 años no se vea involucrado en esto, y lo que hace es citar un montón de información que sale de Naciones Unidas, que sale de distintos pactos internacionales, que sale de estudios reales que hacen a la preservación de los derechos del niño, y dice, acá el camino es otro. Y lo que dice es, dejemos a este chico en manos de un Estado que tiene que aportarle soluciones. Por supuesto, esto va a ser apelado. Lo que hace la jueza es hacer lugar a la defensa oficial y al planteo del Ministerio Tutelar. Y sin embargo está sufriendo un escarnio público tremendo, un hostigamiento en los medios, porque no se bancan una opinión distinta. La jueza puede fallar en esta dirección.
1: Obvio.
4: Y de hecho lo van a apelar y seguramente sea revertido porque hay todo un sistema que está en contra de lo que dice esta jueza. Pero de ahí...
1: Ocurrió en la provincia de Buenos Aires. Juicio político. Ahora, fíjate vos cómo actúa la derecha, ¿eh? En esto, cuando yo les digo humildemente... Hay que observar cómo actúa la derecha disciplinaditamente, ¿eh? Cuando un fallo judicial a ellos no les conviene, no les gusta, dale que va, juicio político. Después, para hacer el mal, están los 365 días del año. No se preocupan cuando declararon inconstitucional la reforma constitucional, no se preocupan cuando declararon inconstitucional una ley votada masivamente y multitudinariamente por todo el Congreso como la ley de radiodifusión. Ahí, como les afectaba a ellos, dale y amparan y encubren. Ahora, cuando algo no les gusta, se ponen los pelos de punta y todos juntos contra los jueces. Esto es Comodoro promileísta. Esto es Comodoro promileísta.
4: Correcto. Y eso es lo que finalmente íbamos a remarcar. ¿Cómo se pone la derecha cuando alguien osa decidir de manera... por lo menos no alineada a sus convicciones o a sus intereses.
1: Bueno, 7 de la mañana, 18 minutos. Gracias al amigo Gonzalo Rubanova, sí, que nos ha enviado y... Ay, Dios mío, tus cosas, la daga. Me hace quedar mal.
4: ¿Por qué?
1: Porque el señor Gonzalo Rubanova.
4: Gonzalo es un fenómeno.
1: Mandó. ¿Vieron que la panadería Arteaga, que está en mi barrio, ganó como la mejor panadería artesanal?
4: Hicimos una nota el otro día en Vida de Sábado al pastelero, a uno de los nietos, porque esto es generacional, ¿no? La verdad que impresionante el premio que han ganado.
1: La mejor panadería artesanal que de la Argentina, ¿no?
4: No sé si de una revista internacional.
0: De una revista internacional.
1: Bueno, y Gonzalo ayer siempre nos manda un amigo, Gonzalo, ¿no? Que hace años que nos conocemos. Y ahora me manda un mensaje. Dice, Gustavo, recibí un mensaje de la daga que no come facturas del día anterior.
4: No,
1: me sentí en la obligación de mandar algo más para él. Abrazo. ¿Y a qué te manda?
4: No, no sé qué más manda. Andá pidiéndote un café con leche o un té porque lo que te manda es...
1: No se puede creer,
4: para...
1: La daga, como dicen los oyentes.
0: Qué nene caprichoso.
1: Sí, no, pero aparte, como dicen los oyentes, ¿saben por qué?
4: Edición limitada.
1: No, pero vamos a contar.
4: Es todo lo que está bien.
1: Porque ayer llegaron las facturas casi sobre el cierre del programa. Y un gran productor acá de la radio.
2: Pero estoy dando igual.
1: Maxi. Maxi, ¿cómo es el apellido Maxi? ¿Cómo es el apellido Maxi?
4: Iramaín. Iramaín.
1: Iramaín. Maxi Iramaín.
4: Arrancó a comer.
1: Había traído...
2: el panetón ese.
1: Había traído...
2: No sé cómo se llama.
1: Por mi vuelta. Entonces dije, señores, no hagamos derroche. Claro. La comida se cuida. Le guardamos las facturas para el día de hoy, que están espectaculares.
2: Tú tienes esas cosas de pueblo, que es verdad, ¿viste? Guarda esto para mañana.
1: ¿Cómo va a ser? Claro,
4: y no parece que
1: no se derrocha. La comida no se derrocha, menos en estos tiempos que corren.
4: Y parece que la daga le mandó un mensaje a Gonzalo y le dijo: no como facturas del día anterior.
1: Después tienen razón los oyentes cuando dicen: para de manguear
2: Gonzalo
1: la daga.
2: Es peronista.
1: Para. No, justamente no.
4: Y mira lo que le mandó.
1: Ahí vino, mira.
4: Mirá lo que le mandó.
1: Vení, porque vamos a... No, pero no vamos a hablar de facturas. Vení, vamos a hablar del tema que estamos hablando.
2: Mirá lo que es eso, la daguita.
5: Esa lata.
1: Gonzalo Ruanova, pero no hagas tanto ruido, por
4: favor. Gonzalo,
1: que es un... ¿cómo te va, Gonzalo?
6: Hola, buenos días.
1: Gracias por estar siempre presente.
6: Que Pablo de la escuela de Fernando Niembro y Marcelo Arauco, ¿no? Estudió ahí. Si no le cumplen los deseos, es bravo. O sea, los productores, los que trabajaban con él, sabe que a mí me manda mensaje, me levanté a las 6 y fui a comprar el producto, porque si no, no se cumple el deseo.
2: Qué locura, qué grande. Che, qué linda lata, además, ¿eh?
1: Estábamos hablando, Gonzalo, que es un gran dirigente, aunque esté ahora un poco alejado, pero de estos fallos, ¿no?, de algunas juezas que a la derecha no le gustan y cómo actúan inmediatamente pidiendo juicios políticos y se ponen todos de acuerdo para hablar pestes de porque no les gusta un fallo, ¿no? Por el tema de la reforma de impunibilidad a los menores, ¿no? Cómo actúan, ¿no?
6: Sí, lo más grave de estas situaciones, Gustavo.
1: Y encima, si no, cuando hay temas que a ellos no les gustan, como enseguida declaran inconstitucional, van en contra de leyes importantes, en contra del poder político, ¿no?
6: Sí, lo más grave de esto, específicamente en este caso, y se repite en otras circunstancias, es cuando salen normativas que claramente lo único que buscan es un efecto publicitario atrás de una conmoción de la sociedad. Después, cuando ves el desarrollo de eso, es un fracaso inmenso. Mirá, yo vengo siguiendo bastante de cerca la ley de narcomenudeo. Si vos ves a quién detienen, mujeres, pobres, entre 20 años y 35, llenan las cárceles. De ninguna manera eso lucha contra el narcotráfico.
1: No.
6: Esto es lo mismo. Entonces, es valiente la jueza porque lo que está diciendo es que es inaplicable esto. O sea, en este contexto, no hay inversión en nuevos centros, no hay inversión en educación en los lugares para intentar los graves problemas que tenemos. Además, los números son claros. Por supuesto que conmueve cuando un menor hace un delito y muchas veces es grave. Ahora, los números no indican que ese sea el problema hoy del delito en la Argentina, de ninguna forma. O sea, la participación de menores es pequeña respecto a lo que corresponde. Y hoy ya con la ley que teníamos, yo lo que digo es correr a track del impacto le trae algún tipo de acompañamiento social a los que gritan. Ahora, en el desarrollo de la política, ¿hoy tenemos menos ingreso de droga en la Argentina? No, la verdad que no, tenemos más droga. Vamos a trabajar de manera seria con esta ley para bajar la intervención de menores. No, porque la verdad que el que está en la calle y el que trabaja es la policía. Entonces vos tenés que trabajar con el conjunto del Estado para entrar en los colegios, para tratar de ver la conflictividad. Hoy hablás con un docente. Y es una tarea de riesgo.
1: Tremendo.
6: Porque cuando quiere intervenir con una situación de un menor en conflicto que empieza a percibirse desde el primer año, te viene a agredir en la madre y el padre. Entonces, ¿qué necesitan? Acompañamiento, estar cerca, trabajar más cerca, detectarlo en el lugar de origen. Porque vos tenés un menor en conflicto que ya tiene problemas de comportamiento, tiene problemas de algún tipo de pelea, de algún robo menor. Si vos intervenís rápidamente con el municipio, con las áreas, bueno, hoy no están funcionando, digamos,
1: andá bueno, lo que tienen está pasando que hacer, con el Sedronar. Es lo que, no, el Sedronar está ausente, no funciona, está totalmente desguazado, es una vergüenza. Lo que están haciendo en la provincia de Buenos Aires, que me consta en varios municipios, lo comentaba ayer Axel acá, el tema de la salud mental. Muchos intendentes que tienen que poner, lo hablamos hace poco con el intendente de Chacabuco que empezó con esto, tienen que poner una tasa de salud para solventar los casos de salud mental de los jóvenes, que cada vez es más creciente.
6: Es que lo habíamos hablado con vos y en algún momento yo te compartí unas estadísticas. Hoy la epidemia en la Argentina son los suicidios y los accidentes de tránsito. O sea, ¿de qué nos podemos morir los argentinos? De tres cosas. De, digamos, autolesiones, suicidios, de accidentes de tránsito y de consumo de ansiolíticos. Esas son las tres causas de muerte más importantes en la Argentina. Y para eso, ¿qué es? Tenés, si la autoridad superior a las personas con discapacidad o con problemas mentales le dice mogólico, si lo que habla es de mierda humana, si vos no trabajás, yo te decía, Entre Ríos está triplicando la media nacional de suicidios.
1: Entre Ríos es tremendo. En Concepción del Uruguay nunca se vivió. En Concepción del Uruguay nunca se vivió la cantidad de suicidios que hubo en el último año.
6: Y lamentablemente vemos los datos donde tenemos una denuncia. Hay 30.000 intentos de suicidios que llegan a los hospitales públicos. Muchos no llegarán. En esa franja, menores entre 18 y 24 años.
1: A mí me contaba el otro día un trabajador de hace muchos años, un amigo que tengo que trabaja en el tema de las autopistas acá en la Panamericana y en las otras, dice, ustedes no saben la cantidad de suicidios que tenemos que atender por día que se tira gente de los puentes y de otras partes, o abajo de los autos. No aparecen en los medios, ¿eh?
0: No.
1: Yo le digo, nah, me está... No, no, dice, no te das una idea de lo que tenemos que atender, él forma parte de... Él está en la parte de los accidentes, dice, no sabés lo que las cosas que vemos.
6: Porque además, Gustavo, vos sabés que es una temática, es una situación, primero, muy conflictiva para la familia, que en general cuesta hablar cuando tenés una situación de una persona pasando ese trance, porque antes de llegar a la situación trágica hay muchas situaciones que hoy es imposible. Vos antes tenías un área de salud mental a nivel nacional, un área de salud mental que se articula en la provincia con los municipios. En la Argentina pasó una pandemia. Eso es una epidemia para cualquier adolescente. Los chicos que hoy están en estas circunstancias y que miramos en las estadísticas son los que no pudieron terminar la secundaria con su viaje de egresados, los que no pudieron cursar cuarto y quinto año entre el 2020 y el 2022, que te socializa, que te permite desarrollar como adolescente. Bueno, esa es una prioridad. Y no salir corriendo. Yo también, hay veces que lamentablemente vos ves a las autoridades políticas muy preocupadas por el impacto del día. Y si vos ves el desarrollo de las políticas públicas, Argentina tiene una oportunidad inmensa para crecer, una oportunidad inmensa para desarrollarse como país. Ahora, nos tenemos que ocupar de las personas, porque los países, en los países es con la gente adentro.
1: El otro día yo lo contaba desde China, cuando me preguntaban por el tema del desarrollo de las redes. Allá hay una red para los jóvenes, Bilibili se llama, pero hay un control del Estado sobre los contenidos. ¿Para qué? Para cuidar la salud mental de los jóvenes. Están preocupados por lo que pueden dejarlo a los jóvenes sin laburo, los robots o la inteligencia artificial, y el Estado se está ocupando de eso hoy como principal. Hay una presencia del Estado preocupado por el estado de salud mental de los jóvenes en este momento en China. Acá, si te he visto, no me acuerdo. Como vos acabas de decir, el Sedronar no existe, no hay política de salud mental, el ministro de salud inexistente está... Bueno, ahí está, y entre tanto se chorean todo. Y es que es patético todo.
6: Y lo más grave, Gustavo, que para mí, digo, es algo que corta transversalmente y que tenemos que mirar. Cuando vos estás, como estamos en esta situación mundial, que estás en sumergido en una revolución tanto tecnológica, sí, como cambio de etapa, que es la inteligencia, sí, artificial y la tecnología, sí, lo que tenés que intentar hacer es darle direccionamiento a, claro, eso. O sea, claro, no, a lo mejor no se puede evitar, porque cuando vino la revolución industrial, algunos quemaban máquinas, algunos la evitaban, no, y no se pudo. Bueno, no, ahora tenés que darle un direccionamiento a esto, porque si no, te pasa por arriba. Yo vengo de estar una semana y media en Brasil por una cuestión laboral. Bueno, el trabajo que hizo el gobierno de Lula sobre una billetera, sí, digital propia, un programa de desendeudamiento, hoy seguramente Pablo lo sabe, pero está dando una discusión seria, sí, contra todos los clubes, sí, por las casas de apuestas. Claro. O sea, dijo, sí, Brasil, sí, salió campeón, sí, en todos, sí, los años sin que haya casa de apuestas. Y hoy con las casas de apuestas, o sea, claro, es el principal medio de endeudamiento.
1: Y no le tiene miedo a que dentro de una semana se vota, ¿eh? Porque el otro día escuchaba y decía, pero ¿cómo Lula tiene se va a tirar en contra de los simpatizantes de los clubes de fútbol? ¿Cómo larga esto? Ahí tenés un tipo que es un estadista en serio. Es un estadista. Bueno, Gonza, gracias como siempre por tus aportes.
6: Muchísimas gracias a ustedes. Gracias a Pablo.
1: No lo malenseñes.
4: Perdón por lo de la daga, perdón.
1: Sí, por favor. Realidad,

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1: 7:30 de la mañana en todo el país. En Capital la temperatura 5 grados una décima.
2: La justicia suspendió los aumentos de luz en la provincia de Buenos Aires.
1: Las empresas de distribución eléctrica no podrán aplicar nuevos aumentos sin que previamente se convoque a audiencia pública para debatir las modificaciones tarifarias.
2: Un juzgado de Bahía Blanca hizo lugar a la presentación del defensor del pueblo bonaerense Guido Lorenzino, que esto decía.
3: La justicia contenciosa de la ciudad de Bahía Blanca suspendió el aumento en la provincia para todas las distribuidoras provinciales, tanto cooperativas como los servicios eléctricos prestados por prestadoras provinciales. Se retrotraen los valores y veremos de qué manera la empresa compensa a los usuarios el cobro indebido por no haber realizado la audiencia pública correspondiente. Por eso es que la justicia falló a favor y obviamente satisfecho con esta respuesta, y esperemos que en los próximos días desde el organismo de control se ponga una fecha audiencia pública para poder cumplir con lo que manda el fallo del juzgado de Bahía Blanca.
1: Sin la IONU proyecta extraer 50.000 barriles de petróleo diarios de la cuenca Malvinas Norte.
2: La iniciativa prevé iniciar la extracción en 2028, mientras el gobierno busca ampliar el alcance de las penalidades contra las compañías involucradas.
1: Buscaban a una mujer por amenazas en Rosario y hallaron un arsenal en una casa de familia.
2: La policía de investigaciones descubrió al menos 5 pistolas 9 milímetros, una ametralladora de fabricaciones militares y un revólver con numeración suprimida, cargadores y 120 municiones, y por el caso detuvieron a un hombre de 49 años.
1: Esta semana vuelve la Fórmula 1 al circuito callejero de Bakú, en Azerbaiyán.
2: La carrera principal se correrá el sábado a las 8 de la mañana debido a una conmemoración en el país oficial, mientras que las prácticas comenzarán el jueves y la clasificación será el viernes a las 9 horas.
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4: Atención automovilistas, reiteramos, choque y vuelco en Villa Lugano, en la Arrazábal al 3100, evitar circular por el lugar. En estos momentos el tránsito intenso para desplazarse por las principales autopistas con demora a la General Paz entre Mataderos y Lugones, cargada Panamericana desde la bifurcación de los ramales Pilar y Campana hasta Márquez, autopista al oeste entre Castelar y Aedo, autopista Perito Moreno para llegar a la 25 de mayo prácticamente desde Juan Bautista Alberdi y lenta toda la traza de autopista de Lepiane. Central de Tránsito 700, y es Cristian Romero.
1: Mañana fría en la ciudad de Buenos Aires, 5 grados una décima a esta hora la temperatura, 80% la humedad.
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6: Buen día, Gato, Hugo de Quequén. 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

0: Momento, María Elena Walsh, el mañana silvestre. Vamos, chicos, a abrigarse para ir a la escuela, ¿eh? Miren que hace mucho, mucho frío en esta mañana en buena parte de la Argentina, ¿eh? Donde nos escuchan todos con sus papis. Bueno, si ya no te abrigaste, ya están yendo camino a la escuela.
1: Bufanda y guante, sí. Chicos, por favor, qué lindo el gato confite, sí. Nuestro momento de María Elena Walsh, una maravilla. El gato confite es del disco El País de No Me Acuerdo, nos fuimos al año 1966.
0: A las 7:40, presentamos los datos del tiempo a esta hora.
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1: Este martes esperamos una máxima de 13 grados con cielo parcialmente nublado. En este momento mucho frío, con 5 grados una décima de temperatura, la sensación térmica 3 grados, humedad del 79%, viento del sector sudoeste a 10 kilómetros por hora. El cielo está ligeramente nublado.
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0: Memoria activa en el año que se conmemoran 50 años para no olvidar de la nefasta dictadura militar. Un 22 de septiembre de 1976 los diarios decían: Clarín, Martínez de Hoz habla hoy sobre precios y salarios. La Junta define la constitución del ente planificador. Festejos porteños por la primavera. ¿Cómo se perdieron la celebración de la Avenida Santa Fe, todo eso, ¿no? Ya en la ciudad de Buenos Aires prácticamente no hay festejo por el Día de la Primavera como antes, ¿no?
1: No.
0: Bueno, y Argentina, subcampeón mundial de hockey sobre patines. En el diario La Nación, no cambiarán el plan económico. Así lo afirmó Agosti, quien destacó la coalición total existente en las Fuerzas Armadas. El ejército dará medallas a combatientes. Asesinan un ex canciller chileno. El viaje de Videla a Tucumán y Jujuy fue celebrado ayer, el Día de la Primavera, también con fotos de la Avenida Santa Fe. Esto marcaban los diarios hace 50 años atrás, cuando la dictadura avanzaba diezmando a una generación en la Argentina.
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0: Siete y 43. ¿Qué dicen nuestros oyentes?
1: Bueno, están por ahí siempre atentos. Mirá, Nora Eugenia desde Salta, profesora de lengua.
0: A ver.
1: Cucurucho, cono de papel, cartón o barquillo que se rellena con helado, frutos o papas fritas.
0: Mira.
1: Definición mandó la profesora.
7: La definición de cucurucho.
1: ¿Eh? Muy bien. María de Almagro, el cucurucho tiene forma de cono, o sea que no es el vasito.
0: No, obvio.
7: Yo no dije el vasito.
0: No. Sí, pero era un cucurucho extraño.
1: Tiene que tener forma de cono, dice María.
7: No, el tema
0: te
7: es
0: engañaron
7: el...
0: a vos con
7: no,
0: el cucurucho.
7: No.
0: Sí,
7: pero
0: sí, te engañaron.
7: Lo que estamos discutiendo acá, los que estamos discutiendo acá es ese
0: eso era un vasito,
7: que es el
0: no.
7: Que era el dulce leche, ese era el de dulce leche.
0: No, vos dijiste que ese cucurucho raro tipo vasito que vendían
8: o galletita.
1: No, esa galletita
7: cucurucho,
1: es
7: era cucurucho.
1: Dale. Eliana desde Brasil dice: ¡ay, cada día que aprendo una palabra nueva, cucurucho!
0: ¿Eliana, los que estuvieron acá?
1: No. Mi traductor ni siquiera sabe lo que es, así que recurro a Google, dice Eliana.
0: Muy bien,
1: aprendo
0: Eliana.
1: Cucurucho.
0: ¿Viste cómo en Brasil aprenden español con nosotros?
1: Sí,
0: ¿eh?
1: Totalmente.
7: Sí, estuve el otro día cuando estuve con
0: la familia que
7: con
0: vino.
7: La familia, con Diego. Con Dieguito. Nada, me dijo. Así que ahora, a ver, digo, vamos ahí en familia, todos
1: juntos. Quiero decirles una cosa, porque lo quería mantener.
5: ¿A Cucurella le gusta cucurucho?
1: Pero Diego ayer nos mandó fotos de cómo están preparando el cumpleaños de uno de los integrantes de la familia.
7: ¿Serio?
1: Y es todo con nuestras caras.
7: ¿En serio? Es un fenómeno.
1: Sí. Así que cuando esté,
7: un fenómeno.
1: La van a mandar, pero mandó cómo están preparando la torta con nuestros rostros.
7: Un fenómeno, le mandamos un saludo.
1: Un divino total, me encanta. Santiago dice. A propósito de lo que contaba Gonzalo Ruanova, ¿no? Dice, en Río Tercero, Córdoba, también una de las tasas de suicidios más altas de América Latina. Es impresionante la cantidad de chicos que se quitan la vida preocupados, Santiago, por este dato que realmente preocupa.
0: Bueno,
1: mucho,
0: pero esto también es política de Estado. Esto es la presencia de un Estado que se tiene que ocupar. Y esto es lo que Milei y este gobierno de derecha no hace. No se ocupa de los adolescentes, no se ocupa y va en contra de las personas y de nuestros hermanos que tienen discapacidad, no se ocupa de las áreas de producción, está destruyendo y no se ocupan de nada.
8: O sea, no aborda las consecuencias, ¿no? Vía sistema de salud, pero tampoco el otorgamiento de perspectiva de futuro para la juventud. Mira, estaba deteniéndome en el dato de desempleo que subió. Lo hemos comentado, el 7,9% en general. ¿Qué pasa en los jóvenes? Bueno, en las mujeres de menos de 29 años, 17,1%, y en los varones de hasta 29 años, 14,1%.
0: Altísimo.
8: Es muy alto el nivel de desempleo.
0: Bueno.
8: Ni hablar la informalidad, ¿no? En estos segmentos, que es todavía más alta que el promedio.
1: María de Congreso dice, Gustavo, ¿es verdad que en el presupuesto 2027 no figura el tema del bono para jubilados? O sea, ¿lo van a eliminar? Pregunta, ¿eh? Así que vamos a averiguar bien qué pasa con esa asistencia para los jubilados.
8: Por lo pronto está congelado en 70.000 pesos, sí, el bono. Es la perspectiva.
0: Eso es una resolución que sacan después por decreto.
8: Exactamente. Lo van incorporando mes a mes a través de decreto. Que publica el Poder Ejecutivo. No tiene previsto incrementarlo el gobierno. Uh-huh. Lo tiene congelado para seguir licuando los haberes más bajos.
1: Ah, me encanta Norberto de Ciudadela, que se acuerda de la canción de Palito Ortega en el club del clan del Tintorero. Dice, ay, tendrían que dedicarle el tema de Palito Ortega Tintorero. ¿Se la acuerdan? Después vamos a buscar. La daga.
7: Sí, acá estoy.
1: Dice acá Grace, desde
7: Grace,
1: San Clemente.
7: Besito, Grace.
1: Di Carlo es un llorón. Busca excusas al mal rendimiento del equipo. Lo dice Grace de San Clemente.
7: No sé, yo lo que marco es la contradicción del presidente de River en este periodo en el que está gobernando River, presidiendo River, más allá que por ahí puede ser antipático, que algunos se enojen, digo, me parece bien que busque el perfeccionamiento de un campeonato, debería empezar por casa, porque el primero o uno, yo creo que ningún dirigente queda exento de esto, pero Di Carlo tampoco, que en un año transgredió más de una oportunidad las reglas, ¿no?
1: Germán de San Miguel, y esto refleja, Gustavo, la preocupación de mucha gente que escribió en los últimos días respecto de la marcha del orgullo, ¿no? Y la visita del Papa. Dice nuestro amigo, después de la negativa de Macri, ayer finalmente se ratificó que no hay inconvenientes en realizar el sábado 7 de noviembre la marcha del orgullo gay desde Plaza de Mayo al Congreso, como todos los años. El Papa llega al otro día, el 8, así que no interfiere en nada. Quedó más que evidente el desprecio que siente el alcalde de la ciudad por la comunidad LGTB, dice Germán de San Miguel. Le vamos a mandar un beso grande a Gabriela de Avellaneda, que está de cumple.
7: Mirá, ¿cuántos cumple? Así jugamos a la quinielita.
1: No,
7: a ver.
1: Me dice Gaby que vuelva a escribirse, escondedora Gabriela. Dice, ¿me pueden regalar un saludito?
7: Por supuesto.
1: Y el chiqui dice...
7: ¿El chiqui rubio?
1: No, el chiqui que cumple años.
7: Ah. ¿El chiqui Tapia?
1: Sí. Y si le queda alguna entrada de la selección también.
7: El chiqui.
1: Claro, linda la energía de cada mañana.
0: Bueno, muchas gracias a todas y a todos. 7:48. Hoy comentaba temprano que veía un informe en las redes sobre la cantidad de hoteles, locales comerciales que han cerrado en una ciudad de Mar del Plata donde también ha crecido la desocupación, donde hay problemas de inseguridad creciente. Gobierna la derecha en Mar del Plata, están haciendo un desastre de esa ciudad. Y estamos en comunicación con Diego Lencina, el secretario general de ATE Mar del Plata, porque entre los cierres de hoteles han cerrado hoteles emblemáticos, el Antártida, Tierra del Fuego, la farmacia del Iofa. Realmente y con toda la problemática que deja de desocupado, ¿no? Diego, buen día, ¿cómo está?
9: ¿Qué tal? Muy buenos días, Gustavo. Bueno, gracias por la comunicación y un saludo para toda tu audiencia.
0: Bueno, gracias. Bueno, veía que han cerrado un montón de hoteles en Mar del Plata y entre ellos, bueno, estos hoteles de sindicales, ¿no?
9: Sí, en realidad no son hoteles sindicales, sino que pertenecen a la obra social de las Fuerzas
0: Armadas.
9: Claro, exacto. A la IOFA.
0: Sí, a IOFA.
9: Nosotros veníamos trabajando con los administradores el traspaso ordenado de estos hoteles a las Fuerzas Armadas porque había una decisión política de la obra social de no contener más lo que era turismo dentro de las prestaciones de la obra social. Ese traspaso se venía haciendo, pero a último momento lo que pensábamos que iba a ser a fin de año, el 31 de diciembre, la obra social tomó la decisión unilateral de...
0: ¿Hola?
9: ¿Hola?
0: Sí,
9: ¿hola?
0: Escucho.
9: Perdón. No, perdón, pensé que se había cortado la comunicación. Lo que decía, que tomó la decisión unilateral de impedir el funcionamiento financiero de todos los hoteles y centros recreativos de la obra social en todo el país. ¿Qué significa esto? Que el 1 de octubre los hoteles están impedidos de cualquier tipo de actividad comercial. Teniendo en cuenta que estamos hablando de, acá en Mar del Plata particularmente, entre los dos hoteles son 155 familias que dependen directamente de la actividad económica de los hoteles. Uh-huh. La situación para nosotros es muy crítica y entendemos que acá hay una decisión política claramente porque no es económica, porque en el presupuesto de la obra social del 2026 tiene contemplado la totalidad de los trabajadores. Estamos hablando de más de 550 trabajadores en todo el país que están en esta misma situación que los compañeros de acá de Mar del Plata, pues son hoteles y centros recreativos en la provincia de Buenos Aires, en Córdoba, en Río Negro, bueno, un sinnúmero de farmacias propias que también tiene la obra social que han decidido eliminarlas directamente del nuevo organigrama que va a empezar a funcionar en la obra social.

0: todos. Y desgraciadamente, como bien señalabas vos, tenemos un intendente que ante estas situaciones se esconde, no da la cara y no da ningún tipo de ayuda hacia estas familias que se ven con, en algunos casos, hasta 30, 40 años de servicio dentro de estos
1: Claro.
0: hoteles, se ven del día de la noche a la mañana sin fuente
1: Desamparada
0: laboral.
1: totalmente. Y en el caso este que vos estás
0: Totalmente.
1: contando, Diego, de estos lugares, de estos hoteles que pertenecen a las Fuerzas Armadas o a la LIOFA, eran hoteles que usaban los suboficiales, muchos del ejército, de la gendarmería. Hoy son los más golpeados, tal vez, por los bajos sueldos, salarios de hambre, que te podían pagar en cuotas, irse algunos días de vacaciones, que ahora ni siquiera eso van a poder hacer. Además de los desocupados que
0: Exactamente.
1: dejan, ¿no?
0: Sí. Era la verdad que el servicio que brindaba y que hasta el día de hoy, siguen brindando los hoteles,
1: Sí.
0: es un servicio de muchísima calidad y a un muy bajo costo.
1: Claro.
0: Inclusive, esto ya viene en la decisión de la IOFA. En contra de los hoteles ya viene hace semanas,
1: Sí,
0: donde ya
1: sí.
0: se les empe había empezado a impedir trabajar con tarjetas de crédito,
1: Sí,
0: con tarjetas de
1: claro.
0: débito. Había una decisión de vaciamiento
1: Bueno, hay
0: que
1: una
0: sabemos
1: decisión.
0: perfectamente que,
1: Claro.
0: claro, que no es nuevo,
1: No,
0: esto
1: no.
0: es de manual.
1: Sí.
0: Van destruyendo, van vaciando las empresas, los organismos, para después
1: Claro.
0: finalmente cerrarlos y tener la excusa perfecta.
1: Diego, ¿y qué pasó finalmente con los complejos de Chapadmalal?
0: Bueno, los complejos de Chapamadán en este momento están cerrados, sus trabajadores, los trabajadores que son de planta permanente se encuentran en disponibilidad y solamente hay un grupo muy reducido de trabajadores que
1: Pero los va a
0: siguen
1: tomar la
0: yendo.
1: provincia porque había un interés de la provincia de tomarlos.
0: Hay un proyecto de ley provincial para poder absorberlo por la
1: Ajá.
0: provincia de Buenos Aires, pero en realidad la decisión
1: Es
0: final la
1: del
0: va a tener que
1: gobierno.
0: tomar el
1: Claro.
0: gobierno nacional y que entendemos y creemos que no va a ir en ese sentido,
1: No.
0: porque lo que buscan de
1: Claro.
0: esos hoteles es hacer un gran negocio económico
1: Exacto.
0: inmobiliario.
1: Total. Bueno, Diego, gracias, ¿eh? Gracias.
0: No,
1: Un abrazo
0: muchísimas gracias
1: enorme.
0: a vos y quería recalcar que este jueves
1: Sí.
0: 24 vamos a estar movilizándonos desde distintos puntos del país a la puerta de la obra social allá en Capital
1: Ah,
0: Federal para
1: bien,
0: reclamar la
1: bien.
0: continuidad de todos los
1: Bueno.
0: trabajadores y trabajadoras de
1: Bueno.
0: los hoteles y de las farmacias.
1: Bueno, gracias, ¿eh? Gracias.
0: Bueno, no, gracias a ustedes por permitirnos
1: Por
0: esta
1: favor.
0: comunicación y poder dar a conocer la situación que
1: Un
0: viven
1: gusto.
0: los trabajadores civiles.
1: Sí, un gusto, un abrazo. Bueno, por donde se ve es todo tierra Desolación,
0: arrasada, ¿eh?
2: desolación. Deterioro es realmente
1: Por
2: impresionante.
1: donde se ve el gobierno de Milei está dejando tierra arrasada, ¿eh?
3: Tendal.
2: En Mar del Plata, 9,9% es la desocupación, es la tercera ciudad con mayor nivel de ocupación en el segundo trimestre, según los datos del propio INDEC. Y hablando del INDEC, Gato, el jueves se van a dar a conocer los datos de pobreza e indigencia en Argentina del primer semestre. Y va a dar una suba
1: Claro.
2: considerable. Va a
1: Después
2: dar una
1: dice que
2: suba
1: bajaba.
2: considerable. Luego te
1: Bueno, dale.
2: contamos.
1: 755. Nacho.
3: Bueno, la China Suárez publicó un video junto a Mauro Icardi.
1: Qué vergüenza, ¿eh?
3: Gente grande.
1: No,
3: Tiene
1: no,
3: más
1: no,
3: de
1: no.
3: 30 años, 35 años. Y andan publicando un video
1: No,
3: donde él
1: sí.
3: está manejando
1: Una
3: y ella
1: vergüenza.
3: con la mitad del cuerpo afuera de la ventanilla haciéndose la graciosa con un
1: Qué
3: comentario medio.
1: vergüenza.
3: Es el hombre que esperaba. Bueno. La verdad que tomaron cartas en el asunto, me parece
1: Sí.
3: excelente. El Ministerio de Transporte de la Provincia de Buenos Aires lo inhabilitó preventivamente a Mauro Icardi.
1: Porque tenía la licencia vencida, además. ¡Ja!
3: Exactamente, por la licencia. Y encima
1: ¡Qué va!
3: después respondió al tuit del Ministerio de Transporte diciendo, bueno, se quieren colgar. Y otra palabra que la verdad
1: No,
3: no
1: no,
3: tiene
1: aparte,
3: sentido
1: padre de
3: nombrarlo porque,
1: familia,
3: claro,
1: ¿qué
3: los
1: pueden
3: dos.
1: aprender? Los dos, los hijos, ¿qué ejemplo le dan a los hijos?
3: Ninguno, porque
1: Qué
3: claramente
1: vergüenza
3: acá
1: que son,
3: lo
1: ¿eh?
3: único que hacen es tratar de viralizarse ellos. Ahí en
1: Sí,
3: YouTube vemos,
1: claro.
3: gracias a nuestra
1: Y.
3: compañera que está mostrando el video acá en YouTube. Claro, la verdad que es insólito
1: Y
3: cómo.
1: esto es todo en contra de la guerra que tienen con
3: Y con Wanda
1: Guandanara. Qué
3: Nara.
1: vergüenza que son.
3: En su
1: Gente
3: momento también,
1: grande.
3: bueno, a Elegante también lo habían inhabilitado para conducir cuando Wanda
2: No, pero yo
3: había
2: te digo una
3: puesto.
2: cosa. Yo admiro a los señores cómo mantienen el conflicto. Estábamos en otra radio cuando ya estaba el conflicto.

0: Icardi, Guandanara y Maxi López. Estábamos allá. Ajá. Pasaron casi 15 años.
1: Mira.
0: Y no se cansan.
2: Y ahora están juntos.
0: Y aún no hablen
2: entre
0: mal,
2: comillas, este juntos, ¿no? En Maxi López y
0: no
2: Guandanara.
0: Van a salir mal de conflicto.
2: Es que hay gente que le gusta. Yo coincido igual con él. Es gente que le gusta también y alimentar su propio bolonqui.
1: Son tóxicos.
2: Son tóxicos entre todos. Porque también Maxi López forma parte del mundo Wanda, ¿no? Bueno, ahora están un poco mejor. Pero el tema acá es la imprudencia volante.
1: No, imprudencia, ¿no? Mal porque... ejemplo. ¿Qué le dejan a los hijos?
2: Nada, nada. La verdad, y bueno, en su momento, como te decía, también le había pasado Elegante cuando Wanda Nara había hecho un viral y habían inhabilitado a Elegante por manejar sin el cinturón de seguridad, que eso era otra cosa también. Así que bueno. La historia de Mauro Icardi y la China Suárez inhabilitado para manejar por lo menos.
1: Bueno, estamos regalando que ayer me llegaron, le agradecí a Juan Cruz Guillén, que nos mandó su libro, Antes y Después, Santiago Ayala, El Chúcaro y Norma Viola. Realmente un libro muy, muy lindo, ¿no? Porque es un rendir homenaje. Hay fotos, está muy, muy lindo.
3: Qué importante reivindicar a estas figuras de la cultura, ¿eh?
1: Sí, totalmente. Importante. Así que, bueno, los que quieran, si hay maestras, esto puede servir también para las maestras de folclore.
3: Totalmente.
1: Hay poesías, está muy lindo. Así que, bueno, los estamos regalando esta mañana. Se comunican.
3: Sí, comuníquense a nuestro WhatsApp, el 11-23-66-0710, y piden el libro.
1: Muy bien. Bueno, 7:58. ¿Me va a decir lo de cuándo?
0: Sí, y después de su editorial
1: después
0: de las 8.
1: Bueno.
3: Estás ansioso, Gustavo.
1: Y sí, necesito saber. Andando, ¿no? Sí. Yo tengo un no tengo un buen presentimiento. Sobre esa...
0: 7:59. Se arma la galleta de las 8.
1: No tengo un buen presentimiento.
0: Ay, después de la galleta de las 8, vienen las noticias en Radio 10.
3: Sí.
0: Después de las noticias de Radio 10, viene su editorial. Sí. Y luego de la editorial, nos metemos en el mundo de Scaloni y compañía.
3: Todos queremos.
4: Y habrá notado Silvestre que la daga no se levanta de su silla.
2: Es verdad.
1: Está atornillado.
0: Voy a tomar un video y comprar un café.
1: Qué bien que le ha hecho estar dos semanas en la conducción.
0: Lo que está esto es impresionante.
1: Bueno, vamos.
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1: La información precisa, como todas las mañanas, la tiene Cristian Romero. Vamos, Cristian.
6: Gustavo, atención a los conductores, en este caso en la Arrazábal, al 3100 en Villa Lugano, se registró un choque y vuelco, allí trabajó bomberos y también personal del SAME, asistieron a la conductora de 34 años que fue trasladada al hospital Grierson. En el interior del vehículo había muchas bebidas alcohólicas, pero bueno, esto no quiere decir que las haya consumido, ¿no? Estaban cerradas, pero bueno, hay que hacerle ahora el alcoholemia y ver cómo da, pero por ahora el paso se encuentra limitado. Un tránsito que es intenso para desplazarse en las principales autopistas. Hay demora en Delepiane, importante demora en dirección Centro Porteño por la mega obra de Delepiane, achique de calzada claro en los carriles centrales, pero están habilitadas las colectoras. Está colapsada la Perito Moreno desde la cancha de Vélez para llegar a la 25 de mayo. Buenos Aires, La Plata, cargada sobre todo en la zona de Sarandí y Dock Sud. General Paz con retrasos entre Mataderos y la avenida Lugones, lenta Panamericana, zona del Talar y Don Torcuato, y la autopista al oeste en la zona de Morón. Atención a los usuarios de trenes, Ferrocarril Sarmiento opera con demoras, y en este caso es por problemas técnicos en Liniers.
1: Muchas gracias, Cristian.
6: Hasta luego.
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1: Vamos... arriba, los de las 8. Mañana helada en la ciudad de Buenos Aires, pero muy linda, a todo sol.
3: Muy frío, con 5 grados una décima de temperatura, pero la térmica 3 grados, humedad del 79%, el cielo apenas ligeramente nublado.
1: Y recordá, desde hace casi 18 años, muy prontito, desde las 6. Hasta las 10 de la matina, también en primavera, que llega esta noche, recién la primavera, a las 21:05. Por eso todavía tenemos un changüí. Por eso todavía hace frío.
3: Que mejore
1: claro, porque todavía no se fue el invierno. Y se despide, el invierno está diciendo, señores, Que espere la primavera.
3: ¿Qué carácter que tiene el invierno?
1: ¿Qué hizo? Que espere. Hasta el último día me voy a hacer notar. Acá estoy yo todavía, dijo el señor invierno. Hasta las 21:05 me corresponde
3: mando
1: a mí.
3: Mando yo, viejo.
1: Después, a partir de mañana, que se arregle la primavera. Veremos. Ya volvemos.
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8: 8 de la mañana, 3 minutos en todo el país. En Capital la temperatura 5 grados una décima.
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9: Javier Milei comienza su agenda en Nueva York.
8: Desde la Casa Rosada amplía Paula Larruz.
10: 9:30 el presidente arriba al aeropuerto internacional John F. Kennedy, pero tendrá actividad de recién a las 15 cuando participe de una sesión extraordinaria de la iniciativa Escudo de las Américas, que fue creada por la administración republicana para enfrentar a los cárteles regionales de la droga asociados a Irán y China. Se especula que allí se cruce con su par norteamericano Donald Trump. A las 17 disertará en la institución educativa Yeshiva Darchek Torah para entregar un premio. Y entre las 19 y las 20:30 mantendrá una serie de reuniones individuales con el economista mexicano Roberto Salinas, el secretario de Estado de los Estados Unidos de América Marco Rubio y el economista estadounidense Javier Sala y Martín. Paula Larruz, Radio 10, Siempre Noticias.
9: En tanto, en la Casa de Gobierno se reunirá la mesa política a partir de las 13.
8: Diputados analizará proyectos por el sobreendeudamiento de las familias.
9: El plenario de las comisiones de finanzas y defensa del consumidor definirá qué cambios llevarán al recinto.
8: Nueva jornada de juicio por la desaparición de Loan Peña.
9: Hoy declaran como testigos la policía Yamila Cándida Alegre, la enfermera Alicia Straxon, la periodista Paula Bernini y la vecina Daisy Leonela Ábalos.
8: Paro nacional en las universidades públicas por 24 horas.
9: Docentes realizan una medida de fuerza en reclamo de una recomposición salarial y mayor presupuesto, mientras continúa el plan de protesta en la UBA.
8: Alerta en las cataratas del Iguazú por una crecida extraordinaria del río.
9: El caudal superó los 8 millones de litros por segundo tras las intensas lluvias en la cuenca alta.
8: Ante el aumento del nivel del agua, las autoridades mantienen protocolos de seguridad y podrían disponer cierres preventivos en sectores como la Garganta del Diablo.
9: Salen a la venta las entradas para los amistosos de Argentina ante Bolivia, Burkina Faso y Benín.
8: Desde las 18 se podrán adquirir los tickets para los 3 partidos, incluido el del 6 de octubre, que será la despedida de Leo Messi de la selección.
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11: Con alerta amarilla por lluvias en la región sudeste de la provincia de Santa Cruz y por nevadas en la cordillera sur de la Argentina, en la región de Lamba tendremos una mañana fría nuevamente, con temperaturas mínimas entre 5 y 6 grados. Menor sensación térmica por el efecto del viento sudoeste. La jornada se va a presentar con cielo parcialmente nublado y una máxima de 14 grados. A partir de mañana, por la presencia del viento del norte, comienzan a subir las temperaturas máximas.
9: 3 grados la sensación térmica en Buenos Aires, 5 grados 6 la temperatura, humedad 83%.
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tiró para arriba, tirado y cerca. ¿Cómo le va, señora? ¿Cómo le va, señor? ¿Cómo le va todo el mundo arrancando en el día de hoy? Después de la primavera, señora, sí, después de la primavera, estamos nuevamente aquí en la 90.7. Está fresco afuera, ¿eh? Si sale afuera, doña, lleve abriguito, ¿eh? Lleve abrigo porque realmente está fresco, vamos a decir que tiene que llevar un buen abrigo. Un buen abrigo, está frío, ¿eh? Está frío, señora, pero nosotros siempre arrancamos con todo. A ver la temperatura, ahora subió la temperatura, ¿eh? Hoy estaba haciendo casi 4 grados, señora. Ahora la temperatura está en, ya le digo, 8 grados. Mirá vos, sensación térmica 6 grados. Subió bastante la temperatura, ¿eh? Realmente subió bastante. Bueno, y así arrancamos, señora. Hoy martes 22, después de pasar el ya esos festejos, las carrozas, vamos a hablar de todo, ¿eh? Así arrancamos.

Tirá para arriba, tirá. Y bueno, ¿cómo estamos hoy? ¿Cómo están todos ustedes que nos estaban mandando mensajitos temprano? Estábamos mirando Milei, ¿eh? Milei se va de paseo, don Milei, ¿no? Se va a Estados Unidos, qué lindo, ¿eh? Se va a Estados Unidos, don Milei. Ya anda por ahí, ¿no? Ya anda por ahí, don Milei. ¿Qué dicen ustedes? ¿Todo bien? ¿Fueron a la farándula, al desfile de carrozas? Estuvo lindo, ¿eh? Yo fui mucha gente en ese desfile, la verdad que lindo, la verdad que estuvo lindo, me gustó, vi las carrozas de los chicos, filmé un poco, y vi a la gente divertirse sobre todo, ¿no? La verdad que lindo ver ahí a los niños de diferentes escuelas, la verdad que muy, muy lindo estuvo. Me puso contento ver la gente feliz. Más allá de las noticias que muchas veces tocamos en este tema, lo político, lo que va a pasar, lo que puede pasar. La verdad que ayer ver a las familias, ¿no? Sobre todo a las familias contentas, realmente disfrutando, los docentes también, algunos docentes participando. La verdad que qué lindo. Me gustó, señora. No sé qué dicen ustedes. A mí me gustó. Acá me dice Claudia, ¿cómo te va? Mi hija desfiló. La verdad que estuvo hermoso, ¿viste? Hija desfiló, dice, estuvo re lindo. Ojalá que continúen de esta manera, dice. Es lo que queremos, ¿viste? Es lo que queremos. Y bueno, es lo que quieren todos, lo que quiere usted, doña, lo que quiero yo, que Diamante esté contento, que Diamante esté feliz, y que los políticos se vayan ahí viendo a ver quién va a ser candidato, que se peleen puertas adentro, que nos den idea y que nos digan, che, mirá, vamos por este lugar, vamos por este lado. A mí realmente vamos por este lugar, vamos a ver lo que va a pasar, y bueno, eso nos pone contento a todos, ¿no? ¿O no, señora? Para mí sí, nos pone felices, ¿no? Nos pone felices a todos, contentos, ver a la gente disfrutar sobre todo, ¿no? Ver a la gente disfrutar de decir, mira, acá estamos presentes, estamos haciendo esto, vamos a hacer lo otro. Bueno, y eso está bueno. Para mí eso está bueno, que la gente pueda disfrutar y pueda estar contenta. ¿Qué dicen ustedes? Después los políticos veremos, ahí estoy haciendo un resumen de las elecciones que hubo la otra vez. Recuerdan que Ezio ganó con 7 puntos arriba, ¿no? 7.5 arriba las elecciones. ¿Qué pasa ahora? ¿Qué dicen las encuestas? Bueno, todo eso estamos viendo y valorando, señora, sí, todo eso estamos viendo y valorando, a ver, los números que realmente hay, ¿no? Los números, qué intención de voto tiene la gente. Bueno, la gente está también a veces un poco cansada, pero bueno, todo eso lo vamos a analizar acá. Vamos con los títulos. En medio de la crisis por discapacidad, Patricia Bullrich vuelve hoy a la mesa política, ¿eh? Vuelve hoy a la mesa política Patricia Bullrich. Después vieron que hubo unas peleas ahí, sí, no, ¿por qué no me avisaron? Dijo Patricia Bullrich, esas cosas a mí no me gustan. Estaba enojada Patricia Bullrich, no vamos a decir la verdad, estaba enojada Patricia Bullrich sobre estos temas, y bueno, parece que ahí van a empezar a hablar, ¿no? Estos se acomodan igual, como hacía el peronismo antes, ¿eh? Como hacía el peronismo antes, pero ahora el peronismo es como que están ahí peleándose, pero después dicen mucho el peronismo se vuelve a unir, ¿no? Después dicen, che, el peronismo se vuelve a unir, a que si no te hagas problema vos. El peronismo se vuelve a unir, y bueno, ojalá que haya candidatos y que después que la gente pueda elegir, ¿no? Es lo que queremos, realmente. Creo que la mayoría quiere eso. Por eso Patricia Bullrich vuelve a la mesa política, se vuelve a reunir. Y Milei le preguntaron por qué lo tildan de loco y se comparó con Sarmiento. Después lo vamos a estar escuchando
al presidente de la nación. Una jueza porteña declaró inconstitucional el nuevo régimen penal juvenil. Otra jueza porteña, esta vez no de Kicillof, ¿no? Sino de Macri, ¿no? Sino de Macri, declaró. Vieron que la otra vez le echaban la culpa a la jueza de la provincia de Buenos Aires, que era porque era de Kicillof. No, ahora una jueza de Macri, ¿no? De la ciudad de Buenos Aires también, que declaró inconstitucional el nuevo régimen penal juvenil. Después vamos a estar hablando también de esto. Peligro en Iguazú, el caudal del río superó los 8 millones de litros por segundo. ¿Lo vieron las imágenes? Impresionante, ¿eh? Impresionante cómo estaba ahí el peligro, ¿no?, del río Iguazú, todos ahí asustados. Che, ¿qué está pasando?, decían. Y bueno, ahí está, asustado, ¿eh? Esto asustado, la cantidad de agua que había ahí en ese lugar, ¿eh? Que si va para el lado de las cataratas, tenga en cuenta esto, ¿no? Tenga en cuenta esto, señora, que puede llegar a suceder, ¿no? Puede llegar a suceder que hay mucho caudal de agua. Recuerden que se viene el fenómeno del Niño, que después nos va a afectar a nosotros, y bueno, todo lo que va a suceder. Un auto fue consumido por las llamas también en la ruta 38. En la ruta 38, varios incendios hubo en la provincia, y uno de los incendios fue acá en la ciudad de Diamantes. Si escucharon las sirenas anoche, los bomberos estuvieron trabajando en un incendio de un vehículo también aquí en la ciudad de Diamantes. Saludo para vos, Blanca, y para toda la gente que nos está escuchando siempre, ¿eh? Para todos los que están en Diamante y los que no están en Diamante, le mandamos un saludo enorme. Incendio durante la madrugada de un vehículo quedó envuelto en llamas en Diamante. El vehículo se incendió durante la madrugada de este martes en la ciudad de Diamante, generando la intervención, ¿no?, de los bomberos y personal policial. Fue a las 3 de la madrugada ahí en calle Noalles, entre Mitre y Alberdi, ¿no? Calle Noalles, entre Alberdi y Mitre. Bueno, el comando radioeléctrico fue quien alertó a los bomberos voluntarios de Diamante y solicitó su intervención, ¿no?, para apagar el fuego. Rápidamente se movió el móvil 9 y el móvil 8, entre otros integrantes. El operativo concluyó aproximadamente a las 4 de la mañana sin que se registraran otras novedades, ¿eh? Hasta el momento, el parte oficial de bomberos voluntarios de Mante no informa cuáles fueron las causas que originaron el incendio, ni precisa tampoco el alcance de los daños registrados en el vehículo, ¿eh? Ese es el informe oficial de bomberos. Un incendio, entonces, si ayer escuchó a los bomberos, esto ocurrió ahí en calle Noalles, entre Mitre y Alberdi. Entre Mitre y Alberdi. Caputo, ¿qué dijo el ministro de Economía? ¿Qué dijo Caputo? Habló ante inversores y aseguró que el gobierno no va a cambiar el rumbo. No va a cambiar el rumbo económico por las elecciones del 2027. El ministro de Economía, Luis Toto Caputo, buscó llevar tranquilidad a inversiones internacionales durante una exposición que hizo ahí durante empresario. No vamos a cambiar el rumbo, no importa si se acercan las elecciones, nosotros vamos a seguir igual. Paritaria docente, el gobierno y gremios vuelven a la mesa este martes, ¿eh? Se van a reunir los docentes. Creo que el gobierno no le va a dar más del 3,5, pero bueno, estarán reunidos hoy martes y después veremos a ver qué pasa con los docentes, ¿eh? Qué tipo de aumento se viene. Como decíamos, el tiempo en Diamante, jornada fresca, ¿eh? Jornada fresca, 4 o 5 grados en el día de hoy, pero mejorando. Cierra otra fábrica en Santa Fe, cierra una autopartista en Santa Fe, 70 trabajadores quedan en la calle. Era una empresa que hacía butacas, ¿no?
hacía butacas para los autos 0 kilómetro. Esas butacas van a venir de Brasil, ¿eh? Van a venir de Brasil. Mirá vos, che. Las butacas ahora vienen de Brasil, no se fabrican más acá. Los compramos afuera y la gente de acá se queda sin laburo. 70 personas nuevamente y quedándose sin trabajo. Sin trabajo nuevamente se quedan 70 personas. Mientras tanto, Adorni presentó los papeles. ¿Qué dijo Adorni? Antes de ser funcionario vivíamos como si no tuviéramos dinero. La explicación de Adorni, que ahora analiza la justicia, ¿no? El ex jefe de gabinete, un escrito de 78 páginas para explicar cómo creció su patrimonio, dijo que obtuvo casi 600 mil dólares, mucha plata, ¿no? Impresionante, ¿no? 60 mil millones de pesos, ¿no? ¿Cuánto es 600 mil dólares? Ya estoy perdido yo, ¿no? Realmente mucho dinero, que todo eso lo recaudó con los Bitcoin. Y él vivía como pobre para no aparentar, ¿no? Pero bueno, tenía los dólares, pero vivía como si no los tuviera, dice. Tenía muchos dólares, pero no quería aparentar, dice, ¿eh? No se compraba zapatillas, no se compraba pantalones, nada. No se compraba auto ni viviendas, nada, porque no quería aparentar. Vivió así durante casi 8 años, ¿no? 8 años, una vida austera, pidiéndole a los compañeros de trabajo que le paguen el café, muchas veces pidiéndole para el colectivo, porque no quería demostrar que tenía ese dinero. Aparentemente eso fue una de las explicaciones que dio a la justicia. ¿Usted le cree? ¿Usted le cree? 8 años estuvo viviendo como si fuera pobre, porque no quería demostrar. No quería demostrar. El señor dijo, yo no quiero demostrar que tengo dinero. Bueno, después está la justicia a ver si le cree o no. ¿Qué dicen ustedes? ¿Le va a creer o no le va a creer la justicia? Vamos a escuchar los primeros mensajes y después sigo con los títulos, ¿eh?

Bueno, seguimos ahí. Un saludo a Strobel, que ya la gente ahí en Strobel nos está escuchando. Un saludo y a la gente de Barrio Belgrano, Alicia, a toda la gente de Barrio Belgrano y a Marta ahí de Strobel. Le mandamos un saludo enorme, enorme. Y bueno, ahí vieron, no quería aparentar el amigo Adorni, no quería aparentar, estuvo años diciendo que era pobre, que no le alcanzaba para el colectivo, que no tenía para cortarse el pelo, para comprarse ropa, la mujer no podía ir al dentista y arreglarse los dientes. Durante 8 años estuvo así con casi $600,000, ¿no? Casi, ¿cuánto es? $60,000, ¿no? $60,000 millones de pesos, si no me equivoco. A ver, saquen la cuenta, hoy está 1,500 y pico el dólar, ¿no? Saquen la cuenta a ver cuántos dólares son, 600, cuántos pesos son $600,000. La verdad que o nos toman el pelo, bueno, veremos a ver si la justicia le cree, ¿no? Veremos. Usted, ¿cómo te va, Alicia? Buen día. Vos que sos jubilada, Alicia. Vos que sos jubilada, ¿vivirías 8 años haciendo que sos pobre y siendo casi millonario? Vos, amigo municipal ahí que están limpiando las calles, vos que estás en el cementerio, vos que estás en el corralón municipal, ¿qué decís? ¿Qué decís? ¿Vivirías 8 años diciendo que sos pobre, siendo casi millonario, ¿no? Teniendo una cifra importantísima. Raro, ¿no? Pero él dice que pasó eso. Puede pasar también. Vamos con otro título que impacta en la provincia de Entre Ríos, ¿no? Salario o cajón de pollo. Granja Tres Arroyos ofrece pagar con productos mientras despide trabajadores, ¿viste? No te puedo pagar toda la quincena, pero te doy 2 cajones de pollo. La propuesta cayó como un baldazo de agua fría en el medio de un conflicto que ya dejó a cientos de familias golpeadas, mientras la empresa enfrenta un concurso preventivo y una deuda de 536,000 millones. Trabajadores reclaman por sus puestos de trabajo y su salario. Hay situaciones que parecen sacadas de una película, pero están ocurriendo en el medio de una de las mayores crisis laborales de la industria avícola. Granja Tres Arroyos propuso pagar parte de los salarios con pollo. Trabajadores de su planta de La Lonja en el partido bonaerense de Pilar. Eso lo propuso ahí en Pilar. La propuesta apareció durante la negociación con los gremios mientras continúan vigentes las conciliaciones obligatorias por los despidos. Todavía no existe una salida definitiva para los trabajadores. Los datos generan indignación en el contexto mientras miles de trabajadores ven en peligro sus ingresos. La empresa enfrenta un pasivo millonario y un proceso judicial para reestructurar la deuda. 1,200 despidos van aproximadamente hasta el momento en todo el país. Una crisis que también llegó a Entre Ríos. A comienzos de septiembre, la Granja Tres Arroyos notificó 1,200 despidos solamente acá en Entre Ríos. Solamente. Unos 700 corresponden a Capital Sarmiento. Después, 450 también en Echeverría. 50 despidos en la planta de Pilar. No, una locura, ¿no? Y bueno, les quiere pagar con pollo. Les quiere pagar con pollo, no hay plata, le pagamos con pollo, dice. La crisis más grande de la historia de la agrícola. Y bueno, está complicada la otra empresa, ¿no? Pepasa, ¿no? Hay otra empresa de pollo que también está ahí en Concepción del Uruguay. Empezó a estar una de las empresas que más funcionaba. Frigerio anduvo hace poco en esa empresa. Y decían que estaba funcionando de 10, ¿no? Estaban diciendo que funcionaba de 10 esa empresa, y bueno, ahora le ha recortado horas de trabajo, dicen acá, en el periódico de Concepción del Uruguay, ha recortado horas de trabajo, porque traen pollos de Brasil, che, traen pollos de Brasil, igual que esta fábrica
que quebró. 70 trabajadores quedaron en la calle en esta fábrica que hacía butacas para autos 0 kilómetros ahí en Santa Fe. Las prefiere traer de Brasil, dice. Las preferimos traer de Brasil. Quedaron 70 personas en la calle. Qué locura, ¿no? Qué manera de quedar gente en la calle. Acá me dice el amigo, mira, aumentó la nafta nuevamente. Mira, yo justo le tengo que ir a cargar nafta al auto. Le tienen que ir a cargar nafta un 5%. El diésel dice subió un 5% ahí en Paraná. Está caro, ¿no? Está todo caro. La Shell aumentó sus precios. ¿Cuánto vale? La verdad que ya no tengo idea cuánto vale el combustible. A ver, la Super vale 2.281 pesos. La Power 2.523. El diésel vale 2.477 y el Power Diesel 2.700. Casi 3 lucas vale un litro de nafta ahora. 3 lucas vale un litro de nafta ahora. Qué bárbaro. Qué locura, ¿eh? Qué locura. 3 litros de nafta. 3, perdón, 3 mil pesos un litro de nafta, ¿no? Una locura. Realmente lo que valen las cosas, una locura. Andando en bici el amigo, para aparentar. El amigo dice que anda en bicicleta para aparentar. No, no se quiso comprar auto 0 kilómetro porque no quiere aparentar, No quiere aparentar, entonces anda en bicicleta para no aparentar, dice acá el amigo. Qué grande, no quiero aparentar. Quiere ser como Adorno. Es millonario, pero no lo quiere demostrar.

Vienen ahí por los muchachos de la limpieza que andan por Strobel, ¿eh? Andan haciendo la limpieza ahí en Strobel. Le mandamos un saludo y a toda la gente de Strobel que siempre dice, está todo sucio, está todo mal. A que sí le mandamos un saludo también, ¿eh? Le mandamos un saludo enorme también a ellos, ¿eh? Acá tuvimos uno que tuvo 25 rastrojeros y cortaba, y que se cortaba, terminó comprando micros, camiones, dice, en Miami, bueno, tengo tanta plata. Si trae de Brasil es porque las empresas brasileras no viven de paro, de asamblea, cumplen con los clientes. Acá te estafan y no cumplen, dice. Acá te... Sí, pero el tema es que la gente se queda sin la... ¿Qué va a hacer toda esta gente, no? ¿Qué va a hacer? Yo pienso en todo esto, ¿no? Fíjate que si FEPASA le llega a ir mal, son las dos grandes empresas de pollo, ¿no? Tres Arroyos, una empresa que realmente andaba bien. FEPASA era la que hace poco, en enero, febrero, creo que estuvo Frigerio ahí. Creo que estuvo Frigerio ahí. ¿Qué van a hacer, no? Y bueno, y estas empresas de autopartes y todo, ¿qué van a hacer? La cantidad de personas, como la gente de FATE, bueno, hay un montón de fábricas que están cerrando. ¿Qué van a hacer, no? Yo pienso en eso, ¿no? ¿Qué hace esa gente que se queda sin laburo? Pero porque reinvertirse, no, ya está. Creo que ya colapsaron el tema de los remises, de Uber. Ya no. Lo que es Buenos Aires ya no. Es impresionante la cantidad de autos de alquiler que salen a la calle, ¿no? La cantidad de autos de alquiler que salen a la calle. Yo la verdad que ahí digo, ¿no? ¿Qué van a hacer estas empresas, no? Esta empresa que cierran, ¿qué van a hacer la gente que trabajaba ahí, no? Ahí está el tema, ¿no? ¿Qué van a hacer, no? ¿Qué van a hacer? Tanta gente que se queda sin laburo, ¿no? Acá, ¿cómo te va, Nora? ¿Todo bien? Acá me dice qué lindo que estuvo ayer el desfile de carrozas. Sí, la verdad que estuvo lindo, ¿eh? Yo estuve un rato bastante, estuve como media hora, 40 minutos estuve ahí. Realmente muy lindo, hacía frío, es verdad, hacía frío. Vi a los chicos divertirse, vi a los chicos tirando espuma. La verdad que tremendo, ¿no? Tremendo la diversión de la gente. Ahí tenés, dice, a la gente que votó a Milei quedándose sin laburo, dice. Pobres, dice, se creían que eran únicos, dice, ahora se quedan sin laburo, ahora qué van a hacer, sobre todo los porteños que votaron a Milei se están quedando sin trabajo, en Santa Fe todos votaron a Milei, se están quedando sin trabajo, y la gente que también trabaja en Tres Arroyos, que tenían muy buenos sueldos, quedándose sin trabajo, esa gente realmente está desesperada. Creció el índice de suicidio en la Argentina. Este gobierno está logrando eso, que la gente se termine matando por no tener trabajo. Es una vergüenza lo que está haciendo. Y Adorni, ¿qué podemos decir de Adorni, no? Y hay gente que lo sigue defendiendo. Por favor, dice, el peor gobierno de la historia. Acá dice, la gente se queda sin trabajo, ya no hay manera de buscar el mango, estamos en una crisis total, dice. Ojalá que esto se termine de una vez. Acá dice, cambiando de tema, muy lindo lo que se vivió ayer y felicito al intendente Ezio Gieco, dice. Felicito al intendente Ezio Gieco que no dejó poner las mesas del lado de la plaza, para que la gente pueda ver las carrozas. Felicito al intendente y por favor te pido un aplauso para el intendente, el único que tuvo los huevos de decirle al negocio no pongan mesas en Plaza San Martín porque la gente quiere mirar el evento. Eso es un intendente, eso es lo que queremos. Por favor te pido un aplauso, me dice. Bueno, un aplauso para el intendente, dicen acá, ¿eh? A ver. Ahí va el aplauso, che. Ahí está el aplauso.
¿Vos decís que no dejó poner las mesas, el intendente? ¿No dejó poner las mesas? Me pareció raro, che. A mí me pareció raro que siempre hay mesas de los dos lados, ¿no? ¿Viste? No solo con este restaurante que hay ahora, sino con los restaurantes anteriores, siempre se ponía mesa de los dos lados para que la gente pueda. Hasta había mesas en la calle antes, me acuerdo, ¿no? Cuando pasaban ahí las carrozas. Me pareció raro, pero bueno, como no pregunté, vos me decís que el intendente dijo que no pongan mesas para que la gente pueda ver el evento mejor. Bueno, ahí le mandaron un aplauso. Seguramente ahí alguien le va a pasar el chisme al intendente que le mandás aplauso, que estás conforme con lo que pasó ayer. Acá dice, de verdad, muy linda la fiesta que se vivió ayer en el file de carroza, sin gastar tanto dinero, todos los funcionarios trabajando, eso es lo que queremos, lo vamos a volver a votar a Gieco, dice acá. Acá dice, ¿verdad lo que dice la gente que te mandó un mensaje? No había mesas en la plaza, entonces uno podía caminar tranquilo y disfrutar con la familia, dice. Felicito al intendente Ezio Gieco por las decisiones que toma. No importa que el comerciante se enoje, el tema es que la gente esté cómoda. Vamos todavía, dice acá. Mirá, por algo chiquitito se ganó elogio en intendente. Se ganó elogios en intendente. Acá me dice, muy bueno lo que haya hecho el intendente, pero los vecinos de Barrio Belgrano seguimos esperando que nos vengan a faltar las calles. O no lo va a hacer, ya que lo comunicó, debería hablar en un medio de comunicación y decir, no se va a hacer, porque si no, es otro político más que nos miente, dice, otro político más que nos miente.

0: Bueno, ahí estaba escuchando algunos audios. Saluda a la gente de Strobel. Dice, ahí vi la máquina pasar de la municipalidad. Sí, están los amigos ahí trabajando ahí en Strobel, ¿eh? Ahí están ahí trabajando. Acá dice, la empresa Broca, las empresas que terminaron con la mafia, los gremialistas, se pongan a trabajar, dice. Van a trabajar, dicen acá. Los cabezas de termo, dice que votaron a Milei, no lo quieren reconocer. Están empobreciendo el país. La verdad que me da mucha pena todo lo que está sucediendo, todo lo que está pasando. Esto no da para más, dice. Esto no da para más, me dicen acá. Los gobiernos se nos matan de risa, todos sacan beneficios, el único que pierde acá es el laburante, los políticos se nos ríen en la cara, esa es la única realidad, se nos ríen totalmente en la cara estos tipos, dice, esa es la verdad, dice, eso es lo que tenés que decir, nos viven mintiendo, nos viven mintiendo. Dice, fíjate en la billetera a ver cuánta plata tiene la gente hoy. Seguramente si la gente abre la billetera hoy 22, aquellos que cobraron el 4 o el 5 o los que viven de changa a esta altura, siendo 22, no le debe quedar ni un 10 o 20% del sueldo, dice. Es una locura, dice. No hay plata, se nos ríen en la cara. Estos tipos cada vez están peor, dice acá. Estos tipos cada vez peor, esto es una mafia, es lo peor que le pudo haber pasado al país. Ojalá, ojalá que vuelvan los gobiernos que escuchen a la gente. Vamos a escuchar lo que decía Milei, 2 segundos. Escuchámoslo en una entrevista que hizo para un medio inglés, ¿no? Para un medio inglés, a ver qué decía Milei. Escuchemos.
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0: Ah, para un medio francés, perdón, ¿eh? Ahí le preguntan, ¿no? Sobre qué piensa él de lo que le dicen, de su actitud, de su forma de ser. Escuchen lo que dice Milei.
2: Regardez, toutes les grandes personnalités de l'histoire, celles qui ont changé le monde, ont été appelées des fous. Par exemple, le président qui a révolutionné l'éducation en Argentine, il s'appelait Sarmiento. Il était surnommé le fou. Et c'est la même situation avec toutes les grandes personnalités.
0: Oh, está traducido arriba, no lo van a entender. Después vamos a buscar el otro. Pensé que no estaba traducido. Hoy lo estuve escuchando y no era esto. Pero bueno, en la entrevista, Milei dice, ¿no? A Sarmiento también le decían que era loco, aquellos que somos distintos nos dicen que somos locos, hemos hecho una reforma en el país única, somos los únicos que nos animamos realmente a sacar el país adelante. Bueno, eso decía, ¿no? El presidente Javier Milei, ¿no? En el día de ayer, en una entrevista para un medio francés, ¿no? No lo paso al audio porque no lo van a entender, no lo van a, salvo que hablen francés, ¿no? Pero la mayoría que escucha el programa no creo que hable francés, yo tampoco hablo francés, ¿a que sí? Yo tampoco hablo francés, ni hablo ni entiendo, no hablo ni entiendo francés, ¿no? Pero bueno, eso es más o menos lo que decía el presidente de la Nación ayer para un medio francés. Recuerden que hoy se reúnen los docentes, ¿eh? Hoy se reúnen los docentes y bueno, veremos a ver lo que le propone el gobierno provincial, ¿no? Lo que le va a proponer el gobierno provincial, a ver si realmente va a funcionar, no va a funcionar, vamos a andar bien, vamos a andar a ver si le sirve o no lo que le propone el sueldo que le propone el gobierno. ¿Cómo te va, Claudia? ¿Bien? Yo más que bien, che. Yo más que bien, estoy contento acá. Con plata, y plata es lo que falta siempre, ¿no? realmente falta siempre, ¿no? ¿Qué tanta plata? Che, me dicen acá, ¿no viste ayer el desfile de los autos locos? No, ¿sabés que no los vi? ¿Sabés que no vi el desfile de los autos? Llegué más tarde, ¿no? Yo llegué como a las 8 a la plaza. Estuve un ratito nomás. Me dijeron que estuvo el desfile de los autos locos y que estuvo muy lindo. Bueno, me alegro que haya disfrutado la gente el desfile de las carrozas. Pero bueno, bien, hasta Feynman está enojado ahora con Kicillof. ¿Lo escucharon a Feynman? Ayer lo escuchamos a Kicillof, ¿no? Y esto, escuchen lo que dice Feynman de Kicillof. Si Feynman se enoja con Kicillof, quiere decir que Kicillof empezó a molestar. Esa es la realidad. Cuando Feynman se enoja con alguien es que esa persona está avanzando, ¿no? Pero bueno, escuchen lo que decía Feynman. 2 segundos, ¿eh?
3: Sí, ¿no? Sí. El otro hecho político es el lanzamiento de Axel Kicillof. Absolutamente. Como candidato a presidente. Sí. Y ya no dice que sí, que no.
4: Si quieren contar conmigo, acá estoy.
3: Acá estoy.
4: ¿No?
3: Y habló de los liderazgos a control remoto.
4: Y no sé, claro. Eso, mensaje a la señora, que el
3: Sí.
4: control remoto lo tiene allí en la cárcel,
3: Sí,
4: no en
3: exactamente.
4: San José 1111,
3: Sí.
4: ¿no?
3: Que no puede haber un liderazgo de esas características, digamos.
4: Exactamente.
3: Digamos,
4: Y que él está para ampliar el espacio. Porque con el peronismo solo no alcanza.
3: es la fórmula tradicional del peronismo de manual.
4: Claro.
3: Sin ir más lejos, es la fórmula del propio Néstor Kirchner para ampliar la base de sustentación, ese
4: Lo que yo,
3: 22% que le
4: claro,
3: dieron las urnas.
4: lo que yo escuché. Es un Kicillof llamando a un Juntos por el Cambio peronista.
3: Bueno, claro,
4: ¿No?
3: sí.
4: Nos juntamos con la coalición cívica, nos juntamos con el radicalismo, nos juntamos los peronistas y armamos un Juntos por el Cambio
3: Sí,
4: peronista,
3: sí,
4: peroncho.
3: sí, sí. Algo de lo que Perón renegaba, porque
4: Bueno,
3: eso le hacían a él.
4: pero lo que pasa
3: Eso.
4: es que Kicillof lo planteó claramente, ¿no? Es todos contra Milei.
3: Claro,
4: Nos tenemos que
3: bueno.
4: juntar todos
3: Sí.
4: los que estamos en contra de Milei,
3: Bueno,
4: ¿no?
3: eran
4: Quiere
3: un.
4: ir a ese
3: Sí.
4: 60%
3: Sí.
4: que hoy por hoy detesta a Milei.
3: Sí. Bueno, era lo que.
4: El problema es que lo que no sabe es que dentro de ese 60% que detesta a Milei, también hay entre un 30 y un 40% que no quiere ni a Milei ni a Cristina,
3: Claro,
4: ni
3: exactamente.
4: a él tampoco,
3: Exacto.
4: ¿no?
3: Exacto. Y hay radicales que ya no saben, viste, está, por ejemplo, reclama a los radicales, reclama. Y bueno,
4: A ver, ¿qué radical?
3: y los que ya se, yo creo que ya los que se,
4: ¿Quién es?
3: los que pero, los que se peronizaron, ya se
4: Sanz.
3: peronizaron. No.
4: ¿De qué radicalismo estamos hablando?
3: Por eso te digo,
4: El de Sanz,
3: el de Moró, por
4: el de
3: ejemplo.
4: Sabir,
3: El de Moró.
4: el de Moró,
3: Ya se
4: el de
3: fue.
4: Valdés,
3: Sí.
4: el de Cornejo. ¿Cuántos radicales? El de Lustó, el de Maxi Abad. ¿Cuántos radicalismos hay distintos?
3: Para.
0: Bueno, ahí debate, ¿no? Kicillof, los radicalismos, bueno, lo mismo que decíamos nosotros, ¿no? Pero ahí está anunciando el lanzamiento de Kicillof, ¿no? Que según nos dan esto, Kicillof viene a cambiar, ¿no? Quizás Feynman le termina haciendo la campaña a Kicillof, ¿no? Vaya a saber, ¿no? Uno, vaya a saber, ¿no? Pero bueno, eso es lo que están viendo y no dejar que Cristina desde la cárcel, como dicen ellos, participe de nada, ¿no? No participe, ¿no? Ellos, Feynman y la mayoría, mientras Cristina esté presa, no opine y no hable, creo que van a estar contentos, ¿eh? Si le tienen que hacer la campaña. Si le tienen que hacer la campaña a Kicillof, se la van a hacer, ¿no? Es tan grande el odio que hay contra Cristina que no la pueden ni ver, ¿no? No, no, realmente no la pueden ni ver. Pero bueno, acá dice, ayer fui al desfile de las carrozas, muy lindo todo. Era verdad, hacía frío, pero muy lindo todo. Felicito también al intendente que hayamos podido estar en la vereda y no como en otros años que era pura mesa del restaurante. Felicito totalmente al intendente por esa decisión. Bueno, che, que la tomó el intendente a la decisión. La tomó el intendente la decisión. Bueno, puede ser, puede ser. La verdad que no tengo idea, gente, no tengo idea. Me di cuenta, pero no le presté tanta atención. Ahora que ustedes están mandando mensaje, me sí, es verdad, no había mesas en la vereda ahí en Plaza San Martín. Debe ser por eso. La verdad que no tenía idea. Saluda a la gente de Strobel, dice, recién vimos a los muchachos de la municipalidad pasar y limpiando las calles. Qué grande, los muchachos ahí limpiando las calles de Strobel, ¿eh? Después vienen para Diamantes, después van para varios lugares, ¿no? Después van moviéndose para varios lugares, ¿eh? Estaba escuchando ahí un audio mientras estaba hablando. Que estás enojada, Irma, ¿eh? ¿Estás enojada? Estaba escuchando tu audio y estás enojada. A ver, ahora ahí lo escucho completo. A ver, espera.

Todos, todos, muchos hacen plata. Y está bien. Mientras que laburen. ¿Y ahora qué pasó con el senador Vergara? Me dice. Están todos callados, dice. Y nada, seguramente la justicia lo investigará y después se verá si tiene razón o no la persona que lo denunció. El senador Vergara, por su parte, dio unas explicaciones. Y bueno, se verá a ver lo que dice la justicia. ¿Cómo te va, Nora? ¿Bien? Todo bien, dice. Acá estamos escuchando lo que decís, ¿no? Sobre la fiesta y todo lo que se está viviendo, ¿no? Todo lo que se está viviendo en Diamante, ahí te das cuenta el cambio total que hay, ¿no? El cambio realmente total que hay. Antes era tierra de nada, perdón, era tierra de nadie. Ahora el intendente pone todo en orden. No importa si un comerciante tiene poder, no tiene poder. Me parece excelente. Bueno, pero igual no sé si están así como dicen ustedes. Yo estoy leyendo los mensajes, pero no sé si están así. Capaz que el intendente no dijo nada y el comerciante no quiso poner mesa. Esa es la realidad. Qué sé yo si es así como. Pero bueno, yo le leo los mensajes. A ver. Acá dice que vengan para Barrio Palermo, ¿eh? Queremos que la limpieza llegue a Barrio Palermo, por favor. Te estamos escuchando acá de Barrio Lamelo, dice, ayer hubo corridas en el barrio, nuevamente, dice, la policía está en todos lados, menos en nuestro barrio. Barrio Lamelo, Barrio San Javier necesita más recorrido policial. Preguntale al intendente, ya que hace estas cosas, preguntale cuándo va a hacer la obra en Barrio Belgrano. Si está escuchando la radio, seguimos esperando la famosa obra de Barrio Belgrano, o es uno más de esos que mienten, dice. Es uno más de esos que mienten, dice. Dice acá, bueno, no, no sé, la verdad, ¿qué puede ser? ¿Qué dicen ustedes? Es uno más de los que miente, dice, me parece acá, me parece.

0: Mientras los políticos viajan, me dicen acá, fíjate Frigerio viajando con Milei, senadores, diputados viajan a Europa como si nada, ¿no? La verdad que mientras nosotros buscamos a ver si compramos un kilo de papa, de cebolla, los tipos viajan por todo el mundo. ¿Qué no te va a dar bronca todo esto, no? Esta es la verdad, dice. Pasá el audio de Adorni justificando, dice. De Adorni justificando lo injustificable, dice. Bueno, lo de A24, lo escuché ayer lo que dijeron los de A24. Pero bueno, lo paso. Dos segundos nomás.
1: Sí, 78%.
2: Y es verdad.
3: La producción es mala, ¿eh? Mala.
2: No, pero.
3: ¿Por qué? No, esta fue la síntesis de la presentación.
2: Sí, usted lo ve como una maldad
3: de Sosa.
2: Productor, de Gonzalo Sosa.
3: Sí.
2: Pero para mí es un homenaje. Porque Manuel Adorni, en su presentación, demoradísima, hay que decirlo, recuerden.
3: Hace todo esto tres empezó meses, en marzo.
2: Claro. Hace tres meses se fue del gobierno.
3: Sí.
2: Ya con el escándalo que no se soportaba más.
3: Durante el gobierno estuvo tres meses en vilo al gobierno, paralizado el gobierno con su presentación de la declaración jurada.
2: Claro, que decían, va a salir en 15 días, va a salir la semana que viene. Acá Ezequiel nos decía, va a esperar el Mundial. Nosotros decíamos, Ezequiel, ¿cómo va a esperar al Mundial? ¿Se acuerdan? Como un Mundial de fútbol. Pasó el Mundial, le dieron fecha finalmente la justicia para el 26 de agosto, lo cual era un gesto, si se quiere, muy generoso por parte del juez Ariel Dijo. Y
3: o
2: el
3: sea, al contador le dio toda la chance para que haga un curso de Picasso.
2: Sí, exactamente. Pablo,
3: 137
2: fíjate.
3: Días desde que Bullrich, otra vez el factor Bullrich, dijera acá en A24 con el...

0: Eduardo Feynman, presenta las cosas ya, si salimos de esta situación política.
1: Claro, ella le dijo eso y tardó un mes más en irse del gobierno.
0: Sí.
1: Y después pasaron tres meses más hasta que hace esta presentación, que tenía fecha para el 26 de agosto, pidió una prórroga porque no le alcanzaba todo este tiempo, y finalmente entregó hoy este escrito de 78 páginas con la firma del abogado Matías Ledesma, donde se cuenta, Pablo, una historia conmovedora, porque es una historia de una clase media argentina que logra ahorrar casi 600 mil dólares.
0: Ahora entiendo lo del rey del Bitcoin.
1: Y, claro. Sí, Pablo, pero quiero destacar esto. Vivió durante años haciendo de cuenta que no tenía este dinero. Esto es lo maravilloso, sí, de la presentación que hace hoy el abogado Matías Ledesma.
0: Era un hombre austero.
1: Era un hombre muy... Pero yo lo digo porque parece que estoy haciendo un chiste, pero no. Dice, frente a estas ganancias, Manuel Adorni y Bettina Angeletti optaron deliberadamente por vivir como si no la tuvieran. Fíjate.
0: Ajá.
1: ¿Ves? Privilegiando el ahorro y la prudencia patrimonial por sobre cualquier cambio en su nivel de consumo, con la mira puesta en garantizar a mediano y largo plazo la educación de sus hijos y su propia jubilación.
0: Hasta que un día dijeron, es hora.
1: Claro, no, pero para vos sos muy mal pensado, Pablo. Esta es la historia de una familia que no tenía dinero, que invierte en Bitcoin, porque en ese momento había un cepo cambiario, tiempos de Cristina, no se podía comprar dólares, ponen la plata en el Bitcoin. Se quedan con la clave. Deciden vivir como si no existiera ese dinero. Dicen, vivamos nuestra vida en austeridad por el futuro de nuestros hijos. ¿Pero qué le ocurre a esta familia? Se convierte Manuel Adorni en un funcionario político. Primero secretario de medios, luego jefe de gabinete. Fíjense, esta decisión de vivir en austeridad debió,
0: perdón,
1: ser forzosamente,
0: perdón,
1: modificada.
0: Perdón, si vas a asumir como funcionario político, si hay algo que puede jugar a favor tuyo, justamente es mostrar austeridad. Pasó todo lo contrario.
1: Pero no por decisión de Adorni. Perdón, Ezequiel, ayúdame, pero
0: a ver.
1: No es que él quiso salir de la austeridad. Él se vio forzado. ¿Por qué? Por las circunstancias. Porque él vivía en un departamento en Caballito, a donde todos lo conocían, y según dice, como era una planta baja con un patio, le tiraban cosas a los vecinos.
0: Ah.
1: Y entonces él no podía vivir tranquilo, porque había algún vecino kirchnerista en el edificio. Entonces, ¿qué pasa? Fíjese. En primer lugar, por razones de seguridad, él se encuentra con esto. El departamento de la calle Asamblea en la que residía no contaba con cochera. Y al encontrarse en primer piso, usted pensaba que era un chiste mío, ¿no? Sus vecinos le arrojaban objetos a su patio. Circunstancia que motivó la mudanza al inmueble de Miró 550. Este inmueble de Miró 550 es el primero donde salen de la autoridad y que es el primero que queda bajo la lupa. ¿Se acuerdan? Donde se arma esta hipoteca. Muy particular, muy ad hoc, donde gente le vende el departamento a Adorni, pero no cobra un centavo. Y le dice, te damos 12 meses para que nos devuelvas con una hipoteca privada contra el propio patrimonio que él ha comprado sin poner un peso, para que vayas devolviendo la plata. Él dice que se muda al departamento de Miró por razones de fuerza mayor. Y que por eso él empieza a gastar. Pero cuando están en el departamento de Miró, dice el abogado Adorni hoy, ¿qué ocurre? Se encuentra con que sus hijos no tenían dónde jugar los fines de semana porque ellos no podían salir a la calle porque Adorni era funcionario. Entonces se ven obligados, ¿sí? Fíjense, a fin de preservar a sus hijos menores de edad, lo más conveniente era contar con una casa de fin de semana en el barrio Indio Cuá, que ya conocían, que les permitiese disfrutar junto a los niños del aire libre. Fue por ello que adquirieron el inmueble del lote 380 y lo refaccionaron adaptando las necesidades del grupo familiar, ¿sí? Entonces, con estas decisiones, el dinero que venían ahorrando con miras al futuro de sus hijos pasó a destinarse, en cambio, a la adquisición y refacción de la casa de Indio Cuá y a la adquisición del departamento de Miró. Esta es la explicación. Yo no les doy la parte técnica, sino les cuento la parte humana que plantea el abogado,
0: perdón,
1: Matías Ledesma.
0: Si no fuera que esto genera una crisis política y digamos, si esto lo hubiera hecho un kirchnerista...
1: Uh-huh.
0: El mismo Adorni lo estaría crucificando en este momento, y lo digo porque lo tuve sentado en el otro canal donde trabajábamos, trabajaba conmigo, como Ezequiel ahora, bueno, trabajaba conmigo, como Rolo, trabajábamos en la misma mesa, así, como estamos ahora. Digo, si hubiera sido un kirchnerista, Adorni lo hubiera fileteado. A la Adorni K. Si hubiera tratado de tomarnos el pelo como nos está tratando de tomar. Por supuesto que ahora Manuel Adorni, a través de su abogado, lo que está queriendo es zafar de un problema mayor. Teme ir preso, muy probablemente, o teme una consecuencia judicial. Entonces, no importa lo que ponga el papel. Pero antes trabajó en los medios. Entonces...
2: Para, sí.
3: Antes trabajó en los medios, dijo, ¿no? Adorni teme ir preso. Nos está tomando el pelo eso, los mismos periodistas de que bancan a Milei, ¿no? Diciendo, che, nos está tomando el pelo. Vivió casi 8 años diciendo que era pobre, pero en realidad no era pobre, que tenía esa plata ahorrada. No pudo pagar la deuda que tenía su padre en el departamento cuando falleció. Ellos quedaron con una deuda, sacaron crédito. ¿Para qué sacaron crédito si tenía esa plata ahorrada en Bitcoin? Nos está tomando el pelo, ¿no? Después decidió gastar esa plata ahorrada para comprar un departamento y bueno, ahí explicaba el periodista, ¿no? Esa es la explicación que dio Adorni. Usted, señora que está del otro lado, diga la verdad, ¿le cree o no le cree Adorni? A ver, dígame, ¿le cree o no le cree Adorni? ¿Qué dice usted? ¿O no le cree? ¿Qué está pensando? ¿Que le está tomando el pelo a Adorni o que realmente es así, no? Realmente una locura, ¿no? Acá dicen, se nos ríen en la cara. Estos tipos realmente se nos ríen, pero se nos ríen en la cara. Son un... Es una vergüenza. Lo que estamos viviendo, me dice acá, es una vergüenza. Esto no debería pasar, pero vivimos en la Argentina. Por eso pasa esto, dice. Qué bronca que me da todo esto, dice. Ojalá que algún día esto se termine, ¿no? ¿Cómo te va, Laura? ¿Bien? Yo que más que bien, contento, feliz. ¿Qué vamos a decir? ¿Qué vamos a decir? Acá me dice, está tomando el pelo. Este tipo lo único que hace es burlarse de nosotros. Es una vergüenza, dice. Una vergüenza, dice. Todo lo que está haciendo. Pero bueno. Es lo que se vivió, ¿no? Es lo que uno vive. Y bueno, ¿le creemos o no a los políticos? Ahí está el tema, ¿no? ¿Le creemos o no a los políticos? 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Nos roban, nos mienten. Es el peor gobierno de la historia. Hijo, bueno, no vamos a decir la palabra. Esto no... No se puede más, dice. La verdad que da mucha impotencia, mucha bronca. Nosotros buscando la manera de salir adelante y estos tipos nos mienten de esta manera. 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
0: 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Nos vamos a la tanda, 2 minutos, gente, 2 minutos nos vamos a la tanda. Alicia dice, este gobierno se tiene que ir, por Dios, cuánto mal le está haciendo a nuestro país, cuánto mal le está haciendo a nuestro país, dice, este gobierno. Buen día a los dos, esos son los dos soretes de la TV, dice Feynman y el otro. Si Máximo Kirchner se hizo millonario sin haber trabajado en su vida, no tiene título de nada. Declaró 11 millones de dólares, 27 propiedades, ¿cómo las hizo? Y currando también. Ese también la hizo currando, ese la hizo currando, ese seguro la hizo currando. Nos vamos a la tanda, 2 minutos, gente, y volvemos. ¿A dónde? Aquí en la 90.7, sí, 90.7 FM Master. Ya volvemos enseguida a quien les habla, Alejandro Leonel. Estamos hasta la 1 de la tarde, de 7 a 1 informándolo siempre, aquí en la 90.7. Ya volvemos.
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sube, algún día debe bajar, dice, ¿no? Todo lo que sube algún día debe bajar. Bueno, ya estamos nuevamente aquí al aire, ¿no? Hablando ahí con los vecinos de bueno, muchos reclamos del tema de las calles, ¿no? Falta de luces en los barrios. Eso es lo que más reclama hoy el vecino, ¿no? Pidiendo, por favor, que se haga algo, ¿no? Con esto, el arreglo de las calles, más luces en la ciudad. Más luces en la ciudad. Realmente eso es lo que piden, ¿no? Acá dice, qué lindo que se vivió la fiesta ayer. Adorni es un delincuente, es indefendible, dice. ¿Cómo nos vienen a robar estos tipos? Dice, la verdad que uno ya no entiende más nada, dice. Uno confió, mucha gente confió en este gobierno y realmente lo que ha hecho es robarnos durante todo este tiempo, dice. Bueno, ¿qué le vamos a hacer, no? ¿Qué le... Hay elecciones el año que viene. El que se siente defraudado tiene el año que viene para decir, mira, yo realmente confié en este gobierno y ahora no me sirve, no da para más. Y después está el otro que te puede decir, che, la verdad que este gobierno a mí me gusta, me gustó. Hay que encontrarle la vuelta. Por eso hay de todo, ¿no? Aquel que le puede gustar, el otro que te dice la verdad que es un desastre esto, de esta manera no se puede seguir, y otro que te dice sí, la verdad que este gobierno seguimos apostando porque ha hecho cosas que realmente otros gobiernos no hubiesen hecho, ¿no? Será así, pero bueno, la cuestión es que la gente está ahí, ¿no? Algunos con la en duda y otros que dicen yo a este gobierno no lo voto más. Esa es la realidad, ¿no? Ya no lo voto más. Vieron que ayer hubo la fiesta, ¿no? Del día de la primavera se vivió la Estudiantina 2026 en Diamante, ¿no? Los ganadores, acá me preguntaban hoy quién eran los ganadores. Las carrozas que se llevaron los premios, los primeros premios es en la primaria, la escuela número 2, Alberti, con la propuesta Nuestro Viaje Continúa Hasta el Infinito y Más Allá. El segundo quedó para la escuela Santa María, La Magia Está en Nosotros, presentado por el sexto grado A, B y C. En secundaria fue la escuela secundaria número 10, David García, Una Noche en el Espacio, realizado por estudiantes de primer año. El segundo puesto correspondió a la escuela número 1, Doctor Materi. Bueno, y también se llegó la hora de conocer los ganadores.

de la estudiantina. Dice acá, el primer puesto fue para sexto de naturales, segundo para tercer año B de la escuela secundaria número 10, mientras el tercer puesto corresponde al cuarto año, también de la escuela secundaria número 10. Más allá de los premios, celebramos, la celebración volvió a poner el escenario, la tradición, las familias, carrozas, trajes, música y compañerismo, ¿no? Fueron parte de la jornada que dejó las imágenes, bueno, de una ciudad celebrando. Dice, muy lindo todo. Y bueno, ahí está la noticia, ¿no? De lo que se vivió ayer. Contentos. Ahí eso, ahí están los ganadores que me preguntaban hace un ratito acá por mensaje. Ahí lo tienen. Vieron lo que pasó en Paraná, ¿no? Entraron a robar una casa de un policía en Paraná y el autor terminó hiriendo y detenido, ¿no? El funcionario policial encontró al ladrón en la cochera con un arma blanca y le habría disparado, ¿no? El intruso fue trasladado y herido al hospital. Un hombre de 25 años fue detenido durante la madrugada de este martes luego de ingresar a una vivienda de un funcionario policial y su familia en calle ahí Rodó, ¿no? Al sur de Paraná. El sospechoso terminó herido por disparo de arma blanca y debió ser trasladado al hospital, ¿eh? El jefe departamental de policía, bueno, en declaraciones dijo que, bueno, terminó detenido el policía, ¿no? Qué bárbaro esto, ¿eh? ¿Cómo? ¿No? Terminó detenido el policía. ¿Cómo es el tema, no? Vos te defendés, ¿no? ¿Cómo es defender? Igual ya lo liberaron, está por liberar. Pero estuvo ahí demorado. Entra un ladrón, no le podés dar, ¿qué le tenés que dar? Un café con leche, tenés que darle un té, un café, ¿qué le tenés que dar a un delincuente que entra a tu casa, no? ¿Qué le tenés que dar a un delincuente que entre a tu casa? No podés hacer nada, no podés hacer nada, ¿no? La verdad que eso también da mucha impotencia, ¿no? Porque decir, che, qué bárbaro. Síguelo, igual que la jueza ahora de Macri, ¿no? De ahí del gobierno de Macri. ¿Se acuerda que criticaron todo a la jueza que era de la provincia de Buenos Aires, que era de Kicillof? Ahora una jueza de Macri dijo que no estaba bien el nuevo régimen para los menores, ¿no? Una jueza que pertenece ahí al gobierno de Macri. Y la verdad que esas cosas uno no lo entiende, ¿no? O a los jueces, a la justicia, nunca le pasó un hecho de estas características, ¿no? De violencia, que entren a tu casa. Realmente ellos, claro, porque la mayoría tiene custodia, ¿no? Realmente es así, ¿no? Realmente es así. Pero bueno. Las cuestiones son estas, gente. Realmente, las cuestiones son estas. ¿Cómo te va, Gladys? Acá, ¿cómo le va el amigo Hernán? Dice, la justicia siempre está para el delincuente. Eso lo tenés que tener claro, dice. La justicia siempre va para el delincuente. No hay otra, dice. Esa es la realidad, ¿no? Esa es la realidad. Siempre va para el delincuente, decís vos. Qué bárbaro, ¿eh? Siempre para el delincuente, nunca para otros, ¿eh? Nunca para otros. Nora, ¿todo bien? Acá dice, en Diamante ayer también estuvieron robando, dice, y realmente ya no podés dejar nada afuera, tenés que tener cuidado, porque los delincuentes se amparan en la justicia, que no les hace nada, vos laburás, te querés ganar el mango y estos delincuentes te lo sacan en un segundo, sea un par de zapatillas o lo que sea, no importa, pero todos con sacrificio, dice. Eso es lo que te da mucha bronca, dice. Eso es lo que realmente te da mucha bronca. Ahí está el tema, ¿no?

0: Fíjate a mí, dice, me robaron en Strobel. Cuando me robaron, fui a recuperar mis cosas y terminé con una causa yo, dice. El que me robó sigue tranquilo, pero el que me robó tranquilo, pero yo terminé con una causa por ir a buscar lo que me habían robado. La verdad que una vergüenza lo que sucede, ¿no? Esta es la justicia que tenemos, ¿no? Bueno, ahí los medios de comunicación de Paraná, tanto Canal 11 como ahora, daban la noticia y hablaron ahí con el comisario, ¿no? Hablaron con el comisario sobre el tema de este robo, ¿no? Sobre el robo este ahí en Paraná, que bueno, raro, ¿no? Termina siempre detenido el que es agredido, ¿no? El delincuente sale ahí, ¿no? El delincuente sale como si nada. El delincuente sale así como entra por una puerta, sale por otra, ¿no? Lamentablemente es así, ¿no? Realmente, lamentablemente es así. Vamos a escuchar a ver lo que decía ahí el comisario. ¿Cómo es el nombre? Hernán Gangora, jefe departamental de Paraná. A ver qué decía.
1: Se encontraba una persona lesionada producto de arma de fuego. Cuando llega el personal policial, se contacta que es un domicilio de un funcionario policial, que bueno, nos narra lo que había sucedido. Ahí mientras ellos estaban descansando, mientras la familia estaba descansando.
0: A ver, ahí se cortó, ¿no? Dice, mientras la familia estaba descansando, comentaba ahí el comisario, terminó efectuándole un disparo a este delincuente que lo hirió en una de sus piernas, ¿no? Por lo que decía ahí el comisario. Y bueno, lamentablemente volvemos a decir, ¿no? A ver lo que dice el
1: Mujer es la
0: comisario,
1: que
0: vamos a ver.
1: escucha un ruido y se percata que en el interior había una persona desconocida con intenciones aparentes de sustraer elementos, le da a conocer a su marido y bueno, y en ese momento en donde se genera, ¿no?, este enfrentamiento con la persona y bueno, resulta con herida de arma de fuego.
2: ¿El jefe de familia no presenta lesiones?
1: No, no, no, no, gracias a Dios no. Lo que sí ahí en el lugar se secuestraron un arma blanca, obviamente, y el arma de fuego del funcionario, ¿no?
3: Claro. Comisario, ¿quiénes más estaban en la familia, en la vivienda en ese momento?
1: Y estaban el grupo familiar que lo compone la esposa, el marido y bueno, los hijos creo que no estaban en el momento.
3: Un hecho seguramente de mucha atención porque, bueno, también hay que tener en cuenta que el delincuente recibió heridas.
1: Sí, exactamente. Yo creo que una situación bastante compleja para todos, ¿no? Por ahí uno se encuentra descansando con su familia, ¿no? Y que justo ingrese una persona desconocida, obviamente tiene que haber generado una situación bastante compleja, ¿no?
2: Comisario, ¿qué es lo que se sabe hasta el momento de esta persona que ingresó al domicilio? ¿Tiene antecedentes?
1: Bueno, con respecto a esta persona, bueno, exactamente, sí, tiene antecedentes. Hace poquito, hará entre 2 y 3 meses más o menos, que salió del penal. Se le había realizado una conmutación de penas porque tenía varios hechos cometidos, ¿no? Y obviamente en el ambiente policial es una persona ya con más de 20 antecedentes, ¿no? Por distintos hechos.
3: El policía se defendió utilizando su arma reglamentaria, ¿es así, Góngora?
1: Es la situación que se va a clarificar, obviamente, a través de todo el relevamiento que haga el personal de la Dirección General de Policía Científica, ¿no? Que ellos van a estar haciendo una evaluación planimétrica del lugar donde
4: Lorena, ¿me
1: ocurrieron.
4: escuchás? ¿Me escuchás bien?
2: ¿Sabe hasta el momento del estado de salud de esta persona?
1: El estado de salud, por ahora, él ingresó consciente al hospital. Hasta lo último que tenía, le estaban realizando una cirugía para ver si los disparos le habían dañado algún órgano.
2: ¿En qué lugares del cuerpo fueron los disparos?
1: Preciso los lugares no los tengo, pero sí en zona del abdomen y uno creo que fue en una rodilla, en una pierna.
3: Góngora, ¿cómo habría ingresado el sujeto a la vivienda? ¿Se sabe? ¿Se tiene conocimiento de esto?
1: No, eso lo que se va a estar, lo que ahora va a ser el relevamiento criminalística y bueno, el personal que está a cargo de la investigación, ¿no? Que por disposición del doctor Dato va a estar trabajando y colaborando la división homicidio. Y bueno, ellos van a establecer y van a hacer un relevamiento de cámaras que pueda llegar a ver en el domicilio, o en los domicilios de alrededores para ver por dónde ingresó esta persona, ¿no?
3: Ahora imaginemos el momento de tensión, digo, una familia descansando y se encuentran de pronto con alguien en el interior de la casa.
1: Y sí, exactamente. Yo creo que por ahí a todos, más allá de la función que por ahí cumple el funcionario, también tiene familia y obviamente estaba descansando. Yo creo que la situación a cualquiera, ¿no? Lo puede sorprender y obviamente generar por ahí esa sensación, ¿no? Cuando te invaden en tu casa mientras vos estás descansando,
2: Sí,
1: ¿no?
2: sobre todo por la situación de vulnerabilidad al estar.
0: Bueno, ahí estaba, ¿no? Esto es un audio de Canal 11, ¿no? Este es el audio de Canal 11 cuando hablaba el comisario hace un rato. El problema del policía que aparentemente el arma que usó para disparar no es el arma reglamentaria, ¿no? Por eso tuvo esto, tiene ahí un poco más de problema que si se disparado con su arma reglamentaria, ¿no? Ahí está el precio, ¿no? Pero bueno. Es un delincuente, tenía, ¿cuánto dijo? Hacía 2 meses que había salido de la cárcel, más de 20 causas, y sigue robando. Y encima no, nos cuesta atenderlo, ¿no? Porque encima hay que llevarlo al hospital. Capaz que alguien que necesitaba una urgencia de verdad tuvo que esperar porque este delincuente entraba herido de bala, ¿no? Claro, alguien que quería ir de una urgencia de verdad y al hospital porque se sentía mal, un laburante, le dice, no, espera un poquito que viene un delincuente con una herida en el abdomen y una herida en la rodilla. Esa es la bronca que te da, ¿no? Y encima estos tipos tienen suerte, ¿eh? Estos tipos realmente siempre, no sé por qué tienen suerte. Los delincuentes, a vos te llegan a pegar un tiro en el abdomen y te morís, ¿viste? Un laburante le pegan un tiro en el abdomen y se muere. Le pegan un tiro en la rodilla y quedás inválido, ¿no? O te morís. A estos tipos le pegan un tiro, le rebota la bala en la rodilla, le pegan un tiro en el abdomen y a los 15 días está caminando de vuelta, ¿no? Es raro, ¿no? Es raro. Pero bueno, es lo que sucede, ¿no? Es lo que sucede. Lamentablemente, ¿no, señora? Lamentablemente. Es lo que pasa. Acá dice Graciela, te estamos escuchando, dice, desde Valle María. Un saludo a la gente de Valle María. Hoy no la saludé. Es verdad, hoy no saludé a la gente de Valle María, tampoco saludé a la gente de Protestante, a Blanca, la amiga Blanca de Protestante, a la gente de Libertador San Martín, a la gente de Las Cuevas, Edgardo de Las Cuevas, que nos está escuchando la gente ahí de Las Cuevas a través de www.blancaciudadnoticias.com.ar. Le mandamos un saludo enorme ahí a Edgardo, lindo nombre Edgardo, che. Lindo nombre ahí Edgardo. Le mandamos un saludo enorme entonces ahí a la gente de La Cueva y a toda la gente de Diamante, ¿no? A los que están esperando el asfalto, el amigo de Calle Malvina. ¿Le asfaltan o no le asfaltan la calle al amigo de Calle Malvina? ¿Qué dice usted? ¿Le van a faltar o no le van a faltar? Parece que no, ¿no? No. ¿Va el asfalto para esa zona o no? Dice, bueno, fue el vecino que dijo, che, le van a faltar la calle a un funcionario y no me van a faltar la calle a mí. Dice, ¿cómo es el tema, ¿no? ¿Cómo es? ¿Le asfaltan la calle a uno y a otro no? Dice, esto no da para más, dice. Bueno, ahí estaban, no, enojados algunos vecinos, ¿no? Queremos pagar, no queremos que nos regalen nada. En cuotas, pero la pagamos, dijo, ¿eh? En cuotas, pero la pagamos, dice acá. ¿Qué hace Silvia? ¿Cómo anda usted? Muy linda la fiesta ayer, ¿eh? De las carrozas, dicen acá, ¿eh? Mirá vos, ¿te gustó ahí la fiesta? Y sí, la verdad que estuvo linda, estuvo linda, vuelvo a decir, estuvo linda. Dice, ¿qué pasó al final el PJ? Dice, con la expulsión de la ex directora departamental. No, no tengo idea. No sé si se cagó, sacó comunicado o algo el PJ, no, creo que no, ¿no? Creo que no sacó un comunicado, nada, ¿no? Dando la versión del hecho, ¿no? Por lo menos la versión de ellos, ¿no? Creo que no. Creo que no, no, no he visto en las redes sociales ni tampoco me han mandado a mí si han sacado un comunicado. Capaz que han sacado y yo todavía no me he enterado. Puede pasar. Puede pasar, gente. Puede pasar. Pero que yo sepa, no. No hay ningún comunicado, ¿no? El tema ahí de lo que es el partido justicialista. Esta semana no, la otra. O la otra, quizá le vamos a hacer una nota a la doctora Silvina Decoe, si quiere hablar de este tema que hablo, si no vamos a hablar de los trabajos que viene haciendo, pero bueno, vamos a tratar de hacerlo. Vamos a hacerle también una nota a Lénico Aranda. A ver, cuando tenga ganas de venir, cuando tenga tiempo en venir, le vamos a hacer una nota también a Lénico Aranda, ¿no? A Lénico Aranda. Vergara no, porque Vergara como que vino una vez acá y después ya no vino más. Es como que a Gustavo Vergara le cuesta venir a este programa, ¿no? A Gustavo Vergara le cuesta. Bueno, a la mayoría de los políticos les cuesta venir a este programa, ¿no? En un programa donde no se pactan las preguntas, es como que a los políticos le cuesta. Mira, cuando vos no pactás las preguntas, como el que le cuesta. Pero bueno. ¿Cómo va, amigo? Hola.
4: Escuchándolo.
0: Bien, bien, acá andamos.
4: Bueno, no creo que hagan a Waldo Blanco cuando nunca pasó la máquina, así que imagínate vos.
0: Y el otro día estuve
4: Escuchándolo.
0: hablando con unos vecinos tuyos y tienen fe de que van a faltar.
4: Pero ¿viste? Si nosotros queremos, hablamos de los vecinos, el otro día juntamos entre dos vecinos, porque no tenemos que pagar el asfalto, si se debe, nosotros damos al día, pero hay gente capaz que debe lugar de ellos, ¿viste? Pero por lo menos, si nosotros queremos pagar el asfalto, no es porque debemos la municipalidad, porque nosotros tenemos todo al día.
0: Claro, no, nada regalado, aunque sea
4: Porque
0: pagarlo en
4: después, si
0: cuotas.
4: nosotros debemos, nunca lo vamos a ver el asfalto, pero yo, al tener al día, si nosotros queremos pagar el colón cuneta, por lo menos como lo prometieron que lo va a hacer como. Y sí, pues yo un funcionario por acá y miraba parada, me pasó una camioneta azul. Es un funcionario que tenemos hoy que.
0: Sí.
4: Pero
0: Pasó, ¿pa cuándo
4: no.
0: pasó el funcionario mirando?
4: Recién pasó.
0: Recién
4: Creo que
0: pasó.
4: es salud. Me parece que es salud, sí, me parece.
0: Mirá, pasó ahí mirando. Y
4: Pero.
0: bueno, ahí al amigo, a ver que miren ahí, a ver si se puede hacer el cordón con esta y el asfalto, ¿no?
4: Imagínate, ahora viene el verano, tenemos que echar continuamente agua, que agua no hay casi, porque cuando en verano riegan todo y si vos regabas para este mundo, porque echas agua en la calle, pero el regador no anda nunca.
0: Claro.
4: Así que por eso, esperemos a ver qué pasa, o esperemos a que las domas en lo que viene, porque voy a entender, digo que lo va a hacer después la doma, pero no sé qué doma.
0: Claro, y no, y ya le queda poco, queda este año y el otro, a no ser que sea reelecto el intendente, ¿no?
4: No queremos pagar, no es que lo hagan gratis ellos, no queremos pagar, no es que lo hagan, porque yo sé que era todo cuesta, todo es caro, y no es fácil arreglar a toda la ciudad, pero por lo menos lo pagamos, no le pagamos y te damos por lo menos un 20 o 30% por mes, o no sé cuánto pueden por mes.
0: Claro, como dijiste vos, si a un funcionario le van a faltar la calle, se la falten a ustedes que las quieren pagar, ¿no?
4: Yo directamente diría que para poner a cuatro tendría que ser primero un colón cuneta, que yo me parece a mí. Lo digo porque yo lo digo por experiencia, porque yo trabajé años en vialidad y no sé si me colón cuneta, pues ponemos un asfalto. No un asfalto, por lo menos un riego asfáltico, ¿viste?
0: Claro, no, sí, un asfalto negro, que
4: Claro,
0: hagan
4: con
0: el
4: color
0: cordón.
4: de arena y brea caliente, nomás como lo hacemos nosotros. Eso lo hacen en 20 minutos el riego ese. Lo único que más lleva tiempo es el color muleta, nada más.
0: Claro, que les cobren el cordón cuneta y después que tiren algo ahí y después ven.
4: Eso es lo que queremos pagar nosotros, ¿viste? El color muleta. Uno que está todo el día también, yo tengo todo el día, porque en verano no se puede estar allá en la tierra que entra, la tierra. No es brosa eso, ¿eh? la corrada, ¿sí?
0: Claro. Vamos a repetir la calle.
4: En tu casa, no sé.
0: Sí, vamos a repetir ahí la calle. La calle era calle Malvina ahí.
4: Sí, son dos cuadros, me parece. Una la que son nosotros y hay otra.
0: Pero calle Malvina, ¿entre qué calle? ¿Entre qué calle Malvina?
4: Entre 25 y Lazo.
0: Entre 25 y Lazo. Ahí calle Malvina, entre 25 y Lazo, a ver si pueden asfaltar esa cuadra.
4: Y después Lazo y Alberto y Damián, también está haciendo con los monetes. Son los vecinos de ahí.
0: Bueno, amigo, vamos a ver, ya lo vamos a convencer para que asfalten ahí o hagan el cordón con cuneta. Sí. Le vamos a preguntar. Bueno, amigo, un abrazo. Chao. Ahí está. Le vamos a preguntar a ver si van a faltar o no van a faltar ahí. Alberdi entre 25 de mayo, vendría a ser calle Malvina entre Alberdi y 25 de mayo. A ver si pueden asfaltar. Seguramente alguien de la municipalidad debe estar escuchando. Seguramente, ¿no? Seguramente alguien debe estar escuchando y a ver si le pueden asfaltar ahí a la gente, ¿no? La van a hacer feliz, ¿eh? La van a hacer feliz, la van a poner contento, che. Si lo quieren pagar. Una vez que el vecino quiere pagar, hagan el esfuerzo y díganle, mirá, nos vamos a sentar a charlar con ustedes. Ustedes que son de acá de calle Malvina, entre Alberdi y 25 de mayo, que era la dirección, ¿no? A ver, nos sentamos y conversamos. A ver, esto sale el cordón cuneta. ¿Ustedes lo pueden pagar? ¿Tienen los impuestos al día? Los vecinos dicen, sí, tenemos los impuestos al día. ¿Cuánto pueden pagar por mes? Bueno, sacan las cuentas ahí, número más, número acá, hacen el cordón cuneta y la municipalidad le dice, bueno, ustedes pagan el cordón cuneta y nosotros le pagamos el riego asfáltico o asfalto, no sé, un poco de asfalto, vemos cómo hacemos. Lo solucionamos, pero le alegramos la vida a ustedes, le mejoramos la vida a ustedes, a los vecinos, y nosotros como municipales, como Estado municipal, también nos sirve porque hicimos una cuadra más de asfalto. Es solo sentarse a hablar, charlar un rato, ¿o no, gente? Me parece que la solución está muy cerca, ¿no? Me parece a mí, la solución está muy cerca. Está muy cerca, pero bueno, es cuestión de ponerse a charlar, ¿no? De ponerse a charlar ahí entre la municipalidad y los vecinos, ¿no? Y los vecinos. Acá dice la gente de Barrio Palermo también. Nos gustaría pagar el asfalto, dice. Necesitamos asfalto. La gente de Barrio Palermo. Ojo que igual la situación económica hoy de mucha gente, no sé si puede pagar, ¿no? Vergara está como los concejales del PJ. Sí, hay una concejal del PJ que me dijo, sí, voy a ir a tu programa, voy a ir. Después no me contestó más los WhatsApp. Después no me contestó mal los WhatsApp. Hay una concejal del PJ, no sé qué le habrá pasado, se le rompió el celular, vaya a saber. Ayer hablé con otro concejal del PJ y me dijo, el martes voy a ir. A que sí, el martes va a venir el concejal del PJ. Pero la concejal no me contestó más los mensajes. Son raros los políticos acá en Diamante, ¿eh? Son raros. Al diputado Aranda le dije si iba a venir a mi programa la semana pasada, me dijo que estaba con un poco de gripe, entonces los pospusimos para esta semana, pero realmente yo no lo llamé. Es culpa mía, ¿eh? Es culpa mía. Que si, bueno, capaz que hoy, si me acuerdo, le mando un mensaje ahí al diputado Aranda y a ver si cuando podemos hacer una nota, y también con la diputada de Coro, no, seguramente no va a haber problema. Acá dice, el delincuente es delincuente, no por decisión propia, es por responsabilidad de la sociedad que no le ha dado las posibilidades. Doctrina Zaffaroni, ¿sí?

como dicen, ¿no? Realmente, la cantidad de gente que hay ahí en el tema de la estudiantina. ¿Qué dice Laura? Te estoy escuchando. El tema del Estado tendría que hacer las calles gratis, para eso pagamos los impuestos, ¿eh? Para eso pagamos los impuestos, dicen acá. ¿Por qué tenemos que andar pagando nosotros? Dice. Acá dice. 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

0: ¿Qué dice Luis? ¿Cómo anda? ¿Cómo anda, amigo Luis? ¿Todo bien? Todo bien, acá dice, bien por el vecino que quiere pagar el cordón cuneta. Hay que escuchar a los vecinos, dice. Empiecen a escuchar a los vecinos, dice, cuando reclaman y reclaman de esta manera. La verdad que cuántos vecinos así debería tener Diamante, dice. Acá dice, es injusto que a algunos vecinos le hagan pagar el asfalto y a otros se lo hagan gratis, dice. ¿Por qué pasa eso? Me dice, ¿no? ¿Por qué realmente pasa eso? Y bueno, puede ser, puede ser. Acá en Diamante, la gente del Corralón Municipal dice, ¿sabía lo que pasó en el Corralón Municipal? ¿Por qué no difunden más de lo que está pasando en el Corralón Municipal? Dice. Todos miran para otro lado, el corralón municipal cada vez con menos herramientas, con máquinas rotas, vehículos rotos. ¿Por qué no informan lo que realmente está pasando en el corralón municipal? Es mucha gente sentada sin hacer nada, dice, en el corralón municipal. Bueno, bueno, vos lo decís. Eso queda ahí en el mensaje tuyo, ¿no? Yo no puedo afirmar nada de eso, y si no están trabajando porque no deben tener alguna, no, alguien o el capataz o alguien que los dirige no les dice lo que tienen que hacer, esa es una realidad también, ¿no? Eso es una realidad, no es que digo yo que debe estar pasando eso, ¿no? Dice, ¿es verdad que la encuesta de la izquierda suben y cada vez hay más gente que quiere votar a Miriam Breckman? Yo la escuché a Miriam Breckman. Habla bien, pero no sé si tiene voto la de Miriam Breckman, ¿no? Vamos a decir la verdad. Yo no sé si tiene voto Breckman, ¿no? ¿Qué dicen ustedes? ¿La votarían a Miriam Breckman? Ahora la vamos a escuchar dos. Es verdad, nunca pasé nada de Miriam Breckman. Vamos a escucharla 2 minutos a ver qué opinan ustedes.
1: Que hay hoy, porque creemos que hay que derrotar a este gobierno hoy. Por eso la marcha de la bronca tiene tanta potencia.
2: Yo igual no te quiero hablar de campaña, ¿eh? Después vamos a hablar de candidaturas y todo, pero sobre este documento, arranca con el pliego, luego del diagnóstico, diciendo, desde esta plaza exigimos aumento inmediato de salarios, jubilaciones y programas sociales. Abajo los tarifazos, ningún ingreso por debajo del costo de la canasta familiar, prohibición de despidos y suspensiones, reincorporación

0: de todas y todos los despedidos, reparto de las horas de trabajo sin afectar el salario.
1: Sí.
0: ¿Alguna de estas sería una eventual primera medida?
1: Todas. Me parece que son las medidas absolutamente lógicas si uno se para de al lado de... Vos recién mostrabas unos gráficos que son escalofriantes, dan miedo, porque estás mostrando el saqueo de la Argentina en vivo. O sea, los cuadros reflejan un país organizado para el saqueo, para el pago de la deuda y para que se lleven la plata 3-4 vivos. Bueno, estas son las medidas elementales que por las que peleamos y que marcan una hoja de ruta eventual, evidentemente. Yo tal vez hubiese puesto primero ruptura con el Fondo Monetario. ¿Por qué? Porque que hoy no puedas aumentar salarios, que hoy tengas las tarifas que tenés, que hoy tengas los aumentos en el combustible que tenés, a pesar de que Argentina tiene buenos términos de intercambio, lo que vos mostrabas, es porque hay un acuerdo firmado con el FMI que te condiciona eso. Por eso,
0: o sea, tu primera medida sería romper con el fondo.
1: Un desconocimiento soberano de la deuda, que no es un default, ¿no? Porque a veces dicen, bueno, no, es un desconocimiento soberano, mostrando que es una deuda que es ilegal, que es ilegítima y que tiene que ir acompañada de otras medidas para que esa medida tan disruptiva no termine siendo cargada sobre el pueblo trabajador, como por ejemplo es el control de las divisas. Algo básico que vos mostrabas recién, sin monopolio del comercio exterior. Es imposible tener un mínimo control sobre la economía del país. Esto es una sangría que duele. Vos lo mostrabas, pero de una manera increíble recién, cómo no alcanza lo que le da el Fondo Monetario, no alcanza Vaca Muerta, todo entra en un colador que se va, que es el de la deuda y que es el de la fuga, ¿no?
0: Estoy seguro que hay un montón de gente del otro lado coincidiendo 100% hasta ahora.
2: Bueno, eso es Miriam Bregman, ¿no? Romper con el fondo, no romper, dice ella, sino no pagarle, quiere entrar en default. Miriam Bregman diría eso. Pero, ¿lo podrá lograr? Ella quiere ser presidenta, ¿no? Quiere ser presidenta de la nación, ¿no? Quiere llegar a manejar el país. ¿Se imaginan la izquierda manejando la República Argentina? ¿Ustedes creen que lo puede lograr? A ver, escuchamos un tramo más.
1: Está quedando con los glaciares. No, se quisieron quedar con las tierras. Decir que cayó ese trapo que decía las Malvinas son argentinas y se armó un revuelo bárbaro porque si no se quedaban con las tierras. Lo que hay que tomar es medidas de autodefensa nacional, por eso te decía que es un desconocimiento soberano de la deuda, teniendo además, esto es muy importante remarcarlo, la legalidad del derecho internacional de nuestra parte, porque esta deuda es fraudulenta por donde la mires, pero nadie te va a decir tiene razón, es ilegal la deuda, no, eso no va a pasar.
0: ¿Y en qué te apoyarías para dar esa discusión? O sea, en la región.
1: Primero, pero hay que tener medidas de autodefensa nacional, como la que te dije, el control de comercio exterior es una elemental básica ante cualquier medida de este tipo. En la región me basaría en la movilización de los pueblos que están pasando por lo mismo. Hay gobiernos que se han tenido que ir en el último tiempo, Nepal, Kenia, porque tienen acuerdos con el Fondo Monetario que los llevan a estas situaciones. Tenemos lo que pasó en Bolivia hace muy poco, un levantamiento que, bueno, ahora ha sido desviada esa situación, pero cuando vos ves, Rodrigo Paz acepta un programa que es tal cual y que quieren imponer en nuestro país. Entonces, hay otros pueblos que están pasando por lo mismo, creo que ahí habría que buscarlo, y en la autoorganización de nuestro pueblo. Al revés de decirle a la gente, moderate, no hagas nada, no es momento de pelear, espera hasta el 2027, que es lo que se viene haciendo cada 2 años o cada 4 y fracasando, hay que decirle, mira, tenés que tomar esta pelea en tus manos, tenés que movilizarte como hiciste el sábado, y tenemos que empezar a poner en pie coordinaciones en todo el país para que nadie más pelee solo y para poder enfrentar. Es verdad que los enemigos son poderosos, son muy poderosos los enemigos que tenés enfrente, pero haciéndonos los muertitos no es que no va bárbaro, vos te quedás así como esos animales, viste, que fingen estar muertos para que otro no los ataque, no venimos pasándola bien.
0: ¿Quién se está haciendo el muertito?
1: Yo creo que, y empezando por las centrales sindicales, la CGT, es escandaloso, no sé, tenés que buscar en la historia.
0: La CGT da la patita, ¿no? Además del muertito.
1: Hace el muertito, es muy ricotero tu pero, chiste, pero...
0: Sí, más allá de
1: se entiende.
0: Más allá de eso, me refería a candidatos. ¿Ves algún candidato haciéndose el muertito o jugando a la moderación?
1: Yo creo que todos juegan a la moderación, con distintos niveles, por supuesto, pero todos los que hoy se candidatean juegan a la moderación. Hay algo que vos creo que lo mencionaste. Se impuso que la discusión del momento es el mileísmo sin Milei.
0: Sí.
1: De nuevo, con grados. Patricia Bullrich, claramente, ella tiene mucha experiencia en esto de darse vuelta en el aire, sale perfecto. O sea, nadie más entrenado en la política argentina que ella para darse vuelta en el momento y como las ratas, ver cuándo puede salir corriendo. Se está preparando para un mileísmo sin Milei. Ella dijo lo importante, lo que las clases dominantes conquistaron, que lo preservemos, no sea cosa que porque Milei cae mucho a las encuestas, perdamos todo lo que logramos darle a los poderosos, a los grandes empresarios en este tiempo. Pero después, nadie más está hablando de qué haría con la herencia que deja Milei y para adelante. Y el caso más significativo, y te diría, Ale, que hasta doloroso, es el de FATE en este momento.
0: ¿En qué sentido?
1: Porque cerraron muchas empresas, pero FATE es un símbolo. FATE es no solo la destrucción de fuerzas productivas, sino una empresa emblema que produce cosas que no se producen en otra empresa del país.
2: ¿Cómo? Bueno, ahí estaba, ¿no? ¿Qué le parece estos segundos que le pasamos de Miriam Breckman? Porque me decían, che, nunca pasás a Milei, pasaste a Kicillof, pasás a todo, pero nunca pasás a nadie de la izquierda, me decía acá la amiga. Y bueno, ahí pasamos a alguien de ahí pasamos a Miriam Breckman, ¿no? ¿Qué le parece? No, hablar habla lindo, te digo la verdad, lo dije antes que pase la nota. Hablar habla lindo. ¿Podrá lograr todo lo que dice Miriam Breckman? Ahí está el tema, ¿no? Ahí está el tema. ¿Lo puede lograr? ¿Puede hacerlo? Y bueno, las ideas están buenas. Ahí que ella lo pueda concretar es otro tema, ¿no? Ideas son tiene todo el mundo, ¿no? Después el tema hay que concretarlo. Veremos, después de las elecciones, dice que la izquierda puede llegar a sacar 16, 17 puntos, ¿no? Esos 16, 17 puntos que saca la izquierda, ¿quién se los saca? ¿Al peronismo? ¿Se lo saca el peronismo? ¿A quién le sirve que la izquierda crezca? ¿A Milei? Más que a cualquiera, a Milei. Si alguien tiene que competir contra Milei es el peronismo. Y si la izquierda le saca votos al peronismo, a Milei le sirve totalmente que Miriam Breckman crezca, porque Milei la tiene clara y sabe Milei que Miriam Breckman no va a sacar más del 15 al 18 puntos como máximo, ¿no? Que sería una locura, dice. No. Y sería impensado. Muchos dicen saca 9, 10 puntos, pero bueno, los más positivos dicen puede llegar a sacar 17, 18 puntos, que se lo estaría dividiendo con el peronismo. Entonces sería mucho más fácil para Milei ganar las elecciones. Después vamos a estar hablando de acá a nivel local, ¿no? ¿Quieren que le tire unos números? Acá, a ver si los tengo. Ayer me pasaron una encuesta acá de Diamante, ¿no? Ayer me pasaron una encuesta acá. Y vieron que las encuestas igual son media mentirosas, ¿no? Las encuestas realmente son media mentirosas. Acá me dicen, ¿no? Por ejemplo, en las elecciones de acá de la ciudad de es esta, a ver, estoy buscando, ¿eh? Estoy buscando acá en la computadora a ver lo que me pasaron ayer, que la bajé del WhatsApp. No, esta no es, ¿no? Esta última no es donde tengo la encuesta. Bueno, no sé, debe estar en la otra computadora. Pero bueno, tenía una encuesta y hablaba de los 7 puntos que sacó Gieco, ¿no? En las elecciones. ¿Esos 7 puntos todavía los tiene por arriba del peronismo o se achicó esos 7 puntos? O se achicaron esos 7 puntos. Muchos decían, ¿se achicaron esos 7 puntos? ¿O siguen iguales? Acá tengo, mirá, acá lo encontré. Por ejemplo, en el 2023, Ezio Gieco ganó con 5.779 votos, ¿no? 5.779 votos. Con el 52,22% ganó Ezio Gieco, ¿no? Juan Carlos de Arrichón sacó 4.915 votos sacó Ezio Gieco. Darrichón sacó 4.915, ¿no? Y Gieco sacó 5.779, alrededor de 790 votos más sacó Ezio Gieco, ¿no? El 44,2% La diferencia fue alrededor de... Ah, no, acá está la diferencia. 864 votos, ¿no? Porque de Richard sacó el 44, Ezio el 52. 864 diferencia, ¿no? Equivalente a 7,8 puntos porcentuales. Le sacó el 7,8 puntos porcentuales Ezio Gieco a Darrichon. La Libertad Avanza en ese tiempo ganó con el 61, acá en Diamante, 61,84. Eso hizo que Ezio Gieco arrastre muchos votos, dicen, ¿no? Que arrastre muchos votos. Para senadores sacó el 62. La Libertad Avanza. Para diputado, bueno, Fuerzas por Entre Ríos quedó con el 30%, mirá, mucho menos votos, y el 29,5 respectivamente, ¿no? Y acá se preguntan, y acá tengo la encuesta del 2027, ¿no? Del 2027. ¿Quién serían los que están midiendo más? Bueno, acá están ahí los nombres de Lénico Aranda, están los nombres de Lénico Aranda en esta encuesta, está el nombre de Lénico Aranda, está Juan Carlos Darrichón, por supuesto, Ezio Gieco, está Silvina Decó, está Felipe Talet, que lo midieron también, hay varios, y después más abajo viene ahí Maximiliano Geuna, Oscar Ger, son los que están ahí midiendo, ¿no? Ahí midiendo. Después, ¿cuánto ha afectado al departamento Diamante lo de José Gustavo Vergara? Dice acá, del senador Gustavo Vergara le ha restado votos en el departamento a Frigerio. Lo que dice esta encuesta, ¿no? Le ha sacado votos a Frigerio, Gustavo Vergara lo ha hecho sacar 4 o 5 puntos, ¿no? De mira a votarlo a Frigerio, ¿no? Acá dice otro actor que empieza a mirar Diamante, bueno, lo de la Libertad Avanza, el 2025 dejaron un dato demasiado grande para pasar por alto, más del 60% de los votos del departamento en las categorías nacionales, más del 60% de los votos en el 2025, el año pasado, lo que sacó la Libertad Avanza, dice que lo sumó también Frigerio en eso, y que Gustavo Vergara ha logrado que se reduzca más del 50%. Le echa la culpa a Vergara, no sé si es toda la culpa de Gustavo Vergara. Culpa de Gustavo Vergara. En los últimos tiempos dice que le echan la culpa a Vergara, pero es también la situación económica de la gente, ¿no? Bueno, acá tengo todos los datos. Después voy a hacer un informe. Acá tengo todos los datos. Después voy a hacer un informe, un buen informe. Voy a hacer un buen informe sobre esto. Pero acá tengo más o menos lo que hoy rondaría como que... En una encuesta da que Ezio Gieco agrandó ese 7%, ¿no? Que había sacado 7, y pico, habíamos dicho, a ver si lo encuentro bien, habíamos dicho hoy que le había sacado, ¿no? 864 votos, el 7,8. El 7,8 dice que Ezio Gieco lo agrandó, ¿no? Ese punto... los porcentuales, ¿no? Que Ezio sacó 7,8 más que la oposición o que el peronismo en ese tiempo. Dice que hoy está arriba de los 8,5 Ezio, en una encuesta, estoy hablando, que agrandó la brecha Ezio Gieco. Y en otra, que estoy mirando acá, que la brecha se achicó. Que la brecha se achicó, pero ¿se achicó por qué? Por el malestar de la gente. Por el malestar de la gente, la brecha se achicó, pero el candidato tiene que ser Felipe Talet y Silvina Decó. Silvina Decó, Felipe Talet, Silvina Decó. Esos serían los candidatos para achicar la brecha. Esa es lo que la gente quiere. No estoy diciendo lo que dice una encuesta, no. Eso es lo que dice, ¿no? achicar ese 7,8 que había sacado Ezio Gieco? Bueno, se achica por el malestar que tiene la gente. Ezio Gieco traccionó los votos de La Libertad Avanza en ese tiempo, por eso sacó. Se achicaría bastante, dice, mucho, casi hasta la par, dice una encuesta. Estar cabeza a cabeza, ¿no? Si Ezio Gieco iría por la reelección y si el peronismo, los candidatos serían en estos momentos Felipe Taletti y Silvina Decaux, se achicarían casi a nada. Una de las encuestas, ¿no? Una de las encuestas dice que no se achicaría en nada. Otra de las encuestas dice que Ezio Gieco lo llevaría a más del 8,5 de diferencia. Pero bueno, realmente veremos. Veremos a ver de todas estas encuestas. Pero está bueno los datos que me pasaron, gracias a la empresa que está haciendo esta encuesta. Una de Santa Fe y otra de Buenos Aires. Una de Santa Fe y otra de Buenos Aires. Gracias por los números, porque yo ya no tenía más los números, ¿no? No tenía ni cuánto porcentaje había sacado Darrichón, cuánto había sacado Ezio, no tenía nada, ¿no? Acá también me dice La Libertad Avanza consiguió el 61,84% para senadores, bueno, el 62,62% para diputados. Eso se achicaría también. Acá la encuesta le da que achica casi hasta el 50%, un poco menos, La Libertad Avanza. Como que en el departamento La Libertad Avanza se achica de lo que pasó en el 2025 a lo que va a pasar supuestamente en el 2027. Y a ellos lo que dicen acá, esta encuestadora, tanto la que le da positivo a Milei como que le resta más, es la situación económica. No la pérdida de trabajo, no la pérdida de trabajo acá en esta zona, sino la situación, el costo de vida. Claro, porque al no haber tantas empresas no cuestionan la falta de trabajo, sino la situación económica, la falta de dinero. Mirá vos, interesante, interesante lo de... A que sí agradezco en haber confiado en mí. El único medio que confiaron, El único medio que confiaron estas dos empresas, que no las puedo decir porque después vamos a tener que decirla a partir de noviembre, de noviembre, como seguramente como algún sponsor del programa, pero chequearon como programa político a este y bueno, me dieron la encuesta. La verdad que contento, me dijeron que iba a ser el único programa que iba a tener esta encuesta por ahora. Bueno, contento que me hayan elegido para darme esta encuesta. Me las dieron ayer, por eso todavía no las pude leer. Son como cuatro páginas, que no es mucho, pero hay que mirarlas y leerlas bien para entender, ¿no? Para entender. Pero está muy bueno, está muy bueno. Y vuelvo a decir, ¿no? Una da que el peronismo está muy cerca de si Ezio va por la reelección, siempre y cuando los candidatos sean Talet y otro, le da a Ezio Gieco que agrandaría ese 7,8, lo agrandaría pasando al 8,5. El gran problema que tuvo es Vergara en el departamento. Eso es lo que marcan, ¿no? Que ha impactado mucho a nivel provincial y que ha llegado a nivel nacional. Eso dice la encuesta, tanto de Buenos Aires como de Santa Fe. Bueno, las encuestadoras, ¿no? Mirá vos, si le ha hecho daño. Pero yo no. Yo creo que a Vergara también lo dejaron solo, Lo dejaron, por más que él haya accedido y todo, hay alguien que lo le soltó la mano a Vergara en estos últimos 20, 30 días, me parece a mí, capaz que estoy equivocado, ¿no? Casi seguro estaré equivocado, pero bueno, yo siento que alguien le soltó la mano, ¿no? Acá hacen referencia también, bueno, a Vergara también el otro día, que eso tampoco, no sé si está bueno, escracharon a un medio de comunicación de acá de Diamante por una suma millonaria que le estaría dando Vergara a un medio de comunicación de acá de Diamante, y tampoco está bueno eso, ¿no? que bueno, acá la encuestadora también tiene todo el tema de los medios de comunicación, ¿no? Y yo meter a los medios de comunicación en esta pelea, no, no sé si está bueno en ese sentido, ¿no? Pero bueno, en esa pelea de político. Pero bueno, sabemos que los medios de comunicación son también los que muchas veces digitan quién es uno y quién es otro. Eso no, no, no lo vamos a desmentir. Bueno, si él después de Vergara puede aclarar todas estas sumas millonarias, yo creo que bueno, lo van a tener que corregir y lo van a tener que marcarle al ciudadano que no era tan así, ¿no? Porque viste, cuando algo se dice, después queda en el ambiente por un tiempo. Bueno, pero todavía falta quizás un año o menos para las elecciones, veremos si se desdobla o no, veremos a ver lo que pasa. 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

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Marido, no le mientas más. Acá dice, no están tan erradas las encuestas, me dice acá Ángela, ¿eh? No están tan erradas en las encuestas que recién nombraste. Y tengo mucho más para darle información, ¿eh? Tengo mucho más, ahora se la voy a estar dando en un rato, ¿eh? Todo lo que te vas a enterar acá con el tema político, después te vas a enterar dentro de 2 o 3 meses. Ojo, tengo también algo sobre Helénico Aranda, sobre Helénico Aranda. Acá unos números de Helénico Aranda. Después tenemos a los demás, Maximiliano Geuna. También tenemos a varios, ¿no? Tenemos a varios que también fueron medidos. Guillermo Fuch, el Chico Galo. Después tengo varios, ¿no? Pero con porcentaje mucho más bajo de lo que estábamos hablando, ¿no? Lo que estamos midiendo, ¿no? Está medida Claudia Gieco también, con números mucho más bajos. Claudia Gieco, que me sorprendió. Justo ayer la vi a Claudia Gieco. Ayer justo la saludé. Justo ayer la saludé a Claudia Gieco, que estaba acompañando a la gente del CISAME, creo, si no me equivoco, Creo que si no me equivoco estaba acompañando a la gente del CISAME. Si me equivoco, me corrigen. La saludé ayer a Claudia con números mucho más bajos, me sorprendió. Oscar Ger también con números bastante bajos. A Ezequiel López me preguntaban acá, no lo midieron a Ezequiel López, por lo menos yo no tengo los números de Ezequiel López, pero bueno, esto es lo que se va a ir mostrando y midiendo, ¿no? Pero después de la tanda vamos a hablar. Me voy a la tanda porque ya me pasé 29 minutos, ya de las 10 de la mañana, me pasé bastante, ¿eh? Acá me dicen, repetí tu número de teléfono, bueno. 154-60-84-37. Con esto te comunicas acá a la radio, Blanca Ciudad Noticias. 154-60-84-37. A ver si... A ver, anótalo de vuelta. A ver, ¿no agarraste el lápiz? 154-60-84-37. Bueno, ahora sí, nos vamos a la tanda, 2 minutos, y volvemos aquí por la 90.7 FM Master. Ya volvemos.

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camino al final. Acá dice, estábamos hablando del tema de la encuesta, ¿no? Acá me pasaron ahí algunas y bueno, ahí estábamos viejas, ¿no? Algunas encuestas viejas. Bueno, esta está hecha en agosto, esta está hecha en agosto. Y de los tomados de las últimas semanas de septiembre por el caso Vergara, ¿no? Que es lo que más ocupó acá. Acá dice tracción a voto para el peronismo de Co. Hay que recordar que legisladora por ley de cupo, no por el voto popular. Y sí, digamos que debe generar votos, ¿no? Digamos que es que hoy la gente, como dicen algunos, busca donde no haya corrupción, ¿no? Buscan tratar de buscar a aquel que no se le encuentre una denuncia por corrupción, ¿no? Fíjate a todo lo que tiene Milei como diputado senador o el propio peronismo, ¿no? Bueno, el peronismo igual ha puesto militantes de ellos con problemas, también con problemas con la justicia, ¿no? Pero bueno, Milei, ¿cuántos diputados, senadores tienen que realmente nunca han logrado nada, ¿no? Acá justo están, mirá, los medios de comunicación están a full, ¿no? En Entre Ríos, ante las elecciones del 2027, ¿cuáles son los departamentos de mayor peso, ¿no? El volumen electoral de Entre Ríos se acercó a los 900.000 votos emitidos en las últimas elecciones presidenciales, constituye uno de los principales antecedentes de la cara de los comicios 2027. En la primera vuelta del 2023 se sufragaron 899.000 votos, dice. Acá en Entre Ríos estamos hablando, ¿no? Por eso digo, Entre Ríos, Paraná y Concordia centran el mayor volumen, ¿no? Paraná, Concordia. La evolución tampoco fue uniforme para los 17 departamentos. En Paraná continuó con los distritos de mayor cantidad de votos emitidos. Se registró 244.581 votos. Eso en el 2015. Mirá, y ahora en el 2023 cerró con 248.585 votos, sumó 4.000 y pico de votos más, ¿no? Mucho más ahí lo que es Paraná, ¿no? De 248.000 votos, ¿no? 248.585 ahí en Paraná. Y en Concordia en el 2023, entre ambos, en el 2023 se dice, allí se contabilizaron 113.000 votos en el 2015, 117 en el 2019 y 116.000 votos en el 2023 tuvo Concordia, 116 y 248 Paraná, entre los dos suman 365.000 votos, son los dos que más votos se llevan. Después lo tenés a Gualeguaychú con 83.553 votos. También lo tenés a Concepción del Uruguay con 72.000, o Gualeguaychú más grande, Concepción del Uruguay con 72.000 votos. Lo tenés a Federación, ¿no? Estamos hablando de departamentos, 53.000 votos. La Paz con 47.000 votos. Colón con 46.000 votos, dice. Y Gualeguay con 37.000 votos. Son los departamentos que más le interesan a los políticos, ¿no? Diamante está afuera porque, digamos, son poco la cantidad de votos, ¿no? Que hoy hablábamos que sacan, pero bueno, también son importantes, ¿no? 5.000 de acá, 4.000 de allá, tenemos alrededor de casi más 10.000 y pico de votos, ¿no? Federación pasó de 48.000 votos a 50.000 en el 2023 terminó con 53.000 votos, dice Federación. Y la de Vicuí Feliciano terminó con 10.831.000 votos, es lo que ha crecido, ¿no? Todos estos departamentos. Otro departamento
que también tiene mucha variación de muchos menores, ¿no? Diamante. Pasó de 32.138 votos, Diamante Departamento, ¿no? Pasó a 38.000 en 2015, a 32.778, 600 votos nomás. Del 2015 al 2023 sumó solamente 600 votos Diamante, ¿no? 600 personas más que votan, no sumó mucho, ¿no? 32.783 se votó en el departamento Diamante, ¿no? 32.783, después sigue Victoria con 25.000, después Villaguay también 32.200. Ahí están todos los votos, Nogoyá también creció un poco, 26.800 y pico. Estamos hablando de los departamentos, ¿no? Bueno, ahí están sacando todos los números para las elecciones, ¿no? Que hoy estábamos hablando nosotros de las encuestas que ya están saliendo, ¿no? De estas encuestas que realmente impactan, ¿no? Y bueno, y ahí seguramente los que van a ser candidatos, los que serán elegidos candidatos, buscándole ahí la vuelta, ¿no? Dándole la vuelta a ver cómo se logra, ¿no? En las elecciones. El caso Ulibarri también, ¿no? El caso Ulibarri, en los últimos meses también surgió un impacto en la sociedad, dice acá, ¿no? El caso Ulibarri también impactó. Y el tema de la corrupción sigue siendo uno de los ejes, ¿no? De qué vota la gente, ¿no? ¿Qué vota la gente? La gente vota enojada, vota no más a la corrupción, ¿no? No más a la corrupción, esa es la verdad, ¿no? Eso es lo que vota la gente. ¿Cómo te va, Laura? ¿Cómo le va a usted? ¿Bien? Bien, acá dice, queremos ideas. Queremos ideas, ¿eh? Porque si no estamos en el horno, ¿no? Queremos propuesta, dice. Queremos realmente propuesta. Es lo que está la gente pidiendo. Propuesta, gente. Propuesta quiere la gente. Quiere propuestas que realmente haya una opción y saber a quién votó, a quién votás y a quién no. Realmente está bueno eso, ¿no? Hay que realmente ser así. ¿Cómo te va, Nora? Buen día para vos. Buen día para todos ustedes, che. Acá dice, la primavera llegó y estamos todos contentos, dice. Está media fresca tu primavera igual, ¿no? Está media fresca ahí la primavera, pero es lo que tenemos, ¿no? Es lo que tenemos. Los políticos a full, dice, ¿eh? Los políticos a full. Acá en Diamante queremos obras. Decirle al intendente que lo vamos a votar si nos trae asfalto, dice. Queremos asfalto, cloacas. Queremos las conexiones, perdón, de cloacas en Barrio Las Flores. De Barrio Las Flores, ¿no? Queremos cloacas en Barrio Las Flores. Dice, toda la cañería por debajo de la tierra, ningún político ha podido hacer nada, dice. Ningún político ha podido hacer nada, dice acá. Mirá vos. Dice, ningún político ha podido hacer nada. En un rato va a estar hablando el vocero presidencial y diciendo algunas cosas acá. Informe sobre el tema de la economía, el viaje de Milei y todo lo que se está de qué se trata este viaje, ¿no? Acá dice, ojalá que los políticos puedan solucionar el tema de Diamante, dice, la falta de trabajo que nos hemos acostumbrado allá un Diamante sin laburo, pero estaría bueno que venga más fábrica, dice acá.
¿Qué pasó con la fábrica de paneles solares? Dice acá que iba a venir. Creo que se instalaba, no se instaló. Ahora después voy a averiguar. Se instalaba en estos días, faltaba algunos números cerrar y creo que se instalaba, ¿no? Estuvimos hablando con nosotros, ¿no? ¿Qué dice? ¿Vieron lo de Fantino que decía tantas cosas y ahora salió a decir que se queda sin trabajo Fantino? Bueno, Fantino es un personaje, ¿no? ¿Qué vas a pedir, no? Cuando él decía no alcanza solo con un trabajo, ¿no? No alcanza solo con un trabajo. Y bueno, ahora no lo llaman de la televisión. Se queja, dice Fantino, uno que promocionó el gobierno de Milei, dice, se queja porque no lo llaman de la televisión. Y bueno, ahí está. No lo llaman de la televisión porque no le debe gustar, ¿no? Otra cosa no debe ser. Dice, yo no puedo.

Acá dice Nora, te estoy escuchando, dice, la gente está pensando en comer y en no votar, ¿no? La gente está pensando en comer, en votar. Bueno, vos decís que la gente piensa más, y yo creo que sí, en eso tenés razón, ¿no? La gente realmente está pensando llegar a fin de mes, cómo cierran los números, y después verá a ver cómo sacan de esta manera, ¿no? Cómo se saca políticamente adelante la economía del país, que muchos lo ven difícil, ¿no? Muchos lo ven muy difícil. Con este ritmo de gobierno, dice que no lo van a poder sacar adelante.

0: Y bueno, acá me dice, viste, siguen de los trabajadores perdiendo trabajo. Fíjate acá cómo la gente que votó a Milei. Bueno, pero por eso digo, hay gente que lo votó, que está bien, y otros que realmente dicen esto no va más. Como la gente de FATE, ¿no? Que lo van a desalojar, que los quieren desalojar, y bueno, perdieron, ya están, dice acá, muchachos, perdieron su trabajo, listo. Que los indemnicen y se termina, ¿no? Pero creo que no es tan fácil, ¿no? No, no es tan fácil. Y bueno, ahí los trabajadores esperando entonces el desalojo también de la gente de FATE, como también la gente de Tres Arroyos, que acá esperando que lo indemnicen, ¿no? Que cobrar algo de dinero, ¿no? Realmente cobrar algo realmente de dinero, es lo que están esperando todo, ¿no? No quedarse sin nada. Y eso de reinventate, buscá la manera de conseguir plata por otro lado. La verdad que no es tan fácil, gente, ¿eh? No es tan fácil, ¿eh? Y a una persona de más de 40 años, anda a decirle que encuentre laburo. Una persona de 40 años o más, que el tema de la tecnología, computadoras y todo lo que sabemos, no ha sido fácil estudiar. Tener un oficio y hoy conseguir enseguida otro, no es tan fácil. Porque acá dicen, porque no sin hay que inventar, reinventarse, y realmente no es así. Me parece a mí, ¿no? Me parece que no es tan fácil como lo plantean, ¿eh? Vamos a escuchar 2 segundos que dice la gente. 2 segundos, a ver lo que opina la gente y después vamos a escuchar al vocero, pero vamos a escuchar esto.
1: Bueno, muy bien, muy bien. Me voy a meter acá en Legos, gracias, Pedro, a ver cómo está un poco el movimiento.
0: Escuchen esto, lo que dice este comerciante, ¿no? Lo que dice este comerciante. Que a alguno le va bien y a otro no tanto. Y esa es la realidad que hay en muchos, ¿no? Escuchemos 2 segundos. Lo que dicen, por ejemplo, un comercio de venta de ropa, zapatillas. Y todo lo que se vende, ¿no?
1: ¿Cuántos años acá en el negocio?
2: Y acá es nuevo, estamos un año y medio, dos, pero ya estábamos en otro local. Ahora en este lugar, digamos, somos nuevos, sí.
1: Y en este, ven y súmate si querés, y en este año y medio, ¿cómo está la actividad?
3: No, es bravo. Es muy, muy dura, la crisis nos llega, vos fíjate, a esta hora de la tarde, no hay gente, no hay nadie, afecta a los bolsillos a todo el mundo.
1: Claro.
3: La crisis económica es para todos.

0: Es un montón de promociones igual, ¿eso incentiva un poco o no alcanza?
1: Sí, incentiva pero no alcanza. Hacemos todo lo posible, imagínate, para vender y así todo, con todas las promociones que hay, se nos hace duro.
0: ¿Por qué crees que es? ¿Cómo es tu nombre?
1: Gustavo.
0: Gustavo, ¿por qué crees que análisis haces?
1: La gente no tiene plata. Es decir, nosotros hace los aumentos que nos dan, por ejemplo, a nosotros, un 5% dividido en tres cuotas. Por ejemplo, te doy un ejemplo. Entonces ellos dicen que crece la economía, ¿a qué ritmo? Al ritmo de ellos, no nuestro. Porque la gente no tiene plata para gastar.
0: Claro.
1: Nosotros llegamos al día 15, venimos bien hasta el día 15, después del día 15, olvídate.
0: ¿No se vende nada?
1: No.
0: Hoy 21...
1: Y ya el 21 la gente ya el poquito mango que le queda lo guarda para el viaje, para la comida, para gastar, para esto, para el otro y nada más.
0: ¿Y hoy se abrió la caja? ¿Tuviste movimiento?
1: Sí, hubo movimiento, pero bueno, no es el habitual que tiene que tener una casa de deporte. El habitual de una casa de deporte tiene que tener continuamente el ritmo de gente.
0: ¿Cuántas ventas ponele un día habitual o bueno?
1: Un día bueno y tenés que hablar de más o menos de 50, 60, 70 personas al día.
0: ¿Y hoy cuántas tuviste?
1: No sé, ponerle 20, sin mucho.
0: Muy poco.
1: Un ejemplo te doy, ¿no?
0: Claro. Hoy 21, ¿qué día se reactiva? ¿Primeros días del mes?
1: Y por ejemplo, de ahora, del 21 a fin de mes, y tenés que remarla a morir, porque la gente que entra tenés que tratar de venderle, y lo poquito, y te cuida el peso, porque dice, no, quiero esta promoción, o dame esto, porque tiene lo justo.
0: Claro. Eso se traslada, me imagino, ¿no? Porque vos después vas y sos la misma persona que tiene que ir a comprar otro negocio.
1: Tal cual. Tal cual, nosotros lo hacemos para... Nos vamos a comer, por ejemplo, al mediodía y estamos viendo a ver qué hay para comer o dónde comemos porque o es más caro, o más barato, lo que sea.
0: Claro, siempre estás cuidando vos también.
1: Exactamente.
0: El 15 llega para todos.
1: Exacto, para todos.
2: Ah. Bueno, ahí, ¿no? Lo que decía ahí el comerciante, ¿no? Buscando promociones, buscándole la vuelta. Lo mismo pasa acá en Diamante. Yo hablo con los comerciantes... La gente busca la manera de ir al lugar más económico, más barato. Realmente buscar la manera de poder comprarse, ¿no? Hoy compré ropa, un par de zapatillas, digamos, que está medio complicado. También está el tema de las tiendas, que hay mucha gente que tiene posibilidades de comprar, no sé, en Shein, Mercado Libre. Se compra mucha mercadería china. Que te llega hasta la puerta de tu casa. Hay de todo, ¿no? Pero la realidad de la mayoría de los comercios es que se les complica. Realmente se complica, no hay plata circulando, no hay billete, no hay cash. Y otro dice que ha avanzado también mucho la venta de comprar en el extranjero, ¿no? Y ahí es donde está el problema. De las fábricas, ¿no? Ahí está el problema de la producción, ¿no? Que cada vez cierran más fábricas, cierran más pyme, ¿no? Ese es el gran problema. ¿Cómo dice Nora? ¿Cómo anda usted? Vamos a escuchar la primera parte del vocero, 2 minutos y ahora hablamos. Acá me dice, yo soy comerciante, antes de ir con el vocero que iba a estar informando, que siempre nos informaba a ver qué pasa a nivel nacional, ¿no? Dice, yo soy comerciante y realmente ha bajado las ventas en este último mes un 30%, me dice. Ha bajado las ventas un 30%, no me quiero imaginar cuando nos estemos acercando a las fiestas. No te olvides que ya estamos terminando septiembre, cuando cerramos cerrar y abrir los ojos, estamos ya en la fiesta. Realmente la situación que estamos viviendo es muy, pero muy difícil. A ver, escuchemos 2 segundos lo que dice el vocero.
3: Georgias del Sur y Sandwich del Sur, en los espacios marítimos e insulares circundantes y en la plataforma continental argentina. En segundo lugar, generar los incentivos necesarios para que quienes participen de estas actividades cesen en dicha conducta. Y en tercer lugar, dotar al Estado Nacional de las herramientas indispensables para protegerse frente a amenazas externas. De esta manera, el proyecto busca dotar a la República Argentina de un marco normativo integral permanente y coordinado para la defensa de su soberanía, la protección de los intereses vitales y estratégicos de la nación y el fortalecimiento de sus capacidades institucionales frente a las amenazas de nuestro tiempo. El proyecto se compone de 8 títulos, todos orientados a la defensa de la soberanía de la República Argentina. A continuación, vamos a revisar las principales medidas de cada título. El título primero trata sobre la defensa de los recursos naturales. Se deroga la ley número 26.659 y se la reemplaza por un régimen más duro que expande su ámbito de aplicación. Agrava las sanciones penales y, entre otras cosas, resuelve inconsistencias técnicas. Se amplía el alcance. No solo abarca las actividades de exploración y explotación de hidrocarburos en la plataforma continental argentina, como establece la ley número 26.659, también alcanza a cualquier actividad del aprovechamiento de recursos naturales que se realice en las Islas Malvinas, Georgias del Sur y Sandwich del Sur, en los espacios marítimos e insulares circundantes y en la plataforma continental argentina. Se prohíbe ser proveedor de sujetos que realicen actividades destinadas al aprovechamiento de recursos naturales cuando ello resulte esencial e indispensable para la viabilidad o ejecución del proyecto. Ser socio, accionista o participante directo de quienes desarrollen estas actividades. Y ser controlante, directa o indirectamente, o poseer la facultad de dirigir o influir de manera determinante en las decisiones de cualquier sujeto que realice estas actividades. Se definen sanciones administrativas. Previo sumario administrativo, la autoridad de aplicación puede imponer de forma alternativa o conjunta a la inhabilitación, b la interposición de una multa o c la suspensión o cancelación de las habilitaciones.
2: Bueno, ahí está hablando del tema, el tema Malvinas, ¿no? El tema de las empresas, y bueno, está hablando, está muy metido el tema de la campaña de Milei, se metió mucho con el tema de Malvinas, ¿no? Creo que el caballito de batalla de Milei para llegar un poquito más entero es el tema Malvinas, ¿no? Antes era la dolarización, ¿recuerdan? ¿Se acuerdan la dolarización en campaña que repartían, tiraban dólares? ¿Recuerdan que tiraban dólares? Decían, ganamos las elecciones y al otro día vas a poder comprar en dólares, va a valer todo en dólares. ¿Recuerdan cómo fue la campaña? Y mucha gente se lo creyó, ¿eh? Mucha gente, muchos pibes que se creyeron el tema del... Que íbamos a cobrar en dólares, que los sueldos iban a ser en dólares. Mucha gente votó de esto, ¿eh? mucha gente. Esa fue la campaña directa que tuvo Milei. Hoy creo que Milei va por el tema, agarrarse con el tema Malvinas, ¿no? Realmente va por ahí. Pero bueno, vamos a escuchar ahí un minuto más.
3: O sean titulares de un establecimiento con representación permanente en la República Argentina, tienen prohibido contratar con los sujetos inscriptos en el registro de infractores. Delitos, nuevas figuras y agravamiento de penas. Se incorporan nuevas figuras delictivas y se agravan las penas para las actividades de exploración y explotación de hidrocarburos y de otros recursos naturales no renovables. También alcanza a quienes a sabiendas brinden bienes o servicios esenciales e indispensables a los responsables de estas actividades. Se previene la evasión por cambios de estructura. Se regula la responsabilidad sucesiva de las personas jurídicas para evitar que con un simple cambio en la estructura societaria los infractores evadan la aplicación de la ley. Por ejemplo, aunque una empresa infractora cambie de nombre, se divida en otras más pequeñas o se fusione con otra compañía más grande, la responsabilidad penal y administrativa se transmite a la persona jurídica resultante, incorporante o continuadora. se introduce el régimen de desestimiento y regularización. Consiste en un mecanismo voluntario de salida para incentivar el cese de actividades ilegales. Para entrar al régimen, los infractores deberán demostrar el cese de actividades, realizar un compromiso de no reiterar las conductas y de no realizar ninguna otra prohibida por la presente ley, abonar una multa o realizar una reconversión de las inversiones involucradas en las actividades prohibidas hacia actividades lícitas en cualquier parte del territorio bajo soberanía y con autorización de la República Argentina. No podrán adherirse al régimen quienes hayan sido condenados mediante sentencia firme, ni quienes, habiendo sido sancionados por alguna conducta alcanzada, vuelvan a cometer alguno de los actos prohibidos. La adhesión al régimen podrá realizarse una sola vez. Se incorporan los delitos de esta ley entre los supuestos en los que procede el juicio en ausencia. No será necesario que el acusado esté presente en el proceso penal y se podrá avanzar incluso hasta una condena. Pasamos al título segundo, referido al Sistema de Seguridad Nacional. El sistema tiene por función articular y coordinar de forma permanente las capacidades del Estado para la seguridad nacional. El proyecto de ley define a la seguridad nacional como la situación de hecho en la que se encuentran protegidos la vida, la libertad, la propiedad, los derechos y garantías de los habitantes y la plena vigencia de las instituciones del sistema representativo republicano y federal. Se encuentran garantizadas la soberanía e independencia de la República Argentina y resguardados los intereses vitales y estratégicos de la nación, y se contribuye junto con socios y aliados a la seguridad internacional en cumplimiento de los compromisos asumidos. Ningún Estado puede defenderse eficazmente si las dependencias públicas trabajan de espaldas unas a otras. Por eso, el Sistema de Seguridad Nacional integra, bajo una lógica común, de conducción y coordinación estratégica a las funciones diplomática, económica, cibernética, de defensa nacional, jurídica, de...
2: Bueno, ahí vamos a esperar después el tema de cuando le hagan las preguntas, ¿no? Está todo metido en el tema Malvinas, ¿no? Realmente todo lo que habla hoy el vocero presidencial es todo sobre el tema de Malvinas. Vuelvo a lo mismo, acá dice el gobierno quiere buscarle la vuelta a la caída que tiene el presidente de su imagen con el tema Malvinas. Eso está clarísimo, me dice el amigo Luis, que sabe ahí un poco de política. Acá me dice, el único salvavidas que tiene hoy el gobierno parece que es el tema Malvinas. La gente ya no le cree más, dice. Está fundiendo al país y lo único que pueden hacer es el tema Malvinas, dice. Nunca van a dar un alivio para los jubilados, para los trabajadores. Estos tipos no le importan nada. Mientras distraen a la gente con el tema Malvinas, se están robando lo poco que le están dejando al país. Son una vergüenza. 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Por fin alguien está haciendo algo positivo por el tema Malvinas. Así se debe hacer. En forma diplomática, Milei va a lograr un montón de cosas que durante años no se lograron en el país. Por eso lo voy a seguir votando. Soy de diamante, lo voté a Milei, lo voté a Gieco y lo voy a seguir votando, dice.

0: y lo voy a seguir votando, dice acá el amigo. Va a seguir votando la amiga acá a Don Milei, ¿no? Acá dice, ahí te das cuenta cómo nos siguen mintiendo, ¿eh? Cómo nos siguen mintiendo, nos siguen robando, ¿eh? Nos siguen robando estos tipos, son realmente espantosos, dice, ¿eh? Son espantosos.
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0: ¿Qué más dicen acá? Bueno, acá habría que haber más obras. ¿Cuándo va a haber más obras aquí en la ciudad de Diamante? Dice, lo seguimos escuchando. Hay que decirle al presidente de la nación que sin plata del Estado Nacional es imposible que lleguen obras, y no me vengan a decir que no es así, dice, porque realmente esa es la verdad. Este gobierno lo único que hace es recaudar, o si no, no habría que pagar más impuestos nacionales, y no me vengan a decir que es por las rutas ni nada, si ahora cada vez que viajás también tenés que pagar. Todo, en todos lados están poniendo peajes. Eso es lo que votaron.

0: Y acá está, ¿no? ¿Qué va a pasar en las elecciones? Bueno, vieron que Mauricio Colelo dijo que desdoblar las elecciones sano y que Rogelio lo votaron para cambiar el status quo. El status quo. Como dice Milei, el status quo. Vinieron a cambiar. Y bueno, ¿habrán cambiado algo o no cambiaron nada, no? Algunos dicen esto, no cambiaron nada, nos siguen mintiendo, ¿no? Nos siguen mintiendo, pero vienen la cara, ¿no? Vienen la cara. Esto buscan la única oportunidad que tienen, el único salvavidas que les queda es el tema Malvina, que no se les caía una idea tampoco, dice. Se despertó el tema Malvina cuando los jugadores de la selección sacaron esa bandera, porque si no tampoco se les cae una idea a estos tipos. Son unos inútiles, dice acá.
1: Bueno. Rompiste fácil.
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0: vamos a la última tanda del día de hoy, pero tenemos rato programa, tenemos programa para rato, Ahora el vocero presidencial están ahí haciéndole unas preguntas. Después del corte vamos a escuchar las preguntas que le hacen ahí los periodistas. Acá Milei lo único que quiere salvar es no ir preso. Por eso está hablando del tema Malvinas. Delincuente, igual de los que viven acá en Diamante. No sean malos, che. No somos delincuentes los que vivimos en Diamante. Ahí volvemos. Saludos para vos, Estela de Valle María. Un abrazo grande. Ya volvemos.
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0: Bueno, se cortó, no sé qué pasó. Ahí se cortó, ahí se apagó la computadora. Bueno, se cortó la publicidad ahí de computadora. ¿Qué le vamos a hacer? Se apagó ahí la computadora. ¿Qué dice Claudia? Ahí estábamos justo mandándote mensaje, Claudia. Justo te estábamos mandando mensaje. Justo te estábamos mandando mensaje y no pudimos terminar. Pero bueno, justo estábamos ahí con el tema publicitario. A ver si lo podemos terminar. ¿Se arregló? ¿Se prendió la computadora?
2: LR
0: o no?
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0: Volvimos aquí en la 90.7. Bueno, sigue hablando el vocero presidencial, ¿eh? Sigue hablando del tema Malvinas. Está full, ¿eh? El tema de Malvinas sigue informando todo lo que pasa. Acá dice, te estamos escuchando, dice, no te olvidé de Diamante, dice, por favor, barrio Puerto Viejo, te estamos escuchando. Necesitamos que los políticos recorran los barrios también, ¿eh? Puerto Viejo necesita que los políticos vengan y miren cómo estamos viviendo, ¿eh? La gente de Puerto Viejo dice que necesitan que los políticos se den una recorrida por ese lugar. Hoy hace nombraste, dice, hoy temprano nombraste, ahí te entiendo. Hoy temprano nombraste, decía, nombraste a Claudia Gieco y dijiste que los números no le dan tan... No, no, yo lo que dije es que pensé que todavía tenía mucha intención, pensé que tenía mucha más intención de voto con Claudia Gieco. Pensé que tenía mucha, por lo menos por esta encuesta. Igual las encuestas mienten, gente. Igual la mayoría de las encuestas, si nos basamos en la encuesta, realmente mienten, ¿no? Pero bueno, acá dice, te estoy escuchando sobre lo que van a hacer las diferentes políticos, se nos matan de risa, estos se nos ríen en la cara, esa es la verdad, dice, estos tipos se nos ríen en la cara. Ahora con el tema Malvinas se quieren hacer los progres, dice. Realmente son un desastre, dice. Empobrecieron el país y con Malvinas lo quieren salvar. Acá dice, no te olvides del barrio La Montada, dice. Venimos pidiendo que nos arreglen las calles hace tiempo, dice. Y hasta ahora... nada, dice, calle Noalles está totalmente intransitable, dice, calle Noalles intransitable, también me dicen acá, barrio Palermo olvidado totalmente, calle Chacabuco, ¿cuándo la van a arreglar? Dice, tenés que ir esquivando todos los pozos, es un desastre. Acá me dicen sobre calle Elio Gieco, dice, hacia Falucho, el único lugar que limpian y arreglan es a donde están los familiares de la funcionaria de este gobierno. Si no, no te arreglan nada. Las familias que transitamos diariamente, Ezio Gieco. No, Ezio no, calle Gieco. Calle Gieco, Ezio le mandé yo. Calle Gieco, dice, está intransitable, dice... sobre todo para los lugares donde está el cordón cuneta, es un peligro que anden en bicicleta y se caigan ahí en ese lugar. En ese lugar, dicen acá, mira vos. Vamos a escuchar las preguntas de los periodistas, dos segundos.
1: Y me gustaría alguna precisión sobre el tema ley de discapacidad, digamos, lo que figura en el presupuesto nacional. Quiero dar un brevísimo contexto. Hay un problema en el Sistema Nacional de Discapacidad desde que ha llegado el gobierno. Prometían auditorías que no se hicieron, o se hicieron parcialmente, o se hicieron, digamos, de un modo que incluso el sacerdote que está a cargo del Cotolengo de Claypool confirmó que efectivamente no hubo auditorías en su lugar, en fin. Hay un problema de desfinanciamiento severo y hay una disputa interna insólita por este tema que llevó incluso a la senadora Patricia Bullrich a decir que hubo una provocación de parte de un sector del gobierno en contra de resolver definitivamente esta situación, tal como incluso lo manda primero el Congreso y luego la justicia. Usted sabe que tuvo mucho respaldo de parte de todos los bloques y se reafirmó ese respaldo y la justicia también. Incluso le ha dado al gobierno plazos precisos para cumplir correctamente, cumplir con lo que votó, con la ley que había votado el Congreso. Entonces tengo, es un tema que usted sabe que además preocupa a todas las familias, vocero, porque todas las familias tienen algún discapacitado. Incluso este ayer o el fin de semana el mismo presidente de la Cámara de Diputados reconoció también que en su familia sucede algo similar. O sea, debería haber una sensibilidad que extrañamente, no sé por qué, no se verifica en este gobierno. Entonces le quiero preguntar, primero, si considera que la renuncia de Alejandro Vilches tiene que ver con esto, porque se da en este contexto. Entonces es difícil creer que no tiene nada que ver, como dijeron algunos voceros de Casa Rosada. Segundo, si creen que los va a perjudicar la crítica, eventual crítica, no lo sabemos, que puede llegar a ser el Papa León XIV sobre el tratamiento a este problema de discapacidad en su visita. Y por último, que de algún modo ya se lo dije, pero me parece importante una respuesta de parte de usted, que es el vocero del gobierno, ¿por qué este ensañamiento con los discapacitados en este gobierno, vocero? Gracias.
2: Bien. Son muchas preguntas, si me olvido alguna, me recuerda, por favor. En primer lugar, quiero que quede claro que para este gobierno las personas con discapacidad son prioridad, algo que no ocurrió en el gobierno anterior. Recordemos el uso político que han hecho de los recursos asignados a personas con discapacidad que el kirchnerismo le daba a personas por cuestiones políticas, ¿no? Personas que no tenían ningún tipo de discapacidad. Sabemos de pueblos enteros que contaban con más pensiones por discapacidad que habitantes, ¿no? Creo que todos lo saben y es un tema que está en los medios. Con lo cual, acá el gobierno, cuando empezó a atender el tema de la discapacidad, lo empezó a atender auditando los mecanismos internos de cómo se asignaban y revisando quiénes eran las personas que las recibían. En esas auditorías, algunas personas se presentaron ante organismos para revisar la situación y trató de asignarse el dinero a las personas adecuadas. Esto es importante porque los pagadores de impuestos damos dinero a una caja y a partir de esa caja es que se distribuye el dinero sobre las personas con discapacidad. Si el dinero se distribuye sobre muchas personas por razones políticas ajenas a esta problemática, entonces el dinero que termina recibiendo los beneficiarios termina siendo menor y afectamos realmente a las personas que queremos ayudar. Entonces, espere. Esto es un punto central, digo, para empezar, de cómo el gobierno trata a las personas con discapacidad. Ha habido auditorías internas justamente para terminar con las malas políticas que se tomaban en el gobierno anterior. En segundo lugar, desde que Javier Milei es presidente, ninguna persona... Perdón. Después. En segundo lugar, desde que Javier Milei es presidente, ninguna persona con discapacidad se ha quedado sin el beneficio. Esto es fundamental decirlo, ¿no? Porque pareciera ser, cuando uno ve lo que comunican los medios, que hay alguna animosidad negativa para con las personas con discapacidad. Esto es falso completamente, y de hecho podemos ver en el presupuesto 2027 que no hay ningún riesgo de que las personas con discapacidad pierdan el beneficio, para nada. Eso. En tercer lugar, sobre Patricia Bullrich, hay que insistir con esta frase del presidente, de que en un gobierno liberal nosotros no somos manada. Hay personas que pueden tener distintos puntos de vista, incluso dentro del gobierno, lo vivimos en las reuniones de gabinete, seguramente también habrá alguna diferencia en la mesa política de opiniones, estas cuestiones se resuelven dentro de esos ámbitos, y en todo caso no nos genera nada, digamos, negativo al respecto. Patricia Bullrich, como senadora es una persona fundamental para este gobierno, también lo fue en el pasado en seguridad y sigue trabajando con el gobierno, alineada con la idea de que Javier Milei tiene que ser reelecto y trabajamos muy bien al respecto. La persona a cargo de discapacidad dejó su lugar por motivos personales, con lo cual no hay más para agregar al respecto. Cuando tengamos al reemplazo, será comunicado por los medios habituales.
1: Porque el tema de discapacidad es muy importante, vocero. Y usted dice, no dudo de su palabra, pero me remito a lo que dicen las personas con discapacidad, las familias que tienen personas con discapacidad y no están en condiciones de pagar sus tratamientos porque son familias de bajos recursos o medianos recursos. Y es que usted dice, no, es una prioridad el problema de los discapacitados para el gobierno. Pero la verdad, y dice que no hubo ninguna persona que necesitara una pensión de discapacitado que no la tuviera. Pero primero, fue muy tortuoso obtenerlas, no hubo el aumento que se esperaba, es decir, no sienten ese buen trato. Esto es lo que le quiero transmitir y tal vez el gobierno pueda repararlo.
2: Bien, el mensaje para las familias de las personas con discapacidad es que se queden tranquilas, que no van a perder el beneficio mientras Javier Milei sea presidente, que los valores por lo menos se van a actualizar por inflación, por lo menos, y que no deberían preocuparse. En relación con lo que pasó al principio de este gobierno, insisto que hubo alguna cuestión, en algún caso particular, hubo que hacer auditorías porque el gobierno anterior, al hacer un uso político de las pensiones no contributivas por discapacidad, generaron todo tipo de cuestiones que tenían que ser corregidas. Y se trabajó para ello, justamente para que el dinero sea asignado a las personas que les corresponde y no por factores políticos. Sí.
3: Manuela Tobías, de la agencia Bloomberg. Quisiera preguntarle por el tema del acuerdo con Estados Unidos. Primero, el parte del acuerdo que se firmó en febrero, bilateral comercial con Estados Unidos, incluía que para el 30 de abril se aprobaría en el Congreso el acuerdo de patentes, el tratado de cooperación en materia de patentes para el 30 de abril. ¿Dónde eso se aprobó en diputados? ¿Todavía no se ha tratado en el Senado? ¿Qué pasa ahí y qué plan tiene el gobierno para que eso se apruebe y cumplir con ese acuerdo firmado? Y por otro lado, ¿por qué aún no se ha enviado el tratado al Congreso? ¿Qué estrategia tiene el gobierno para que eso se apruebe? Y si creen que eso puede llegar a concretarse antes del fin de las sesiones legislativas que se vienen ahora el 30 de noviembre. Muchas gracias.
2: Bien, como todos saben, a partir de la buena relación que hay entre los dos mandatarios, Javier Milei y Donald Trump, este acuerdo es posible. Y es un acuerdo muy importante para este gobierno, muy importante para todos los argentinos. Fue aprobado en diputados y la agenda, digamos, la mesa política decidirá el momento en que también va a ir al Senado. Es un tema prioritario y esperamos que sea aprobado lo antes posible.
4: Voceros, ¿qué tal? Buenos días. Nicolás Gallardo, de MDZ. Me quedó una repregunta sobre el tema de discapacidad, porque usted dio una definición recién. Usted indicó, corríjame, que va a haber una actualización por IPC, por inflación, entiendo, de las prestaciones o de las pensiones, corríjame usted. ¿Se va a hacer mensual o cada dos meses? Le quiero preguntar si se van a sostener, ya que tiene definiciones, si se va a sostener el nomenclador de prestaciones básicas. Le quiero preguntar si la posibilidad de que las personas con discapacidad tengan una pensión y a su vez puedan tener un ingreso laboral, y si van a sostener el CUD. Sé que son varios temas más, pero ya que usted dio una definición, quizás tiene las otras. Y la pregunta original que tenía, pero como ha quedado en el tintero y es un tema sensible, se lo quise traer, El ex jefe de gabinete de su gobierno, Manuel Adorni, afirmó esta semana en la justicia que ahorró durante algunos años $600.000 provenientes de supuestos bitcoins y no de las denuncias de corrupción que tiene en su contra. Nunca declaró estos recursos durante su gobierno, cometiendo un delito y mintiéndole al presidente, que lo defendió. Le quiero preguntar específicamente si Adorni es corrupto, si esto ya lo pueden afirmar, y además, ¿qué mensaje a la población se le da, teniendo en cuenta de que el gobierno logró aprobar la ley de inocencia fiscal 2, le pide a los argentinos que saquen los dólares del colchón y los inviertan en el sistema, cuando Adorni efectivamente no le creyó a Milei, no lo hizo, y se está investigando si supuestamente es corrupto sacando dinero de los fondos públicos o de otros temas que se lo está investigando? Le quiero preguntar, puntualmente, ¿qué piensan de Adorni acerca de estas situaciones que se están hablando en las últimas horas? Gracias.
2: Bien. Un segundo, que estoy buscando la actualización del nomenclador para ser preciso en la respuesta.
0: Bueno, ahí está hablando el vocero, ¿no? Varias preguntas le hicieron. Ahí estaba buscando el tema de los aumentos de las prestaciones, ¿no? De las prestaciones médicas están hablando, no de pensiones, hay confusiones. De las prestaciones médicas, de los transportes, está hablando de eso, y eso es lo que está buscando.
2: No, no lo encuentro.
0: En este
2: Después
0: momento.
2: Después le damos la respuesta precisa de los números, ¿no?
0: Vocero,
2: pero sí, escuchen. Hay una intención de actualizar los valores, por lo menos de acuerdo a la inflación. Como decimos siempre, este gobierno no emite moneda, protege el equilibrio fiscal, tiene como prioridad, de nuevo, a las personas con discapacidad. Por eso tan importante, porque que el dinero no se desvíe a personas por razones políticas y que vaya a las personas que merecen el beneficio, que lo necesitan. Y ahí está la cuestión. En relación al nomenclador con el cual se actualiza, puede haber negociaciones, puede haber una ayuda en algún momento mayor, son definiciones políticas, pero como mínimo va a acompañar el IPC la actualización. No sé en este caso si va a ser una actualización mensual, trimestral, como me preguntaba, no tengo la definición, pero sí hay información sobre cómo se actualiza el nomenclador. Eso después lo aclaro en X para que todos lo tengan, precisamente cómo es que se actualiza la cuestión esta de discapacidad, si todos lo tienen y lo pueden comunicar a las personas interesadas.
4: Sí, sí. Es un tema, gracias. Es un tema sensible para que quede claro, sí. Porque hay muchos padres que seguramente se lo están viendo.
0: Bueno, ahí va a repreguntar, ¿no? El periodista de lo que decía, ¿no? Sobre el nomenclador y, bueno, todo lo que estamos escuchando.
2: Que trabaja, a pesar de tener un certificado de discapacidad, si trabaja en relación de dependencia y tiene un ingreso determinado, en todo caso puede perder el beneficio de la pensión no contributiva. Pero porque tiene un ingreso formal como cualquier persona que no tiene discapacidad. Pero lo aclaro todo con esta aclaración del nomenclador para que todos lo tengan y creo que va a quedar más claro, si les parece bien. En relación con Manuel Adorni, es una persona que no forma parte de este gobierno. Todo lo relativo a la pregunta está en manos de la justicia. Al respecto no vamos a agregar más información. En todo caso, esperaremos que la justicia hable. A ver, ¿puede repetirlo?
4: Gracias nuevamente. No le preguntaba tanto solo de la justicia, porque se tiene que investigar de dónde sacó $600.000 provenientes de oscuras bitcoins que él obtenía con mucha suerte hace 12 años. Pero le quiero preguntar, el gobierno ha tratado de trabajar fuertemente en el concepto de inocencia fiscal. El presidente lo califica como una de sus grandes proezas a muchos años. Y automáticamente su principal ministro, del cual sigue defendiendo, nunca ingresó esos dólares que supuestamente tenía en la oscuridad y no creyó en su gobierno. ¿Cómo le pueden decir al argentino, teniendo en cuenta que el primer plan no salió del todo bien de inocencia fiscal, que lo hagan cuando Adorni la ocultaba con intenciones quizás espurias? Gracias.
2: Tenemos que separar las cosas. Inocencia fiscal es un mecanismo que busca que el dinero que estaba abajo del colchón vuelva a los bancos. Lo mismo en su momento con la ley de blanqueos, ¿no? Tratamos de que el dinero que mucha gente tenía fuera del país, o no lo tenía declarado, o lo tenía abajo del colchón, en cajas fuertes, cajas de seguridad, vuelvan a los bancos para que eso se convierta en ahorro y ese ahorro permita generar inversión y con eso recuperemos el crecimiento que tanto nos falta. Creo que es una medida fundamental, inocencia fiscal. ¿Por qué inocencia fiscal 2? Es una corrección que se hace a la ley original por recomendaciones de expertos contadores que después de hablar con personas que podían aplicar a la ley tenían algún tipo de observación y eso mejoró la ley. Por eso se generó la modificación con inocencia fiscal 2. Seguimos pensando que es una ley fundamental. Lo que no vamos a mezclarlo con el tema Adorni, ¿no? Es un tema que, de nuevo, continuará en la justicia y no nos vamos a seguir pronunciando al respecto.
5: Cero, ¿cómo está? Pablo Lapuente para Letra P. Me gustaría enfatizar un tema que quizás no quedó respondido por parte del colega. Es más allá de la cuestión judicial, si el presidente Javier Milei, que se ha manifestado en otras oportunidades sobre el caso Adorni cuando estaba ya en la justicia,

0: discurso, pero de todos modos le pregunto alguna precisión sobre eso, sobre supuestas contrataciones en la Quinta de Olivos y en la Casa Rosada, millonarias, por caso 30 toneladas de carne para el insumo dentro de la Quinta de Olivos durante 6 meses, o gastos para jardinería por 700 millones de pesos también para el mismo periodo. Gracias.
1: Bien. Al respecto les voy a leer un comunicado que tiene que ver con Casa Militar y Olivos, que va a aclarar estas cuestiones. La Casa Militar asumirá la responsabilidad integral de las funciones de seguridad de la residencia presidencial de Olivos, así como las residencias transitorias del presidente de la Nación y de su familia, con el objetivo de fortalecer la seguridad y al mismo tiempo facilitar los procesos administrativos internos. La transferencia integral de responsabilidades y bienes de la Quinta Presidencial de Olivos a la Casa Militar, que se cumplimentará en un máximo de 60 días, responde a la necesidad de elevar los estándares de eficiencia y seguridad del presidente y de su entorno en el marco de la escalada de la inseguridad a nivel global y de la visita del Papa León XIV a la Argentina, que demandará un gran movimiento de personal ajeno para la ejecución de obras y la prestación de servicios necesarios para el acondicionamiento de la visita oficial. Esta iniciativa, conforme a lo estipulado por la Ley de Defensa Nacional y las facultades de la Casa Militar, incluye la provisión de seguridad en la Casa Rosada y en todos los sitios donde se encuentre el Presidente de la Nación, tanto en el territorio nacional como en el ámbito internacional. Al mismo tiempo, implica la disolución de la Administración General de la Residencia Presidencial de Olivos y la separación de las funciones de seguridad, administración y control, lo que posibilitará reducir la estructura formal y la cantidad de personal que allí permanece. Sobre las especulaciones mediáticas sobre el tema, todo lo demás que se dijo es falso. Es lamentable ver cómo una vez más un sector del periodismo elige desinformar e inventar relatos disparatados sobre la vida personal y privada del presidente. Esto de comunicado. Ahora dígame las preguntas que faltan. O sea, esto responde una parte de la pregunta.
0: Le agradezco por leer también el comunicado. Nos había llegado también antes, durante la semana pasada. De todos modos, no termina de responder también, ¿no? Un poco también las denuncias que hay sobre la posible malversación de fondos. Y si el gobierno efectivamente sospecha sobre posibles actos de corrupción por esos los desplazamientos, o si los descarta de plano, sobre todo por el avance de esta causa judicial, insisto, sobre algunas compras que no se correspondían con insumos dentro de ni de la Casa Rosada ni de la Quinta de Olivos, por ejemplo, con la compra de 30 toneladas de carne y otros insumos también para consumo, que no hubieran sido, al menos en parte, no está comprobado, pero no hubieran sido para uso dentro de la Quinta de Olivos o la Casa Rosada, sino también para empresas privadas de catering vinculadas a la exfuncionaria Agudíez, hoy ya desplazada de su cargo. Gracias.
1: La funcionaria renunció por motivos personales. Y en relación a toda causa judicial, sigue el curso judicial. Nosotros no vamos a agregar ninguna información al respecto. En todo caso, hablará la justicia en su debido momento. No hay. Si hubiera alguna causa judicial, se investigará y en todo caso hablará la justicia. No hay más nada que agregar al respecto.
2: Última pregunta.
3: Hola, Javier, buen día. Juan Pablo Peralta para la Multiplataforma Fénix y Diario Litoral. En base a lo que se escuchó que dijo la senadora Patricia Bullrich, pero más allá de ella, se escucha mucho del sector, si se quiere, de centro-derecha, el PRO, que es importante que el proyecto reelija. La pregunta es concreta. ¿Podría continuar el proyecto de la Libertad Avanza sin Javier Milei, o sea, un mileísmo sin Milei, o algo así? Y si no es así, ¿el por qué?
1: Perdón, ¿me puede repetir la pregunta?
3: ¿Cómo no? Más allá de lo que se dijo sobre que este proyecto tiene que ser elegido fuera de las personas, ¿no? Que dijo Patricia Bullrich, pero que se escucha decir de sectores de centro-derecha, le repito, ¿podría continuar el proyecto de la Libertad Avanza sin la figura de Javier Milei? Y si no es así, ¿por qué? Le pregunto.
1: Como vocero.

0: presidencial no hago especulaciones políticas, futuras, de escenarios determinados. La realidad es que Javier Milei es clave en este gobierno. Trabajamos para su reelección. Y después de 2031 se verá, ¿no? Hay muchas personas que son fundamentales en La Libertad Avanza. Somos muy optimistas de lo que va a ocurrir en el 27, no solo a nivel nacional, sino a nivel provincial. Y si las cosas salen bien, digamos, vamos a tener muchas figuras políticas que eventualmente podrán darle continuidad al partido. Pero creo que son especulaciones futuras para las cuales se trabajará en su debido momento y se tomarán decisiones. No cabe ninguna duda que este gobierno trabaja para la reelección del presidente Javier Milei. Eso, si alguien especula algo distinto, digo, desde dentro del gobierno, nosotros creo que nadie duda de la continuidad del presidente para ir por la reelección. Gracias.
1: Bueno, ahí estaba la última pregunta. Estamos trabajando para la reelección del presidente. ¿Quién lo duda? Dice. ¿Hay alguien que puede dudar que estamos trabajando para la reelección del presidente? Bueno, ahí estaba hablando, ¿no? Adorni. No era Adorni, mira. Adorni, nos hizo acordar a Adorni que era vocero presidencial, ¿no? El nuevo vocero presidencial, perdón. El nuevo vocero presidencial no precisamente era Adorni el que estaba hablando. Pero bueno, ahí hablaron de un montón de temas, ¿no? Que hablamos acá en la radio, o encerró con eso, ¿no? Estamos trabajando para la reelección del presidente Javier Milei, ¿no? El que piense lo contrario está equivocado, ¿no? Equivocado. Vamos con la última noticia. En el tema Tres Arroyos estuvieron ahí los medios de comunicación hablando esta empresa que ha dejado sin trabajo mucha gente. Antes de irnos, ¿no? Creo que es importante escuchar lo que está pasando con Tres Arroyos, porque acá en Entre Ríos cientos de personas se quedan sin trabajo por esta empresa y parece que está por quebrar otra empresa más, ¿no? Escuchemos.
2: Bueno, mi telegrama de despido llegó, tiene una emisión del 6 de agosto y yo seguí trabajando en la empresa hasta el 16, 17.
3: Yo no la provoqué, trabajar todos los días.
2: Bueno, lo cual...
4: ¿Pagada la indemnización o no?
2: Sin pagar la indemnización, sin siquiera alguna respuesta al telegrama. Yo lo contesté, nunca tuve respuesta.
4: ¿Cómo estás? Te tocó exponer hace un ratito. ¿En dónde haces hincapié en lo que estás atravesando? ¿Cómo vivís este momento? ¿Cómo lo calificás?
2: Hago hincapié, más que nada, en pedir, reclamar lo que es mío. Lo que yo trabajé, así que imagínate, todavía me deben parte del sueldo de julio, que no pude cobrar. Hago hincapié en eso, hago hincapié también en la lucha del sindicato, de que nos den una respuesta, porque no te bajan ni siquiera información de nada. No estamos teniendo información, no estamos teniendo una respuesta ni en base a lo que son los sueldos, a lo que son las indemnizaciones. Nada, absolutamente nada.
4: ¿Vos con quién vivís?
2: Yo vivo con mi nene, él vive conmigo desde los 6 años, después de mi separación, y con mis viejos que me dan una mano para poder criarlo, más que nada, porque solo creo que no podría.
4: Porque digo, son muchos los gastos que hay que afrontar, y vos desde que te despidieron no estás cobrando nada, y desde antes incluso también, porque me decís que te deben desde julio.
2: Tengo atrasos de pago, sí, desde antes de que me despidieran, y nada, y más que nada, mis deudas se van incrementando, tengo que pagar terapias de mi nene, tengo que pagar el colegio privado, tengo que vivir también.
4: ¿Mi nene está con algún tratamiento?
2: Mi nene tiene THD y déficit atencional. Y está con tratamiento, está con psicopedagogía, está con psicología, está con acompañantes, pago escuela privada, porque...
4: Digo, todo eso cuando te quedaste sin obra social, como digo, sin ese aporte, ¿no?
1: Bueno, ahí habla, ¿no? La gente de Tres Arroyos, ¿no? La problemática de quedarse sin trabajo, ¿no? Quedarse sin trabajo. Aumentó la nafta, ¿qué le vamos a hacer? Aumentó la nafta, si vas a la estación de servicio, te vas a dar cuenta, doña, señora, que aumentó la nafta. Lamentablemente, lo tenemos que decir, ¿no? Aumentó la nafta. ¿Qué dice acá, Nora? Te estamos escuchando lo que dice el vocero presidencial. Es todo mentira, dice. Nos siguen mintiendo estos tipos, no hay que creerle más. Por favor, cuando voten el año que viene, piensen tres veces antes de votar. Miren lo que estamos viviendo, dice. Si todavía no te tocó pasarla mal, como la estamos pasando la mayoría de los argentinos, te puede llegar a tocar en cualquier momento. Lo peor que nos pudo haber pasado, dice. Lo peor que nos pudo haber pasado país. Bueno, haber pasado como país, dice. Bueno, puede ser. Gente, nos vamos despidiendo. Nos vamos despidiendo. Pásenla bien. Sean felices. La gente que los quiere. Disfruta la vida que estamos mañana. No sabemos. Hay que disfrutar cada minuto de la vida. Este programa, por eso se está cortando. Nos estamos encontrando nuevamente mañana, gente. Nos encontramos nuevamente mañana desde las 7 informándolos hasta la 1 de la tarde. Hasta la 1 de la tarde, quien les habló, Alejandro Leonel. Pásale bien, sean felices, estén con la gente que los quiere, disfruten de la vida. La vida es una sola. Hoy estamos, mañana no sabemos. Hay que disfrutar cada minuto, cada minuto. Que nadie nos diga qué hacer. No, usted le luche por su derecho. Luche realmente por su derecho. Nadie va a poder lograr eso. No van a poder hacer esto. Señora, usted siga luchando. Los fracasados siempre van a querer. ¿Sabe lo que van a querer? Los fracasados siempre van a querer que usted no logre poder cumplir su sueño. Porque hay gente como esa, ¿eh? Hay gente como esa que no quieren que usted logre cumplir, ¿eh? Viste que hay gente mala onda. Vos abrís un negocio, abrís algo, un emprendimiento y te va a ir mal. Por el gobierno de Milei. Te va a ir mal porque el gobierno es peronista. Te va a ir mal. Siempre, siempre hay algo que te dicen que te va a ir mal. Vos no importa. Vos seguís peleándola, vos seguís luchándola, no importa lo que digan los demás. Vos seguís peleándola. Nosotros nos encontramos mañana, ¿eh? Mañana. Sí, señora, nos estaremos encontrando nuevamente mañana. Sean felices, estén con la gente que los quiere, disfruten de la vida. La vida es una sola. Hoy estamos y mañana no sabemos, ¿eh? Nos encontramos entonces mañana, gente. Sigan peleando por su derecho. Chau. Quien les habló, Alejandro Leonel.
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0: 12 del mediodía, 8 minutitos. ¿Saben qué? Una de las noticias, obviamente, de estos últimos momentos, que de hecho lo ha dicho el informativo, es que chocó el Piti Álvarez. Y la verdad que la pregunta que nos hacemos es cómo maneja el Piti Álvarez. O sea, digo, es increíble, pero lo hemos visto, está, digamos, haciéndose el juicio. Hay cosas que no se exceden, y esta es una. No, pobre Piti, divino, todo lo que vos quieras, pero claramente una persona que le están haciendo un juicio y se duerme en la sala, se puede dormir arriba del auto. No entiendo cómo tiene registro.
1: Tremendo. Sumale que su propio abogado acaba de decir que es una persona con problemas de consumo, que vive en una realidad paralela. O sea, quiero decir, si su propio abogado habla de este estado, mi pregunta es... ¿Quién le permite que Piti Álvarez maneje un auto? ¿Por qué va a terminar matando a otra persona?
0: ¿No? Él vive en Capital. O sea, nada, estaría bueno que alguien explique cómo tiene pobre, porque yo sé que es todo un garrón no poder manejar, ¿no? Obviamente, pero estamos cuidándolo a él y cuidando al resto de los vecinos. Así que...
1: Su hermana está intentando conseguir la curatela.
0: Sí,
1: o sea,
0: obvio.
1: Que esté a su cargo.
0: Obvio.
1: Pero evidentemente esto es un peligro, chicos. Es
0: literalmente
1: un peligro.
0: Literalmente.
2: Porque entonces, el accidente en realidad estaba un muchacho cargando nafta
0: sí. En
2: una estación de servicio en la Paternal.
0: Se le llevó puesto.
2: Él había cargado nafta y en vez de salir para adelante sale para atrás y lo termina rozando. O sea, fue un incidente absolutamente menor.
0: Chiquitito.
2: Pero evidentemente no está bien, porque si vos me pones primera, pones reversa y chocás al auto, tenés pegadito al lado es porque no.
1: Pero además vos tenés dos personas,
2: ¿no?
1: Que salen
0: ilesas.
1: Él debe estar
0: tomando psicotrópicos, chicos. Está claro que digamos, o sea, y cualquier cosa de... Ahora está como re común, viste, que el otro día un amigo me dice, ¿tenés un Reebok? Y yo miré las zapatillas, pensé que me hablaba de
2: Reebok.
0: Le dicen ribo a una pastilla que
1: no,
0: algo
1: pero
0: más te
1: es con prescripción médica.
0: No y importa, le dicen, o sea, ¿entendés? Te están
3: le dicen
0: pidiendo
3: ayudín. Y los jóvenes, el otro día hablábamos de eso, los jóvenes los tienen en la mochila.
0: Pero yo no puedo creerme, ¿entendés lo que te digo? Yo no tengo uno en mi casa, pero ni pero nada, digo, insisto en esto, me parece que tenemos que empezar a mirar este tipo de cosas y me parece muy bien que esté tan atentos. En la provincia de Buenos Aires pasó con este incidente,
1: sí.
0: Contalo vos.
1: Mira,
0: ibas a eso, dale.
1: Después del video de la China Suárez el fin de semana, ella saliendo por la ventanilla sin cinturón de seguridad, cantando, y Cardi en el lado del conductor con el cinturón puesto, pero no deja de ser el responsable de todas las personas que van en el auto. Por lo tanto, si él permite esa situación, ya estamos en problemas. Eso de entrada.
0: Sí, no hay registro para acompañante de auto.
1: No. Ministerio de Transporte lo que hace es subir el video a las redes sociales. Y lo que dice es, Icardi al volante con licencia vencida. Eugenia, la China Suárez, se quitó el cinturón y sacó gran parte de su cuerpo por la ventanilla mientras Mauro continuaba conduciendo. Ante la difusión del video, constatamos que además Icardi tenía su licencia de conducir vencida.
0: Atención con esto, un minutito. Icardi vive hace años en Turquía. Lo más factible es que él tenga un registro turco, ¿está claro? O sea, esto lo digo porque en realidad le pueden decir, no tenés más en Buenos Aires, pero él, el registro internacional le sirve igual.
1: El problema es si es internacional. Claro. Acá viene el kit. El ministerio continúa contestando y dice, por eso pusimos su inhabilitación preventiva antes de obtener una nueva licencia. Deberá ser evaluado para determinar su aptitud para conducir. Es decir, le van a hacer un test psicológico. La seguridad vial no admite excepciones. Icardi toma el celular y dice, yo a la gente le contesto.
0: ¡Opa!
1: Y contestó el señor. Hola,
0: guapo.
1: Hola, buenas. Quería saber cómo hicieron para inhabilitar la licencia italiana de la cual dispongo hasta el 2029. Me parece raro que hasta el Ministerio de Transporte se me cuelgue de las pelotas para tener un poquito de repercusión en los medios. Ocúpense de arreglar las calles para poder tener una mejor circulación en nuestro país en vez de andar tuiteando y rascándose las bolas. Dejen de mentirle a la gente y pónganse a trabajar. La licencia argentina hay que entregarla cuando la convertís a la europea.
0: Claro.
1: ¿Qué inhabilitación se quieren inventar? Todo por un ratito de chimento. Acá está el kit. O sea, ¿cómo es el tema? Si tienes una licencia
0: argentina, te vas a vivir afuera, sí. Y sacas otra. Yo no sabía que te la quitaban la de acá, no tenía idea.
1: Yo te digo algo, que yo sepa, acá por lo menos hasta hace unos años, lo he visto, tenés tu argentina y luego te sacas una internacional para viajar a España y manejar. Ese fue mi caso. Yo una licencia y una licencia internacional que sacas para poder manejar en España. Así se maneja. Calculo que también debe ser lo mismo en su caso si es la italiana. Acá lo que me cuentan es que no es válida la licencia italiana para conducir, ya que el organismo fundamentó la inhabilitación en que su licencia está vencida. Pero además, le dicen que hay una ley provincial que tiene la responsabilidad de garantizar la seguridad vial por todo esto que dijimos de la China claro. Suárez. O sea, hay un montón de datos como para sacarle la licencia de forma preventiva. Y además hay otro dato, y esto te lo consulto. Parece ser que ese video se hace dentro
0: del
1: de un barrio privado, donde vos generalmente no podés ir a más de 20. ¿Cuál es, digamos, la multa o cuál es, digamos, la sanción que te ponen dentro del country por
0: no,
1: hacer
0: los
1: este
0: barrios,
1: tipo de cosas?
0: Te cuento, barrios privados, como últimamente se hacen barrios privados bastante más extensos, por ejemplo, yo vivo en La Lomada, pero en Aires del Pilar, vos tenés dos velocidades. Tenés, ponele, 20 a la altura del clubhouse, de donde están los chicos que pueden estar jugando, etcétera, etcétera. La velocidad media en general en un barrio privado es de 30 kilómetros por hora, pero Aires, que tiene muchos barrios privados como Nordelta en un mismo lugar, tiene una que te
1: circunvalación
0: lleva circunvalación alrededor que vas a 40.
1: Okay.
0: ¿Me entendés? Que es más o menos la velocidad de una calle claro. normal, etcétera, etcétera. En general los barrios privados tienen fotomulta, ¿no? Pero obviamente, la fotomulta ya tiene, todo el mundo tiene claro dónde está. Claro. Entonces van a 30 o 20 ahí y después aceleran un poco más, un poco menos. Pero es una cuestión interna del barrio privado. No, digamos, no es una multa
1: Entiendo.
0: Que paga la ciudad.
1: Pero esa cuestión interna, ¿es una multa económica o también hay algún tipo de imposición de no usar el auto?
0: Es una multa económica. En general, no te pueden sacar el auto, no tienen ellos. A veces hay
1: pueden prohibirte que entres el auto al country.
0: Hay algunos barrios privados que tienen, digamos, chicos, o sea, nada. Entonces están los ladrones adentro y cree que la gente viene solo de afuera a robar. ¿Entendés lo que te digo? Lo cual es un horror. Tienen una dinámica que yo no comparto, por más que viva adentro. ¿Me entendés? El otro día se armó lío en mi barrio porque había, un chico que había entrado, amigo de una familia, y nada, el pibe llovía y agarró una bicicleta de una casa y fue con la bicicleta a salir hasta la fuera. Y dejó la bicicleta al otro lado. ¿Me entendés? Se armó un lío bárbaro. A ver, estuvo mal.
2: Claro.
0: No se quería afanar la bicicleta, ¿se entiende? Dijo, yo vi, agarro esta bicicleta, está mal, perfecto. Y querían impedir la entrada al barrio, una locura, ¿me entendés? Pero ¿quién sos? ¿Me entendés? Yo soy dueña de mi casa, el vecino, la persona que viene autorizada por mí entra a mi casa, digamos. O sea, hay a veces esta cultura de nosotros, ¿me entendés? Y el guardia de la puerta de seguridad que tiene menos empatía con el laburante que otra cosa, digamos, uh-huh. ¿Me entendés? Pero bueno, no hay una regla aparte. Están las reglas de cada country en general o de cada barrio privado y te ponen una multa. Económica siempre es.
1: Bueno, en principio vamos a ver qué pasa. Calculo que la sanción le llegará. Y ya que estás hablando de countries, una denuncia, esto se trascendió ayer en LAM, lo contaba Pepe Ochoa, pasó hace un tiempo, pero se dio la siguiente situación. Juan Otero, el hijo de Flor Peña, tenía una amiga, esta chica entraba en la casa. Flor Peña se da cuenta de que empiezan a faltar objetos con el paso del tiempo, no da mucha bola, pero de repente también empieza a notar un montón de gastos en la tarjeta. Pasa el tiempo, pregunta en la casa, le pregunta a los chicos qué están haciendo, qué están comprando. Pasa el tiempo, finalmente Juan le reconoce a su madre que su amiga y la mamá de su amiga lo extorsionaban con una información que tenían de él y que él, bueno, había colaborado con ese robo de la tarjeta y demás, colaborado en el sentido
0: jodiendo,
1: de que estaba siendo extorsionado y además le pedían plata. Todo eso termina con una causa donde
0: Total.
1: Queda implicada la madre, la hija,
0: amiga,
1: el padre que no sabía nada, pero evidentemente también queda implicado, 3 años en suspenso y la situación obviamente en este momento salta a la palestra, por decirlo de alguna forma, porque Flor Peña también terminó teniendo con otras cuentas ciertas extorsiones que tenían que ver con esto de su hijo en las redes. O sea, alguien del barrio privado, que a sabiendas de una información de Juan con 14 años, lo extorsionaba. Fíjate en qué punto estamos.
0: Qué HDP, la verdad que increíble. Vos sabés que Juan, justamente, hace muy poco tiempo, uno de mis hijos me dice, vos sabés que soy amigo de un hijo de una amiga tuya. Y es Juan, amigo de mis dos hijos mayores, de Florencia.
1: Claro.
0: Entonces van juntos a boxeo. Mira. Muy divertido, pero hacía como 3 años. Y claro, Juan debía saber, porque obviamente los chicos tienen apellido. Mis hijos, dije, Otero no les dio nada. Y aunque hubiera dicho Peña, tampoco les hubiera dado nada, porque están medio viven en un frasco de mayonesa. Pero muy, muy, muy gracioso. Tenemos que hacer una comida. 12 del mediodía, 18 minutitos. Vamos, niña.
4: Te decía que el Congreso esta semana está movido. Por un lado, hoy de vuelta comisión con invitados para el tratamiento de endeudamiento. Terrible. O sea, los invitados de vuelta dando la cara, explicando cómo están siendo sobornados, lo que le pasó con sus deudas. La idea es firmar el dictamen para la sesión del 29, que es la semana que viene. O sea, firmar dictamen para el martes próximo.
0: Estamos hablando de la sesión convocada
4: por la oposición.
0: Por la oposición, ¿no? Sí. O sea, a ver, estamos hablando de temas que claramente al gobierno les chupa un huevo que se toquen.
4: Absolutamente, le chupa un huevo, pero que semanas atrás tuvieron que levantar todas las manos para decir que la
0: para
4: comisión
0: no quedar
4: labure.
0: En minoría.
4: Sí, que la comisión labure. Justamente lo que está haciendo hoy la comisión es trabajar. Están llevando invitados justamente que están contando lo que están pasando por estas horas, por estos días, sobre cómo se van endeudando. La Libertad Avanza va a proponer un proyecto propio también, porque se estaba quedando afuera del tema, porque sabía que los proyectos de la oposición iban a ser muchos peores de uno redactado por ellos, para ellos, no para los endeudados. Ahora, cuando preguntás un poquito, che, ¿de qué se trata este proyecto de la Libertad Avanza? Bueno, la verdad es que planifica distintas medidas como educación financiera, concientización y prevención, buenísimo, esto en realidad debería estar incluso hasta en las escuelas, pero no va a tener nada que ver con darle una solución a los actuales morosos. Claro. Ellos van a hablar de cómo esto se tiene que prevenir. Es más, Patricia Bullrich es la que había propuesto en su momento hacer una especie de etiquetado. Es decir, cuando vos, el etiquetado frontal que ellos sacaron de los alimentos, bueno, dicen, esto lo tenemos que usar cuando vos vas a buscar un crédito. Es decir, que aparezca 2 o 3 veces antes de aceptar qué crédito estás sacando, cuánta tasa vas a pagar y qué monto significa. Como para advertirle varias veces al que se está endeudando, che, vos vas a sacar 200.000, te vas a terminar pagando 1.000.000.
0: Mira, una cosa que les quiero contar que tiene que ver con cómo uno usa, ¿no? Yo tengo varios bancos, tengo empresa, aparte de ser yo, digamos, fiscalmente independiente, etcétera. Y obviamente, porque últimamente vienen un montón de ofertas que cuando compras en la aplicación te dicen si tenés la tarjeta nuestra, etcétera, etcétera, me saqué la tarjeta famosa de Mercado Pago. ¿Qué sucede? Claro, Mercado Pago no está dentro de un banco, ¿entendés? O sea, es la aplicación que vos la usás cuando la usás y después no hay manera de que Mercado Pago, o por lo menos yo no te mando un WhatsApp diciéndote, che, venció la tarjeta, tenés que pagar. Tenés que andar acordándote. El resto de las tarjetas...
4: ¿No te debita automáticamente de tu cuenta
0: sí,
4: si tenés?
0: Sí, pero también,
4: okay,
0: insisto,
4: si tenés la
0: como
4: plata.
0: Yo tengo cuenta bancaria, no ando poniendo la plata en Mercado Pago, ¿se entiende?
4: Claro. Sí, si tenés plata ahí,
0: ¿qué
4: sí.
0: es lo que pasa? Digamos, no te avisan habitualmente. Vos entraste a cualquiera de las aplicaciones, ya sea Mercado Pago o Mercado Libre, y no te dice un aviso de, che, acordate que hoy vence la tarjeta, te venció la tarjeta, qué sé yo. ¿Qué me pasó ayer? Me olvido. Hoy a la mañana me levanto y me encuentro con un mensajito de WhatsApp.
4: A ver.
0: Para que lo busco, para mostrárselo, porque me parece importante. Con un mensajito de WhatsApp, ¿dónde mierda está? Acá está. Hola, yo me llamo Francisca, porque viste cuando vos ponés y qué sé yo, yo no quiero que sepan.
4: ¿Qué pusiste, alias?
0: No, puse el nombre de mi abuela.
4: Pará, pero igual lo saben, porque vos cuando te registraste en algún momento en Mercado Pago...
0: No, para Mercado... Para los dos tengo un nombre distinto, porque si un vendedor vende algo y yo le quiero comprar, le pregunto cosas, pero no le aparece a él el nombre mío, no sé si paso, porque no quiero andar... Nada, estoy ignota. No importa, todavía podés evitar el bloqueo de tu tarjeta de crédito. Hoy a la mañana.
4: ¿Qué pasó?
0: Yo. Pagá hoy el mínimo y seguí comprando. También podés pagar el total para dejar de sumar intereses. O sea, me enteré hoy que todo esto me está pasando. ¿Me entendés lo que te digo? ¿Tenés dudas? Hablá con nuestro asistente. Y también me ponen pagar. No quiero ni saber lo que estoy... Pero digo, insisto en esto. Viven de esto. Ellos te dicen, por ejemplo, vos querés comprar X cosa, cualquier cosa que necesites, comida para los perros, que es algo que yo habitualmente compro por la cosa, porque compro esos 15 kilos, no quiero ir a andar acarreándolos, me lo traen a mi casa y listo. te dan una oferta distinta si lo pagás con su tarjeta. ¿Pero por qué? Porque después le pasa a la mayoría de la gente, claro, esto.
4: Te lo cobran de esa manera.
0: Te lo cobran con 2-3 días que vos te olvides de pagar la tarjeta. Así ya se están. Hizo el hijo de puta
4: se
0: de Galperín.
4: Cuatro
0: bolsas de perros, ¿me entendés? No te cobran el envío. Vos tenés que pagar con la tarjeta de ellos. Y después no te avisan nunca, está bien. Ustedes tienen toda la razón del mundo de decir, Nancy, ¿cómo no te fijás? Pero la verdad es que no la vida estar, pasa, sí. ¿Me entendés lo que te digo? Sí. Entonces vos tenés un sistema, vos ya más o menos tenés registrado el vencimiento. Sí. De la tarjeta bancaria. En el banco, además, en general, vos
1: te avisa,
0: tenés la cosa, te mandan mail, te mandan esto,
1: en la misma
0: otro.
1: Aplicación te sale el aviso.
0: Bueno, esto es lo que te estoy diciendo. Esto claramente no sucede y lo que me apareció hoy, justamente, es esto. Me avisó hoy a la mañana por WhatsApp que ya me estaban por. Imagínate, vos tenés 2-3 meses, no sé, porque cuando te bloquean la tarjeta, ¿me entendés lo que te digo?
3: Yo nunca quedé debiendo, pero sí, 3 meses seguro.
0: O sea, cuando vaya a sacar la cuenta de los intereses, Galperín, nada, vivió de mí el último tiempo. 12 del mediodía, 24 minutitos.

0: Nunca vi un vocero tan mentiroso. ¿Quién le enseñó a mentir así o quién le ordena mentir así? Hay discapacitados que han quedado sin la cobertura, sin medicamentos. Por favor, que no mienta más. Es un desastre ese vocero. María Elena de Almagro, mi DNI terminó en 658. Y estoy re enojada con lo que estoy escuchando.
1: 12 del mediodía, 25 minutos. No entiendo lo del DNI en los mensajes. ¿Por qué dicen el DNI en
2: Porque
1: el
2: antes con eso participabas para el sorteo. Ahora estás con el número de teléfono mismo. Les quedó lo de antes. Antes llamaban por línea. Sí. Entonces vos no sabías.
3: Igual de todas formas te piden el número de DNI para entregar el premio el que corresponde. En el caso de que ganes. Pero cuando participan, ya participan con...
1: Pero hoy hay un sorteo de algo acá.
3: No, hoy no.
1: ¿Y la gente por qué dejó un mensaje?
4: ¿Pero no se van acumulando para el viernes? Tenés que sí o sí llamar el viernes.
2: ¿Querés regalar algo?
1: Lo que quieran. Yo creo que el mejor regalo sería, por ejemplo, una cena conmigo.
2: Claro.
3: Que te pregunten lo que quieran.
2: ¿Te preparaste
4: hoy el pase con vos misma?
1: Una cena. Ay, no, me olvidé, boludo. No tengo tiempo, chicos. Eso son un montón de horas. Hacerlo. Aparte, ayer, boludo, llegué a mi casa, imagínate. Salgo de acá, llegué bastante bien de ida, ¿no? Sí. No había, viste que ayer era un día como light.
4: Hoy estuvo bien el tránsito también.
1: Estuvo bastante bien.
3: Yo lo vi
1: con pero una hora y media hoy ya.
5: Claro.
4: Sí, por eso.
1: De 45 a una hora y media.
5: Las dos variables de ayer murieron.
4: Bien, no es
1: de,
4: que...
1: Viste bien para vos.
5: Sí. Y si te armamos un kit de preguntas, los cuatro que estamos acá en la mesa...
1: Ustedes pasan conmigo, digamos. Me hacen el pase, digamos.
5: Claro. Te hacemos
1: lo llamamos a Luca que también, que me pregunte. Cinco. Y vamos. Sí.
5: Una pregunta a cada uno.
1: No, imaginemos qué me diría Pablo, por ejemplo. Esto lo pueden hacer ustedes.
4: Sí.
1: Porque el pase mío es con Pablo. Pablo no está. Listo. Pablo, ¿qué estaría?
4: Un día como hoy.
1: Claro, ¿qué me estaría tirando encima? Primero Pablo estaría y 55 tirando los chivos, por ejemplo.
2: Sí.
1: Y usted, el otro, hoy vino Max y dice, ay, hagamos los chivos, que yo sé cuándo. Pero tengo razón, chicos, yo vengo antes de tiempo para hacer el pase, ¿me entendés? Y vos no es nada, pero después cuando está el de automovilismo, que se pone a contarle todo con la pinto de los últimos, ¿me entendés?
3: Es bueno, el tema bueno, preferido de Pablo.
1: No, está mal. El otro día, Julián, escúchame, hablábamos de Fórmula 1, le digo, boludo, ¿viste lo que pasó el fin de semana con el turismo carretera? No había visto nada.
2: ¿Y por qué él ve Fórmula 1?
1: No, y sí, lo vamos a quemar porque hay que quemarlo.
2: ¿Sabes cómo le había ido a tu hijo?
1: ¿Había ganado?
2: Ay, bueno.
1: Ganó la, claro, no sé. 12 del mediodía, 27 minutitos. Vamos, ¿con qué seguís vos?
2: Bueno, se está hablando de la renovación de Lionel Scaloni, que está, ayer lo contábamos, que está cada vez más cerca, están terminando de afilar el lápiz por el tema precio del contrato, o sea, el contrato a nivel económico, lo que va a cobrar de acá a lo que viene, y cómo va a ser ese contrato. Lo que me contaba alguien de AFA es que quieren ir 2+2. ¿Qué significa? Hacer un contrato por 2 años hasta la Copa América y a partir de ahí volver a sentarse y ampliarlo 2 años más para llegar al Mundial 2030. En el mientras tanto, se entrena la selección argentina, empieza a llegar la renovación con los jugadores más jóvenes, con los que van a venir a quedarse con el legado de Lionel Messi y compañía.
1: Que eso vos lo mostraste ayer o lo contaste como algo interesante, porque dijiste, bueno,

0: Si se está yendo, no está convocando tanta gente nueva.
1: Exactamente, y empiezan a aparecer el piberío, si se quiere. Inclusive el propio Dibu Martínez, cuando bajó del avión y lo entrevistaron, le preguntaron, ¿vas a seguir? Y estoy acá, ya vine, me encanta, soy feliz en la Argentina y representando a la selección. La pregunta del Dibu tenía que ver con que cuando terminó el Mundial también dejó en duda la posibilidad de continuar o no, pero lo cierto es que Dibu Martínez ya confirmó que va a seguir, Tagliafico confirmó que va a seguir por lo menos un tiempo más, y en el mientras tanto, en estos momentos se están reuniendo en el Comité Ejecutivo de AFA, insisto, con la presencia de los dirigentes de River, que se sumaron a la reunión del Comité Ejecutivo después de haberse
0: ¿Cuánto
1: enojado.
0: Hacía que no estaban?
1: Yo, si mal lo recuerdo, cerca de 3 meses que River...
0: ¿Tres meses que estuvo afuera?
1: Con un comunicado poniéndose en contra de la AFA.
0: Cuatro sesiones se ausentó River, me está diciendo Maxi.
1: Y en esta quinta...
0: A la quinta estarías afuera, entonces recularon
1: cuestión,
0: justo.
1: No, por una cuestión de reglamento, claro, en la AFA, River se hizo el cocorito, 4 sesiones, que es la que puede faltar un representante, y después tenés que mandar alguno, aunque vote en contra, así pasó con Talleres, así pasó con Estudiantes de La Plata, no iba Verón, pero mandaban alguno de segunda línea. Bueno, en River había pasado algo similar, pero se habían corrido y ahora vienen con la revolución riverplatense en la AFA, que va a quedar en la nada.
0: Bueno, esperemos.
1: Ellos la van a plantear. Le van a decir...
0: Igual yo quiero decir una cosa, más allá de lo que digan los de River o no, esta historia de, digamos, todo el mundo putea contra el campeonato de 80.950 clubes, ¿no? Que como encima ahora nos copió la FIFA y hace mundiales de no sé cuánto, es como que en realidad, viste, el chiqui anda haciendo que prenda...
1: Es pionero.
0: Claro, es pionero en esta cosa eterna, pero bueno, es lo que hay. 12:30, vamos a noticias.
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3: Doce del mediodía y 30 minutos en todo el país. En Buenos Aires, la temperatura 11 grados 8 décimas.
4: Continúa la polémica por la ley que bajó la edad de punibilidad a los 14 años.
3: La Fiscalía de la Ciudad apeló el fallo de la jueza Laura De Marinis.
4: Declaró en un caso concreto la inconstitucionalidad de un artículo de la normativa y sobreselló a un menor por un intento de robo.
3: En la misma presentación, la Fiscalía también pidió que la magistrada sea apartada de la causa.
4: Bruselas pide protección para los menores vulnerables que siguen en Ceuta.
3: La Comisión Europea, al mismo tiempo, insistió en la devolución de todos los migrantes que permanecen en el lugar.
4: Desde Yacyretá advierten que por El Niño podría duplicarse el caudal del Paraná.
3: Está asociado a un incremento significativo de las precipitaciones en el sur de Brasil, Paraguay y el noreste de Argentina.
4: Esto elevará de manera considerable el caudal que ingresa a la central hidroeléctrica.
3: Estiman que será masiva la vigilia para recibir a León 14 en Córdoba.
4: Calculan que un 30% de peregrinos se acercarán la noche anterior al predio de Fadea.
3: Lo planteó Marcelo Rodio, presidente de la agencia Córdoba Cultura.
5: Va ingresando cerca de un 30% del total de gente que entra la noche anterior. Si va a entrar 500.000 personas, va a haber un 30% antes que está entrando o que va a pasar la noche en ese lugar. Creo que va a ser muy importante. Va a ser una noche muy linda seguramente, hasta un horario claramente, porque después tiene que haber un momento de responso, de descanso, de oración, que es lo que se habla siempre.
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4: Panamericana, sentido a Capital, altura Puente Melo, vuelco de un vehículo en carril central.
3: Corte del Metrobús de Juan B. Justo entre Camargo y Vera por obra, se desvía en ambos sentidos a carriles de particulares.
4: También en Arquerich, entre Tres Arroyos y Juan B. Justo.
3: 11 grados 8 décimas, la temperatura en Buenos Aires, humedad 53%.
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0: 12 del mediodía, 34 minutitos, 11 grados 8 décimos. Vamos a llegar, dijimos, a la máxima, ¿no?
15: A 13 grados, sí.
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0: 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Así que dale que va, muy buena la oferta. 12 del mediodía, 35 minutos.
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0: Y estamos con Quique Cano, que está en el Challenger de Buenos Aires, que se juega en el racket. ¿Sí o no, Quique? ¿Cómo estás tanto tiempo? Nancy Paso te saluda.
29: Hola, Nancy. ¿Cómo estás? Muy buenos días. Sí, hermoso día para jugar al tenis porque no hay tanto viento como ayer. Ayer la pelotita sí. Era incontrolable. Viste, vos que jugás al tenis sabes que de repente la pelota va para un lado y el viento te la lleva para el
0: perdón,
29: otro.
0: Perdón, pero te quedaste en el pasado, Quique. Yo me pasé al pádel.
29: ¿No jugás más?
0: Me pasé al pádel.
29: Mirá vos.
0: De vez en cuando traidora, sí.
1: Me pasé salga el... uno que habla de pádel, Quique, entonces. No le des más bola a nadie.
0: Pero para mirar el tenis no hay como el tenis para mirar, ¿eh? Realmente.
29: Exactamente, exactamente. Pero bueno, está muy lindo el racket, muy lindo, muy bien presentado, como siempre. El Buenos Aires Challenger es realmente un torneo que merece ser más que un Challenger. Pero bueno, no se puede tener todos torneos ATP. Está muy bien presentado y muy lindo, sobre todo porque se ha convertido en un evento social.
0: Total.
29: ¿No es cierto? Más en el lugar que se encuentra. Pero bueno, se está jugando ya la primera ronda. Hoy se completan varios de los partidos. Ya ganó Facundo Mena. Hoy el partido más atractivo es el que va a tener Francisco Comesaña, el marplatense que sale como primer preclasificado frente a otro argentino, Juan Esteves, y después Fede Coria, el invitado a la fiesta frente a otro juvenil argentino, Lucio Ratti. Pero más allá de esto, Nancy, se hace conocido el nuevo ranking de Copa Davis, y esto le influye a la Argentina después del triunfo en Neuquén. Argentina ya sabe lo que le puede llegar a tocar en el sorteo para los qualifiers de 2017. Viene bastante lindo, digamos, el tema, ¿no? Porque Argentina va a ser preclasificado y va a ser local si le toca en el sorteo Croacia, Dinamarca, India, Eslovaquia, Ecuador o Noruega. Todos esos van a venir para acá. Y va a ser visitante, mirá, le puede llegar a tocar cerquita Chile, Brasil, Perú o Serbia. Ese va a quedar más lejos y va a ser complicado. A sorteo con Japón, Mónaco, Taipei. Si nos queda, si nos toca uno de esos tres últimos, va a estar complicado juntar cuatro, son cinco, ¿no? Van a estar complicados juntar dos o tres, como nos pasó en Busan. Pero bueno, hay que esperar hasta noviembre a ver qué sucede, y ahí se confirmará entonces el equipo argentino que partirá en el mes de febrero en los qualifiers.
0: Me parece perfecto. Quique Cano con el deporte, con el tenis, de más está decir, como siempre. Gracias, Quique.
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0: Este me lo pusiste adrede, ¿eh? Dale. Este me lo pusiste adrede, Pablo. Decí la verdad. Hacete cargo, hacete cargo, hacete cargo. Bueno, linda gente, ¿qué tenemos para vender? Porque después viene la otra loca, la que viene en el, al mediodía. Sí, ¿no? Viene la otra. La otro,
1: sí. Es infumable. La
0: entonces empieza a quejarse de que los chivos van al último momento y todo eso, así que yo no quiero. Así que nada, a ver, el que tenga algo para decir, pri, que hable pri, ahora o calle para calle siempre. Para
2: Canto
0: vamos.
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0: Escuché una cosa, upa. Este tuit dice, a ver, saquemos la cuenta, 6:56 AM.
3: Sí, tempranito, te levantás a las 6.
0: Sí, ¿no? Pablo Dugan.
3: Sí. Ah, está, claro, allá es el mediodía.
0: No importa.
1: Está de vacaciones.
0: Muy sí. Fuerte. Claro, ¿qué mierda hacer leyendo Twitter de vacaciones?
3: No, está con todo en Twitter. No para.
0: Entonces, muy fuerte el escándalo de corrupción. Y la retuitea Marcelo Pagano, sí. ¿No? Que dice que los números no cierran. En Olivos se consumen 4 veces más dulce de leche.
3: Sí.
0: Y 3 veces más mostaza que en La Rosada, según las compras de Karina Milei. Extraño, ya que por La Rosada circulan 50 veces más personas que en la residencia presidencial.
1: Claro.
0: Dice.
3: Lógica.
0: Pobre Pablo, hay que hacer algo con Pablo.
4: Salvemos a Pablo.
0: Salvemos a Pablo, retirémosle el Twitter en las vacaciones. Tiene,
3: bueno, sabés que no hay muchos, hay muchos que cierran la cuenta de X. No, cerrás la sesión.
0: Avisan, sí,
3: claro, cerrás la sesión.
0: Yo
3: para
0: no
3: las
0: la
3: vacaciones.
0: Cierro. Yo puedo no darle bolilla y no leerla durante mucho, mucho tiempo. Claro. Pero a mí me la afanaron la real mía.
3: Ay, sí, no, pero ahora tenés no, otra, ¿o no?
0: Sí, armé por otra, eso. Pero yo tenía, ponerle 200.000 seguidores, no sé cuántos, sí. Y ahora tengo 30.000. No, igual ni se ocupen, porque no claro. Es algo que le estoy dando demasiado bola.
1: ¿La X o la Instagram?
0: X, pero pará, escuché esto que es buenísimo. Viste que vos tenés la manera de que en X vos pagás y entonces te ponen
4: sí,
0: la...
4: Bueno, la verificación.
0: Cuando yo a mi cuenta nueva le quiero poner el pagar, me dice, vos ya estás pagando. O sea, yo sigo pagando la anterior.
3: No.
0: Pero no me la, o sea, no me la devolvieron.
2: ¿De baja?
0: No sé, pero ¿cómo le voy a dar de baja si es mi nombre? ¿Me entendés? Porque te digo, no quiero que lo use nadie. Entonces, pero, como yo la denuncié y no la está usando nadie, pero tampoco yo la pude recuperar. Es claro. Un quilombo lo que me pasa con la cuenta esa.
4: Pero habla con
0: me
4: alguien. Chupa
0: un reverendo huevo. No, si son, no sabes las vueltas que di. No, ya no me importa.
1: Aburrió.
0: Pero lo gracioso es que no me deja pagar esta claro. Nueva. Entonces, no puedo, porque no ayer... Había una idiota a la cual le quería contestar. Upa. Y te los voy a contestar a ahora. Anda mandando tu chivo.
1: Bueno,
0: también,
1: le mandamos dale. Un gran abrazo a Gabriel ¿a Villarruel, el dueño de Megatec, que me dijo, hasta que esté Nancy el viernes,
0: sí, perfecto.
1: 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Pero me dijo... Nancy, ¿quiere o no las almohadas? Si querés las almohadas, te las trae
0: total,
1: mañana o pasado.
0: Pero que ven. ¿Y
1: Gabriel,
0: viene él?
1: ¿En serio? Viene él.
0: Así la pruebo.
1: Gabriel, mañana a la 1 te espera Nancy. Entre la salida y la entrada de ella misma,
0: sí.
1: Te espera con las dos.
0: Exactamente.
1: Almohadas.
0: Dale, que va. A ver, ayer, ¿qué pasó? Acá está. Sí, ya sé. Una chica que no sé. ¿Tiene
3: ella nombre real?
0: Tiene nombre real, pero tiene verificado. No sé. Tiene el celeste. No, pero era una interna del PJ, así que no tiene ningún sentido. Pero bueno, le estaba queriendo contestar y claro, tengo que usar como 5, 6, 7, 8, 9, ¿me entendés?
1: Por lo largo.
0: Por lo largo, porque sí. Quiero explicar. Le vamos a explicar de a poco. Igual, 12 del mediodía, 45. ¿A nadie le queda nada?
4: No,
0: a la chica.
4: Sí, yo.
0: Un minuto, estoy hablando primero de lo que hay que vender. Claro. ¿Alguien tiene algo más para vender?
4: Ay, no, para vender.
2: Le va
4: no.
2: PRI, otra vez. @chipanas, ok.
0: Total.
2: Nos encontrás en Instagram.
0: El jueves, obviamente, te encargo como los jueves, digamos, porque viste que yo el viernes.
3: Repartís,
0: ¿cómo hacemos?
3: ¿Repartís?
0: Yo el viernes no vengo, ¿eh?
1: ¿Cómo no venís?
0: No, lo hago desde mi casa.
2: Este viernes no viene nadie.
1: Si venís, traigo el lo viernes, que nos gusta a nosotros.
0: El viernes escuché lo que te...
3: Vos cerraste por venir toda la semana, es toda la semana.
0: No, ya sé, pero yo desde el viernes hago desde mi casa.
1: No,
3: qué quilombo.
1: No.
0: Maxi, Sí, sí, en este caso y esta semana sí.
1: Mirá lo que compré para el viernes.
0: O sea, las canas que tiene ahora no van a hacer nada alrededor de las que le van a quedar el viernes. Sí,
3: ¿qué eso compraste? Era parte del acuerdo, Maxi.
0: Obviamente, obviamente.
1: Compré y me llega hoy. Compré y me llega hoy una cajita de 6 botellas.
0: Muy bien.
1: Del que nos gusta a nosotros.
0: A nosotros, o sea, estamos.
3: ¿Cuánta Arvili complicidad?
0: Y yo, y fueron muchos años.
1: Sí.
0: Fueron muchos años.
1: Muy intensos.
0: Fueron intensos, en realidad. Arvili y yo tenemos debilidad por un champán que empezamos a tomar acá en la esquina.
1: Está en camino.
0: Está en camino. Empezamos a tomar acá en la esquina. Sí, lo probamos una vez y dijimos, che, qué bueno esto.
1: Muy rico.
0: Lindo y barato, sí. ¿Viste?
3: Bueno, bonito y barato.
1: Como yo.
0: Y lo empezamos a comprar y nos resultó. Y
1: sí,
0: nos resultó. La verdad que es muy, muy bueno.
1: Si me llega hoy, 11, mañana te traigo una botellita.
0: Me parece bien. 11, 23. Qué raro que no use acá, porque este lugar, viste, que llegan de todo el mundo.
1: Sí, no, yo me lo voy a llevar a mi negocio.
0: Perfecto.
1: A mi cafetería.
0: Ay, cierto, que usted tiene cafetería. ¿Dónde? Ya que estábamos.
1: Astros, tenés que venir con Nachito. Astros Café, Donato Álvarez, 2096. Muchos oyentes vienen, ayer había una pareja y me dice, ¿vos sos el periodista?
0: Sí,
1: porque la gente no cree que atiendo yo en la cafetería.
3: No creen que seas periodista.
1: Ah, eso es la verdad.
0: Eso es más fácil.
2: Muy bien, muy bien.
3: Compañera,
2: ayer de siempre metiéndose.

0: 12 del mediodía, 51 minutos. Este es uno de los temas de discusión en las últimas horas. Empezó la semana pasada por una jueza en de minoridad, obviamente, en la provincia de Buenos Aires. Pero este aquí, que ayer la que se reveló ante, digamos, una situación muy concreta, es una jueza porteña, que rechazó la ley penal juvenil. Laura Beatriz de Marinis, titular del juzgado penal juvenil contravencional y de faltas número 3 de la ciudad de Buenos Aires, hizo lugar al planteo de un defensor público y terminó sobreseyendo a un menor de 14 años que estaba acusado de un intento de robo. Intento de robo. La magistrada declaró la inconstitucionalidad de la nueva ley que baja la edad de imputabilidad de los menores que cometen delitos. Dice, no podemos castigar a los niños por lo que no hicimos, argumentó en el fallo. Yo les voy a decir una cosa, esta historia va a seguir apareciendo, porque no todos los jueces tienen la misma visualización. Y es un tema muy complejo, el que se da respecto a justamente la edad de imputabilidad. Acuérdense lo que va a pasar cuando un juez le dé lugar a la nueva ley y termine, digamos, metiendo en una cárcel que todavía no están construidas. Porque este es el otro tema.
1: No, se hizo una ley sin los fondos.
0: Sin los fondos. Entonces digo, claramente vos a un chico de 14 años no lo podés meter preso en donde van los de 21 en adelante, ¿se entiende? Entonces los jueces están con la ley en una mano, pero la realidad

0: lo manda a su casa, ¿se entiende? O sea, hoy el régimen penal, lamentablemente para los menores, más que ser mejor, es más, o puede llegar a ser más injusto, ¿está claro? Pero lo concreto es que está pasando esto, pasó en la provincia de Buenos Aires, vuelve a pasar ahora con una jueza de la ciudad. Todos se agarran con los jueces, pero sí, en realidad nadie está mirando el tema de fondo.
1: Acá también es interesante que el anterior caso, la jueza iba contra la ley en general. Acá lo interesante que es, che, estoy hablando de esta persona, de lo que está pasando con este chico. Y para este chico, este régimen no puede ser aceptado. O sea, sobre lo que sufrió este chico, lo que pasó, sobre la familia que tiene. En base a este chico, no dice, che, doy por tierra todo lo que se votó en el Congreso. Dice, para este caso no podemos aplicar de esta manera la ley. Bueno, la están destrozando a la jueza por este fallo.
0: La verdad que es increíble, porque a ver, sí, lo que de última, lo que está aplicando la jueza es un poco más de humanidad. Es decir, chicos, estamos... Aparte, yo no entiendo, ¿en qué momento un chico de 14 años dejó de ser un chico?
2: Una locura.
0: ¿No? O sea, dejó de ser un chico. Yo sigo tratando como un chico a mis hijos de 24, sí, ya están un poco grandes, pero digo, y son responsables de sus actos, uh-huh, etcétera, etcétera. Pero uno todavía tiene esa sensación, porque obviamente la adolescencia está cada vez más extendida, hay sí que decirlo, por múltiples razones. Yo sé, digamos, que se casaban a los 13 hace dos siglos atrás, ¿entendés lo que te digo? Pero no es lo mismo. Entonces digo, hay un montón de situaciones que hacen que realmente esto cambie. Entonces digo, un chico de 14 años no puede ser juzgado de la misma manera que es juzgado un adulto. No puede. Y todo tiene un contexto. Esto es lo que pienso yo. No soy abogada, obviamente. Simplemente trato, insisto, de ver un poco la humanidad atrás de las situaciones que acontecen. Sí. Esto fue un intento de robo, aparte, chicos. Un intento de robo, ¿me entendés? ¿Vos tenés algo más de lo que haya dicho la jueza? No, es
1: no,
0: esto, básicamente.
1: No, sobre esto. Sobre ¿cuál crees que es el rol de Javier Milei en la presidencia? En este gobierno. ¿Es importante?
0: Sí, obvio.
1: Es el presidente. Bueno, por suerte Javier Adrián Rabier lo ratifica y nos dice que la realidad es que Javier Milei es clave en este gobierno. Así que ahora quedémonos tranquilos.
0: Ya está. ¿En qué contexto dijo esa frase?
1: En el contexto, claro, le preguntan por el proyecto, porque Patricia Bullrich habló del proyecto de reelección y che, si hay un proyecto, si es Milei la reelección, y dice, bueno, la verdad es que Javier Milei es clave en este gobierno, trabajamos por su reelección. Así que ahora quédate tranquila.
0: Es realmente increíble. Ayer me pasó una cosa muy divertida en los camarines. En el atrás. Sí, un chisme.
1: Epa.
0: Escuchen esto, fue muy divertido.
3: Quiero saber.
0: No, fue buenísimo.
2: ¿En el atrás de escena?
0: En el atrás de escena de ese 5N. Yo estaba esperando para entrar en Periodistas, sí, ¿no? Que hacemos a la noche, viste que...
2: Sí, parte minuto de uno y duro.
0: Exactamente. Entonces, estaba el gato entrevistando a Ferraresi.
1: Sí.
0: Ferraresi es un tipo que realmente... Exactamente, que es un tipo que realmente a mí siempre... Lo conocí una vez en un acto. Me impactó mucho verlo en un acto con Cristina hace un montón de tiempo atrás, porque yo realmente no lo tenía. Digo, mirá qué tipo lúcido, habló un montón, bajó línea, etcétera, etcétera. Digo, y la verdad que todo el mundo hablaba muy bien, sí, de él, y sigo pensando relativamente
1: fue
0: bien.
1: El anfitrión de la unidad cuando estaban todos peleados más a Cristina.
0: Ahí
1: los
0: está.
1: Recibió en Avellaneda en
0: puede,
1: aquel momento.
0: Puede que haya sido en ese uh-huh acto, que no lo vi personalmente, sino que lo vi por televisión. Bueno, nada, pasó, pero siempre lo tuve. Digo, nada, mira, este tipo lo descubrí. Chicos, hay tantos intendentes bonaerenses. Bueno, yo no lo conocía, listo. Aparte era vice del Patria, uno
1: claro
0: de por el estilo. Bueno, listo. De esa época yo me lo acuerdo. Ayer estaba siendo entrevistado por el gato. Yo ni lo había reconocido porque estaba de espaldas. Entonces justo se acercan dos caballeros que estaban ahí afuera de cámara. Me saludan, me cuentan que estaban con Ferraresi. Y digo, ah, mira, que yo sé cuánto y no podemos hablar de la política bonaerense, nacional, etcétera. Y yo tengo un tema con el tema de la política bonaerense, que es el siguiente. Hace un año atrás se definió el desdoblamiento de la elección provincial por gran influencia de los

0: intendentes. Y yo, digamos, estaba de acuerdo con que no había que desdoblar esas elecciones. Entonces, más allá de lo que pensara Cristina o Axel, ¿no? O sea, era mi análisis de la situación. Yo decía, no hay que doblar esta elección. Entonces, ¿qué sucede? Gracias a la influencia de los intendentes bonaerenses, terminó logrando que la elección se desdoblara. Axel los escuchó, los tenía como asesores o lo que fuera, digamos, y terminó desdoblando la elección. Entonces, en ese momento yo acuñé un análisis que decía, che, el peronismo está camino a ser el próximo radicalismo, porque ¿desde dónde, desde cuándo analizan la política nacional? No por ninguneo, ojo, pero ¿desde cuándo te dejas asesorar por los intendentes que en realidad, digamos, o sea,
1: cuidan, lo
0: que
1: su, lugar.
0: Cuidan su espacio? ¿Entendés lo que te digo? Entonces, ellos, por cuidar su espacio, dejan de ver lo general, ¿se entiende? Sí. Es como ahora los gobernadores algunos gobernadores peronistas que dicen, che, el Mitarruño no se metan, desdoblemos, no me importa, que no haya paso, etcétera, etcétera. Bueno, el resto se los cuento mañana.
1: ¡Ah, no! Pero para, se picó.
0: Se recontrapicó. Sí. Porque yo al grito de. Al grito de. Obviamente. ¿Qué pasa con el peronismo? Lo único que falta es que vengan los intendentes a explicar la política nacional y el poder. No, y aparece Ferraresi justo en ese momento, boludo. Me escucha y me mira y me dice. Pero pará.
1: ¿Qué te dijo?
0: No, les voy a contar lo que me contestó. Me mira y me dice: por eso vos sos periodista y yo gané 5 elecciones.
2: Ok.
1: Presentate, Nancy, presentate solo para devolverle el comentario.
3: Igual está bien contestado. Contestó bien.
4: Y pero vos, después vos qué le dijiste.
1: No, ¿sabes cómo no.
0: Una del mediodía, vamos.
1: No, sí, no.
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6: Una de la tarde y un minuto en todo el país, en Buenos Aires, la temperatura 11 grados 8 décimas.
7: La conferencia episcopal detalla la organización del viaje apostólico del Papa León XIV a la Argentina.
6: Allí trabaja Juan Pablo Pérez.
8: A fin de compartir información sobre la visita del Papa León XIV a la Argentina, la conferencia episcopal argentina brinda una conferencia de prensa en su sede sobre el programa definitivo de su visita al país. Participan 5 obispos, entre ellos el arzobispo de Buenos Aires, Jorge García Cuerva, que de esta manera señalaba la agenda que marcará en el ámbito de la ciudad de Buenos Aires.
9: En caso de la Arquidiócesis de Buenos Aires, recibirá también al Santo Padre, pero no será la visita solo a Buenos Aires, sino que queremos ser una ciudad que pueda hospedar a todos, una ciudad que pueda recibir a todos. Por eso pensamos en eventos masivos, como va a ser la misa en el Monumento de los Españoles, que también nos refiere como lugar históricamente a lo que fue la misa del Congreso Eucarístico de 1934.
8: Juan Pablo Pérez, Radio 10, Siempre Noticias.
7: Jorge Macri anticipó que hubo un acuerdo para posponer la Marcha del Orgullo por la visita del Papa.
6: La movilización está prevista un día antes de la llegada de León XIV al país.
10: Estamos en diálogo con todas las organizaciones, con la mayoría nos hemos puesto de acuerdo en postergarla unos días. El año pasado ellos mismos la pospusieron también, con lo cual no es una fecha que está escrita en piedra. Ellos decidieron el año pasado ya posponerla. Hay un montón de eventos de mucha magnitud que este año se están posponiendo. La visita a un Papa es un hecho extraordinario, ocurre cada 30 o 40 años en cualquier lugar. Yo asumí diciendo que yo quiero una ciudad donde pueda convivir la marcha del orgullo y la marcha del niño por nacer. O sea, esta es una ciudad de diversidad.
7: El gobierno nacional cuestionó a la jueza que liberó a un ladrón de 14 años.
6: Así lo expresó la ministra de Seguridad, Alejandra Monteoliva.
11: Este tipo de definiciones le hacen daño a la justicia, le hace daño a las víctimas y atentan contra lo que venimos sosteniendo y defendiendo. El régimen penal juvenil es un régimen consensuado, equilibrado, que era una deuda histórica que teníamos que resolver como Estado, y estoy totalmente en desacuerdo con esa posición.
7: La presentación de Manuel Adorni sobre su incremento patrimonial genera dudas entre los especialistas en Bitcoin.
6: Para Maximiliano Friedman, la explicación es inverosímil.
2: Inverosímil, esa sería la palabra, ¿no? O sea, era más o menos lo que muchos imaginábamos. Va a dibujarla de alguna manera y como que no hay manera técnica de probarlo, según él, ¿no? Y él muestra una forma de probarla que es falsa. O sea, tiene errores técnicos y cosas inverosímiles, como que él se juntaba en un lugar público, en una plaza, en un shopping o en un bar, a intercambiar $100,000. Digamos que hay una parte que para mí es falsa, que él, la defensa de él, o sea, está escrito por los abogados de él. Él dice demostrar que hoy tiene acceso a esas 8 billeteras, que hoy serían como de él, ¿no? Pero eso no significa que esas billeteras eran de él en 2014.
7: Vicky Álvarez chocó contra un auto que cargaba nafta en Chacarita.
6: Ocurrió en una estación de servicio ubicada en el cruce de las avenidas Jorge Newbery y Corrientes.
7: El abogado del cantante Sebastián Queijeiro sostuvo que Álvarez vive en una realidad paralela.
12: Él prefiere estar preso antes que internado. Te digo las palabras exactas que dice un médico. Vive en una realidad, un psiquiatra, que dice que Cristian vive en una realidad paralela producto de toda esa poliadicción que tiene. Yo creo, y con médicos lo digo, con aparatología lo digo, con un universo de estudios que se ha hecho, que no tiene la capacidad de entender lo que pasa en un debate. No tiene la capacidad mental ni jurídica de entender lo que pase dentro de un debate. Quien tiene quien decir, esto es un profesional de la salud, médico. Los médicos dicen que él no entiende, claro, dicen que no entiende.
6: Salen a la venta las entradas para los amistosos de Argentina entre Bolivia, Burkina Faso y Benín.
7: Desde las 18 se podrán adquirir los tickets para los 3 partidos, incluido el del 6 de octubre, que será la despedida de Leo Messi de la selección.
5: Tránsito.
6: Panamericana mano a cava, altura Puente Melo, vuelco de un vehículo en carril central.
7: Corte del Metrobús de Juan B. Justo entre Camargo y Vera por obra, se desvían ambos sentidos a carriles de particulares.
6: También en Argerich, entre Tres Arroyos y Juan B. Justo, y en Cervantes y Marcos Astre.
7: Buenos Aires y alrededores, 11 grados 8 décimas la temperatura, 53% la humedad.
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3: Una del mediodía, 7 minutitos, 11 grados 8 décimas. La máxima para hoy está proyectada en 13, chicos. Y acuérdense, acuérdense que la vamos a pasar. La vamos a pasar. No solo es eso, sino que mañana la máxima está proyectada en 18.
4: Qué lindo.
3: No, el jueves 23. ¿Qué? El viernes 25. Llegó la primavera. ¿Cómo es lo que sigue? Yo no lo sé.
5: La alegría y el amor. Y
3: la alergia. Mira, mira, mira la primavera que tenemos para los que están mirando en YouTube. ¿Cómo estamos? Impresionante. El amor es más fuerte con Nancy Paso. Se fue el otro pesado que no, ¿viste? No digamos nada.
5: Vos estás como tigresa hoy, ¿no? Como
3: yo estoy acebrada. Sí, acebrada. Esta remera la tengo también en blanco. Y en blanco se le nota este detalle de acá.
5: Manga princesa.
3: ¿Cómo se llama?
5: La manga princesa.
3: Manguita princesa. Bueno, lo único que puedo tener yo la manga de princesa. El resto, olvida. Estamos como queremos, chicos. Dios mío. 11-23-66-0710.

0: buenas tardes, buenas noches, buenas madrugadas. Bienvenidos a El Amor es Más Fuerte. Una del mediodía, 9 minutitos. Les quiero confesar algo y obviamente charlar un poco entre nosotros. Ustedes saben que habitualmente yo empiezo este programa y no digo todos los días, pero en general es como que hago algún editorial de alguno de los temas. Bueno, estoy sobrepasada de cantidad de horas de aire, chicos. Y eso lo que hace es que uno a veces, digamos, pueda estar un poquitito en cada cosa, pero no puede profundizar en muchas. Por eso yo hace bastante tiempo que traté de evitar tener tantas horas de exposición, porque cuando uno está todo el tiempo al aire, está como dando y hace input y no. Pero para profundizar vos necesitas más cantidad de tiempo del input, es decir, de leer y de estar. Obviamente que estoy tratando de leer lo más posible, pero con tantas horas de estar, así que es lo que hay de mí esta semana. No me pidan que cabecee porque no estoy en condiciones. Básicamente es esto. Puedo ir opinando de las cosas que van pasando, pero bueno, de a poco nos vamos a ir acomodando. Me quedé enredada en los cables, chicos, acá.
1: No, bueno, eso es lo que puede pasar. Ay, hace 5.000 horas que estás al aire.
0: Exacto.
1: Hoy.
0: Totalmente.
2: Pero es que entonces, tu cable mide 800 metros.
0: Es que yo me compro cables largos, exactamente. Me hace acordar el cordón umbilical de mi segundo hijo que nació con triple vuelta de cordón. No, imagínate lo que era el cordón umbilical. Era una cosa.
3: Era para curar el empacho.
0: Sí.
2: Era, hasta que era llegaba la comida.
0: Pero bueno, es que viste que los cables de los celulares son inconvenientes para usar el celular mientras estás enchufado.
1: Lo hacen a propósito.
0: Entonces yo me compré un cable hiper largo y esto atrás. No, mirá lo que es el cable. Tiene 2 metros. Tiene 2 metros el cable.
3: Sirve para curar el empacho.
0: ¿No es genial? Bancás el cable, ¿sí o no? Y además, que no tenga. El otro tema que me. Viste que se rompen todos los cables de celulares. Entonces, este no enchufa abajo, sino que tiene carga más lento. Pero no es inalámbrica, es por contacto.
3: Ah, claro,
0: es magnética, es como los cargadores del auto, viste, que vos lo apoyás el celular y te va cargando. Tiene lo mismo. Entonces, qué sé yo, no sé, un rato me aguanta. No sé por qué terminamos en esto.
1: No, que estás porque haciendo 5.000 horas al aire.
0: Sí, y me enredé en el cable.
1: No puedo estar en todas.
0: No puedo estar en todas, chicos. Es lo que queda de mí, está acá, y obviamente que súper agradecida por el laburo, etcétera, etcétera. Una del mediodía, hoy hicimos, escuchen esto, que es genial, porque ustedes no estaban y tampoco pretendo que hayan escuchado las 3 horas de radio. Pero vieron que hay pase con el gato silvestre, claro. O sea, hoy hicimos el pase de 45 minutos.
2: No, se quedó
0: el
2: gato.
0: No, es que yo adrede, porque dije, el gato me hace la mañana. ¿Me entendés?
1: Sí, primero ahorita la meto.
2: El pase terminó con el gato que dice que no cobra horas extras, se quejaba.
0: No sé qué le pague, no tengo la más múltiple idea. Yo le dije, claro, no importa. Yo le dije, no importa, no pasaba, pero estuvo genial, estuvimos como 40 minutos. Todos aparte, porque se quedó el pase en la daga, estábamos todos, así que no, muy, muy, muy gracioso, estuvo buenísimo. Bueno, 1:00 PM, 12 minutitos, hoy no hay pase acá, porque yo no me paso con mí misma, claro. Pues me voy a pasear a mí misma.
1: Autopase.
0: Los chicos decían que yo me haga preguntas y mañana me las contesto.
1: No, pero como el Diego.
3: Y te sientes acá.
1: Como la entrevista del Diego.
3: Ah, te entrevistas a vos misma también.
1: Nancy por Nancy.
0: Y perdóname, hicieron también con IA la de Susana Jiménez.
3: Sí,
0: la Susana Jiménez joven, entrevistaba.
2: A mí me gustaría que Lucas Mella te entreviste.
0: Lucas ya
3: lo
0: está.
3: Vamos a hacer, en algún momento lo vamos a hacer.
0: No, lo que vamos a hacer es, yo les dije a los chicos, pero no les agradó la idea, le digo, ustedes hagan como de Dugan, y yo voy respondiendo.
1: No quisieron
0: interpretar al jefe.
3: A Dugan, claro.
0: Ahora, Dugan está de vacaciones y tuitea cada minuto y medio.
1: Bueno, no, desconectate, negrito.
0: No, está mal eso. Lo vamos a llamar por teléfono, va a decir Dugan, ¿no?
1: Claro.
0: Hay que sacar.
4: Parte de su trabajo, está muy bien.
1: Está en la misma.
3: No está de vacaciones.
5: Pero esta discusión la tuvimos cuando yo estaba en el programa de él, hemos tenido esta discusión de si el periodista en vacaciones descansa y él argumenta de que no puede descansar el periodista.
1: Ay, qué pesada. No importa.
0: 1:00 PM, 13 minutitos. El que no va a descansar hoy es el señor Leandro Renú, que trajo un montón de temas.
6: Hay muchas cosas. Vamos a hablar de mercados porque tenemos, solamente voy a dejar el título, Riesgo País.
0: ¿A dónde se fue?
6: Agárrenlo porque se está yendo.
0: Junto con Estados Unidos, perdón.
6: 543 puntos.
0: ¡Me está jodiendo!
6: Agárrenlo.
0: ¡Wow!
6: Así que en un ratito vamos a tratar de analizar el porqué. El dólar todavía sigue clavado, esa es la buena noticia. También vamos a adelantar a contar qué es lo que pasó con la encuesta de empresarios que ayer dio a conocer el INDEC de industriales y supermercadistas. Y también volvió el rey del flow.
3: ¡No!
6: Volvió.
3: Colombiana, ¿no?
0: Dale Flow. Dale Flow.
6: ¿Se acuerdan de Dale Flow? Oh, volvió a hablar y le volvió a pasar lo mismo.
2: Volvió a pedir Flow.
6: El ministro de Agricultura volvió a hablar.
0: Volvió a decir
6: aplausos y de nuevo no lo aplaudieron. Un ratito vamos a contar. Y esta vez se enojó más, ¿eh? Ojo que se enojó más. Oh, no. En un ratito lo vamos a escuchar y lo vamos a ver.
0: Pero es un flor de pelotudo.
2: Bueno, igual, lo resumiste bastante bien.
0: Perdón, es porque estoy muy cansada. Sí. Discúlpeme, una de mediodía, 15 minutitos. Vamos, Julián, con tus temas para hoy.
3: Bueno, Nancy, atención a lo que pueda pasar esta tarde en la reunión del Comité Ejecutivo de la Asociación del Fútbol Argentino, porque la gran noticia es que vuelve River.
0: No,
3: vuelve la dirigencia.
0: Se bajaron los pantalones.
3: Bueno, en realidad lo que dicen es volvemos al comité ejecutivo de la AFA para dar la pelea desde adentro.
0: Muy bien.
3: El tema es que qué pelea quieren dar, si para el bien del fútbol argentino o para el bien de River. Bueno, lo debatimos en un rato y se va a conocer la decisión del fallo de Boca-Vélez por la Copa Argentina. Todos sabemos que van a fallar a favor de Boca y que Boca va a ser el rival de Racing en la Copa Argentina. Solo falta que los dirigentes se tomen el tiempo de hacerlo oficial. Vamos a seguir contando historias que nos dejan los Juegos Suramericanos de Santa Fe 2026. Vamos a hablar sobre la historia de Daniela Arias, la primera medallista dorada en la historia de los eSports, que son los videojuegos. Así que vamos a estar contando su gran historia. Y atención, porque la selección argentina se entrenó en Ezeiza, siguen llegando los jugadores y puede haber novedades sobre la renovación del contrato de Scaloni. Sí,
0: ¡qué
3: la
0: momento!
3: Renovación del contrato de Scaloni.
0: Sí, total, qué momento. Una del mediodía, 16 minutitos, 11 23 66 07 10.

0: Toma,
1: impresionante. Todo pelotudo. Hoy no me la aguanto. Hoy no me aguanto nada. Dale que va. Escuchen una cosa, 1:17, el señor Lucas Mella también ha traído de todo para este mediodía.
2: Tenemos que hablar del presidente Milei, que está en Nueva York, llegó a la Gran Manzana y ya elogió el discurso de Trump, que en un minuto te digo de qué habló, pero la verdad que es terrible. Además,
1: perdóname, no se enteró nadie. ¿Vos viste lo que le hicieron a Trump hoy los medios?
2: Que lo están
1: atentando. Ayer, perdón.
2: Están haciendo un bloqueo por el tema de CNN.
1: Exacto.
2: Trump bloqueó o no permite que ingrese a Casa Blanca a CNN.
1: Tres medios.
2: Entonces,
1: entre otros,
2: son
1: CNN.
2: Varios grandes, digamos, medios grandes que están directamente no contando ninguna noticia de Trump en los medios en forma de protesta contra esta censura que
1: entonces ayer inauguró no me acuerdo qué cosa y no había sonido, o sea, solo se transmitía el sonido ambiente. Uy. Porque los medios no querían, no le hicieron como una especie de lockout.
2: Haciendo eso hasta que CNN vuelva a poder estar en casa Blanca y preguntar. Igual también es cierto que cuando preguntan, Trump le dice a la periodista de CNN, cállate cerdita, ¿no? Que es lo que le dice siempre, así que es realmente la total normalidad. Además de eso, el gobernador de Jujuy blanqueó que quiere suspender las PASO para que el peronismo no se pueda unificar. ¿Qué sé yo? No sé. Lo cuentan públicamente ya en una entrevista que por suerte le hizo la pregunta a Feynman y contestó con honestidad. Carlos Adir, el gobernador de Jujuy.
1: Es que lo vi ayer.
2: Pero parece libertario, no sé, no es más radical.
1: No. Es que yo lo que creo es que realmente, a mí me apena porque yo lo conozco a Sadir hace bastantes años.
2: Sí.
1: Es una buena persona, pero que heredó de alguna u otra manera, obviamente, el feudo, para decirlo de alguna manera, de Morales. Era su ministro de Economía, pero viene de un palo que no es la política estricta, ¿me entendés? Uh-huh. Entonces, él dijo lo que él piensa.
2: Sí.
1: Y lo piensa además para su propia provincia, ¿se entiende? Claro. Pero claramente lo que está diciendo es una barbaridad. Le están hablando sobre el cambio del régimen electoral. Y él dice, bueno, en este caso, quizá por esta vez, sobre todo porque, y después lo vemos bien,
2: sí, esperamos escuchar
1: pero obviamente está diciendo, estratégicamente a Milei le conviene que no haya PASO para que el peronismo no se junte.
0: Bueno,
1: una cosa.
2: Sí, contado en voz alta en una entrevista, es rarísimo. A ver, todos lo sabemos porque todos lo venimos diciendo.
1: Pero nadie lo dice, lo confiesa de esa manera. Exacto. Yo lo que no sé es quién. ¿Por qué lo mandan a un canal de televisión a hablar? ¿Me entiendes lo que te
0: coaching.
1: Digo?
3: Bueno, coaching. Lo amigo, ¿no?
1: A mí lo que me dicen es que quizá le pidió Santilli que vaya, qué sé yo, no tengo idea.
2: Sí, a veces mira, en mi experiencia de haber producido ese tipo de programas en un canal como 24 y donde yo trabajé, a veces pasa que hay gobernadores que vienen a Buenos Aires y una vez por año dicen, tengo que dar una nota. Y van a un programa de alguien en quien creen que no los va a matar con las preguntas por ahí. Bueno, después qué pasa lo que pasa.
3: Igual no lo mató, le preguntó por qué él.
2: No, fue una pregunta bien la pregunta.
1: Es una pregunta normal, periodística de Feynman.
2: Totalmente, por eso obviamente. Digo. Pero bueno, a veces pasa que esos gobernadores deciden hablar y más que nada para tener presencia en Capital y que los vean en todo el país, qué sé yo. Terminó saliéndole mal, o bien, depende para quién juegues. Además de eso, Trump en la ONU dio su discurso hace un rato. Y hay dos cosas. Una, advirtió directamente a cualquier país de América que se ponga en su camino y los va a invadir. Wow. Puso el ejemplo de Venezuela, dijo
0: buenísimo,
2: que básicamente Estados Unidos es el mejor país del mundo, tiene las mayores reservas de petróleo del mundo, la mejor economía del mundo, el mejor gobierno, todo eso lo dijo de verdad, el mejor gobierno del mundo, y que cualquiera que se meta en su camino, él se lo va a llevar puesto. Pero no solamente dijo eso, sino que también en la Asamblea General de Naciones Unidas dijo que tiene que tomar una decisión con respecto a Irán. O arreglamos o aniquilo a la República Islámica de Irán. ¿Qué sé yo? No, está todo muy extraño, Nancy, hay que decirlo, porque esto no deja de ser la Asamblea General de Naciones Unidas, un lugar de diálogo, de debate, claro, de discusión internacional, y va el presidente de Estados Unidos y dice cualquier cosa y no pasa nada. Además amenazó también con invadir Cuba, otra vez.
1: Bueno, es lo que hay. 1:21, 11:23, 66:07:10. Vamos, señora Vera, ¿con qué trae hoy por aquí?
4: Bueno, un dilema, que es qué va a suceder con la Marcha del Orgullo el 7 de noviembre en Buenos Aires. Yo recuerdo que ayer nos fuimos de acá, repasamos la agenda del Papa León XIV y dijimos que según Pablo Kirno, canciller, no habría, o sea, está contemplada la marcha el 7 de noviembre.
1: Y el 8 llega.
4: Claro, dentro del protocolo. Hasta acá, por lo menos el discurso nacional lo permitía. Habló también el arzobispo de Buenos Aires, García Cueva, que dijo, lo dije mal yo y estaba mal anotado. Hay diálogo para que la marcha LGBT se haga igual, pero no depende de nosotros. Bueno, ¿qué está pasando con Jorge Macri, que negocia la postergación de la Marcha del Orgullo? No para el sábado que sigue, sino para el otro. Recién estamos hablando del 20 de noviembre. ¿Y por qué? Porque, bueno, la noche de los museos, bueno, tremendo. Vamos a hablar un poquito de lo que está pasando con respecto a ese tema, porque la verdad, bueno, pareciera no ser necesario, pero el gobierno de la ciudad opina de
1: otra forma. Lo van a intentar. Bueno. Lo van a intentar, obviamente. Veremos.
4: Además, and the winner is... Están las cuatro películas argentinas preseleccionadas como candidatas para mejor película extranjera en los Oscars, que son los premios de la Academia, el Martín Fierro de ellos. Así que
1: pero
4: vamos
1: como
4: a
1: preseleccionadas argentinas para ver quién nos representa.
4: Porque nos va a representar una.
1: Ya sé, tenemos las cuatro argentinas para que una nos represente.
4: Sí, lo dije.
1: No, pensé que estaban cuando vos anunciaste, yo digo... Cuatro películas, pensé que ellos habían elegido cuatro argentinas para. No, tenemos que elegir nosotros.
4: Después
1: perfecto.
4: Repasamos cuáles son y hasta podemos votar cuál nos parece mejor.
1: Dale, me parece
4: y,
1: bien.
4: Y hoy en... Ay, qué pesada que está Icardi. Qué pesada que está la China Suárez también, porque todo fue producto de un video que ella publicó, que salía de la ventana del auto cantando una canción de Dua Lipa. Realmente se regaló. Y ahora el Ministerio de Transporte de la Provincia de Buenos Aires le... revocó la licencia a Icardi porque cometió una infracción. Había un debate de que él tiene la licencia italiana, entonces no vence. Bueno, no, le hicieron una multa porque estaba manejando sin el cinturón de seguridad mientras la otra se tira por la...
0: ¿Qué jugador de fútbol Icardi a todo esto? No sé si sabían.
4: ¿Qué jugador? ¿Te acordás?
0: Sí,
4: cuando jugaba al fútbol.
3: Según Messi iba a venir a Río, no vino.
0: Lo llamó medio fútbol argentino.
2: Estaba todo bien con Gallardo, no lo quiso que Udet. De hecho, Icardi está libre. Yo no descarto, vamos a ver si en enero puede llegar a venir. Digo, no.
1: ¿Icardi está libre? No está en ningún
2: club.
1: Por eso está
0: acá. De River.
4: Eso está acá. Haciendo
0: lo llamó
4: cosas.
0: Racing también, lo llamó Platense.
1: Wow. Igual una pelotudez lo que hizo.
2: Claro, igual esto digo. Se regaló. Mejor que no haya venido, ¿no? Después de ver este tipo de cosas.
4: Y
2: pero...
4: está medio pavote, qué sé yo, concentrada, ponete a entrenar. No
1: chicos,
4: sé,
1: además no es la primera vez que alguien famoso termina autofilmándose haciendo una pelotudez.
2: Elegante le había pasado
1: en su momento.
5: Tienen 30 y pico de años.
4: Tienen 35
5: y
4: mil
5: le divierte
4: años.
5: Salir por la ventana.
0: La cabeza
5: yo le rebanco
0: de fútbol
5: a la China, pero en esta, dale.
1: Es estudiable, es lo que hay. Una de medio minuto, nos quedamos hasta las 3 de la tarde, 11 23 66 0710. Yeah.

0: Una al mediodía, 25 minutitos. Vamos, 11-23-66-0710. Señor Leandro Renú, empezó diciendo que el riesgo país se disparó y yo no entiendo por qué. Si hacemos todo bien, si el presidente va a Estados Unidos por 800.950 a besar al pelado. No entiendo.
1: Sí, bueno, ahí me desconcentro un poco lo de besar al pelado. Pero
0: no, pelado, tenés razón. No,
2: pusiste nervioso.
0: Claro. A besar a Trump, que tiene mucho pelo, sí.
1: Bueno, a ver, vamos a dar la versión del gobierno y la versión real. El gobierno lo que dicen es que claramente lo que está pasando es que se está adelantando la campaña política y que las propuestas que tiene la oposición es como que sacuden el escenario. Eso es lo que el gobierno dice. Esto no quiere decir que sea la lectura correcta, pero sí me parece que lo que está pasando es que se empieza a ver que hay una disputa de continuidad o cambio de un modelo económico que empieza a ser bastante radical. Eso es lo que el gobierno dice. Si la oposición no es responsable con la línea que yo tengo, es lógico que los mercados se convulsionen, y esto está relacionado con que hay muchas consultoras que están evaluando que las posibilidades opositoras son bastante concretas. No sé si de ganar, pero sí de darle pelea a una elección que antes parecía que estaba más inclinada para...
0: Perdóname, esto es genial, porque en realidad siempre la culpa la tiene el peronismo, digamos. O sea, antes por la herencia recibida y ahora por el posible futuro de mierda.
1: Exactamente. Y ahora viene la otra parte de la explicación.
0: De acuerdo, obvio, pero, a su visión.
3: Pero una cosa digo, realmente con el acto de Kicillof del sábado...
1: No sé si es por el acto de Kicillof, me parece que es por lo que las encuestas dicen sobre la oposición.
3: Ah, porque yo digo, si te ves, justo pasó que
1: no, un lanzamiento de un candidato... Todas las propuestas opositoras que vos ves son contrarias. Lo que están diciendo es, che, este modelo no camina.
3: Sí. Eso seguro.
1: Entonces me parece que está en discusión. De hecho, el viernes, en su clásico informe a clientes de la consultora 1816, que es una consultora muy reconocida en la Casa Rosada, se plantea un escenario que es interesante. Recuerdan, lo que plantea, entre otras cosas, 1816 es... Yo no sé si con la situación de la desinflación va a alcanzar para que Milei gane una elección. Y dan un dato que es letal. ¿Se acuerdan que en el gobierno de Menem, dice 1816, un año antes de que se vote la reelección de Menem, la inflación era de 4% y Menem venía de 180% de inflación?
0: Total.
1: ¿Qué dice en el gráfico 1816? ¿Cuánto es la inflación de Milei a un año de la elección? Arriba del 30%. Viniendo de casi el mismo lugar que venía Menem, 200%. Lo que está mostrando es que, en general, lo que hay es una baja natural de la inflación por el ajuste y una persistencia en un nivel alto que está lejos de los planes de estabilización exitosos, citando el de Menem, que después obviamente va a la convertibilidad.
0: Fue el único exitoso.
1: Como el único...
0: Exitoso, entre comillas, 80.000 colmillas.
1: Por eso digo. Entonces me parece que esa es una parte de la explicación. Y la otra es... los mercados lo que están viendo es que el plan es deficiente. Claro. O sea, esa es la lectura que dan los mercados. De hecho, el gobierno hace el intento. Ahora

0: Bueno, a ver, está Caputo. Caputo tuvo una reunión con el JP Morgan en Estados Unidos.
1: Caputo, de hecho, fue antes que el presidente, ¿no?
0: Exactamente. A tratar de demostrar, que es una cosa rara, a tratar de demostrar que tiene dólares para soportar una corrida cambiaria. Es decir, lo que está pasando es que el gobierno tiene que darle explicaciones a los mercados que antes no tenía que darles. Entonces es lógico que el riesgo país se ponga en esta situación. Y también, obviamente, un componente internacional hay. Cuando vos ves que el presidente de Estados Unidos declara así, tan cerca de la elección, y que no hay certeza prácticamente de ningún escenario electoral, del de Brasil tampoco, todo se convulsiona, e insisto, el gobierno le echa la culpa a la oposición. Yo creo que es más el escenario general, y obviamente lo que el gobierno sigue manteniendo como un activo es el ancla cambiaria. 1535 está el dólar ahora, sin modificación. Recordemos que el dólar subió en el año un poquito arriba del 4%, con una inflación que ya está arriba del 22%, es decir, está recontra atrasado. Después podemos discutir si devaluar ahora es conveniente o no, pero me parece que el único activo que conserva el gobierno y que va a quemar todas las naves ahí es sostener el dólar como está. Caputo da señales de que si Estados Unidos no lo respalda, por lo menos él tiene divisas. Eso se verá a fin de año de este, y seguramente en el verano, que va a haber mucha tensión también.
1: ¿Qué momento, señores? 1:30, nos vamos a las noticias.
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0: 1:30 en todo el país, en Buenos Aires, la temperatura 11 grados 8 décimas.
1: Los obispos de las diócesis que visitará el Papa dan detalles de las actividades.
0: En la sede de la Conferencia Episcopal trabaja Juan Pablo Pérez.
2: Uno de los puntos centrales de la visita del Papa León XIV será la misa que celebrará en la Basílica de Luján el próximo 11 de noviembre. Al respecto, el obispo de Luján Mercedes, Monseñor Jorge Scheining, explicó que la ciudad de Luján tiene todo dispuesto para una recepción multitudinaria.
3: Está preparada para la peregrinación, es dinámica, la gente viene, visita a la Virgen, sigue. Ahora estamos desafiando la gente que se va a quedar. 12 horas, calculamos, 15 horas va a haber desde el día anterior hasta las 12, que se vaya despejando. Se está articulando para que la llegada sea ordenada y la salida también sea ordenada, porque mucha gente, para que la pase bien.
2: Juan Pablo Pérez, Radio 10, Siempre Noticias.
1: De una posible reapertura del estrecho de Hormuz, el barril de petróleo cae por debajo de los $100.
0: Ocurre luego de que Irán anunciara estar dispuesto a habilitar el flujo marítimo.
1: Así, la unidad del Brent cotiza a $98.50 al promediar las operaciones, con una caída de casi 2% con relación al último cierre.
0: Desde el gobierno rechazan que el proyecto sobre soberanía enviado al Congreso incluya censura al periodismo.
1: Amplía desde Casa Rosada, Paula Larruz.
4: En conferencia de prensa, Adrián Rabier se refirió al proyecto de ley sobre la defensa de la soberanía de Malvinas y los polémicos artículos 88 y 111, los cuales generaron duras advertencias por supuestos riesgos de censura y amenazas a la libertad de prensa.
5: Sobre el artículo 111 del proyecto se cuestiona un posible efecto intimidatorio o de autocensura sobre la libertad de expresión. Esta crítica parte de una caracterización incompleta del artículo. La figura no reprime una noticia falsa ni una expresión individual, sino una operación de interferencia ejecutada por cuenta, orden o financiamiento de un Estado, organización o agente extranjero dirigida a alterar procesos electorales o a manipular la opinión pública mediante campañas coordinadas y masivas.
4: Paula Larruz, Radio 10, Siempre Noticias.
0: Tránsito. Se normaliza Panamericana sentido a General Paz, altura Puente Melo.
1: Corte del Metrobús de Juan B. Justo entre Camargo y Vera por obra, se desvía en ambos sentidos a carriles de particulares.
0: También en Argerich, entre Tres Arroyos y Juan B. Justo, y en Cervantes y Marcos Sastre.
1: 11 grados 8 décimas la temperatura en Buenos Aires, alrededores, 53% la humedad.
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3: 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Aquí el genio de la 10, nuevamente con ustedes para compartir estos juegos de la mente. 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Pues, ¿cuántos años tiene el niño? 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Pues, ¿cuántos años tiene el niño? En un rato vuelvo para recordároslo. Mientras tanto, malagancera. Y adiós.
4: 1:36 apareció el señor genio y Vera está como loca. Como sí. Loca porque ya lo saca, ya lo ya saca, lo ya lo saca. Son minutos más. 11-23-66-0710. Che, yo en la semana pasada, en esta, yo acabo de pagar la cuenta que tengo arriba porque sí, estoy sí. almorzando, ¿no? Ajá. Una tarta hermosa, qué sé yo. Bien. Bueno, la semana pasada yo invité café acá. Y ayer invité café.
5: Estuvo
6: bien. Podrías invitar una hora que te mandan
4: otro
6: café.
4: Traigan otro café. Escuchen esto. Escuché esto que te digo. Y ayer, invité café en el otro. Y el chocolate no me hicieron ir a buscar. Pará, escuchen esto. Y ahora me cobran la tarta de hoy, un café con leche y un árabe que me comí ayer. Pero se olvidaron de todo el resto. Alguien se lo pusieron.
7: Debe estar tapado. O es muy barato esto.
4: Para mí
7: igual
4: lo pusieron,
7: a mí lo
4: claro.
7: más ruidoso, lo, a mí lo más preocupante es que invites cafés a una mesa que no sea la tuya.
4: No, pero yo no se lo invito a café.
7: Escena de celos, quizás.
4: Pero tiene no, que, pero por supuesto. No traigo sé. Regalitos, todo.
7: Bueno, menos mal.
4: Bueno, es lo que hay. 1:37, 11-23-66-0710. Vamos a jugar con el señor genio. ¿Qué tenemos de premio?
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4: Me parece espectacular. 11-23-66-0710. ¿Qué están jugando? ¿Esto es ahora en Rosario?
9: Sí, los Leones. La final por la medalla de oro. Argentina y Chile. Primer cuarto. Quedan 8 minutos del primer cuarto.
4: 0-0 vamos, cero a cero, ¿eh? Vamos 0-0, sí. Pero vamos a estar minuto a minuto viendo si los Leones ganan. Justo el León tiene que ganar, boludo.
9: Y bueno, como son las Leonas.
4: No, claro, no vamos a... O sea, con la medalla de plata también estamos bien.
9: Sí, obvio.
7: Qué dilema, ¿verdad?
4: Vamos.
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0: Estoy vestida de rumbera, ¿o no? Sí. Con esta remerita. ¡Vamos! Esto para que se suba más gente todavía al YouTube, que siempre son un montón.
1: Claro.
0: Quiero que partan la pantalla con Vera, porque es la única que me acompaña en el...
2: ¿Nosotras?
0: Claro.
3: ¡Cantos
0: quiero, caballero! No me escuchó, está mirando nada más la transmisión de las redes, está mirando.
2: Siéntanlo.
0: Una del mediodía, 40 minutitos.
4: Mambo.
0: Mambo. Mambo es en el que vivimos nosotros, de más está decir. Bueno, vamos, Julián, ¿con qué seguimos?
1: Bueno, vamos a hablar de la reunión de comité ejecutivo que se va, de la Asociación del Fútbol Argentino, que se va a estar dando esta tarde y que van a pasar cosas...
0: Que está para alquilar balcones, chicos,
1: sí,
0: digamos.
1: Más que interesante, está para estar ahí adentro. Estaría bueno que la transmitan. No pasa.
0: No pasa.
1: No pasa, pero bueno. Eventualmente se ha transmitido alguna reunión que otra, pero en este caso no.
0: Este es el mismo comité ejecutivo que cuando quería ser, acuérdense, este tiene historia, ¿no? Que quería ser presidente Tinelli,
1: claro,
0: fueron a contar
1: con
0: los votos.
1: 38-38 con 75 votantes.
0: Y de golpe apareció un voto de más.
1: ¿De quién habrá sido la boleta que se pegó?
0: Qué lindo,
1: ¿no?
0: Qué lindo.
1: Bueno, hay rumores sobre eso. Pero sí, es el mismo
0: comité. Es el mismo comité, perfecto.
1: Y se van a reunir esta tarde, tienen que decidir, entre otras cosas, si se va a jugar la próxima fecha del fútbol argentino. ¿Por qué? Porque la próxima fecha del fútbol argentino cae justo en la fecha FIFA. Entonces hay muchos equipos que van a perder a sus jugadores. River había presentado un recurso para que se suspenda esa fecha FIFA. River igual juega el 7, juega un día después que la selección argentina, juega el miércoles y juega contra Sarmiento de Junín de local.
0: Bueno,
1: yo creo que...
5: En Junín.
1: ¿En Junín juega? De visitante. Ah, claro, van hinchas visitantes, es verdad. Hay un pedido de River para suspender esa fecha. Todo indica que esa fecha no se va a suspender, que se va a jugar de todas maneras. Pero lo más importante es lo que va a hacer River, justamente. Primero, volver al comité ejecutivo, que ya es todo un hecho. Obviamente no con la mejor de las ondas va a volver River al comité ejecutivo, sino con una serie de propuestas que intentarán cambiar el rumbo del fútbol argentino. Son 6 las propuestas y las vamos a repasar rápidamente. La primera es cambiar el formato de las competencias, reducir gradualmente los equipos de la primera división y que no se modifiquen las reglas mientras el torneo transcurre. Creo que hasta acá podemos llegar a estar todos de acuerdo.
0: Ponele.
1: Yo creo que el formato está bien.
0: Perdón, primer detalle, vuelve a River porque... Si faltaba una vez más quedaba fuera.
1: Ah, sí,
0: exactamente, por eso te digo. La primera cosa que hay que saber es, digamos, que se hicieron los toritos hasta acá. Pero si llegaban faltaron cuatro fechas. Si faltan 5, pueden oír el presidente, pero tienen que mandar a alguien.
1: Sí,
0: ellos
1: verdad.
0: No habían ido y no fueron ni nada por el estilo. Si faltaban una vez más, si hoy no iban, podían quedar afuera.
1: Por eso
0: es que vuelven.
1: Claro.
0: O sea, no vuelven porque, bueno, vamos a dar la pelea de adentro. Mostramos lo que queríamos y acá estamos.
1: Igual mal no le fue cuando estaban afuera del comité ejecutivo.
0: Podrían quedarse afuera directamente.
1: También. Bueno, es otra cosa. Por otro lado, reordenar el calendario de las competencias y las fechas de los mercados de pases. Esto es fundamental porque se termina un mercado de pases y a los 7 días hay nuevos refuerzos. Es un quilombo cuando termina el mercado de pases. Si vendes al exterior se extiende un mes más. Bueno, reordenar eso. Después dice, establecer criterios en términos de procedimientos institucionales y acceso a la información. Esto tiene que ver más con la AFA que con el fútbol o las reglas del fútbol. Esto es un punto importante. El cuarto punto, revisar los roles de quienes actualmente conducen el arbitraje argentino y establecer criterios objetivos para las designaciones. Acá apuntan directamente a Federico Beligoy, ¿no? Al director nacional.
0: Yo lo que
1: de
0: creo es que dicen todo esto, chicos, para no quedar como el orto, que tienen que volver
1: claro,
0: al redil.
1: Bueno,
0: ¿se
1: sí,
0: entiende
1: obvio,
0: esto?
1: Sí,
0: ay, mirá, les vamos a mojar la oreja, que esto, que el otro. A todo esto, tengo entendido, porque de la mañana lo decía Diego Arbili, que la AFA, sabiendo lo que se venía de River, tiene la contracara. Es decir, van a hacer cosas ellos más allá de lo que esté pidiendo River.
1: Claro. Igual esto de River se va a votar. O sea, se podrá modificar o no. Yo no creo que tenga muchos adeptos River dentro del comité ejecutivo, más si faltaste durante los últimos meses. se verá, y tampoco va a ser un cambio de que ahora River va a manejar la AFA, eso de ninguna manera. Yo creo que Tapia tampoco lo va a permitir. Son seguramente propuestas que se tomarán, algunas dirán, bueno, avanzamos, que puede ser el arbitraje.
0: ¿Vos te sentís bien conducido?
2: Sí, y te digo,
0: si el comité estoy hablando obviamente con un hincha de River, ¿no? Sí, si o sea, ¿vos te gusta todo lo que plantea Jadrowski?
2: Sí, Di Carlo, que es el presidente. Si el comité ejecutivo no vota lo que River propone, es como estar en el desierto y que alguien proponga votar, tener agua y que la gente vote en contra. Quiero decir, si vos elegís morirte, es una decisión tuya. Lo que propone River es ampliamente lo que la AFA tiene que hacer, y que si el comité ejecutivo decide votar en contra de eso, bueno, hagamos cualquier cosa y ya está. Digamos, obviamente que la AFA va a tener una contrapropuesta, entiendo que Belloso
0: es el presidente. Son todos boludos menos el presidente de River y Jadrowski.
2: Yo creo que hay claramente una cuestión donde la AFA, hay una conducción política que tiene el apoyo de ciertos clubes y ha decidido un formato de fútbol que evidentemente no
0: premia. Que contagió a la FIFA, porque, a ver, yo lo que escucho que más putean los que les gusta el fútbol es este campeonato de 80.950. Y la AFA y la FIFA, boludo, termina siendo
1: en la primera nacional.
2: Pero no cambió
1: el
2: formato.
1: ¿Eh? En la primera nacional hay 36 equipos.
0: Claro.
1: Hoy subir a primera división es imposible. Es imposible. Si vos jugás ese torneo de 36 fechas y salís primero, tenés que jugar una final para ascender a primera división. Si perdés esa final, entrás en cuartos de final o semifinal de un reducido que podés perder la primera serie. Hiciste un campeonato enorme y buenísimo
0: para
1: y te quedaste afuera
0: en dos partidos.
1: Tuviste dos malos días y te quedaste afuera.
3: Eso es lo que eliminar, el mano a mano.
2: Y bueno, pero hay una realidad. Y lo que dice de los árbitros con Beligoy a la cabeza, son un desastre los árbitros. ¿Quién puede estar en contra de eso? Pero no por River, cualquier club, no importa. O sea, digo, acá no es por una cuestión de River.
1: Sí, lo que yo creo es... River quiere.
0: Lo que pasa es que, perdóname, yo no entendí mucho ni nada por el estilo, pero detengámonos en esto, que es lo siguiente. Vos imaginate que de golpe, no sé, el Congreso de la Nación, hay 10 partidos políticos, esto o lo otro, entonces salta, no sé, un partido X y dice, una mierda, cómo se está manejando el Congreso, yo no voy más. Listo. Y no fue 4 sesiones. Y a la quinta vuelve y dice, bueno, vuelvo, pero voy a proponer todas estas cosas. Queda como el orto.
1: Sí,
0: porque digo, lo que está pasando es que River vuelve al redil a decir, ahora peleó desde adentro. Hermano, te hiciste el guacho pistola, mostraste la que no tenés tan larga y ahora volvés. ¿Me entendés lo que te digo? O sea, quedan como unos idiotas. Esto es lo que yo percibo.
1: Sí.
0: Pero como River está manejado por un montón de gente linda, que somos amigos y que esto que el otro, sigamos diciendo que son geniales.
2: Yo no creo que sea porque sean amigos o no sean amigos, Nancy. Me parece
0: pero
2: que hay una decisión.
0: Escúchame una cosa. Si la decisión es pelearla desde adentro, ahora la pelean desde adentro, ¿está mejor la cosa después de 4 fechas que nos faltaste? O sea, ¿qué es lo que cambió?
2: Yo lo que digo, no, primero hay una cuestión fundamental del reglamento que os mencionaba. Yo lo que digo es...
0: Ah, bueno, entonces te hiciste el vivo y no llegas al final.
2: ¿Por qué te hiciste el vivo, te hiciste el guapo?
0: Porque
2: no,
0: escúchame una cosa.
2: Decisión política y después cambiarla.
0: Vos tomas... Bueno, entonces cambiaron la decisión política o, digamos, especulan. Esto es lo que te digo. Digo, si vos... ¿Una estrategia de qué?
2: Probás. A ver, River probó una estrategia que era ver si el resto... Porque acá hay un problema que
0: como
2: tiene
0: el orto. Escuché una cosa, pero digo, si vos querés quedar bien... Estás convencido de que tu dirigente está genial lo que hizo, bancátela. River se fue de la... Dijo, yo falto, no voy más, qué sé yo. Y ahora... Vienen con el caballo cansado a decir, bueno, ahora volvemos. Sí, mi amor, porque tienen que volver.
2: Nancy,
0: si no, no volverían. ¿Entendés lo que te digo? ¿Tuvieron 4? ¿Sí o no?
2: Y ver para si un poco. No piensan igual que Di Carlo. Quieren, a ver si
0: bueno,
2: fuera el
0: que
2: micrófono,
0: se lo banquen a decir.
2: Que Di Carlo. No,
0: ahora es cualquiera.
2: Ay,
0: no, pero está bien. Entonces, bueno, entonces, querido cualquiera. Yo lo que te digo es una cosa.
3: El escenario político lo tenés que armar para que si te vas.
0: Si te vas, te la bancás. Y si no te vas.
3: ¿Qué le pasó cuando se quiso ir de la.
0: Totalmente.
3: De Conmebol en la Copa Libertadores?
0: A ver, escúchame una cosa. Yo lo que te digo, yo entiendo porque como sos gallina, es fácil regular. ¿Me entendés lo que te digo en términos futbolísticos? Pero insisto en esta historia, que es, digamos, River se le plantea. Plantó al presidente de la AFA, dijo, no voy a la comisión directiva porque esto está muy mal manejado, ¿sí o no? ¿Pasó esto?
2: No exactamente así, pero está bien. Dale.
0: Bueno,
2: no,
0: pero no
2: la
0: fue.
2: Lógica, vamos con eso.
0: A ver, yo tengo entendido
1: si se fue del comité ejecutivo de la AFA por diferencias con la conducción.
2: Porque
0: perfecto.
2: Está siendo perjudicado, que es un hecho. Eso
0: perfecto. Que es un hecho nada, es lo que dicen.
1: Después lo beneficiaron y no salieron a decir que eran beneficiados. O sea,
2: ¿cuántos beneficios tuvo River?
0: No importa.
1: Hace 4 o 5 fechas lo vienen beneficiando de River.
0: Pero insisto, a ver, se fueron, Nerito, se fueron. Y vuelven, porque el reglamento los deja fuera. Entonces, en vez de agarrar, dar un comunicado y qué sé yo, comete decir que, bueno, reculé un poco porque no me la banco tanto.
1: Pero
0: no
1: es algo que solo le pasa a River, ¿eh? Le pasó a varios clubes del fútbol argentino, porque Racing, con el presidente Milito, que salió a decir que el fútbol argentino estaba roto, que uno puede coincidir o no. Yo no creo que el fútbol argentino esté roto, pero es cierto que no me gusta este formato de torneo, no me gusta la cantidad de equipos.
0: El fútbol argentino, chicos, a ver, el fútbol argentino está, digamos, en términos mundiales, como esté concretamente la selección argentina. Esto es así. Digo, ¿cómo se pondera cómo está el fútbol de un país? ¿Cómo está, obviamente, digamos, cada una de sus selecciones? Es una de las variantes, ¿está claro?
1: Sí.
0: ¿Qué le podés cuestionar? Y bueno, está bien, vos decís, ay, pero tenemos a Messi. Bueno, sí, tenemos a Messi. Antes lo teníamos, no ganábamos. No jodamos. Y yo no quiero defender a Chiqui Tapia. ¿Me entendés lo que te digo?
1: No, yo entiendo.
0: Lo que quiero hablar es de argumentos lógicos. Estos tipos se fueron de River, ¿me entendés? Se fueron de la AFA y dijeron, no, oh, viste, haciéndose los qué sé yo, y ahora regresan. No es solamente porque yo soy
1: que
0: de
1: no
0: Boca.
1: Te queda otra.
0: ¿Entendés? Obvio que no te queda otra, pero entonces sabelo de antemano.
1: Sí, bueno, obvio, sí, la estrategia podría haber sido otra, como Estudiantes en su momento, como Racing también, Talleres en un momento también era muy crítico de la AFA, hizo una conferencia de prensa, Andrés Fassi, para hablar en contra de Tapia, pero bueno, qué sé yo, son decisiones que...
0: Igual, lo que sí quiero decir es que yo obviamente no soy, digamos, estoy lejos de lo que ustedes están empapados respecto al campeonato, esto, lo otro. Uh-huh. Yo escucho a todo el mundo decir que es una barbaridad este tipo de torneos, bla, bla, bla, bla, bla, bla, que tampoco sé por qué se sostienen tanto ni nada por el estilo. Está bien, pero por eso te digo, claro, no sé tampoco... ¿qué tipo de cuál es el interés de que Barracas juegue el torneo?
3: Lo que dice Tapia es que el esquema de playoff te permite un espectáculo mejor.
1: Sí, el esquema sí, el tema es que tenemos 30 equipos y sobran
2: países también.
0: ¿Y por qué tantos?
2: Dos países del mundo que son México y Estados Unidos, que no son el faro del fútbol que es Argentina.
3: No, yo estoy de acuerdo,
1: sí, pero igual ponete a pensar que hoy todos los torneos a nivel internacional se definen por el formato de playoff. Copa Libertadores, Recopa Sudamericana, bueno, Mundial, hecho, Copa América.
2: Pero son copas.
1: Bueno, está bien, pero se definen por ese...
2: No, pero son copas. La defensa entre una liga y una Argentina. Copa son dos cosas distintas.
3: La tabla anual cuenta como un torneo ahora. O sea, por lo
2: claro.
3: que tenés un torneo
2: Claro, pero
3: largo.
2: Es un torneo que vos no jugás contra todos los
1: que
2: equipos.
1: Que ni siquiera es un torneo.
2: Sí,
1: claro.
2: Ni siquiera es un torneo.
3: Sí, no, entonces, a mí me parece que eso es lo más rescatable.
2: Está bien armado el torneo argentino. Pero
3: los árbitros, la queja de los árbitros es increíble.
2: Chiqui Tapia cuando asumió, era una persona... Es más, no había ganado nada todavía. Y había dicho, y había empezado el proceso de eliminación de equipos de primera división.
1: Sí.
2: Es decir, el Chiqui Tapia cuando asumió hizo absolutamente todo bien hizo. Después se quedó haciendo las cosas bien en la selección y no hacían las cosas en el torneo.
1: ¿Coincida?
2: Que son dos cosas. Porque obviamente si no es como decir que el gobierno
0: no
2: de Milei es bueno.
0: No,
2: por eso. Si no es como decir que el gobierno de Milei es bueno porque bajó la inflación. Y el gobierno de Milei es malo a pesar de haber bajado la inflación. Son dos cosas distintas. Vos podés hacer algo bien o tener un beneficio de alguna medida.
0: ¿Quién te gustaría
2: tuya?
0: Que estuviera hoy dirigiendo la AFA?
2: Me parece que Rodolfo D'Onofrio podría ser un buen presidente del AFA.
0: ¿D'Onofrio?
2: Me parece que Víctor Blanco podría ser un buen presidente del AFA.
0: Blanco
1: es más cercano a Tapia.
2: Está bien, pero me parece que es una persona que me parece que no... ¿Qué pasa? Por mí que siga Tapia, mientras cambie la parte del fútbol. La selección no tiene que cambiar nada. Está
0: ¿Cómo vas a
2: lo
0: cambiar
2: hizo?
0: A un tipo que llevó a la Argentina
2: pero
0: a
2: no,
0: que sea
2: no, lo
0: campeón?
2: Sí, por mí que siga.
1: Sí, pero eso
2: que
1: es solo
2: algo.
1: Una etapa.
0: Bueno,
1: una
0: para mí lo único que a mí me importa. Bueno, es que te diga. Acá se callan todos, no me importó más nada. 1:53

0: Los Leones van 2-0, señores. ¿Con quién jugamos? ¿Con Chile?
1: Contra Chile, la
0: final. La final, estamos como queremos,
1: Fácil, fácil.
0: Impresionante. 1:54, vamos Lucas Mella.
2: Bueno, vamos rápidamente con la declaración de Carlos Sadir. Lo contábamos hace un ratito.
0: No, porque digo es un tema importante.
2: Ah, bueno, está bien, sí, por supuesto que es importante.
3: Aparte explicar, bueno, se entiende que dijo, quiso, no quiso.
2: Sí, pero para escucharlo, porque el gobernador Carlos Sadir, de Jujuy, radical, él... como bien contaba Nancy más temprano, el heredero político de Morales en la provincia del norte, de un radicalismo...
0: Yo diría el heredero sí. Administrativo de Morales.
2: Ok, ok.
0: No sé si político,
2: ¿no? ¿Queda
0: claro?
2: Yo lo digo en el sentido de ser el gobernador que heredó, digamos, lo que venía, y del mismo espacio político era, como bien decías vos, el ministro de Hacienda del gobierno de Morales. Un radicalismo especial, el radicalismo jujeño, que muchas veces nosotros acá lo charlamos porque es interesante... Un radicalismo que por momentos parecía tener puntos de contacto con el peronismo, más que con el radicalismo.
0: Total.
2: Ahora, el tema es que Sadir habló ayer en una entrevista con Eduardo Feynman y le salió más la parte radical gorilonada adentro que otra cosa, porque le preguntan por la eliminación o suspensión de las PASO. Y Carlos Sadir, en un sincericidio absoluto, dice lo siguiente.
4: Bueno, habría, por lo menos para mi criterio, como dos situaciones por la cual me parece que en este momento, ¿no? Con los datos que tenemos hoy, en las circunstancias que está hoy, porque bueno, obviamente falta bastante y la situación puede cambiar. Pero me parece que hay una razón que puede ser política, que tiene que ver con la situación en la que está hoy el gobierno y la situación en la que está hoy la oposición. Y me parece que desde mi punto de vista le daría más herramientas hoy a la oposición, al gobierno nacional, para reagruparse, reordenarse y poder volverse más competitivo.
2: Bueno, no hay, te digo la verdad,
0: no hay mucho para decir,
2: ¿no? La declaración, porque realmente me pregunto a Leonel Chiarella, que es el presidente del Comité Radical a nivel nacional, si va a levantar el teléfono y lo va a llamar a Sadir para preguntarle si él se afilió a La Libertad Avanza. Porque el argumento es un argumento netamente oficialista. O sea, es un argumento 100%
0: libertario.
2: De exacto. De decir, nosotros no queremos terminar las PASO porque eso le da herramientas a la oposición.
0: Para agruparse en contra nuestra.
2: Y poder ganarle, básicamente.
0: A ver, para que se entienda. Es lo que está pasando, es lo que está pasando. La Libertad Avanza quiere eliminar las PASO. Porque, digamos, es la manera que tendría la oposición de juntarse en contra del gobierno de turno. Sí, exactamente es eso. Ahora bien, hasta ahora, y la vez anterior lo hicieron, porque hay que ir para atrás.
2: Sí.
0: Las PASO ya se suspendieron una vez en la Argentina, que fue la elección anterior. ¿Qué argumento público usó la Libertad Avanza para eso?
2: La cuestión económica, la fiscal, la plata,
0: exacto.
2: El gasto.
0: La democracia es muy cara, sí. Dijeron. Es demasiado cara con tantas elecciones, yo sé cuánto, la gente se cansa y gastamos mucha plata. Listo, con ese argumento iban. ¿Qué sucede ahora? Esto está tan transparentado, es decir, están yendo, porque es además... La principal misión que tiene el jefe de gabinete. Recordemos cuando Santilli asume para darle un marco de equilibrio a este gobierno, para tener más sensibilidad política. Recordemos que yo misma acá dije, es una excelente decisión de que vaya Santilli a comparación de lo que venían teniendo.
2: Tal cual.
0: ¿No? Que era Adorni,
2: un
0: chicos.
2: Un upgrade.
0: Es más, te digo, ayer hablando con gente de las gobernaciones contrarias absolutamente a lo que es este gobierno... Reconocen
2: sí.
0: Que Santilli, de alguna manera, a diferencia de sus antecesores, no solo entiende más de política, sino que va abriendo el juego. O sea, él sabe que necesita que, digamos, este extremo cuidado de los sí. recursos por parte de Milei y compañía
2: y de Caputo
0: es contrafáctico para, digamos, un año electoral. Entonces, va abriendo determinados grifos con mucha sapiencia. Yo les dije también que Diego era básicamente un gran lector de las cuentas públicas. Entonces, él sabe de dónde ir a agarrar para que no se note que está manejando determinados recursos estatales. Es uno de los grandes ganadores en el presupuesto nacional.
2: Tal cual.
0: Le sumaron 2.000 palos, no sé cuánto.
2: Sí,
0: 1.000 millones de dólares tiene para gastar, chicos.
2: Y más también.
0: Y más también. Entonces, digo, a ver, él está yendo y viniendo, viene de la clase política. Entonces, la clase política, de alguna manera... percibe. Adorni no entendía un carajo y no lograba nada. El anterior...
2: Anterior Pose.
0: No, después.
2: El anterior, la aceptación de la cabeza increíble.

0: ¿cómo se llama el anterior?
1: Guillermo Francos
0: entendía de política, pero pero lo dejaban pintado todo el tiempo. A Santilli no lo dejan pintado, ¿me entendés? ¿Pero por qué no lo dejan pintado? Porque con eso hay mucho más los recursos del Estado. Entonces le negocia mejor a Caputo. ¿Me entendés? Le dice, no importa, saquemos de acá y lo ponemos allá y qué sé yo, y les va, los va llevando a los gobernadores. O sea, los gobernadores empiezan a percibir que con Santilli hay ciertos grifos que se abren, sí, siempre y cuando Milei no se entere, digamos, para decirlo de alguna manera. ¿Se entiende? Digamos que no afectan la estabilidad
1: macro. Sí.
0: Macro.
1: Y en este, Sadir en la entrevista dice, sí, sí, yo lo hablo siempre con Santilli esto, claro, lo queremos hacer para esto. Entonces encima se lo lleva puesto al otro, porque dice que no es solo de él esta opinión, sino que es la opinión compartida con el ministro del Interior, claro, que es
0: dice,
1: el jefe de gabinete.
0: Santilli no quiere que haya elecciones, que haya paso. Claro. Porque así no se junta la oposición para ganarle la elección a Milei. ¿Me entendés? Una cosa. Entonces, ya deja de haber un argumento. No queremos paso porque son un gasto de más y estamos cuidándote las arcas, le dicen. Si no, porque tenemos miedo que nos ganen.
1: Y es cero democrático esa parte.
0: Pero es una. O sea, realmente es una barbaridad. Pero bueno, 2:00 p.m. en punto, nos vamos a las noticias.
2: 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Dos de la tarde y un minuto en todo el país. En Buenos Aires, la temperatura 12 grados 6 décimas. La jueza Laura De Marinis justificó su decisión de declarar inconstitucional la baja de la edad de imputabilidad. Pese a la polémica, sostuvo que es fundamental que preguntarse cuál es la respuesta del mundo adulto ante la conducta de un adolescente que implica una infracción penal.
3: Y a mí lo que me interpela en mayor medida y que creo que es el llamado que tenemos todos los adultos es de qué forma estamos responsabilizando a los adolescentes cuando en realidad los adultos nos estamos corriendo. La ley para mí de la violencia legitimada hasta desde el más alto nivel de poder o de conducción del Estado, ¿no? Esa violencia se está como también legitimizando acá en el punto de, bueno, son los adolescentes y lo que ellos puedan hacer con su vida, perdiendo de cuenta que en realidad son personas en proceso de desarrollo, son personas, claro, en proceso de crecimiento y que justamente tienen que tener adultos referentes que no son peligrosos, están en peligro y lo que estamos haciendo es corrernos y responsabilizarlos a ellos por lo que los adultos no estamos pudiendo hacer. Claro.
2: Nueva reunión del gobierno con la UIA.
4: El sector industrial reclama medidas de alivio en medio de una fuerte caída en la actividad.
2: El secretario de Coordinación Productiva, Pablo Laviñe, convocó a la cúpula industrial para tratar la carga impositiva.
4: También el costo energético y la restricción al uso de cheques electrónicos en cuentas comitentes.
2: Según el INDEC, la industria tuvo una nueva contracción en la actividad económica durante julio, que alcanzó el 4,9% interanual.
4: Afirman que el Niño será un evento muy fuerte con un verano complejo.
2: El meteorólogo Facundo Azar prevé un periodo de precipitaciones abundantes, tormentas severas y crecidas de ríos entre diciembre y abril.
4: También por efecto de la humedad, alta sensación térmica.
5: Destacamos que lo fundamental acá es ver la sensación térmica, ¿no? Claro. Que es, bueno, efectivamente cómo vamos a terminar sintiendo todos esos impactos, pero bueno, prepararse para un verano lluvioso, tormentoso, pesado y posiblemente complejo en algunas situaciones es lo que cabe esperar. En general, los eventos de inestabilidad suelen ser cada 5 a 7 días, pero no tenemos ninguna garantía de que eso no pueda haberse acortado o momentáneamente estirado en el tiempo, ¿no? Hay que ver, siempre nosotros decimos precipitaciones abundantes, precipitaciones que pueden duplicar o triplicar las medias históricas, pero siempre decimos hay que ver cómo se hace en el tiempo, porque a veces uno o dos eventos de inestabilidad en el mes pueden sumar 300 o 400 milímetros o pueden darse en varios días y eso también afecta, pero la única manera que tenemos de saber eso es con los pronósticos de corto plazo.
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4: Se normaliza Panamericana sentido a General Paz, altura Puente Melo.
2: Corte del Metrobús de Juan B. Justo entre Camargo y Vera por obra, se desvían ambos sentidos a carriles de particulares.
4: También en Argerich, entre Tres Arroyos y Juan B. Justo, y en Cervantes y Marco Sastre.
2: En Buenos Aires y alrededores, 12 grados 6 décimas, la temperatura 53% la humedad.
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16: Aquí el genio de la lámpara, de paso, para recordaros el interrogante del día de hoy. Un médico le dijo a un niño: puedo sumar la mitad de la edad que tienes ahora con la mitad de la edad que tenías hace 2 años y el resultado será 21. Pues, ¿cuántos años tiene el niño? Sobre el final nos volvemos a encontrar. Mientras tanto, Malacanseira.
0: Y ahora viene el niño, viene recargado.
17: Sí.
0: Boludo.
17: El guacho, cuidado.
1: El super duper. El
17: guacho, estoy resarpado.
0: Llegaron los chocolates de Bariloche. Dale que va, se viene.
17: ¿Se está viniendo?
0: Hay gente que no puede parar de comer chocolate.
17: Sí.
0: No voy a dar nombres.
17: No,
0: yo soy, pero una, yo soy una. Hay gente que no puede parar de comer chocolate.
1: ¿Estás escuchando?
17: Tengo alucinas.
1: ¿Escuchando a la persona del programa?
0: ¿Está acá?
1: ¿Está acá?
17: No,
0: bueno. O lejos.
17: No hables de Seba Guardia.
0: No hables de los que no están presentes.
17: Chico.
1: Ah, bueno, bueno.
17: Así que hay gente que no le gusta el chocolate. Bueno,
0: no,
17: hay
0: eso,
17: gente que bueno,
0: gente. Eso no es gente, esos son extraterrestres.
17: Hay alguien del programa de Borrón y Ley también es gente.
0: Ay, bueno, está bien.
1: Y las papas fritas.
0: Porque trabaja con Borrón.
1: No.
18: Cuidado con las papas fritas.
0: ¿Y las papas fritas?
17: No, ¿a quién no le gusta las papas fritas?
0: A mí, Ley. Vos estás loca, boluda, le agarra alergia. Dice que tiene alergia a las papas fritas.
1: Le genera un trauma, le agarra la locura.
19: Está tocando un poquito mucho.
0: No, ya está, los corté, no seas así.
17: Más toqueteado que...
0: Dale, pásenlo.
18: Un dedo de Nancy Paz.
0: 2:07. 7 minutitos, ¿eh? ¿Qué vamos? Que quedan solo 50 minutos, 53 minutos, dale.
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0: 2:10 y la verdad que me encanta esta nota que vamos a hacer ahora porque está en línea el padre Aníbal Quevedo. Él es sacerdote de la obra Don Orione, es consejero provincial del Cotolengo, de los cotolengos en general de la obra Don Orione en Argentina, en Uruguay y en Paraguay. Y ustedes saben muy bien que el Papa va a estar, digamos, visitando el Cotolengo. Ahí hay 120 personas que viven, que tienen una discapacidad y que fueron elegidos por el Papa especialmente para ir a visitarlos. ¿Cómo le va, padre? Nancy Paso lo saluda.
1: Hola Nancy, buenas tardes. Te cuento, en el Cotolengo concurren a recibir servicios 120 personas.
0: Sí.
1: Viven en el Cotolengo de Claypole 410.
0: Mira
1: Y
0: vos.
1: en Argentina, en nuestros 12 cotolengos viven 1.100 personas.
0: Padre, digamos, le va a llamar la atención lo que le voy a preguntar, pero ¿qué significa la palabra cotolengo?
1: Es un apellido de un santo italiano del norte de Italia, de Turín, que nació en el año 1800, no, 1786, o sea, segunda parte del siglo XVIII. Y muere en el año 1842. Él, después de una experiencia traumática que le toca vivir como sacerdote, decide aportar su granito de arena a la realidad y funda una institución que se llama Piccola Casa, pequeña casa, piccola. Esa piccola casa creció, hoy está en Turín, es una cosa impresionante. Y a la muerte de este sacerdote, que tenía 56 años cuando falleció, era una
0: Claro.
1: persona joven. A los 30 años nace quien sería otro santo, que es San Luis Orione. Entonces, Don Orione no fue contemporáneo, no lo conoció
0: A
1: al
0: Cotolengo.
1: santo Cotolengo, sino que conoció su obra. Y en contacto con esa obra le pareció que era una manera muy fuerte de manifestar el amor de Dios a las personas más vulnerables, y eso es lo que hace la obra Don Orione, que en honor a este santo italiano llama a sus instituciones Pequeño Cotolengo, Don Orione y la ciudad donde está. En el caso nuestro, la noticia de estos días es Claypole.
0: Bueno, Claypole para nosotros, sino como le dijo el ministro Kirchner,
2: Claypole.
0: Claypole, el ministro del exterior, la anglicanizó, digamos, porque se ve que no fue nunca Claypole. Pero bueno, es un dato, se sonríe el sacerdote, y no lo quiero meter en ningún tema, pero obviamente que era todo un detalle. Le agradezco muchísimo la explicación, me pareció espectacular, realmente, y disculpe mi ignorancia, ¿no? Porque realmente no lo sabía. Bueno, ¿cómo fueron elegidos ustedes? ¿O ustedes, o fue, digamos, una iniciativa del Papa, o fue una iniciativa de ustedes? Vénganos a ver.
1: No, iniciativa nuestra no. En algún momento recibimos un llamado y nos dijeron, está la posibilidad de que ustedes puedan recibir la visita. Nos pareció un sueño, entonces, ¿cuáles eran las pautas a cumplir? Que era que la delegación conociera nuestra casa, el predio, el espacio que tenemos, el lugar donde estamos viviendo, y en función a eso poder diseñar el evento que hoy finalmente se concretó ayer. Pero como que eso no dependía de nosotros, fuimos pasando como distintos filtros y el proyecto nuestro fue siempre, bueno, estos
0: Recibirlo, obvio.
1: somos, por supuesto, este es nuestro predio, estamos acá en la zona sur del conurbano bonaerense y bueno, con nosotros viven 400 personas, hace 90 años que ofrecemos este servicio y lo que tienen nuestras instituciones, en Argentina somos 12. 12 cotolengos. Lo que tienen nuestras instituciones es que desde el día en que comienzan a trabajar, no paran, no cortan.
0: Claro.
1: O sea, vacaciones tiene el empleado, la que le corresponde en
0: Pero no
1: determinado momento
0: ustedes,
1: del año,
0: claro.
1: pero no la institución. O sea, es 24/7, en el caso de Claypole, hace 90 años. Bueno, lo hacemos con mucha alegría, lo hacemos con la convicción de hacer el bien de una manera evangélica, es la voluntad de Dios, es lo que propone la palabra de Dios, y por otro lado, profesional, siendo
0: Obvio.
1: de una manera caritativa profesional, respetando la legislación, con lo cual buscamos eso, hacer el bien y que las personas con discapacidad reciban calidad de vida, que es el desafío hoy del abordaje de discapacidad.
0: Ahora, padre, le hago una pregunta y ya le digo, lejos de mí querer politizar el tema, pero yo tengo una percepción, es primero y principal. El Papa viene a la Argentina en un momento que realmente yo no soy católica. Bueno, sí soy católica porque estoy bautizada, pero no soy de estas que van a misa, etcétera, etcétera, y nada, digamos, me falta fe. Esto es la verdad. Por eso le cuento todo esto, básicamente para que sepa que está hablando con alguien que tiene un respeto, pero supino por aquel que sí tiene fe, ¿no? Al revés de otros que son agnósticos y que desde la soberbia dicen yo no creo en nada. Yo no digo eso, yo simplemente digo. Para tener fe, uno tiene que tener fe, no me toca a mí. Ahora bien, digamos, yo sí creo que el cristianismo como tal y la iglesia en particular en este momento tiene un rol fundamental en este momento de la Argentina. Lo ha tenido siempre, obviamente, pero en este momento de la Argentina, en donde muchas veces las cosas que suceden terminan teniendo tanta crueldad. La palabra de la iglesia, la palabra del Papa cuando llegue, pero además, digamos, esta muestra, o sea, ya solo el recorrido que va a hacer el Papa es un mensaje. O sea, es un mensaje. Y usted sabe que se están discutiendo en este momento justamente el presupuesto del año que viene con un tema muy concreto que es cómo se atiende a los más vulnerables de esta sociedad, que son las personas discapacitadas. ¿No? Y las familias de esas personas discapacitadas. ¿Usted lo ve igual? O sea, ¿usted ve que la elección del Papa, digamos, o atrás de esta elección del Papa, hay como un mensaje implícito?
1: Mira, Nancy, pienso que la visita del Papa como pastor de todo el mundo, de los católicos, siempre que se da a un lugar puntual, ese lugar tiene su historia, su contexto, su estado de situación, y al Papa le toca en unos días ir a Francia, hace unas semanas estuvo en España, y está programado esta visita a Latinoamérica. Entonces, en cada lugar que llega hay un punto particular. Ahora, ese punto particular se da en un marco. El Evangelio está escrito hace 2000 años y la invitación es lo que hicieron por el más pequeño de mis hermanos, lo hicieron conmigo, ¿no? Entonces, el Evangelio tiene 2000 años. El Cotolengo de Onorione, particularmente en Claypole, en
0: Tiene
1: Argentina, tiene
0: 90.
1: 90. Entonces, nosotros venimos haciendo esto hace 90.
0: Y lo van a seguir
1: Ayer nos
0: haciendo.
1: confirmó. Y lo vamos a seguir haciendo, y lo vamos a seguir haciendo cuando yo no esté, cuando, no sé, no esté este gobierno, cuando no esté este papa, porque trasciende, trasciende en la historia y para nosotros es una gran alegría que pueda ser así. Entonces, que el Santo Padre decida venir en este momento particular de la historia y en esta situación particular, nos llena de alegría porque lo que buscamos es que nos dé esperanza. Que nos llene de energía para continuar. Pienso que a Argentina nos cuesta las buenas noticias, ¿no? Las buenas noticias que nos unifiquen. Pienso que el Papa es eso, o sea, es la posibilidad de que venga el pastor de la iglesia. ¿La gente es toda católica? No. ¿Todos practicantes? No. Ahora, también se puede entender como que es un líder mundial, pienso que es el líder del mundo. Y que viene a tratar de traer un mensaje de fraternidad, de esperanza. Con lo cual, entiendo que el aporte que viene a hacer a la Argentina es desde ese lugar, desde esa mirada, y nos da la posibilidad a todos de interpelarnos, particularmente estando en Claypole, estando en nuestra iglesia, que yo me la imagino repleta de residentes de Claypole y de nuestras otras instituciones, para escucharlo, para que nos regale una palabra, una mirada, un gesto, imágenes que seguramente vamos a tener ese día, para que nos llene de energía para seguir haciendo lo que hacemos con mucha pasión, con muchas ganas, con mucha alegría, y que es difícil, es difícil.
0: Obviamente que es difícil, de más está decir. Padre Aníbal, estamos hablando con el padre Aníbal Quevedo, él está a cargo, obviamente, es un sacerdote ahí de la obra Don Orione. ¿Cómo llegaste ahí? O sea, digo, vos en algún momento te despertó la vocación y dijiste, quiero ser sacerdote. Ahora, de la obra Don Orione, digamos, ¿cómo se llega? ¿Cómo estaba cerca? ¿Viste el trabajo? ¿Qué te llevó ahí?
1: Mi historia personal, yo soy de Barranqueras, Chaco, y mi parroquia, que es la Inmaculada, la parroquia de mi barrio es de Don Orione. Entonces yo a los sacerdotes que conocí era de Don Orione, en un momento me gustó, cuando estaba en el colegio secundario, me gustó la idea, finalmente decidí y me encontré con, es la providencia, nosotros entendemos que es la
0: Sí,
1: providencia que te va
0: obvio.
1: llevando por caminos, ¿no? Entonces, en un momento estuve gestionando colegios, que es apasionante, que es hermoso, que me gusta un
0: Claro, porque
1: montón.
0: Don Orione también tiene colegios, hay que decirlo.
1: También tiene colegios, también tiene colegios. Y por una necesidad puntual que hubo en Tucumán, asumí como director del Cotolengo de Tucumán. Estudié un posgrado acá en Buenos Aires en gestión en discapacidad y el rol, el trabajo, el estudio y las posibilidades de Don Orione me abrieron horizontes hermosos, apasionantes, desafiantes, a poder llegar a ser, bueno, en este último tiempo, consejero, nosotros llamamos al religioso que tiene una responsabilidad
0: Claro.
1: en la gestión de los cotolengos, ocupar este rol puntualmente y, bueno, la providencia de estar en estos lugares. O sea, pues imagínate que esto nosotros. Hace un par de meses, vos me preguntabas si esto era posible, yo te decía que no era posible.
0: Totalmente, totalmente. ¿Cuántos años tenés?
1: 49.
0: Impresionante, la
1: Y
0: verdad. Te felicito, te admiro, aunque no te conozca, realmente todo el trabajo que ustedes hacen, digo, tiene tanto, tanto, tanto de. Yo sé que ustedes reciben también, ¿no? O sea, la persona que da de esa manera tiene una recepción de lo que está haciendo instantánea. Yo digo, esto también nos pasa a las madres y a los padres, calculo yo. Vos das sin esperar lo que vayas a recibir, pero en el mismo momento de dar recibís. O sea, es algo mágico, es algo mágico. Vos hacés lo que hacés. Te miran de afuera y uy, mirá qué sacrificio, y en realidad en el fondo es algo que te da placer, que te gusta hacer. Me parece que de eso hay mucho, ¿no? De lo que vos estás relatando. Así todo, déjame que te diga que realmente, y estoy segura, los oyentes, yo, mis compañeros acá del equipo, te agradecemos muchísimo, muchísimo, porque hace falta tantas, tantas personas como vos. No digo que todos se hagan curas, ¿eh? Estoy diciendo personas que realmente entiendan cuánto se necesita esta mirada integral de lo que significa, obviamente, la discapacidad, de lo que te puede dar, de lo que te puede enseñar. Y de todo lo que hay que hacer. Así que realmente te agradezco, Aníbal, muchísimo, padre Aníbal Quevedo, porque es admirable realmente todo lo que hacen. Y vamos a hablar cuando después que vaya el Papa, después a la semana, 15 días, porque me vas a contar un poco, ¿te
1: ¿cómo que
0: parece?
1: no? Bueno, muchas gracias por tus palabras y aprovecho para también transmitirles esta idea que la alegría del Papa visitando el Cotolengo es también extensiva a las personas que trabajan en discapacidad y a las personas con discapacidad del país. Porque esas personas sí que son anónimas. Hoy, pues, si es Aníbal y viste, me toca hacer la cara, es un tema providencial, bueno. Alguien tiene que hablar por Don Orione, soy yo, pero el trabajo que hay detrás es impresionante y es de años y es un trabajo apasionado. Y también que hay gente que no se conoce.

0: sé. Entonces, toda esa gente que pueda recibir la visita del Papa, la energía, el aliento, es para todos, ¿no? Para todos los argentinos, particularmente para la gente que trabaja en este sector.
1: Obviamente, de más está decir y te agradezco además la emoción con la que estás
0: Bueno.
1: transmitiendo esto, porque sabes muy bien que hay muchísima gente que lo necesita, que la están pasando realmente mal, que lo necesitan, que necesitan este abrazo que de alguna manera simbólicamente va a estar dando el Papa a todas aquellas familias y a todas aquellas personas que están rozadas de alguna manera por el tema tan integral como es la discapacidad. Muchísimas, muchísimas gracias, padre.
0: Gracias, Nancy.
1: Hasta luego.
0: Que Dios te bendiga.
1: Gracias a todos.
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0: 2 de la tarde, 26 minutitos. Quedamos todos tocados de alguna manera y emocionados con esta nota hermosa realmente. Bueno, 2:26. Vamos a ver a qué usted me estaba quedando en la ronda inicial. Mire. En la ronda inicial y estamos y 2:26. A ver si.
1: And the winner is. ¿Qué estamos diciendo cuando estamos diciendo esto?
2: El ganador es.
1: Que se vienen los Oscars, claro.
0: Que venga Kirno a traducirte, mira.
1: Claro que sí. Ya todos sabemos que eso significa que se vienen los Oscars. Y el 28 de septiembre, anoten, porque nos vamos a enterar qué película nos va a representar en la categoría
2: de
1: película extranjera, viejo. And the nominees are. Las nominadas son. Tenemos El Partido, dirigida por Juan Cabral y Santiago Franco, que es el documental este icónico sobre el partido del Mundial.
3: Argentina-Inglaterra, México-86. Inglaterra.
1: Ahí está. Claro que
0: lo
1: sí.
0: Lo remerece, seguro. No lo vi, pero no importa.
1: Lo remerece.
0: ¿Alguien lo vio?
1: Como sí, signo cultural. Es buenísimo, buenísimo. Es muy bueno.
3: Para un Oscar.
4: No tenemos ninguna. Todas las que voy a nombrar a ver ahora no tienen ninguna chance, pero está bueno que lo.
3: Ahí va, listo.
4: Que lo conté.
3: Listo. Seguimos con más. El amor es más fuerte acá.
0: Hijo de puta, boludo.
1: Bueno, La Virgen de la Tosquera.
4: Buena
1: de
4: película.
1: Laura Casabé, basada en cuentos de Mariana Enríquez.
3: Claro.
1: Y como hay gente que dice como que es medio peli de terror, medio historia de maduración adolescente, como Coming of Age, ¿no? Como estas historias de gente que se vuelve grande. Nuestra Tierra, me pongo de pie, de Lucrecia Martel.
0: Muy bien.
4: Buena película.
1: Talazo, que justamente habla sobre el caso Chocobar, ¿no? Este líder de una comunidad asesinado por el avance del extractivismo.
0: Terrible.
1: Básicamente te lo resumo en dos palabras. Y además tenemos Parque Lezama, de Juan José Campanella, con Luis Brandoni, Eduardo Blanco y demás.
0: ¿Fue la última película de Brandoni?
1: Anduvo por ahí. Un poco adhiero con mi compañero Propinante, que puede que...
0: Propinante le mandó, boludo, pues, increíble.
3: Bueno, ¿hubo alguna que faltó? Que vos decís, Cheta, podría haber ido.
4: No tenemos. Este es el momento del cine argentino muy complicado.
1: El Partido probablemente sea mucho más la más tribunera de las cuatro.
2: Yo voy con Lucrecia Martel.
1: Yo voy con Lucrecia Martel también, no porque lo diga Renú, sino porque me parece que en este momento histórico
2: es
1: ese documental...
2: Es una temática que puede pegar.
1: Porque habla de la tierra, de los propietarios de la tierra.
0: Total.
1: De los propietarios ancestrales de la tierra.
4: Sí.
1: Y de los negocios del último tramito de la historia de la humanidad y cómo se defienden, no solamente por la conversación en Argentina, sino
0: en el mundo.
1: En el mundo. Sería realmente un golcito que Lucrecia Martel se lleve, bueno, el honor de
0: yo de todas de maneras, teniendo en cuenta que esto va a ser en Estados Unidos, por más que sea internacional y toda la historieta, le pongo un votito al Partido.
4: Sí, pero igual, yo creo que el problema que tenés este año es que vos tenés una serie de películas que están ya seleccionadas, preseleccionadas por los países, que hacen imposible. Primero vos tenés la que le va a competir a la... No, esa no tiene tantas chances, pero lo que tenés es La Bola Negra, que es la película española que le va a competir a La Odisea por mejor película en general. Ah. Básicamente está casi decretado eso, que va a ganar mejor película extranjera. Ya te lo digo hoy, va a ganar en febrero eso. Que va a estar nominada mejor película extranjera. Tenés Fjord, que ganó la Palma de Oro en Cannes, que es la segunda película rumana que ganó el premio, ya la había ganado su director la vez anterior. Tenés la última de Pavel Pavlikovsky, el polaco, que ya con las últimas anteriores nos ganó con Ida, nos ganó nosotros con Relatos Salvajes,
0: entonces,
4: y con Cold War también ganó. Y esta va a ser estar nominada también.
2: Entonces,
4: tenés la última de Ryusuke Hamaguchi, el japonés, que le hizo
0: pero para la primera que vos la Bola Negra,
4: sí.
0: Esa no puede estar nominada, como ha pasado, a mejor película.
4: Va a estar en las dos. Y eso va a hacer que automáticamente gane el premio internacional. Porque si vos estás nominado a las dos cosas, la película gana siempre.
1: Te llevas el de más abajito.
2: Claro, pero no va a ganar mejor película.
4: No lo sé.
0: La va a ganar la Odisea, olvídate. Si no le dan el Oscar a la Odisea, olvídate. No voy nunca más a Cannes.
3: A Estados Unidos. A Las Vegas.
1: Si me iban a invitar, ahora ya lo saben.
0: Ya saben que no me inviten. Porque o le dan a la Odisea, o me pongo a llorar.
3: No.
0: Vamos a la noticia. Estoy muy cansada.
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6: Dos de la tarde y 30 minutos en todo el país. En Buenos Aires, la temperatura 12 grados 6 décimas. Desde la Iglesia destacan que la visita del Papa permita lograr puntos de coincidencia con el gobierno. Desde la Conferencia Episcopal amplía Juan Pablo Pérez.
7: Al realizar la conferencia de prensa por los detalles de la visita del Papa León XIV al arzobispo de Buenos Aires, Monseñor Jorge García Cuerva se refiere a los dichos del canciller Quirno sobre la visita del Santo Pontífice.
8: Creo que es una muy buena intención querer buscar puntos de acuerdo, y los hay, pero es verdad también que hay muchas diferencias, y no está mal reconocerlas, y creo que en ese sentido nos tiene que dar también mucha paz el saber que hay temas en los que no coincidimos, ¿sí? Y es verdad que el gobierno, o por lo menos el presidente, tiene una defensa fuerte del derecho de la vida del niño por nacer, como lo han tenido también otros gobiernos, por ejemplo, el caso de la presidencia del doctor Menem. Es decir, hay cosas en las que coincidimos y cosas en las que no coincidimos.
7: Juan Pablo Pérez, Radio 10, Siempre Noticias.
9: Donald Trump amenazó con desplegar todo su poderío militar sobre América Latina de ser necesario.
10: El presidente de Estados Unidos justificó así el operativo para capturar a Nicolás Maduro en Venezuela el pasado enero.
9: También habló sobre su apoyo a la lucha contra el narcotráfico en la región.
10: Y además comparó los grupos terroristas con ISIS para defender sus ataques en el Pacífico y en el Caribe.
9: Lo advirtió en el marco de la Asamblea General de la ONU.
10: El gobierno niega que el presupuesto contenga reducción para el área de discapacidad.
9: Sí reconoce que prevé un nuevo nomenclador.
10: Y que se actualizará de acuerdo con la inflación.
9: En Casa Rosada trabaja Paula Larruz.
11: En conferencia de prensa en Casa Rosada, el vocero presidencial Adrián Rabier aseguró que para el gobierno nacional el colectivo de discapacidad es una prioridad y que hay una intención de actualizar los valores del nomenclador.
12: En relación al nomenclador con el cual se actualiza, puede haber negociaciones, puede haber una ayuda en algún momento mayor, definiciones políticas, pero como mínimo va a acompañar el IPC. Para este gobierno, una persona que tiene discapacidad no es una persona que tenga incapacidad para trabajar y para generar ingresos. Esto también es muy importante.
11: Paula Larruz, Radio 10, Siempre Noticias.
9: Tránsito. El corte del Metrobús de Juan B. Justo entre Camargo y Vera por obra se desvía en ambos sentidos a carriles de particulares.
10: También en Argerich, entre Tres Arroyos y Juan B. Justo, y en Cervantes y Marcos Sastre.
9: Recordamos que se habilitó un tramo de la colectora de Cantilo entre el acceso al Club Cuba y la rotonda del Puente La Bruna.
10: Y se mantiene cortada entre Aeroparque y el Puente Scalabrini-Ortiz.
9: 12 grados, 6 décimas la temperatura, 53% la humedad.
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6: Aquí el genio de la lámpara, de paso, para recordaros el interrogante del día de hoy. Un médico le dijo a un niño: puedo sumar la mitad de la edad que tienes ahora con la mitad de la edad que tenías hace 2 años y el resultado será 21. Pues, ¿cuántos años tiene el niño? Sobre el final nos volvemos a encontrar. Mientras tanto, Malganseira y adiós.
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0: Ella es una genia, ella es Rosalía y particularmente cuando veas esto en video, ponételo a ver porque es realmente una puesta en escena única y esa puesta en escena fue en vivo.
1: Sí.
0: Quiero decir, no es un videoclip.
1: Que ella aparece la Venus.
0: Ella aparece
1: sin brazos.
0: La Venus sin brazo y está rodeada de bailarines que están vestidos de negro y solo bailan con sus manos con guantes. Chicos, es de lo más espectacular que yo vi en mi vida como puesta en escena. Así que realmente tómense el trabajo hasta de buscar el video en YouTube. Es realmente hermosísimo. La Perla, Rosalía.
2: Un monumento a la deshonestidad.
0: Impresionante. 2:39, demasiada información para darle más tiempo a Rosalía, perdón. Todo bien, ya les pasé el chivo, sigan adelante. Mucha información, dale.
3: Prometimos el regreso del rey del flow.
0: Sí, total. ¡No! ¡Dale flow!
3: Bienvenido, rey del flow.
1: Acá sí lo aplaudimos.
3: Estos son aplausos.
0: ¿Por qué no lo llaman un día y le hacemos nota?
3: ¿A quién nos referimos? ¿Ustedes se acuerdan? Sergio Iraeta, el secretario de Agricultura,
0: total,
3: que estuvo en un evento de Maizar, del sector maicero, y terminó de hablar muy efusivamente, dijo, apláudame, al final no aplaude nadie, ¿no? Y todos nos matamos de risa porque además dijo, hay que ponerle flow. Lo dijo
0: ponele
3: en ese
0: flow,
3: momento,
0: dijo, sí.
3: Ponele flow. Y nadie le dio mucha bola porque lo aplaudieron tres ñatos que estaban ahí. No conforme con esa performance, vuelve a la carga el rey del flow, Sergio Iraeta, el secretario de Agricultura, y dice esto.
4: Es que hoy esa agenda, la agenda de la bolsa de cereales, la agenda de los productores, la agenda de los exportadores, la agenda de los acopiadores, coincide exactamente con la agenda del gobierno. Es la primera vez que yo no voy a discutir, no voy a decir que esté mal, no voy a decir que no coincido. Coincido exactamente en todo lo que dijo el presidente de la bolsa de cereales. Así que no lo voy a repetir, no los voy a aburrir. Voy a hacer lo que hice la otra vez. Aplaudan, por favor, porque si no, es desesperante.
3: Bueno, ahí ya.
1: Ay, por
0: lo que hice la otra vez. ¡Vamos! ¡Ponele flow!
1: Quisiera
0: una cosa, no podemos llamar, llamalo al señor este.
1: Ay, favor,
0: mañana pasado.
1: Y arrancamos aplaudiendo.
0: Y decirle que, solo, que no le quiero preguntar nada, solo quiero llamar para que
5: para
0: digamos para llenarle
5: claro.
0: Un poco, claro, para aplaudirlo.
1: Sí, sí,
5: para
1: sí,
5: llenarlo
1: sí.
5: De flow.
3: Esto fue en la presentación de la cosecha gruesa que se hizo en la bolsa de cereales.
0: Iraeta ya se presenta la cosecha gruesa.
3: Sí, todos los años hace.
1: 2026,
0: 2026.
1: Aplaudime
6: la
1: cosecha.
0: Genial, boludo.
6: Gracias, cosecha. Vamos la gruesa,
1: Aplaudime la cosecha gruesa, es un montón. No puedo salir de esto.
3: Pero, claro, bueno, fue un lanzamiento que se hace todos los años donde Iraeta ya dijo, al final cerró con un esto es desesperante, como diciendo nunca más me va a aplaudir nadie. Y lo más trágico de todo es que lo peor es el discurso. Porque él dice, yo
0: no
3: vengo
0: hizo
3: acá
0: discurso.
3: A decirle que nosotros no somos el Estado. Ustedes hagan lo que quieran. Nosotros creemos lo mismo que ustedes creen. Le dice a los del campo y encima nadie aplaude. Claro, nadie aplaude porque en muchos lugares hay una situación compleja. El campo no es solamente la sociedad rural.
0: Obviamente.
3: Los alquileres están carísimos.
0: Y la energía. Perdóname, la energía. ¿Me entendés lo que te digo? El transporte del cereal de cosecha gruesa, fina, la que venga. ¿Me entendés lo que
7: te digo? Te subo el combustible, no te cambia el tipo de cambio, no te doy ningún beneficio.
3: No, claro.
7: No te bajé la retención.
0: Y no te bajé las retenciones.
3: Imagino Iraeta llegando a la casa y la mujer con los hijos.
0: ¡Aplauda, Iraeta!
1: ¡Ponele flow! ¡Yes!
0: ¡Ponele flow!
7: Realmente.
0: Yo soy flow y voy y lo contrato para que me haga la publicidad.
3: Ya hay unos, no, no ya hay unos, unos.
7: Mejor.
3: Unos.
0: Las remeras.
3: Unos banners con él, con la cara de él y el
7: flow. No, pero ponele flow. Un político no puede nunca.
0: Pero esto no es un político.
1: Flow. No, no,
7: bueno,
1: nadie
7: cumple la función política, digo, o sea, es medio patético que el tipo vaya y pida aplauso. O sea, es como.
0: No, llámenlo igual.
3: Aparte una vez que no te lo da, ya está. ¿Qué cuánta más vas a pedir?
1: Y aparte se ve que el anuncio no está
3: no,
1: bien.
3: No, la frase
1: no hay
3: es,
1: nada para festejarle.
3: La frase es desesperante lo que está corriendo en todos los medios porque ya como
7: diciendo. Es desesperante.
3: Dale, che.
5: Es desesperante, claro.
1: No lo puede creer
3: estoy
1: ni.
3: Estoy entregando todo, dale, una, tírenme
0: igual,
3: un aplauso.
0: Lo que te digo es una cosa: es este. El tipo ni siquiera dijo nada.
3: No,
0: porque.
3: No.
0: el, claro, el contexto, vos fíjate que el tipo dice, no quiero, no, vengo acá solo para que me aplaudan, porque yo digo exactamente, la primera vez que les va a pasar que digo lo mismo que dicen ustedes. No, hijo de, ingenio. Igual llámenlo mañana, me voy a divertir mucho, lo sacamos al aire, sí, y listo, dale que va. ¿Le queda algo más? Porque es la última y nos vamos.
3: No, dato cortito, ayer hubo una reunión de trabajadores y empresa Granja Tres Arroyos, en la cual medios de Pilar reflejaron que la empresa ofreció pagar una parte de la deuda con pollos.
5: ¿Qué?
7: Es la Argenzuela de Milei, de verdad.
5: Que, Dios.
3: Esto lo han, fue una reunión de conciliación obligatoria que se hizo en la empresa de Joaquín de Gracia, Granja de Desarrollo. Ustedes saben que está al borde de una situación muy delicada, y ofrecieron pagar una parte de los ingresos con pollo, que es básicamente lo que vende la empresa. Perdón que me ríe.
0: Hablé del tema Granja Tres Arroyos y lo que pasa en el sector avícola con un integrante del gobierno hace... Ayer. Por otro tema, digamos, saco este tema, ¿no? Estoy hablando de un ministro, rango de ministro, no sé. Sí. Y me quería convencer de que en realidad el problema era solo de Granja. Entonces le digo, mira, no, yo el día que empezó todo este quilombo llamé a los de otras empresas y me dijeron que esto sigue así, que ellos hoy hay empresas que están beneficiadas porque Granja Tres Arroyos se retira de alguna manera, entonces ellos tienen, pero que saben que si esto sigue así de acá a un año, terminan colapsando todas. Es impresionante, yo no sé si es negación, si es pero realmente, o sea, estamos hablando de gente del Ministerio de Economía que no tiene la más puta idea de lo que está pasando. La más mínima idea de lo que está pasando. Lucas, ¿con qué cerras vos?
7: Bueno, la gente de Milei, el presidente está en Nueva York, tiene varias reuniones, en un rato va a estar a las 4 de la tarde en la institución educativa Yeshiva Dachei Torah, que va a dar una...
0: Y que bien la dijiste.
7: Sí, va a recibir el premio Ohev Israel, que es el premio que se le da a gente que tiene buena relación con la comunidad judía en este lugar. Después va a estar con un economista que se llama Roberto Salinas, después va a estar con otro economista también que se llama... va a estar ahí dando una charla para la Universidad de Columbia, justamente con él. El tema es que recién, lo más importante es mañana miércoles a las 12 del mediodía, cuando hable ante Naciones Unidas en la Asamblea General.
0: Va a estar solo, te digo, porque...
7: Y vamos a ver, probablemente ya cuando lo hizo la última vez había poca gente, no creo que hayan muchos. Encima le toca hacer esto no el mismo día que Trump, que fue...
0: Igual, perdóname, igual me parece que mañana puede haber bastante más expectativa, para seamos lógicos, porque van a estar todos esperando que Milei hable sobre el tema Malvinas, que el tema Malvinas se acrecentó un poco.
7: Sí, el tema, Nancy, con eso es que cuando vos escuchaste a Trump hoy, que es el apoyo que tiene Milei solamente se puede agarrar de Trump por el tema Malvinas, porque no tiene nada para contar, digamos, todo lo que puede contar es a través de Trump. Y hoy cuando habla Trump, medio que da a entender como que él se las va a quedar él, las Malvinas, porque dice América.
0: Idea, yo te
7: no, lo no, conté. Ya sé, pero lo que digo es que, ¿qué va a decir Milei cuando el presidente de Estados Unidos dijo América entera es nuestra y el que se ponga en nuestro camino? Porque realmente el discurso de hoy
0: es genial.
7: Probablemente quede en el tiempo como una aberración total de un presidente ante la Asamblea General de Naciones Unidas amenazando a todo el resto. Hoy Trump dijo: cualquier país que se ponga en el camino de Estados Unidos en América va a sufrir lo mismo que Venezuela. ¿Qué es lo de Venezuela? Que entraron, secuestraron al presidente y pusieron un gobierno ellos, digo. Independientemente de que haya sido una dictadura, no importa lo que era Maduro, es lo que ellos hicieron.
5: Sí, murió mucha gente
7: y murió
5: en
7: gente
5: esa captura.
7: Encima, en el medio. O sea, fue un ingreso en territorio soberano de otro país.
0: Se le llevaron al presidente.
7: Por eso, le llevaron al presidente. No solamente eso, porque Delcy Rodríguez encima está en Estados Unidos ahora reunida con Trump. Entonces digo, no solamente eso, sino que él dice, cualquier otro país de América que haga lo mismo, nosotros vamos a repetir el proceso. Cuba está a punto de caer, dice él, y después duplica el tema de Irán, en el cual está solo porque no tiene ya apoyo, digamos, de otros países en la cuestión, y dice que tienen que tomar la decisión si van a aniquilar o no la República Islámica de Irán. Qué sé yo. La realidad es que podés creerle o no creerle, porque a esta altura del partido también es difícil saber qué él dice de verdad y qué no dice de verdad. Lo cierto es que Trump se plantó en la Asamblea General de las Naciones Unidas y amenazó a todo.
0: A cualquiera.
7: Sí, al que se ponga en su camino.
5: Y se sumó Lula, porque de alguna manera también está diciendo, o sea, la ONU está fallando, porque yo puedo pararme acá y decir esto.
7: Exacto.
5: Y Lula dijo, la ONU nunca estuvo en su momento más frágil en el que pueda permitir que esto suceda.
0: Y que no pase nada, no ese pase es el nada. Tema.
5: No está cumpliendo su misión histórica. Man.
0: Bueno, pero de un lado y del otro están todos, digamos, señalando lo mismo. Estamos claramente yendo hacia un nuevo orden mundial, chicos, esto está absolutamente claro. Veremos, o sea, en el mientras tanto, ¿no? Mientras Europa, en ese sentido, contra lo que dice Milei, viste que Milei habló, ¿no? Ayer de Europa, que está vieja.
7: Sí, entiende que porque es la justamente lo que plantea Trump, hay una idea de que Europa ha perdido por completo la centralidad, pero él lo explica desde la lógica de la inmigración musulmana.
0: Pero lo que quiero contar es algo, digo, hoy por hoy, por miles de cuestiones que tienen que ver con lo histórico, pero también tiene que ver con la cabeza formateada, digamos, de cualquier persona en Europa, ¿no? Vos, si nacés en Europa, nacés con siglos de historia. Es muy distinto haber nacido en cualquier país de América. Tiene ese valor histórico, digamos, Europa, ¿no? Como tal. Y nosotros, que somos bastante europeístas, en términos enciclopédicos, si se quiere, ¿no? Si vos preguntás, cualquier, digamos, ciudadano medio argentino que haya pasado, aunque sea solo por la escuela primaria y un poquito de secundaria, tiene un nivel de conocimiento histórico uh-huh. Y geográfico a nivel mundial y a nivel local, digamos, mucho más amplio, ¿no? Es una cultura y una educación enciclopedista, lo que se decía habitualmente. El americano no sabe nada, por eso confunde Argentina con cualquier otra cosa, Malvinas no tenía ni idea. El europeo es distinto. Entonces digo, hoy por hoy, Europa está siendo, contra lo que dicen los libertarios o lo que dice Trump y lo que dice Milei, el acervo, digamos, de un cierto status quo del lado bueno del status quo, que es justamente cierta normalidad mundial o intento. Yo sé que las guerras mundiales se desataron en Europa, que eso también ha quedado en el corazón, digamos, de los europeos, pero hoy los líderes europeos, en mi opinión, están teniendo un lugar, no todos, ¿no? Pero está hasta la propia italiana, Giorgia Meloni, cuando se le planta a Trump, chicos. Es decir, los europeos en general están teniendo un rol muy importante en este momento, teniendo obviamente la guerra de Ucrania al lado, ¿no? Uh-huh. Que esto también es un, digamos, una situación por la cual esto acontece. Pero digo, me parece que realmente es un momento en el cual Europa tiene un rol en esto que claramente se está rediseñando. Veremos a dónde termina, porque lamentablemente tenemos que terminar coincidiendo con Trump desde las antípodas, en que claramente la ONU, como bien le dijo Lula, no está funcionando en su deber ser.
7: No está funcionando.
0: Pero bueno, es lo que hay. 2:51. Vera, ¿con qué seguís?
5: Bueno, Jorge Macri está negociando postergar la marcha del orgullo. Quiero que escuchemos al arzobispo de Buenos Aires, porque es muy importante escuchar lo que dice García Cuerva sobre el diálogo que hay para hacer la marcha LGBT el sábado 7 de noviembre.
8: Yo estuve en contacto con algunos referentes de la organización de la marcha del colectivo LGTB, donde yo les planteaba que indudablemente no es una cuestión que tenga que ver directamente con nosotros, con la iglesia, sino con la logística que planteaba el gobierno de la ciudad, de que no tenía el recurso ni la infraestructura para sostener dos eventos tan masivos en tan pocas horas de diferencia en la ciudad de Buenos Aires. Entonces, yo lo primero que traté fue de aclarar que esto no es un tema entre el colectivo LGTB en contra de la iglesia o la iglesia en contra del colectivo LGTB. Temas que coincidimos prácticamente con diferencia de pocas horas en dos eventos masivos, y la ciudad de Buenos Aires alegaba no tener la infraestructura para sostener ambos eventos. Pero creo que está más o menos resuelto.
5: Bueno, si a esto le sumamos lo que dijo ayer Pablo Kirno, el canciller, refiriéndose a la visita, ya la agenda confirmada, la visita del Papa, que dijo que, bueno, que estaba dentro del protocolo que estaban preparando, a esto Jorge Macri dice que probablemente el canciller no tenía la información, porque esto lo venimos hablando con el Ministerio de Seguridad. Bueno, dice que la fecha de la marcha del Día del Orgullo no está escrita en piedra, que se puede cambiar. Bueno, supuestamente dice que habló con organizaciones.
3: Sí, hay supuestamente una mesa, según la información que yo tengo, podría ser el día 21.
5: Claro, bueno, es lo que decíamos al principio.
0: Fecha, es que eso nadie quiere. A ver, esto
5: de dos sábados, porque el sábado 14, que es el sábado después de la marcha del 7, es la noche de los museos. Entonces se había propuesto el 21, finalmente dos semanas después, hacer la marcha del orgullo.
0: Yo quiero decir una cosa, a mí me parece bien. O sea, sí, quiero decir, digo, me parece muy, bien. Muy me parece que realmente son dos eventos muy, muy, muy importantes, muy importantes, demasiado cercanos, y es al divino botón estar estresando ni las calles, ni la gente, ni los policías, ni qué sé yo. Digo, la verdad, es lógico, y estoy muy de acuerdo con lo que decía Gar. Yo estoy casi católico hoy, chicos. Yo no sé qué me pasa.
5: Yo la bendición. ¿Querés
9: te pase la cruz?
5: ¿No? Bueno, es una gestión bastante conservadora, digo, es un gesto que...
0: Sí, pero me parece que está...
3: Ya se pospuso una vez.
0: Pero se pospuso una vez por alguna otra cosa. Pero digo, en este caso no está mal, porque aparte, chicos, o sea, hay un montón de los manifestantes en la Marcha del Orgullo gay que van a querer estar viendo al Papa el otro día. ¿Me entendés lo que te digo? Es así. O sea, aunque a vos te parezca que no, pero es así.
5: Hay
0: muchísima gente del LGTB católica.
5: Me parece pero, que chico, no es una cosa que colabore en este clima, pero bueno, ya pero estamos hablando en términos de opiniones.
0: Pero o sea, te estoy hablando de una cosa, o sea, dos eventos recontra importantes con 24 horas de distancia me parece una tontería. No, pero, el Papa no se puede manejar.
5: Se podría gestionar la ciudad.
0: No, pero justamente esto te digo, estresás. Es un día antes, negra, no es fácil.
3: Para lo del Papa.
0: Entonces, obviamente, digamos, vos decís, bueno, que el Papa venga después, pero no es así, sí. ¿Me entiendes lo que te digo? Eso está organizado. Entonces digo, el tema este, a mí me parece que más que nada es una cuestión organizativa y no está mal, si justamente las organizaciones se avienen a hacerlos porque evidentemente...
5: Sí, hay muchas organizaciones que están diciendo que van a marchar.
3: Igual. Ah, bueno,
0: pues eso sería una tontería también.
3: Sí, ¿no? Hay una mesa que está negociando.

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4: Hola, hola, hola, mis buñuelines, aquí el genio de la lámpara. Sobre el final, para recordaros el acertijo de hoy. Un médico le dijo a un niño: puedo sumar la mitad de la edad que tienes ahora con la mitad de la edad que tenías hace 2 años. Y el resultado será 21, 21. Pues, ¿cuántos años tiene el niño? ¿Lo habéis acertado?
5: Por el acertijo del genio, el niño, el chico, tiene hoy 22 años. Hace 2 años tenía 20, 10 la mitad, hoy tiene 22, 11 la mitad, 10 más 11, 21. Tiene hoy 22 años. Chau, chau.
6: Claro, querido amigo, 22 años, esa es la respuesta correcta. Y a quien escuchamos, y es el ganador de esta tarde, Pablo Toribio de Caballito. Felicitaciones, te llevas entradas a Cines
7: Muy
6: Multiplex.
7: Bien, Pablo. Vamos. Espectacular. ¿A alguno le queda alguna cortita dando vueltas?
6: No, no lo digas, es muy fuerte.
8: Sí. A ver, se están desprendiendo informaciones de la reunión del Comité Ejecutivo de la Asociación del Fútbol Argentino.
7: Sí. Epa.
8: Y un aplauso porque le pusieron flow y hay nuevo torneo en el fútbol argentino. Se llamará la Recopa de Campeones. Va a ser un triangular entre los campeones de la Copa Argentina, la Supercopa Argentina, la Supercopa Internacional. Y atención porque hay modificación del campeonato que se está jugando ahora. Vamos. Bueno, va a ser, se mantiene el alargue en octavos, viste que antes era penal, era penales y después
7: directo,
8: alargue,
7: sí.
8: Y ahora a partir de semifinales va a ser todo en estadio neutral, hasta el campeonato pasado era octavos,
7: o sea que
8: tenés
7: localidad
8: cuarto.
7: Dos partidos nada más,
8: exactamente.
7: No sirve de nada salir
8: no
7: primero.
8: No te sirve de nada ser local, o sea es para octavos y para cuartos, en semis y en final va a ser estadio neutral. Wow, informaciones que se van desprendiendo de esta reunión y seguramente va a haber muchas más.
7: Sale el octavo lo mismo, sacamos octavo, ya está, que ya arriba está octavo, que se quede octavo.
8: Totalmente,
7: lo mismo,
8: totalmente.
7: No importa, bueno, se ve que están haciendo las cosas
8: no
7: bien. Nosotros nos estamos yendo y volveremos mañana, por supuesto, a la 1 de la tarde. A Nancy la escucharán a las 10 en el programa de Pablo Dugan y luego con nosotros y esta noche en Duro de Domar. Nosotros nos vamos, volvemos mañana a la 1. Chau, chau, chau, chau, chau. Chau.

0: 3 de la tarde en todo el país, en Buenos Aires, la temperatura 12 grados 6 décimas.
1: Los derechos de las personas con discapacidad no son respetados.
0: Lo aseguró Aníbal Quevedo, sacerdote de la obra Don Orione, que visitará el Papa en noviembre.
1: Agregó que es un desafío de las autoridades que el sistema sea eficiente.
2: Pienso que si pudiéramos hablar de corrupción, bueno, eso qué tendría que ver con el sector, con la persona con discapacidad, con el que necesita un tratamiento, con el que necesita un transporte, con el que necesita un profesional en su casa. Entonces, que el sistema sea eficiente es un desafío de las autoridades. Pienso que los derechos no son respetados y eso es lo que estamos tratando y lo que tanta gente también se está manifestando.
0: Ya se cumplen 48 horas del paro universitario.
1: Docentes y no docentes planifican 15 jornadas de protestas hasta el 14 de octubre.
0: Al día siguiente está prevista una nueva marcha federal.
1: La medida iniciada el viernes pasado reclama la recomposición salarial y exige el cumplimiento de la ley de financiamiento universitario.
0: Diputados, se trata de los proyectos sobre endeudamiento.
1: En el Congreso trabaja Martín Pared.
3: Segunda reunión informativa en plenario de comisiones de la Cámara de Diputados que aborda distintos proyectos sobre el endeudamiento familiar. Vanessa Pitoco es una trabajadora de la salud endeudada y explicó su situación.
4: Cuando hay más de 20 millones de personas en este país con este problema, porque los sueldos siguen siendo muy bajos, no tenemos la mayoría de las personas la suerte de ganar 12 millones de pesos, sino que ganamos menos de lo que es una canasta básica y lamentablemente eso no alcanza.
3: Martín Pare, Radio 10, Siempre Noticias.
0: Tránsito. Corte del Metrobús de Juan B. Justo entre Camargo y Vera por obras. Se desvía en ambos sentidos a carriles de particulares.
1: También en Argerich, entre Tres Arroyos y Juan B. Justo, y en Cervantes y Marcos Sastre.
0: Recordamos que se habilitó un tramo de la colectora de Cantilo entre acceso al Club Cuba y la rotonda del Puente La Bruna.
1: Y se mantiene cortada entre Aeroparque y el Puente Scalabrini Ortiz.
0: 12 grados, 6 décimas, la temperatura en Buenos Aires, humedad 53%.
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0: Buenas, buenas tardes, ¿cómo les va? ¿Cómo andan? Pasaron 6 minutos de las 3. Este es un día... Hoy es martes, Fernando. Hoy es martes 22, claro, porque ayer fue el día de la primavera. Bien, al que me está llamando en este momento, no lo voy a ver.
1: Mildis.
0: ¿Hola?
2: ¿Al quién es?
0: ¿Hola? ¿Hola? ¿Puede presionar uno?
2: Por ah, no, era un claro.
1: Hey, Fernando, es Donald Trump.
2: Che, hoy empieza, hoy a las 6 de la tarde empieza la primavera.
0: ¿Qué van? ¿Empezó otra vez con lo del equinoccio?
2: El equinoccio.
0: ¿Dormí de mal?
2: Por el equinoccio.
0: No.
1: Sí, ¿qué tiene que ver?
2: Todo tiene que ver con todo
3: la luna,
2: eso.
3: La luna en Piscis. Estamos casi en luna llena, que es este fin de semana, pero está en Piscis. Es la luna más somnolienta, una energía de potencia, pero para el dormir, la ensoñación. Por eso, para... Estás como inquieto, pero en un estado
0: así. Dormí cada media hora, ¿viste? Media hora y te despertás.
2: ¿No se estará haciendo el lobizón?
3: Puede que sí. Atención.
0: Pero vieron qué odio que te da eso de dormir cada media hora y despertarse, dormir cada media hora y despertarse.
3: Te hace mal, no descansás.
4: A veces para ir al baño, a veces por nada.
3: ¿Estarás afiebrado?
0: No, te agradezco.
3: Chico, ay, no, perdón, toquemos madera.
2: Controle la próstata, muchacho.
4: No, pero a veces
0: lo llevan a ese lado.
4: No, a veces puede pasar.
2: Dice que para ir al baño.
4: A las 7 de la mañana yo a veces me abro los ojos y después voy al baño. A las 7 de la mañana. Y no, yo vuelvo y me acuerdo.
0: No, yo me despierto a las 2:30, 3:15, 4, hoy, después no, pero anoche me pasó eso.
2: Pero eso no tiene que ver también con que estás en la previa a dos shows importantes.
0: No,
2: puede
0: ser. Te juro que no.
2: Hoy es allá.
0: Te juro que
2: ahí
0: no.
2: Ahí está el tema.
0: Si lo disfruto, no.
2: No, no pasa que no. Por que no, no lo disfrutes, pues, pasa no, porque no. Te genera felicidad extrema. Pero te enroscás cuando te dormís al toque.
0: No. No me dormí tampoco al toque.
2: ¿Qué
0: no
2: te quedaste pensando? Contanos.
0: No sé.
4: Vos viniste de un bagaje de días donde estuviste haciendo en la tele
0: chico,
4: un horario.
0: No, simplemente
4: que no
0: pude dormir. No hay que darle más vueltas.
4: Es eso.
0: No,
2: vos
0: no.
2: Sacá todo, que acá nosotros te lo
0: no, está bien.
1: A mí me pasó lo mismo que a Fernando anoche. Dolor de panza, eso sí también me agarró.
3: ¿Y por qué?
1: Reiteradas ideas a hacer pis. Y muchos...
0: ¿Tanto detalle vamos a contar?
1: Todo voy a contar. Bueno. Todo. Mucho dolor de cabeza.
2: Pero porque vos decís que te ojearon.
1: Sí.
0: ¿Hay gente que te saca energía?
1: Yo creo que hay dementores.
2: Sí.
0: Dementores.
2: Que es lo de,
1: como lo de Harry Potter.
0: ¿Creen en eso de la energía?
4: Sí.
0: Yo creo en todo. Yo creo que por las dudas creen en todo.
4: Para bien y para mal, ¿eh? Somos esponjas nosotros. Para energía positiva la transmitimos, energía negativa la transmitimos.
0: No,
4: también.
0: Yo no creo que sea todo el tiempo todo, pero que hay gente que es fush,
1: sí.
0: El Alfano. Sí, yo hay gente que noto.
3: Se siente.
0: No, en general, que tienen como, ¿viste?
3: Densidad.
1: Ustedes son un grupo que tiene muy buena energía.
2: Sí, nosotros sí.
1: De verdad.
0: Vos sos parte del grupo, ¿por qué decís un grupo?
1: No,
0: como
1: pero
0: si estuviese
1: digo
0: por
1: yo,
0: fuera?
1: Como me toca estar en distintos equipos, el del diario, me parece que son equipos muy luminosos.
0: Ajá. Mira qué bien.
1: Sí. De hecho, ya me energicé de nuevo, amigo.
2: Claro. A esa persona se le llama vampiro energético.
0: ¿A quién?
2: A las personas que... te quitan energía o después de estar un rato con esa persona te vas desganado.
1: Sí, es cierto.
0: Bueno, a mí me pasa que hay gente con mala onda, sí. Hay gente que...
2: Bueno, nosotros conocemos casos. Yo si querés los nombro.
0: No.
2: O la nombro.
0: No,
2: basta. Como quiera.
1: Basta. Que los deja tenso.
0: No, pero hay gente que tiene mala energía, sí.
2: No, pero...
0: Que
2: no
0: chupa la energía.
1: Es verdad.
0: Que sentís la mirada, por ejemplo.
2: Una cosa es ser un rompepelotas y otra cosa es tener mala energía. Están hablando de dos cosas distintas, vos y él.
5: Bueno, hay personas...
2: Él habla de gente que te chupa la energía. Vos hablas de gente que te rompe...
5: Hay personas que te rompen las... tarlipes, las guindas, y a la vez tiene la... virtud de sacarte la energía.
4: Yo tengo exceso de energía positiva.
2: Mirá qué bien.
1: Qué bueno.
4: Ante cualquier problema, tranquilo. Se soluciona con esto.
0: Sí, es verdad.
4: Se soluciona, míralo por este lado.
0: Sí. Lindo, ¿eh? Sí. ¿Quién tiene la actitud más positiva en este equipo?
4: Mauro.
0: Puede ser que sea Mauro. El que siempre está arriba, sí, hasta en momentos difíciles está. Sí. No arriba, pero está bien.
1: Qué bien.
0: Está bien, siempre está bien.
4: Sí.
0: Que mayoritariamente. ¿El más intenso?
2: Sí, el más intenso.
0: El más intenso es Morochi.
2: Y la más, catastrófica, la de que va a estar todo mal, es Julita.
0: Es Julia. Julia es mañana, viene el fin del mundo. Sí. después.
2: Los demás somos más parejos.
0: ¿Eh?
2: Los demás somos más parejos.
0: Sí.
1: Yo creo que a mí se me nota mucho. Muy pocas veces estoy baja de energía y cuando estoy baja se me nota.
0: Te dije que te pasa. Sí, se te nota.
2: Cato es un profesor de yoga.
0: Cato está, sí, Cato es como que está suspendido en el aire todo el tiempo,
5: sí,
0: flotando.
5: Tranquilo,
0: flotando,
5: tranquilo.
0: Sí,
3: sí. Sí, en Capricornio.
0: Bueno, estamos
3: eso,
0: bien.
3: Sí,
0: pero
3: estamos bien, sí.
4: Se necesita de eso,
0: ¿qué cosa?
4: De esa gente tranquila que tiene que dar esa paz, esa tranquilidad, y si son productores, mucho mejor.
0: No, Marcos es así, vos sos bastante equilibrado.
5: Sí, sí. Yo no pierdo la paciencia.
0: No, no suele.
5: He aprendido, bueno. Era más oscuro cuando era pibe, ¿eh?
3: ¿Ah,
5: era
3: sí?
5: Más oscuro, sí, pero aprendí que no tiene sentido. Todo lo malo va a pasar igual y entonces mejor disfrutar.
3: Pero ustedes son...
0: ¿La de que más rápido se pone de mal humor?
5: Sole Yapura.
0: ¿Vos? No, ¿en serio? No, no, Vanessa. Vanessa la hace más rápido.
5: ¿Por qué no?
0: Vanessa le decís dos cosas y la tercera te cago
5: listo.
0: Sí, bien.
5: ¿Por qué no la hacemos poner de mal humor? A ver,
3: no, no,
5: está, pero no se está escuchando, ¿no?
0: Seguro que nos está
5: escuchando.
0: Hagámosla
5: ponerla de mal humor.
0: Intentemos para saber
5: para
0: si
5: para que los oyentes jueguen con nosotros.
3: ¿Y qué le van a decir?
0: Ahora cuando venga.
5: Y
0: ah,
5: nada,
0: no sé.
5: Tipo que los oyentes le manden mensajes. Vanessa, te equivocaste, tal cosa y así.
1: Yo sé que la pone de mal humor. Cuando ustedes se burlan, como ella canta.
0: Eso le pone mal humor, le pone mal humor.
5: No.
0: Le pone de mal humor que los temas que, ojalá no nos esté escuchando, que los temas que ella trae no me diviertan o no me parezca interesante.
5: Sí,
0: le voy a decir hoy, si nos está escuchando, esto no va a funcionar.
5: Claro.
0: Si no nos está escuchando, va a funcionar. Ustedes sepan que esto no es verdad, lo que le voy a decir, pero cuando proponga los temas, le voy a decir que no me...
3: Ay, pero, interesa, pero esto es una comedia.
0: Hola, Vane.
5: Vanessa Petrillo en vivo.
3: Estaban diciendo la buena onda.
6: Estaban diciendo
5: exclusivo.
0: ¿Nos estabas escuchando o no?
6: Obvio que
3: estabas
6: escuchando.
3: Sí, venían diciendo que nunca te pones nerviosa,
0: no, sí,
3: que siempre.
0: Que yo era más malhumorada, que la que más rápido se pone mal humor sos vos.
6: ¿Yo, mal humor?
0: No, que más rápido te enojás sos vos.
6: No, no me enojo, chico. Yo soy la que menos se enoja.
5: Sos temperamental.
6: Sí, pero se me va. No, ni me acuerdo cuando me enojo con la gente.
5: Pero,
6: me pasa eso.
5: Y tenés la dureza
7: en el canal a veces
5: de una abogada.
7: Yo, la he visto,
5: yo lo noto.
7: En el canal. Y se las pudre, le pone el punto a la gente.
5: Ah, sí.
7: Sí. Acá menos, en el canal.
6: En el canal sí.
5: Sos como una jueza.
6: Algo así.
0: No es cierto que yo sea el que más me enoje de acá.
5: No,
7: vos no es que más te enoje.
0: Yo no es que me enoje.
7: El que te enoja más rápido.
0: No, yo lo que pasa es que digo las cosas.
5: Escribe
0: yo digo
5: en
0: las
5: el
0: cosas.
5: Teléfono y...
0: Ah, sí.
5: Ah, ¿viste?
0: Yo no. Digo, ayer Soledad me dijo, ¿qué me dijo Soledad, Juli? Me dijo, sos muy bruto cuando hablas.
3: Pero no.
0: Sí, Sole me dijo. No, yo no soy bruto, yo digo las cosas. Sí. Yo siempre digo, hay gente que pregunta cosas que no quiere escuchar la respuesta.
5: Claro.
0: Si las preguntas, puede querer escuchar la respuesta, salvo que quiera escuchar la respuesta que vos tenías ganas. Eso preguntale
4: a
0: otro.
4: Pasa. Quieren escuchar lo que quieren escuchar.
0: Muy bien, claro. No sé si es práctico. Pero bueno.
4: Y después están, que los he conocido con el correr del tiempo acá, quienes absorben dolores que no tienen. O sea, está hablando otra persona de un dolor y empiezan a tener ese dolor la otra persona.
5: Borroni.
4: Pero más de uno, no, pero más de uno acá, ¿eh?
3: Que es como hipocondríaco.
4: Uno no está presente hoy.
5: No, pobre,
0: el árabe es el peor. El árabe es el peor. Es mucho peor.
5: Es muy hipocondríaco.
3: Es muy sensible.
0: No, es el peor de todos, sí, claro. Sí, bueno, pero hoy en día ser hipocondríaco, ser ansioso. Tener pocas pulgas. Yo estoy en una etapa de pocas pulgas. Eso es muy, muy
4: ¿qué nos
0: cierto.
4: Quedó de la pandemia? ¿Eso se agudizó? Decís vos,
0: no, a mí por la edad. No, ah. yo estoy. Pero vos sabés que también voy a decir algo que no está bien. Pero digo, yo estoy como en una etapa de tratar de escaparle a lo que no me hace. Si hay algo que no disfruto ni un segundo, me voy.
5: Yo también.
6: Claro. Está bueno.
0: Si hay una persona que me voy. Entonces, ¿no?
5: Me invitaron a una fiesta.
0: Sí.
5: Y no me gustaba la mesa donde iba a estar. No fui.
0: Perfecto.
6: Claro. Está muy bien.
3: No te intoxicas.
0: Hay que terminar con él, tengo que quedar bien. Claro. Hay que, o sea, en la medida que se pueda, ¿no?
6: Claro.
0: Entonces yo, por ejemplo, de cumpleaños de gente que conozco hace muchos años, no tengo nada de ir.
5: Y no vas.
0: Mi mujer me dice, dale, vamos, nos invitaron. El cumpleaños pasado pusiste una excusa y no fuiste. No tengo ganas.
3: Pondré
0: no
3: otra.
0: Tengo ganas de celebrar la vida de esa persona. Ni,
5: pero
0: ni,
5: Fernando,
0: no,
5: qué fuerte. Vos laburás todos los días.
0: No, no, pero no. No. Pero
3: igual, tampoco tanto.
0: Bueno, eso es lo que me dice no, Sole, que hablo. Que
5: muchos
0: bruto.
5: De nosotros laburamos todos los días de la semana, Fernando. Yo,
0: sí, todos.
5: Mauro,
0: sí.
5: todos, digo. Bueno, no tenés un montón de tiempo como para andar desperdiciando. No lo entienden.
0: Igual es fuerte, porque es otra persona. No
5: bien, pero no hay personas dignas y personas de mierda.
6: No,
5: yo no.
6: No,
5: yo no me voy a cumpleaños de personas de mierda.
0: No, a mí me pasa esto de decir no tengo ganas.
5: Pero no tenés ganas porque la persona es una mierda.
0: No, siempre.
6: No tenés ganas y lo decís.
0: ¿Eh?
6: O sea, y lo decís.
0: Claro.
6: No tenés ganas y lo decís. No tengo ganas de ir, no voy.
0: No, a veces voy porque. No, cuando depende de mí no voy. Cuando es un compromiso, bueno, tampoco lo voy a dejar en banda. Pero, ¿viste? O, por ejemplo, cumpleaños el hijo de Vanessa. Tenemos un cumpleaños. Entonces, no digo vos, Vanessa, cualquier nombre, sí, de Mariana. Sí, sí. Y yo digo, a mí me importa un carajo el hijo de Mariana. Claro. Pero con todo el amor del mundo, que sean felices, a mí no me importa.
7: Y al hijo de Mariana tampoco le cambia que vos estés.
0: Y al hijo de Mariana no le importa que yo vaya. Entonces me quedo acá, vayan felices ustedes.
5: Ahora, qué macana cuando uno va.
3: Sí. Uy, qué largo.
5: Porque, y no.
4: ¿Se les nota o no cuando van a desgarrar?
5: Sí.
4: No la disimulan. No, pero
0: aparte, a mí me pasa algo que quizás le va a pasar a Marco o a Vanessa o a Fernanda. Digo nosotros, porque nos dedicamos a lo político. A ustedes quizás les pasa en su género, pero hoy en día que lo político está muy así. Yo voy a todos los cumpleaños. Y Borroni, ¿cómo salimos de esta?
3: No, claro.
0: Y yo, viste, vine sin ganas. Quiero tomarme un vino y que termine y me tengo que poner a hablar de lo que hablo toda la semana.
5: Sale una editorial.
1: ¿Se viene la tercera guerra mundial o no?
5: Sale una editorial.
7: Y hay una cosa peor, es cuando ellos te empiezan a explicar a vos.
3: Claro. Ay, no, qué difícil.
7: ¿Cómo es la cosa?
0: ¿Sabe lo que usted Borroni, sabe lo que usted tiene que decir?
7: Ahí está.
0: Está bien, no digo que no.
5: Che, ¿qué pasa con Mirta? ¿Qué pasa con Susana?
0: Ah, viste, es verdad. Bueno.
1: Borroni, yo te dije algo el otro día. Sí, hay ciertas cosas que sale gratis decirlas.
5: ¿Cómo qué?
1: Me muero de ganas de ir a tu cumpleaños. Otro, no. Es el cumpleaños más importante.
0: El
1: no voy a poder.
0: Día,
1: te
0: el
1: la
0: otro
1: debo.
0: Día me dijo una frase genial, Fernanda. No sé qué me mandé yo, una burrada me mandé. Alguien que no diga los nombres, pero no sé qué fue.
1: No te gustó una performance, una puesta en escena.
0: Ah.
1: De alguien, y le dijiste que no estuvo tan bien.
0: Alguien me preguntó, mirá. Che, ¿te gustó esto que hice? ¿Qué sé yo? Y yo le dije, sí, no aportó mucho. Pero lo dije con una sonrisa. Y Fernanda me dijo la frase esa.
1: Te salía gratis decirle, sí, la rompiste, y después...
0: Te salía gratis decir, la rompiste. Sí, tiene razón.
3: Claro. O sea,
0: muy bien. 17 minutos pasaron de las 3 de la tarde. Arrancamos. ¿Se suman a qué número, Flor?
3: Al 11-23-66-0710. Reiteramos, 11-23-66-0710.
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0: Bueno, muy bien. 18 pasaron de las 3. Hoy me voy a meter en algunos temitas por arriba, que después va a hablar con mucha más autoridad Fernanda Cornejo y va a profundizar, porque está la reunión de Naciones Unidas, porque habló Trump, porque habló Lula, porque se levantó Cuba cuando habló Trump, porque fue repudiado Benjamín Netanyahu, porque Benjamín Netanyahu después se hizo filmar un video criticando al gobernador
1: al alcalde de Nueva York.
0: Bueno, la verdad que está muy intensa la cuestión internacional y las declaraciones de algunos presidentes hablan del mundo que tenemos. Los detalles, todo con Fernanda. Simplemente quiero poner sobre relieve el cómo está el mundo, no en términos económicos, porque quizás a grandes rasgos lo sabemos, porque también seguramente cada cual tendrá su realidad, pero uno no deja de sorprenderse, no de la violencia, porque la violencia existió siempre, el odio existió siempre, el deseo de dominación existió siempre, el deseo de opresión en manos de unos pocos existió siempre, pero yo creo que en otras épocas no sé si se decía tan abiertamente. No sé si la lógica de Patoteril, la lógica de la violencia manifiesta, garpaba, perdón el uso de la palabra, pero lo entendemos todos, garpaba políticamente. Ahora parece que sí. Cuando habló Donald Trump en Naciones Unidas, la verdad es que no hizo otra cosa para decir, señores, nos gobierna una banda de cerebrados, pero importante. Claro, lo que pasa es que si uno les dice descerebrados o les dice locos, termina de alguna manera casi como quitándole ciertos rasgos de gravedad y de profunda responsabilidad que tienen en decir lo que dicen y hacer lo que hacen. Donald Trump dijo, entre otras cosas, que podría utilizar el poderío militar sin igual para asegurar que los intereses de Washington queden y se establezcan en América Latina. Estados Unidos ya no permitirá que las amenazas contra América ganen territorio en ningún lugar del hemisferio occidental, dijo. De ser necesario, utilizaremos nuestro poderío militar sin igual para asegurar los vitales intereses nacionales de Estados Unidos. Abiertamente, abiertamente, este hombre, este nuevo monstruo fascista de la historia mundial, dice: señores, si Estados Unidos tiene intereses en la región y alguien se opone a estos intereses, utilizaremos nuestro poderío militar. Bush, por ejemplo, George Bush padre y George Bush hijo, los dos llevaron a la guerra a Estados Unidos, casi todos los gobiernos. Obama también, Clinton también. Pero había una característica en el discurso de esa gente. Siempre ponía el relato del enemigo externo para justificar las masacres, las invasiones. ¿Se acuerdan? Saddam Hussein, se inventaron que había armas químicas para quedarse con el petróleo de Irak. Por supuesto, el atentado a las torres, dijeron, fue Osama Bin Laden, fue Afganistán. Todos dijimos, por supuesto, que sí, porque no entendíamos ni dónde estaba Afganistán. Y justificaron el avance sobre Afganistán, luego el avance sobre Irán, previamente sobre la zona, previamente con los talibanes, bueno, todo lo que pasó. Quiero decir, siempre hubo una excusa, armada o no, inventada o no, pero una excusa que a ellos les permita llevar adelante la monstruosidad de la guerra. Ahora no. Ahora Trump te dice: Estados Unidos ya no permitirá que las amenazas contra América, primero hay que otra vez que repetirle que América somos todos, ¿no?, ganen terreno en ningún lugar del hemisferio occidental. El problema es que interpreta este hombre como amenazas. ¿Qué es una amenaza? Bueno, claro, ahí mismo estaba Delcy Rodríguez, mandataria encargada de Venezuela. Y tuvo el tupé, Trump, de enorgullecerse de lo que caricaturó como la gran operación militar con la que secuestraron a Nicolás Maduro. Te lo dice en la ONU, contento el tipo. Al vencedor le pertenecen los despojos. ¿Qué tal? Habló Lula. Y me parece que Lula continúa marcando el límite o aquello que queremos ser y que debemos ser. Ignacio Lula da Silva dijo: Brasil no cabe en el patio trasero de nadie. Brasil no cabe en el patio trasero de nadie. Denunció ante Naciones Unidas la injerencia externa en los procesos electorales de los países latinoamericanos. Dijo: la democracia está nuevamente en jaque. Un puñado de tecnooligarcas, dijo Lula, quiere resucitar una versión del neoliberalismo digital sin reglas ni transparencias. Esta es la gran disputa del mundo. Y esta es la gran disputa de la humanidad. No del mundo en términos de territorio solamente, económico solamente, de la humanidad. Yo quiero vivir en un planeta, si se quiere, con esa mirada humanitaria de lo que significa o de lo que expresa Lula. ¿O queremos vivir con la mirada que se tiene sobre el otro, sobre la humanidad, que tiene Milei, que tiene Trump, que tiene el actual presidente de Colombia? Después se lo voy a preguntar a Fer, sobre todo esto lo voy a preguntar a Fer. Dijo: el que no se ordene termina en una bolsa. Presidente de un país, hablando sobre un paro que van a hacer, presidente de Colombia, dijo: el que no se ordene termina en una bolsa. ¿No? Nos volvimos todos locos. Un presidente que le dice a su pueblo que el que no se ordena termina en una bolsa. Qué importante que gane Lula. Qué importante que gane Lula. Porque quiero imaginarme tenemos al presidente de Colombia,
1: Abelardo de la Espriella,
0: de derecha. El presidente tuyo,
1: José Antonio Kast.
0: Y el otro tuyo, Javier Milei.
1: Javier
0: Milei. Vos tenés dos, ¿qué te digo?
1: Ay, mis dos padres.
0: Bueno, después tenemos en Ecuador,
1: Daniel Noboa.
0: En Bolivia,
1: Rodrigo Paz Pereira. En Paraguay, Santiago Peña.
0: Bueno, Trump, toda la región.
1: Sí, salvo Uruguay, salvo Brasil, salvo México.
0: Que gane Lula y que ganemos acá el Campo Nacional y Popular en el 27, porque no es solamente la economía se va a la miércoles, sí, por supuesto, y los pueblos, digo, nos van a gobernar. Seres que difícil, ¿no? Insisto y cierro. Si es necesario, vamos a usar la fuerza militar, porque no vamos a permitir amenazas en América. El que no se ordena termina en una bolsa, dijo el presidente de Colombia. Netanyahu está ofendido. Hizo un video, porque cuando Netanyahu, el genocida, el criminal de Benjamín Netanyahu, entró al recinto para hablar en Naciones Unidas, se levantaron casi todos y se fueron. Así está el mundo. Da miedo escuchar a esta gente, ¿eh? Ahora, sigo creyendo que hay, que existe un poder popular que tiene que organizarse y salir a la calle y volver a recuperar a América Latina. Volver a consolidarla. Sinceramente, volver a consolidarla. Fortalecerse. Como decía la Negra Sosa, América Latina tiene que ir de la mano. Yo creo que es tiempo.

0: Vanessa Petrillo presenta el primer título.
1: Bueno, vamos a hablar dos fallos importantes. Uno de la Cámara Federal con respecto a la causa de la Agencia Nacional de Discapacidad y otro, la Ley de Financiamiento Universitario, una orden al gobierno.
0: Cittadini Marcos.
2: El gobernador de Jujuy cometió un sincericidio. En un rato lo compartimos y explicamos los motivos.
0: Fer, todo lo que hablé y qué más.
3: Un poquito más. No, distintos detalles también de lo que está haciendo esta cumbre número 81 de la Asamblea de Naciones Unidas.
0: Patricio Blanc.
4: En un ratito hablamos del caso Icardi y la China Suárez. Sigue escalando esto. Tenemos novedades de TV y nos metemos también en el teatro en esta tarde.
0: Mauro Palacios.
5: Se vienen cambios en el fútbol argentino. Nuevos campeonatos, modificaciones. La AFA escuchó a River y va a responder.
0: ¿A qué número se comunican?
6: Al 11-23-66-0-710.
0: Y la Negra Sosa, qué lindo.

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2: Tres y media de la tarde en todo el país, en Buenos Aires, la temperatura 14 grados 4 décimas. La Cámara Federal confirmó los procesamientos de Españolo, Calvete y otros acusados. La Sala Segunda lo dispuso en la causa por las irregularidades en la compra de medicamentos para la Agencia Nacional de Discapacidad. Entre los 18 imputados está también Daniel Gargini, segundo de Españolo en el organismo. La Iglesia espera que todos los argentinos disfruten de la visita del Papa. Amplía Juan Pablo Pérez.
3: Luego de la conferencia de prensa realizada por la Conferencia Episcopal Argentina por la próxima visita del Papa León XIV, el secretario general del Episcopado y organizador de la visita del Santo Pontífice, Monseñor Raúl Pizarro, así habló el gran impacto que esperan y también la presencia de lo que es el legado de Francisco.
4: Francisco, con otro carácter, ¿no? Con otro modo, pero siempre con la misma perspicacia y la misma hondura, ¿no? de mirada, me parece que, bueno, ahí hay una continuidad. Cuando un papa se acerca a una ciudad, toda la ciudad se pone en movimiento y trata de escuchar y ver de primera mano, ¿no? Entonces creemos que los argentinos, también habiendo tenido un papa argentino hasta hace poquito tiempo, bueno, esto va a ser una gran fiesta.
3: Juan Pablo Pérez, Radio 10, Siempre Noticias.
2: Diputados continúan analizando los proyectos sobre endeudamiento. En el Congreso trabaja Martín Pared.
5: Continúa desarrollándose la segunda reunión informativa en plenario de comisiones de la Cámara de Diputados abordando los distintos proyectos referidos al sobreendeudamiento familiar. La oposición espera obtener dictamen la semana que viene para poder avanzar con el tema de la mora en el recinto de la Cámara Baja. En tanto, Isabel Novosad, quien es abogada y tesorera de la Asociación de Consumidores, PADEC, señaló que los resúmenes de tarjetas no contienen la información necesaria tal como lo detalla la ley.
6: Ningún resumen de tarjeta de crédito, capital financiado, tantos días de financiación de intereses, tanto porcentaje, tanto importe. Eso no está ahí, hay leyes suficientes para que estén, ¿eh? El artículo 23 de la ley de tarjeta de crédito claramente lo indica. La vulneración del derecho de propiedad está protegida por el artículo 17 de la Constitución Nacional y el artículo 37 de la Ley de Defensa del Consumidor penaliza la ampliación de los derechos del proveedor en desmedro de los usuarios.
5: Martín Paré, Radio 10, Siempre Noticias.
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7: Choque en la autopista 9 de Julio Sur, altura a Garay, en dirección al puente Pueyrredón. Hay demoras y dos carriles limitados. En Salguero, entre Padre Mujica y Chonino, colisionaron dos vehículos. Hay reducción e importantes retrasos en la zona. En Triunvirato, entre Heredia y Estomba, se mantiene la reducción por incidente vial, al igual que en General Urquiza y Avenida Caseros, donde está involucrado un colectivo de la línea 9. En Delepiane, a la altura de Escalada, al centro todavía hay demoras, luego del choque de un auto y una moto. Central de Tránsito 710, Nora Acosta.
2: 14 grados 4 décimas la temperatura en Buenos Aires y alrededores, 43% la humedad. 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
27: Me encanta en el grupo de ustedes, soy escucha radio. Yo veo en el grupo de ustedes, no sé ni entre ustedes cuánto tiempo hace que son amigos. Si son amigos, si hicieron amigos ahora hace 3 años por esto. Pero yo lo siento tan sincera la relación de ustedes, que es como decía recién, alguien le dijo, la periodista de política, que son buena onda. Y es verdad, vos Fernando, cuando te reís, son amigos. Yo siento esto, digo, son amigos, es como... Si yo estuviese con mis amigos y uno se ríe, no la caretea. Qué bien lo que decís. No, es risa. Me encanta.
0: Gracias, qué lindo mensaje. Sí. Nosotros tenemos un vínculo maravilloso. Realmente, gracias a Dios. Porque creo que hay algo que tenemos en este equipo, que yo le agradezco a la vida, que lo hayamos... Algunos nos conocíamos desde antes, trabajamos juntos antes, pero... Se juntó, digamos, nos encontramos todos en el mismo camión, digamos, de BJ. Pero me parece que la clave es que hay mucho respeto, hay mucho afecto y cariño y querernos personalmente, hay mucho respeto y admiración profesional por lo que hace el otro. Y yo creo que eso es fundamental. No hay competencia. La única competencia acá son los análisis de sangre. De Marcos y Tadini con los míos. Sí. Como los la glucosa, los triglicéridos, eso. Sí. Después no hay otro.
28: Yo bueno. Tengo que hacerme el sábado, así que por ahí pierdo. Sí.
29: Hablando de ir o no ir. Hoy me invitaron a un asado. Y por no ver caras feas que no me gustan, termino de comerme este tremendo plato de polenta con tuco, con salchicha, panceta, claro, chorizo colorado y mucho queso fresco.
2: Ay, qué rico.
0: Y se quedó en la casa. Muy bien, bueno, gracias a todos por los mensajes, de verdad. Bueno, nos vamos a la información, porque ustedes saben que en la Cámara de Diputados hay reuniones, están discutiendo cosas, cosas que habían quedado pendientes, que se retoman. Allí está el querido Martín Paredes, que nos va a contar de qué va la cosa. Martín, fuerte abrazo, ¿cómo estás?
3: ¿Qué tal, Fernando? Fuerte abrazo. Sí, exactamente, bueno, una jornada de mucha actividad en comisiones de diputados. Sí, segundo plenario que está abordando.
0: No, vamos a... Martín, te interrumpo, te volvemos a llamar. Se escucha mal, se escucha muy mal. Lo volvemos a llamar, por favor, a Martín.
28: Hoy a la mañana lo que hubo también muy importante, a mí me parece es muy importante, aunque alguno crea que con eso no se logra finalmente nada, pero es en la Comisión de Economía, la que preside Julia Estrada. Julia está haciendo un gran trabajo.
0: Sí, claro que sí.
28: Como diputada, y llevó a muchos de los trabajadores que están perdiendo su empleo en distintos lugares del país por situaciones muy disímiles, pero todas que están vinculadas, por supuesto, al proyecto económico de Javier Milei, de absoluta exclusión, ¿no?
0: Uh-huh. Ahora sí te recuperamos, Martín.
3: Sí, Fernando, ¿qué tal? Bueno, te decía que segundo plenario con reunión informativa en diputados con el tema del endeudamiento familiar. Hoy aquí están exponiendo, bueno, distintas asociaciones y personas que vienen a expresar cuál es su realidad con respecto a esta situación que afecta, se calcula, a unos 20 millones de personas. Aquí tiene, bueno, la gentileza de atendernos el diputado nacional radical por la provincia de Buenos Aires, Pablo Juliano. Bueno, creo que queda muy en claro, ¿no? Aquí como que han expuesto varios invitados, ¿no? De cuál es la realidad que el gobierno está negando, ¿no?
4: Absolutamente, creo que ya cayó por tierra esta idea esloganera de creer que los argentinos se habían endeudado por el televisor, de creer que era una operación de la política para desestabilizar al gobierno. Todas estas frases que cuando ahora yo las pronuncio me retrotraen como si se hubiesen dicho hace como 2 años atrás. Bueno, no, esto es lo que se decía hasta hace 3 semanas atrás, el gobierno intentando a toda costa que este tema no se trate y no se discuta. Hay como una vocación de no hagan nada, dejen que esto solo se va a calmar. Y la verdad que desde octubre para acá el tema no solo no se calma, también creo que este tipo de situaciones, estas instancias que se abrieron acá en el Congreso, te permiten corroborar que, bueno, que efectivamente la plata no está alcanzando, no hay un mango partido al medio, y eso la verdad que ha comprometido enormemente la estabilidad de las familias con este sobreendeudamiento que también se convirtió en morosidad, digo, porque acá también quedó en claro que no estamos hablando en general, sino que intentando que el próximo mes o en lo sucesivo, en los próximos meses, podamos estar hablando de otro tema y tratar de llevar una situación más paliativa a las familias argentinas. Pero insistamos con algo, si sigue habiendo pérdida del poder adquisitivo y si el sueldo sigue por debajo de la inflación, esta situación se va a agravar, no se va a revertir por más ley que saques.
3: Fernando, está escuchando Pablo Juliano.
0: Juliano, ¿cómo le va? A ver, ¿tienen esperanzas, tienen clara esperanza? Ya lo venía usted diciendo, que se puede revertir esta situación. Quiero decir, ¿se pueden generar las posibilidades para que las personas que están endeudadas puedan ir subsanando esta deuda? Pero también lo importante, ¿no?, que lo hablábamos hace unos días, lo importante de poder llevar adelante medidas que puedan ponerle límite a un nuevo proceso de endeudamiento, ¿no?
3: Absolutamente, Fernando. Bueno, de eso se trata, ¿no? De que vos intentes de poner un paliativo o a través de este, por ejemplo, nosotros estamos impulsando lo de segunda oportunidad, que es un procedimiento en donde, bueno, fue la semana pasada, se nos informaba que cerca del 40% de las personas con morosidad ya tienen su deuda judicializada y otro 45% no. Bueno, en ese 45% generar una instancia prejudicial sin costo para las personas, en donde se pueda abordar un espacio a través de la Oficina de Defensa del Consumidor o el primera instancia judicial, vuelvo a repetirte, es una instancia mediada por un juez, pero no judicial, en donde se prepara ese terreno llegado el caso, sería de muchísima ayuda para que esta otra mitad de las personas que están en grado de morosidad no terminen cayendo con esa manchita que después realmente los empuja y los eyecta definitivamente de la cuestión del crédito y del acceso al crédito. Uno de los grandes temas que se fue presentando a lo largo de estas jornadas es cómo hacemos para legislar y no romper el crédito en la Argentina más de lo que
0: claro,
3: ya está roto.
0: Claro,
3: porque
0: claro,
3: cualquier intento de proponer algo te puede llevar a caer por el precipicio en general. Así que hay que ir con mucho cuidado, también de informarle a la gente, y esto que te decía en la primera parte de la nota, ser conscientes que realmente la situación está desbordada por la pérdida del poder adquisitivo, que es el trasfondo que el gobierno no quiere reconocernos.
0: Juliano, lo cambio un poquito de tema, pero le hago la última pregunta. El vocero presidencial, Rabier, dijo que para este gobierno los discapacitados son prioridad.
3: No, que no le tomen el pelo a la Argentina. Que no le tomen el pelo. Mirame una cosa, juntos hagamos este ejercicio breve, Fernando. Tres años llevan gobernando y no fueron capaces de decirnos quiénes son los crápulas que andan pidiendo un 3% la ANDIS.
0: Claro.
3: No fueron capaces de decirnos cuáles eran las pensiones truchas. Después de tres años, apareció una ley que nosotros mismos aprobamos en esa prórroga, en esta emergencia de discapacidad que establecía la auditoría. Mirá si nos torturaron, ¿te acordás con esa palabra, con la palabra auditoría? Y no fueron capaces de decirle a los argentinos, estos son unos truchos y estos son los que necesitan que no les soltemos la mano. No, no, no, ¿sabés qué hay? Con esta frase que vos me estás diciendo, lo que me reforzás es la idea que tenía de un cinismo asqueroso en manos de un gobierno profundamente desaprensivo con lo que le pasa al argentino de a pie.
0: Juliano, gracias,
3: Chao, chicos, un abrazo enorme.
0: Martín.
2: Muy bien, Fernando. Recordemos que la idea de este plenario de comisiones es poder dictaminar la semana que viene para que los proyectos sobre endeudamiento lleguen al recinto y puedan ser tratados en la primera semana de octubre. Y algo importante, mañana, aquí también en comisiones en diputados, comienza a tratarse el proyecto de prórroga de la ley en emergencia en discapacidad, así que también va a ser un día clave, ley emergencia en discapacidad, que recordemos vence el 31 de diciembre de este año y la oposición busca que se prorrogue, Fernando.
0: Bien, Martín, gracias, gran trabajo como siempre.
2: Fuerte abrazo.
0: Abrazo. ¿Qué es eso? Chicos, está haciendo ruido, ¿eh?
28: No, no, pero esto es... ¿Es la antena? ¿Dónde hay interferencia?
5: ¿O hay mucho viento? Equipo de inteligencia, interfiriendo Radio 10.
0: ¿Hola? Hola.
5: Hola, Fernando.
0: Magallanes, ¿qué anda? ¿Cómo anda?
5: ¿Cómo le va?
0: Muy bien, sí. ¿Dónde sabe que no?
5: ¿Qué?
0: ¿Por qué entra así? ¿Por qué nos llama normalmente?
5: Porque me gusta, me compré este kit, me lo vendió Santi. ¿Quién? Caputo. Me compré un kit de para intervenir directamente. A veces es lindo entrar sin golpear. Y bueno, estuve escuchando el programa. Sí. Y les quiero decir que yo no me llevo bien con ninguno de ustedes.
0: Bueno.
6: ¿Cómo que no?
28: Nosotros tampoco con usted, así que no pasa nada.
5: Es algo que siento, simplemente lo quiero blanquear. ¿Pero sabe por qué?
0: ¿Por qué?
5: Porque me molesta la hipocresía de ese grupo de trabajo.
0: ¡Ah! Mira. ¡Qué feo lo que está diciendo!
5: Sí, sí. Feo es Mauro Palacios.
0: ¡No!
28: No, ¿qué le pasa, Magallanes?
0: Bueno, a ver...
5: Feo es Patricio Blanc.
28: Bueno, hacemos lo que podemos.
6: Soy pato, es encantador.
5: No, pero ¿sabe por qué? Porque estoy muy indignado, sobre todo con Marco Cittadini, que
28: era hoy
5: político.
0: Sí, a ver, ¿por qué? ¿Qué hizo?
5: Con ese hipócrita.
0: Repa,
5: ¿sabe por qué? Por el tratamiento que le están dando al tema Adorni. Yo creo que Adorni nos está dando un ejemplo de austeridad y ustedes lo único que hacen es cerrarle la puerta a Jesús diciendo, no, gracias, yo ya di.
0: No, ¿cómo? No entiendo. No.
5: Sí, imagínense que en la actualidad viene Jesús, le golpea la puerta, le dice, hola, soy Jesús de Nazaret, y uno... Sí. Y no, ya di, hermano, gracias.
0: No, está bien, claro, no. ¿Y qué tiene que ver con Adorni?
5: Adorni es el ejemplo de la austeridad. Adorni tenía $600,000 guardado en un pendrive,
0: sí,
5: y hacía asado en una parrilla de mierda. Entonces,
0: claro, porque dijo que él no los quería usar. Sí.
5: ¿Que no los quería usar? Si es, usted vio la foto donde está todavía sin quincho, con bermudas, en un chulengo, dando lástima. Si eso no es austeridad, ¿la austeridad dónde está, Borrón? Y explícamela.
28: Pero usted vio, Magallanes, que hay algún entrecruzamiento, el de Martín Romeo, por supuesto, es periodístico, no es algo judicial, pero que demuestra que no podía estar donde decía que estaba, recibiendo el dinero de las bitcoins.
5: Chicos, bien lo dijo el presidente... son soretes mal cagados.
0: ¿Quiénes? No.
5: Los periodistas, lo dice el presidente, ¿o no? Y si lo dice el presidente, ¿está bien o no?
0: No. Pero bueno.
5: Porque el presidente dice que el periodismo son mierdas humanas el 95%. Y si lo dice el presidente, ¿está bien o no?
0: No.
5: Pero lo dice el presidente, y ese presidente es el la voz institucional de una república. Bueno. Imagínese que la voz institucional que representa a la mayoría del pueblo argentino diga eso del periodismo. Yo lo tomo como cierto, entonces, desde ese punto miro. Uh-huh. Desde ese punto
0: bueno,
5: miro.
0: Me interesa...
5: ¿Y sabe qué miro?
0: Sí, ¿qué? Sí.
5: Que invito a la gente que se conecte al canal de YouTube, que sí. pueda ver el plano. Porque sí. creo que usted está usando carteras de mujer, ¿puede ser?
0: No, pero ya me tienen harto con
7: se
0: eso.
7: Usa así, es muy
0: no,
7: lindo.
0: Escucha una, no, pero yo tenía uno negro.
7: Mira, el pato te lo pone sí, más yo, en cámara.
0: No, tú. Es un bolso.
8: Es hermoso.
7: Es muy lindo. Es
5: lindo, lindo.
0: Es un bolso.
5: Me hace acordar a mi tía Angélica.
0: No, yo tenía uno negro que me lo criticaban. Pero no sí. les di bola porque me lo criticaban ustedes. El otro día la fui a ver sí. a Valentina, que tuvo a su beba, y fui con mi bolso negro y me dice: ¿por qué estás con un bolso de mujer?
7: La carterulia.
0: Me dijo: ¿por qué viniste con cartera? Y digo: ¿por qué es cartera? Y todos me dicen que es cartera. Bueno, y el otro día la cambié, pero porque este es más grande. Y ahora también lo sí. critican.
9: ¿Me lo podés regalar? Está muy lindo.
0: Se me rompió el cierre de atrás.
7: A nosotras nos serviría un montón. Sí. Es preciosa.
9: Me gusta ese color.
7: Bueno. Y nos viene mucho. Pero hay que transgredir.
5: No escuché ningún halago masculino.
0: No, porque estos tres son de... No. Son, se quedaron...
8: A mí no
0: Pato
8: me disgusta.
0: Se quedó en el 40... Ah.
8: A mí no me disgusta.
5: No, yo voy más allá.
9: Con las botas,
5: yo voy más allá. A mí me parece mira. Lindísimo.
18: No me gusta el color.
8: Si te llamara bueno. Fernanda. No. Ah, pero es lindísimo.
0: No, se atrasan todos 50 años. Bueno,
5: Fernando, y a mí también me criticaron un negro, pero ¿sabe qué?
0: Le ¿cómo dije, un negro?
5: ¿Cómo levanta pared este negro?
0: Oh, no, sí. no va,
7: pero no.
0: Magallanes. Bueno, escúcheme, ¿qué otra cosa? Es una vergüenza. ¿Qué otra cosa quiere decir? ¿Para qué intervino?
5: No le dijo que le... Sí, simplemente esto, contento con la realidad argentina bueno. y contento con el eslogan de Santiago de Caputo, del Toto, porque lo lanzamos para la presidencia, se lo dije ayer y gustó un montón.
0: Sí, sí.
5: Yo la tengo afuera, ustedes todas adentro.
7: ¡Oh! No, pero no.
5: Es el eslogan, chicos. Yo la tengo afuera, ustedes todas adentro. Le encantó.
0: La verdad que sí. La verdad que sí. Bueno, Magallanes, le agradezco mucho, Lamento que no haya construido un lindo vínculo acá con el grupo. 3 años ya sí. llevamos.
7: De mí no dijo nada malo.
5: No, ya tiene todo mal usted.
7: Pobrecita, tan linda.
5: ¿Para qué recalcarlo? Para recalcarlo. No, realmente son un grupo maravilloso. Yo me siento como si estuviese en familia.
0: Me alegro.
5: Fernando, ¿qué? Le agradezco. No. ¿Para cuándo la pollera?
0: No, cortale porque, no. porque es. No va con esto. Bueno, qué muy bien. Vamos a actualizar la información. En realidad, traer al presente información que tuvo mucho ritmo mediático, creo que la semana pasada, a partir de que una jueza había dicho que no había puesto un recurso para que no se aplique la nueva ley de...
9: El nuevo régimen penal juvenil en la provincia de Buenos Aires.
0: Bueno, ¿y cómo está hoy la situación?
9: Bueno, hoy se conoció otro fallo de una jueza de la ciudad de Buenos Aires, una jueza de Cava, que dicta un fallo para un caso concreto de un menor de 14 años en el cual la jueza decide declarar la inconstitucionalidad de la baja edad de punibilidad para un caso concreto y le cayeron a la yugular, la mataron de todos lados por un fallo en un caso concreto. La jueza lo que dice es que en este caso es el caso de un menor de 14 años que le pide un celular a un hombre, o sea, una tentativa de robo. Dame el celular. El menor se escapa, después lo terminan agarrando. En realidad el robo no se concreta. Bueno, es en flagrancia, lo agarran al menor y cae bajo un proceso judicial. Se tiene que aplicar el nuevo régimen penal de menores.
0: Pero qué pena tiene
9: es
0: eso.
9: Es una tentativa de robo, es un delito que es escarcelable si fuera mayor de edad, okay. Tiene menos de 5 años porque es tentativa, no hubo robo, pero es un delito, ¿sí? La tentativa de robo. Pero lo comete un menor de 14 años. Lo que hace la jueza es valorar las circunstancias concretas de ese caso. Mirá, porque a veces no se tienen todos los elementos para opinar. Entonces vos lees el fallo y la jueza evaluó que el menor tiene la mamá con epilepsia, están en una situación de vulnerabilidad muy grande. No tienen plata para pagar el gas y por eso tienen el agua caliente que cortada. Tiene agua cortada, tiene apenas pueden pagar sus servicios. El hermano mayor se quedó sin trabajo. Bueno, la jueza analiza toda la situación de vulnerabilidad. Le toman una declaración al chico de 14 años y dice, la verdad, yo quiero ayudar en mi casa, quiero ayudar a mi mamá como sea, no podemos pagar nada, tengo ganas de ponerme a boxear y no podemos costear el boxeo.

0: Los derechos del niño, exactamente. O sea, sí puede una jueza hacer una interpretación en un caso concreto. No es que declaró la nulidad de este artículo ni declaró la nulidad de la baja edad de punibilidad para todo el mundo. Lo dispuso en este caso concreto. Bueno, la novedad es que salieron desde el gobierno porteño a anticipar que le van a pedir un juicio político por el contenido de la sentencia, lo cual... vos te pones a pensar si decís, pero hay otros resortes. Si no gusta el fallo, hay que apelarlo. Bueno, ya el fiscal del caso, que es Mauro Teresco, apeló este fallo, que es la vía que corresponde en realidad. Cuando no gusta un fallo, tenés a la fiscalía, en este caso, con la posibilidad de llevar el caso a las instancias superiores. Bueno, esto ocurrió, apelaron y el gobierno porteño salió a decir que, bueno, también van a hacer la denuncia correspondiente contra la jueza. Otra vez vuelve a poner el tema de la baja de edad de punibilidad sobre las discusiones, sobre el debate, pero acá hay que tener en cuenta eso.
1: Es
0: la
1: muy
0: jueza,
1: bueno.
0: La jueza lo hizo en el caso concreto.
1: Pero a ver, es muy bueno lo que vos estás diciendo. Habría que, bueno, este chico entiendo que está detenido, debe estar en una comisaría.
0: No, lo sobreselló la
1: fenómeno.
0: Jueza, lo sobreselló.
1: Fenómeno.
0: No.
1: Ahora, qué interesante que es para analizar todo.
0: Apelado, ¿no? Sobreseído,
1: bueno,
0: y apelado, claro.
1: Un gobierno que va a correr a una jueza o que quiere correr a una jueza, que hace, yo creo que aplicó el valor de lo justo, ¿querés que te diga? Porque con estos datos que vos estás dando, que me parece que es lo central, por eso me sumo a cómo arrancaste, dijiste, hay que tener todos estos datos para opinar. Porque no es simplemente que te dicen, una jueza no quiso aplicar una ley.
0: Tenés que
1: la
0: leer
1: mamá
0: el fallo.
1: Con epilepsia.
0: Tenés que leer el fallo.
1: La mamá con el epilepsia. El chico en situación de pobreza, de vulnerabilidad. Le cortaron el agua y le cortaron el gas. El hermano está desocupado. Y es una tentativa de robo. No mató a nadie, es una tentativa de robo. ¿En serio que ante eso lo quieren meter preso? ¿En serio que ante eso? O sea, ya sé que la respuesta es sí. Pero, digo, por eso esto es fundamental, Vane, lo que sumaste. Porque así hay que entender el valor de lo justo. La justicia tiene, perdón por la pavada que voy a decir, que distribuir justicia, repartir justicia. Y lo justo es con todo sobre la mesa. No aplico o no aplico una ley y da lo mismo, porque, insisto, y esto va a parecer muy... Algunos me van a decir que qué retardatario, qué trosco. Muchachos, Caputo.
2: Pero
1: Caputo
2: es
1: camina
2: eso.
1: Por las calles, hermano. Es. ¿Vas a meter preso un pibe de 14 años por esto?
2: Lo digo con la tranquilidad que se lo dije hoy en una entrevista a Gabino Tapia, al ministro de Justicia, cuando decía que le iba a hacer un jury. Los jueces que sobreseen a Caputo y a los demás delincuentes que nos endeudaron por años y años y años, se abrazan, se aplauden, se encuentran en círculos áulicos y se festejan entre ellos. Y a una jueza que no quiere condenar a un pibe de 14 años a estar preso, la persiguen. Esto es... La justicia
0: es que
2: tenemos,
0: sí.
2: Pero no es solo la justicia, es y el sistema de poder que tenemos, es más que eso. Yo lo que le dije básicamente al ministro de Salud, al ministro de Justicia hoy, es que lo que no se estaba dando cuenta es que estaba generando un mal mayor para la democracia con esto que estaba haciendo. Porque imagínate un juez, y para la República, imagínate un juez que la próxima vez tiene que decidir algo parecido. ¿Lo va a hacer y complicarse la vida o va a decir, bueno, está bien, lo meto preso al pibe, me importa un carajo y yo sigo viviendo con toda la magistratura aplaudiéndome?
1: Puede
2: es muy
1: ser,
2: complicado.
1: Puede ser, Vané, porque no lo vi.
0: Lo detuvieron porque es en flagrancia, exactamente.
1: No, está bien. ¿Puede ser que esté mostrando la cara de la jueza por algunos
2: medios?
0: Sí, la escracharon. Por todos lados. Le saltaron a la yugular a la jueza.
2: Cara,
0: o sea,
2: nombre, dónde vive, todo.
0: O sea, los jueces no pueden ser sometidos a un juicio por el contenido de sus sentencias. Para eso están los resortes legales, que son las apelaciones. Cosa que ocurrió, está bien, el fiscal no le gusta, el fiscal la apeló.
1: Está bien, está bien.
0: ¿Qué es lo que corresponde? Claro. Por las vías legales, bueno, que vaya el tema a la Cámara y que definan, pero saltarle así a la yugular a la jueza y hacerle un juicio político por el contenido de su sentencia.
1: Yo la felicito a la jueza, realmente la felicito. Y me da veo a constitucionalistas hablando sobre... Qué barbaridad.
0: Tenés muy dividido, ¿no? Todo lo
1: no,
0: que
1: pero
0: es
1: no,
0: el mundo judicial lo tenés dividido.
1: No, está bien,
0: esto.
1: Yo respeto, pero sinceramente, no, mejor
0: pero
1: me
0: hay
1: callo.
0: Que leer todo el fallo, es
1: pero
0: importante.
1: Claro,
0: leerlo.
1: Claro, 4 de la tarde, noticias.

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1: Cuatro de la tarde en todo el país, en Buenos Aires, la temperatura 14 grados 4 décimas.
2: Intiman al gobierno para que cumpla con la ley de financiamiento universitario.
1: El juzgado contencioso administrativo federal número 11 dio lugar a la medida cautelar que presentó el Consejo Interuniversitario Nacional.
2: Su titular, Martín Cormick, señaló que el Poder Ejecutivo tiene un plazo de 5 días para actualizar los saberes de los docentes y recomponer las becas para alumnos.
1: Mientras tanto, se cumple el paro de docentes y no docentes en todo el país.
2: Amplía Samuel Zamorano.
3: Con un alto porcentaje de acatamiento, se cumple este martes el paro de docentes y no docentes en la Universidad Nacional de Mar del Plata. La medida de fuerza es en reclamo del cumplimiento de la ley de financiamiento universitario, mejoras salariales y contra los recortes previstos en el proyecto de presupuesto 2027. Desde el gremio docente ADUM tildaron de insuficiente la oferta del gobierno nacional y adelantaron que realizarán una consulta interna para definir nuevas medidas de fuerza, mientras convocan a una nueva marcha federal universitaria para el próximo 15 de octubre. En Mar del Plata, Samuel Zamorano, Radio 10. 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
1: Casi el 66% de los argentinos considera que el INDEC no refleja adecuadamente la variación de precios.
2: Así surge de un relevamiento de la consultora Centrix.
1: Más del 81% sostiene que su salario está perdiendo contra la inflación.
2: Además de los consultados, solo un 22,9% dijo poder llegar a fin de mes.
1: El gobierno contrató un avión privado para que Milei viaje a Nueva York.
2: El costo del vuelo ronda aproximadamente los $150,000 más gastos.
1: Pertenece a la empresa Flysar, utilizada frecuentemente por empresarios, artistas y funcionarios.
2: Según se informó, el avión presidencial se encuentra en Miami bajo un proceso de mantenimiento.
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4: Quedan demoras en la autopista 25 de mayo desde Jujuy hasta Parque Chacabuco. El tránsito es intenso en General Paz desde Avenida Beiró hasta Avenida Rivadavia en dirección al Riachuelo y se mantiene limitada la circulación en la 9 de Julio Sur a la altura de Suárez sentido al Puente Pueyrredón. Comienza a cargarse Panamericana desde Olivos hasta San Isidro. En la ciudad de Buenos Aires se liberó el choque de Salguero y Padre Carlos Mujica en la zona de Retiro cercana a Estación Saldías. Está normal normalizada la circulación. Los servicios operan a horario. Central de Tránsito 710, Nora Acosta.
1: 14 grados 4 décimas, la temperatura en Buenos Aires, humedad 43%.
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6: Cecilia Armando, decía Fernando, la película de los Pimpinela, en donde la vida de Lucía y Joaquín Galán se va a retratar en esa película. Lo cierto es que están buscando protagonista. ¿Y a quién pensaron? ¿Ustedes se la juegan? Bueno, el primer nombre en carpeta para que pueda interpretar a Lucía es nada más y nada menos que Lali Espósito. Veremos si se puede dar. Vamos a ampliar.
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0: simple así. Bueno, muy bien, pasaron 8 minutos de las 4 de la tarde. Vamos a repasar la información de los presidentes que ya han hablado en Naciones Unidas, porque como decíamos al principio del programa, el mundo está en alerta, está en un momento de alta tensión.
1: Sin duda, Fernando, y uno de los principales temas que se va a tocar acá es la inteligencia artificial, el cambio climático y los conflictos bélicos. Primero, no más importante, pero sí el dueño de casa, vamos a repasar lo que dijo Donald Trump, el mandatario estadounidense. Les dijo que podría eliminar completamente a todo Irán si es que no llegan a una negociación que sea fructífera. Dijo que la operación Furia Épica destruyó embarcaciones, aviones, radares y sistemas dentro de la capacidad iraní para poder fabricar drones, casi que los dejó en cero. Habló de inmigración, aseguró que ingresaron cero inmigrantes ilegales en los últimos meses, firmó un acuerdo fundamental con Dinamarca que permite construir dos bases militares nuevas y ampliar la que ya estaba construida en Groenlandia. Esto es lo que se había anunciado hace unos días y hoy se concretó. Algo que te quiero agregar, Fernando, es que el Tribunal Penal Internacional prepararía sanciones de gran alcance contra Benjamín Netanyahu y Gallant, uno de sus ministros que van a viajar a territorio neoyorquino, ya deberían estar allá. Netanyahu atacó a Zohran Mamdani, el alcalde de Nueva York, dijo: voy a decir toda la verdad sobre usted. ¿Por qué? Porque Zohran Mamdani viene denunciando hace mucho tiempo el genocidio en Gaza. Se va a hacer ahora en unos minutos nada más una reunión del Escudo de las Américas. ¿Qué es el Escudo de las Américas? De esto que queda presidido hasta su fallecimiento por parte de Donald Trump. No es una estructura propia de la Casa Blanca, sino que es una organización de gobiernos afines que está a cargo de Kristi Noem, la exsecretaria de Seguridad Nacional. Ahí, si es que va Donald Trump, va a ir Milei. No significa que sea una bilateral porque van a estar todos los otros mandatarios de Perú, de Ecuador, etcétera, pero ahí se podrían encontrar cara a cara. Y hubo una bilateral hace 2 horas entre Donald Trump y el primer ministro británico Andy Burnham. Dijo lo siguiente Donald Trump: las relaciones están mejorando. Dijo que se lleva mucho mejor con Burnham que con Keir Starmer, el primer ministro anterior, y calificó al premier británico como un hombre de negocios nato. Eso para Trump es una base de respeto y la posibilidad también de tener una relación sólida. Hablaron de Malvinas, dice Trump que él cree que puede haber un acuerdo. Respecto de Irán, y aquí me detengo brevemente, endurecieron las condiciones, exigen liberar los activos congelados, levantar el bloqueo a Yemen, rechazaron el diálogo directo con Washington después de los dichos de Donald Trump y ofrecieron reabrir el estrecho de Hormuz en 7 días, luego de 7 meses cerrados, si Estados Unidos reduce la presión militar. Después de que se generaron estas declaraciones, tanto por Irán como por Donald Trump, el petróleo crudo subió un 4,7%. Me detengo brevemente también en Lula. Lula dijo, lo anticipabas tú, Fernando, Brasil no cabe en el patio trasero de nadie. Habló y criticó fuertemente a los tecnoligarcas y dijo este como el momento más crítico de Naciones Unidas, con una parálisis del Consejo de Seguridad ante Ucrania e Irán, que son los conflictos bélicos latentes.
0: Ay, sí. Perdóname.
1: Cierro con lo de Delcy Rodríguez, que aún no ha hecho su exposición. La presidenta encargada de Venezuela se reunió con Antonio Guterres, el secretario ejecutivo de Naciones Unidas. Se reunió con Cristalina Georgieva, la directora del FMI. Se reunió con el presidente del BID. Está también prevista para el día de hoy una bilateral con Donald Trump. Trump tuvo bilateral con Macron, tuvo bilateral con el primer ministro británico, pero al parecer a Javier Milei no se la va a conceder.
0: Eso te iba a preguntar. ¿Vos qué información tenés, Marcos, con la reunión posible de Milei?
2: No, lo más seguro es que Milei se cruce, como bien decía Fer, en caso de que Trump vaya a esto del Escudo de las Américas. Allí lo vimos hace un ratito en las imágenes, ya está el presidente argentino, no se le iba a perder. La verdad que la agenda no estaba que fuera Javier Milei, lo que estaba era que iba el canciller Kirchner, ¿no? Pero todo indica que, y además esto es lo que relató Román Lechmann, que es el enviado o el corresponsal de Infobae allí, que tiene muy buenos vínculos con ambas embajadas. Lo que relató es que a partir del rumor de que por ahí Donald Trump iba al Escudo de las Américas, Milei decidió presentarse en algo que no iba a estar, uh-huh. una reunión en la que no iba a participar. Veremos si se da ese encuentro. No es una bilateral ni de casualidad, es un cruce, es un encuentro ahí, lo saludará, ah. qué sé yo, le dará un poco de bolilla. Y punto.
0: Yo creo que Milei quiere la foto, ¿no?
2: Pero Milei quiere la foto, la sí. foto le sirve. Digamos, Trump, recordemos, en la previa a la elección del año pasado, le dio una reunión importante y un espaldarazo, y además la promesa de 20 mil millones de dólares, nada más ni nada menos, en un momento que el gobierno de Milei tenía muchísimos problemas, con lo cual los gestos han sido muchísimos. Veremos si hay algún gesto más. Lo que sucede es que esto que dice Fernanda acerca del encuentro entre Burnham y Trump, una diferencia, porque está claro que Trump, todo lo que hizo en relación con Malvinas o en relación con la reunificación de Irlanda y todo lo demás, está relacionado con meterle presión al Reino Unido. Mm-hmm. Si consigue acuerdos, probablemente vaya para atrás con todo lo que planteó. Una cosa para mencionar, ya que cerramos el capítulo de Nueva York, el que está en Nueva York también es Axel Kicillof.
0: Sí.
2: El gobernador de la provincia de Buenos Aires está en Nueva York, se encontrará con alguno de los defenestrados por Trump, porque va a tener un encuentro con Mamdani, y estuvo hace un rato en una reunión donde, bueno, ha tuiteado el gobernador, dice: comenzamos nuestra visita a Nueva York hablando de temas tan importantes para nuestra región en la jornada América Latina en la encrucijada, y dice: Argentina está desaprovechando la oportunidad histórica de insertarse en el nuevo orden mundial desde un lugar que ponga en valor su enorme capacidad productiva, sus recursos estratégicos y el desarrollo científico nacional. Bueno. Es interesante cómo lo plantea Kicillof, porque no dice: no, nosotros no tenemos nada que ver con lo que se viene. Lo que dice es: tengamos lo que se viene como corresponde.
0: Yo creo
2: una
0: mirada
2: soberana, ¿no? Obviamente.
0: Sí, yo lo que creo es que con el contexto de mundo y con estos dirigentes tan bestiales que gobiernan el mundo, nosotros tenemos que tener dirigentes o aquellos que puedan conducir los destinos de nuestro país y de la región, tienen que tener la contundencia de Lula. Hay una disputa de relato en el medio de toda esta disputa de poder, y aparte en el medio de instancias bélicas y en el medio de genocidios evidentes. Creo que hay que empezar a tener posturas mucho más firmes de los dirigentes y de nosotros, ¿no? Hay canales que están en cadena nacional permanentemente todos los días casi que sosteniendo la idea de que en Palestina no existe un genocidio, que siempre los atacados por los Estados Unidos siempre son los enemigos. Hay que empezar una disputa de lo discursivo muy fuerte, porque así están construyendo una etapa que culturalmente es muy triste.
1: Bueno, de hecho veía que muchos medios decían que la reunión del gobernador Axel Kicillof iba a ser con el gran antagonista de Donald Trump. Se juntaron hace horas y el mismo Donald Trump dijo que Soran Mamdani tiene un gran potencial. De hecho, claro, entre los dos, como se dan cuenta que tienen mucho carisma, supieron jugar muy bien ese enfrentamiento, esa tensión. Me encantaría, y esto lo pongo como deseo, Fernando, uh-huh, que escuchar a la oposición pronunciarse al menos sobre el vaticinio de Donald Trump ante la ONU sobre Cuba. Dijo que era el fin del régimen cubano, dijo que un Estado absolutamente fallido, lo que hizo que gran parte de los asistentes en la Asamblea General se pusieran de pie, también las acusaciones en contra de Benjamín Netanyahu, y ha sido un sinfín de cosas que sí son ideológicas, pero que también son éticas, y que estamos llamados también a hacer alguna diferencia en eso.
0: Exacto, exacto. Está bueno que sumes esa palabra, lo ético, ¿no? Uh-huh. Porque, insisto, y ahora lo vamos a retomar también el tema, lo que Vanessa hablaba recién el caso de esta jueza, la doctora Laura De Marinis, que sobreselló a este chico. Ahora vamos a volver al tema, pero estamos dando una profunda discusión de qué sentido le vamos a dar a nuestra vida y qué sentido le vamos a dar a las sociedades. Cuando uno ve cadena nacional matando a una jueza que toma la medida que toma, están construyendo un sentido, quieren construir un sujeto social que piensa de la misma manera. Esta es la batalla comunicacional que está dando el poder, poniendo la cara de una jueza a la que quieren escrachar porque dejó en libertad a un pibe de 14 años que intentó robar un celular con una realidad social espantosa.
2: Y lo logran, Fer, ¿eh?
0: Bueno, claro que lo logran. Eso por un lado. Ahora, por el otro lado, también en lo internacional pasa esto. Pasa que se nos quiere adjudicar esto de: vos defendés la causa palestina y sos un terrorista. Señores, estamos siendo contemporáneos a un genocidio. ¿Qué se creen? Que los presidentes del mundo que se levantaron en la ONU, la gran mayoría, y le dejaron la sala vacía a Netanyahu, ¿qué se cree? ¿Que son todos terroristas? ¿De verdad que Lula es terrorista? ¿De verdad que Pedro Sánchez es terrorista? ¿Y ustedes qué son? Entonces digo, hay que dar esa disputa. No hay que tener miedo a que se acuse, y mezclo la, ni de garantistas en el caso, ¿no?, de la justicia, ni de antisemitas por defender la causa palestina y por denunciar que Netanyahu y Hitler lo único que tienen de diferencia son los bigotes. Nada más, pero de verdad. Entonces me parece que ante esto hay que, no hay que dar una tregua en ese, en esa disputa de relato, porque con esa disputa de relato convencen.
2: Axel Kicillof se reúne con Pedro Sánchez también, ¿no? Y está relacionado con este, con este horizonte de dirigentes del mundo que tratan de dar una pelea en ese relato. Relato en el que está incluido Lula, bien, digo, porque si fuera por los números de Lula, estaríamos hablando de un presidente que tendría que reelegir con muchísima tranquilidad. Y fíjate que está en,
0: bueno,
2: en disputa.
0: Muy bien. Pato, salvanos de esto, por favor.
3: ¿Cómo no?

0: Bueno, muy bien, Fernando, vamos a hablar un poco de lo que sucede también con los famosos y los emprendimientos, ¿no? Hoy a la mañana temprano, bueno, todos tenemos quizás o conocemos algún amigo gastronómico. Sí. No están pasando por la mejor primavera, ¿no? La realidad es esa. Y los espectáculos también y demás. Me parece que tenemos voces muy interesantes para compartir en este momento. Por ejemplo, Gabito, que es un hombre que, bueno, trabajó mucho en radio, se desempeñó en alguna participación en televisión. Desde hace mucho tiempo, él creó un bodegón. Un bodegón realmente en donde empleó a mucha gente. 70 familias, Fernando, dependen de él. Mirá. Nada más y nada menos.
1: Le va bien al bodegón.
0: Qué bien. Bueno, a ver, la está peleando, ¿no? Claro. Le va bien. Trata de sostener precios, trata de buscarle la vuelta, pero realmente es interesante escucharlo a él, que está, digamos, ¿no?, en la cocina y conoce muy bien los números, Fernando. Digo esto porque es un dicho lo que quise decir.
1: Por realmente. Supuesto.
0: Lo escuchamos acá.
1: A ver.
2: Los servicios han aumentado muchísimo y ahora muchos locales que no tienen unos costos altos de alquiler pagan más de servicios que de alquiler del local. La verdad que la utilización de la luz está bien cara y el gas también. Ha cambiado, más allá de la merma en la cantidad de gente, también ha cambiado el consumo. El otro día estaba sentado en una mesa acá en mi restaurante y en una mesa de atrás de tres personas comieron entre los tres, todo al medio a compartir, una empanada, un plato de fideos con salsa y un plato de ñoquis.
0: Bueno, ahí está la respuesta, ¿no? De un hombre que, bueno, desde hace un tiempo está metido en la gastronomía, lo hace con mucha responsabilidad, insisto con esto, 70 familias dependen de él y hacen un sacrificio enorme para mantener a todos con trabajo. Fátima Flores también habló de la crisis y de su espectáculo y si la gente compra entradas y demás y para qué público es, porque la verdad, hoy ir al teatro se ha transformado, siempre fue un lujo, hoy es un verdadero lujo, la escuchamos.
3: Es difícil a veces remar show, digo, hay una situación económica en la gente que quizás no muchos pueden acceder, digo, ¿está complicado?
4: Yo fui de las primeras, no sé si de las primeras, pero de las que hace muchos años también tengo lo que son los precios populares. Hay artistas que por ahí, no sé, se ponen las entradas como más caras y eso no va en desmedro, porque no va en desmedro del show, pero yo quiero que a Fátima la vean todos.
0: Ahí está, a Fátima que la vean todos, pero bueno, los precios van a tener que ajustarse un poquito en base a lo que decía la artista. Claro. Y por otro lado, Nancy Dupla también opinó. Mirá cómo empiezan a expresarse de distintos sectores, ¿no? La escuchamos a Nancy. A ver.
3: La crisis de la ficción, del teatro. ¿Crees que son muchos los afectados, distintos rubros?
5: Sí, podemos decir que la mayoría de los rubros están afectados. Hubo como sectores más atacados y hubo otros sectores que son como más atacados y más vulnerables, como, qué sé yo, la discapacidad o los jubilados.
3: Quizás acá estamos presentes en una inauguración, sí, pero quizás muchos otros famosos con comercios están bajando la persiana.
5: Sí.
3: Así, suena mucho esto en la televisión ahora.
5: Sí, así las cosas. Suena mucho en la calle, la gente común que tiene un negocio, una fábrica chiquita o una pyme o una fábrica como Fate.
3: Ahora Lali Espósito, Mercedes Morán se pronunció a favor de las Malvinas, digo, portaba una remera con una insignia.
5: Y visibiliza como loco. Ya lo que hicieron los jugadores fue un evento histórico para mí lo que sucedió en ese momento. Fue muy fuerte.
3: Viste que Patricia Bullrich hizo campaña con la canción de Lali.
5: Uno por mucho menos, por alguna contradicción que tuvo en un momento de su vida, te entierran. Y esta gente tiene una cara de piedra que es realmente para análisis, ¿no?
0: Bueno, ahí estaba Nancy Dupla también. Fíjate vos, ¿no? Tres sectores diferentes que pertenecen al mundo del espectáculo y, por supuesto, no le dan la espalda a la realidad de nuestro país, que transcurre una crisis terrible, ¿no? Uh-huh. El otro día hablaba con un conocido gastronómico, sí, Fernando, y está haciendo lo que puede, no quiere despedir a nadie, pero lamentablemente los números te empujan. Bueno, tomó la decisión de reducir los turnos para poder mantener la fuente laboral.
1: Sí, vos sabés que yo paso por bares cerca de casa, ¿no? Que hay mucho barcito, no mucho, bueno, pero hay barcito, y veo, ¿no?, en horarios que uno entiende que son picos, un sábado a la tardecita, ¿no? Y vos ves que tiene 5 o 6 mesas, ¿no? Y tiene 4 trabajadores, sí, más el de, o 3, más con el de la barra, 4, ¿no? Y vos decís, ¿cuánto tenés que vender de café, de galletita, que aparte es una marca conocida, una marca de alfajores que tiene también el café? Sí. Y vos decís, ¿cuánto tenés que vender? ¿Cuántas mesas? Porque este es el error que a veces cometemos los que no sabemos. Vamos a un lugar, vemos toda la mesa llena y decimos, sí, claro. Bueno, viste, che, qué bueno, lleno que está. El tema es cuántas veces se renueva esa mesa.
0: Hablé bastante. Te estoy hablando de un lugar que está ubicado a 10 metros de los mejores teatros de la calle Corrientes. No estoy hablando de el conurbano donde vivo yo, que también la pasan mal. Peor todavía, te diría, claro. Porque no tiene el volumen que tiene la calle Corrientes. Te estoy hablando de alguien que tiene su emprendimiento así. Y realmente le cuesta mucho, apuestan al volumen. ¿Sí? Claro. Entonces venden lo más económico posible para poder tener una venta en cantidad.
6: Claro. Y mucha motito también,
0: Sí,
1: claro.
6: Mucha motito. Sí.
1: Tiene que salir,
0: Bueno, lugares que no tenían ese servicio lo empezaron a adoptar, porque no había opción.
1: Es que sí. Bueno. Bien, vamos con algunos mensajes que nos están llegando, Flor, y nos metemos en el deporte.
7: Al 11-23-660-710, voy a hacer un repaso por temas variados que se han tocado desde que empezó el programa. Habíamos empezado con qué hacer cuando algo no te gusta su energía, cumpleaños, lo que fuere. Bueno, opino la gente. Aida Reina dice, hola equipo, me encanta escucharte, Fernando. Pero yo como vos aprendí a soltar hasta inclusive eventos familiares.
0: Está muy bien.
7: Dice,
0: Está muy bien.
7: Otra parte, Cayetano Carra dice, gracias Fernando, ya entendí por qué no viniste a mi cumpleaños.
1: No, ¿quién dijo?
7: Cayetano Carra, un oyente debe ser un chiste, claro. Bueno, después también dice Adela, no hay obligación de aceptar todo, es bueno ser sinceros. Por otra parte, dice Mirta, todo bien, Fer, lo importante es cuidar el modo cuando uno dice que no va, ¿no?
1: Sí, está bien, por supuesto.
7: Cambiando de temas, Horacio dice, mientras Adorni nos toma por tontos, en Mar del Plata, te cuento, Fernando, ya cerraron 80 hoteles y cientos de comercios. Nos escribe Horacio desde Mar del Plata, previendo lo que va a ser la temporada de verano.
0: Qué grande Horacio.
1: Eso hay que hablar. Me gustaría hablar con Fernando Giovangelo, que es un querido amigo que tiene una inmobiliaria en la costa, que siempre nos da la posta de cómo está la situación, porque ahora uno no, ahora tendría que empezar a reservarse.
7: Ahora ya la gente octubre, 2 de octubre, a ver qué puede alquilar, ¿no es cierto? Bueno, y te hago uno cortito más, porque Beatriz de Villa Gesell dice, ¿cuánto falta, Fernando, para que parte de la sociedad entienda que cada joven que se corre de la ley es un fracaso colectivo y que el poder tiene directamente mucho que ver?
1: Claro, claro, pero además yo estoy de acuerdo, desde lo ideológico ese es el planteo. Muchos te van a decir que vos, cuando tenés un hecho delictivo en la puerta de tu casa con un ser querido, ese planteo ideológico lo dejas de costado. Claro. Y lo puedo comprender. Pero en esta situación en particular, por eso repito lo que dijo Vanessa antes de empezar la información, hay que tener todos los elementos para entender el fallo de la jueza. Antes de hacer esta lógica inquisidora que están haciendo algunos canales, ustedes saben, acá nosotros tenemos todos los televisores con todos los canales que hay en la Argentina encendidos. No puedo creer que pongan, que estén escrachando. Es más, y le mando un fuerte abrazo a Lourdes Suazo, querida colega, gran periodista de una radio colega, de Canal Crónica también, que me dijo en un momento, TN puso el mail de la jueza en el Zócalo al aire para que la gente le escriba.
7: Tremendo.
1: ¿No? Saben todo lo que tiene que hizo, pero que la urba. Deportes.
8: Todos van para el estadio.
6: Muy bien, Fernando. Y la selección argentina se está entrenando en el predio Lionel Messi, en Ezeiza. A la espera de los partidos amistosos del 30 de septiembre, primero en Córdoba con Bolivia, el 3 de octubre, como les contaba ayer, con Burkina Faso en el Monumental, y el 6 de octubre en Benín, también en el Estadio Monumental. Habló el Dibu Martínez, llegado al país, y esto decía el arquero del Chelsea.
9: A ver. Es lindo llegar a una final de vuelta y nada, lamentablemente no la pudimos ganar, que nada, queda la espina por mucho tiempo.
10: Bueno, se viene el último partido de Leo Messi con la camiseta blu y celeste, ¿cómo lo van a vivir? ¿Cómo estás vos?
9: Bueno, la verdad, pensé que ya se había retirado, así que nada, tener la posibilidad de retirarse acá en la Argentina creo que es un sueño para él y trataremos que sea un lindo día para él.
11: Digo, hay que convencer a Scaloni ahora, digo, porque todavía está en duda, no dijo, como que está dudando.
9: No tengo ni idea, la verdad, eso es algo con él, con su equipo de trabajo y lo que decía siempre lo vamos a apoyar.
12: ¿Y vos, Dibu, tenías dudas? ¿Se enterraron las dudas o no?
9: ¿Duda en qué?
12: En seguir.
9: Ah, no, obviamente estoy acá, y es lo que disfruto, volver acá a la selección.
6: Muy bien, el Dibu Martínez, y hablando obviamente de los partidos, pero también del retiro de Lionel Messi. Después de la tanda, porque no vamos a tener tiempo ahora, vamos a escuchar a Prestiani, el jugador nacido en las inferiores de Vélez, actualmente en Benfica, y vamos a hablar de los cambios en el fútbol argentino. un campeonato que ya se... una nueva copa que ya se anunció el año pasado, pero va a comenzar en el 2027. Ya tiene formato y también les voy a decir qué respuesta emitió la AFA ante el pedido de River de distintos puntos para cambiar algunas cosas en el fútbol argentino. Después les voy a decir qué hicieron con lo que presentó River.
1: Muy bien, me parece bien, pero... ¿qué pasa?
13: No, estaba pensando dónde cuelga la canastita Caperucita.
1: Ah, claro. Porque hay cosas que hay que cambiar.
6: El escritorio de AFA, porque una vez no le salió bien, a River.
1: No, pero es terrible. El fútbol argentino, hay que cambiar el reglamento, chicos. No se puede ver los partidos, no sabe qué pasa. No sabe cuándo un gol es gol, no sabe. La verdad es que es un espanto. La verdad es que está feo.
6: Y el formato también.
1: El formato, sí, claro. Muy bien, y media noticias.
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15: Cuatro y media de la tarde en todo el país, en Buenos Aires, la temperatura 13 grados, 2 décimas.
16: Pablo Dilicia será el nuevo titular de la Agencia Nacional de Discapacidad.
15: Reemplazará al renunciante Alejandro Vilches.
16: Dilicia estuvo a cargo de IOMA durante la gestión de María Eugenia Vidal en la provincia de Buenos Aires.
15: Enfrentó reclamos de cuidadores y afiliados por falta de prestaciones de insumos y de autorizaciones para llevar adelante intervenciones o terapias.
16: Diputados trata de llegar a un dictamen unificado de los proyectos sobre endeudamiento.
15: En el Congreso trabaja Martín Pared.
17: La intención de la oposición en diputados es obtener el dictamen la semana que viene en plenario de comisiones sobre los diferentes proyectos que abordan el sobreendeudamiento familiar y el crecimiento exponencial de la mora. Al respecto, el diputado nacional por la Ciudad de Buenos Aires, Oscar Sago, destacó la política que lleva adelante el gobierno de la provincia de Chubut.
18: Chubut, que ha tomado el toro por las astas y ha convocado a los chubutenses a tomar un crédito que es mucho más blando de lo que le cobraba la tasa usurera, así que bueno, eso es parte también de hacerse cargo.
17: Martín Pared, Radio 10, Siempre Noticias.
16: Se celebra una nueva misa contra la trata y la exclusión.
15: Será en Plaza Constitución, el lugar elegido por Jorge Bergoglio cuando era arzobispo porteño hace 19 años.
16: Estará oficiada por su sucesor, Monseñor Jorge Ignacio García Cuerva.
15: Amplía Juan Pablo Pérez.
19: Se realiza en Plaza Constitución la 19ª misa contra la trata y la exclusión, la que será presidida por el arzobispo de Buenos Aires, Monseñor Jorge García Cuerva, que al respecto de esta manera señaló por qué esta convocatoria, donde también habrá movimientos populares y organizaciones sociales.
20: La iglesia, por un lado, va a rezar, pero también a sensibilizar sobre una problemática que es un poco la esclavitud moderna, ¿no? El Papa Francisco, cuando era el Cardenal Bergoglio, dijo: me enseñaron en la escuela que con la Asamblea del año 13 terminó la esclavitud. Y el Papa allí dice: eso no es verdad, la esclavitud sigue. Y bueno, ahí está este tema de la trata, de la que también el Papa León XIV nos ha dado un mensaje en febrero de este año muy fuerte, porque bueno, justamente como iglesia queremos sensibilizar, rezar, pero al mismo tiempo poner el tema sobre la mesa, porque es un tema del que todavía hay mucho que tenemos que hacer y no se hace.
19: Juan Pablo Pérez, Radio 10, Siempre Noticias.
16: Se postergó el inicio de la venta de entradas para ver a la selección.
15: Estaba previsto para las 18 de hoy, pero pasó a la misma hora de este jueves 24 de septiembre.
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21: Se produjeron dos choques en Avenida General Paz, uno de ellos a la altura de Avenida Lastra, el otro llegando a Juan Bautista Alberdi, ambos sentido al Riachuelo. Por ese motivo hay importantes retrasos para circular. Está muy cargada la autopista 25 de Mayo desde Avenida Jujuy hasta llegar a Parque Chacabuco. Se produjo un choque en Belén y Morón, está limitada parcialmente la calzada. Lo mismo sucede en Avenida Jujuy y Venezuela por otro incidente vial en dirección al sur. Para usuarios del tren Roca, el ramal Ezeiza circula hasta Lavallol por problemas operativos. El resto de trenes de Siempre Metro están circulando sin inconvenientes. Central de Tránsito 710, Nora Acosta.
16: 13 grados, 2 décimas la temperatura en Buenos Aires, alrededores, 43% la humedad.
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0: 16:36, Fernando, y sabés que se viene con todo el Teatro Roma.
1: Claro.
0: Estamos esperando muy, muy fanatizados que llegue este día viernes a la noche, porque allí tenemos a Fernando Borroni. Pero si me permitís, voy a contar que va a pasar algo antes también. El 24 de septiembre, o sea, el día jueves, pueden ir a ver a Patricia Malanca y Nora Veiras, que van a estar haciendo Carnelli, algo que tiembla, cederá. Tiene que ver con la historia de la gran cantante de tangos, la autora de tangos, María Luisa Carnelli. Ahora sí, el viernes, por supuesto, estamos con el queridísimo Fernando Borroni, allí en su súper espectáculo, un encuentro en el que la sensibilidad brota por los versos que van tejiendo las historias de los pueblos.
2: En el Roma, ¿no?
0: En el Teatro Roma, allí en la calle Sarmiento al 189. Después, si quieren comer pizza, les recomiendo, dan por Mitre la vuelta por la avenida y van a Las Palmas, que inaugura su mes. Ferraresi está como loco con Las Palmas, porque ustedes saben que Avellaneda es como un gran barrio, el centro.
2: Sí.
0: Entonces, abre una gran pizzería y todo el mundo habla de esa pizzería.
2: Así voy a ir al Roma, sí, y después voy a ir porque Fernando me invitó a cenar.
0: ¡Qué bueno, eh! ¡Que viva el Roma!
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3: No me importa para dónde vas, yo voy sin mirar atrás, si te tengo por delante.
4: Yo soy taxista acá en Mar del Plata. Cuando voy para la periferia de Mar del Plata, que está realmente mal, ves a los chicos que están carentes de todo. Te hablo de 7, 8, 10 años, que están carentes de todo, de amor, de atención médica, de proteínas, de salud. Están carentes de todo. Si no entendés, esos chicos que realmente, si no se los atiende en forma urgente, van camino a fracasar en la vida directamente porque no tienen ninguna esperanza de nada, entonces ¿a quién vas a entender? Yo la felicito a la jueza, la verdad que la felicito a la jueza.
5: Respecto a la jueza que falló sobre el caso del menor y siguiendo el análisis de Petrillo, bueno, la división de poderes, salvo lo tipificado para un funcionario público como los jueces, parcialidad o prevaricato y otros delitos, ellos hablan por su fallo los jueces, por su sentencia. No es cuestión de hacerle juicio por eso. ¿Dónde está la división de poderes? A tal cual a ellos les cae bien cuando el Poder Judicial dice que las cuestiones políticas no son judiciables. Bueno, lo judiciable no es político.
6: Una consulta para Vanessa. Yo tengo entendido que no se podía legislar para atrás y la ley de inocencia fiscal legisla para atrás. Ahora, aplicando ese criterio, ¿no se podría legislar en favor de los deudores que ya pagaron y recontrapagaron la deuda de alguno de ellos y tienen que seguir pagando? Digo, ¿podrían favorecer también o ayudar un poquito a la gente que necesita?
7: Ah, bueno, sí, las leyes obviamente son, se aplican para adelante. No son retroactivas.
8: Uh-huh. Muy bien, bueno, gracias a todos por los mensajes. Ustedes saben que la justicia ahí se volvió a pronunciar sobre el tema de los estudiantes, Vane. En realidad, del financiamiento universitario.
7: Financiamiento universitario.
8: Entiendo
7: sí.
8: Que el juez federal Martín Cormick es el que
7: se
8: pronunció.
7: Sí, exactamente. Se pronunció e intima al gobierno a cumplir la medida cautelar que tiene que ver con los salarios de los docentes y los no docentes y las becas estudiantiles. En rigor, lo que hace el juez es decir que se cumpla con la cautelar que ya está firme.
8: Claro.
7: ¿Por qué? Porque tenés un fallo de la Corte Suprema. De cautelarmente, ¿no? Que dice que hay que cumplir con la ley de financiamiento universitario como medida cautelar. Y lo que hace el juez es decir, bueno, gobierno cumpla.
8: Gobierno cumple. El gobierno no cumple, los estudiantes organizados en el centro de estudiantes nuevamente están alzando la voz, no lo dejaron de hacer en todo este tiempo. Hoy me llegó lo que es un documento del Centro de Estudiantes de la Facultad de Filosofía y Letras, que entre otras cosas se titula Los estudiantes perdimos la paciencia. Y es el mensaje de estudiantes de la UBA, ¿no? Genéricamente. Pero mejor que leerlo, se lo voy a preguntar directamente a Valentina Larralde, que es presidenta del Centro de Estudiantes de la Facultad de Filosofía y Letras. Valentina, gracias por atendernos. ¿Cómo estás?
9: Hola, ¿cómo están? Buenas tardes.
8: Buenas tardes. Bueno, recién dábamos cuenta de que la justicia le dijo al gobierno que tiene que cumplir con la ley de financiamiento universitario, el gobierno no lo hace. ¿Cuál es la evaluación que ustedes están haciendo y el reclamo?
9: No, me parece que, como bien contabas, estamos en una situación en la que los estudiantes ya perdimos la paciencia, no podemos seguir esperando, tenemos una ley de financiamiento universitario sancionada, que falta que el gobierno la pueda implementar y pueda efectivamente bajar esa partida presupuestaria. La verdad que es irrisorio a esta altura tener que seguir reclamando por el cumplimiento de una ley votada en el Congreso, que se intentó vetar, que dimos vuelta a ese veto, y un gobierno nacional que sigue empecinado en no bajar el presupuesto universitario, en no aumentar las pérdidas presupuestarias para la educación superior en este momento. Y bueno, y en ese contexto es que los estudiantes, eso, perdimos la paciencia y estamos hartos de esperar a un gobierno que se niega a hacer algo tan básico como cumplir la ley, ¿no? En este momento.
8: Sí, aparte que lo que tiene que ver, bien lo decías, lo que tiene que ver profundamente con el aprendizaje, con la financiación de universidades, pero también lo que pasa en el hospital de clínicas, por ejemplo, ¿no? Porque todo depende de la UBA. Ahora, ¿qué pasa a ustedes desde las organizaciones estudiantiles frente a un gobierno que uno entiende que no encuentra el límite en la ley. Quiero decir, vos reclamás, ustedes reclaman, se organizan, salen a la calle, dan la disputa cotidiana. Algunos medios le reclamamos al gobierno que cumpla la ley. La ley se vota en el Congreso. La justicia le dice, usted la tiene que cumplir. Sin embargo, no lo hace. ¿Ante eso qué?
9: Me parece que un poco como decías, también lo que nos demuestra este tiempo es que saliendo a la calle y dando esa pelea y esa lucha en todas sus formas, avances estamos teniendo. Me parece que no llegamos efectivamente al cumplimiento de esa ley y eso es lo que hoy estamos reclamando más que nunca. Pero bueno, todas esas cosas de las que das cuenta, en las que participamos como estudiantes y la comunidad, no solo educativa, sino gran parte de la sociedad argentina, por el reclamo de las universidades nacionales y de la educación pública. Bueno, evidentemente a algunos puntos ha llegado, ¿no? Porque hace 3 años capaz si me contactaban la respuesta era otra, ¿no? Y hoy tenemos efectivamente esa ley sancionada y habiendo atravesado esos intentos de veto, la medida cautelar, que me parece que hay algunos avances y que nos demuestran que la organización colectiva y popular puede hacer que efectivamente el gobierno cumpla la ley de financiamiento universitario, que es lo que hoy en día les pedimos. Vale. Me parece que un poco con lo que decías, no son solamente la Universidad de Buenos Aires, los hospitales, son todas las universidades nacionales, es el sistema científico nacional, que bueno, es garantía de un sistema educativo que funcione y que pueda formar profesionales para la Argentina que queremos, y un poco en línea con eso es que al día de hoy reclamamos que se cumpla la ley de financiamiento universitario, pero también que aumente en línea con eso la beca Progresar, que está congelada en 35.000 pesos desde 2024, cuando es una beca que busca, que buscaba originalmente en su creación poder acompañar y sustentar a los estudiantes que quisiesen hacer estudios superiores y que hoy en día es un monto que ni los apuntes te cubre eso, ni el transporte, ni ninguno de los elementos, ni hablar de la vivienda, ¿no? Y algunas cuestiones estructurales fundamentales. También pedimos que pueda haber presupuesto para políticas de salud mental en la universidad, que haya partidas para residencias y comedores universitarios y que se cumpla efectivamente con la implementación de un boleto educativo que alcance a todos. Entonces, me parece que un poco como mencionabas, digo, en este momento donde tenemos una ley de financiamiento universitario que no está siendo cumplida, parece que tenemos que, por un lado, seguir peleando para que se cumpla esa ley, pero que también esa organización nos haga ir por más, ir por conquistar todos esos otros elementos que también vemos los estudiantes que son fundamentales para sostener los estudios universitarios, para sostener un país con profesionales y con ciencia.
0: Valentina, ¿qué tal? ¿Cómo te va? Marco Cittadini te saluda. Te pregunto, por supuesto, vos tenés una representación, además en una carrera en particular, en una facultad en particular, que por supuesto es muy refractaria a políticas como la de Javier Milei, pero te pregunto por un colectivo un poco más amplio que también integras, que es el de los jóvenes, por fuera de este grupo que vos hoy estás representando, formás parte. ¿Qué es lo que estás viendo de los jóvenes por fuera del reclamo, vinculado, por ejemplo, a las perspectivas de trabajo, a las perspectivas de futuro? ¿Qué ves ahí, digo, ya pensándolo generacionalmente y no tanto dentro de la facultad?
9: No, me parece que como generación estamos en un contexto muy difícil, estamos todas las generaciones, me parece, pero que en particular para ser jóvenes, para proyectar una vida, para elegir caminos en el país en el que nos tocó nacer y en el que elegimos desarrollarnos también, bueno, estamos en un contexto que es un poco difícil. Me parece que pese a una retórica que quiso instalar algunos sectores de la derecha y del gobierno, de una juventud que se derechiza, me parece que al menos lo que yo te puedo decir, lo que veo en mis compañeros, en mis pares, en otras personas de mi grupo etario, de mi sector, como mencionabas, son ganas de poder elegir un futuro, de poder proyectarlo, de poder tener una vivienda digna, de poder elegir qué queremos estudiar, de qué queremos trabajar, y formarnos en el caso de los estudiantes universitarios y de terciarios y demás, pero elegir efectivamente un camino. Me parece que eso es lo que más difícil está en este momento y que afecta a la manera en la que construimos nuestras subjetividades y en las que podemos pensar un país. Por eso me parece que, bueno, algunas de las cosas que mencionaba que tienen concretamente que ver con el conflicto universitario, que es por lo que me consultan también, parece que tocan muchos de los puntos que vivimos las juventudes hoy en día, más allá de las puertas de la universidad.
8: Valentina, gracias por este rato. Te mando un fuerte abrazo.
9: Dale, muchas gracias por el espacio. Y nos vemos el 15 de octubre en una nueva marcha federal universitaria.
8: Muy bien, 15 de octubre es entonces, la nueva marcha federal universitaria. Gracias, Valentina. Valentina Barlarralde, presidenta del Centro de Estudiantes de la Facultad de Filosofías y Letras, emitieron comunicados, los estudiantes perdimos la paciencia. La justicia ya le dijo, señores, tienen que cumplir la ley, pero Milei tiene su propia ley, ¿no? Parece a propósito su apellido, ¿no? Milei. Y sobre eso actúa. Bueno, muy bien, así están las cosas.
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0: Bueno, muy bien. Ahora vamos a ir con Marcos para ver reunión, charlas de gobernadores, expresiones de gobernadores. Pero antes, una cosita que yo no puedo porque me quedé regulando con este tema, porque me parece que es medular de lo que siempre nos pasa como sociedad, el nivel de hipocresía que manejamos, el nivel de hipocresía que manejan algunos medios y lo que es ver cómo casi en cadena nacional, no todos, porque por suerte algunos canales, casos de 5N no lo está haciendo, se monta en esta lógica de escrache a la jueza que decidió, entendió, analizó, y no tengo por qué dudar de su capacidad, hablo de la doctora Laura de Marinis, que un chico que está en una tentativa de robar un celular, con una realidad social de una madre epiléptica, con una realidad económica de gran vulnerabilidad, con el gas cortado, con el hermano sin trabajo y con la enorme dificultad de llegar a fin de mes, entendió que no era para aplicar la ley. ¿Cómo salen voraces a tratar de, casi les diría, cumplir con su cuota de civismo, entre comillas, los que son encubridores de grandes delincuentes, ¿no? A mí me da, y no estoy enojado, pero la palabra es asco, sinceramente. A mí me da asco ver a colegas, ver a constitucionalistas, abogados que están desfilando por todos los medios a decir la barbaridad de esta jueza que dejó libre a este chico, ¿no? Periodistas, colegas de otras radios me contaban que estaban convocando desde la radio a una u otra cosa con la jefa, algo que hacía mucho la nata, ¿no? Cuando había un fallo que no le gustaba, mandaba a perseguir a los hijos.
1: El escrache.
0: Bueno, que son los mismos periodistas que lo ponían de ejemplo a la nata, que fue de lo peor que le pasó al periodismo argentino, vivo o muerto, perdonen, ¿no? Ahora, lo concreto es que a mí, sinceramente, esa es la palabra, y pido disculpas, porque el nivel de hipocresía que manejamos, por supuesto que quien comete un delito debe pagarlo. Para mí, por debajo de una edad determinada, vos tenés a todos primero, a todos, tenés que cumplir la Constitución, que es darle los instrumentos necesarios para que puedan, en la prisión, con las penas que la justicia determinó, estoy hablando para los adultos, reinsertarse luego socialmente. Y tratarlos como lo que siguen siendo ciudadanos, seres humanos, con limitaciones, con castigos propios del delito que cometieron. Cuando son menores de edad, yo tengo una mirada, como tienen muchísimos de ustedes, y puede haber otra, la respeto. Ahora, a esta barbaridad de querer meter preso a un pibe de 14 años que intentó robar un celular, se le suma, en serio, a los rostros más voraces de esa clase media imbécil, de medio pelo, que se siente que ese, ay, le dejaron afuera un negrito, y que es incapaz de, pero sigue votando al que le sacó el laburo, al que le sacó el salario, al que le cerró la fábrica, al que genera inseguridad, al que genera fragmentación social. Pero el problema es el pibito de 14 años, ¿no? Entonces, yo leo acá los zócalos de los medios y realmente se me eriza la piel, porque le dedicamos más tiempo a escrachar a esta jueza que escrachar. Que tampoco diría, digo, pero en denunciar a otros responsables del desastre de la Argentina. Bajo la lógica de sos garantista o no sos garantista, si a vos te pasase. Cada caso se analiza, no son las generales de la ley. Una cosa es un chico que a los 16 años mata, y otra cosa es un chico que con 14 años intenta robar un celular. Se hacen todos los éticos, los morales, los justos, los que les importa la sociedad y el cuidado de la vecina, cuando pueden caer sobre una jueza joven o sobre un pibe de 14 años. Cuando tienen que caer sobre los grandes, se hacen todos en la cama. Realmente me parecemos una sociedad tan hipócrita, perdón, y me incluyo si quieren también, tan hipócrita. No estoy pidiendo la impunidad a nadie. No estoy pidiendo impunidad a nadie. Pero esto es lo mismo, ¿no? Es en todos los niveles, el tema es que es en todos los niveles. Porque todos recaen sobre este pibe de 14 años y sobre esta jueza. Bonadío era un fenómeno, ¿no? Porque Clarín dijo que el de la, ¿cómo se llama? El de que iba con las topadoras.
1: El fiscal Marijuán.
0: ¡Marijuán! No, Marijuana era un emblema para Clarín. Marijuana era el hombre a seguir, el ejemplo. Irurzun y sus benditos fallos, todos ejemplos grandes, de padres, de familia, grandes. La verdad que esta hipocresía. Por eso yo creo que en algunas cuestiones no hay que ceder. No hay que cederles en el relato. Ni un segundito. Ni un segundito. ¿No? Porque es así. Y ustedes me dirán, no tiene que ver una cosa con la otra. En algún punto no, y en otro punto sí. Porque a la persona que le van a robar el celular ahí en el momento, es un ser individual que va a perder una pertenencia que no tiene por qué perderla y nadie tiene por qué robarle. Está perfecto, ¿no? ¿Desde dónde creen que Adorni sacó la plata? Digo, en este país,

0: Y ningún Caputo. A mí dame 500 Juancito y ningún Sturzenegger. A mí dame 3 millones de juezas, Laura de Marinis, y ningún Bonadío. Y ningún Irursum. Bueno, perdón, dije que no me iba a enojar y me enojé.
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3: Lo mismo que están haciendo la cadena nacional despechando a la jueza, son los mismos que nos dicen cuando Milei no aplica la ley, por ejemplo, de discapacidad y educación, es la doble vara. O sea, está mal que la jueza no aplique la ley, pero está bien que Milei no aplique la ley.
4: Esto de ayer, que se veían como señores o no, la verdad que el señor George Clooney, por favor, no sé, cada día más buen mozo. Brad Pitt, no sé, a mí no me gustaba, cero, como Ricardo Darín, cero, cuando eran jovencitos. Ahora me parecen muy guapos.
5: Yo lo que no entiendo es cómo las organizaciones estudiantiles o la de discapacidad, cuando el gobierno no cumple con una ley, ¿por qué no solicitan una inhibición general de bienes hasta que el gobierno cumpla con los pagos que debe cumplir? Una vez que no puedan rematar lo que quieren rematar, como AISA, vas a ver cómo aparece la... Gracias, Guillermo, le mando un abrazo.
6: Soy Mario, solo una reflexión. ¿No te parece que cuando dicen que el plan de Milei fracasó se equivocan? El cierre de fábricas, trabajo esclavo, el genocidio a jubilados y discapacitados, eliminación de educación, ciencia, tecnología, endeudamiento eterno e impagable, es consecuencia de destruir el Estado. Lo dijo y lo votaron con la complicidad de los que traicionaron nuestro voto. ¿Fracasó o es exitoso su plan? Ver a Moreno, Pichetto, reconstruyendo el peronismo da asco.
0: Gracias a todos por los mensajes. Título, Vane, para dentro de un ratito.
7: Vamos a hablar de la Agencia Nacional de Discapacidad, claro, y un nuevo fallo que es de la Cámara Federal.
0: Que no lo cumple, no importa. En un ratito vos, Marcos.
8: Hablamos de los gobernadores y su relación con la Casa Rosada.
0: Muy bien.
9: Los cambios en el fútbol argentino. Les tengo que contar lo que fue una reunión de comité ejecutivo picante en Afajo de Chiquitapia, que cumplió años.
0: Hablando de picante, Pato.
8: En un ratito vamos a contarte, Fernando, que una periodista con cierta repercusión renunció al noticiero para participar de un reality.
7: Ah, sí. ¿Quién será?
0: Y se hinchó, me parece.
7: ¿Quién será?
8: Bueno, de ese lugar últimamente se tiran con los botes, ¿eh?
0: Así parece. ¿Qué está pasando ahí?
7: ¿Pagarán mejor? ¿Pagarán mejor?
8: Evidentemente.
0: Claro. Quiero creer, va.
8: Espero que del otro lado no sea una cuestión de maltrato, como me contaron alguna vez, ¿no? Y que los comunicadores que trabajan allí no se sienten a gusto.
7: Qué picante esto.
8: Por más sueldo que ganes, a veces el maltrato, viste, es muy feo. Eso era de antes. Las cosas cambiaron ahora.
7: Pero queremos
8: parece
7: saber.
8: Que ahí no, parece que ahí no.
0: Muy bien. Sí. Bueno, así las cosas, se quedan 10 segunditos. Che, les cuento rápido en estos 10 segundos que el viernes, saben que estoy en el Alambique, pero el viernes estoy en el Roma, el sábado estoy en el Alambique, a las 21 horas, Griveo 2350, Villa Pueyrredón, quedan poquitas entradas, pero si quieren, avanti nomás, nos encontramos allí, las entradas por Alternativa Teatral.
9: Avanti, morocha.
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10: Cinco de la tarde en todo el país, en Buenos Aires, la temperatura 13 grados, 2 décimas.
11: En Plaza Constitución se celebra una nueva misa contra la trata y la exclusión.
10: Allí trabaja Bruno Guiso.
12: En la edición número 19 de la misa, el padre Toto de Bedia no olvida el recorrido iniciado por el Papa Francisco y llama a intensificar el trabajo para los más vulnerables.
13: Camino a los 20 años de esta misa que el Papa Francisco, siendo antes Bergoglio, hacía aquí en Plaza Constitución por los excluidos. El mismo lema mantuvimos siempre, por una sociedad sin esclavos ni excluidos, y lamentablemente vemos que hace falta seguir rezando y trabajando para que haya menos excluidos y para no dar lugar al trabajo esclavo, que era el motivo de esta misa. Y la verdad, vemos mucha gente tirada que es caldo de cultivo para...

0: la trata de personas.
1: Bruno Guiso, Radio 10, siempre noticias.
2: El Reino Unido extendió por 5 años las licencias offshore de petroleras en Malvinas.
3: El gobierno isleño prorrogó los permisos de exploración en Sea Lion.
2: De esta manera desafía la orden judicial argentina de frenar las perforaciones en la zona.
3: El anuncio británico no precisó cuántas empresas se benefician con esta medida.
2: El salario real registrado en el sector privado tuvo leve mejora en julio.
3: Sin embargo, sigue 4% debajo del pico de la era Milei y por debajo del nivel de noviembre de 2023.
2: La pérdida del poder adquisitivo con 13 meses de 3,3%.
3: Los sueldos del Estado, en tanto, treparon 0,9%.
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5: Produjo un choque en el ramal Campana de Panamericana, metros antes de la unión de los ramales, sentido a la ciudad de Buenos Aires. Está limitada la circulación, hay 4 heridos, chocaron 2 vehículos, está reducido el carril rápido. En General Paz y Emilio Castro se produjo un incidente vial mano al río, mientras que está muy lenta la General Paz sentido al Riachuelo, desde el ingreso de Cantilo, que también tiene demoras, y hasta la zona de Mataderos. En Lugones y Campos Salles se produjo un choque sobre la autopista, hay reducción parcial. El Tren Roca está operando con un servicio corto en el ramal Ezeiza, solamente circula hasta Lavallol por problemas operativos. Central de Tránsito 710, Nora Acosta.
2: 13 grados 2 décimas la temperatura en Buenos Aires, alrededores 47% la humedad.
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6: Bueno, la Sala Segunda de la Cámara Federal ratificó hoy los procesamientos de Diego Spanuolo, Miguel Ángel Carvete, Daniel Garbellini y todos los acusados por las maniobras que se investigaron con la compra de medicamentos para la Agencia Nacional de Discapacidad. Los jueces de la Cámara Federal ratifican estos procesamientos, describen un sistema de proveedores seleccionados y también hablan de empresa criminal para compras y pagar coimas. Esto viene a ratificar el rumbo de la investigación que se está haciendo por todos los sobreprecios, las coimas en la Agencia Nacional de Discapacidad, causa en la que mañana declara Nadia Beller, que fue baleada en Bolivia. Así que bueno, mañana seguramente también va a haber novedades en esta causa.
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6: No somos nadie para opinar de una magistrada, pero hay algo que decir. Hay que ponerse del lado de las víctimas y de los victimarios. Los victimarios, obviamente, que seguramente salen a robar porque no les queda, en algunos casos, otra cosa. Eso se entiende. Otros salen a robar porque es su profesión, es su oficio. Hay que ponerse del lado de las víctimas que reciben los robos de ellos. Es difícil. Y bueno, la realidad también del país, ¿no? Es un tema muy, muy difícil. Habría que ver cada caso en particular. Por ahí los jueces tienen la capacidad de ver cada caso en particular. Pero es muy complicado lo que estamos viviendo en la sociedad argentina. Muy difícil.
7: Ay, Fernando, comparto tu indignación con esta población, con esta gente que se ensañan con un pibito, pero vota, permite y se regodea que le roben, los ricachones que le roban en la cara, y para ellos está bien porque, bueno, son imbéciles, como vos decís.
8: Qué verborragia que tienen los estudiantes, pero ninguno dice: nos equivocamos, votamos a un ser con una motosierra. El tipo está cumpliendo con su plan económico, nos está destrozando a todos y a ellos también, por supuesto, ¿no? Menos a los inversores, a los que echan gente para poner la plata a trabajar y no les pagan las indemnizaciones, etcétera, etcétera, etcétera. Liliana de Mataderos.
9: Gracias, gracias a todos por los mensajes. Bueno, no todos deben haber votado, ¿no? Por supuesto, a Milei. Bueno, contame qué pasó con el gobernador de Jujuy.
10: Bueno, es muy particular. Vamos a hablar del gobernador de Jujuy y de algunos otros. Pero a ver, arranquemos con el gobernador de Jujuy, porque Carlos Sadir se reunió hace unos días con Diego Santilli. Hablaron del presupuesto. Santilli les prometió que lo de discapacidad no iba a ser cambiado. Bueno, están en eso. A pesar de que ya le han prometido un montón de veces que lo de discapacidad iba a ser tenido en cuenta, etcétera, bueno, no importa. Los gobernadores siguen creyendo. Y también hablaron de la suspensión de las PASO, que es lo único que verdaderamente le importa al gobierno. De la reforma electoral le importan dos cosas. Le importa la suspensión de las PASO, porque creen que con eso logran la reelección, porque el peronismo está en un quilombo bárbaro, eso lo sabemos. Pero también les importa el financiamiento, porque si ellos logran privatizar las contiendas electorales y el financiamiento de la política, básicamente no se van nunca más, porque solo los ricos serán dirigentes políticos en la Argentina, o los que banquen los ricos, o los que hagan cosas para los ricos. Vamos a escuchar a Carlos Sadir. Unos días después de esa reunión estaba siendo entrevistado y dijo: lo único que no se puede decir, porque si a vos te mandan a espiar, no tenés que tocar el timbre. Si vos vas a justificar por qué hay que suspender las PASO, tenés que decir lo que dice el gobierno. Son muy caras, la gente se cansa de votar.
9: No vas a decir
10: lo que dijo Sadir.
11: Bueno, habría, por lo menos para mi criterio, como dos situaciones por las cuales me parece que en este momento, ¿no? Con los datos que tenemos hoy, en las circunstancias que está hoy, porque bueno, obviamente falta bastante y la situación puede cambiar. Pero me parece que hay una razón que puede ser política, que tiene que ver con la situación en la que está hoy el gobierno y la situación en la que está hoy la oposición. Me parece que desde mi punto de vista le daría más herramientas hoy a la oposición, al gobierno nacional, para reagruparse, reordenarse y poder volverse más competitivo.
10: Bueno, ahí está. Como no queremos que la oposición se ponga competitiva, vamos a votar la suspensión de las PASO. El problema, Sadir, es que además vos no sos oficialista, supuestamente. Sí lo es, porque le vinieron votando todo todo este tiempo. Pero teóricamente, digo, porque hay varios dentro del radicalismo que dijeron, bueno, ya está, perdimos a todos los gobernadores. Y sí, uno podría decirle, si vos no hiciste nada para retenerlos. Pero lo cierto es que no solo Sadir es un gobernador radical que hoy está completamente entregado a la Libertad de Avanza, porque lo mismo, mucho más Cornejo, por ejemplo, el gobernador mendocino, y Puyaro se hace el sonso, pero también flirtea con la Libertad de Avanza. Ahora, de cualquier modo, todos están midiendo un poquitito, ¿Por qué? Porque Sadir el viernes recibe a Mauricio Macri en su provincia. Entonces, por un lado, negocia con Diego Santilli un apoyo irrestricto a la Libertad de Avanza, pero por otro lado dice, pará, porque mira si este se cae, y tenemos que apoyar a Patricia Bullrich o algún candidato de Mauricio Macri. Por las dudas, tengamos alguna distancia. Y lo digo porque hace un par de días salió nuevamente a hablar Ernesto Sanz, al que se lo escucha muy poco.
9: Sí, señor.
10: Se lo escucha muy poco, pero Ernesto Sanz opera un montón. Y generalmente, ¿cuándo opera Ernesto Sanz? Cuando Paolo Roca, cuando el dueño de Techint, empieza a ponerse nervioso, ¿no? Porque las terminales del dirigente político Ernesto Sanz están directamente con Paolo Roca y con Techint. Y justo salió a hablar y a llamar la atención acerca de esta conducta de los radicales. Un Paolo Roca que se reúne mucho con Patricia Bullrich, que se reúne mucho con otros dirigentes y también se reúne con algunos dueños de medios. Entonces, cuando vos ves que a Patricia Bullrich le ensalzan de algunos medios, vos decís, ojo que ahí el rumbo está siendo más cuidado que Milei, ¿no? Porque pueden pensar en que es con o sin Milei. Y con esto cierro, porque yo te decía que iba a hablar de otros gobernadores. Es lo que le está pasando a Martín Yarlora, por ejemplo. Martín Yarlora ha tenido algunos encuentros con el gobierno y ha tenido algunos desencuentros con el gobierno. Pero lo que está viendo Martín Yarlora en la provincia es que baja mucho la imagen de Milei en una provincia que generalmente eso no había pasado. Claro. Empieza a tener diferencial negativo. Dos cosas para decir muy rápido. La primera, a nivel nacional, Milei está recuperando algo de lo que perdió. Eso lo ves en todas las encuestas. De imagen, no quiere decir que lo vayan a votar. Ajá. Digo, de imagen está recuperando lo que perdió, sobre todo con el tema Dorni, etcétera. Ahora, en algunos distritos, el caso de Córdoba, por ejemplo, está perdiendo mucho, y es una provincia que acompañó mucho, no solo a Javier Milei, sino antes a Mauricio Macri. No es casual que gobernadores como Martín Yarlora digan, no, muchachos, discapacidad no se toca, este presupuesto no lo podemos aprobar. En este ida y vuelta que yo estoy contando, que es muy pendular, es donde se mueven los gobernadores, que están pensando en la propia, no en un proyecto nacional, eso es obvio, pero bueno, en eso están por estos días.
9: Muy bien, señor Palacios.
12: Bueno, cambios en el fútbol argentino, les venía anunciando desde el arranque del programa. Para el año 2027... hoy hubo una reunión en el Comité Ejecutivo de la AFA, estuvieron presentes dirigentes de los clubes de nuestro fútbol, Claudio Chiquitapia, que está cumpliendo años, le mandamos un abrazo desde aquí. El primer cambio, para el torneo Apertura y Clausura que viene, y presten atención, las semifinales de las llaves, que comiencen ya a eliminarse unos y otros, llaves que por ejemplo en esta Clausura todavía no comenzaron. Desde el torneo que viene, las semifinales van a ser en cancha neutral y con ambas parcialidades. Esto es una buena noticia para las provincias que reciban ese partido, una mala noticia para los equipos que hoy por hoy en semifinales serán locales y pierden la recaudación. Por ejemplo, imagínense, semifinal del torneo que viene, River y Boca, Monumental. En este torneo, River pierde millones y millones de la recaudación. El partido, ponele, va a Córdoba, listo, la recaudación, provincia.
9: ¿Cómo
12: que
9: se define? ¿Quién define la cancha?
12: Y desde la Asociación del Fútbol Argentino dicen, tal partido se juega en Santiago del Estero, en Córdoba, en Marcelo Bielsa, en Rosario. Bueno, esto es una mala noticia, insisto, para todos los clubes que pueden llegar a ser locales en una hipotética semifinal, porque ahora será cancha neutral. Y la final, obviamente también cancha neutral, con ambas parcialidades. Así que se agregan dos partidos más donde pueda llegar a ver, por qué no, clásicos con ambos públicos. Se ratifica el alargue desde los octavos de final, esto como viene siendo, para no especular con los penales ni nada. Mercado de pases, el mercado de pases se va a armar en la región Conmebol. la gran mayoría de los jugadores argentinos cuando se van, muchos se van a Brasil, algunos están yendo a Uruguay, pueden ir, porque no, al fútbol colombiano o ecuatoriano. Bueno, en la general, la fecha que se esté manejando en lo que es Conmebol, esa va a ser la fecha que va a tener de mercado de pases también el fútbol argentino. Y se suma la Recopa de Campeones, un nuevo título para los equipos. La Recopa de Campeones la van a disputar el ganador de la Copa Argentina, en esta Copa Argentina, por ejemplo, puede ser Racing, el ganador de la Supercopa Argentina, que se tiene que definir, y el campeón de la Supercopa Internacional la van a jugar Central con Estudiantes. Esto va a ser un triangular, los tres equipos. Si algún campeón repite, va a aparecer el que quedó un escalón hacia abajo.
9: A ver,
12: de espera, ese que
9: repitió. Repasemos las copas que hay, porque ya es una cosa. Sí. Vos tenés una copa que tenés, es la...
12: El torneo de apertura te da un título. Torneo clausura te da otro título.
9: Bien.
12: Copa Argentina te da un título. Supercopa Argentina...
9: Pará, pero explícame. Esperá. Supercopa Argentina,
12: ¿qué
9: es?
12: Supercopa Argentina es el ganador de el torneo local con la Copa Argentina. Después tenés la Supercopa Internacional, que en este caso la juegan Central y Estudiantes, campeón de la anual, que es Rosario
9: Porque
12: Central.
9: Porque ahí tenés otra copa, la anual, claro, la que le dieron porque tenía
12: claro,
9: ganas.
12: Claro, que ese también es otro
9: ¿con,
12: título.
9: ¿Con quién?
12: Con, en este caso, Estudiantes de La Plata, que fue el último campeón de Copa Argentina. Sí, de Copa Argentina, Estudiantes de La Plata. No se me mezcla, me parece, los títulos.
9: Entonces, pero espera.
12: Anual con Copa Argentina.
9: Entonces tenemos Copa Apertura.
12: Sí.
9: Copa Clausura.
12: Copa Argentina.
9: Copa Apertura.
12: Sí.
9: Copa Clausura.
12: Sí.
9: Copa Argentina.
12: Sí.
9: Copa General.
12: La tabla anual, sí.
9: Tabla anual.
12: Sí. Supercopa Argentina.
9: Supercopa, que es entre el de la Copa Argentina y el ganador,
12: sí,
9: del anual.
12: Torneo local. Sí, y del torneo local. Y del anual es Supercopa Internacional, anual con el del torneo.
9: Todas valen una estrella.
12: Son siete títulos que van a tener los clubes la posibilidad de ganar. Por año, bueno, en cuanto a formatos, no se notificó ningún cambio. Y River hoy fue con Ignacio Villarroel, vicepresidente segundo, a proponer algunos cambios. Ustedes recuerden que se había alejado de las reuniones del comité ejecutivo, se había alejado un poco de AFA por decisiones que no le gusta que toman directamente desde allí. Una de las propuestas es rever a Federico Beligoy como cabeza visible de los árbitros, de que las designaciones también los árbitros aparezcan en una escala de que no cualquiera pueda dirigir ciertos partidos, y también en cuanto a penalidades, como sucedió el otro día con Araza, un árbitro que fue suspendido porque le sacó del bolsillo a Vélez el triunfo con Riestra. Después de estar suspendido, le dieron el partido más importante de la fecha, que es San Lorenzo Boca, algo insólito. Rever el formato del fútbol argentino, la cantidad de equipos. En River quizá quieren 24 o 26 equipos, no la cantidad que estamos viendo ahora. Creo que lo pueden rever, pero buenas noticias no van a llegar.
9: Muy bien, actualizamos con Patricia Blanc.
10: Bueno, te contaba, perdón, no, de está Luciana bien, Gueuna, periodista de TN.
9: Sí.
10: Que decidió pegar un portazo.
12: Sí.
10: Finalmente se va a quedar en Masterchef. Ella decidió un cambio rotundo
9: en su vida.
10: Mirá lo que dice, Fernando. Aprendí de la nata a animarme a los desafíos y cambiar la forma inesperada. Hoy me voy a despedir de este ciclo que adoro y apuesto ahora al reality que Wanda conduce en el canal de Telefe. Por lo cual... no la vamos a ver. Yo creo que va a ser una licencia. No creo que el canal se despegue de ella. Pero la verdad que debe haber sido un impacto para los directivos, ¿no? Me resulta
9: raro.
10: ¿Pero
9: ella deja el periodismo?
13: No.
10: Por el momento sí. Por el momento sí. Ahora, este reality es verdad que te roba muchas horas de la semana. 8 horas, claro. 4 días por semana.
9: Pero hay una decisión de estar todos los días trabajando en un informativo, en un programa periodístico, con información. A pasar
10: noticiero
9: a,
10: del 13 también.
9: Noticiero del
13: 13.
9: Pero
13: no
9: a
13: deja
9: pasar,
13: de ser periodista. No, deja,
9: no, no
13: deja.
9: No, no, digo, claro, pero de no eso a pasar a tener que tu tarea cotidiana sea cocinar, evidentemente querés un cambio. te relajás el bocho, digo, no es bueno, lo mismo claro. Hablar de Milei que de la cebolla, claro. Con todo respeto.
13: No, yo creo que quizás también quiere incursionar, a ver cómo le va, quizás tiene ánimos de ir por otro lado con su carrera, pero está tan identificada, yo creo que va a regresar, que va a ser una especie de parate momentáneo.
10: Pasa varios, ¿no? Porque Leuco también hizo lo mismo.
13: Sí,
9: pero Leuco es más definió. Joven, sí. Tenía menos sí, recorrido. Es más joven. Se sí. Salvó, me parece, Leuco.
13: Sí. No, son bravos, ¿eh?
9: No,
13: pero
9: no.
13: Bueno, capaz en Telefe le pagan un manguito más y decidió...
9: Pero me parece que Leuco aprovechó mucho más. Me parece que él, como ahora conductor de los espacios en los que está, creo Morphe, que está.
10: ¿No?
9: ¿Está en sí, también sí. Están en un streaming.
7: Claro.
13: Por ahí se hartó.
9: Me parece que tiene más que ver con él, con su edad, qué sé yo, que estar parado al lado de.
13: Pero sí. A mí me la verdad que es muy llamativo que una periodista estaba sí, es muy bien en el canal, política, consolidada.
7: Judicial también.
9: Sí, es un nombre.
13: Pero
9: sí.
13: Que diga, sí. Me voy a un reality de cocina, dejo. Pero bueno, son decisiones. Cambio, claro. Quizás de ahí no volvés más, ¿eh? Hay que tener cuidado.
9: Sí, en este país volvés de cualquier cosa.
12: O se le abre la puerta en Telefe.
13: Sí, por ahí estamos en presencia de una gran animadora y no lo sabemos.
7: Claro.
13: Y por ahí ella quiere también incursionar por ahí y es la oportunidad y la puerta claro. Para eso. Bueno,
9: pero aparte, respetable. Ella viene de la escuela de La Nata, ella misma lo dice, y La Nata terminó haciendo un en el teatro, ¿qué hacía?
7: Sí, bueno, un stand-up.
9: Un stand-up.
7: Claro. Ella hacía judiciales también, recorría, sí. Comodoro Pérez.
9: Bueno, está bien, chique, cada uno haga lo que se le cante en la vida.
14: Otero no lo despidieron porque se iba a hacer intendente de Avellaneda.
9: Sí, pero ahí está bien. No, ahí está bien. Si vos te dedicás a la política, me parece que está bien.
13: Claro, no es compatible.
10: Perdió por 25 puntos y volvió.
9: Perdió por 25
10: puntos. ¿Viste que los periodistas independientes cada vez que se dedican a la política?
13: No lo votó nadie, ¿no?
10: Llamativo.
13: No lo votó nadie.
9: Y evidentemente no.
10: Son objetivos y después cuando se largan la política son todos de derecha.
9: Pará, pero después vuelven a ser objetivos.
10: Claro.
14: Qué despedida le habían hecho. Yo me acuerdo una despedida, sí, le habían hecho una despedida tremenda en el canal.
13: En el mismo canal donde Luciana Gauna se destacaba, ajá, dando noticias, hay gente que explota. El otro día escuchábamos la pelea entre un colega tuyo, que hace el programa de...
9: ¿Tuyo de quién?
13: De Vanessa Petrillo, perdón. Que hace programa de investigación, Canaletti, sí. Que se había peleado, ¿te acordás?
9: Se enojó con alguien, a los gritos estaba.
13: No recuerdo si era Bertolotti casualmente el que lo había mandado al carajo, hablando mal y pronto.
12: Sobre el tema River.
13: Y Bertolotti está recaliente, Fernando, la verdad que la está pasando mal el tipo, porque dice, ¿cuántos grados hace? ¿Cuánta humedad va a hacer? ¿Va a llover o no va a llover? ¿Caen piedras o no caen piedras? Escuchá lo que decía.
15: Tomo 20 segunditos porque, dale. Por ejemplo, recién vieron cuando veíamos el dato de las grutas, que yo le decía, no, está desactualizado, no está el dato. Ahora, ¿saben por qué? Porque muchas estaciones de la República Argentina ya no reportan de noche. ¿Saben por qué no reportan de noche? Es porque echaron a sus empleados, ¿sí? Y esta es una de las problemáticas que está viviendo el Servicio Meteorológico y ya la vivimos en carne propia. No hay ninguna estación automática que reemplace el dato de las grutas, ¿eh? Digo, no hay dato en estos momentos hasta que se empiece a medir nuevamente. Digo, para que tomen nota, ¿sí? De las cosas que se están haciendo con esta problemática tremenda que está viviendo día a día el Servicio Meteorológico Nacional con estos despidos.
13: Bueno, ahí estaba Bertolotti enojado. Los despidos, una realidad que no podemos ocultar, en este caso tiene razón, y lo veníamos hablando hace mucho. Por otro lado, Fernando, te dejo esto en paz, el clima, el que le caen piedras es Aicardi, ¿eh? Icardi, con el tema de la licencia, Vanessa, sí, claro. Ayer hablábamos al respecto. Se recontra calentó Icardi.
9: ¿Qué onda, Icardi? Che, ¿es buen tipo o no?
13: Sí,
9: no,
13: sí, a ver.
9: Yo no lo conozco, vos te pregunto.
13: Asesino no es. No, una cosa ser.
9: Pero mirá la comparación.
13: No,
9: de que va.
13: Lo ponen en el paredón y le disparan. Una cosa
9: por
13: ser
9: eso
13: un...
9: digo, todo lo muestran que es un monstruo.
13: No, es pelotudo. Una cosa ser pelotudo y otra cosa ser un mal tipo. Icardi, ¿es un exjugador ya?
12: No. Está sin club.
13: Hace 6 meses que estaba en los boliche, manejando por la ventanilla. Vale. Así, bueno,
12: debería haber regresado o vuelto al fútbol argentino.
13: Hola, buenas. Quería saber cómo hicieron para inhabilitar la licencia italiana de la cual dispongo hasta el 2029. Me parece raro que hasta el Ministerio de Transporte se me cuelgue de las pelotas para tener un poquito de repercusión en los medios. Ocúpense
9: un poquito
13: de arreglar...
9: soberbio es, ¿no?
13: Sí. Ocúpense de arreglar las calles para poder tener una mejor circulación en nuestro país en vez de andar tuiteando y rascándose las bolas. Déjate de mentirle a la gente y póngase a trabajar. La licencia argentina hay que entregarla cuando la convertís a la europea. ¿Qué inhabilitación se quieren inventar? Todo por un ratito de chimento. Y sí, si no, ¿de qué laburo, Icardi? Ponete las pilas, hacer un quilombito más, claro, que la semana
10: es
13: larga.
10: Igual es, igual es un impresentable, porque hay 21 muertes por día. Por
13: no, no, no, es un tema muy sensible.
10: Es un imbécil, digo.
13: Pues, sí, no, una claro. cosa ser
10: no,
13: una,
10: pero porque si no, estamos, viste, como...
13: Está muy bien.
10: O sea, claro que hay que arreglar las rutas, por ahí se lo podría decir a sus amigos.
13: Ahora, desde que se le sumó la China Suárez al pibe en la vida...
9: No, la media, ¿qué tiene? Ah, porque la cagada se la mandó
16: ella. Claro, ella sacó la cabeza por la ventanilla.
13: De que le llegó a la, el amor este a Icardi le fue como el culo.
9: No pongas así.
13: ¿No? ¿Cómo digo entonces?
9: No,
13: ¿le
9: no,
13: fue mal?
9: No, podés decir como que, no, pero no entiendo por qué hay que poner
13: no tuvo
9: a la
13: buena
9: China.
13: Fortuna. No tuvo, mira, no tuvo escándalos con los hijos. En el club
9: eso
13: lo echaron.
9: Sí, pero yo no sé por qué. Yo no me meto ahí.
13: Bueno, hoy, hoy está
16: cada
13: colgado.
16: Vez que ella aparece en la vida de alguien es
10: no,
16: escándalos.
10: Paren un poco, así. No es culpa de la piba que lo que haga todo mal.
13: No, no, por supuesto que no, pero digamos que sí, las cosas no.
16: Qué casualidad.
13: Perdóname, le fue mejor con Wanda.
9: Yo no entiendo cómo.
12: Pero ¿con quién es feliz?
9: Oh,
14: está bien.
12: Claro. Ahora yo lo veo muy feliz.
10: Con Wanda
12: yo
10: tenía veintipico
13: no...
10: de años.
13: Pero
10: con
13: no,
10: Wanda
13: pero no estuvo, no estuvo dos años.
9: Vieron que nosotros tenemos un país donde no la, los grandes protagonistas son gente que no... No,
13: no, no nos importa, ¿eh? Esto es un recreo, claro. Fernando.
9: No,
13: tómalo
9: pero no
13: como un
9: te
13: recreo,
9: digo a vos. No
13: tómalo
9: digo,
13: como un recreo.
9: No te digo a vos, te estoy diciendo. Claro. Viste que en una época, y esto te va a gustar lo que voy a decir.
13: A ver.
9: Vos que reivindicás a las viejas... A las viejas. A, la, sí,
13: a las viejas también.
9: A las viejas actrices, actores, el viejo teatro... En una época, ser famoso, ¿no? Era un recorrido, qué sé yo, digo, sí, eras bueno. Calabró, eras Minguito. Era...
13: Bueno.
9: Ahora te pones en un streaming, decís
13: Instagram.
9: Tres pelotudeces, sos famoso. Tapa de la revista. A mí la revista Gente yo no la leí en mi vida, ¿no? Pero bueno, me parece que... Ahora, antes ser tapa de la revista Gente era un hecho, ¿o no era un hecho?
13: Bueno, tenías que tener un recorrido importante,
9: claro,
13: un
9: y ahora...
13: artístico.
12: Porque ahora es todo ya.
9: No, pero ahora es sin talento.
13: Ahora depende sí. de los seguidores que tenés y ahí empezás una carrera artística.
9: Estamos hablando, pero yo no me quiero... bueno, igual no tienen que saber no quiénes somos. Esta chica que fue que su pareja fue amenazado
13: la
9: de
13: Reini,
9: muerte.
13: Sofía la Reini.
9: ¿Quién es la Reini? Bueno, o sea, con todo cariño.
13: Es un Instagram.
9: Reini?
13: Bueno, la Reini tomó repercusión en redes, hoy ocupa un lugar en Telefe. Una chica...
9: Bueno, pero ¿qué hizo la pregunta?
13: Bueno, se destacó. Bueno, me preguntás, yo te contesto. No sé qué hizo en redes, pero se destacó en redes. Llegó a la televisión. Claro, tiene el mismo Instagram que el indio. El indio en cualquier momento el indio aparece en la tapa de Paparazzi.
9: El indio
13: vestido de...
9: Te puedo leer un mensaje del niño. Total,
13: mientras tanto te cuento.
9: El niño no nos escucha. Porque si no pasan su columna, solo escucha su columna.
13: Se enoja.
9: No, él escucha su columna.
13: Tranculado.
9: No sé. Mirá.
13: A ver qué dice el indio.
9: Ayer subí la columna del Chacho. El Chacho Peñalosa.
13: Sí,
9: de
13: viernes.
9: Son las 6 de la tarde de hoy. Recién 24 horas se cumplen y ya tengo 47.000 visitas.
12: Muy bien.
13: ¿Esto te lo cuenta vos?
9: ¿Cómo, sí, cómo, todos cómo? Los días, sí.
12: Porque está expresando lo que
10: en una carrera teórica. Sí, sí.
16: Compite con vos por...
9: Con el toque del productor Juaco, que es su hijo, gran periodista deportivo. Con imágenes que ilustran, queda muy piola. Después chusmeala, abrazo.
13: Bueno, bueno, te está dando ahí un...
9: Así.
13: Está bien.
9: Es como, entonces voy a decir que es como la Gonet. ¿Cómo se llama la chica esta?
13: Sofía,
9: che,
13: la
9: con
13: Reini.
9: Respeto,
13: no, no, la Reini, no, pero aparte es una piba divertida.
9: Le podemos decir a Reini.
13: La Reini.
14: Creo que quedó segunda en Masterchef, ¿no?
13: En su momento participó de...
9: Ok, pero bueno. La pregunta es, ¿por qué llega a Masterchef?
14: Por influencer.
12: Claro, influencer.
9: ¿Qué es ser influencer hoy?
12: Sí, sus contenidos, se viraliza mucho sus contenidos. La gente lo consume, cierta gente consume los contenidos. Yo nunca la vi, en contenido que haya hecho,
13: pero tiene buen contenido.
12: Sí, claramente.
13: Bueno, y otro de los temas del día, querido Borrón, el orden de los factores no altera el producto, nunca lo olvides.
9: No, ya lo sé.
13: Chocó el Piti Álvarez nuevamente, en una estación de servicio, rozó un auto. Y dijo, dámelo. Está bien.
9: ¿Cómo sos? El Piti Álvarez no es un auto, claro. Icardi es un hijo de puta.
16: Claro,
9: porque... yo no puedo
12: si
9: creer.
12: Si hubiese sido tu auto, te quiero ver.
9: No, pero se hizo la cantidad de gente que muere por accidente de tráfico.
13: Lo que no sabía
10: cierto,
13: que.
10: Uno me cae bien y otro me cae mal.
13: Lo que no sabía que tenía autorización para manejar.
12: ¿Quién? No la tiene.
16: No, digo, no sé si tiene.
13: Por lo que vi en las últimas imágenes en el juzgado.
10: No, pero lo digo porque.
12: Tiene vencida la licencia.
10: Solo por esto, porque me dio un poco de bronca que en algunos lugares dijeron que se escapó. Y no se escapó. Esperó ahí a que viniera.
9: Muy bien. Bueno, y vos decías que
13: no. Bueno, yo no puedo decir más nada, Fernando, después de esta jornada en donde hemos hablado tantos temas. Tengo más, tengo más. No.
9: Ahora viene el informativo.
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0: 5:30 de la tarde en todo el país, en Buenos Aires, la temperatura 13 grados 6 décimas.
1: En Plaza Constitución se celebra una nueva misa contra la trata y la exclusión.
0: Allí trabaja Bruno Guiso.
2: Pese a no poder asistir por problemas de agenda, el arzobispo de la ciudad de Buenos Aires hizo llegar a la misa por los excluidos un sentido mensaje.
3: La trata es un delito, constituye una violación injustificable de la libertad y la dignidad de las víctimas, que esperan solidaridad y compromiso de todos.
2: Bruno Guiso, Radio 10, siempre noticias.
1: El gasto en servicios públicos de un hogar de Lamba ya representa el 14,6% del salario promedio.
0: Una familia destina 268.405 pesos mensuales para cubrir las necesidades de energía, agua y transporte.
1: Así surge del informe elaborado por el Observatorio de Tarifas y Subsidios de la UBA y el CONICET.
0: Durante septiembre, el monto total del indicador experimentó una baja de 7,3% respecto del mes anterior.
1: Los Leones siguen cosechando medallas.
0: El seleccionado masculino de hockey, luego de obtener la de bronce en el Mundial, se llevó la dorada en los Juegos Sudamericanos.
1: Vencieron a Chile en la final 3-1.
0: Su capitán, Tomás Aviv, pidió elevar la exigencia del hockey a nivel del continente.
4: Volver a vestir la camiseta argentina, por más que sea después del Mundial, para nosotros es un privilegio, nunca sabemos cuándo va a ser la última, entonces, nada, tratar de aprovechar cada torneo. A veces vemos el hockey de distinta manera, pero necesitamos que siga creciendo el hockey, no hacer tanto hincapié en detalles que son extra hockeysticos, sino mirar estos torneos, capacitar, que estemos todos en la misma línea, porque capaz a veces nosotros venimos con unas reglas diferentes.
1: En Buenos Aires y alrededores, 13 grados 6 décimas la temperatura, 45% la humedad.
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19: Vamos a ver cómo está el tránsito, porque Nora Costa nos lo va a contar. Hola, Nora, buenas tardes.
20: ¿Cómo está, Fernando? Buenas tardes. Bueno, Panamericana tiene una complicación bastante inédita a esta hora, es que está muy lento hacia Capital, el ramal Campana. Desde la zona de Henry Ford ya se frena la circulación porque casi llegando a la unión de los ramales se produjo un choque en el kilómetro 33 mano a Capital, así que ese tramo del ramal Campana está complicado, tengan en cuenta las demoras. El tránsito habitual a esta hora va en sentido contrario, hacia provincia, entre Olivos y Boulogne, bastante circulación, sigue muy lenta Lugones luego de un choque, altura Camposalles, mano a la autopista Ilia, Cantilo con abundante tránsito hasta ingresar a General Paz, hasta la zona de Panamericana muy lento y después todavía más detenida la General Paz, desde Avenida San Martín hasta Avenida Rivadavia por choques que ocurrieron más temprano. Y a la altura de Alberdi, un incidente vial que complica la circulación en dirección al río, así que paciencia. En Delepiane, otro choque, altura Avenida Escalada, mano al centro, hay obras sentido a provincia, así que tengan en cuenta la demora, y lo mismo en la autopista 9 de Julio Sur hacia el puente Pueyrredón. Los servicios en estos momentos todos a horario, Fer.
19: Gracias, Nora, beso.
20: A vos, un abrazo.
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3: Volvió el momento de la canción. Lo que pasa es que a veces está Flor, claro, y como está Flor se la dedicamos a ella, que le gusta, porque a veces la información, ¿no?, nos lleva a puestos. Esta canción a mí me gusta mucho. Me parece que habla un poco de estos tiempos. Ustedes saben que la escribió Ismael Serrano cuando tenía 20 años. Y le preguntaron hace poco sobre esta canción. El por qué. Y él dice: sentía que el tiempo se me escapaba cuando tenía 20 años. Y que era la hora de tomar decisiones. Y que ese tiempo de tomar decisiones se acercaba. Y que el futuro no podía ser permanentemente aplazado. Fíjense esto, cuando él tenía 20 años, ahora tiene más o menos mi edad, 53. O sea, hace 33 años atrás, imagínense ahora. La canción se llama Vértigo.
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Yo les aseguro que la canción es hermosa, larga, extensa, tiene como 3 páginas. Que escúchenla. A mí yo me quedo con el estribillo, que es muy lindo, Mauro, porque dice: vértigo que el mundo pare, se me hace corto el viaje. Me escucharás, me buscarás cuando me pierda. Y es cierto, y uno de joven tiene eso permanente, que va acelerado y no tiene muy en claro hacia dónde. Ayer como hoy, ¿no? Ayer como hoy. Pero voy a permitirme, porque sí, sobre esta canción de Vértigo de Ismael Serrano, leerles un poema de Haroldo Conti. Haroldo Conti, ¿por qué no? Me siento obligado a asumir responsabilidades, a señalar este o aquel camino. Nuestro coraje o nuestra debilidad es el coraje o la debilidad de un pueblo. Nuestra obligación es hacer las cosas más bellas de las que las puede hacer el adversario. Creo en el hombre y creo en la lucha. Haroldo Conti, acunado por el vértigo de Ismael Serrano.

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0: Vane, dale, nos vamos con la última información.
1: Sí, mira, el 5 de octubre del 2023 hubo un femicidio, terrible el hecho. Le vamos a poner nombre y apellido. Andrea Jara López, muchos se acordarán, una joven de 24 años fue víctima de un femicidio, mamá de una nena de 4 años. El 5 de octubre del 2023 fue asesinada por su pareja, Andrés Arnaldo Mesa, con quien vivía junto a su hija. Bueno, el imputado, que es Mesa, su novio acusado de femicidio agravado, va a comenzar a ser juzgado hoy. Justamente a partir de hoy se realiza este juicio oral. Lo hace el Tribunal Oral Criminal 4. Se va a hacer en San Martín este juicio. Va a durar unos pocos días, es el único acusado, ya están todas las pruebas, y el viernes seguramente se va a dar a conocer la sentencia por un jurado popular, es un juicio por jurado. Así que bueno, seguramente el viernes vamos a tener el resultado de este juicio. Femicidio terrible, Andrea Jara López la víctima.
0: Muy bien, una más, Marcos.
2: Sí, hablamos de Axel Kicillof y la agenda en Nueva York, que estaba vinculado a ciertos encuentros con sectores progresistas, pero también está vinculado a ciertos sectores financieros, porque lo que Kicillof va a hacer a Estados Unidos es demostrar que tiene una agenda antagónica a la de Milei, pero que es viable, claro, que es sustentable, claro, porque además él tiene números para mostrar que están vinculados justamente a la deuda del primer semestre, que continúa, dicen, en la gobernación, mostrando parámetros saludables. Por eso se va a reunir con agentes del sector financiero importantes. Por eso el desafío es mostrarse como una contracara de Milei, pero al mismo tiempo como un proyecto posible y viable en la Argentina. Una cosa y la otra van a estar dándose en estos dos días allí en Nueva York.
0: Muy bien, una última del señor Mauro Palacios.
3: Fernando, está Martín de Michelis en El País, el entrenador del Leipzig de Alemania. Le preguntaron sobre los problemas en River, la salida del Chacho Coudet. Mirá lo que decía Martín.
4: Fui, soy, seré hincha de River, me dolió la salida del Chacho porque soy muy amigo de él. Y ahora tengo una enorme admiración y respeto, que creo que es recíproco, con el entrenador que está, que Leo, así que ojalá que todo el mundo River apoye a Leo. Conoce cada rinconcito del mundo River a la perfección. También una persona súper humilde, muy sencilla. Arrancó muy bien, perdió creo que justamente el último partido, pero no tengo duda que Leo lo puede hacer, así que ojalá que todo el mundo River lo apoye.
3: Muy bien, Martín de Micheli, hablando del presente de River, el último técnico campeón en River, porque después pasó Gallardo sin poder ganar título, sí, después Coudet.
0: Lo mataron incluyéndote.
3: Yo fui crítico en algunas cosas, que no importa, no vienen al tema ahora. Pero bueno, fue el último entrenador campeón de River. Los primeros 6 meses muy buenos, después no tuvo buenas decisiones y terminó fuera. Pero bueno, un técnico interesante, laburante de Michel.
0: Sí, ahora está en México.
3: En Alemania, estuvo en México, en Monterrey. Ahora está dirigiendo la Bundesliga nuevamente.
0: Muy bien, muy bien. Bueno, ¿con qué nos vamos, Flor?
5: Nos vamos a ir recordando que mañana nos vamos a volver a encontrar, que habrá seguramente premios, que la gente nos sigue escribiendo al 11-23-66-0710. Muy agradecidos por la compañía de todo este día, Fernando. Y contentos, le dijeron que les gustó mucho la canción de Ismael Serrano, ¿eh?
0: Ah, bueno,
5: sí,
0: bien,
5: sí,
0: bien,
5: sí. Dice, prefiero, muchos han dicho, prefiero escuchar a Ismael Serrano que a veces algunos audios de algunos políticos que no los cambien,
0: claro,
5: ¿no?
0: Claro.
5: Ahí está, ¿eh? Claro. Bueno, muy bien.
0: Bueno, muy bien. Ahora ya se viene Juana Morín. Va a ver que yo me quedé, para mí el tema del día tiene que ver con esto, ¿eh? Con esto, sobre todo con lo que se está dando socialmente a partir de este fallo de la jueza, bueno, ¿no? Porque ahora aparecen, esperemos, ya lo estábamos marcando acá, Marcos también ya se estaba indignando con lo que aparecía en algunos medios. A partir de hoy aparece una catarata de delitos en todos lados. Sobre todo en provincia de Buenos Aires van a aparecer. Claro. Ya se los aviso. Y todos cometidos por menores. Acuérdense, porque eso es lo que hacen algunos medios, ¿no? Vamos a ver cómo puede explotar la derecha comunicacionalmente, cómo puede explotar esto que sucedió con la jueza. Entonces lo que van a hacer es mostrarnos que hay 772.000 casos, que seguramente sea uno que lo van a repetir de 50 formas distintas, para convencernos que en realidad lo peor que le ha pasado a la Argentina es esta jueza. Porque básicamente trabajan así, ¿no? Entonces vamos a empezar, acuérdense, mañana, si Dios quiere, estamos aquí otra vez y nos encontramos, seguramente vamos a tener más elementos, vamos a tener más hechos judiciales, más hechos policiales, ¿no? Insisto, si la hipocresía en este país fuese delito, yo creo que estamos más de la mitad encerrados.
5: Sí.
0: De verdad, ¿eh? De verdad, porque lo que se ha montado en torno a todo esto es realmente...
1: Ya comenzaron las denuncias contra la jueza también.
0: ¿Qué? ¿De individuales?
1: Por ejemplo, bueno, lo anunció, no sé si creo que la debe haber metido la denuncia, Fernando Soto, uh-huh. que es mano derecha de Patricia Bullrich. Por lo menos anunció que iba a denunciarla por prevaricato. Prevaricato es dictar sentencias contrarias a las leyes.
0: O sea que no se puede. Lo que pasa es el poder de este país, el poder político económico es tan bestial, de la derecha, para los que no quieren seguir hablando de derecha, pero que existe, que nadie puede ejercer la justicia o la política desde un lugar donde no tengas castigo y pena, ¿no? Ya como Axel se lanzó a ser candidato con esa frase que dijo, ya todos empiezan a matar a Axel. Cristina por hacer lo que hizo está presa, ¿no? La jueza le pide que lo echan por hacer. Bueno, eso sí. Así es, menos mal que llegó Juana Morín.
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0: Me dijeron que hoy a la mañana tuviste un mal humor insoportable.
2: Sí, estaba contando eso.
0: ¿Puede ser por qué? ¿Qué pasó?
2: Nah, viste que a veces hay días que las cosas no salen y no salen. ¿Qué le vas a hacer? Y son días. No, lo acepto.
0: Es muy difícil enojarse en televisión porque no puedes hacer.
2: No puedes hacer
0: yo acá
2: nada.
0: Cuando me enojo por algo.
2: No puedes hacer.
0: Claro, yo acá hago gestos, ¿viste? Julia por lo general me putea y se va. Pablo me putea también. Y Sole no me responde. Sole y Cato.
2: Que pasa mucho.
0: Me ignoran.
2: ¿Eh?
0: Julia
2: A mí me cae muy bien Julia porque lejos de ignorarte, te redobla la apuesta. Entonces vos decís, Julia, no sé qué, ya te tres papel, te contesta. Y ahí borrón y baja la cabeza y si tiene razón.
0: Bueno, Pablo y Julia me putean así abiertamente. Y Cato y...
1: ¿Y Sole?
0: Y Sole te ignoran.
1: Te ignoran.
0: Salen.
1: Es que es la mejor forma.
0: Se van afuera.
5: Estás bárbaro.
0: Salen, se van afuera. El otro día vino, voy a contar esto, perdón. El otro día, Julia no estaba, se había tomado unos días. Y nosotros habíamos invitado a los queridos amigos de la Bersuit.
2: Sí, lo vi.
0: Y todos creíamos que era el otro fin de semana. Pero cayeron el viernes pasado. Y en realidad igual tenían razón ellos, ¿no?
2: Pero parate, ¿te cayó Bersuit?
0: Sí, cayó la Bersuit entera.
3: Estaba pactado para
2: ya
3: estaba
2: sé, pero
3: pactado,
2: digo, bueno, que pero fue una sorpresa para vos. Sí.
0: Claro, porque yo pensé que era el otro viernes. Y Soledad y Cato también pensaron que era el otro viernes. Y llegaron con la tranquilidad de Cato y de Sole, que son muy tranquilos. Estábamos, qué sé yo, entran y me dicen, estaba afuera la Bersuit.
2: Sí, no son pocos.
0: Entonces digo, pero ¿cómo? Pero bueno, ¿y qué vamos a hacer? Tranquilo, me dijo, ahora vemos. ¿Cómo ahora vemos? Si te ves a la Bersuit, es eso, le digo. ¿Sí?
2: Es espectacular.
0: Y entonces yo hacía señas acá y no me miraban, estaban charlando y la Bersuit en la puerta.
2: Cantando.
0: Pero cuando le pido las cosas desordenadas a Pablo, Pablo putea y tira las sillas así para atrás y Julia empieza a los gritos.
2: O sea que en C5N una vez nos pasó, yo trabajaba con Roberto Navarro en aquel entonces, en el canal, y vino alguien que nadie había, un dirigente político, que no estaba invitado, y vino.
0: Y cayó.
2: Y pensó que estaba invitado.
0: ¿Y?
2: Y le hicieron un lugar.
0: Sí, se mandó. Bueno, pero en la tele, vos no podés mostrar, hacer gestualidades. Yo acá las hago. Pero igual no me enojo tanto. Pero en la tele, cuando me enojo, porque pedí algo, hermano, por cosas que uno tiene también. Uh-huh. Vos tenés que sonreír. La ventaja que tiene el productor ahí es que te puede putear y vos te quedas así.
8: No puedes cambiar la cara. Y es terrible.
0: Si me dijeron que hoy estuviste de mal humor.
8: No, te dijo Mauro. Dejá el mal humor
2: con lo
0: escuchame, que Mauro... ¿Cuándo vuelve Valentina? ¿O piensa que tiene 10 meses?
8: No sé. Cuando esté ya para volver. ¿Qué sé yo?
0: Ya está para volver.
8: No, mirá, sacale el mal humor con lo que le
0: traje. Hoy pasé caminando. Hoy me fui a caminar porque dormí tan mal que dije necesito caminar. Porque me voy a quedar.
3: Ya arrancaste bien con el color de la bolsa.
0: Y pasé por una casa, mira. Y le vi esto para vos y entré la vidriera.
8: ¿Lo compraste o es canje?
0: Boludo, lo compré. Ay, ¿te das cuenta? Dame lo que me llevo.
8: Gracias a todos.
0: Igual es muy fácil, ¿qué puede ser?
8: ¡Ay, qué lindo, Fernando!
0: Mira, esta está
8: un llavero de Banfield precioso. ¡No!

0: Semis con Boca o Racing.
1: Claro.
0: Y final...
1: 17:30, bueno, ya, en un ratito, se tiene que oficializar si le perdonan el gravísimo error a Boca.
2: Tengo información.
1: Pasa igual en Copa Argentina.
0: Para, se habían repeleado ustedes dos por eso.
2: ¿Y
0: por
2: qué cosa?
0: Al aire, sí, me acuerdo, yo venía en el auto que te escribí y te di la razón a vos. Por el tema de Vélez Boca.
1: Claro, pues acá es el...
0: Que Mauro quería, Mauro quiere que dejen afuera Boca y
1: no,
0: vos
1: no
0: con... Y
1: no
0: vos
1: quiero,
0: con
2: yo, sí, él quiere.
0: Vos
1: creo,
0: muy atinadamente le dijiste, maestro, los partidos se ganan en
1: yo
0: la cancha.
1: Yo creo estar en un país...
2: Es de River.
1: En un país normal...
2: Tengo información.
1: Donde cuando vos vas de en
2: Amorín
1: contra del reglamento, tenés que pagar. Pero algunos pagan y otros no, claramente. Pero bueno.
2: Tengo información de Amorín. Altas autoridades del canal, no voy a dar el nombre.
0: Ah, a ver.
2: Dicen, vive de mal humor. Yo por él mato y muero.
1: Epa, bien.
2: Pero no sabés lo que es fumarlo a la mañana. Autoridades,
0: pero,
2: altas autoridades
0: para,
2: de canal.
0: Sí, ya sé, querés la alta. La alta entonces, autoridad. Entonces es un el 90% de mi mal humor es esa alta autoridad.
3: No, escuchá, entonces es un dos caras. Porque yo, cuando,
2: dos
3: entro,
2: caras, dos caras,
3: yo
2: sí,
3: cuando entro.
2: Yo cuando
3: entro. El tipo está sonriendo, tirando magia.
4: Sí, bueno, al aire.
3: Abraza,
4: sale,
0: no, al aire. Es cierto que uno al aire se transforma.
2: Eres carismático.
0: Y es cierto.
4: Sí.
0: Uno, yo estoy de muy mal humor a veces. Y arranca al aire y se me fue el mal humor automáticamente.
1: Ay, la remate,
0: y de verdad pasa. Agua, pero hay días donde estás con delay con el móvil, no arranca. Se corta el audio.
1: Vas al aire y está hablando con Moria.
0: Te volvés loco. A veces te volvés loco.
2: No, no.
0: Pero bueno, reconocerlo.
2: Sí.
0: ¿Ustedes me han visto de mal humor?
2: Sí, no. Yo sí. Te vi,
0: ¿no? ¡Calla!
2: No, pero no. ¿Te viste
3: yo laburé dos años con él y lo debo haber visto un par de veces.
2: Yo cuando,
0: ¿me escuchaste pegar un grito alguna vez?
3: No, jamás.
0: ¿Me escuchaste maltratar a alguien alguna vez?
3: Nunca.
0: Listo,
3: jamás.
0: Es lo importante.
2: No, está bien. No, yo eso no digo. No, yo tampoco. He gritado yo, pero... No, yo maltratarlo,
0: Mirá, mirá el informativo cuando te mira.
2: ¡Callate! ¿Qué van a decir de mí?
3: Maltratar no.
2: Una vez hizo una escena, la Colo hizo una... ¿Volvió de China, Colo?
3: No.
2: Bien.
3: La semana que viene, vuelve.
2: Escuchame, ¿se quedó?
0: Yo lo tengo a Agostinelli también allá.
3: Guido también está.
0: Claro.
2: ¿Con la Colo? Déjenlo.
0: Guido, sí, sale mucho en dupla.
3: Ah,
5: puntos.
0: ¿Qué pasó?
3: No sé, me asusté.
0: Pero estamos hablando de periodismo. Se te ve tu fuente, sos un papelón. Ya sé quién es tu fuente.
2: Uy, tengo más información.
4: A ver, ¿qué dice?
2: ¿Qué esto que fue una discusión entre ustedes?
0: Ya lo viste.
4: Dale,
2: andate
4: dale
2: a la.
4: No.
2: Nunca un elogio. Remo
0: sí,
2: todo el día.
0: Sí, sí, sí.
2: Nunca un cheque bien que estás.
0: Siempre, es que siempre te tira
2: no
0: la pálida.
2: No voy a leer, no voy
0: siempre
2: a leer
0: te
2: todo.
0: Tira la pálida,
2: 8 a.m., pero ¿sabés cómo te bancan ahí?
1: 8 a.m.
0: Sí,
1: ya
0: yo
1: sí
0: los quiero mucho.
2: 8 a.m.
0: Quiero mucho.
2: No, y esta parte. El que me escribe es un
0: no,
2: motor.
0: Y...
3: ¿Es hincha del rojo el que te escribe?
0: Sí,
2: es hincha del rojo.
4: ¿Quién será?
2: Bueno, ¿qué?
0: No, y también Jorge, el productor de la mañana, es un tipo con el que no te puedes enojar. Entonces,
4: ¿Jorgito?
0: Corre con ventaja. Jorgito, claro,
4: Bonafón. Oh, sí.
0: Un monstruo. ¿Vos laburaste con Bonafón? Claro, acá laburaron
4: sí,
0: mucho
4: con
0: Bonafón.
4: Sí.
0: Claro.
4: Sí.
0: Un monstruo. ¿Qué pasa? ¿Qué me va a fajar Bonafón?
2: No,
0: me
2: no,
0: lo como dos pancitos,
4: sí,
0: como a vos, Fantoni.
3: ¿Qué pasó?
0: No me durás 30 segundos.
4: Se pudrió todo,
5: muy gracioso.
2: Bueno, yo me voy. Estoy sorprendido sí de estos. Mañana los podemos mostrar los mensajes acá en...
0: Que dé la cara, que hable, que salga
2: no,
0: por teléfono.
2: No, yo no dije ni quién es. Bueno, che, Taylor Swift anunció el lanzamiento de su nuevo single. Me voy con la información. Chao.
0: Taylor Swift.
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9: Desde la tarde y un minuto en todo el país, en Buenos Aires, la temperatura 13 grados 6 décimas.
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10: Los obispos de las diócesis que visitará el Papa, detalles de las actividades.
9: En la sede de la conferencia episcopal lo hizo Monseñor Jorge Shane, titular de Luján Mercedes.
11: Está preparada para la peregrinación, es dinámica, la gente viene, visita a la Virgen, sigue. Ahora estamos desafiados a la gente que se va a quedar. 12 horas, calculamos, 15 horas va a haber desde el día anterior hasta las 12, se vaya despejando. Se está articulando para que la llegada sea ordenada y la salida también sea ordenada, porque mucha gente, para que la pase bien.
10: La Cámara Federal confirmó los procesamientos de Españolo Calvete y otros acusados.

0: La segunda lo dispuso en la causa por las irregularidades en la compra de medicamentos para la Agencia Nacional de Discapacidad.
1: Diputados continúan analizando los proyectos sobre endeudamiento.
0: Isabel Novosade, representante de consumidores, fue una de las expositoras.
2: Ningún resumen de tarjeta de crédito, capital financiado, tantos días de financiación de intereses, tanto porcentaje, tanto importe. Eso no está ahí, hay leyes suficientes para que estén, ¿eh? El artículo 23 de la ley de tarjeta de crédito claramente lo indica. La vulneración del derecho de propiedad está protegida por el artículo 17 de la Constitución Nacional. Y el artículo 37 de la Ley de Defensa del Consumidor penaliza la ampliación de los derechos del proveedor en desmedro de los usuarios.
1: El gobierno tiene 5 días para cumplir con la ley de financiamiento universitario.
0: Es el plazo que dispuso el juez en lo contencioso administrativo federal Martín Cormick al hacer lugar a la medida cautelar que presentó el Consejo Interuniversitario Nacional.
1: La Fiscalía de la Ciudad apeló el fallo de la jueza Laura De Marinis.
0: La magistrada justificó su decisión de declarar inconstitucional la baja de la edad de imputabilidad.
3: Lo que me interpela en mayor medida y que creo que es el llamado que tenemos todos los adultos es de qué forma estamos responsabilizando a los adolescentes cuando en realidad los adultos...
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0: Vamos que venimos, muy buenas tardes para todos y todas, bienvenidos, bienvenidas. Esto es un día perfecto en Radio 10 hasta las 20 horas. Nos informamos, nos hacemos compañía, nos alegramos, nos angustiamos, nos enojamos también. Oh. Y volvemos a alegrarnos de nuevo para cerrar el programa, si no, es un quilombo, la verdad que es un quilombo. Bueno, ¿cómo andan, señoras, señores? Pato Pérez.
1: ¿Cómo va, Juancito?
0: ¿Todo bien por acá?
1: Muy bien, dijiste nos enojamos, nos alegramos.
0: Sí,
1: el argentino, todo. ¿Vos considerás que el argentino es un poco envidioso o la gente en
0: cero.
1: General? Yo recién presencié una situación, no voy a decir los protagonistas, pero que alguien le trajo a alguien... un artefacto, un compañero, y el otro compañero dijo, ah, ¿por qué a mí no me lo traes eso, viste?
0: ¿Acá fue?
1: En la radio.
0: Flor Gutiérrez.
1: No, en el estudio, en otro lado, no importa
0: perdón.
1: Dónde.
0: No.
1: Y eso digo, se puso celoso.
0: No, sacando a Toto, la verdad, nosotros... o sea, excluyendo a Pablo Ibáñez, la verdad, nosotros somos un muy buen grupo humano.
1: No, sí, sí.
0: Somos una
1: pero
0: familia.
1: ¿Hay cosas que te generan un poco de envidia?
0: Adorni. Ahora justo a la parrilla botón de Adorni. No, justo ahora Adorni tal vez no tanto.
1: Ah.
0: Pero en la parrilla a control remoto de Adorni, la verdad. ¿No?
1: ¿Pero ¿Vos? Te gustaría?
2: De la cascadita.
0: La cascadita.
1: Bueno, pero hay cosas mejores.
0: Gorda, ponete la cascada que un rato entro. Es lindo.
1: Porque viste que es un sentimiento medio autodestructivo la envidia. No está bueno en ese aspecto.
0: Sí, total.
1: Pero bueno, hay cosas que, viste cuando te dicen, ay no, es una envidia sana. No, o es envidia o no es envidia.
0: Ah, yo
1: o
0: uso mucho la palabra.
1: Envidia sana. ¿Por
0: tengo,
1: qué?
0: Tengo envidia sana.
1: ¿En qué sentido lo dirías?
0: Y pues no es una envidia maldita, digamos.
1: Claro. Ah, no es viene como, con una mala intención.
0: Yo le voy a Toto, sí. Que tiene como, ¿cuántos años tiene Toto?
3: 83.
0: Y digo, qué envidia sana con Toto, porque mirá,
1: no,
0: está impecable.
1: Eso sería admiración, no sé si envidia. Che, te admiro porque tenés...
0: Nah, no,
1: ¿no?
0: Nah.
1: ¿No? ¿No? ¿Tampoco?
3: Tampoco nos vayamos al carajo.
1: No, tampoco.
0: Lo quiero mucho, es un gran periodista, enorme. Pero admirar...
3: Por ejemplo, puede ser una envidia sana, voy a hablar en nombre de Juan, porque si no...
1: Sí.
3: Vos ves a alguien jugar bien al fútbol y decís, che, este tipo, qué capo que es jugando al fútbol,
1: claro.
3: Que bien toca
0: claro.
3: La guitarra,
0: puede
3: que bien
0: ser.
3: Hace algo, digamos.
1: O sea, envidia decís, porque te gustaría tenerlo, claro. O te gustaría hacerlo, pero no lo tenés.
3: Lo otro
0: puede
3: sí
0: ser.
3: Coincido con vos,
1: claro.
3: Que si no, la envidia de cosas...
1: Sí, por eso.
0: La envidia material.
3: Elemento, la envidia material, uh-huh. Para mí, es... traumática y es dramática porque es infinita.
1: Claro.
3: Porque siempre vas a querer algo más, siempre va a ser una posición.
0: Hablando
3: siempre
0: de
3: Adorni, insuficiente, claro.
0: Justamente.
3: Siempre sí. Va a ser insuficiente.
1: Pero la envidia pasa por lo que tiene el otro o porque yo no lo tengo. Porque son dos cosas distintas.
3: Y pero ¿cómo puedes desear algo que el otro no tiene? Eso es lo uh-huh. Que pasa. Vos
0: bueno,
3: tenés que desear algo que se lo ves a alguien y no lo tenés.
0: ¿Qué hable la gente, viejo?
1: Bueno,
0: como
1: dale,
0: siempre.
1: Muy bien.
0: Define la gente.
1: A través del 1123-660710 en radio10.com.ar, nuestro canal de YouTube. Está fresca la cuestión.
0: Sí, está fresco.
1: 13 grados 6 en la ciudad.
2: Bueno,
1: acá sí, pero ya pusimos.
0: No, Borroni deja un sauna todos los días. Eso hay que decirlo. Además son 60.
1: Con cielo algo nublado. Viento del sur a 8 kilómetros en la hora. Y mañana, jornada de miércoles, se espera buen tiempo también. Y en cuanto a las temperaturas, frío. Una mínima de 10, una máxima de 16 grados.
0: Bueno, de a poquito va calentando,
1: sí,
0: la cosa,
1: obvio.
0: Va subiendo la temperatura. Hoy tuvimos una mañana digna del 15 de julio, no sé.
1: Sí.
0: Una cosa realmente...
1: Estaba para bufanda.
0: Dramático hoy a la mañana. Casi que no voy a trabajar. No, mentira.
1: Te querías quedar y seguir durmiendo.
0: No, me levanté bien. Mañana va a ser el problema.
1: Tenés razón.
0: Hoy es martes de periodistas a la noche.
1: Jornada larga.
0: Así que sí, jornada triple turno tenemos hoy. Bueno, vamos con los temas de la tarde, vamos con los temas del día que los hay y que son... Muchos. A todo esto, hablábamos de Adorni, aprovecho para hacer mi tema del día. En un rato les voy a contar más irregularidades en torno a la declaración de Adorni. Yo sé que todos, la verdad, nos matamos de risa directamente, porque es imposible tomar en serio lo que presentó ayer Adorni en esas 77 páginas. Creo que lo único verdadero ha de ser el nombre de Manuel Adorni y el de su letrado. Todo el resto y la matrícula, tal vez. El resto, toda una fábula imposible de tragarse, le están tomando el pelo a la sociedad argentina y no dejo de pensar en un Adorni que dice, deliberadamente viví en la más absoluta austeridad durante 10 años y esperé a llegar a la función pública para derrochar y derrochar y derrochar y comprarse propiedades acá, allá y refaccionarlas a nuevo y comprarse el flipper que salen, no sé, 20, 30 jubilaciones mínimas. Bueno, todo lo obsceno, ¿no? Que hemos visto de Adorni contrastado de lleno con ese Adorni que te pedía que te ajustaras un poquito más porque ya venía la buena, ¿no? Bueno, mientras te decía que te tenés que ajustar, mientras te decía mirá a las personas con discapacidad que está lleno de falsos discapacitados y demás, bueno, ese hombre estaba dándose la grandísima vida después de años con un pendrive en un cajón con $600,000. Bueno, espero que el Poder Judicial no permita que nos tomen el pelo y espero que den una respuesta a la altura de lo que la sociedad argentina necesitaba de parte de un jefe de gabinete y no dio. Bueno, vamos con los temas del día, temas políticos con Pablo Ibáñez. Buenas tardes, Toto.
3: ¿Cómo le va, señor? Se reunió la mesa política, el presidente no está, viajó a Estados Unidos también.
0: ¿Por qué así en modo telegrama?
3: Esto es todo.
0: Se reunió la mesa política, el presidente no está, Patricia Burri se enojó mucho.
3: Hubo dictamen con el tema de discapacidad, hay nuevo secretario nacional de discapacidad y también vamos a hablar de ese tema que la mesa política la retaron un poco a Patricia Burri por salir a decir cosas en público, en los medios.
0: ¿Quién la retó?
3: La retó un poco Santilli, le pidió un poco Karina Milei, le dijeron hay cosas que no se tienen que charlar fuera de acá, tenemos esta instancia para compartir y para discutir cuestiones de diferencias o matices a la hora de funcionar. Así que fue como una conversación, nadie la agarró y le dijo, Patricia, vos hiciste esto y está mal. Fue como una conversación diciendo, lo ideal sería que aprovechemos este ámbito para decir las diferencias, a lo cual Patricia dijo, o aparentemente dijo, o podría haber dicho.
0: Puso un tema de Lali.
3: No, dijo, bueno, si para eso está la mesa política, justamente me podrían haber dicho en la mesa política que venían los cambios en discapacidad.
0: Yo. Se picó.
3: Se armó.
0: ¿Y ahí qué le contestaron?
3: Batalla de gallos.
0: Se tiró unas barras, Patricia Bullrich. Bueno, a todo esto, hoy es martes.
3: Hoy es martes.
0: Hay dos cosas que pasan los martes.
1: Sí.
0: Vamos todos a terapia. Los martes ya está, es nuestro día de terapia. Y es parte de Ravieres, yeah. Señoras y señores, no falla.
3: No defrauda.
0: No defrauda y hoy una edición especial. Una edición Gold Edition.
3: Debe ser aniversario de algo, debe ser conferencia número 10, algo debe ser, porque tiró todas.
0: Hoy tiró,
3: todos
0: sí.
3: Todos factos.
0: Tiró unos combos.
1: Se sacó las ganas.
0: Espectaculares. ¿Quieren ver un anticipo nada más de lo que fue la conferencia de Ravier hoy? ¿Hubo Ravierada o no hubo Ravierada? Bueno, por supuesto que hubo, y acá uno de los tantísimos momentos destacados, a ver.
4: Usted indicó, corríjame, que va a haber una actualización por IPC, por inflación, entiendo de las prestaciones o de las pensiones, corríjame usted, ¿se va a hacer mensual o cada dos meses?
5: Bien, un segundo que estoy buscando la actualización del nomenclador para ser preciso en la respuesta.
0: Dele un segundo, es un segundo nada más.
5: Segundo.
0: Sí, sí, un segundo.
5: No.
1: ¿Qué pasó?
0: ¿Está ahí, che? ¿Lo tenés vos? ¡Ew! ¿Y?
3: Google.
0: Dale, Google. Maestro.
3: No tenía wifi para Google.
1: Pero, para, ¿qué estaba buscando? ¿Los aumentos?
5: Bueno, no lo encuentro.
0: No, ay, no lo encuentro.
5: Después les damos la respuesta precisa de los números.
0: Perfecto, perfecto. ¿Cómo se estaban actualizando las pensiones? Era la pregunta.
3: El nomenclador.
0: Bueno. Y ahí está Javier que dice, dame un segundo, hace un minuto. Dice, ¿sabes qué? Esa te la debo, maestro. Esa te la debo. Siguiente, por favor. Y la siguiente no mejoró demasiado. En un rato lo vamos a escuchar. Flor Gutiérrez, buenas tardes. ¿Cómo le va?
6: ¿Cómo va, Juan? Muy buenas tardes. Bueno, y hablando de salarios y de buscar números y ver si recuperan o no recuperan, salió el informe oficial de INDEC de salarios. Y la verdad es que tuvieron un aumento del 2,5% en el mes de julio. A ver, ¿por qué remarco que crecieron? Porque el gobierno salió a celebrar este número. Dicen quinto mes consecutivo que suben los salarios por encima de la inflación. ¿Eh? Que después los cucas no te cuenten otro relato. Bueno, era un poco lo que se estaba viendo recién en el debate de las redes sociales a partir y a raíz de este dato. ¿Qué es lo que hay que tener en cuenta? Por un lado que está creciendo los públicos, particularmente subieron 3% en el mes, al igual que el mes pasado, porque se están haciendo los pagos de partidas que tenían pendientes, sobre todo en universidades, que se están trasladando los aumentos que se habían acordado por paritaria de la recomposición de la ley de financiamiento universitario que nunca se aplicó, y por eso es que están creciendo un poco más de lo normal. Si no, ustedes ya vimos, si contamos acá, la paritaria estatal cerró 1.8, 1.7 y 1.7 de acá a fin de año, es decir, va a estar por debajo de la inflación. Lo que pasa es que hay que diferenciar entre los provinciales y los nacionales. Eso también hay que financiarlo. La inflación de julio fue del 2,1. Entonces decimos, en general subieron 2,5, inflación fue del 2,1. Los públicos, como explicaba recién, quedaron un poquito más arriba con un aumento del 3%, mientras que los privados subieron un 2,3%. Ahora, algo importante a tener en cuenta, ¿cómo está el poder de compra hoy de la gente en relación a un año atrás? Pierden. Es decir, hoy el salario tomado en consideración a la inflación está perdiendo en relación a un año atrás. Y está perdiendo mucho más todavía si se considera desde noviembre del 2023. Para que tengan ustedes una referencia, el sector registrado está 8% su poder de compra por abajo de noviembre del 23.
0: De noviembre del 23, gobierno de Alberto Fernández, que perdió las elecciones con Milei. O sea, muy bien, los salarios no venían en noviembre de 2023.
6: No, está claro. Igualmente era otra situación diferente a la que hay hoy, pero hoy gran parte del salario se lo llevan los servicios, algo que ahora voy a poner un poquito al foco. El privado pierde 3,4% y después tenés el público, que hay que diferenciar entre provincial y el nacional. El provincial perdió 9%, el público nacional perdió 35,9% de su poder de compra. Por eso digo, la verdad es que salir a celebrar que un mes subió 3% porque están aumentando una partida en particular que le dictaminó la justicia, mientras que vienen acumulando una pérdida del 36% de poder adquisitivo, bueno, no hay mucho que celebrar.
0: No,
6: eso por un lado.
0: Análisis. No, no.
6: Por otro lado, hay que tener en cuenta que estamos comparando salario versus inflación, pero lo que más aumentó son los servicios. Y
0: que
6: hoy,
0: van por encima de todo.
6: Que van muy por encima de la inflación. La canasta de servicios, por lo menos en el AMBA, el relevamiento que hace el Instituto de Promoción de Economía Política, UBACONICET, lo que marca es que subió 55% y la inflación en un año fue el 33%. Entonces es muy grande la diferencia y sobre todo lo que se llevó gran parte del salario de los trabajadores es el aumento del transporte, que quedó mucho más por encima que la inflación general. Para que ustedes tengan una idea, era el 6% en noviembre del 23, la canasta de servicios, lo que se llevaba del salario promedio de un
0: representaba
6: trabajador.
0: El 6%.
6: Hoy es el 19%. Entonces, han crecido mucho más los servicios que la inflación general.
0: ¿Contemplando transporte?
6: Contemplando transporte, estamos hablando de agua, gas,
0: claro,
6: electricidad y transporte. Bueno, una canasta que ya se lleva
0: del 6 al 19%.
6: El 19% del salario privado promedio. Ustedes saben que el empleo que más está creciendo en este momento es el cuentapropismo. Y como dijimos muchas veces acá, el cuentapropista tiene en promedio, de acuerdo a la última encuesta permanente de hogares, un ingreso que está por debajo de los 800.000 pesos. Y estoy diciendo que una canasta de servicios públicos del AMBA se lleva 270.000 pesos entre estos servicios que yo les estaba contando. Entonces ahí no es el 19%, ahí es mucho más todavía.
0: No, claro.
6: Así que bueno, la verdad es que no hay mucho para celebrar, pero estos son los datos que publicó esta tarde el INDEC.
0: Y por supuesto el presidente ya salió. De hecho vi que el presidente subió hoy a sus redes sociales como que la gente rechazaba trabajos, una teoría así. Ahora le voy a buscar. Pues,
6: no, lo que puso, sí, puso el presidente de la Nación es que los jóvenes prefieren trabajar home office. Entonces aquellos que les toca por ahí un trabajo presencial lo rechazan porque buscan algo más vinculado a un trabajo de home office, de la casa.
0: ¿Y qué tiene?
6: No, eso al presidente le pareció...
0: Pues puso ups, como diciendo mandriles, qué sé yo.
6: Hay trabajo de sobra, entonces la gente no lo toma.
0: ¡Ah!
6: No.
0: Esa es la conclusión.
6: Vamos a decir las cosas como son. Es una realidad de una minoría del mundo del trabajo.
0: Dios
6: existe
0: mío.
6: Gente que quizás prioriza por su tarea que le toca hacer, quizás administrativa, quizás analítica, trabajar desde la casa porque tiene esa posibilidad, porque sobre todo después de la pandemia muchas empresas lo dan como incluso hasta un beneficio para muchos trabajadores. Sí, puede existir quien quiera elegir ese tipo de trabajo y tenga la suerte o la posibilidad de tomar la decisión de no tomar un trabajo presencial por home office.
0: Aparte
6: ahora,
0: dice
6: de ahí a generalizarlo como hace el presidente de la Nación, bueno, un abismo en el medio, ¿no?
0: Dice, un relevamiento privado revela que el 70% de los expertos en recursos humanos detecta un regreso a la presencialidad, mientras los trabajadores priorizan el ahorro en traslados y la flexibilidad horaria, justamente. Justo que veníamos hablando de
1: el
0: peso,
1: bueno, el transporte.
0: Qué sé yo. Bueno, y también tenemos más funcionarios que piden un aplauso para el asador, viejo.
1: ¿En serio?
0: Sí, hay más todavía. Ya pasó Toto Caputo. Milei, vieron que Milei la otra vez repasábamos que dejaba los huecos esperando que...
1: El aplauso.
0: Y ahí rápido, de reflejo, Kirchner te mete un... Y a ver si se contagia. Este ya había pedido
3: ya
0: aplausos
3: había pedido, claro,
0: en su momento, que es el secretario de Agricultura.
6: Así es, Sergio Iriarte. Y ahora, bueno, si querés lo escuchamos directamente porque parece que él hizo... Escucho porque termina diciendo, loco, les estoy diciendo que coincido en todo. ¿Qué más quieren que les diga?
0: ¿Qué tengo que hacer para que me aplaudan, viejo? Otro funcionario del gobierno que ruega, suplica un aplausito. A ver.
7: Es que hoy esa agenda, la agenda de la bolsa de cereales, la agenda de los productores, la agenda de los exportadores, la agenda de los acopiadores, coincide exactamente con la agenda del gobierno. Es la primera vez que yo no voy a discutir, no voy a decir que esté mal, no voy a decir que no coincido. Coincido exactamente en todo lo que dijo el presidente de la bolsa de cereales. Así que no lo voy a repetir, no los voy a aburrir. Voy a hacer lo que hice la otra vez. Aplaudan, por favor, porque si no, es desesperante.
0: No, no, me dan ganas. Yo no coincido en nada con este hombre, en nada. Pero me dan ganas de aplaudirlo, pues me da cosa, ¿viste? El tipo dice, yo coincido, y hasta le pone el tono, todo hace. Yo coincido en todo. No,
6: suscribo, no critico nada.
0: No tengo ni una crítica para hacerles.
3: Igual está mal el concepto. Está mal el concepto.
0: ¿De qué? ¿Del aplauso?
3: No, está mal el concepto, no de pedir el aplauso, de decir que un funcionario lo que tiene que hacer es que coincidir con lo que le plantea un sector.
6: Bueno, mal, sí.
3: Bueno, pero está, digo, eso es peor.
0: El tipo fue a decir, yo entrego todo directamente. Lo que me pidan, yo lo entrego.
3: Pero el problema es que no entrega nada, ese es lo que él se equivoca. Porque si vos decís, le di las soluciones a todo lo que ustedes plantean, todo ok, pero yo coincido todo lo que ustedes dicen. Ok, haces algo, porque también están bien los sectores del campo, vienen haciendo reclamos, entre otras cosas, por ejemplo, que el dólar tenga otro valor. Digo que para mí, al final, encima es la segunda vez, ya es una cuestión medio de diván. A este chico lo abrazaron poco cuando era chico, digamos.
6: Recordemos brevemente, porque ya que Toto se puso serio, que el secretario de Agricultura estaba...
0: Voy a decir que hay un trama de un acto del colegio.
3: Algo está pasando ahí, que qué sé yo. Es hijo del medio, algo.
6: Sí, de reconocimiento, puede ser, sí. No, recordemos
0: el colegio no brilló, y bueno.
6: Que estaba en la bolsa de cereales de Buenos Aires.
3: Claro.
6: Se estaba presentando lo que se conoce como la campaña gruesa, que arranca ahora, y estaba diciéndoles en su locución que coincidía con, por ejemplo, que tenían que bajar todavía más las retenciones, que ya habían bajado lo suficiente, que se estaban eliminando trabas, que estaban haciendo intervenciones y que no dejaban funcionar normalmente. Es decir, esa es la agenda que coincide el secretario de Agricultura con quienes estaban presentes. Ahora, bueno, después la necesidad de reconocimiento sí pasa por otro lado, pero bueno.
3: No, pero yo quiero decir, no tiene que reconocer lo que le plantea el sector. Dale soluciones en todo caso a lo que le...
0: Por eso no lo aplauden.
3: Yo puedo agarrar y decirte, le hicimos lo que ustedes quisieron, acá están las soluciones. No, yo coincido con lo que ustedes piden. Si vos no tenés que estar de este lado, vos tenés que dar soluciones.
6: Caputo también pidió aplausos hace poco. Claro. El tema, ¿sabes cuál es? Cuando vos haces una pausa y ya tenés en tu mente que, bueno, en esta parte van a aplaudir, después continúo. Entonces vos haces la pausa y quedás con cara
0: es terrible.
3: Fue lo que le pasó al secretario de Agricultura la vez anterior.
0: Es la segunda vez que pide un aplauso para el asador.
3: Aquella vez se quedó esperando como diciendo, pasaron como 15 segundos, lo contamos nosotros. Sí. Y no ocurrió, nunca llegó.
0: Y acá dijo, uy, está sucediendo de nuevo.
3: Segunda vez, es como
0: ese sueño en el que de golpe mirás y...
3: Es hijo del medio, no hay...
0: Vos estás en calzoncillos en el estrado y todo te está mirando.
6: Para mí le gustó, la primera vez que lo hizo, le gustó que estén hablando de él. Y dice, che, ¿cómo puedo hacer para que hablen de mí, que nadie me conoce? Y ya fue, yo pido un aplauso.
0: Sí, quedó como el tipo al que no aplaudieron nunca en su vida.
6: Acá, perdón, Juancito, pero una amiga me manda un mensaje, vos sos la hija del medio. ¿Qué dijiste de la hija del medio? ¿Hay algún problema?
3: Parece una hija del
0: medio. Son poco aplaudidas las hijas del medio.
3: Pocos abrazos,
6: me estás escribiendo, vos sos hija del medio. Sí.
0: Defendete, Flor.
6: Sí,
0: defendete, Flor.
6: Aplaudanme.
0: Flor. Muy bien. Señoras, señores, ponemos primera, arrancamos. 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

0: pero... No sé si es envidia, bronca de no tener un poco más de dinero para viajar. Solamente para viajar, porque es un laburante más, con sus problemas, como todo el mundo, pero que no, con un poquito de viaje sería feliz. Y sí me da bronca que los que están forrados en guita se la pasan ahí, amarrocando y no disfrutan. Eso.
1: Bueno, muy bien.
2: Me gusta. Bien.
1: Perfecto.
2: Sí, está genial.
1: Ahí te están respondiendo, Pato.
2: Me gusta,
1: dice
2: me gusta.
1: El Pulpo que hay un montón de mensajes. Ahora en un ratito los vamos a repasar. ¿Se acuerdan que ayer hablamos con Martín Romeo, especialista en materia de criptoactivos,
2: ¿sí?
1: Respecto del caso Adorni? Y esta explicación tan eficaz, la verdad, no quedó argentino con una duda siquiera respecto del incremento patrimonial de Adorni. Es muy sencillo. El tipo invertía en Bitcoin en el año 2014, pero no tiene manera de demostrarlo porque se encontraba presencialmente a hacer las transacciones. Él entregaba decenas de miles de dólares y una persona anónima le daba los Bitcoin. Una cosa insostenible por donde se lo mire, hablando en serio. Pero ayer Martín Romeo nos decía: recién estoy empezando a adentrarme en este escrito de 77 páginas que presentó el ex jefe de gabinete y prometo que las próximas horas voy a tener más. Bueno, nos mandó Martín, publicó hoy Martín más material que da cuenta de un Adorni que mintió otra vez abiertamente, más allá de que es imposible de tragarse esta idea de que el tipo tenía 600 mil dólares en un pendrive escondido y decidía reclamar paquetes de salchicha vencidos por Twitter y que se tomaba el trabajo de llamar a la empresa de salchichas para pedir el paquete. Digo, nadie podía tragárselo, pero al margen de eso empiezan a aparecer ya pruebas concretas respecto de un Adorni que mintió y que no estaba ni siquiera empapado en materia de criptoactivos. ¿Qué va a hacer la justicia? Bueno, tiene que decidir si lo llama a declaración indagatoria o no al ex jefe de gabinete. En un día en el que escuchábamos también a Adrián Rabier, el vocero presidencial, decir que las personas con discapacidad son prioridad, ¿no? Yo no dejaba de pensar qué gran y enorme burla en estas últimas horas a los argentinos y argentinas, que el gobierno, que no paró de ajustar en materia de discapacidad, que el gobierno, que incluso tiene una causa abierta, que se movió en las últimas horas confirmando los procesamientos, justamente por choreos en la Agencia Nacional de Discapacidad, con Diego Spaniolo a la cabeza, el famoso el 3% para Karina, y demás, venga a decir y a sostener que han llevado políticas de discapacidad acordes a lo que la sociedad está necesitando. Como si no hubiesen hecho un ajuste feroz por un lado, pero como si por otro lado, no conformes con hacer un ajuste feroz y con instalar un relato mentiroso con Adorni a la cabeza, el que te vendía austeridad y multiplicó propiedades en tiempo récord desde que llegó a la función pública, no conformes con eso, en paralelo tenían un desvío de fondos monumental por miles y miles de millones de pesos de la Agencia Nacional de Discapacidad, justamente. Son tres noticias de las últimas 24 horas que no hacen más que graficar lo que es este gobierno de la crueldad, que busca enemistar al pueblo argentino, que busca que vos digas: ah, no, a mí me va mal porque resulta que en Argentina está lleno de falsas personas con discapacidad, con certificados truchos, que hay pueblos con más certificados de discapacidad que habitantes y demás, para que no veas que en el fondo, incluso en esa materia, como en la Agencia Nacional de Discapacidad, están metiendo mano a más no poder, se están llevando todo lo que pueden, los Adorni de la vida, los Spaniolo de la vida, y las firmas siguen. 6:30 de la tarde, momento de las noticias en Radio 10.
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4: Es la hora 18:30, en Buenos Aires la temperatura 12 grados 4 décimas.
5: En comisiones de diputados avanzó sobre la cuestión morosos desde el Congreso, amplía Martín Pared.
6: Asociaciones de consumidores y de defensa de personas endeudadas y en morosidad están exponiendo en el Congreso de la Nación, particularmente en plenario de comisiones de la Cámara de Diputados, con distintos proyectos que esperan obtener dictamen la semana que viene para ingresar al recinto en el comienzo de octubre. La diputada nacional por la provincia de Buenos Aires, María Teresa García, dijo que es un chiste la propuesta oficial de expandir la educación financiera.
7: Esta idea que tiene el gobierno nacional de empezar a hacer educación financiera. Parece una tomada de pelo para 20 millones de endeudados, 6 millones que no pueden pagar la deuda y 2 millones y medio que ya pasaron a morosos hace un año.
6: Martín Pare, Radio 10, Siempre Noticias.
4: Búsqueda desesperada de un joven en Caballito.
5: Román Coronel, de 18 años, fue visto por última vez el lunes al mediodía en la esquina de Malvinas Argentinas y Pedro Goyena.
4: Dejó de contestar los mensajes y apagó su celular por la tarde.
5: Se fue de su casa en un auto de aplicación con una valija y $10,000 que sacó de la caja fuerte. El joven no posee tatuajes ni piercings.
4: La AFA anunció la creación de una nueva copa en el fútbol argentino a partir de 2027.
5: Se llamará Supercopa de Campeones y tendrá formato de triangular entre los campeones de la Copa Argentina, Supercopa Argentina y Supercopa Internacional.
4: Con esto en total serán 8 las competencias para el próximo año.
5: Cielo algo nublado en la ciudad de Buenos Aires, 12 grados 4 décimas, la temperatura 50, el porcentaje de la humedad.
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14: Atentos conductores, a las 6 de la tarde, 34 minutos, el GPS de Radio 10, por supuesto, está activado. Y Nora Costa con toda la info, por supuesto, para informarnos acerca del estado del tránsito. Nora Costa, ¿cómo vamos? Buenas.
15: ¿Cómo va, Pato? Bien. Buenas tardes para todos. Un tránsito súper cargado tenemos hoy. A diferencia del día de ayer, en la General Paz, una demora importantísima hacia el Riachuelo. Más temprano, un choque a la altura de Alberdi, otro a la altura de Avenida Lastra, generaron importantísimas complicaciones. Ahora se suma la autopista 25 de Mayo con una colisión a altura del Barco Centenera, ya zona de Parque Chacabuco, Manuel Iñers, y en la 9 de Julio Sur, altura Fino Quieto, muy cerquita de Casa Cuna, ni bien empieza la autopista, un choque, Manuel Puente Pueyrredón, así que muchísima paciencia. Se habilitó la circulación en el ramal Campana de Panamericana en el kilómetro 33, mano a Capital, pero el tránsito ahora es intenso hacia el norte, principalmente entre Olivos y Don Torcuato, mano a Provincia. Cantilo todavía muy lenta, Lugones y Camposalles habilitada, pero con bastante circulación hasta la autopista Ilia. Reiteramos, la General Paz es la más complicada, y el tren Roca, ramal Ezeiza Cañuelas, normalizó su servicio. Uh-huh. Pato.
14: Muy bien, Nora, gracias. Nos reencontramos más adelante, ¿sí? En la próxima hora.
15: Dale.
14: Hasta luego.
15: Actualizamos, hasta luego.
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26: La envidia es envidia y todos la conocemos. No nos hagamos los que no la conocemos, porque todos, en mayor o menor medida, una cosa es que vos quieras achurar al otro para tener lo que tiene y otra cosa es que a veces te dé bronca. Y bueno, y hay que trabajarla, como todos los sentimientos adversos, hay totalmente. Que trabajarlo. Es la única manera, porque todos tenemos todo. Depende de lo que queramos dejar florecer. Mi nombre es Aurora y soy de Cava.
1: Qué lindo nombre, Aurora.
2: Qué
1: me
2: grande.
1: Encanta.
2: Me encantó grande. Ese mensaje.
1: Tenés más pulpo, dale.
27: La envidia buena sí existe porque uno puede querer lo que el otro tiene sin querer que el otro pierda lo que tiene. Por otra parte, sí puede querer que el otro pierda lo que tiene y solamente uno quede con aquel objeto. Y ahí estamos en un caso de envidia mala, creo yo.
2: Claro.
1: Ok. Perfecto, guárdamelo que lo voy a volver a poner para procesarlo. Pues me mareé en un momento, me mareé. Guárdamelo, pulpo. Acá mensajes, te dicen, sí, a Flor le están diciendo, están apareciendo muchos hijos del medio que están defendiendo su lugar.
2: Claro.
1: Y juran haber sido abrazados,
2: Así bueno, que hacé
1: tu reclamo a la familia Gutiérrez.
2: Sí, voy a tener que ejercer el reclamo. Igual no hubo mucho abrazo en general. No, ni a los del medio, ni a los de más grande, ni al más chiquito.
1: Es un reclamo.
2: Claro,
1: está bien, perfecto.
2: Generalizado.
1: Sindicalizado, los hermanos, perfecto. Sí, dale, pulpo.
28: Que a este hombre la mamá no lo iba a aplaudir en los actos escolares. ¿Qué le pasa? Que vaya a terapia. Ay, no. Es digno de. No sé si es risa o lástima.
1: A ver, ¿lo tenés a mano, pulpito, para pasar de nuevo al secretario de Agricultura, ¿no? A Iraeta, secretario de Javier Milei, hoy otra vez solicitando que por favor lo aplaudan, a ver.
29: Es que hoy esa agenda, la agenda de la bolsa de cereales, la agenda de los productores, la agenda de los exportadores, la agenda de los acopiadores, coincide exactamente con la agenda del gobierno. Es la primera vez que yo no voy a discutir, no voy a decir que esté mal, no voy a decir que no coincido. Coincido exactamente en todo lo que dijo el presidente de la bolsa de cereales.
1: Perfecto.
29: Así que no lo voy a repetir, no los voy a aburrir. Voy a hacer lo que hice la otra vez. Aplaudan, por favor, porque si no, es desesperante.
1: Ay, es
2: desesperante, es un
1: montón.
2: Aplaudan,
1: es terrible.
2: Por favor.
1: Es terrible. Sí, apláudanlo. O sea, yo no coincido.
2: Hijo del medio.
1: Yo la verdad que no coincido en nada, pero por una cuestión de humana, diría. Aplaudámoslo, viejo.
2: Que lo está pidiendo, por
1: lo
2: favor.
1: Lo está suplicando directamente. Y no es la primera vez que lo hace, además.
2: No, bueno. No es la primera vez. Y Caputo también pidió un aplauso.
1: No, ahí, ya,
2: que me
1: ahí ya
2: que...
1: no empatizo. Ahí ya me cuesta.
2: No, bueno, que con Iraeta.
1: No, tampoco, pero que lo conozco menos. Aunque sea. A Caputo más lo conozco, menos van a aplaudir lo tengo.
2: Bueno, lo cierto es que parece que ya es parte. Me parece que deberían ajustar un poquito el discurso de los humos si quieren que lo aplaudan. O, como dijo el Toto hace un ratito, alguna acción concreta, ¿no? Si me das alguna acción, yo te aplaudo, no tengo ningún problema.
1: Cotiza mi aplauso, claro. Es así, le dicen. En un rato, Flor, me gustaría empezar a sacar cuentas. ¿Caputo cuándo dijo que entramos en los mejores 18 meses de
2: en
1: la
2: abril.
1: Historia? En abril. Estamos en octubre casi. Repasamos después
2: seis meses,
1: los datos. porque después nos corrió el arco, dijo, sí. Bueno, en realidad...
2: ¿Cuáles? Porque hay muchos datos.
1: Desde junio. Malos. Bueno, pero empecemos a repasarlos en un rato, si te parece, de los últimos meses, pues ya me parece dejamos pasar un tiempo prudencial a ver si estamos o no en los mejores 18 meses, perdón, de la historia.
2: Sí.
1: Los primeros seis...
2: También se acuerdan que había dicho el viceministro de Economía, José Luis Daza, que ya estábamos viendo los brotes verdes, ya iban a llegar los brotes verdes. Tampoco estamos viendo los brotes verdes.
1: No.
2: Ni tampoco la economía está volando como ni dijo Caputo.
1: Ni el dope de buzo, ni nada. Ni los salarios están volando, no, como dijo
2: sí,
1: el presidente.
2: Sí, Juan, hay un reconocimiento de una economía en dos velocidades. Y digo, cuando digo reconocimiento, hoy Caputo hizo, ayer en realidad hizo una presentación frente a inversores en New York, el banco JP Morgan, estuvo el ministro ahí de Economía. Después vamos a profundizar, pero entre los temas que habló, habló de la actividad económica y habló de dos velocidades de crecimiento.
1: Muy bien, lo saludo a Diego Arbili. ¿Cómo le va, Arbili?
0: ¿Cómo le va? Buenas tardes para todos. Bueno, ha sido una jornada con mucha información en el ámbito de la Asociación del Fútbol Argentino, porque hubo reunión de comité ejecutivo en donde se trataron un montón de temas, entre ellos una nueva copa que se va a estar disputando en el año 2027. Confirmaron que por ahora no se van a modificar los formatos en el 2027 del fútbol argentino. Además se habló de la fecha número 11, que iba a sufrir alguna modificación y que por lo pronto en la gran mayoría de los partidos no van a tener ningún tipo de modificación. Esto tiene que ver con que hay fecha FIFA, sí, y muchos clubes tienen futbolistas que han sido convocados a diferentes selecciones, pero por ende no se posterga la fecha 11. Se crea, como decíamos recién, la Recopa de Campeones para el año que viene. Es un nuevo torneo oficial en formato de triangular, porque va a jugar el campeón de la Copa Argentina, el campeón de la Supercopa Argentina y el campeón de la Supercopa Internacional, que va a ser campeón de la Recopa de Campeones. No sé si les quedó
1: toma
0: claro.
1: Toma pa' vos. Y después, el campeón de esa Recopa de Campeones, claro, va a jugar con el campeón de la Recopa de Campeones.
0: Como si esto fuera
1: anterior.
0: Poco, no les vengo a ofrecer, les vengo a regalar. Hubo cambios en los reglamentos para los próximos playoffs, los que se están por venir en cualquier momento, después de que termine la fase regular. A partir de semifinales del torneo clausura, los partidos se van a jugar en cancha neutral y con público de las dos parcialidades.
1: Bien.
0: Es decir, las dos semifinales.
1: Bueno, eso es una buena noticia.
0: Y la final. La buena noticia para vos que sos de River.
1: ¿Quién?
0: No, para vos, para el hincha de River.
1: Ah,
0: es que volvió acá el vicepresidente de River a una reunión de comité ejecutivo.
1: Bueno,
0: después de seis meses. ¿Te acordás cuando Pasarela se fue de la AFA?
1: Sí.
0: Cuando estaba Grondona. Bueno, sí, hizo lo mismo
1: el hijo está acá.
0: Yayito Di Carlo, el presidente. Y se pasarelizó de alguna manera, ¿no? Lo propio puso Real en una cuenta de Twitter. Lo cierto es que River después de seis meses volvió. ¿Por qué volvió? ¿Porque son buenos?
1: Y yo supongo que sí.
0: No, porque el reglamento dice que si faltás a cinco reuniones consecutivas de AFA,
1: la sexta es roja.
0: Se llamó fuera de la Copa. Por ende, aparecieron con la intención de modificar algunas cuestiones que tienen que ver con el torneo local a partir del 2028. Cosas que se irán hablando en las próximas reuniones de comité ejecutivo. Algunos de los temas que se trataron hoy. Y después,
1: sí,
0: vamos a hablar de la censura a los colegas del medio partidario Muy Independiente.
1: ¿Qué pasó?
0: En el Club Atlético Independiente. Porque les prohibieron el ingreso a las instituciones del club, a los colegas de ese medio partidario. Y tengo una noticia para los hinchas independientes.
1: Sí.
2: A ver.
0: Hay un nuevo candidato a presidente en la próxima
1: bien
0: elección.
2: Yo sí quiero ese.
0: Y vos me decís. Y vos me
2: ¿te
0: decís,
2: lo digo? ¿Te lo digo o no te lo digo?
0: Y vos me decís, ese candidato que critica hoy al oficialismo.
1: Sí.
0: No fue parte del oficialismo.
1: No, por supuesto, que si critica al oficialismo, ¿cómo hace?
0: No
1: parte?
0: Es que Quique Sacco, que ahora es candidato a presidente independiente.
1: ¿A Quique Sacco?
0: Le armó
2: sí
0: la campaña.
1: ¿Quique Sacco? ¿Quique Sacco?
2: Sí.
0: No es que Quique Sacco, Saquito, le armó la campaña a Doman.
1: Pero el Quique Sacco que yo conozco.
0: Enrique Sacco, el periodista. Pero para, vení.
1: Sí,
0: no es que
1: pero
0: Quique,
1: para que
0: vení,
1: no, entere, sí,
0: no es que Quique Sacco le armó la campaña a Doma,
1: no,
0: y apoyó a Grindetti
1: no,
0: a todos
1: no,
0: eso. No es el, mismo en realidad,
1: no,
0: pero no digamos lo mismo porque la gente no se asuste. Entonces,
1: okay, listo.
0: No es que Quique Sacco
1: no,
0: no, por eso critica seriamente esta gestión.
1: Dios mío.
0: Ah, pará, por Cucaracho es el que armó la campaña. Pobre Independiente si lo votan, ¿no?
1: En un rato nos metemos también
0: y puede haber
1: en
0: más
1: eso. ¿Y qué va a pasar con los descensos? Es un tema que me preocupa.
0: Sí, por ahora,
1: objetivamente
0: me
1: hablando.
0: Lo voy a contar dentro de un rato.
1: No me lo
0: y te voy a contar
1: ahora
0: lo de Scaloni. ¿Se queda o no?
1: Pero vení con
0: tengo un montón.
1: A las 8 está vos.
0: Más temprano.
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1: ¿Qué pasa con Manuela Dorni? Y esta presentación que, la verdad, a todos nos causó risa y bronca, casi, casi por igual. Bueno, se lo pregunto también al ex titular de la Oficina de Anticorrupción, a Félix Crouse, que tiene la amabilidad de atendernos. Félix, ¿cómo estás? Buenas tardes.
5: Hola, ¿cómo te va, Juan? Tanto tiempo, ¿cómo
1: estás? Tanto tiempo. ¿Todo bien por ahí?
5: Bien, todo bien.
1: Bueno, gracias por atendernos en primer lugar. Habrás leído, no sé si tuviste oportunidad de ver el descargo completo que presentó Adorni ante la Fiscalía, pero sí habrás leído en los medios de comunicación, bueno, su hipótesis respecto de cómo adquirió cientos de miles de dólares que mantuvo guardados bajo siete llaves en un pendrive, que esperó a la función pública para empezar a comprar propiedades. ¿Qué análisis haces al respecto? Yo decía, hay momentos en los que te reís directamente en la declaración y otro donde te da mucha bronca.
5: Yo tengo información pública, digo, no tuve acceso al descargo. Como fiscal no intervengo en esos temas. La información pública que tengo la leí oblicuamente, porque la verdad es que es todo tan inverosímil. El problema es que después produce resultados eso, ¿no? Eso es una historia tan inverosímil, no hay otra forma de llamarla, como lo que venimos escuchando desde el día uno, ¿no? Los centenares de dólares que se le olvidó su padre en el cajón, los centenares de miles, las jubiladas prestamistas, el crecimiento patrimonial alucinante, y ahora este ataque de humildad y sobriedad que hace que la gastes justo en el momento en que más discreto tenés que ser, que cuando sos funcionario público. Es toda una historia que no debería convencer a nadie. Ahora, salvo los jueces, ¿no?, que son más propensos a dejarse convencer a veces.
1: Ahora, yo me interesa tu mirada, Félix, particularmente por esto. Yo lo leía, lo releía y demás, y decía, che, en definitiva, el único que puede acreditar todo lo que relata es Adorni. Pues se me encontraba con gente que no pude identificar, pues nos encontrábamos de manera anónima, yo le daba decenas de miles de dólares en una esquina en 2014, y así va haciendo toda una reconstrucción de la que solo Adorni puede dar cuenta. Digo, ¿qué pasa en términos judiciales para un fiscal que toma eso y dice, che, pero pará, no puedo llamar a nadie que corrobore, no tengo manera de acreditar que esas billeteras virtuales hayan pertenecido efectivamente a Adorni? Como que no hay nada que pueda acreditar por fuera del relato de Adorni.
5: Y lo parece muy convincente, ¿no? Y en todo caso es todo plata de negra Sabache. Sumale que todos estos funcionarios, increíblemente, son los primeros que salen corriendo a suscribirse a esa ley de autoamnistía que se llama inocencia fiscal, ¿no?
1: Ahora,
5: a la par.
1: Sí.
5: Entonces me parece que la intimación esta es para que vos justifiques la trazabilidad de tus dineros desproporcionados para tus ingresos, por eso sospecha que te enriqueciste ilícitamente, y que lo justifiques documentándolo, ¿no es cierto? Esto es una historia, es como que el Chapo Guzmán diga, no, yo puedo justificar cómo junté mi dinero, ¿no?
1: ¿Qué comparación?
5: Por ponerle, los criptoactivos. Sí, sí. Los criptoactivos son ahora el método preferido de los narcos, es simplemente una asociación libre.
1: Ahora, Félix, puede que en esta presentación Adorni lo que en realidad busque es decir, bueno, mándamelo a penal económico y que quede en una causa por evasión. En tal caso, digo, haceme la más barata de alguna manera. Más barato ir a penal económico que comerme una causa por enriquecimiento ilícito.
5: Bueno, los abogados tienen sus estrategias. Esa podría ser una estrategia de reducción de daño, claro, pero bueno, eso seguramente tiene sus abogados que lo asesoran. Una causa penal tributaria puede tener hasta connotaciones penales superiores a las de una causa por enriquecimiento ilícito, que no tiene una pena baja. Ahora, la significación no es la misma.
1: Claro.
5: ¿No? Que te digan, che, vos evadiste plata, que vos te enriqueciste por izquierda.
1: En la función pública, claro.
5: Todo puede suceder en los tribunales argentinos.
1: Bien, me quedo con esa última reflexión. Félix, gracias por la comunicación, como siempre. Un abrazo.
5: Un abrazo, Juan.
1: Adiós. Félix Crouse, ex titular de la Oficina Anticorrupción en Radio 10.
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0: inteligentes. 8 minutos falta para que sean las 7 de la tarde. A todo esto, Pablo Ibáñez, ayer, como quien no quiere la cosa, deslizó lo que fue el tema de la tarde y de la noche. Porque lo vi en distintos canales, no a Pablo Ibáñez, por suerte. Sí. Por suerte.
1: Vale,
0: por
1: en ahora. Un canal sí.
0: En un canal sí. No en distintos, porque es nuestro. Es nuestro ¿Qué Pablo Ibáñez.
1: Que es el tipo como se pone la camiseta.
0: No soy accionista, no te enteraste. Bueno, pero ayer bueno, hablaste de la salida de Agudíez.
1: Sí.
0: El apellido.
1: De Belén,
0: ¿verdad?
1: Agudíez.
0: Belén Agudíez. Mm. Y contaste algunas cuestiones con mucho cuidado. Digo, pues después lo vi en otros canales donde le metieron.
1: Le metieron más colores.
0: Le metieron IVA, le metieron una escoba que volaba. Sí, le metieron magia. Pero dijiste, bueno, se dedicaba a las cuestiones. A cuestiones energéticas.
1: Sí, sí. Ofrecía ese servicio. Algunos conocidos que compartían oficina, trabajo y militancia, les ofrecía ayudarlos en algunas cositas, aplicando saberes ancestrales de dudosa certificación de normas ISO.
0: Está bien. De dudosa calidad, decís vos.
1: Sí, por lo menos no sé si tenía certificado validado por la UBA. Pero bueno, eso fue lo que ocurrió, toda la polémica. Me parece que el gobierno está tratando de cerrar porque ocurre algo, Juan, y esto me parece que a todos nos está pasando.
0: Sí.
1: El gobierno está entreverado en una serie de conflictos, son una sumatoria, capas de escándalos y mini escándalos. Y en un momento pasan tantas cosas,
0: sí, se superponen.
1: Que parece que todo es igual. ¿Sí? Porque vos estamos hablando del tema Dorni y después pasamos a hablar del secretario de Agricultura y ahora hubo un cambio, porque la verdad hay un cambio de fondo estructural en lo que pasa con la seguridad del presidente cuando aparece Casa Militar, que adquiere poderes cada vez mayores a la hora del control de la Casa Rosada primero y ahora de la Quinta de Olivos. Después empiezan todas las especulaciones. ¿Qué pasó? Porque en realidad también era muy extraño, paradójico y bastante poco serio que una persona como Belén Agudíez, que no tenía experiencia en el tema, que no tenía rodaje como funcionario, que no tenía expertise en lo que tenía que ver con organización de un lugar tan importante como es la residencia del presidente de la nación.
0: Sí, total.
1: Y estaba a cargo de eso, y estaba a cargo con poderes plenos, absolutos.
0: La compra de la famosa compra de la carne.
1: Sí.
0: ¿La firmaba Agudíez?
1: La firmaba la gente, la encargada administrativa, el encargado administrativo del área, porque justamente no es una
0: no,
1: compra
0: de la carne. Está bien, pero a lo que voy es.
1: Bueno, todo indica que era la que tenía el manejo de qué compras se hacían y qué pasaba con ese material que se compraba. La justicia podrá determinarlo. Ya hay una denuncia,
0: sí,
1: de la diputada Marcela Pagano dando precisiones sobre eso. Y además, un fenómeno que ayer contaban, y Pagano lo fue ampliando en las últimas horas, era el nivel de influencia de Agudíez, porque tenía a su cuñado, a su hermano, a una hermana, gente vinculada, conocidos, uh-huh, primos y demás, donde su poder estaba también, no solo nepotismo a la hora de lograr designaciones para gente de su propia familia, sino también en lugares clave que le permitían el manejo de todos los resortes administrativos de la Quinta Oliva.
0: Pero entonces estamos hablando de la famosa, porque la semana pasada dábamos cuenta de las toneladas de carne adquiridas para la Quinta de Olivos y demás, que estaban bajo su órbita, uh-huh, de esta señora que se fue en las, sí, últimas horas.
1: Exfuncionaria.
0: Que a la vez tenía un emprendimiento que,
1: de catering.
0: Que
1: la familia de ella.
0: Pancitos caseros.
1: Sí, la familia de ella.
0: Bien, perfecto. Es parte de la denuncia todo esto, de lo que estamos hablando.
1: Vamos a, si querés, detallamos la denuncia para dejar de hablar entre interpretaciones. La denuncia, Marcela Pagano,
0: sí, dice,
1: era que aparentemente...
0: Sí, dice, se metía en estas compras.
1: Claro, decía, ella especula, Marcela Pagano, diciendo, puede ser que en este caso las compras hayan tenido, la carne y adquisiciones de alimentos para la Quinta de Olivos, hayan tenido otro destino, dice Pagano, y pide que se investigue porque empieza a cruzar información y datos diciendo... paradójicamente coincidía, como también se sabía, y esto era más vox populi, pero que Agudíez tenía un manejo de la Quinta de Olivos muy profundo, muy de conocer y saber lo que pasaba y manejar prácticamente todo lo que pasaba, empezó toda esta especulación. El punto al final es, se va Agudíez.
0: Sí.
1: Y la pregunta es, rompe la relación con Karina.
0: ¿Se va por esto?
1: Claro, se va por esto, hay algo más. Karina decide y la expulsa del espacio libertario. Se convierte de alguna manera, lo que se conoce habitualmente en política, en una viuda de los libertarios. En aquella, una viuda se le da a los dirigentes políticos o cargos que en un momento son expulsados del poder, sí. Y se conocen o se convierten después en gente que cuenta los trascendidos. Yo hago una interpretación muy de sentido común, y es esta: si una persona que tenía tanto conocimiento sobre la intimidad del presidente, sobre lo que pasaba en la Quinta de Olivos, vos lo expulsás sin ningún margen de contención, está generando un problema futuro. Entonces, lo que todos tenemos que mirar es qué pasa con Agudíez en los próximos 15, 20, 30 días, a ver si aparece designado, si aparece en el Banco Nación, si aparece en un cargo de poca relevancia y poco conocimiento, o sigue definitivamente desvinculada de la cercanía de Karina Milei.
0: ¿Cómo va sumando, no? Causas y causas y causas y denuncias por corrupción o presunta corrupción, mejor dicho, este gobierno, es impresionante. Sí. Mañana, de hecho, mañana 23, mañana declara Nadia Veller en la causa de las coimas en la Agencia Nacional de Discapacidad, que hoy tuvo novedades por la confirmación del procesamiento de Españolo y otros 18 imputados. Sumo y sigo, ¿no? Constantemente, como vos decís, se van superponiendo hasta los escándalos de corrupción en esta gestión. En un rato la seguimos y quiero que hablemos de Milei, que estuvo hoy aplaudiendo a Donald Trump. Diego Arbili, ¿vamos con novedades deportivas? ¿Te parece?
2: Sí, por supuesto, porque la selección argentina ya está pensando en la triple fecha de FIFA, que tendrá los partidos frente a...

0: oficial de la Asociación del Fútbol Argentino para los tres partidos, para el de Bolivia, para el de Burkina Faso, pero también para el de Benín. ¿Cómo y dónde quieren comprar las entradas o pueden comprarla? Bueno, es deportic.com. Esto será recién a partir del jueves a las 6 de la tarde. Las entradas cuestan de 90 mil pesos, la más barata, en la popular, hasta 480 mil pesos en las plateas, sí, medias.
1: ¿Qué es lo que venían saliendo en los partidos anteriores? A ver, 90 mil la popular y después, claro, los precios, que insisto, eran caros. No estoy diciendo con esto, no, son precios recontra accesibles.
0: No.
1: Digo que salen lo mismo en las eliminatorias.
0: Exactamente. No se ha modificado, mantiene el precio para ver a los campeones y ahora subcampeones del mundo, entre ellos. Y además la despedida nada más y nada menos que de Lionel Messi. En un ratito hablamos de algunas de las caras nuevas que ya participaron del entrenamiento de la selección argentina, pensando en estos tres partidos que serán a partir de él la semana que viene, ¿no? Ya no me acuerdo de qué día vivo. ¿Qué día es?
2: Hoy es 22.
0: La semana que viene.
1: Es 22.
0: Sí.
1: Bueno, 7 de la tarde, momento de las noticias en Radio 10.
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4: Es la hora 19 en Buenos Aires, el cielo está ligeramente nublado, la temperatura 12 grados 4 décimas.
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5: El día 9 de noviembre será feriado nacional.
4: Lo dispuso el gobierno nacional por la visita del Papa León XIV.
5: Reiteramos, el día 9 de noviembre será feriado nacional. Vamos a ampliar.
4: Finalizó la misa por los excluidos y contra el trabajo esclavo. Desde Constitución amplía Bruno Guiso.
6: La misa fue encabezada por el obispo auxiliar de la ciudad, Pedro Canabó, ya que el arzobispo Jorge García Cuerva no pudo participar por asuntos de agenda vinculados a la llegada del Papa León XIV. También participaron curas de barrios populares, entre ellos Adrián Benardis de Villa Soldati, quien resaltó la importancia de no mirar hacia otro lado y advirtió acerca del hambre en sectores vulnerables.
7: Hay trabajo esclavo en Buenos Aires, hay trabajo esclavo en la Argentina, hay trata de personas, trata de carácter laboral y más con el grado de precariedad que hoy estamos. Eso se profundiza aún más. Y tal vez algo también que hemos agregado, que está hoy más que antes, es mucha más gente la que viene a pedir de comer, que es mucha más gente la que tiene trabajo informal o la que te viene y te dice me quedé sin trabajo o la que está exclusivamente viviendo de changas.
6: Bruno Guiso, Radio 10, siempre noticias.
5: El INDEC informó que los salarios registrados aumentaron 2,5% en julio.
4: Ese registro es en comparación con el mes anterior y así los sueldos formales se ubicaron por encima de la inflación del 2,1% en el sexto mes del año.
5: El endeudamiento familiar fue analizado por una nueva reunión de comisiones de diputados. Amplía desde el Congreso Martín Paredo.
8: Segunda reunión informativa en plenario de comisiones de la Cámara de Diputados que aborda distintos proyectos sobre el endeudamiento familiar. Vanessa Pitoco es una trabajadora de la salud endeudada y explicó su situación. Además, habló sobre la problemática que afecta a 20 millones de personas en el país.
9: Porque los sueldos siguen siendo muy bajos, no tenemos la mayoría de las personas la suerte de ganar 12 millones de pesos, sino que ganamos menos de lo que es una canasta básica y lamentablemente eso no alcanza. Las familias en Argentina tienen que acudir al crédito para poder complementar sus sueldos y llegar al día 23 del mes.
8: Martín para Radio 10, siempre noticias.
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10: Atención usuarios, el tren ferrocarril Sarmiento está limitado entre Liniers y Moreno porque una nena de 13 años fue atropellada en el paso a nivel con Darco en la estación Flores. Hay un operativo de bomberos en San José entre Hipólito Yrigoyen y Adolfo Alsina. Está reducida parcialmente la circulación. Siguen las demoras en General Paz hacia el Riachuelo. En la autopista 25 de Mayo por un choque, altura del barco Centenera en dirección a Liniers. Y en la 9 de Julio Sur, altura Fino Quieto, sentido a Puente Pueyrredón. Reiteramos, tren Sarmiento limitado entre Liniers y Moreno. Tren Roca a Ezeiza normalizado. Central de Tránsito 710, Nora Acosta.
4: En la ciudad de la temperatura 12 grados 4 décimas, humedad 50%.
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7: Seis minutos han pasado de las 7 de la tarde. Reiteramos la información, Toto, si te parece. Feriados entonces por la visita del Papa en las distintas provincias.
8: Sí, el día lunes 9 de noviembre, recordemos, el Papa llega a la Argentina el día domingo, va a tener actividades el día domingo. El día lunes va a ser la misa en la ciudad de Buenos Aires, la primera misa masiva y popular.
7: Sí.
8: Ese día va a ser feriado nacional en todo el país.
7: Bien.
8: Valga la consideración de nacional.
7: Y veía después, que el 10 y el 11.
8: Martes 10 y miércoles 11. El miércoles 11 va a tener que ver un feriado en la provincia de Buenos Aires porque va a ser la visita del Papa a Luján. Y el día martes va a ser feriado provincial en la provincia de Córdoba porque va a tener la actividad en Córdoba. Uno imagina, Juan, que esto lo dijeron justamente los que están en la organización. Hubo reunión hoy, estuvo Karina Milei, estuvo Alejandra Montolivo, la ministra de Seguridad, hubo representaciones del gobierno de la provincia de Buenos Aires, Javier Alonso, y representantes funcionarios del gobierno de Martín Yayola, estuvo Manuel Calvo, que es el jefe de gabinete. Uno puede especular, y esto es solo especulación, pero es lo que imagino que va a ocurrir, que después se sumen, por ejemplo, o Córdoba, Mendoza, las provincias circundantes a Córdoba, por ejemplo, teniendo en cuenta que puede viajar gente y quiera viajar, claro, y quieran colaborar para que ese día también sea feriado para las provincias más cercanas, que puedan ir seguramente muchos trabajadores y mucha gente a las misas de Córdoba o a la misa de Luján.
7: Muy bien, perfecto. A todo esto, Milei en Estados Unidos.
8: Sí.
7: Hoy anduvo, bueno, por supuesto, elogiando a Donald Trump.
8: Sí, porque en un momento Milei se reunió, perdón, Donald Trump se reunió con todos los presidentes que fueron al encuentro de la ONU, que tiene que ver con el escudo de las Américas,
7: sí,
8: este esquema, esta coordinación que tiene que ver con los gobiernos de derecha. Hizo una referencia a la Argentina, habló un discurso muy breve de Donald Trump de 13, 14 minutos, hizo una referencia diciendo ganamos 2 veces en la Argentina, y hizo en ese sentido mirando y agradeciéndole a Javier Milei. Hasta ahora fue todo eso, se especulaba a ver si podía haber algún otro tipo de actividad. Donald Trump va a tener 7 reuniones bilaterales durante la cumbre de la ONU, no está previsto que una de esas visitas hasta ahora, o se sume como número 8, Javier Milei. También es un dato bastante paradójico porque se estuvo buscando un encuentro entre los dos presidentes. Por ahora eso no está, por lo menos, en la agenda oficial.
7: Y no fue Karina.
8: Karina se quedó justamente por lo que iba a ocurrir hoy, ya la coordinación final de todo lo referido a la visita de León XIV. Karina después también estuvo un rato antes en la mesa política con este episodio que te contábamos de cierta tensión entre Karin, de entre Patricia Bullrich y Diego Santilli.
7: ¿Se pudrió todo?
8: Mirá,
7: le tiraron de las orejas a Patricia.
8: No, lo que pasa es que también Patricia Bullrich venía bastante molesta porque el día domingo...
7: ¿Qué pasó?
8: Diego Santilli había dicho que el tema de reforma en discapacidad se había charlado en aquella reunión de la semana pasada de Mesa Política. Lo que dijo Patricia Bullrich fue que eso era mentira. Así que lo puso en posición de mentiroso al jefe de gabinete.
7: Sí.
8: Entonces llegó bastante cargada de tensión esta mesa política por las rebeldías.
7: Está bueno que ya están en la instancia en la que se hablan a través de los medios de comunicación.
8: Sí,
7: todo, espectacular. Como todos sabemos, sale muy bien eso.
8: No, siempre funciona muy bien. Siempre funciona. Si tenés alguna duda, recordá Frente de Todos 2023. Para tener un registro nada más cómo funcionan estas cosas. Pero
7: salió
8: bueno,
7: bárbaro.
8: Y sí, después hubo una mención como diciendo, che, evitemos las diferencias, los matices, las tensiones, que va a ocurrir respecto a diferencias posteriores.
7: Muy bien, gracias, señor Pablo Ibáñez. Pero hoy es martes, Toto.
8: Yo me iba a ir y me empezó a sonar la música y me
7: te
8: volví.
7: Volviste, porque hoy es martes de Ravieres, señores y señores.
9: Para todos y todas.
8: Eso es un mantel.
7: ¡École! ¡Mamma mía!
9: Mantel,
7: vamos, una frase en italiano,
9: cantina,
7: chicos, vamos.
9: Ciao, ragazzo.
10: Está bene.
8: Siamo fuori.
9: Dale, Flor,
10: ¿qué más, Flor?
9: Una frase en
10: italiano. Arrivederci. Bonchorno. No.
7: Bonchorno. Con CH, bonchorno.
9: Bochorno.
7: ¿Lo vieron a Kirno que dijo Claypool?
10: Bonacera.
8: Claypool.
7: Sí. ¿De dónde? ¿Cómo? Es Claypool.
9: Como Harlingen.
7: Pensé que era Claypool, pero bueno, no, se ve que es Claypool. Claypool. Bueno, escúchame, Claypool, tenemos Ravieres entonces.
8: Sí, la pregunta que decíamos que Ravier no supo contestar. Vamos a escucharla de nuevo. Ese silencio donde uno en su casa puede hacer lo que quiera mientras Javier busca los papeles que no va a encontrar.
11: Usted indicó, corríjame, que va a haber una actualización por IPC, por inflación, entiendo de las prestaciones o de las pensiones, corríjame usted, si va a ser mensual o cada dos meses.
12: Bien. Un segundo que estoy buscando la actualización del nomenclador para ser preciso en la respuesta.
7: Sí, aprovechemos para hacer deporte en el medio, no sé.
9: Silvemos.
7: Está buscando.
10: Contate un chiste.
7: Está buscando los papeles. Vamos, vocero.
9: El papel de abajo, fíjate.
7: Para.
9: Fíjate en el cajón de abajo si te lo olvidaste.
7: Carlos, el nomenclador.
12: No, no lo encuentro.
7: No.
9: En el otro
12: después
9: cajón.
12: Damos la respuesta precisa de los números.
7: Ah, ahí está.
9: Qué lástima.
7: Perfecto. No, es tiempo, sí, aclaremos que es tiempo real, porque parece
9: que no es que lo estiramos nosotros.
7: Claro, que el Pulpo Díaz, nuestro operador, tiene claro, la maldad de estirarle
9: de
7: los tiempos a Javier.
9: Claro.
7: No, son los tiempos naturales del vocero presidencial que, va un poquito desarmado.
9: Esto es para los ansiosos como vos.
7: Sí.
9: Que no sabe esperar que el vocero encuentre la respuesta. Que
7: encuentre
9: tiene
7: la información que tiene que tener en la cabeza, básicamente, pero no importa. Y hay más de Javier, Toto.
8: Hay uno más. Por ahí, esto que dijo Javier, no sé si merece Martes de Ravieres u otro tono, porque es una declaración mucho menos, por lo menos no es para tomar tan en broma como decimos respecto a este largo silencio, y es el audio número uno.
12: En primer lugar, quiero que quede claro que para este gobierno las personas con discapacidad son prioridad, algo que no ocurrió en el gobierno anterior. Recordemos el uso político que han hecho de los recursos asignados a personas con discapacidad que el kirchnerismo le daba a personas por cuestiones políticas, ¿no? Desde que Javier Milei es presidente, ninguna persona... Perdón. Después. En segundo lugar, desde que Javier Milei es presidente, ninguna persona con discapacidad se ha quedado sin el beneficio.
9: Dale.
12: Esto es fundamental decirlo, ¿no? Porque pareciera ser, cuando uno ve lo que comunican los medios, que hay alguna animosidad negativa para con las personas con discapacidad. Esto es falso completamente. Y de hecho podemos ver en el presupuesto 2027 que no hay ningún riesgo de que las personas con discapacidad pierdan el beneficio.
7: Sí, coincido totalmente con lo que decís, Toto, respecto de que ya... lo anterior es bueno, un silencio, va desarmado las conferencias, no tiene información, lee los portales para ir a las conferencias, porque no integra a mesa política. Bueno, todo sí. Ahora, lo que acabamos de escuchar es de un cinismo por parte de Javier, solo comparable con el cinismo de Manuel Adorni, ¿no? Cuando mostraba la radiografía y demás. Ahora, tenés que ser realmente muy hipócrita para decir una cosa semejante, no solo por el ajuste feroz que llevaron a cabo en materia de discapacidad. Todos recordamos las filas en la puerta de la Agencia Nacional de Discapacidad, de personas con discapacidad, de familiares de personas con discapacidad, las notificaciones que mandaban a domicilios incorrectos justamente para alegar después que no habían hecho su descargo y habilitar la baja de la pensión. Pero particularmente tenés que ser muy cínico para hablar de los fondos de la Agencia Nacional de Discapacidad cuando hoy, Javier, a ver si nos enteramos, la Cámara confirmó el procesamiento para Diego Spaniolo y para otros 18 imputados, justamente por malversación de fondos públicos, por desvío de fondos públicos, por sobreprecios y por coimas que se están investigando con los fondos de las personas con discapacidad en la Agencia Nacional de Discapacidad. Entonces, ya es de un nivel de cinismo directamente hablar de que en el pasado se hacía un uso, creo que dice un uso político y demás, el hombre que no dice ni una palabra respecto de una causa por corrupción dentro de la Agencia Nacional de Discapacidad en su gestión, en la gestión de Javier Milei, con los audios de Diego Spaniolo, además diciendo que el 3% de las coimas dentro de la agencia eran para Karina Milei, la secretaria general de presidencia, hermana de Javier Milei. Entonces, digo, realmente ya es de un grado de cinismo, de hipocresía. A mí se me va la cabeza cada vez que...
8: Por eso quise decir que no...
7: Cada vez que hablan de que no hicieron ningún ajuste en discapacidad y que son prioridad y demás. Me dio una bronca hoy cuando lo escuché a Javier decir una cosa semejante, porque cuanto más te vas enterando encima de las cosas que han hecho en la Agencia Nacional de Discapacidad, decís, ¿cómo pueden dormir por la noche directamente estos señores? Sí, perdón, Toto, que te interrumpí.
8: No, por eso... A pesar del tono que le damos habitualmente a las declaraciones de Javier, en este caso me parecía que había que ser bien concreto y tomarse bien en serio, porque en esto, que es lo peor, no se equivocó. En esto sí. La información la tenía, sabía lo que quiso decir, claro. Y no se equivocó. No tartamudeó, no le erró en una declaración que de punta a punta es una falsedad.
7: No, de un gobierno que se opuso a la emergencia en discapacidad cuántas veces, o sea, no resiste el menor análisis, pero además están investigados y procesados por un desvío de fondos terrible que hicieron por miles y miles de millones de pesos, que reveló nuestro colega Mauro Federico con Jorge Rial en su momento en Argenzuela. Bueno, ahí anda Javier, ¿no? Declaraciones dignas de Manuel Adorni, ¿no? Podemos decirlo.
8: Está muy bien.
7: Ya va llegando finalmente a ese estatus, al estatus Adorni. Gracias, Pablo Ibáñez. Vaya nomás.
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0: 20 minutos pasaron de las 7 de la tarde. Afuera hace un frío de
1: chifla,
0: de,
1: ¿no?
0: Un chiflete.
1: 11 grados dos décimas en la ciudad de Buenos Aires, con viento sur a 8 kilómetros en la hora.
2: ¿Nos robaron hasta la primavera o no?
3: Sí, se robaron todo.
1: Hoy comienza la primavera, todo. A las 9 de la noche.
0: Ah, con razón.
1: Hoy es el equinoccio.
0: Para
1: de
0: las
1: primavera.
0: 9 de la noche, 23 grados.
2: No, no creo, parece que no. ¿Cómo está Larry,
3: No sabe lo que va a hacer.
1: Vamos, Larry. Ya a partir de mañana, de a poquito, chicos, ¿qué va a hacer? Los días van a durar un poco más.
0: De a poquito va a ir
1: subiendo
0: la
1: temperatura. Cuando vos te levantes, vas a ver por lo menos el solcito salir.
0: Sí, eso sí.
1: ¿No?
0: Sí, ya
1: se ve clarito.
0: Un poquito más claro, por lo menos.
1: Claro.
0: Sí, cuando...
1: No te va a costar tanto.
0: Cuando llego al canal ya se ve, se empieza lentamente a ver que aclara el día.
1: Sí.
0: Y te predispone de otra manera también a cara del día, por supuesto. Por lo pronto hoy, 6 graditos a la mañana igual.
2: Sí, está fuerte.
1: Sensación térmica un poquito menos.
0: Un ofri. Pero bueno. Arbili, vos tenés hermanos, ¿no?
2: Un hermano.
0: ¿Mayor, menor?
2: Menor, 2 años.
0: Menor, perfecto. ¿Quién es más querido?
2: Él.
0: ¿Él?
2: Es el hijo favorito.
0: El menor.
2: Claro.
0: Perfecto. Solo refuerza la teoría.
2: Sí, claro. Mi madre lo niega, pero ya sabemos que sí, es el hijo favorito.
0: Perfecto.
2: Cuando vivía mi papá también.
0: ¿Vos, Pato?
1: Tengo 3 hermanas.
2: ¿Son 4?
1: Somos 4 mujeres. Yo soy
2: mujeres,
1: la mayor.
0: Dios, vos sos la mayor.
1: Yo soy la mayor, sí.
0: ¿Y?
2: Parecés la más
1: super
2: chica,
1: bien.
2: Pato, igual.
0: ¿Cuál es la más querida?
1: Nada, nunca
2: hicieron diferencia.
1: No, nunca hicieron diferencia mis papás. No, no, para nada. ¿Sabes que no? No. Y nos llevamos súper bien. No,
2: acordate esa vez que contaste.
1: No,
2: lo que
1: aparte,
2: pasó con
1: nosotras
2: la más
1: nunca nos peleamos entre las hermanas. Siempre somos bastante unidas. No nos creen, pero ese sí.
0: No, yo ahora ya no me peleo con mis hermanos. Cuando éramos chicos, no me.
1: Y eso que tenemos.
2: ¿Quién no, ¿quién no le bajó un diente sin querer a un hermano?
0: Yo.
2: ¿Viste?
0: Pero yo le bajé con un autito.
2: Yo también, yo con el lavamano.
1: Ah.
2: Sin querer.
1: Capaz que entre los
0: varones. Yo menor, además, ¿sabes cómo cobre?
1: ¿O no? ¿Los hermanos son distintos o no?
0: ¿En qué?
1: En el que son más salvajes, más ir a jugar a las manos.
2: ¿Ustedes
1: digo.
2: Son 3, Juan?
0: Somos 3, sí.
2: ¿Vos sos él?
0: El menor.
2: Ah, soy el más querido.
0: Soy muy hermano menor yo.
2: Sos el además. Más querido.
1: Sí, por ahí vos dijiste.
0: No, no digas.
2: Me lo dijo tu mamá el día que vino.
0: Sí, igual sí.
1: Vos hablaste esto de las diferencias. No digo diferencias, pero sí tal vez. Yo, al ser la mayor, era todo, ¿viste? ¿Con quién vas a salir? ¿A dónde vas? Ahora, cuando llegó mi hermana, ¿viste? Verónica, la más chica, ni le preguntaba nada.
2: Claro.
1: En esa
2: ¿quién es la más querida,
1: ahí, pero
2: entonces,
1: no querida. No,
2: estoy
1: hablando, no estamos hablando de
0: un aplauso
1: querida.
0: Para Verónica.
1: No,
2: pero Pérez, la más querida de las Pérez.
1: Tenía que ver con eso, tal vez, pero no otra cosa.
0: Me quedé con lo del secretario no aplaudido y lo que dijo
1: del medio.
0: De la teoría del hermano del medio. No, nada, me quedé pensando.
1: Ok, está muy bien.
0: A veces pasa que reflexiona al aire.
2: ¿Para quién es la del medio o el del medio? ¿Tu hermano o tu hermano?
0: Mi hermano.
2: Preguntémosle, llamémoslo a ver
1: a
2: si
1: tu mamá
0: no, mi hermano vive con eso en la cabeza.
2: ¿El estigma ese?
0: Sí. De que,
2: ¿no le aplauden?
0: De que yo soy el más querido, mi hermana también,
2: claro.
0: Con mucho privilegio.
2: Claro,
0: y que él.
1: Pues sí, claro, el primero y el último, que es el más chiquitito, y él quedó ahí.
0: Como. Claro.
2: No, él no le abrazaba a tu mamá y tu papá.
0: Claro, sí.
2: No
0: sí.
2: sé, está diciendo
0: mamá
2: eso.
0: Sí,
2: mamá sí. Mamá sí. Papá no abraza a ninguno.
0: No me hagas hablar del tema.
2: Te pido disculpa.
0: Vamos con novedades económicas mejor. Flor Gutiérrez.
4: Bueno, no sé si mejor y tampoco hay mucho para aplaudir.
0: Entonces sigamos con.
2: ¿Querés que hable de fútbol?
0: La terapia en vivo, vamos.
4: Porque, mira, está recién salió del
0: muy de hermana del medio lo que está haciendo.
4: Bueno, y si quieren, o sea, como hermana del medio, no lo más. Yo
0: no,
4: digo,
0: sí,
1: te escuchamos nosotros, te escuchamos.
4: Recién salido del horno el informe de consumo masivo de Sentia. Vieron que el gobierno dice récord histórico de consumo.
0: Sí, pico histórico.
4: ¿Se acuerdan que el fin de semana
0: Avenida
4: había
0: Corrientes.
4: Mucha gente caminando por el mercado San Telmo?
0: Sí, el mercado, no saben lo que es el mercado
4: San
0: Telmo.
4: No,
2: yo estuve en San Telmo este fin de semana.
0: Y
2: explotado el mercado.
4: Caminá, por lo menos había gente caminando, eso es seguro. Bueno, lo cierto es que el informe de la consultora Sentia, que hace relevamientos en supermercados, en mayoristas, en almacenes, en kioscos, bueno, en diferentes sectores, marca una caída generalizada nuevamente en el mes de agosto para el consumo masivo. Digo nuevamente porque lo mismo pasó en junio, lo mismo pasó en julio, y así les venimos contando sucesivamente.
0: Sí.
4: En este caso tuvo una baja del 1,5% interanual, es decir, agosto de este año en relación a agosto del año pasado, y en 8 meses acumula ya una baja del 2,7%. Hay que diferenciar qué es lo que pasa por canales de comercialización. En supermercados está siendo mucho más fuerte la baja, 3,3%. Yo no sé si ustedes lo están notando. Ayer contamos un relevamiento de una encuesta de la consultora Centrix, que decía que la gente llegaba hasta el 20 de mes. El sí. 65%, 6 de cada 10 sí. llegan hasta el 20. Mm. Bueno, si hoy 22 van al supermercado, sí. está vacío el supermercado. Más allá de que te dan ofertas con tarjetas, fui, las propias tarjetas.
0: Fui ayer. Ayer no
1: ¿a un hiper o a un súper?
0: No, no, a un súper de mi barrio, pero que está explotado por lo general. Sí. Y la verdad, ayer me sorprendió. Tal vez también el horario, salí a las 8 de la noche y fui. Pero nadie.
2: Es que, Juan, vas a cualquier supermercado, hipermercado, maxi mercado, como sí. quieras llamarlo. La mayoría está vacío. Yo vivo cerca del francés, sí. ahí en la calle Warner. Sí. Vacío el día que vayas a la hora que vayas. Hora.
0: El de Warnes.
2: El francés de Warnes.
0: Sí, claro. Yo voy.
2: También, nunca.
1: A ver, igual no, ya no se hace más la compra del mes. O sea, antes yo me acuerdo que era la compra del mes y llenábamos el changuito. Hoy no se hace. Hoy compramos en distintos lugares porque vamos buscando precios. Un poco con los chinos.
2: Y compras el día a día porque.
1: Totalmente.
2: Porque tampoco te alcanza la guita. No. Porque si vos haces una compra grande a principio de mes, no tenés ni para pagar el alquiler.
0: Mira, escribe el querido Adrián Payares, a quien le mandamos un abrazo grande, que está escuchando. Me dice: suelo ir al mayorista hace 20 años y está vacío mal ahora.
2: ¿Viste?
0: Sí. Bueno, sí. Se va sumando gente. Gracias, bueno, Adrián, por el mensaje y por escuchar.
4: Les cuento, alimentos perecederos, 8,7% abajo. Todos los alimentos vinculados a desayuno y meriendas,
1: sí.
4: que tenés desde las tostadas, los pan lactales, la
1: dulce, algo.
4: Todo, 4,8% abajo. Los llamados impulsivos, que son esos que te ponen cerca
1: de la caja. Totalmente.
4: Para coger, bueno, 2% sí. abajo. Es decir, todos los artículos de limpieza, también de indumentaria que venden muchos supermercados, es generalizada la baja a esta altura del mes. Pasan supermercados, pasa, Juan, como te estaban comentando recién, en mayoristas, también 1,8% abajo.
0: Mirá.
4: Está pasando en los kioscos. ¿Saben lo que están vendiendo en este momento los kioscos? Mucha comida al mediodía.
0: Sí,
4: ¿el pancho?
0: El, claro, el para zafar.
4: El rebusque, sí. Las 2 empanadas baratas, a mí me comentaban el de la Unión de Kiosqueros, me decían el combo de las 2 empanadas baratas con la gaseosa.
2: A 3 lucas y media.
4: Bueno, exactamente.
2: La gente cada vez come peor, ahí te marca.
4: Eso es lo que más está saliendo en este momento. Sí. Lo mismo pasa en autoservicios independientes, los que son más cerca del barrio. También antes uno había otro comportamiento del consumo y era quizás eso lo que se vendía un poquito más. ¿Por qué? Porque como hago la compra del día, crecían autoservicios independientes, claro. y bajaban supermercados. Ahora baja directamente en todos los canales. Lo que están repitiendo desde los sectores, desde las cámaras, incluso desde